0: Nada la noche de ayer. Ariadna Montiel, presidenta nacional del partido, condena el delito y asegura que no puede verse como un hecho aislado. Cambio del calendario electoral no está en agenda del Senado. Tras reunión con consejeros del INE, el coordinador de Morena en la Cámara de Diputados, Ricardo Monreal, consideró viable aplazar la elección oficial de 2027 a 2028.
1: Ya le corresponde al Congreso, a la Cámara, a las dos cámaras. Creo que tenemos un término fatal para definir. Debe de ser de aquí al miércoles, porque los tiempos se agotan y tenemos que hacerlo antes del 3 de junio.
0: Sin embargo, el senador Óscar Cantón, presidente de la Comisión de Puntos Constitucionales de la Cámara Alta, dice que no está contemplada por ahora.
2: Y entonces también estaríamos atentos a esa propuesta. Pero no hay nada todavía en concreto de ningún periodo extraordinario y tampoco de legislar sobre ese tema en este momento.
0: Confundió la gimnasia con la magnesia. La senadora de Morena por el estado de Hidalgo, Simei Olvera, aprovechó el uso de la palabra en tribuna para citar la frase célebre de Benito Juárez. Se equivocó y la dijo al revés.
3: Nosotros sí nos la sabemos. Ellos, yo creo que la necesitan leer. Entre los individuos como entre las naciones, el derecho al respeto ajeno es la paz. Por eso, aquí en la Cuarta Transformación lo tenemos como máxima.
0: Es eléctrico, innovador y mexicano. Se trata de Olinia, el primer auto eléctrico diseñado y fabricado en México. Hoy la presidenta Sheinbaum presentó los avances.
4: Y este prototipo se va a presentar el 7 de junio. Ahí se van a poner o se van a dar mucho más detalles de Olinia, de sus características. A partir de septiembre, más o menos, el objetivo es iniciar ya la construcción a gran escala.
0: Roberto Capuano, director del proyecto Olinia, explicó que a partir de los primeros días de junio se podrá ver y tocar el auto.
5: Puede cargarse en un enchufe convencional de cualquier casa o comercio. Es amplio y espacioso, es cómodo, el mismo que en junio podrán ver y tocar en su primer prototipo y que estará en producción en el 2027.
0: Después de casi 40 horas, ejidatarios de Tonanitla retiraron los bloqueos que mantenían en la vía libre hacia la IFA. Y el presidente de los Estados Unidos, Donald Trump, llegó el día de hoy a China para sus esperadas conversaciones con el presidente de aquel país, con Xi Jinping, sobre la guerra con Irán, el comercio y las ventas de armas estadounidenses a Taiwán. La parte central de la cumbre será mañana jueves. Ahí se van a reunir los líderes. Esto y más. Regresando a una pausa, no se vaya. Volvemos.
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18: Las llamadas mamás helicóptero siempre están encima de sus hijos. Los vigilan, se anticipan a las dificultades y tratan de evitarles cualquier contratiempo. Lo hacen por amor, sí, y por miedo también a que algo salga mal, queriendo protegerlos a toda costa. Sin embargo, los niños también necesitan experimentar, intentar, equivocarse y aprender por sí mismos para desarrollar autonomía y confianza en sus capacidades. Darles un poquito de espacio no significa abandonarlos, sino confianza en su capacidad para crecer, para que puedan tomar decisiones y que puedan madurar de manera saludable. Como madres, acompañar a nuestros hijos sin controlarlos les permite fortalecer su seguridad emocional y aprendizaje. 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
0: Son las 6:08 p.m, gracias por continuar con nosotros aquí en Fórmula Noticias. Miércoles, mitad de semana, hay muchísimo tráfico en la Ciudad de México. Llegue o intente llegar a tiempo a su destino. Oficial Fernando García, de la Secretaría de Seguridad Ciudadana de la capital del país. Me enlazo contigo y tu reporte vial. Buenas tardes.
20: Muy buenas tardes, señor Becerra, te informo, así es como se encuentra en algunas partes de la ciudad. Se restablece la circulación en ambos sentidos de Avenida Constituyentes, a la altura de la Avenida de las Torres, luego de la presencia de manifestantes. No se descarta que posiblemente vuelvan a bloquear y que continúen en el lugar, así que mantenernos pendientes. Por otro lado, también continúa cerrada la circulación en Paseo de la Reforma, al cruce con la Avenida Insurgentes. Como alternativa, yo le recomiendo utilizar México Tenochtitlán, Avenida Chapultepec y el circuito interior, y les serán de gran utilidad. Número uno, noticias, se restablece la circulación en Abraham González entre General Prim y Atenas, luego de la presencia de manifestantes. Encontraremos carga doble en la calzada de Ignacio Zaragoza entre el circuito interior y el metro Peñón Viejo. Si necesitan conocer más información acerca de estas noticias y otras recomendaciones, consulten nuestras redes sociales. Hasta aquí este reporte por parte del Centro de Orientación Vial. Te mando un fuerte abrazo, Juan.
0: Gracias, oficial García. Muchas gracias por tu reporte. Y bueno, vamos a la zona oriente de la Ciudad de México. Fíjese usted que desde hace varias horas se registra una megafuga de agua. Estamos hablando de los límites entre Iztapalapa y Tláhuac en Avenida Los Reyes, Culhuacán. Estamos hablando de una fuga de agua que ha pues desperdiciado miles y miles de litros. Vamos contigo, Ulises Soriano, nos tienes el reporte.
21: Juan, muy buenas tardes, qué gusto saludarte. Pues nos encontramos en esta avenida 5 de Mayo y avenida Tláhuac, donde en estos momentos, pues personal de Protección Civil de la Alcaldía de Iztapalapa, así como de Obras de la Ciudad de México, pues están haciendo todo lo posible para lograr hacer el corte de agua y terminar con esta emergencia que empezó desde muy temprana hora el día de hoy. En estos momentos, pues también las afectaciones sobre esta calle son bastantes, sobre todo porque el agua fluyó durante más de 3 horas, de acuerdo con los vecinos de la zona. Muchos casas, comercios, pues terminaron cubiertos de lodo. Déjame decirte, Juan, también que en estos momentos pues está intentando desasolvar el boquete que dejó este tubo de 48 milímetros que se tuvo que quitar para poder hacer todo lo necesario y desfogar todo el agua. Esta pues agua recorrió más de 4 calles hacia abajo y en este recorrido pues afectó varias casas. También la alcaldía de Iztapalapa hizo lo propio con diversas cuadrillas que caminaron sobre estas vialidades de esta colonia y que preguntaron casa por casa qué era lo que se necesitaba para todos los vecinos. En estos momentos, Juan, la afectación vial solamente se encuentra en esta parte de la avenida 5 de Mayo, donde se ha instalado el puesto de mando para poder hacer todo lo necesario con respecto a esta fuga. En tanto, la circulación sobre Avenida Tláhuac está totalmente libre para quienes deseen llegar por esta zona. Déjame decirte, Juan, que continuaremos pendientes sobre todo lo que suceda en esta zona oriente de la Ciudad de México. Es el reporte que te tengo a bordo de la motocicleta del Grupo Fórmula.
0: Gracias, Ulises. Nada más para rematar este tema. Entonces, dicen las autoridades que más o menos tardaron unas 18 horas en terminar de controlar el derrame y sellar el ducto, ¿verdad? Para que no se siga desperdiciando pues, esta enorme cantidad de agua. Es una fuerte baja de presión y desabasto también lo que ha ocasionado esta fuga en la zona, Ulises. No solo es el derrame y el desperdicio de agua, sino lo que ocasiona en cuanto a la presión para poder suministrar el líquido a muchas colonias.
21: Efectivamente, Juan, pues serán varias horas, sobre todo por el trabajo titánico que se están llevando a cabo, el espacio que hay en esta calle para llevar a cabo todos estos trabajos y la maquinaria tan pesada que ha llegado desde distintas partes de esta capital. Y como tú puedes ver, pues los tubos ya están en esta zona, listos para sustituir a los que se han roto y pues también este socavón que se ha abierto para poder trabajar y que los expertos ingresen y reparen esta fuga. Y además, pues también puedes ver al fondo el puesto de mando, quienes están coordinando todas las acciones que se están llevando a cabo en esta zona de la alcaldía Iztapalapa.
0: Bueno, nosotros pendientes, pues ahí el llamado, por supuesto, a las autoridades. Estamos hablando de un tubo de 58 milímetros y de una enorme cantidad de agua que se desperdicia en la Ciudad de México debido a las fugas y, bueno, pues miles de litros por segundo se perdieron en esta. Muchas gracias, Ulises, pendientes de que se lleven a cabo los trabajos que se requieren.
21: Continuamos pendientes, Juan, muy buena tarde.
0: Bueno, ayer le di a conocer justo en estos micrófonos, más o menos a esta hora, la información que difundió la cadena estadounidense CNN, en la que, bueno, hablaría sobre una supuesta operación de la CIA en nuestro país para eliminar a Francisco Beltrán, el Pallín, un operador del cártel de Sinaloa. Recuerda usted, también se lo informé puntualmente, murió el pasado 28 de marzo a bordo de una camioneta en la que se registró una explosión. Venía saliendo esta persona del Aeropuerto Internacional Felipe Ángeles. Y bueno, pues ayer da a conocer esta versión CNN en la que asegura, dice que tiene fuentes que señalan que esta muerte, la del Pallín, la de Francisco Beltrán, se habría dado debido a una operación de agentes de la CIA en territorio mexicano. Inmediatamente el secretario de Seguridad, Omar García Harfuch, respondió, rechazó cualquier versión que pretenda normalizar, justificar o sugerir la existencia de operaciones letales encubiertas o unilaterales por parte de agencias extranjeras en nuestro territorio, y la misma vocería de la CIA pues desmintió esta información al poco tiempo de que CNN la publicó. Hoy la presidenta de México, la doctora Claudia Sheinbaum, pues calificó esta versión de CNN como pues sensacionalista, negó que haya operaciones de agentes extranjeros en territorio de nuestro país y menos para llevar a cabo acciones para eliminar a un generador de violencia. Escuche usted.
1: CNN, supuestamente un medio reconocido internacionalmente, publica una nota realmente sensacionalista, cuyo objetivo, ¿cuál es? Decir, imagínense nada más, que hay agentes de la CIA operando en territorio nacional, inclusive para
2: matar,
1: eliminar a una persona.
0: Bueno, eso dijo la presidenta Claudia Sheinbaum. Cuestionó también el objetivo de la publicación difundida el día de ayer por CNN y afirmó que, bueno, este tipo de información que busca, pues, alentar a grupos políticos en México y en Estados Unidos que apuestan por deteriorar la relación entre ambas naciones.
1: ¿Cuál es el interés? Yo ayer dije, y lo he estado diciendo, que hay grupos en Estados Unidos y grupos en México que quieren que haya una mala relación entre el gobierno de Estados Unidos y el gobierno de México. Le están apostando a eso. ¿Para qué? Pues para dañar al gobierno de México y al pueblo de México.
0: Bueno, hoy el diario The New York Times publicó un texto en el que señala que la CIA habría proporcionado información al gobierno mexicano para localizar este sujeto que murió el 28 de marzo a bordo de una camioneta allá en Tecama, que estaba en México, el Pallín, pues, lo que contradice la versión de CNN. Pero en ese sentido, y es muy importante, escuche usted, la presidenta Sheinbaum negó categóricamente esta afirmación del diario estadounidense, la calificó como ficción, así como usted escucha.
1: Es pero absurdo, como si hubiera un área especial del gobierno de México dedicado a poner bombas para eliminar grupos delictivos. Es una ficción del tamaño del universo.
4: New York Times acostumbra unas cuantas ficciones, CNN pues ahora también, no sacaron cómo se cocinaba fentanilo en una cocina.
0: Bueno, y aprovechó la presidenta Claudia Sheinbaum para pues señalar que la información difundida por CNN no está sustentada al grado de que, como yo le mencionaba, la vocera de la CIA, Liz Lyon, rechazó esta versión de CNN. Escuche usted.
4: Pero imagínense el tamaño de la mentira, que la propia CIA tiene que salir a desmentirlo. Entonces,

0: tuvo esa falta la Fiscalía General de la República. La Fiscalía del Estado de Chihuahua está haciendo su propia investigación.
1: Y vamos rápidamente al estado de Guerrero, donde la secretaria de Gobernación, Rosa Isela Rodríguez, acompañada de la gobernadora del estado, Evelyn Salgado, y además de integrantes de la Mesa de Paz Estatal, recorrieron las comunidades de Alcozacán y Coatzinco para atender la situación que se vive en Chilapa de Álvarez, atender a las personas que tuvieron pues, que verse en la necesidad de dejar sus viviendas, que fueron desplazadas por los conflictos que hay con dos grupos delictivos que se enfrentan en esta zona. Los Tlacos y los Ardillos. Voy contigo y el reporte, Enrique Hernández. Buenas tardes.
2: ¿Qué tal, Juan? Buenas tardes, con mucho gusto. Y en efecto, la secretaria de Gobernación, Rosa Isela Rodríguez, señaló que durante estos recorridos, bueno, es destacar la resolución de los conflictos entre personas, comunidades, autoridades, debe construirse siempre a través de la concretación, el entendimiento y la búsqueda de acuerdos, concertación sobre todo, y es que a través de un documento en la Secretaría de Gobernación, bueno, dijo que esto debe ser los principios rectores para la atención a la ciudadanía y la construcción de la paz. Al reunirse con las familias desplazadas, se les ofrecieron condiciones de seguridad con el establecimiento de un corredor seguro que les permita acceder a víveres, así como atención médica, alimentación e insumos de primera necesidad. También se hizo el compromiso de restablecer las bases de operaciones interinstitucionales por parte de la Secretaría de la Defensa Nacional, Guardia Nacional y Policía Estatal y brigadas para el acceso a los programas sociales del bienestar. Pues finalmente se propuso una mesa de diálogo entre los comisarios ejidales y los gobiernos estatales, federal, para que permita firmar un acuerdo para construir las condiciones duraderas de paz y convivencia en esta región. El reporte.
1: Y pendientes de lo que suceda allá en el estado de Guerrero, en Chilapa de Álvarez. Gracias por tu reporte, Enrique Hernández.
2: Buenas tardes.
1: Nos vamos a una pausa, no se vaya, volvemos con más, pero mucho más que darle a conocer hoy aquí en Fórmula Noticias.
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13: Un clásico Eurodance de los 90, It's My Life, fue lanzado en 1992 por el doctor nigeriano sueco Dr. Alban. Su ritmo imparable y su mensaje de independencia la convirtieron en himno de la época. It's My Life, Dr. Alban, Sonido Brown.

0: Son las 6:23 p.m. Muchas gracias por continuar con nosotros aquí en Fórmula Noticias. Hoy la presidenta Sheinbaum presentó el prototipo del mini vehículo eléctrico mexicano Línea. Está, escuche usted, diseñado para las necesidades de las ciudades, para las necesidades de las poblaciones del país. Es accesible para la población, no contamina. Y bueno, los detalles completos se van a dar a conocer el próximo 7 de junio, cuando inicia su producción en 2027. La presidenta destacó que aquí el objetivo del lanzamiento de este vehículo de Línea es que nuestro país tenga una marca propia que esté pensada, que esté adecuada para, pues, la gente, para las calles de México, así lo dijo.
1: Estados Unidos, Alemania, India, China, Corea, Japón tienen marcas propias. México no. México solamente arma los vehículos. Entonces el objetivo es tener una marca propia. ¿Qué tipo de vehículo? Un vehículo accesible para la población mexicana. Un vehículo que sea más barato, un vehículo eléctrico que no contamine y un vehículo que permita ir por cualquier pueblo con calles angostas en nuestro país. Entonces está diseñado para México, para las ciudades o para los pueblos. Es eléctrico porque va a costar mucho menos su operación que un vehículo de combustión interna.
0: Ahora, ¿en qué se basa el diseño de este mini vehículo mexicano eléctrico de Línea? Hubo preguntas, hubo consultas a la ciudadanía, a las personas que se mueven en estos mototaxis, incluso a los conductores de estos mismos vehículos. Así lo dijo la presidenta.
1: Y además fue diseñado, todo su diseño se basó en preguntas, consultas a mexicanas y mexicanos que se transportan en mototaxis o al chofer del mototaxi, de tal manera que sea accesible tanto para transporte público, es decir, un pequeño taxi, puede subir una silla de ruedas, puede haber paquetes que se lleven en el lugar y que caben dentro del vehículo, y sobre todo está diseñado para México.
0: Pues ahí lo tiene usted. Fíjese que el director del proyecto Línea, Roberto Capuano, dio a conocer que el 7 de junio, en el marco del Mundial de Fútbol FIFA 2026, se va a presentar oficialmente el prototipo. Escuche.
2: Línea se presenta en la inauguración del Mundial. Hoy, con mucho gusto y con cuatro días antes de lo prometido, les anunciamos que el 7 de junio Línea abrirá un nuevo capítulo en la transformación de México.
0: Y bueno, agradezco mucho que nos acompañe la secretaria de Ciencia, Humanidades, Tecnología e Innovación del gobierno de nuestro país, Rosaura Ruiz Gutiérrez, para hablar de este proyecto. ¿Cómo estás, secretaria? Siempre me da mucho gusto escucharte.
3: Igualmente, Juan.
0: Ahí está. Oye, está este prototipo, el mini vehículo eléctrico mexicano Línea, es tener una marca propia. Ahora, ¿de qué tipo de vehículo estamos hablando, secretaria? ¿Qué capacidad va a tener? ¿Qué autonomía? ¿Va a funcionar perfectamente en subidas, en bajadas, en empedrados?
3: Sí, mira, precisamente hay calles en las ciudades o en pueblos que son empedradas o que son no tan parejitas como algunas de la ciudad. Entonces, claro que sí, pero es un auto donde pueden caber hasta 6 personas, por ejemplo. Uh-huh. Si tú tienes atrás, va a llevar el lugar de chofer y el lugar de
0: de un pasajero.
3: De un pasajero. Y luego atrás son 2 asientos que están de frente, pero esas banquitas las puedes subir y entonces ahí puedes meter una silla de ruedas o el súper o lo que tú compraste, ¿me entiendes? Uh-huh. O sea, ese es para transporte público, pero transporte de personas, quiere decir, como el equivalente de un taxi, de tu coche, donde tú vas a dejar a los niños a la escuela y luego pasas al súper y al mercado y compras y los paquetes pueden ir en ese lugar.
0: No, pues suena re bien. Ahora, ¿qué autonomía, secretaria, se considera que tenga este vehículo? ¿Será eléctrico? ¿Uno lo podrá cargar si tiene la manera de hacerlo en su casa, si no en los muchísimos lugares que hay?
3: Lo puedes conectar en tu casa, es una gran ventaja, con una mínima instalación. Y también puedes cargarlo en lugares donde vamos a tener para que haya... Hay dos estilos, o que puedas cargar tu pila, tu batería en un lugar, o puedas cambiarla también, o sea, que haya un número de baterías, tú llegas, entregas la tuya y te dan una una que está recientemente cargada, ¿no?
4: Claro, y sobre la autonomía más o menos.
3: Lo más, pues son como yo creo que para un día de no sé cuántos kilómetros se recorran, pero más o menos no sé, serán, pues en la Ciudad de México puedes recorrer 80 kilómetros, ¿no?
4: Sí,
3: en
4: sí,
3: un día.
4: Sin problemas.
3: En la escuela, lo que van.
4: Sin problemas.
3: O sea, sí, todo eso lo estamos calculando para que sea pues un auto normal en un día, y lo conectas normalmente en la noche, en la mañana ya lo tienes. Pero también tiene que haber lugares fuera de la casa, en la calle, donde haya la posibilidad ya sea de cargar batería o de cambiarla, ¿no? De intercambiarla.
4: Sí, ¿se sabe ya más o menos cuánto tiempo tardaría entonces en cargar completamente esta batería? 80 kilómetros, decía secretaria, pues es de lo que se hace de Catepec a Polanco y de regreso. 80 kilómetros ida y vuelta, por ejemplo, que es pues una muy buena distancia.
3: Sí, sí, sí, yo creo que eso sería lo de una carga completa. Y ya, bueno, depende, yo decía, si lo conectaste toda la noche en tu casa, no sé, 6 horas, o si no, pues lo puedes cargar 2 horas en la gasolinera, pero sería un lugar de baterías, ¿no?
4: Secretaria Rosaura, ¿dónde se va a poder adquirir este vehículo? ¿Se va a fabricar a partir de 2027? ¿Se va a vender? ¿Va a tener agencias, alguna dependencia, no sé?
3: Mira, esa parte es la que sigue. Yo quise insistir en la mañana que lo presentamos, en que ya está el prototipo. ¿Qué sigue? La industrialización, Juan. Uh-huh. Que es otro tema. Hay que tener una empresa, o a lo mejor varias, en las que tú puedas producir un determinado número de autos, y entonces puede ser en diferentes estados. No tenemos todavía definido el lugar. Las baterías, por ejemplo, sí se van a hacer en Puebla. Ya tenemos el lugar, el gobernador, que le agradezco mucho todo el apoyo que nos ha dado, va a dar un lugar para que se haga la fábrica de baterías, pero el propio coche, uh-huh, el coche sí tiene todavía que decidirse dónde se va a fabricar, dónde se va a armar, uh-huh, y si va a haber una sola fábrica o puede haber fábricas en varios estados, ¿no?
4: Ahí está.
3: Entonces,
4: para
3: ensamblar. No lo hemos definido. Todo esto se tiene que definir, evidentemente, con la presidente, con la colaboración de otras secretarías,
4: sí,
3: ¿no? Que tengan una experticia mayor que se cite en la industrialización, en la comercialización, etcétera, ¿no?
4: 50 kilómetros por hora será su velocidad, ¿no? La velocidad de Olimpia.
3: Sí, sí, sí, sí, es una velocidad muy razonable, porque, bueno, es un coche pequeño y entonces tampoco queremos que ande, que se pueda correr con él, ¿no? Sino una velocidad que en la ciudad, o sea, en los pueblos, es suficiente para avanzar con seguridad, ¿no?
4: Así es. Rosaura, secretaria de Ciencia, Humanidades, Tecnología e Innovación del Gobierno de nuestro país, el logo de Olinia es una liebre, es un alebrije. ¿Qué significa?
3: Es una liebre, sí, un poco como alebrije, pero es una liebre. Una liebre, pues, que está representando el movimiento, ¿no? Que es lo que quiere decir Olinia. Y es un animal mexicano, la especie es una liebre mexicana. Entonces, ese escogimos entre muchos, y particularmente también la presidenta, ¿no?
4: Pues, secretaria,
3: mira, yo lo que te quisiera, nomás para
4: por
3: decir,
4: favor.
3: Mira, lo que yo te quisiera decir es, a ver, ¿qué estamos proponiendo? ¿Qué propuso la doctora? Yo en la mañana explicaba que ya teníamos una experticia en SECTEI, en el gobierno de la Ciudad de México, con ella misma, con la doctora Sheinbaum, y que hicimos Taruk. Acuérdate que también ese autobús que está precioso, que está ya muy, que ya nos están comprando y demás, lo hicimos entre la SECTEI, que es la Secretaría de la Ciudad, el CONACYT de momento, la UNAM y una empresa también. Entonces, ya hay experiencia con autobuses, que no es simple, pero lo que queremos, lo que quiso la doctora Sheinbaum, es un auto que sea accesible para las familias mexicanas, que responda a las necesidades de la vida en una ciudad, en un pueblo, no para andar en carretera, no para salir, sino la vida cotidiana de llevar, de ir al trabajo, de llevar a los niños y niñas a la escuela, de ir a comprar el súper. Ese es el auto que estamos presentando ahora. Pero va a haber una línea de coches. Va a haber, tenemos también para el 26 de julio, presentaremos un auto de carga. Un auto chiquito de carga para la gente que vende, que pueda ir a comprar a Central de Abastos una serie de productos que va a vender en alguna tienda, o que sea para repartir medicamentos o para repartir el correo, ¿me entiendes? Que va a ser muy funcional también. Eso lo presentaremos el 26. Entonces, el 26 de julio. Pero este es para la familia. Para la familia que haga una vida normal, como si te fueras en un taxi. Pero que no sea un mototaxi, que sea un taxi, que sea un coche muy seguro, que tenga esa velocidad, que tenga la protección que no tiene una motocicleta, y que te dije que tengan espacios para 6 personas o para 2 personas y una silla de ruedas atrás, o atrás pueden ir 4 pasajeros. Sí. Es lo que te digo, un auto pequeño. No tan chiquitito, ¿eh? O sea, porque te estoy diciendo que sí. Caben 6 personas.
4: No, pues es
3: y entonces lo usarás, sí, lo usarás como usas actualmente un algún coche de ese tamaño.
4: Claro. Será propio porque será precios. Y nosotros sí. Pendientes, nos cerró la pausa Rosaura, secretaria de Ciencia, Humanidades, Tecnología e Innovación del Gobierno de México, Rosaura Ruiz Gutiérrez. En verdad, como siempre, muchas gracias por acompañarnos.
3: Gracias, Juan. Hasta luego.
4: Hasta luego, y con eso nos vamos a una pausa. No se vaya, volvemos con más aquí en Fórmula.

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1: Cumplir 100 años es una gran celebración. Corría el año de 1958. En una visita a los icónicos estudios de la BBC de Londres, David Attenborough conoció a los pequeños príncipes Carlos y Ana y aprovechó para presentarles a su cacatúa llamada Cookie. A lo largo de décadas, el ambientalista e historiador, además de ser amigo de la reina Isabel II, ha convivido con el resto de la familia real, porque si algo les une, es su amor por la naturaleza, por el planeta. Desde Rey Carlos, que es una de sus prioridades el cambio climático, lo mismo ha sido para el futuro rey, el príncipe William, quien entrevistó en Davos a Sir David Attenborough sobre los desafíos venideros en materia de ecología. Y no solo eso, el reconocido ambientalista grabó un video hace años con los hijos de los príncipes de Gales, George, Charlotte y Louis. No son cuentos de hadas, son historias reales.
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2: Cartagena de Indias es una ciudad en Colombia ubicada a orillas del Mar Caribe, también llamada La Heroica. Contempla a su alrededor varios archipiélagos e islas que son paraísos para un verdadero descanso. Cartagena se caracteriza además también por su vida nocturna, festivales culturales y paisajes exuberantes. La temperatura durante todo el año es de 27 grados centígrados en promedio. Un clima ideal para conocer la ciudad, su oferta gastronómica y su importante infraestructura hotelera y turística la hacen única. Cartagena de Indias es una de las ciudades más bellas y mejor conservadas de América, un tesoro que hoy en día es uno de los destinos turísticos más visitados de Colombia.
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3: La Fiscalía General de la República abrió una nueva línea de investigación por posibles delitos en materia de seguridad nacional por la supuesta presencia de 4 agentes de la CIA en un operativo encabezado por la Agencia Estatal de Investigación de Chihuahua en la Sierra de Pinal. El Partido Verde Ecologista de México destacó la importancia de la reforma que impulsa la creación de las fiscalías especializadas en todas las entidades federativas. Esta medida busca fortalecer la atención a las víctimas de violencia, garantizar la igualdad sustantiva y mejorar el acceso a la justicia. Como parte de la operación Goya, autoridades federales y de Colima detuvieron a José Luis N., alias Billy Boy, presunto jefe de sicarios del cártel de Colima o Los Mezcales, quien está relacionado con diversos delitos de alto impacto como homicidio. Informó Itzel Vanegas, más detalles en radioformula.mx.
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6: Son las 6 de la tarde con 38 minutos. Gracias por continuar con nosotros aquí en Fórmula Noticias. La Fiscalía General de la República inició una carpeta de investigación en contra de la Fiscalía del Estado de Chihuahua por invasión de facultades exclusivas de la Federación. Esto derivado del desmantelamiento de un laboratorio clandestino de drogas sintéticas, te recordará, en el municipio de Morelos, allí en Chihuahua, a mediados del mes pasado de abril, participaron 2 agentes de la CIA en este operativo. Juan Antonio Jiménez, el reporte, tú lo tienes, voy contigo.
7: Gracias, Juan. Respecto a los avances tras la localización de un narcolaboratorio ubicado en Chihuahua, la Fiscalía General de la República informó que las entrevistas de las personas citadas concluyeron satisfactoriamente, salvo 7 que no asistieron y que ya han sido convocadas para que lleven a cabo en los próximos días esta entrevista, al igual que también con otros servidores públicos estatales que se consideran pertinentes para las líneas de investigación que se desarrollan. A través de un comunicado, precisan que la carpeta de investigación fue iniciada el 18 de abril, luego de una llamada telefónica realizada por autoridades de la Fiscalía Estatal, una vez que el operativo ya había sido planeado y hasta ejecutado. La FGR explicó que al llegar al lugar, elementos ministeriales, federales y peritos de la Agencia de Investigación Criminal detectaron diversas anomalías. Entre ellas, señalaron que las autoridades estatales no entregaron formalmente la cadena de custodia, ni los indicios y sustancias encontradas en el sitio, por lo que esta irregularidad ya fue registrada dentro de la carpeta federal mediante un acta circunstanciada. La dependencia aclaró que el sitio no ha sido desmantelado y continúa bajo resguardo de fuerzas federales mientras se desarrolla el proceso de destrucción y traslado de sustancias químicas y objetos asegurados. La autoridad señaló que estas acciones se realizan bajo protocolos de seguridad conforme al marco normativo aplicable debido al riesgo que representan estos materiales. Asimismo, reiteró que las investigaciones continúan para identificar a las personas responsables de participar en las actividades ilícitas relacionadas con este laboratorio clandestino. La Fiscalía también informó que abrió una línea de investigación para determinar si la Fiscalía de Chihuahua invadió facultades exclusivas de la Federación durante el operativo y dejó en claro que corresponde únicamente al FGR investigar y perseguir y sancionar delitos relacionados como delincuencia organizada y estos de laboratorios clandestinos, drogas sintéticas. Además, sí, subrayaron que temas vinculados, sí, con seguridad nacional y política exterior son atribuciones exclusivas del gobierno de México. Juan, el reporte.
6: Muchas gracias por el reporte, Juan Antonio Jiménez. No me despido, me enlazo contigo más adelante con otros temas. Muchísimas gracias.
7: Gracias, buenas tardes.
6: Y ya que estamos en temas de Chihuahua, pues lamento informarle que Lucía Guadalupe Mora Ábalos, ella era coordinadora de Morena, allá en Chihuahua, en el municipio de Valle de Allende, fue asesinada el día de ayer. ¿Qué se sabe? ¿Qué dice la fiscalía? Mara Almeida, me enlazo contigo a Chihuahua y el reporte, compañera, muy buenas tardes.
8: Juan, muy buenas tardes, pues triste la noticia que te tengo que dar, como bien adelantabas, pues asesinan la noche del 12 de mayo, es decir, la noche de anoche, como dice la canción, a Lucía Guadalupe Mora, quien era la dirigente de Morena de Valle de Allende, es en el municipio de Allende, es muy cerca de la ciudad de Parral, la capital del mundo, como dicen por acá. Ella fue victimada con un arma de fuego, ella iba llegando junto con su marido en su vehículo a un domicilio, a su domicilio, y a bajar del automóvil, recibe los impactos y ella ya no puede hacer nada por salvar la vida, queda fallecida, muerta en el vehículo. El marido quedó pues bastante herido y se encuentra delicado en un hospital. La fiscalía pues ha abierto la carpeta de investigación, se encontraron casquillos percutidos calibre 9 milímetros y punto 38, y bueno, hasta el momento, Juan, no ha habido algún dato de quienes pudieran haber sido los que cometieron este terrible homicidio, y también, bueno, el móvil, si era alguna situación de su trabajo, ella era maestra preescolar, o si tenía que ver pues con el tema de ser dirigente de Morena. Se desplegó obviamente pues una esquela por parte de la presidenta nacional de Morena, Ariadna Montiel, quien había estado visitando Chihuahua un día antes. Así es que complicada la información, Juan, que te tengo que compartir nuevamente con violencia desde el estado de Chihuahua, Juan.
6: Lamentable, lamentable, y por supuesto vamos a estar pendientes de que se avance en este tema, de que se dé a conocer cuál fue el móvil, de que se detenga a los responsables, tanto materiales como intelectuales. Mientras tanto, Mar, muchas gracias por tu reporte, Mar Almeida, y seguimos pendientes allá en Chihuahua.
8: Abrazo, hasta la próxima ocasión, buena tarde.
6: Hasta luego, Mar. Y bueno, la presentación sobre este tema pues dejó en manos de las autoridades correspondientes las investigaciones por este lamentable asesinato de Lucía Guadalupe Mora Ábalos, de esta morenista allá en Chihuahua. Pidió la presidenta que no se especule, que no se relacione el caso con el conflicto político entre el PAN y Morena allá en Chihuahua, derivado de la solicitud de desafuero que ayer le informé sobre ella, presentada contra la gobernadora Maru Campos. Dijo que este caso de ninguna manera tiene que quedar impune, así lo dijo.
9: Sobre el caso de la compañera que falleció, tiene que hacerse la investigación. Sería muy aventurado decir que tiene que ver con el contexto que estás planteando. O sea, hay que hacer la investigación y saber por qué y actuar en ese caso responsablemente y también con cero impunidad.
6: Y bueno, la presidenta nacional de Morena, Ariadna Montiel, condenó el asesinato de Lucía Guadalupe. Señaló que no puede tratarse un hecho aislado, dijo que es reflejo de un estado abandonado por un gobierno que dijo se niega a asistir de manera regular a las mesas de construcción de la paz, esto a través de redes sociales. Opinó que mientras Chihuahua se convierte en la entidad más violenta del país, la gobernadora del estado, pues Maru Campos, dice que parece más preocupada por sus relaciones con la extrema derecha y sus visitas al extranjero que por asumir su responsabilidad con el pueblo. Bueno, más allá de especulaciones, y tal como lo dijo la presidenta Claudia Sheinbaum en la mañana, hay que estar esperando resultados por parte de las autoridades correspondientes para que se pueda dar con los responsables de este artero asesinato y conocer al móvil. Y con esto vamos con más información. Y agradezco mucho que nos acompañe como cada semana Claudia Ruiz Massieu, diputada federal por Movimiento Ciudadano. ¿Cómo estás, Claudia?
10: Muy bien, ¿y tú, Juan?
6: Bien, oye, así, como curiosidad, pero hasta morbo, tú que has participado en este tipo de viajes y de cumbres y de encuentros entre grandes presidentes cuando era secretaria de Relaciones Exteriores, aunque no exclusivamente, también en otros encargos. Solo el presidente de los Estados Unidos está en China, se reunirá mañana con el presidente de China, con Xi Jinping, está con algunos colaboradores, con algunos empresarios, el representante de Apple, está Elon Musk allá en China. Hijos, suena que se puede poner interesante.
10: Pues más nos vale que salgan cosas, ¿no? Porque realmente este estado de la economía mundial pues está un poquito precario para todos, ¿no? Entre la competencia y la guerra arancelaria y la guerra comercial entre China y Estados Unidos, la guerra de Irán, pues todos estamos pagando las consecuencias, ¿no? De lo que esto ha implicado en inflación, en aumento de precios, en escasez de productos, etcétera. Yo creo que toda esta realineación geopolítica del mundo, primero por esta rivalidad China-Estados Unidos y luego por la guerra de Irán, pues ya estuvo, Juan. Yo creo que a todos nos conviene que salgan pues resultados o entendimientos, cuando menos, ¿no? ¿Qué es lo que se anticipa que va a estar dominando estas conversaciones? Pues el tema, justamente los temas comerciales. Hay otros temas, tensión en la agenda, pero digamos que el tema comercial yo creo que va a ser lo más importante, y la comitiva del presidente Trump pues apunta que estos son los temas.
6: No, ¿sí? Ya lo dijo Trump, o sea, tal cual. Que hablen de lo que quieran, yo voy por el asunto económico, y del asunto económico están los aranceles.
10: Porque él necesita traerse un poco de resultados en ese frente para mandar mejores señales y tener un mejor desempeño económico en este año electoral tan importante para el Partido Republicano y pues para su gobierno, ¿no? Que no está teniendo tan buenas mediciones después de, sobre todo, de todo el enredo en Irán y los efectos que está teniendo, pues, en la economía mundial, por supuesto, como decíamos, pero en la economía de las familias de Estados Unidos.
6: Oye, Trump se tropieza, diríamos, con sus propias palabras, Claudio Ruiz, porque te acuerdas que hubo ahí alguna negociación en donde Trump dejó ver que disminuiría los aranceles a China de un 20, un 10%, pero entonces está tropezando con sus propias palabras, porque pues qué respuesta va a dar en Estados Unidos con respecto, pues precisamente, a que no se afecte la industria estadounidense, porque Trump ha acusado a China pues de ser la peor amenaza que existe para la industria de los Estados Unidos. Entonces, ahora sí que como la chimoltrufia, ¿no? Como dice una cosa, dice la otra.
10: Pero fíjate que en esta danza tan particular del presidente Trump, donde dice una cosa, hace otra y luego dice todo lo contrario, ¿no? Ni redondo ni cuadrado. La verdad es que ya lo ha hecho con anterioridad, dándole, por ejemplo, la posibilidad a China de adquirir algunos semiconductores de NVIDIA, por ejemplo. No es casual tampoco que esté ahí, ¿no?, el presidente de NVIDIA, en fin, toda la parte tecnológica. Pues, ¿qué creemos que quiere lograr Trump? Pues que China vuelva a comprar y compre más productos estadounidenses, particularmente el tema de productos agrícolas, donde han tenido un castigo brutal, ¿no? El tema de semiconductores seguramente va a ser un tema importante para China, el tener más acceso a semiconductores, el tema de acceso de las empresas americanas a China, y por parte de China, pues que no se sancione a las empresas chinas que compran petróleo iraní. Entonces hay todo ahí un caldo de cultivo interesante, en donde hay temas muy complejos en la agenda, pero yo creo que a ambos países les interesa lograr algunos resultados en materia comercial, algunos entendimientos en materia económica, que permitan a ambos líderes como mostrar que tuvieron buenos resultados, salvar cara y generar una estabilidad un poquito pues más permanente. Temas complicados en la mesa que no sabemos si vayan a salir, pues el tema de Taiwán,
6: Corea del Norte
10: y el propio tema de Irán, ¿no? China es el mayor comprador de petróleo de Irán. Y pues quizá Estados Unidos pueda pedirle que ayude, que interceda un poco para lograr pues que Irán, que hoy controla el estrecho de Hormuz, pues que haya una especie de flexibilización en ese tema. Uh-huh. En fin, yo creo que va a estar interesante, y además es interesante ver la diferencia entre Trump 2016, Trump 2026. Bueno, desde sí mismo, ningún otro presidente americano había tenido esta relación tan compleja con China, y claramente pues es, no es casual que vaya acompañado esta comitiva, pero a China también le interesa. Ahora, claramente Donald Trump pues tiene objetivos de cortísimo plazo.
11: Sí.
10: Y presiones de cortísimo plazo, ¿no? Y China tiene una visión pues muchísimo más larga.
11: A ver, sobre esto, y me parece fundamental lo que estás diciendo, ¿cómo buscará el gobierno de Donald Trump vender al interior de Estados Unidos esta reunión como un éxito? Porque me parece,
10: claro, que ese es su tema, ¿no?
11: Esa es la razón. Totalmente. Principal. No el asunto nuclear en Corea del Norte, no. Vender la reunión a Estados
10: por
11: Unidos.
10: Por los dólares, ¿no?
11: Así es.
10: Pues realmente yo creo que es esto, es China nos va a comprar más. Uh-huh. China nos va a comprar más y nosotros no le vamos a dar prácticamente nada, ¿no? Así es como el presidente Trump un poco enmarca sus cuestiones. Pero el tema es dinero, el tema es mayor compra por parte de China de productos norteamericanos, mayor acceso de las empresas norteamericanas a el mercado chino, y que parezca que China gana poco. Uh-huh. En esa transacción, ¿no? El mensaje es económico, la necesidad es económica, del mensaje es económico para el presidente de Estados Unidos, con una visión, como te decía, de cortísimo plazo, que es la elección de noviembre. Ese es su interés ahorita. No le está yendo bien en los números por uh-huh. todo el tema de Irán y el impacto económico de estas dos guerras, la comercial y la militar. Y China pues tiene una visión de muchísimo más largo plazo. China hoy pues se ha convertido extrañamente en el paladín de libre comercio, en la voz que llama a la estabilidad, a comportarse con responsabilidad frente al mundo, en el mayor productor de energías renovables, ¿no? Toda la agenda que históricamente fue de Estados Unidos, hoy parece que es la agenda que enarbola China, pero en una visión de 30 años de consolidarse pues como el país uh-huh. Económicamente más relevante, tecnológicamente más relevante, ya no tanto en términos militares, sino en términos de poder, digamos, de influencia y de incidencia en relación al mundo. Mira, en el año 2000, China apenas comerciaba, era el principal socio comercial de apenas 30 países, y hoy lo es de 140 países. Así es. Decir, es el país comercialmente más potente del mundo, y está en esa ruta, desarrollando energía, desarrollando tecnología, desarrollándose en todas las industrias, y Estados Unidos ha perdido mucha de la primacía que tenía en muchos de estos campos, y con las políticas del presidente Trump en esta administración, con su guerra comercial, pues ha impuesto aranceles a todo el mundo, se ha distanciado de aliados que incluso militarmente eran muy importantes en la región, ¿no? Como Japón, Australia, Corea uh-huh. Del Sur. Y
11: porque nada más estamos hablando de la región.
10: Nada más de esa región. Nada más de la región, ¿no?
11: Porque también trae conflictos con otras regiones.
10: Exactamente. Entonces,
11: ¿le va a ir bien a Donald Trump? Es lo que nos preguntamos. ¿Le va a ir bien después de esta reunión?
10: Mira, la verdad es que yo creo que sí es muy probable que logren algunos acuerdos en materia comercial. Creo que es de interés de ambas partes. Y que serán lo suficientemente reconocibles como éxitos para ambos, para que tanto el presidente Xi Jinping como el presidente Donald Trump puedan decir: no salí con las manos vacías y salí con el mejor, como diría Donald Trump, el mejor deal. Me lo llevé yo, ¿no? Entonces, interesante, nunca es menor cuando se reúne el presidente de Estados Unidos con el presidente de China, y en este contexto mundial, en términos económicos, en términos de pues de desestabilización, de guerras, de conflictos, pues yo creo que es más importante que nunca.
11: Bueno, y vamos a estar pendientes de mañana los encuentros, la cumbre, las reuniones y lo que de ellas se dé a conocer. Hablamos de ello y de otros temas la próxima semana, Claudia.
10: Así será, Juan, aquí nos vemos.
11: Gracias. Claudia Ruiz Massieu, diputada federal por Movimiento Ciudadano. Y rápidamente voy contigo, Jenny Valencia, porque se confirma lamentablemente el fallecimiento de una persona en la explosión hace un par de días que se registró en Oaxaca, en la refinería de Salina Cruz. Estamos hablando, pues, de un trabajador de Pemex. El reporte tú lo tienes.
12: Así es, ¿qué tal, Juan? Efectivamente, Petróleos Mexicanos informó que falleció uno de los 6 trabajadores que resultaron lesionados en el incendio que se registró el lunes pasado en la planta Hidros 2 de la refinería Salinas Cruz. El deceso ocurrió mientras recibía atención médica especializada durante su traslado al Hospital Central Sur de la Alta Especialidad, esto en la Ciudad de México. Pemex aseguró que brindará, Juan, a los deudos todo el apoyo necesario conforme a los protocolos de asistencia institucionales y con relación al resto de los trabajadores que también sufrieron este tipo de afectaciones, la institución manifestó que está garantizada la continuidad de la atención médica en unidades de alta especialidad y centros hospitalarios locales. Es la información, Juan, estamos atentos.
11: Gracias, por supuesto que estamos atentos, nuestras condolencias a sus familiares, a sus compañeros, y bueno, pues Jenny, en otro tema, México y la Unión Europea van a firmar el acuerdo comercial interino, ¿no? ¿Qué permite lo firman? ¿Cuáles son las implicaciones? Tú tienes el reporte.
12: Comentarte que, Juan, que será el día 27 de mayo que se va a firmar este acuerdo comercial, el cual permitirá a las empresas y agricultores mexicanos acceder de manera preferencial, prácticamente sin aranceles, a un mercado de 450 millones de personas de estos 27 países que conforman la Unión Europea. Y el secretario de Economía, Marcelo Ebrard, pues afirmó que es una gran noticia para el país. Vamos a escuchar.
13: Yo creo que es una gran noticia para México. ¿Qué te permite? Pues te reduce los aranceles casi en todo. El problema es que estamos resintiendo aranceles. Se logra un acuerdo en donde quitan aranceles. Entonces, yo creo que es muy buena noticia para México, todo lo que es agropecuario, pero también industria automotriz y autopartes que nos importan muchísimo ahorita a nosotros. Todos esos tres campos en particular, sin aranceles. Nos quitan los aranceles.
12: De forma, Juan, que los productos que entren a la Unión Europea van a entrar sin arancel y en mejores condiciones arancelarias a varios países, 27 en total de este continente. Es la información, estamos atentos, Juan.
11: Pues importante abrir puentes con otras naciones y qué mejor que sea con la Comunidad Europea. Gracias, Jenny Valencia, por tu reporte.
12: Buenas noches, hasta pronto.
11: Con esto nos vamos a una pausa, no se vayas breve, al volver mucho, pero muchísimo que darle a conocer aquí esta tarde de miércoles en Fórmula Noticias.
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18: El Club Guadalajara agotó en menos de 20 minutos los boletos para las semifinales de vuelta ante Cruz Azul. La afición rojiblanca respondió de inmediato y el Akron lucirá lleno para uno de los partidos más esperados de este clausura 2026. Javier Aguirre presentó la prelista de 55 jugadores de la selección mexicana para el Mundial de este verano. La convocatoria definitiva será reducida a 26 futbolistas el próximo 1 de junio. Irving Lozano es de los nombres más destacados que quedaron descartados de la lista. Diego González se despidió del Atlas y reportará con el Santos Laguna para el próximo torneo. El jugador agradeció al club rojinegro por la etapa vivida en el club tapatío. Isaías Violante fue convocado como sparring de la selección mexicana tras la baja de Jairo Torres. El jugador del Club América forma parte de la prelista de 55 futbolistas rumbo al Mundial. El Aznar empató 1-1 ante el Al-Ahli y dejó pendiente la definición del título por la Liga de Arabia Saudita. El campeonato se decidirá hasta la última jornada y nuevamente se le escapó la oportunidad a Cristiano Ronaldo de levantar un título en Arabia. Y es lo que tenemos en información deportiva. Yo soy Eduardo Ortega, me pueden encontrar en mi Twitter, @educharlesmty. Ahí me pueden dejar todos sus comentarios y pronósticos.
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2: En pleno corazón de Zapopan, Jalisco, se erige la imponente Basílica de Zapopan. Esta joya arquitectónica fue construida en 1690 por frailes franciscanos en honor a la Virgen de la Inmaculada Concepción o Virgen de la Expectación, que actualmente se conoce como Virgen de Zapopan, cuya imagen de solo 34 centímetros de alto data desde el siglo XVI. Dos culturas resguardan el atrio de la basílica. Se trata de la figura de Fray Antonio de Segovia, quien donó la imagen de la Virgen de Zapopan y del Papa Juan Pablo II, acompañado de un niño vestido de charro. Cada 12 de octubre, la Basílica de Zapopan alista la llegada de la Virgen de Zapopan, acompañado por millones de fieles que parten en peregrinación desde la Basílica de Guadalajara, tradición que se conoce como la romería y que fue declarada por la UNESCO como Patrimonio Cultural Inmaterial de la Humanidad.
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6: Son las 7 de la tarde, soy Juan Becerra Acosta. Estamos en Fórmula Noticias y le va a dar a conocer los sucesos más importantes, más destacados del país y del mundo, ocurridos hoy miércoles 13 de mayo. Continuamos con este espacio informativo, nos sumamos a la señal de Telefórmula, ampliamos nuestra cobertura y estas son las noticias.
19: Mentirosa y sensacionalista. Sobre la versión difundida por CNN de una presunta operación de la CIA en México relacionada con la muerte de El Pallín, la presidenta Sheinbaum sostuvo que se trata de información falsa, el propósito deteriorar la relación entre México y Estados Unidos.
9: Imagínense el tamaño de la construcción mentirosa de una nota de este tamaño. Bueno, hasta me sorprendió porque resulta que hasta la vocera de la CIA salió a decir que era falso. Yo ni sabía que había voceros de la CIA.
19: Era competencia federal. La Fiscalía General de la República abrió una investigación en contra de la Fiscalía de Chihuahua por invasión de competencias federales tras el operativo en un narcolaboratorio en el municipio de Morelos. Las pesquisas no se detuvieron. La Fiscalía General de la República aclara que la investigación relacionada con el homicidio de Héctor Melesio Cuen, exrector de la Universidad Autónoma de Sinaloa, no se encuentra ni archivada ni suspendida. Ha seguido su integración. Petróleos Mexicanos confirma muerte. Un ingeniero de Pemex murió tras la explosión e incendio registrada la noche del lunes pasado en la refinería Antonio Dovalí Jaime en Salina Cruz, Oaxaca. Morena condena homicidio. Lucía Guadalupe Mora, coordinadora municipal de Morena en el Valle de Allende, Chihuahua, fue asesinada la noche de ayer. Ariadna Montiel, presidenta nacional del partido, condena el delito y asegura que no puede verse como un hecho aislado. Cambio del calendario electoral no está en agenda del Senado. Tras reunión con consejeros del INE, el coordinador de Morena en la Cámara de Diputados, Ricardo Monreal, consideró viable aplazar la elección judicial de 2027 a 2028.
20: Ya le corresponde al Congreso, a la Cámara, a las dos cámaras. Creo que tenemos un término fatal para definir. Debe de ser de aquí al miércoles, porque los tiempos se agotan. Tenemos que hacerlo antes del 3 de junio.
19: Sin embargo, el senador Oscar Cantón, presidente de la Comisión de Puntos Constitucionales de la Cámara Alta, dice que no está contemplada por ahora.
21: Y entonces también estaríamos atentos a esa propuesta. Pero no hay nada todavía en concreto de ningún periodo extraordinario y tampoco de legislar sobre ese tema en este momento.
19: Confundió la gimnasia con la magnesia. La senadora de Morena por el estado de Hidalgo, Simei Olvera, aprovechó el uso de la palabra en tribuna para citar la frase célebre de Benito Juárez. Se equivocó y la dijo al revés.
22: Nosotros sí nos la sabemos. Ellos, yo creo que la necesitan leer. Entre los individuos como entre las naciones, el derecho al respeto ajeno es la paz. Por eso, aquí en la Cuarta Transformación lo tenemos como máxima.
19: Y me enlazo al estado de Guerrero con mi compañero Enrique Hernández, la información sobre las acciones que el gobierno de México emprende en Chilapa. Ahí está la secretaria de Gobernación, distintas acciones para pacificar la zona.
0: Es correcto, Juan, que también buenas tardes. La secretaria de Gobernación, Rosicela Rodríguez, y la gobernadora de Guerrero, Evelyn Salgado, junto con integrantes de la Mesa de Paz Estatal, recorrieron las comunidades de Acolzacán y Cuatzingo para atender situaciones que sirven, bueno, que en la que se vive allá en Chilapa de Álvarez. Durante los recorridos se destacó que la resolución de los conflictos entre personas y comunidades y autoridades debe continuarse siempre a través de la concertación, el entendimiento y la búsqueda de acuerdos. A través de un documento, la secretaria de Gobernación, bueno, dijo que esto debe ser los principios rectores para la atención a la ciudadanía y la construcción de la paz. Juan, el reporte.
19: Muchísimas gracias, Enrique Hernández. Vamos a estar pendientes de esta situación allá en el estado de Guerrero. Entonces me dices que estaba con la gobernadora del estado, con Evelyn Salgado, entre otras personas, ¿verdad?
0: Justamente para buscar el establecimiento de un corredor de seguridad donde se les pueda otorgar no solamente servicios médicos, atención, sino que también pueda llegar las autoridades federales para mantenerse ahí.
19: Y nosotros pendientes, muchísimas gracias, Enrique Hernández. Con esta información nos vamos a una muy breve pausa, no se vaya, al volver de ella mucho, pero muchísimo que darle a conocer aquí en mitad de semana, miércoles, en Fórmula Noticias. Volvemos.
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35: El ambientalista y la realeza. Celebrar los 100 años del historiador y ambientalista David Attenborough es celebrar las maravillas que tiene nuestro hermoso planeta, porque él se ha dedicado toda su vida a eso, a mostrarnos la belleza de la fauna, desde el desierto, el arte, con los bosques, selvas, la vida marina. En Reino Unido es literal considerado un tesoro nacional. Y es que este hombre ha visto pasar el siglo 2021. David Attenborough tuvo una estrecha amistad con la reina Isabel II. Los dos nacieron el mismo año, 1926, con una diferencia de 17 días. Su majestad lo nombró caballero en 1985 y le otorgó la prestigiosa Orden del Mérito en el 2005. En el 2018 realizaron un documental filmado en los jardines del Palacio de Buckingham. El tema, medio ambiente. 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
19: Son las 7 de la tarde con 8 minutos. Muchas gracias por continuar con nosotros aquí en Fórmula Noticias. En conferencia de prensa en un hotel de Avenida Revolución están los dirigentes de los partidos Morena, Partido del Trabajo, Partido Verde. Ahí están Ariadna Montiel, también Cárez Castrejón, dirigente del Partido Verde Ecologista de México, y por supuesto Alberto Anaya, el dirigente del Partido del Trabajo. Coinciden en que refrendan su alianza electoral con rumbo al 2027. Hay alianza, quedó clarísimo. Sara Pablo, el reporte, tú lo tienes, voy contigo, te encuentras en el lugar.
2: ¿Cómo estás, Juan? Muy buenas tardes. Sí, aquí los dirigente del Partido del Trabajo, Ariadna Montiel de Morena y Karen Castrejón del Partido Verde, pues han refrendado la intención de continuar con esta coalición electoral de cara al 2027 en esta rueda de prensa, donde se encuentra también Citlali Hernández, la presidenta de la Comisión de Elecciones. Y bueno, pues se instalan las mesas para comenzar, por supuesto, estas pláticas e irse poniendo de acuerdo, por ejemplo, en la elección de los candidatos que garantizan van a ser personas honestas, no solamente se van a ceñir a lo que dice la ley que tienen que presentar las y los candidatos de cara al proceso electoral, sino incluso pues irán más allá, adelantan que, por ejemplo, pues pedirán información a la fiscalía, a diferentes autoridades, todo con el fin de garantizar que haya justamente pues estos candidatos que sean honestos y honestas, por supuesto. Continúa esta rueda de prensa, pero por lo pronto también han respaldado a la presidenta Claudia Sheinbaum, en medio pues de esta campaña que ellos consideran ha emprendido la derecha, y también este conflicto que hay con el gobierno de Estados Unidos. Se le preguntó, por supuesto, por el tema de Rocha Moya, del gobernador con licencia de Sinaloa, y estas imputaciones que le hace el Departamento de Justicia por delitos relacionados con el narcotráfico. La presidenta de Morena, Ariadna Montiel, dice que, bueno, respaldan lo que ha señalado la mandataria, que no van a defender a nadie, pero lo que están pidiendo son las pruebas, y han, por supuesto, criticado que desde la oposición se intente mezclar y equiparar este caso con el de la gobernadora de Chihuahua, Maru Campos, que sostienen incurrió claramente en violaciones a la Constitución al permitir la actuación de agentes del extranjero, en este caso de la CIA, en territorio mexicano. Y bueno, pues continúa esta rueda de prensa, Juan.
19: Ahora, Pablo, entonces podemos decir que va a haber alianza, el trabajo, el Partido Verde y el Partido Morena, a través de sus dirigencias, pues ya lo están confirmando en esta conferencia en un hotel en la zona de Revolución. Anunciaron las tres dirigencias, también muy importante, que habrá una mesa nacional, independientemente, hay que decirlo aquí, de las fricciones que se dan de manera local en algunos estados, en donde un posible acuerdo en los estados, dependiendo de cómo esté ahí la jugada, podría ser no ir juntos, pero respetando las reglas de cada partido. Es decir, aquí todo se centra en sí o no al nepotismo, en donde hay un par de estados en donde partidos aliados de Morena buscan colocar a algún familiar directo de quien hoy gobierna. Y bueno, pues Karen Castrejón, Sara Pablo, la dirigente del Partido Verde Ecologista de México, dijo que es evidente que Morena tiene la mayoría de los liderazgos en el país, ¿no?
2: Sí, justo estaba en este momento contestando eso, y que bueno, pues van a seguir platicando en los próximos días para ver en qué sí se llega a algún acuerdo, que es, dice, en la mayoría de los casos.
19: Aspiran a ir juntos en la mayoría de los casos, entonces me dice Sara Pablo, se tiene que ver también el esquema local, dice Karen Castrejón, allá el Partido Verde Ecologista de México. Vamos a estar pendientes, Sara. Me enlazo contigo más adelante, porque esto sigue. Lleva horas y seguramente durará algunas más. Gracias, Sara Pablo.
2: Buenas tardes.
19: Bueno, ahí está. Entonces, desde el 22 de junio ya van a entrar los aspirantes del Partido del Trabajo, del Partido Verde. ¿Cómo van a frenar el proselitismo que ya existe, porque ya lo está existiendo? La Comisión de Honestidad del Partido Morena actuará de oficio en estos casos. Por supuesto que vamos a estar pendientes. Este tema no lo soltamos el día de hoy. Y con esto, Juan Antonio Jiménez, voy contigo, y una aclaración. Ayer, pues, de alguna manera la Fiscalía General de la República dio a entender, porque salió en varios medios, incluyendo, por supuesto, este, que se reactivaba investigación por la muerte del exrector de la Universidad Autónoma de Sinaloa. Pues no se pudo haber reabierto porque nunca se cerró, sigue abierta. Sigue su cauce, ¿verdad, Juan Antonio?
5: Sí, lo que habíamos comentado, Juan, era precisamente que continuaba, ¿no? Y que, bueno, pues en esta ocasión la Fiscalía General de la República aclaró que la investigación relacionada con el fallecimiento del exrector de la Universidad Autónoma de Sinaloa, Héctor Menezes Cuenojeda, ocurrido en julio del 2024, esta indagatoria no se encuentra ni archivada ni suspendida, sino que ha continuado con su integración. Al respecto, la institución también precisa que las líneas de investigación de la indagatoria que integra la Fiscalía Especial de Investigación y Litigación de Casos Complejos de la Fiscalía Especializada de Control Regional no guardan, no tienen ninguna relación con los hechos que han sido denunciados con motivo de la acusación presentada ante la Corte del Distrito Sur de Nueva York en contra de 10 funcionarios y ex servidores públicos, en donde destaca el gobernador de Sinaloa con licencia, Rubén Rocha Moya. A través de un comunicado señalan que en este, como en todos los casos, la FGR trabaja para esclarecer los hechos, de dar con las personas responsables que participan en los mismos, y con ello que el delito no quede impune. Juan, el reporte.
19: Ahí está la aclaración, y por supuesto lo más importante, estaremos pendientes de las diligencias para dar a conocer realmente lo que sucedió y que se deslinden responsabilidades. Gracias, Juan Antonio, muchísimas como siempre.
5: Gracias, buenas noches.
19: Y vamos con otro tema, porque había amenaza por parte de taxistas del aeropuerto de paros, de movilizaciones y de bloqueos. Afortunadamente, autoridades del aeropuerto, a través de su director general, Juan José Padilla, del Grupo Aeroportuario Marina, bueno, llegaron a un acuerdo con los taxistas. Me parece que el principal, pues, es aumentar la vigilancia para que no operen dentro del aeropuerto, pues, automóviles de renta de aplicación. David Galván, tú tienes el reporte, voy contigo y los detalles.
6: Así es, Juan, y precisamente este Grupo Aeroportuario Marina, así como las autoridades del Aeropuerto Internacional de la Ciudad de México, permitieron, como bien señalabas, desactivar este amago de paros y bloqueos a las instalaciones, debido a lo que reclaman como que no ha habido cumplimiento a los acuerdos que se han alcanzado para evitar la carga de pasaje que realizan algunos choferes de aplicaciones, que, bueno, se supone no está contemplado en la legislación federal, o está prohibido, más bien, que se realicen esas actividades. En este diálogo abierto, informó la Secretaría de Marina, se expresó el compromiso de incorporar a la brevedad más elementos de la Guardia Nacional para fortalecer los operativos dentro del ámbito de su competencia en la jurisdicción federal, y la instalación de oficinas para el pago de multas, donde se realizará el cobro de las sanciones aplicables a los servicios por aplicación móvil que recojan pasaje en áreas no permitidas. Hay que recordar que según la normativa de la Secretaría de Infraestructura, Comunicaciones y Transporte, pues las multas pueden alcanzar hasta 60,000 pesos por no cumplir con esta disposición. Tras el encuentro, donde estuvieron presentes los titulares de Transportación Terrestre Nueva Imagen y de la Asociación Nacional de Empresas Transportistas en Aeropuertos, se acordó emitir una circular donde se refrendan los acuerdos alcanzados con anterioridad, como la rehabilitación de bahías de ascenso y descenso en las áreas adyacentes de las terminales 1 y 2, para que los pasajeros puedan tener una alternativa segura para abordar servicios de transporte por aplicación, las cuales no cuentan con autorización de acceso a la zona federal. Y finalmente, el Grupo Aeropuerto también recordó que no están en atribuciones de intervenir en las decisiones del Poder Legislativo respecto a las posturas orientadas a regular el transporte federal y las propuestas que hay en el Congreso Federal. Es la información que tenemos, Juan, para el auditorio, y bueno, pues la buena noticia de que no habrá bloqueos por lo pronto de transportistas en el aeropuerto.
19: Muy buena noticia, sin duda alguna, David Galván, muchas gracias por tu reporte. Pendientes.
6: Seguimos pendiente. Buena tarde, Juan.
19: Y vamos con temas de la Ciudad de México, porque policías capitalinos, a través de una persecución, lograron detener unos sujetos que habían asaltado a un hombre en su vehículo, le habrían robado dinero, un reloj de alta gama. Fueron detenidas estas personas, fue recuperado el reloj, también el de dinero, fueron asegurados dos vehículos y 5 personas, me parece, ¿no? Ulises Soriano, de ellas al menos 2, pues ya tienen ingresos al sistema penitenciario de la capital, ¿es correcto?
7: Efectivamente, Juan, muy buenas tardes, qué gusto saludarte de nuevo. Pues se dio a conocer el día de hoy que 5 hombres fueron detenidos por policías de la Secretaría de Seguridad Ciudadana.

0: A los responsables en el andador 2 de la misma zona. Déjame decirte, Juan, que los detenidos son dos jóvenes de 18 y tres hombres de 31, 37 y 42 años de edad. De acuerdo con las investigaciones, dos de los implicados, como bien lo comentabas, cuentan con antecedentes penales e ingresos previos al sistema penitenciario capitalino por delitos como robo, narcomenudeo y abuso sexual agravado. Incluso los dos detenidos de 18 años estarían posiblemente relacionados con otro robo a conductor ocurrido apenas el 11 de mayo. Mientras tanto, todos ellos ya están a disposición del Ministerio Público, quien determinará su situación jurídica. Es el reporte que te tengo, Juan.
1: Gracias, Ulises Soriano. Rápidamente, Oscar Zúñiga, voy contigo. La jefe de gobierno de la Ciudad de México se reunió con los integrantes de la banda irlandesa U2.
2: Gracias, Juan. ¿Qué tal? Muy buenas tardes. Efectivamente, este miércoles la jefa de gobierno de la Ciudad de México, Clara Brugada, extendió una invitación pública a la legendaria banda irlandesa U2 para ofrecerle un concierto gratuito en el Zócalo capitalino. A través de sus canales oficiales, la mandataria local destacó el papel de la capital mexicana como un epicentro global del arte, la cultura, subrayando que la Plaza de la Constitución es el escenario ideal para que se presente esta banda. Juan, el reporte.
1: Muchísimas gracias, Oscar Zúñiga. Bueno, nosotros nos vamos a una pausa, no se vaya, volvemos con más, mucho más que darle a conocer hoy aquí en Fórmula Noticias. Volvemos.
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1: Son las 7 de la tarde con 23 minutos. Muchas gracias por continuar con nosotros aquí en Fórmula Noticias. Hoy se lleva a cabo una reunión en la Cámara de Diputados, una reunión de la Junta de Coordinación Política.

0: Alta de la Cámara Baja, en la que estuvieron presentes Ricardo Monreal y las y los consejeros del Instituto Nacional Electoral. Una reunión, el tema importante, la propuesta de aplazar la elección judicial para el año 2028. Ahí pendiente mi compañera Maru Rojas, con quien me enlazo. Maru, buenas tardes.
1: ¿Qué tal, Juan? Muy buenas tardes. Y es que en este aplazamiento están todos de acuerdo, todos menos los senadores, donde no hay consenso para un periodo extraordinario que pudiera cambiar la fecha de esta elección del Poder Judicial. Ya con el tiempo encima, por los tiempos electorales que vencen en junio de este año, ahora sí, visiblemente preocupados en la Junta de Coordinación Política, solo Ricardo Monreal, presidente de esta instancia, recibió al Consejo General del INE, a todo el pleno, los 9 consejeros, su presidenta, Guadalupe Tadei, para hablar de único tema, ventajas y contras de aplazar la elección judicial del 27 a junio de 2028. El costo se duplicaría en casillas, número de casillas sería el doble si se hace de manera concurrente, es decir, con el resto de las elecciones en junio de 2027. El costo total, haciendo todo junto, serían 21,000 millones de pesos, y solo separando la elección judicial para 2028, 6,000 millones de pesos. Es la consejera presidenta, Guadalupe Tadei.
2: Casi 21,000 millones de pesos. Es el estimado que acabamos de entregar ahorita. Este estimado se hace con el costo del proceso recientemente concluido, más la inflación correspondiente. No hay más incremento.
3: Pero eso se refiere a los dos procesos, tanto el federal como el judicial. Solamente del judicial, ¿cuánto no tienen un cálculo de cuál
2: sería? Sí, 8,000.5. Y si lo trasladamos son 6,000. Si para el 3 de junio no tenemos nosotros esta respuesta, habremos de preparar operativamente todo como está ahorita en la ley.
1: Decisión de llevar este tema o no a un periodo extraordinario, se minimiza la iniciativa que ha presentado parte de su grupo parlamentario, que hoy lo urgente es únicamente aplazar esta elección, y eso se tiene que ver y decidir ya para un extraordinario la próxima semana. De ello vamos a estar pendientes, pero él lo dijo así.
4: Uno de los temas fundamentales, Maxi, uno de los temas fundamentales donde todos coincidieron fue la no concurrencia, es decir, no llevar a cabo el mismo día de junio del 27 la elección de diputados, senadores, gobernadores con la elección del Poder Judicial, jueces y magistrados. En eso, todos los consejeros, incluyendo la presidenta, fue una petición unánime.
1: Juan, vamos a estar pendientes de esto. La próxima semana se tiene que concretar.
0: Así es, por supuesto que vamos a estar pendientes. Gracias, Maru.
1: Buenas noches.
0: Buenas noches. Ahora, ¿qué sucede en la Cámara de Senadores? Agradezco mucho al senador Óscar Cantón Cetina, que nos acompaña aquí esta tarde justo para hablar de esta propuesta que hace el Instituto Nacional Electoral de aplazar la elección judicial. ¿Cómo estás, senador? Qué gusto saludarte.
5: Me da gusto saludarte también. Y bueno, nosotros tenemos que considerar muy seriamente los planteamientos que hace el Instituto Nacional Electoral a través de sus consejeros, porque no es cosa menor la logística, la organización, la preparación y también, por supuesto, el costo económico. Entonces, estaremos muy atentos, yo como presidente de la Comisión de Puntos Constitucionales y todo el Senado en su conjunto, porque también hay la idea de que el Poder Ejecutivo pueda mandar una iniciativa de ley en algún sentido.
0: A ver, senador, ¿consideras que iría en contra del interés popular el aplazar esta elección del Poder Judicial al año 2028, que sería en detrimento de las y los mexicanos?
5: No, de ninguna manera. No, de ninguna manera. Uh-huh. Yo creo que hay que considerar que esta experiencia es novedosa de lo que es una elección judicial, y no iría. Está funcionando la Suprema Corte de Justicia de la Nación, todo el Poder Judicial, y hay que considerar todo esto, no solo los planteamientos que hace el INE, sino los que está haciendo ya de sí el Poder Judicial. Judicial Federal, que es el que está viendo ya en la práctica las dificultades a las que se está enfrentando. Porque en este momento solo se trataría de diferir una elección, pero también hay un interés de plantear una revisión preliminar, aunque sea, de cómo está funcionando la reforma judicial.
0: Ok, pues ahí está, vamos a estar pendientes sin duda alguna, senador Óscar Cantón, senador de Morena por el estado de Tabasco, pues sobre esta solicitud que se hace por parte de las y los consejeros del Instituto Nacional Electoral. Y dentro de esta sí. propuesta, ya para concluir, el factor económico y el costo de aplazar esta elección, estamos hablando de miles de millones de pesos, ¿no?
5: Sí, pero no es tanta la cantidad, ¿eh? No es tanta la cantidad. Creo que hay que revisar muy bien las cifras. Parece ser que el aplazarla llevaría un gasto adicional de 2,000 millones de pesos. Uh-huh. Pero bueno, es lo que se está revisando, sobre todo que se garantice el derecho de los mexicanos de poder elegir a los miembros del Poder Judicial de la mejor manera, que es la democrática, a través del voto popular. Seguramente la otra semana ya tenemos como fecha fatal para poder determinar lo de un periodo extraordinario y poder ver llevar la fecha de la elección hasta el 2028.
0: Okay. ¿Consideras que de celebrarse como pues está planteado el día de hoy, habría riesgo de abstencionismo, de confusión o incluso, como algunos consejeros del INE han dicho, fatiga por parte de los electores al encontrarse pues con tantas boletas?
5: Sí, lo vimos que en la anterior elección sí hubo una abstención más acentuada porque en algunos casos no les dio tiempo de votar. Ese es uno de los temas que se está considerando con toda seriedad. Hay que recordar que en algunos casos la votación fue de solamente el 12% del padrón electoral. Y fue mucho por la dificultad de tantas boletas. Entonces, es uno de los factores que se está analizando y yo no tengo duda que se va a resolver lo mejor y que si hay que llevar la elección al año 28, hay que llevarla y también habrá que invertir algo de dinero, pero será en bien de la democracia.
0: Okay, Óscar, senador. Finalmente, si se aplaza la elección judicial al 2028, antes de que vengan los señalamientos y los discursos que ya ves que muchas veces salen del tema, parece muy, muy a lo político, ¿sería enviar un mensaje de debilidad por parte de la Cuarta Transformación? ¿Sería decir que pues esta reforma judicial resultó inaplicable en la práctica?
5: No, sería un mensaje de la realidad que está viviendo el país y de que sobre la marcha se van viendo muchos problemas porque hay que recordar que esta es una forma inédita en todo el mundo de elegir a los miembros del Poder Judicial. En ningún lado del mundo se da una elección ni de este tamaño ni de esta, diremos, forma de elegir al Poder Judicial. Así que todavía tendremos que ir ajustando durante algún buen tiempo esta reforma judicial, pero yo no tengo duda que sí fue un acierto y que se tiene que ir ajustando como todo en la vida.
0: Pues por supuesto que se tiene que ir ajustando como todo en la vida y eso es el funcionamiento de las cosas. Ya para concluir, ahora sí, Óscar, perdóname, sí, senador, pero
5: no,
0: es que
5: hombre, al contrario,
0: son muchas preguntas.
5: No, hombre, encantado.
0: Se ha cuestionado el por qué el INE presenta este diagnóstico tan detallado hasta ahora y no durante los foros del Parlamento abierto, cuando se discutía la reforma original. Y con esto, pues viene la pregunta sumada a que si esto garantizaría, en caso de que se lleve a cabo la elección judicial en 2028, que fuera impecable, o solo estaría posponiendo un problema técnico que no dijeron que habrían observado desde un principio.
5: No, yo creo que esto obedece a ya la experiencia de una elección que se tuvo, pero también a la composición del INE. Hay que recordar que ya hay tres nuevos consejeros, que había una disputa al interior del Instituto Nacional Electoral y que ahora ya están caminando de mejor manera las cosas hacia ese interior del Consejo. Por lo tanto, estoy seguro que esto va a llevar a mejor camino de entendimiento y de diálogo dentro del propio INE.
0: Pues vamos a estar pendientes y yo, como siempre, senador Óscar Cantón Cetina, senador de Morena por el estado de Tabasco, del EDEN, te agradezco mucho que nos hayas acompañado. Te mando un abrazo.
5: Gracias igualmente, muy fuerte. Hasta luego.
0: Conversamos pronto, senador. Y con esto rápidamente, fíjese usted que la Suprema Corte de Justicia de la Nación rechazó traer el caso de la saxofonista, de la activista María Elena Ríos. Ella sobrevivió a un ataque con ácido en 2019. El reporte, Juan Antonio Jiménez, tú lo tienes.
6: Gracias, Juan. La Suprema Corte de Justicia de la Nación rechazó conocer el caso de la saxofonista María Elena Ríos, quien fue atacada con ácido, asunto por el que hay varias personas detenidas que buscan echar abajo los procesos que enfrentan, entre ellos el exdiputado priista Juan Antonio Vera Carrizal, quien era pareja de la mujer. Sin discusión alguna y por mayoría de 5 votos, el Pleno determinó no ejercer su facultad de atracción para estudiar 5 amparos directos interpuestos por los probables responsables. Las ministras del INE Ortiz, así como el presidente Hugo Aguilar Ortiz, votaron a favor de atraer el asunto, mientras que Sara Irene Herrería se declaró impedida para poder participar. De esta manera, este asunto regresa a una segunda en el estado de Oaxaca. Juan, el reporte.
0: Y pendientes. Gracias, Juan Antonio Jiménez. Con esto nos vamos a una pausa. No se vaya, volvemos con más aquí en Fórmula Noticias.
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8: Muchos nos preguntamos de dónde viene ese signito, que se llama el signo de interrogación, que nadie pone al principio, algunos ponen al final, pero en el WhatsApp se lo comen todos. Bueno, pues viene de que los copistas en la Edad Media ponían una Q de quaestio, quaestio, que quiere decir pregunta en latín, y se ponía una Q al final de una oración para que se supiera que esa oración era una pregunta. Esa Q se fue, obviamente, con el tiempo degradando o condicionando para hacerla más corta y para hacerla más fácil de escribir en un signo que parecía una Q con un punto abajo. Y ahora ya saben ustedes por qué lo tienen que poner, para que todo el mundo sepa que es pregunta.
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15: Un tribunal federal de Washington suspendió cautelarmente las sanciones impuestas en 2025 por la administración de Donald Trump contra la relatora especial de Naciones Unidas para los territorios palestinos ocupados, al considerar que pueden construir una restricción inconstitucional a la libertad de expresión. El secretario de Estado de Estados Unidos, Marco Rubio, afirmó que Washington espera convencer a China para que asuma un papel más activo para frenar las acciones de Irán en el Golfo Pérsico, al considerar que la crisis amenaza directamente los intereses comerciales de Asia. La expresidenta chilena Michelle Bachelet advirtió sobre el preocupante retroceso de los derechos de las mujeres en el mundo, impulsado por el auge de proyectos políticos autoritarios y de ultraderecha que, bajo una retórica populista, buscan erosionar la igualdad y la democracia desde dentro. Informó Cintia Dávalos. 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

0: Son las 7:38 p.m. Muchas gracias por continuar con nosotros aquí en Fórmula Noticias. Importante, se lo daba a conocer hace unos minutos, los partidos Morena, del Trabajo, Verde Ecologista de México, refrendaron su alianza para ir en coalición a las elecciones intermedias rumbo al 2027 en un hotel en la zona de Revolución. Las dirigencias de los tres partidos pues dieron una conferencia de prensa en donde se da pues a conocer esto. En algunos estados pues dependerá del contexto del estado si van solos. Pero bueno, pues se habla sobre seguir ciertas reglas, emitir reglas con detalle desde la Comisión Nacional de Elecciones por parte del Partido Morena para que cada partido haga sus procesos internos y de ahí que sometan propuestas. Habrá, dijo la presidenta nacional del Partido Morena, Ariadna Montiel, que mucha atención de la Comisión de Honestidad. Hay seguimiento de varios asuntos que, bueno, pues ya le pidió a la comisión que le den diligencia. Incluso Ariadna Montiel pidió iniciar un proceso en contra de un alcalde que actuó con frivolidad. Estamos hablando, pues, del alcalde de Chignahuapan, en Puebla. Usted recordará, ni más ni menos, que Juan Rivera Trejo, él hizo una fiesta de 15 años el año... Este año, me parece, sí, ¿no? Apenas ya llegó Hamlet Almaguer de Morena. $1,000,000 pagó por la fiesta de 15 años de su hija en una población de 70,000 personas. Y bueno, pues esto no va con la figura de austeridad republicana, que tanto hay que cuidar dentro del movimiento de la Cuarta Transformación.
1: Es correcto.
0: Sí, ya hay debate, usted ya oye las risas ahí, Santiago Torreblanca, el PAN, Hamlet Almaguer de Morena. Buenas. También Braulio López Ochoa Mijares de Movimiento Ciudadano. Pero qué bueno que se estén llevando a cabo estos acuerdos, ya anunciaron que van en coalición y sobre todo que se van a atender pues situaciones que podrían poner en entredicho pues la honestidad de los miembros del partido y con ello pues el principio de no robar, no engañar y no mentirle al pueblo. También tendrían que atender otros asuntos como por ejemplo andar dando clases de historia sin conocer la historia, ¿no, Hamlet Almaguer?
1: Sí.
0: Te lo digo porque no sé si supiste lo que la senadora de Morena por Hidalgo acaba de decir en tribuna. Se llama Simei Olvera. Vamos a escucharla. ¿Cómo les quiere dar clases de historia a todos?
1: Fue un error de una palabra, nada más.
0: Así, mira, así.
2: Benito Juárez, ¿qué dice? Compañeras y compañeros, nosotros sí nos la sabemos. Ellos, yo creo que la necesitan leer. Entre los individuos como entre las naciones, el derecho al respeto ajeno es la paz. Por eso, aquí en la Cuarta Transformación lo tenemos como
0: macho. Ya sé que se equivocó una palabra, pero no puede salir a decir, les voy a dar clases, nosotros sí lo sabemos. Oye, pero bueno, esto como anécdota. Algo que no me parece anécdota y no sé qué opinan los tres que nos acompañan en esta mesa de debate, es lo que acabo de ver, yo no acabo de creer que sea real. Natalia Suárez del Real es delegada del Bienestar en el Estado de Puebla, sí, y aspirante a una diputación federal. No nos vamos a meter con temas de que si no, no, no, eso no nos interesa. Cada quien hace con su vida lo que quiere y lo resuelve. No. Fíjese usted que hizo una estrategia de promoción muy extraña y hay que ver el marco jurídico aquí porque tiene una hermana gemela que es, son gemelas monocigóticas, es decir, son idénticas, y entonces publica un espectacular con la foto de su hermana gemela. Pero es evidentemente, la tiene para que nos acompañe la señal de teléfono, usted que está en radio se lo cuento, pues es evidentemente con fines electorales, esta es su imagen, pues es ella, no es ella, es su hermana gemela, son idénticas, y dice Suárez del Real, prueba lo nuevo, y luego arriba pone Majo, ¿no?, que es la hermana gemela. ¿De veras, Hamlet? Sí está muy chafa, ¿no?
1: Jurídicamente es un caso muy interesante. Y
0: claro, porque no está cometiendo ningún delito electoral porque no es ella, es su hermana.
1: Hay que ir, soy partidario de ir siempre a algo que se denomina...
0: Están las gemelas a cuadro, mira.
1: Bien jurídico tutelado, que es la equidad en la contienda. Entonces, en una interpretación, digamos, un poquito más extensa, sí se podrían tomar medidas respecto de estas...
0: ¿Se tendrían que?
1: Se podrían. Yo no diría que se tendrían que... Yo estoy a favor de que se tomen medidas y que no se abuse, digamos, de esa ventaja que tiene por una cuestión biológica o genética. Y voy a otro caso.
0: Pero rápido en este. ¿No te parece que más allá de cualquier otra cosa es una práctica que no comulga con un principio de honestidad, de ser claro, de no ser tramposo?
1: Hoy Ariadna,
0: que es muy de la Cuarta Transformación, ¿no?
1: Hoy la presidenta nacional de Morena, Ariadna Montiel, en esta conferencia que acaba de terminar hace media hora, manifestó de manera muy tajante que en el proceso interno no puede haber espectaculares. Entonces, a mí me parece que también encaja en esa prohibición. La Comisión de Honestidad pues ya tomó estas medidas que comentabas respecto del alcalde y otras cautelares. Me hace recordar otro caso que utilizó la oposición en un spot. Está prohibido, conforme a nuestra legislación, utilizar la imagen de infantes sin contar con muchas niños autorizaciones y, niños, ¿no? Sí. Y con muchas autorizaciones por parte de los padres o tutores que salvaguarden su imagen, ¿no? Lo que hizo la oposición fue crear mediante inteligencia artificial la imagen de una persona, o de un niño, de una niña, y pues no son niños reales, no son de carne y hueso, no son personas, es la imagen. Lo que interpretaron ahí las autoridades es cuidar el bien jurídico tutelado, lo prohibieron porque es una representación de la infancia. Entonces ahí tampoco se permitió.
0: Ahí
1: entonces,
0: está.
1: Yo soy partidario de cuidar el bien jurídico tutelado.
0: Qué bueno. Doctora Blanca, del Partido Acción Nacional, pues ya está ahí la coalición de Morena, Partido del Trabajo y Partido Verde Ecologista de México. ¿Ustedes van a ir solos a la intermedia?
3: Vamos a ir a ver, a nivel federal es un hecho que vamos solos. Y lo más probable es que en la gran mayoría de las entidades vayamos solos.
0: Uh-huh. ¿Cuál verías tú que posiblemente no irían tan solitos? ¿Y con quién irían?
3: Habrá que ver lo particular. La idea es, en todo lo federal vamos completamente solos. Uh-huh. Y en lo local será de manera excepcional casos aislados y en torno a una persona, no un partido, que pudiéramos, en el caso, ir en candidatura común, donde la legislación local lo permita, y o en coalición. Pero ya que vemos el tema de los espectaculares, yo creo que porque la que inventó las sobreexposiciones, Claudia Sheinbaum, y al rato dijo, no es que yo no los puse, los pusieron de manera espontánea ciudadanos que apoyan esta aspiración al cargo interno. Pero bueno, en todos lados se cuecen habas, yo creo que sin importar el color, coincido con Hamlet, hay que cuidar que no exista sobreexposición de la persona, actos anticipados de precampaña o de campaña, ni mucho menos uso de recursos públicos o de personas prohibidas.
0: Gracias, Santiago. Con este tema rápidamente, Braulio, la misma pregunta, Braulio Psicha de Movimiento Ciudadano, ¿van solos o habrá coaliciones, tal vez con personas, no necesariamente con el partido, a nivel muy local?
4: La decisión del Consejo Nacional de Movimiento Ciudadano, que se mantiene firme, es que Movimiento Ciudadano va en alianza solo con las y los ciudadanos, Juan. Es decir, con ningún otro partido político, y eso ha sido consistente desde el 2021, entonces nos vamos a mantener en eso. Y sobre el caso que decías de Puebla, creo que también hay que sumarle otra acusación, que es la de plagio, porque se prueba lo nuevo, que es muy frase de Movimiento Ciudadano, entonces se le suma adicionalmente a, y vi que está en naranja por lo que se ve en la imagen, entonces me imagino que
3: este también habrá otra acusación.
1: O sea, ¿ustedes están de acuerdo? ¿Cómo?
4: No, es lo que estoy viendo. En
1: si usa tu color y tu frase.
0: Pues ahí está. Vamos contigo rápidamente con el tema que también nos convoca el día de hoy, que es la investigación que lleva a cabo la Fiscalía General de la República, pues allá a la Fiscalía del Estado de Chihuahua por la participación de agentes extranjeros en un operativo allá en este estado.
4: La acusación que le hace, primero hay que decir que lo más importante, las condiciones fundamentales de un país es la soberanía nacional y también la seguridad nacional. Esos son, ahora sí, bienes jurídicos que se tienen que tutelar en su máxima potencia. Es una violación a la ley de la seguridad nacional, es sin duda grave, ¿no? Y en este caso, pues se acusa de que agentes especiales, pues hicieron funciones que le competieran a las autoridades mexicanas sin dar el aviso correspondiente, sin la autorización correspondiente de la Secretaría de Relaciones Exteriores. Si ese fuera el caso, es un caso grave y hay que señalarlo con esa claridad. A mí lo que me preocupan adicionalmente son otras cosas. Primero, hay facultades de contrainteligencia en la misma ley. A mí me preocupa que haya, como en el caso de Chihuahua, otros estados en los cuales el gobierno federal no tenga conocimiento que hay agentes y si hay un aparato de inteligencia para ello. De hecho, la misma ley, en el artículo 30, habla de contrainteligencia porque es importante. Uh-huh. Segundo, hay un tema de reclamo selectivo. ¿Y por qué digo de reclamo selectivo? Las mismas embajadas tienen que dar a conocer si hay agentes especiales trabajando en México. Uh-huh. También hay facultades de la Secretaría de Seguridad Pública y de la Defensa en estos esquemas de contrainteligencia que nunca se les ha invitado a participar en el Senado, como se hizo con la gobernadora de Chihuahua, para ver por qué no estaban enterados de esta situación cuando tienen facultades de contrainteligencia, entre otras que ahorita
0: abordaré. Ahí está, ya seguirá aportando más Braulio a lo largo de este debate. Hamlet Almaguer de Morena, vamos contigo.
1: Desde el sexenio del presidente López Obrador, él exigía firmemente y en conferencias matutinas que las agencias extranjeras pudieran transparentar cuál era el papel real que desempeñaban las personas que estaban bajo su mando y coordinación. Yo diría, es valioso lo que menciona Braulio.
4: Está en la ley de seguridad nacional.
1: Sí, es valioso lo que estás mencionando. Yo diría un paso atrás. Ya estás hablando del papel que desempeñan en territorio nacional, pero hay que cuidar desde la entrada a territorio nacional. Y eso es algo que el gobierno de la República apuntó sobre estas personas que lamentablemente fallecieron en el operativo, que no estaban registrados como agentes para realizar esos trabajos, ni habían ingresado al territorio con esa función, porque la categoría existe y es jurídicamente exigible que con toda transparencia así lo hagan. Hay una manifestación este sábado a las 4 de la tarde en el monumento a Francisco Villa. Habrá una marcha pues, hacia el centro, está cerca, hacia el centro de la ciudad de Chihuahua, para exigir precisamente pues la licencia por parte de la gobernadora Maru Campos. Hoy Ariadna Montiel, en esta conferencia que ocurrió hace una hora, también exigió que se separara del cargo en lo que se realizan las investigaciones.
0: Ahí está. Vamos contigo, Santiago Torreblanca, por supuesto, con este tema. Y nada más una pregunta. Si en las mismas condiciones en otro estado de la República, con un gobernador o gobernadora de Morena u otro partido que no fuera el PAN, hubiese sucedido lo que sucedió en este operativo en Chihuahua, ¿solicitarías o no la licencia al gobernador para que aclare?
3: No. ¿Por? A ver, déjenme explicar. Yo estoy completamente...
0: Minuto y medio todo tuyo.
3: Sí, yo estoy completamente de acuerdo con la investigación, tanto la Fiscalía General de la República como de la Fiscalía Local, que está abriendo su propia investigación con la que va a colaborar. Lo que sí me parece una torpeza política y un ridículo es juicio político, declaración de procedencia, convocar una marcha y decir que no tiene motivos políticos. Mientras se te está incendiando el país por el narco, tienes un narcogobernador con fuertes indicios acusado por una corte de Estados Unidos, y tienes a tres gobernadores más con fuertes indicios de vínculo con el crimen organizado, ya que inclusive, por ejemplo, el Cacho de Michoacán dijo claramente el Tribunal Electoral que había participado el crimen organizado en 4 municipios, simplemente no había sido determinante y generalizado. Y mientras eso ocurre, la Fiscalía no investiga a los narcogobernadores y a los narcopolíticos en general. A ver, este escándalo de las dos mujeres, un partido en Puebla, el escándalo no es su vida personal o la naquez de que ponen todos en redes sociales. El escándalo es como un funcionario que gana 40 mil pesos tiene para regalar a sus dos mujeres collares Tiffany. La duda es dónde sale el dinero para que José Ramón López Beltrán compre en Cartier y Loro Piana la cantidad que ha gastado.
1: De su esposa.
3: Ah, la señora tiene dinero. Eso y entonces sabía. Y entonces nos podemos seguir con la supuesta autoridad, con la supuesta seguimiento de las reglas, y nos damos cuenta que Morena es hipocresía.
0: Bueno, te pasaste el tiempo, pero te lo permitimos porque siempre utilizas menos, Santiago Torreblanca.
3: Muchas gracias.
0: Lo reclama porque el del PAN no lo dejas hablar mal. Pues él concluye su participación y vamos contigo, Braulio López Ochoa. Bueno, pues lo que señala Santiago Torreblanca, y pues la solicitud que hacen de juicio político a la gobernadora de Chihuahua.
4: Una cosa que es importante, Juan, el Senado de la República ha sido omiso.
0: Un minuto.
4: Ahí está la Comisión Nacional, Comisión Bicameral de Seguridad Nacional, que no se ha instalado desde que inició la legislatura. Y es la que debería estar justo solicitando esta información, entendiendo cuál es el problema. No la quieren instalar. Hemos sido insistentes desde el Movimiento Ciudadano desde el inicio de la legislatura y no se ha logrado. Y otra cuestión, mira, en este caso, la defensa de la gobernadora, por lo que he escuchado, es que ella no estaba enterada. Y esa misma razón se la escuchamos a Dan Augusto, se la escuchamos a Rafael Ojeda, se le escuchamos a Calderón respecto de García Luna, y pareciera que en algunos casos dicen, sí sabía, y en otros no sabía, y actúan distinto. Y creo que en eso el gobierno mexicano está dando muy malas señales, inclusive internamente, pero externamente. Otra contradicción importantísima es en el tema de Rocha Moya. Sí piden que se cumpla el tratado de extradición, pero en los 92 acusados de delincuencia organizada los expulsaron sin seguir ningún tipo de normativa. Entonces, esto, la señal clara que envía, o lo que la gente sospecha, es por qué en unos casos sí y en los casos de Morena no. Y creo que ahí sí, pues dejan mucha sospecha de un velo de impunidad evidente.
0: ¿Ves tú que haya selectividad en distintos asuntos que son similares, pero cuyo tratamiento

0: sea distinto dependiendo de la afinidad política del sujeto, Hamlet?
1: ¿Hay claridad en el movimiento, en la dirección de la presidenta Sheinbaum y en los propios comentarios?
0: Los ejemplos que propuso,
1: sí,
0: Braulio.
1: Y en los propios comentarios que hizo la presidenta nacional del partido en esta conferencia, cuando manifestó, la salida siempre es la ley y pues no va a haber impunidad en ninguno de los casos. Para facilitar las investigaciones, se separa del cargo el gobernador de Sinaloa, solicita
2: licencia. ¿Por qué en estos
1: licencia?
2: Casos complicados no se ha pedido ni juicio político por parte de Morena, que tiene mayoría, ni un desafuero, ni una, inclusive una convocatoria para efectos de entender cómo está la situación?
1: Tú sabes,
2: porque
1: espero,
2: sí es diferenciada.
1: Sí. Tú sabes, o espero que sepas, que la demanda de juicio político la puede presentar cualquier ciudadano. Eso está en la Constitución. Entonces, que un diputado de tu partido lo podría solicitar, tu compañero Gibran Ramírez solicitó la desaparición de
2: pero
1: poderes.
2: Pero quitando la ingenuidad política, o sea, la presión de una mayoría.
1: A Gibran ingenuo.
2: No, lo que me refiero, no, ¿en qué sentido? Es mucho más difícil que un juicio político proceda desde la oposición que desde el oficialismo que tiene mayorías para llevar a cabo un juicio.
3: Va a ser más difícil que procediera
2: ese es el esquema de ingenuidad.
3: Terminar.
2: No, pero lo que voy es por qué no lo piden cuando tienen la fuerza para
1: ingenuo.
2: Ello.
1: Yo coincido contigo en que Gibran es un ingenuo.
0: Yo no dije eso.
1: Es más fácil un juicio político que una desaparición de todos los poderes de un estado.
2: Pero no escapes a la pregunta.
3: Oiga, ¿tú crees? Yo no estoy escapando.
1: A ver, son procesos constitucionales.
4: A ver, ¿este proceso constitucional es de naturaleza política? Su nombre bien lo indica.
0: Uno por uno.
4: Lo cual, política administrativa. Sí. Su propio nombre lo dice. Cosas. Lo cual no significa, como bien dice Hamlet, que no tengan que llenarse los requisitos de ley. Es decir, que la violación sea grave, que se acredite la responsabilidad de la persona o su omisión grave y que realmente se haya redundando los intereses públicos fundamentales.
1: Del buen despacho.
4: Del buen despacho. O su buen despacho. Sí. En el caso no ocurre. Ahora, ¿quieren hacerle juicio político a la gobernadora Maru Campos? Que se expongan y que digan quién apoya al narco y quién no. ¿Quieren que haya juicio político? ¿Queremos que haya juicio contra Rocha Moya y lo quieren frenar? Vamos a ver quién lo frena. Y vamos a ver entonces quiénes son las y los aliados de México y quiénes son las y los aliados del narcotráfico.
0: Braulio López Ochoa, un minuto.
2: Pues Juan, creo que sí, digamos, estamos perdiendo tiempo. Creo que es un momento importantísimo, histórico para el país. Y creo que la respuesta del gobierno federal, sobre todo en el caso de Rocha, porque han salido muchos casos que se les tratan de establecer similitudes, y creo que sí hay cuestiones que tienen que investigar, evidentemente. Pero sí hemos visto un gobierno pues lento, contradictorio, y eso nos preocupa, porque justo de haber sido omisos en el 2021 con Rocha Moya, en el 2024 nuevamente,
1: lento, si ya solicitó
2: ahorita
1: licencia.
2: Y ahorita nuevamente, pues sí lleva a quedarnos en situaciones de vulnerabilidad cada vez más evidentes, Juan. Y yo creo que sí es un llamado a la seriedad en ese sentido de entender en qué dimensión estamos y dar, digamos, las respuestas concretas en un entendimiento inclusive plural de hacia dónde tiene que ir el país, porque es grave el esquema, tanto externo, la amenaza externa, como la amenaza interna de la delincuencia organizada.
1: Yo no veo lentitud alguna, ya solicitó licencia, ojalá que la gobernadora de Chihuahua también solicite licencia.
0: 5 segundos.
4: Ni certeza ni seguridad jurídica da Morena, los hechos de Rocha Moya se conocen desde 2021.
0: Gracias, lo espero mañana, temprano.
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8: La industria de la construcción y la ferretera se citan en junio en Monterrey, una alianza que combina innovación, tecnología BIM y Lean Construction. Como parte de las tendencias, se anunció el estreno de un pabellón de vidrio y aluminio. La Expo Constructo y Expo Ferret Show dejará una derrama económica de 81 millones de pesos para Nuevo León y la generación de más de 530 empleos. El evento será del 3 al 5 de junio. Apodaca activa su escudo ante la temporada de lluvias. El Consejo Municipal de Protección Civil puso en marcha el programa especial por contingencias hidrometeorológicas 2026. El municipio identificó ya sus puntos de mayor riesgo, entre ellos la colonia Rinconada Colonial, Campestre Huinalá y Hacienda El Campanario. La coordinación incluye dependencias federales, estatales y grupos voluntarios. En el centro de Monterrey, el municipio estima que en 2 semanas concluirán los trabajos en los bajos del Arco de la Independencia, en el cruce de Pino Suárez y Madero. Y San Nicolás refuerza su apuesta por la seguridad de proximidad. El municipio puso en operación 20 nuevas patrullas, primera entrega de 70 unidades comprometidas para el año. Con una inversión de 14 millones de pesos, la flota nicolaita llegará a 230 vehículos. El tiempo de respuesta comprometido es de 2 minutos y medio. La estrategia cubre 80 polígonos de patrullaje con enfoque de proximidad. 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
9: Estas son las Stevie Bites con Stevie de TV. Obsesión es una de las películas de horror más comentadas del año y confirma a Kubi Baker como una de las nuevas voces más interesantes del terror independiente. La historia sigue un joven que usa un objeto sobrenatural para hacer que la mujer que ama se enamore de él. Pero el deseo funciona demasiado bien, convirtiendo el romance en una pesadilla obsesiva y perturbadora. La película explotó en festivales por mezclar horror sobrenatural con ansiedad emocional moderna, convirtiéndose en una experiencia incómoda y de las más creativas del año. Porque aquí el miedo no viene de monstruos escondidos, viene de alguien que te ama demasiado. La película Obsesión ya está disponible en los cines de todo el país. Estas fueron las Steve Bites de Steve de TV.
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12: El patrimonio nacional.
13: ¿Qué tal? Muy buenas noches, Dr. Rocío.
14: Que presiona mucho la agenda bilateral.
15: Pero el periodismo lo haces tú.
14: Prensa debe efectivamente contratar.

0: noches, saludo con gran cariño al auditorio de Telefórmula, que hoy se enlaza con los trabajos de esta emisión. Hoy es miércoles 13 de mayo y aquí en la capital de la República. Cintia, buenas noches, esperamos nuevamente lluvias, ¿no?
1: Así es, doctor, muy buenas noches. Hay alerta amarilla por fuertes lluvias en al menos 11 alcaldías de la Ciudad de México. En algunas ya llovió, pero se esperan Álvaro Obregón, Benito Juárez, Coyoacán, Coajimalpa, Iztacalco, Iztapalapa, Magdalena Contreras, Milpalta, Tláhuac, Tlalpan y Xochimilco.
0: ¿Y en el otro lado del mundo qué está ocurriendo?
1: Pues estamos esperando la visita, precisamente la reunión que van a tener Donald Trump y Xi Jinping. Donald Trump llegó a Pekín para reunirse con su homólogo, acompañado también de Elon Musk, Tim Cook y Jensen Huang. La cumbre entre los dos dirigentes empezará a las 10 horas, está prevista, es decir, en unos minutos más estaremos viendo si hay más información al respecto de esta
0: reunión. Nos lo dices, en cuanto lo tengamos, el Senado de los Estados Unidos ratificó el nombramiento de Kevin Walsh como nuevo presidente titular de la Fed. En otros temas, le comento que la consejera presidenta del INE, Tadei, hizo un recuento de lo que nos ahorraríamos posponiendo las elecciones judiciales. Pues a lo mejor nos ahorraríamos todo si no las hicieran y se siguiera el trámite constitucional que durante años se ha usado en esta república. No saben qué hacer con eso, ¿no? Como un ropero viejo. Pero bueno, vamos a ver si hay periodo extraordinario para procesar el cambio. El INE entra pues a salvar la argumentación y dice, nos ahorraríamos mucho dinero si no lo hiciéramos. Bueno, creo que lo supimos desde el principio. Ricardo Monreal ve positiva la propuesta del INE de separar la elección judicial de los comicios del 27, que algunos legisladores de su propio partido han planteado. En otros temas, Enrique Insunza vuelve a soltarse de la permanente. 12 días, además sube el hombre una foto de El Arte de la Prudencia, que empieza desde Baltasar Gracián, es el oráculo moral. Imagínense él hablando de oráculo moral, pero bueno, pues es, ¿qué le digo? Hoy la presidenta de la República dijo, vamos a poner un fragmento de lo que dijo la jefa del Estado, dice que quieren predisponer negativamente a los Estados Unidos. Pues yo digo que si le están pidiendo 10, entréguelos y llevémonos bien, ¿no? Pipa de la paz, puro de la paz, lo que quieran. Esto dijo la jefa del Estado hoy.
2: CNN, supuestamente un medio reconocido internacionalmente, publica una nota realmente sensacionalista, cuyo objetivo, ¿cuál es? Decir, imagínense nada más, que hay agentes de la CIA operando en territorio nacional.
0: Bueno, pues eso digo sobre CNN. En un momento más, si producción tiene a bien, le va a presentar usted el audio donde la presidenta dice, es que nos quieren predisponer negativamente a los dos gobiernos. Y yo insisto, pues entregue a Insunza, entregue a todos estos, y va a ver que Trump va a estar muy contento, y así nadie se enoja. Pausa.
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9: Muchos se preguntan cuál es la lengua oficial de México. Una lengua oficial es la que viene marcada en una constitución, pero les voy a contar que en México no hay ninguna lengua oficial. Es decir, en nuestra constitución no está marcado que se tiene que hablar español. Sin embargo, sabemos que todo el mundo, con los trámites y todo lo gubernamental, se hace en español. Por lo tanto, es la lengua nacional, más no la lengua oficial. Lo mismo pasa en Estados Unidos. Trump ha tratado de poner el inglés como lengua oficial, pero no lo es todavía. En la constitución norteamericana no viene en ningún lugar que se tenga que hablar inglés. Por lo tanto, la gente puede hacer trámites en español, en inglés o en otras lenguas indígenas como en México, donde puedes hacer trámites en tzotzil, en tzeltal e incluso en otro.
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10: Las ratas se ríen cuando les hacen cosquillas, aunque emiten sonidos de alta frecuencia inaudibles para el oído del hombre.
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0: Bueno, y seguimos con la información, sí. Enrique Insunza asumió el arte de la prudencia de Baltasar Gracián, hombre docto, diría uno, a la sombra del ingente árbol de Ceiba, a la vera del río Maya, recalo a Gracián, varón discreto y consejero excelente, tal cosa dice. Bueno, pues ahí está. Y bueno, pues la presidenta el día de hoy dice que... Bueno, escuche usted lo que dijo.
2: Ayer dije, y lo he estado diciendo, que hay grupos en Estados Unidos y grupos en México que quieren que haya una mala relación entre el gobierno de Estados Unidos y el gobierno de México. Le están apostando a eso. ¿Para qué? Pues para dañar al gobierno de México y al pueblo de México. Entonces sí hay grupos que buscan eso. Aquí ya los conocemos, pues son todos los conservadores, todos los comentócratas, que todos los días dicen que estamos en una situación de crisis, que le apuestan a una mala relación, ¿para qué? Para la intervención de Estados Unidos en México.
0: Pues no sé quiénes sean esos o qué le pidan, pero sería relativamente sencillo salir de este asunto, ¿no? Si la presidenta ve que hay condiciones para allanarse y conceder lo que Estados Unidos está pidiendo, no tendríamos, creo yo, el nivel de problema que hoy tenemos. Ese es el asunto, ¿no? Y si en Estados Unidos hay gente, pues que lo diga, ¿no? Yo creo que la presidenta pide pruebas. Hoy decía Sergio Aguayo en un artículo muy, muy brillante de Reforma, dice, pues le están demostrando que en varios de los consulados están operando políticamente, están funcionando con una lógica partidista, y hace el recuento, ahora que me traigan el artículo, le digo, pues buena parte de los cónsules, gente que cumple una función fundamental en los Estados Unidos, pues tiene una función, son nombramientos políticos, no todos tienen por qué estar mal, pero pues le demuestran que si hay efectivamente en varios consulados eso, pide pruebas, se las dan y de todas maneras lo dice. Pero bueno, yo creo que sería muy útil que dijera quiénes son en Estados Unidos que quieren eso, el director de la DEA, el director del secretario del Pentágono, quiénes son los que quieren eso. Y como digo, pues ahí está la petición del gobierno de Estados Unidos, así es que bueno, pues... creo que está bastante claro el asunto. José Ramón Cosío, miembro del Colegio Nacional, muy buenas noches.
11: Hola, querido Leonardo, ¿cómo estás? Muy buenas noches.
0: Oye, gusto en saludarte y pedirte que nos cuentes, vi tu texto este sobre la calidad educativa de la Suprema Corte de Justicia, muchos comentarios sobre ese asunto, José Ramón, de Justicia, muchos comentarios sobre ese asunto, José Ramón.
11: Fíjate que sí, es muy triste lo que pasó en la Suprema Corte. Se emitió un acuerdo sobre supuestamente la educación preescolar, primaria y secundaria. Y en ese acuerdo lo que se estableció es que se iban a modificar los, digamos así, los requisitos para aprobar de año para poder sobre las asistencias, sobre los promedios, sobre las reprobadas, déjame decirlo así en un lenguaje muy muy sencillo, tratando de sintetizar muchas cosas. Entonces uno supondría que si lo que planteó una escuela particular en su amparo es que la Suprema Corte tendría que pronunciarse sobre la excelencia educativa que está prevista en la fracción tercera del artículo tercero de la Constitución, pues la Suprema Corte se hubiera enfrentado a desarrollar en términos jurídicos, desde luego, ese concepto de la calidad educativa. Entonces, que una vez establecido el parámetro constitucional de lo que constituye la calidad educativa, pues hubiera entrado a confrontar el acuerdo contra ese parámetro constitucional. Pero lo que acontece en esta sentencia, como en otras que ahora mencionaré cuando acabe de presentar este asunto, si me permites, querido Leonardo, es que la Corte omite por completo establecer ese parámetro y se pone a señalar que lo que pasa en Dinamarca, lo que pasa en Finlandia, una serie de acumulación de datos para a final de cuentas decir que bueno, que precisamente ese acuerdo sobre la calidad educativa es lo que satisface el parámetro constitucional. Entonces, curiosamente, lo que la Corte hace es prácticamente darle contenido a la Constitución a partir del acuerdo y no al acuerdo a partir de lo que dice la Constitución. No es esta la primera vez, ya habíamos platicado tú y yo sobre la manera en la que la Corte está construyendo sus argumentos, por ejemplo, en aquel asunto en donde se decía que los maestros y maestras egresados de las normales superiores y la Universidad Pedagógica Nacional tendrían una condición preferente respecto a los que no hubieran egresado así.

0: también se constituyó un argumento diciendo que precisamente esa ley era lo que correspondía con la interpretación que había hecho el presidente López Obrador en su iniciativa de reformas constitucionales. Entonces, la Constitución terminó siendo ahí la voluntad de lo que quería López Obrador. Uh-huh. En otro asunto que tuvo que ver con los institutos electorales de los estados, ahí ya ni siquiera nos dijo cuál fue la manifestación de la voluntad del presidente López Obrador, sino simplemente se dijo, esto coincide con la exposición de motivos. Y ahora la Constitución pues se interpreta a partir de lo que se puso en el acuerdo. Yo creo que esto ya empieza a ser, no digo de todos los ministros y ministras, pero sí de una mayoría, su forma de comprender a la Constitución, insisto, y todo esto pues desde luego lo que ha estado produciendo es avalar, darle validez jurídica a determinaciones legales y en este caso reglamentarias que son inferiores a la Constitución. Creo entonces que la Corte debiera revisar sus criterios o revisar la manera en que está construyendo sus criterios, porque hasta ahora da la impresión de que estos están siendo formulados, insisto, para poder validar las leyes del régimen político que estamos viviendo.
1: Como si fuera, digamos, el deseo de la madre, como Kim Il-sung diciendo, ya lo dijo él, ya para qué discutimos la constitucionalidad, José Ramón.
0: Fíjate que sí, porque en un caso dijo, bueno, ¿por qué es esto así? Pues porque esta ley, la ley de maestros y maestras, coincide perfectamente con lo que el presidente López Obrador dijo en la exposición de motivos. Ah, caray, yo mira que me gusta la historia constitucional, la historia judicial, y nunca, ni en los tiempos así más avezados de otras cortes, de otros años, de otros regímenes, vi una cosa así.
1: Como dijo de manera clarividente el presidente Díaz Ordaz,
0: claro,
1: ni esa Suprema Corte decía eso, ¿no?
0: Esa corte y de otra, y luego la otra que te digo, dice, esto ahí al menos en la de maestros y maestras, pues sí extrajeron unos párrafos, pero hay otra sentencia que te digo que es esta que tiene que ver con los desaparecidos institutos de acceso a la información, etcétera, ahí donde ni siquiera transcribe, nomás dice, esto coincide con lo que dijo el presidente. Oiga, ¿y qué dijo el presidente? Pues para eso está usted, para averiguarlo, ¿no? Sí. Todavía ahí es más críptico el asuntillo. Entonces, sí, el asunto creo que no va bien. Ojalá que esto no se vuelva una tendencia, que no se vuelva el sello de esta nueva integración, porque la verdad sí no tiene estructura argumentativa, al menos estas sentencias que yo he estado identificando junto con otras personas que formamos parte del Observatorio de la Justicia, que tú nos has dado cabida aquí, querido Leonardo.
1: Con gran interés a todo lo que nos dicen. Oye, está eso, tú nos has explicado muchas cosas de leyes y todo, pero hay cuestiones como instrumentos normativos básicos de la administración pública que últimamente son tratados como si fueran, te iba a decir, papel del baño, pero algo parecido. Uno de ellos fue el calendario escolar. Sí, que un funcionario pueda desestimar algo así como si fuera pues su agenda personal, ¿no? Es decir, mañana voy a desayunar con José Ramón y luego tú me lo cambias y me dices, no, veámonos a comer el sábado. Es decir, que estamos hablando del calendario escolar, no de las prioridades del secretario. Finalmente corrigieron, pero son instrumentos normativos de la administración pública.
0: Por supuesto, y mira, quienes hemos dado clase, a mí que tanto me gusta dar clase, pues uno sabe que hay unidades de enseñanza, planes, programas, que tienen un tiempo, un ritmo, uno le deja lecturas a los alumnos, o si son muy jóvenes, pues sabe que un paso está después del otro, que para poder llegar a un punto, pues tienes que haber aprendido ciertas cosas. Y aquí simplemente es así, quitarle clases. Entonces uno dice, oiga, perdóneme, y esas unidades, esos conocimientos, esos elementos que se debieron haber adquirido en esa época, ¿dónde van a quedar? En el siguiente semestre, pues evidentemente se van a desplazar otros, o esa parte ya no se va a ver. Imaginemos que en ese último tramo quedaba la tabla periódica, déjame inventar algo así nada más para ponerlo muy gráfico. Ah, pues ya los chicos no sabrán qué es la tabla periódica, porque pues esa clase, no sabe, seguramente sabrán quién ganó en el mundial y quién fue el campeón goleador del mundial y lo que sea, pero la tabla periódica o la batalla de Waterloo o yo qué sé, las esdrújulas o las graves o las agudas, yo qué sé, porque esas ya desaparecieron simplemente porque esa parte pues hacía calor para unos y para otros tenían que estar muy atentos al mundial. Es de veras de una irresponsabilidad pensar que así,
1: hay que reconocer la verdad que dijo, para lo que les enseñamos de todas maneras, pues qué más da, 5 semanas, pero digo, el calendario rige con

0: tener que ceder después todavía de estas peores explicaciones de que después, pues ya nomás los chicos iban a ser ahí y que la escuela no era un lugar donde los cuidaban. Es decir, creo que los despropósitos, pues sí, se vaciaron. Pero afortunadamente ahí sí la presidenta, pues yo creo que sí, les dio un jalón y bueno, pues los chicos seguirán teniendo clases en este en ese sentido. Y la otra que uno le
1: la
0: queda,
1: caricatura, oiga, que acompañaba tu artículo, ¿no? O sea, no se preocupe. Sí. Si los niños salen mal preparados, se metan al narco o a un partido, ¿no? De todas maneras harán carrera. Mi querido José Ramón, te mando un gran abrazo.
0: Abrazote, querido Leonardo.
1: Cuídate.
0: Hasta la semana que entra. Gracias.
1: Nos vemos.

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2: 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Tenemos una forma de poder atender a toda la ciudadanía muy cercana, muy amigable. Nosotros como seres humanos siempre buscamos estar en lugares donde podamos ser cobijados y creo que Vida es el mejor lugar y estamos muy contentos de poder servir a toda la ciudadanía.
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6: Una vuelta al mundo.
7: Singapur está formado por una isla principal, 63 islotes y una periferia ubicados en el sudeste asiático. Es llamada la ciudad jardín por lo bien cuidado de sus parques y jardines públicos. Sus lenguas oficiales son el inglés, malayo, mandarín y tamil. Casi la mitad de su población son inmigrantes. El puerto de Singapur es el más importante del sudeste asiático. Su gobierno es la República Parlamentaria. Las calles más limpias del mundo están en Singapur. Singapur, donde mascar chicle está prohibido. Al estar situado casi en el meridiano del Ecuador, las temperaturas oscilan entre los 28 y 34 grados centígrados casi todo el año.
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0: Bueno, y seguimos con la información, Cintia.
1: Pues doctor, ya como le adelantaba, también el presidente de China, Xi Jinping, ya recibió al presidente de Estados Unidos, Donald Trump, en el Gran Salón del Pueblo, ubicado en la Plaza de Beijing. Hubo una ceremonia formal de bienvenida encabezada

0: por Xi Jinping en este gran salón, seguida inmediatamente por el inicio de las reuniones bilaterales, pero soldados portaban grandes banderas de Estados Unidos y China y hubo varios cañonazos para el sonoro saludo de bienvenida a Trump. Luego pasaron frente a decenas de chicos vestidos con coloridos uniformes, ondearon banderines de ambos países al grito de bienvenido a China, y en este momento pues está ya iniciando la reunión bilateral. Más tarde de este jueves, Trump recorrerá el Templo del Cielo y para las 4 de la madrugada, más o menos hora de México, participará en un banquete de Estado oficial en Pekín para ambas delegaciones.
1: O sea, todos los honores al presidente. Y bueno, el tema está centrado en comercio, Así es. De efectivamente equilibrar las cosas. Lo acompaña Elon Musk, yo creo que es interesante tomar eso. Y dice el secretario de Estado, Marco Rubio, que Washington espera convencer a China para que asuma un papel más activo y se frenen las acciones de Irán en el Golfo Pérsico, al considerar que la crisis amenaza directamente los intereses comerciales de toda Asia, cosa que es verdad. Vamos a ver si consigue en este caso este apoyo chino. China tiene un papel fundamental, lo podría tener más activo, pues que por mil razones que no es cuestión de discutir ahora, no ha asumido todavía esa función de gran potencia global, ¿no? Podría también tratar de convencer a Rusia de que cesara su ataque sobre Ucrania. Eurasia pues es un espacio en el cual China tiene pues no solamente una zona de interés sino responsabilidad directa, y también en esto veremos qué es lo que ocurre. Esto lo dijo Marco Rubio en una entrevista que dio a Fox News. Mara Almeida, tengo el reporte de que mataron a una coronada de Morena en el Valle de Allende. Cuéntanos qué novedades tenemos. Buenas noches.
2: Hola, muy buenas noches, doctor. Muy buenas noches, Cintia, compañeros de la producción auditoria. Pues sí, desafortunadamente, la noche del 12 de mayo, es decir, anoche, pues asesinaron a balazos a una dirigente de Morena, esto en Valle de Allende, que es una población del municipio de Allende, muy cerca de Parral, Chihuahua. Cabe destacar, bueno, que esta persona viajaba con su esposo en su vehículo. Al llegar a su domicilio, al bajar, pues es sorprendida a balazos y, bueno, desafortunadamente ya trata de resguardarse, no lo logra y fallece dentro de su vehículo. También es herido su esposo.
1: ¿Qué fue, un robo o qué fue?
2: Pues no hay todavía alguna especificación, no hay alguna aclaración de cuál fue el motivo, si es derivado de su trabajo, porque ella también es maestra de preescolar, bueno, era maestra de preescolar y era la dirigente de ese, en ese poblado, que son poblados muy pequeños, pues representante de Morena en ese poblado. Y la fiscalía pues ya empezó las investigaciones, lo toma la Fiscalía Especializada en Atención a Mujeres Víctimas del Delito por Razones de Género, es decir, la FEM, y pues hasta el momento lo único que tenemos pues que fueron casquillos 9 milímetros, 38 también, y pues no hay todavía detenidos, doctor.
1: Muy bien, pues atentos, gracias.
2: Abrazo, hasta la próxima ocasión, buenas noches.
1: Cuídate. Y la gobernadora interina de Sinaloa, Geraldine Bonilla, dice que Rocha Moya no está en Palacio de Gobierno. Bueno, pues entonces, ¿dónde está? Y ahí el tema es está custodiado, y bueno, pues vamos a ver qué ocurre, pero ella dice que no está ahí en Palacio de Gobierno. El día de hoy la presidenta presentó un video, mismo que no es el mismo, pero bueno, no presentaron el coche propiamente, que será empezar a producirse a partir del año próximo, primer trimestre del 27, el coche o línea, un vehículo, eso sí presentaron, ahí está el video. Va a ser un coche chiquito, parece que muy cómodo, va a circular 50 kilómetros por hora. Normalmente los coches eléctricos son muy rápidos, esto me sorprende que circule a 50 por hora, porque son muy rápidos, son muy gruesos, tú pisas e inmediatamente arrancan, pero como, ¿qué te puedo decir? A diferencia de otros vehículos, pero bueno, dice que va a tener una velocidad de 50 kilómetros. Yo creo que lo que va a ser interesante es que nos digan qué autonomía tendrá, porque aquí en la capital, si son 50 kilómetros, que supongo que son más, pues no te da para tres semaforazos en Reforma, o trata de llegar aquí y pues 50 kilómetros con una batería y te la comes con los tráficos de la Ciudad de México, que por cierto estaban como ayer, como antier, una cosa pavorosa. No sé qué van a hacer con el Mundial o qué explicaciones le van a dar a la FIFA, las mismas que nos dan a nosotros, que están haciéndolo muy bien y que no hay problema, no sé de qué se quejan. Sara Pablo Isunza no apareció, buenas noches.
3: ¿Cómo estás, Leonardo? Muy buenas noches. No apareció, fíjate, ya en el día 14, hoy el senador Enrique Insunza, pues no llegó a la sesión de la comisión permanente. Recordemos, es imputado por el Departamento de Justicia del gobierno de Estados Unidos por delitos relacionados con el narcotráfico. En sus redes sociales hizo referencia a un libro titulado El arte de la prudencia del filósofo español Baltasar Gracián, el cual sostiene lee a las orillas del río Umaya, que nace en la sierra de Badiraguato, y bueno, fue todo lo que postó en sus redes sociales en el Congreso.
1: Pero dicho el hombre, sí, profundo.
3: Sí. Y bueno, pues esta por supuesto no detuvo el debate por segunda ocasión consecutiva, según el color del partido. Son los temas que llevan a conferencia de prensa el PAN con su propuesta ya formal de desaparecer por poderes en Sinaloa, el juicio político en contra del gobernador con licencia de Sinaloa, Rubén Rocha, Morena con la movilización y el juicio político en contra de la gobernadora de Chihuahua, Maru Campos, por permitir la actuación de los agentes de la CIA, y hubo pues quien alertó de la intención de Estados Unidos de intervenir en México, que hay muchas señales de que esto pueda pasar. Hasta el recinto senatorial le llegó el dirigente nacional del PAN, Jorge Romero, quien acompañado por senadores y diputados, dijo que no les preocupa la movilización a que ha sido convocada por Morena el próximo sábado, y que en todo caso, si avanza este proceso, pues el desafuero sí no va a prosperar en el Congreso local, Leonardo.
1: Bueno, pues ya lo veremos. Hoy están reunidos los dirigentes de la mayoría de los tres partidos.
3: Sí, ya concluyó la reunión, fue una conferencia de prensa conjunta. Las dirigencias de Morena, PT y Partido Verde ratificaron su intención de mantener la alianza electoral de cara al 2027. Ariadna Montiel de Morena, Karen Castrejón del Partido Verde y Alberto Anaya del Partido del Trabajo se comprometieron a trabajar y a dialogar, sobre todo para ir juntos en la mayoría de los cargos en disputa. Señalaron que no solo es una alianza electoral, sino se busca consolidar el proyecto de nación y sobre todo mantener la unidad en momentos complicados con los ataques de la derecha a la presidenta. Esto comentaron.
4: Y lo que hoy estamos diciéndole a México es que vamos a seguir trabajando por este proyecto de nación que hemos concluido, que sobre todo en este momento, como bien lo apuntaba el profesor Alberto Anaya, nuestro país requiere de gran unidad entre nosotros con el pueblo de México.
5: Por eso lo decimos con claridad, mantenemos la alianza con Morena, con Partido de Trabajo, con esta gran coalición que ha dado muy buenos resultados, y sobre todo decir que nos une esa convicción de seguir cambiando a México, del compromiso que tenemos sobre todo con la justicia social, con el profundo amor a nuestro país. Sabemos que una de las mayores fortalezas de esta alianza es precisamente eso, la diversidad de los tres partidos.
6: La coalición está hoy más sólida que nunca. Esto que quede claro, la decisión de ir en coalición para 2027 ya está tomada.
3: Leonardo, la presidenta de la Comisión Nacional de Elecciones del partido, Citlali Hernández, señaló que van a tener especial cuidado a postular a personas honestas que no manchen los principios e ideales de la coalición. Y sobre todo, bueno, pues va a haber mecanismos especiales, por supuesto van a someterlos en vuelta, pero también van a consultar autoridades para que los perfiles pues no sean cuestionados. También dijo que sobre el tema del nepotismo, pues el PT y el Partido Verde no necesariamente les aplican estas mismas reglas, por lo que buscarán llegar a acuerdos en el caso de que se postule algún candidato que sea familiar, como se ha hablado de San Luis Potosí. Incluso podrían no ir juntos, dijo.
1: Oye, y te pregunto una cosa, ¿hay ambiente desde tu punto de vista para que aplacen las elecciones judiciales? Ya en la Cámara de Diputados han dicho que sí, en principio, ¿no? Ramírez Cuellar lo empujó y ahora, en este caso, lo ha empujado también Ricardo Monreal. ¿Tú ves que el Senado, en fin, las distintas fuerzas que integran Morena apoyarían esta idea?
3: Fíjate que no al principio, seguramente si hay una disposición o hay una decisión de la presidenta en ese sentido la apoyarían, pero cuando se empezó a manejar esta idea el propio coordinador de los senadores, Ignacio Mier, dijo que no se tenía contemplada esta posibilidad. Después, bueno, pues ahora ya ha dicho que están a la espera de lo que diga la consejera jurídica del Ejecutivo, Luisa María
2: alcalde, pero es un grupo más reducido el que impulsa la posposición de las elecciones, pero ellos están ciertos de que la decisión no depende de ellos, sino del análisis que se haga en la propia presidencia de la República, Leonardo.
1: Muy bien, pues muchas gracias, Sara.
2: Buenas noches.
1: Bueno, pues ahí tiene usted, dice que están más unidos que nunca. Lo que uno se pregunta, más unidos, ¿para qué? ¿Para apoyar a Rocha Moya o para apoyar que haya justicia en México? La verdad es que la unión significa muchas cosas. En principio, pues la van a tratar de salvar la coalición, quitando de lado todas estas restricciones que la propia jefa del Estado ha puesto. Bueno, vamos a una breve pausa, regresamos en un instante.

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4: La importancia del saber.
5: Los delfines se llaman entre sí por nombres específicos mediante silbidos únicos que desarrollan desde que son crías muy pequeñas.
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7: La NFL informó que serán los Vikingos de Minnesota los rivales de los 49 de San Francisco en la temporada 2026 de la NFL, que se llevará a cabo en el Estadio Banorte. Cruz Azul y Chivas se miden en estos momentos en la semifinal de ida de la Liga MX, donde el equipo de Cruz Azul está recibiendo al Rebaño Sagrado. Así también el día de mañana en el Estadio Hidalgo, Pachuca se mide al equipo de los Pumas en la otra semifinal. En actividad dentro de la NBA, los Spurs de San Antonio derrotaron 126-97 a los Timberwolves de Minnesota, por lo que la serie está 3-2 a favor de San Antonio. Para mañana, Cavaliers se enfrenta a Pistones de Detroit. La serie está 2-2. 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

Seguimos con la información. Apenas cortar Manuel Lescó, pero tenemos mucha información que darle. Y fíjese que el secretario de Relaciones Exteriores, Roberto Velasco, sostuvo una relación de

0: Trabajo con los embajadores de América Latina y el Caribe, interesante. También veo que recibió al embajador noruego y mañana va a recibir a los embajadores europeos. Hoy se dio una amplia información, ya platicamos con el secretario Ebrard el lunes, ¿no? Sobre el acuerdo. La semana próxima tendremos plato grande en materia diplomática, diplomacia comercial, pero diplomacia en el mejor sentido de la palabra. Tendremos a las autoridades de la Unión Europea discutiendo con México. Creo que le va a venir al gobierno de Claudia Sheinbaum como aspersión divina, al de Claudia Sheinbaum, al de México en general, porque bueno, pues vienen aliados estratégicos para hablar de valores en los que yo espero que México siga creyendo. Hemos erosionado la división de poderes, la legitimidad del Poder Judicial, pero espero que sigamos creyendo en que el multilateralismo es una gran cosa, que las reglas en materia exterior siguen siendo fundamentales, que todo esto es lo que este país ha creído durante muchos años y que en el plano interno están desmontando. Pues ojalá lo podamos refrendar con nuestros socios europeos. Creo que es un gran momento, sobre todo cuando, bueno, pues vemos el nivel de desesperación que traen en la relación con Estados Unidos. Ya le quieren echar la culpa a los conservadores y a los, oyó usted a la presidenta, a los comentócratas, sin reparar, mientras que la gente se da cuenta. Oiga, si quien le está pidiendo que los extradite es el gobierno de Estados Unidos, por la vía legal, no se lo está pidiendo o amenazando con invadir, le está diciendo, yo quiero este señor por tal y cual razón. Si aquí en México no se han hecho investigaciones, dicen es que no hay carpetas abiertas, pues es que no las han abierto. Pues es increíble que esto de Moreno Cuen ahora lo estén abriendo apenas, ¿no? Y tú dices, ha pasado todo este tiempo. Y por supuesto, pues imaginar que el poder se toca en este país, hoy por hoy, eso está absolutamente demostrado que no ocurre. Igual que con el tema de los, en este caso, dos marinos, ¿no? Que uno de ellos, el que declaró efectivamente desde Argentina, diciendo, oiga, ¿usted cree que esta operación ocurría sin que se enterara el resto del gobierno? Pues yo creo que ahí hay una acusación absolutamente verosímil. Ya no hay investigación, ¿no? Pues ¿cómo van a abrir una carpeta? ¿Contra quién la van a abrir? ¿Contra el exdirector de Pemex? ¿Contra el exsecretario de Energía? ¿O contra el expresidente de la República, el jefe de la Administración Pública? ¿Contra quién van a abrir una carpeta? Pues por supuesto que no. Y el que era fiscal, ahora es embajador en Reino Unido. Y échele usted un león, un galgo hasta allá. Ulises Soriano, te saludo.
1: Doctor, muy buenas noches. Le comento que el día de hoy, pues la mañana, comenzó con un estruendo ahí en la colonia Los Reyes, Culhuacán, en la alcaldía Iztapalapa, por una mega fuga de agua que se dio en el cruce de 5 de Mayo y Avenida Tláhuac, donde una tubería de más de 60 años de antigüedad reventó y lanzó durante al menos 3 horas miles y miles de litros de agua potable cuesta abajo, arrastrando lodo, mercancías y dejando afectaciones en viviendas, comercios y hasta escuelas. Doctor, esta megafuga de agua avanzó por lo menos 4 calles abajo y sin duda alguna causó demasiados estragos. Hasta una motocicleta quedó bajo este lodo. También déjeme decirle que la Secretaría Integral del Agua informó que a esta hora ya la fuga se encuentra controlada, pero los trabajos de reparación tardarán al menos 36 horas debido a la complejidad de sustituir el tramo dañado de esta tubería de 38 pulgadas. Y de manera preliminar, hay afectaciones en 4 viviendas con daños en muebles y en seres, otras 4 con patios anegados, además de 2 escuelas y 1 comercio. Y el estacionamiento de un hotel también con estas anegaciones. Es el reporte que le tengo, doctor.
0: Saludos, Ulises. Maru Rojas.
2: Doctor Curcio, buenas noches. Aquí en la Junta de Coordinación Política, solo Ricardo Monreal, presidente de esta instancia, que es la máxima autoridad en la Cámara de Diputados, recibió al Consejo General del INE en pleno, los 9 consejeros y consejera presidenta Guadalupe Tadei, para hablar único tema de las ventajas y contras de aplazar la elección judicial de 2027 a junio de 2028. El costo, se duplican las casillas si se hace de manera concurrente con el resto de las elecciones en junio de 2027. El costo total, haciendo todo junto, 21 mil millones de pesos, y solo separando la elección judicial para 2028, 6 mil millones de pesos. Es la consejera presidenta Guadalupe Tadei.
3: Casi 21 mil millones de pesos. Es el estimado que acabamos de entregar ahorita. Este estimado se hace con el costo del proceso recientemente concluido, más la inflación correspondiente. No hay más incremento.
4: Pero eso se refiere a los dos procesos, tanto el federal como el judicial. Solamente del judicial, ¿cuánto no tienen un cálculo de cuál sería?
3: Sí, 8.5. Ajá. Y si lo trasladamos son 6.000. Si para el 3 de junio no tenemos nosotros esta respuesta, habremos de preparar operativamente todo como está ahorita en la ley.
2: Todos los coordinadores se reunirán para tomar una decisión después de consultarlo también en la Consejería Jurídica de la Presidencia de la República, dijo Ricardo Monreal, para tomar una decisión de llevar este tema o no a un periodo extraordinario.
5: Uno de los temas fundamentales, Maxi, uno de los temas fundamentales donde todos coincidieron fue la no concurrencia, es decir, no llevar a cabo el mismo día de junio del 27 la elección de diputados, senadores, gobernadores con la elección del Poder Judicial, jueces y magistrados. En eso, todos los consejeros, incluyendo la presidenta, fue una petición unánime.
2: Con las imágenes de Miguel Ángel Brígido, doctor Curcio, mi reporte. Buenas noches.
0: Gracias, Maru. Y ahí está, 8.500 si lo hacen ahora, 6.000 si lo hacen en del año siguiente y cero si no lo hicieran, ¿no? Pues están más complicados con el calendario del Poder Judicial que con el calendario escolar. A ver si a la presidenta dice, ya sabe que no perdamos el tiempo. Esta reforma tiene más agujeros que las tuberías estas que nos decía Ulises Soriano. Dejo ese tema y saludo al doctor Guillermo Valdés. Usted lo sabe, analista muy reputado, exdirector de Seguridad Nacional de este país. Guillermo, ¿cómo estás?
6: Muy bien, buenas noches, Leonardo, a tus órdenes.
0: Oye, pues tú que entiendes las señales y entiendes muy bien cómo funciona el poder, ¿qué está pasando en la relación bilateral México-Estados Unidos? Yo veo a la presidenta muy nerviosa, leía por cierto un texto que publicaste en La Aurora, muy interesante, ¿no? La reflexión, pero estas señales que también te llegan, por ejemplo, pues CNN, de que si la CIA está operando en ciertas zonas del territorio nacional con operativos letales y la bronca en Chihuahua, ayúdame un poco a pues lanzar un poco de claridad, comparte con la audiencia cómo estás viendo las cosas, Guillermo.
6: Mira, yo creo que hay que distinguir un poco las señales con respecto, por un lado, a los detalles de las notas de CNN y de New York Times, de el hecho en sí de que estén apareciendo con esta frecuencia y en estos momentos ese tipo de información en los medios. O sea, porque mira, creo que ahorita lo primero que hay que entender es que la relación México-Estados Unidos en materia de cooperación de seguridad está en una severa crisis después de del anuncio de la solicitud de extradición de los 10 eméritos sinaloenses por la negativa de México a responder rápido y adecuadamente a la solicitud. Entonces, lo que estamos viendo es un enojo y un descontento claro del gobierno de Estados Unidos hacia la postura que asumió el gobierno de Claudia Sheinbaum de negarse en principio a que estas personas se vayan a enfrentar la justicia de Estados Unidos. Y el que se estén publicando estas notas sobre la participación tan abierta y tan profunda de la CIA, que es una agencia que tradicionalmente guardaba muchísima discreción en cuanto a su participación y el tipo de trabajos y operativos que realiza en nuestro país, porque normalmente ha sido la DEA, pero ahora quien ha estado adquiriendo pues los titulares y los focos de atención es la CIA, que es una agencia con mucho más recursos de tecnológicos y con más recursos de capacidad de operación clandestina.
0: Y lo hace porque los grupos del narcotráfico mexicano han sido declarados terroristas, ¿no? Pero puedo leer, la CIA participa en lo del Mencho, puedo imaginar que este texto que publica, o este reportaje que publica el CNN, es porque están molestos por la presión que el gobierno de México está haciendo sobre el gobierno de Chihuahua y presionando que ahí se violó la ley. Decir, oye, pues no solo estamos trabajando en Chihuahua, estamos trabajando en otras partes del país. Claro, el gobierno mexicano lo ha negado rotundamente, Guillermo.
6: Mira, yo creo que sí, yo creo que es una manera de decirle al gobierno, no te hagas tonto, estamos colaborando con tu gobierno, con García Harfuch en sus operativos, y no se vale el usar nuestra participación para que tú te envuelvas en la bandera nacional y de paso castigues a un gobierno con el cual hemos llevado muy buena relación y estamos dando golpes muy importantes al narcotráfico. O sea, yo creo que sí es ese un mensaje muy claro que están mandando. Y la otra es decir, pues miren, tenemos una capacidad infinita de realizar operaciones, no creo que sea cierto, pero decir del tamaño o de la del tipo de operaciones como para ponerle una bomba y despacharnos a un señor del cártel de Sinaloa fuera de la IFA, ¿no? Sí. Entonces es un mensaje muy serio porque la crisis de la relación es muy severa.
0: Sí. Oye, y ve uno que Morena empieza la campaña de Chihuahua con el tema, yo digo, ya cuando mezcla relaciones bilaterales, seguridad nacional con campañas electorales, a mí me parece una mala idea. Y veo a la presidenta muy nerviosa, hoy la agarró diciendo que hasta los comentócratas quieren que se reviente la relación bilateral, y uno dice, oiga, pues le están pidiendo a 10, conceda usted la extradición y todo arreglado, Guillermo.
6: Pues sí, no, es que de veras... El problema es que se entramparon con la decisión de no entregar a Rocha Moya, porque el argumento fundamental es señalar que esto es un acto injerencista de Estados Unidos, que es una violación a la soberanía nacional. Y como la presidenta no puede decirlo tan abiertamente, quien toma la bandera es Morena. Y entonces tenemos a la presidenta de Morena acusando de traición a la patria y queriendo enjuiciar a la gobernadora de Chihuahua, porque de ahí se quieren agarrar para sostener la defensa y el argumento de que se trata de defender a Rocha, se trata de defender la soberanía nacional, lo cual pues lo está metiendo peor en el callejón sin salida.
0: Lo que pasa es que bueno, una investigación más profunda del sistema electoral ligado al narco creo que dejaría mal parado a Morena, no solo en Sinaloa. A mí se me antoja que lo que deberían hacer es riesgo compartimentado, es decir, bueno, ya nos agarraron en Sinaloa, suelta a Sinaloa para que no se nos contamine todo el sistema, Guillermo.
6: Pues eso, digo, la respuesta racional sería eso, y sería poner a trabajar a la justicia mexicana para que, a ver si en algún momento los americanos empiezan a conceder un poco más de confianza al poder y al sistema de procuración e impartición de justicia de México. Porque si no, la lista va a seguir creciendo.
0: Como dirían los clásicos, ahí sí lo veo más complicado, joven, que el sistema de justicia se ponga a trabajar. Pero bueno, ahí tenemos efectivamente el tema. Guillermo, te mando un abrazo y te agradezco que hayas estado esta noche con nosotros.
6: Al contrario, Leonardo, muy buenas noches.
0: Atentos con este asunto delicadísimo. Enrique, buenas noches.
7: Hoy estoy en Jalisco, Leonardo, reunido con pequeños productores del sector cañero. Y la verdad me parece muy importante compartirte a ti y al público algo que es muy importante. Cuando hablamos del azúcar y del sector cañero, no hablamos solamente de un producto. Hablamos del bienestar de millones de familias mexicanas. Poca gente sabe que el sector cañero tiene presencia en 267 municipios de 15 estados del país. Genera cerca de 500,000 empleos directos y alrededor de 2.5 millones de empleos indirectos. Representa entre el 9 y el 12% del PIB agropecuario nacional. Y es decir, es una actividad estratégica para México, con enorme tradición y con un peso económico y social muy importante. Pero también hay que decirlo, es un sector que enfrenta problemas muy serios. Muchas veces México produce más azúcar de la que consume. Y antes esos excedentes se exportaban a los Estados Unidos. Hoy esa posibilidad se ha reducido enormemente y eso provoca una sobreoferta y caída de precios, por lo menos para los productores. Y aquí me resonó mucho una frase que dijo un productor: qué triste es que producimos más y ganamos menos. Y tiene razón, eso no es justo. Porque mientras los precios bajan, los costos siguen subiendo. Sube el diésel, suben los fertilizantes, sube la mano de obra y además cada vez es más difícil encontrar trabajadores para el campo. Y además hay otro problema del que poco se habla: la estigmatización contra el azúcar y por ende de los productores. Hoy pareciera que el azúcar se convirtió en el enemigo público número uno. Y yo sinceramente no comparto esa visión, Leonardo. Claro que México tiene un problema gravísimo de diabetes y de sobrepeso, nadie lo niega. Pero pensar que eso se resuelve culpando a un solo producto me parece simplista e injusto. Hoy los expertos en nutrición te dicen algo muy distinto. No te dicen deja de comer carbohidratos, te dicen aprende a comer mejor. ¿Y qué significa comer mejor? Significa, por ejemplo, cambiar el orden en que comemos los alimentos. Primero fibra y verduras, después proteína y al final los carbohidratos. Eso ayuda mucho más al control de la glucosa que simplemente satanizar un ingrediente. Y además, caminar, por ejemplo, después de comer, hacer ejercicio, tener mejores hábitos. Por eso digo algo muy simple: no hay alimentos buenos o malos. Hay buenos o malos hábitos alimenticios y estilos de vida. Y en este caso, como en muchas operaciones matemáticas, pues el orden de los factores sí altera el resultado. Entonces, sí debemos de cuidar nuestra salud, pero también debemos cuidar a un sector que genere empleo, bienestar y oportunidades para millones de mexicanos. Además, el azúcar de caña es un producto hecho en México, producido por manos mexicanas, por familias mexicanas. Y también ayudamos al país cuando consumimos lo que hacemos aquí. Así que sí a la salud, sí a mejores hábitos alimenticios, pero no a la estigmatización de un sector estratégico para México, porque detrás del azúcar no solamente hay un producto, hay trabajo, hay comunidades y hay millones de familias mexicanas. Les mando un abrazo muy afectuoso desde Jalisco.
0: Gracias, Miguel Enrique. Y esta mañana la jefa del Estado se reunió con el Consejo Nacional Empresarial, también con diversos representantes de cámaras empresariales, ya que coincidieron en las buenas perspectivas de la economía mexicana. Ojalá sean mejores. Ya platicábamos ayer de diversos factores y está efectivamente la fotografía de la presidenta con todo ese grupo. Cintia, ¿en China qué ocurre?
8: Pues doctor, en una actualización entre la reunión de Donald Trump y Xi Jinping al inicio de la cumbre que ambos países tienen, Donald Trump le dijo que ambos países deben tener un fantástico futuro juntos y reconoció: cuando hemos tenido dificultades, las hemos resuelto de manera muy rápida. Xi Jinping también aseguró que los intereses comunes de China y Estados Unidos superan todas las diferencias.
0: ¿Y qué huele a final con beso esa reunión? ¡Qué bárbaro! Ya se llevan de maravilla. Bueno, Kevin Warsh quedó confirmado como el nuevo titular de la Reserva Federal. Con esto nos vamos. Cuídese, sea rabiosamente feliz.
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12: La industria de la construcción y la ferretera se citan en junio en Monterrey, una alianza que combina innovación, tecnología BIM y Lean Construction. Como parte de las tendencias, se anunció el estreno de un pabellón de vidrio y aluminio. La Expo Constructo y Expo Ferreshow dejará una derrama económica de 81 millones de pesos para Nuevo León y la generación de más de 530 empleos. El evento será del 3 al 5 de junio. Apodaca activa su escudo ante la temporada de lluvias. El Consejo Municipal de Protección Civil puso en marcha el programa especial por contingencias hidrometeorológicas 2026. El municipio identificó ya sus puntos de mayor riesgo, entre ellos la colonia Rinconada Colonial, Campestre Huinalá y Hacienda El Campanario. La coordinación incluye dependencias federales, estatales y grupos voluntarios. En el centro de Monterrey, el municipio estima que en 2 semanas concluirán los trabajos en los bajos del Arco de la Independencia, en el cruce de Pino Suárez y Madero. y San Nicolás refuerza su apuesta por la seguridad de proximidad. El municipio puso en operación 20 nuevas patrullas, primera entrega de 70 unidades comprometidas para el año. Con una inversión de 14 millones de pesos, la flota Nicolaita llegará a 230 vehículos. El tiempo de respuesta comprometido es de 2 minutos y medio. La estrategia cubre 80 polígonos de patrullaje con enfoque de proximidad. 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
13: Familia Machines and Magic presentó Familia, su mascota robot con inteligencia artificial para hacer compañía a personas que no tienen tiempo de cuidar a un gato o un perro. Este robot de peluche con inteligencia artificial generativa es capaz de adaptarse a los hábitos de los usuarios debido a que aprende cada día de la interacción con ellos. Familia fue diseñado para generar empatía con sus usuarios. Tiene la forma de un cuadrúpedo de tamaño similar a un bulldog. Tiene ojos grandes, orejas suaves y su pelo es sensible al tacto para responder a las caricias. Al igual que una mascota real, lo seguirá por la casa. Emitirá sonidos emotivos similares a los de un animal, pero eso sí, no hablará. Estas mascotas robots fueron pensadas para personas que no tienen tiempo de tener animales de compañía, pero que se quieren sentir acompañadas, por lo que podrían ser útiles en residencias de ancianos o para brindar apoyo emocional en salud mental. Informó Aide Rivera. 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
15: Hola, hola, ¿qué tal? Muy buenas noches, qué gusto saludarlos una vez más en Fórmula Automotriz. Hoy miércoles 13 de mayo, un gusto estar con ustedes a través de la frecuencia del 104.1 de FM y 1500 de AM en la segunda cadena nacional, frecuencias de Grupo Fórmula. Recuerde que también estamos transmitiendo vía redes sociales en Instagram, Facebook y YouTube como Fórmula Automotriz FM y en el canal oficial de Grupo Fórmula en YouTube. Usted podrá ver videos e imágenes en tiempo real de lo que estamos platicando. Hoy tendremos un programa lleno de información porque se presentaron 3 modelos más por parte de Nissan, 2 que se renuevan y 1 que llega por primera vez al mercado mexicano, y estuvimos en un evento con ellos para conocerlos. El señor Jorge Sabiñón también se va a enlazar desde sus vacaciones en Orlando, Florida, con el reporte del clima y las efemérides. Tendremos la sección del 4x4 y mucho más, pero para eso presento a mis amigos y compañeros que me acompañan aquí en cabina. Mi querido Emiliano Ramírez, muy buenas noches.
16: ¿Qué tal, mi querido Dani? ¿Cómo estás? Qué gusto saludarte. Sí, muy contento por el evento que hubo el día de hoy. Muchas emociones, un producto hecho en Brasil que llega a México, llega arriba de Magnite. Entonces, muy buena información de la Fórmula 1, nuevo patrocinio que se suma. Entonces, pues de todo esto y mucho más estaremos platicando el día de hoy aquí en La Hora Feliz de Fórmula Automotriz.
15: Sí, también la renovación que está haciendo el Autódromo Hermanos Rodríguez para recibir esta fiesta de la Fórmula 1. Y bueno, se me olvida decir que Charlie Rivera sigue en Barcelona manejando la EX60 por parte de Volvo, el vehículo más seguro de la historia, y vaya que es mucho decir porque es una marca que se enfoca en eso precisamente, y lo estaremos escuchando en un reporte que nos dejó. Pero también aquí en cabina está el auténtico líder del 4x4, Juanito Bosco.
17: ¿Qué tal, mi estimado Dani, Emi, Eliano? Qué gusto saludarlos en esta mesa tan pesada que se siente, ¿no? Ya es el segundo día que tenemos sección de 4x4. Eso es increíble, emocionante.
16: Que vengas, Bosco.
17: Y además me bañé, también, porque no
15: vengo... Ese sí es milagro.
17: Sí. Y no llovió, entonces...
15: Y no en lodo. Bien. Te bañaste y no en lodo.
17: Exactamente.
15: Porque es algo que entonces, te gusta hacer de ritual ahí con las frutas.
17: Y a Sabiñón, ya ves que también no le gusta enlodarse, entonces sí, vamos a animarlo.
15: Jorge es un poco más limpio. Ajá. Y lo saludamos hasta Orlando, Florida, ya con el reporte del clima. ¿Cómo estás, Jorge?
17: Así es.
18: Dani, Emiliano y el joven Juan.
17: Bueno.
18: Bosco. ¿No? Sí, aquí estoy. Bueno. Sí.
15: Ahí te tenemos.
18: Está. Ahí estoy. Ok, perfecto. Bueno, pues un saludo allá a todos en cabina. Y rápidamente les digo que el frente frío número 50, que trajo mucha humedad al centro y al este del país, ya se movió, está en la península de Yucatán y empieza a verse un poquito de sol otra vez, pero nos va a venir el calor nuevamente. Entonces, prepárense porque va a haber calor. Lluvias muy fuertes en el norte de Chiapas debido a este frente, lluvias fuertes en Jalisco, Puebla, Colima, Guerrero, Michoacán, Oaxaca, Estado de México, Tabasco y Morelos, intervalos de chubascos en Colima, Ciudad de México, Tlaxcala, Veracruz, Campeche, Yucatán y Quintana Roo, lluvias aisladas en Chihuahua, Aguascalientes, Durango, Nayarit, Zacatecas, Guanajuato, Nuevo León, Querétaro, Tamaulipas, Hidalgo, San Luis Potosí. Entonces sí, todavía dicen que va a haber intervalos de lluvias en la Ciudad de México, aunque ahorita no se ve que esté lloviendo. En cuanto a las temperaturas, tenemos en la Ciudad de México 18 grados, nublado, máxima 24, mínima de 14, Nueva York 14 grados, con 92% de posibilidad de lluvia, máxima 22, mínima de 12, en Athens 19 grados, despejado, máxima 27, mínima 11, Tijuana 17 grados, mayormente despejado, máxima 22, mínima 15, en El Paso 29 grados, nublado, máxima 35, mínima 20, Chihuahua 27 grados, nublado, máxima 34, mínima 18, Acapulco 29 grados, parcialmente nublado, máxima 34, mínima 26, Guadalajara 23 grados, mayormente nublado, máxima 30, mínima 18, Puebla 19 grados, mayormente nublado, máxima 26, mínima de 14, y Medellín 19 grados con tormentas aisladas y una máxima de 28, mínima de 17. Hasta aquí el reporte del clima en América del Infinito y más allá.
15: Muchísimas gracias por esta valiosa información, por el reporte tan acertado del clima, como siempre, mi querido Jorge. Vamos a hacer un pequeño corte comercial y regresamos aquí a la hora feliz de Fórmula Automotriz.
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35: A poco más de media hora de Cabo San Lucas, en Baja California Sur, se ubica el pueblo mágico Todos Santos, con un toque bohemio, cultural y artístico. Esta localidad llena de encanto destaca por su estilo colonial, por su hotelería, su exquisita gastronomía local, una importante escena artística y playas cercanas como La Poza, Batequitos, San Pedrito, Cerritos, Punta Lobos y Los Esteros, donde se puede practicar deportes acuáticos o simplemente relajarse y tomar el sol. Con sus calles empedradas, Todos Santos ofrece galerías de arte y su atractivo centro turístico, en donde está la Plaza de Armas, una gran explanada adornada por palmeras y cocoteros, y la Misión de Todos los Santos, una majestuosa iglesia fundada por los jesuitas en 1720.
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35: El arroz es un cereal que se consume en gran parte del mundo. La planta del arroz es originaria del sureste de Asia. El arroz aporta muy poca cantidad de grasa y contiene magnesio, fósforo, potasio y ácido fólico, así como vitaminas del grupo B.
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0: con ese tema que se llama Ni Gucci Ni Prada, estamos de regreso en la hora feliz de Fórmula Automotriz a través del 104.1 de FM y 1500 de AM en la segunda cadena nacional en las frecuencias de Grupo Fórmula. Recuerden que también nos pueden seguir en nuestras redes sociales, donde tenemos una vía de comunicación mucho más cercana a todos ustedes. Si es que quieren hacernos llegar algún comentario, alguna pregunta o simplemente quieren saludos, lo pueden hacer por esa vía. Y hoy por la mañana, como se los comentábamos previamente, Emiliano Ramírez y su servidor estuvimos en un evento con Nissan. Ellos están haciendo una serie de eventos a lo largo del año que se llaman Nissan Reveals y lo van a estar dividiendo en varios capítulos para durante estos episodios, estos capítulos, presentar 11 vehículos, 11 renovaciones durante 2026. Hace un par de meses conocimos la renovación de Sentra y de Versa en el capítulo de sedanes. Hoy fue el capítulo de ADN de SUVs y presentaron dos vehículos que se renuevan, que son X-Trail y Pathfinder, y la Kite, que es el nuevo vehículo llegado desde Brasil para competir en este mercado mexicano y se posicionará arriba de Magnite. La verdad es que creo que son muy buenas actualizaciones. ¿Y qué te parece, Emi, si empezamos hablando un poco de Pathfinder, que es la camioneta más grande de Nissan, que bueno, llega en una única versión y con un precio de $1,200,000, mantiene un motor V6?
1: Así es, mi querido Dani. Pues bueno, previo a entrar a detalles sobre los vehículos, quiero comentar algo que es muy interesante de Nissan. Es que en su planta sacan un coche cada 40 segundos. Sí. Creo que eso es muy bueno. Con una producción de más de 580,000 unidades al año y una exportación de México a más de 65 países internacionales. Entonces, eso está muy bueno. Y pues sí, Dani, entrando en materia, Pathfinder es un vehículo que evoluciona con un frente diferente, un frente más moderno, nueva parrilla, fascia, nuevos rines y lo que comentabas, un motor V6 que mantiene la esencia de este vehículo que se ha llevado por muchas generaciones. No te sé decir ahorita exactamente cuántas son, pero sé que son varias. Yo tuve la oportunidad de tener una 2012 hace algunos años y muy buen vehículo, e igual V6. Trae una tracción en las cuatro llantas. Ya ahorita el señor Bosco nos platicará más a detalle cómo funcionan este tipo de sistemas. Y pues bueno, otro vehículo que se presentó es la X-Trail, que viene en cuatro versiones, y algo que me gustó mucho es que en las cuatro versiones van a tener 12.3 pulgadas en la pantalla interior, todas con conectividad inalámbrica, audio boost de 10 bocinas, 181 caballos de fuerza, tiene un motor 2.5 con, y pues de igual forma se renueva en la parte delantera, una nueva fascia, una nueva parrilla, también tiene una nueva defensa, rines de 20 pulgadas. Entonces la verdad es que se me hacen vehículos muy completos, muy competitivos. De este no nos dieron precio, pues hay que ver cómo llega también al mercado.
0: Sí, lo único que comentaron es que serán cuatro versiones, no dieron especificaciones de equipamiento ni de precios, dijeron que eso lo tienen en stand-by, tendremos que esperar un poco más para conocer esos detalles. Sabemos que el sistema Bose, por ejemplo, estará presente en las versiones tope de gama, pero son los comentarios que se hicieron acerca de esta Nissan X-Trail. Y nada más para completar el tema del motor, 181 caballos de potencia, la transmisión va a ser CVT para los cuatro versiones distintas que existen y tres modos de manejo. El tercer vehículo es el que es completamente nuevo para México, es el Nissan Kite, que se posiciona como Magnite, como la segunda, después de Magnite, como la segunda opción dentro del portafolio de SUVs de Nissan. De estas sí dieron precios para las tres versiones, que son Advanced CVT, Exclusive CVT y Platinum CVT. Obviamente CVT es de la caja continuamente variable, que es por medio de bandas y es automática, y el precio de lanzamiento arranca en los $429,900 y se va hasta los 465,000, también con un motor naturalmente aspirado, ¿no, Emi?
1: Así es, mi querido Dani. Pues tiene un motor 1.6 litros de 4 cilindros. En la parte interior, pues lógicamente no es la más lujosa, pero es la más completa. Está arriba de Magnite y por debajo de Nissan Kicks. Está como en ese intermedio. Es una camioneta fabricada en Brasil. Esto es muy interesante, que ya llevan la planta para allá. Y pues bueno, aquí va a favorecer el confort y el consumo de combustible gracias a este motor pequeño.
0: Sí, también tiene la parrilla del nuevo lenguaje de diseño de Nissan, que es la famosa V-Drive, con una línea negra en la parte de arriba que también le da un poco más de carácter, aunque es meramente estética. Nissan, hay que recordar que está haciendo, como bien lo decía Emi, una gran parte de su portafolio de ventas en México producidas en Aguascalientes. Se dice que más o menos el 80% de lo que producen se queda para consumo local y se mantiene como la marca líder en ventas. El año pasado cerraron con un 18% de participación. En el primer cuatrimestre del año llevan un 17% y ya más de 80,000 unidades comercializadas al último reporte de Lambda. No sé qué te parezca esta marca en sensaciones de manejo y en calidad de ensamblajes, mi querido Jorge.
2: No, bueno, magnífica. Yo estuve en la planta de Smyrna acá en Tennessee, Y bueno, es una orden, una calidad y la gente muy en su papel, contenta. Eso me llama mucho, los trabajadores los ves muy contentos haciendo su trabajo y haciéndolo con mucho cuidado. Entonces, no tengo nada que decir al respecto más que muy buena calidad, muy bien ensamblados, muy bien pintados. En fin, me llamó muchísimo la atención todo lo que vi por acá. Y pues en México es lo mismo, ¿eh? No creas que es diferente. También está en la planta de Aguascalientes. Y es muy buena calidad cómo se ensamblan estos vehículos.
0: Sí, la verdad es que ya está estandarizado a nivel global y las marcas buscan plantas y países que les puedan ofrecer ciertos estándares de calidad. Y es por eso que vemos que en Brasil y en México hay muy buena calidad. Y ya para cerrar el tema, mi querido Juanito Bosco, ¿qué te parece si respondemos la duda de Emi de la diferencia entre 4-wheel drive, all-wheel drive, 4x2 y 4x4?
3: Claro, el four-wheel drive y all-wheel drive, bueno, uno es que es todo el tiempo, o sea, todo el tiempo es 4x4, all-wheel drive. Y el four-wheel drive, tú decides en qué momento ponerlo y quitarlo. Ahora, no es una reductora, no es mucho torque, sino más bien es tracción a las cuatro ruedas. Okay. Entonces, para precisamente pisos deslizantes, para carreteras donde hay algo de hielo, todo eso, carreteras de Norteamérica, aquí en México también cuando llegamos a tener en el norte este tipo de hielo, pues eso te sirve, ¿no? Vas a tener tracción en las cuatro ruedas todo el tiempo y puedes ir a altas velocidades. Pero ya saliendo de pavimento a hacer rutas extremas y demás, no te va a servir. Porque no careces de una caja de transfer que te multiplique la fuerza. Es diferente, pero es un all-wheel drive. Es
4: la puedes salir del camino tantito a terracería y todo eso.
3: Terracerías normales, ¿no? Salir de tu rancho, entrar al rancho. Esa cuestión sí la puedes hacer, pero ya un poco más extremo, ahí es donde se complica un poco porque carece de una caja transfer.
0: Okay, sí, correcto. Y bueno, muy importante conocer este tipo de cualidades de un vehículo a la hora de comprarlo, sobre todo si viven en una situación donde el terreno pueda llegar a ser complicado o donde el clima no beneficie, pues es cuando llegan a ayudarte estos sistemas, ¿no? Para evitar que te deslices, para evitar que te derrapes sin quererlo tú hacer. Entonces, pues muy importante, mi querido Juanito Bosco, conocer todo este tipo de sistemas. Y cambiando de tema a las pruebas de manejo, estos días Emiliano Ramírez ha estado manejando un producto por parte de Mitsubishi, que es la Outlander Sport.
1: Outlander Limited, mi querido
0: Outlander
1: Dani.
0: Outlander Limited.
1: Sí, perdón.
0: Porque tiene varias versiones de este producto. Ya existe la Sport, que es la de entrada. Existe la PHEV, que es híbrida enchufable, como su nombre lo indica. Y en este caso, pues tú estás manejando la Limited.
1: Así es, mi querido Dani. Pues bueno, estamos manejando este vehículo que está muy interesante. Es de dimensiones, pues normales, como una SUV. Cuenta con tres filas de asientos. Cuenta con motor 2.5 litros, cuatro cilindros en línea, con una potencia de 181 caballos de fuerza, torque de 181 libras-pie, una transmisión CVT que cuenta con diferentes modos de manejo, entre ellos el modo Sport, también normal, Eco, Tarmac, Gravel y Snow, justo lo que platicábamos, mi querido Bosco, para salir un poco de del camino y todo eso. La verdad es que es una camioneta que tú la ves por fuera, se ve muy lujosa y la verdad por el precio no se me hace nada caro, 699.900, la versión de entrada que es la SE Plus cuesta 609.900, entonces creo que son precios bastante competitivos a lo que ofrece esta camioneta. Todo el interior es en piel con muy buenos acabados, tiene un audio Yamaha que se escucha bien, normal, son 10 bocinas. Tiene muy buena insonorización, tengo que repetirlo, muy buenos acabados, en verdad todo el interior es magnífico, las tres filas de asientos son cómodas, lógicamente en la parte de atrás, bueno, en la tercera fila, yo que mido 1.80 y soy un poco ancho, pues no quepo bien, las piernas obviamente pues me pegan, tendría que ir de lado, pero en la segunda fila y para manejar es una camioneta súper cómoda. Ahorita que ha estado lloviendo, ayer me agarraron un poco de las inundaciones, pues no, sin ningún tema, le puedes cambiar el modo de manejo. Entonces es una camioneta muy completa, muy bonita, muy buen precio, una suspensión delantera tipo MacPherson con un resorte helicoidal, suspensión trasera multilink con barra estabilizadora. Entonces esto hace que, a pesar de que la camioneta sea pesada, hoy la tuve la oportunidad de sacar la carretera. Es muy estable y en las curvas muy confiable. O sea, en verdad no sientes que traes pues un tanquezote.
0: Claro, sí, es un vehículo, como bien lo dices, de tres filas, lo que lo hace muy largo. Comparte motorización en sus dos versiones distintas y tiene un motor de 2.5 litros de cuatro cilindros, 181 caballos para ambas versiones, y la transmisión es CVT con modo Sport. No sé a ti qué te parece esa transmisión que muchas veces es criticada.
1: Pues sí es criticada, mi querido Dani, pero pues es como todo, como cuidas las cosas, la gran mayoría de los vehículos son con la que salen, entonces creo que por algo es tan buena, porque y por eso tantas marcas la tienen. Mitsubishi es de las marcas con menos quejas que existen en todo el mercado. Sí,
3: tiene gran calidad.
1: Sí, pues tú manejas L200, ¿no? Mi querido Bosco. Sí.
3: Y van muy bien, y también creo que es la que tiene cámara de reversa de obstáculos y puntos ciegos.
1: Así
3: y...
1: es, tiene, perdóname mi querido Bosco, tiene cámara delantera, trasera, sí. Y los

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7: El negocio del siglo que los hoteleros creyeron que iban a hacer durante este mundial resulta que es todo lo contrario. Hace unos días la Asociación Americana de Hoteles declaró que el 80% de sus agremiados tienen menos reservaciones que las que habían proyectado para el verano. En México la cosa está igual o peor porque las ocupaciones andan incluso debajo del 40%. Y aquí hay tres culpables, pero por razones diferentes. En Estados Unidos, en primer lugar la FIFA, que llegó a bloquear cientos de habitaciones para después solo cancelarlas, que generando una demanda ficticia. Por otro lado, la situación migratoria en Estados Unidos, que ha ahuyentado a decenas de miles de fanáticos que prefieren ni siquiera acercarse al país. Y en el caso de México, creo que la culpa es de los hoteleros mismos, que han presentado incrementos en tarifas de hasta un 961%, lo cual es un abuso. Aquí la pregunta es, ¿dónde se quedarán los supuestos 5 millones de fans que en efecto compraron boleto?
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0: ya estamos de regreso en la hora feliz de Fórmula Automotriz. Como pueden ver, hoy no está el señor Arturo Rivera en México y por eso tanta libertad por parte de nuestro ingeniero de sonido Axel Flores con la selección musical. Por cierto, le mandamos un saludo a Arturo, que ya viene de regreso a México después de hacer una prueba de manejo en Corea, de la que aún no les podemos dar detalles, pero de la que la próxima semana se estarán enterando a detalle. Y nos quedamos antes del corte platicando de Mitsubishi, esta marca japonesa, porque estamos manejando la camioneta Outlander en su versión Limited. Ya dimos los detalles y los precios de esta camioneta, pero alguien que también ha estado probando la marca es el señor Juanito Bosco en las rutas de 4x4, cambiando un poco de modelo con la L200 en su versión GCR, si no me equivoco.
1: Así es, mi estimado Dani, como bien lo dices, pues estos dos vehículos que tenemos, la Mole y la Atom, que son las L200 GCR en diésel, y bueno, pues las llevamos a las dunas de Samalayuca, un terreno inhóspito, un terreno que tiene factores en contra, como es el calor, es el piso deslizante y sobre todo una longitud de más de 150 kilómetros aproximadamente, del desierto más grande de América del Norte. Y bueno, pues la sorteamos perfectamente bien, porque pues el diésel te da mucho torque.

0: pesar de que es un motor de 201 caballos que tiene, es turbo, turbodiesel, pues genera muy buen torque. Entonces el torque es el que te saca de los obstáculos. Las llantas las bajamos a 15 libras parejas, adelante y atrás, precisamente para tener mejor agarre en tracción. Y íbamos con carga, casi 900 kilos cada una de ellas, porque llevamos el toldo, llevamos las sillas, todo el oasis que hacemos ahí, la carga de la mecánica, del médico, todo va en la batea y perfectamente bien acomodado, y pues a disfrutarla al máximo, y es lo que hicimos ahí en este terreno.
1: Que nos decías, Juanito, que en este tipo de rutas, que son de dunas y son muy grandes, las camionetas como la L200 que tienen en caja y son más grandes, lógicamente, se favorecen por el centro de gravedad más abajo, ¿no?
0: Sí, y sobre todo que tienes la opción de que ser una pick-up que puede cargar y también remolcar. Entonces remolcas 3.500 kilos, puedes cargar 965 kilos. Entonces muy bien, porque también tomas el modo manual, y las dunas, adelante de ella, por ejemplo, de la barredora que fue la Atom, pues iban 15 vehículos que ya dejan el terreno todo escarpado, sí, y demás, porque pues a veces algunos traen llantas grandes, y entonces pues lo sortean perfectamente bien estas Mitsubishi, dueñas del camino del 4x4, y qué mejor aquí en las dunas para probarlas, porque el tema del diésel, como les comento, es favorable, porque puedes poner modo manual y vas haciendo los cambios con el bloqueo diferencial a 4 low, sí, y lo hace bastante bien, sin ningún problema, nunca se atascaron.
1: Sí, qué buenos productos, la verdad, que ha lanzado Mitsubishi, y como bien lo comentabas, se caracterizan por ser confiables. Mi querido Jorge, no sé si quieras agregar algo de la historia de Mitsubishi, o nos vamos directo a una visita que hiciste a un museo por allá en Florida.
2: Mira, la historia de Mitsubishi es muy importante porque es una empresa multi-industrial. Bueno, hacen aviones, para que me entiendan,
1: ¿no? Pues ahí empezaron, ¿no? ¿Empezaron en la aviación o con los barcos?
2: No, ahorita te digo todo lo que hicieron, porque es muy, muy, muy interesante lo que han hecho. Mitsubishi es una de las empresas más importantes de Japón, y yo diría hasta del mundo, porque, bueno, pues es tremendo la capacidad industrial que han demostrado estas personas. Y ahí te va, fíjate, Mitsubishi comenzó en 1870 como una empresa naviera fundada por Yataro Iwasaki. Ese señor compró unos barquitos de segunda ahí que estaban ya como de desecho, y luego en 1917 lanzó el modelo A, Mitsubishi modelo A, el primer automóvil japonés de producción en serie, nada más para que vean desde dónde viene esta marca, ¿no? Por ejemplo, para que se den una idea, el avión más famoso de la Segunda Guerra Mundial, que es el Zero, el japonés Zero, que hizo tantos estragos a los aliados, pues fue fabricado por Mitsubishi. También estuvieron en los rallies. En 1970 se funda oficialmente Mitsubishi Motor Corporation, en los rallies como con el Lancer, por ejemplo, el Mitsubishi Lancer, el SUV Montero, el Pajero, dominaron competencias extremas, forjando la reputación de la marca. Entonces, ¿qué significa Mitsubishi? Tres diamantes, por eso es el emblema tan característico que tiene la marca, que son tres rombos, ¿verdad? Y eso significa tres diamantes. Entonces, una empresa realmente muy, muy importante, con muchísima calidad también, muy recomendable.
1: Sí, la verdad que muy confiable, como suelen ser las japonesas. Y ahora sí, platícanos de tu travesía por allá en Orlando, Florida, donde visitaste el Museo del Automóvil. No sé si tenga algún enfoque en específico de autos americanos, autos europeos. Platícanos de qué se trata y qué es lo que viste por allá.
2: Pues fíjate que el museo se llama Desertland Automóvil Museum, y Desertland, ya sé, pues, ¿por qué será esto del desierto? ¿Qué? Pero es Desert con Z, Desertland. Este señor Desert es el dueño del museo, se llama Michael Desert, se dedica más bien a los bienes raíces, y ha hecho muchísimo dinero. Primero se estableció al norte de Miami y después se cambió a Orlando. El museo tiene, dices, bueno, de autos americanos, autos europeos, tiene de todo. Tiene más de 2,000 vehículos en exhibición, mi querido Dani. Tiene una colección de automóviles de James Bond, que yo les mandé ayer unas fotos. Tiene, por ejemplo, DeLorean del Volver al Futuro, Batimóvil, el Monkey Móvil de los Monkeys, que era un grupo de los 60 de música, y las salas de todos los países tienen salas rusas, por ejemplo, con coches rusos, que son rarísimos, y más aquí en América, ¿no? Coches suecos, coches franceses, ingleses, alemanes. La sección de motocicletas, empecé a verla y dije, bueno, pues hay Harleys, hay BCA, Triumph, las Moto Indians. Y dije, bueno, qué raro que no haya Vespas, ¿no? Y paso a la siguiente sala de puras Vespas. No sé cuántas Vespas, pero yo creo que hay más de 200 motos Vespas de todo tipo, y el cochecito también, porque Vespa también hizo coches, el de Piaggio, y ya ves que Vespa pues sigue existiendo, pero tiene su primera moto fue una Vespa, entonces ahí la tienen, señores. Bueno, una cosa de verdad impresionante.
1: Oye. Oye, Jorge, y aquí en las imágenes que hiciste favor de enviarnos, veo que está, por ejemplo, el coche de Meteoro, está la combi de Scooby-Doo. Entonces, no es tanto de vehículos originales, sino en general de coches emblemáticos, y veo que también hay algunos modificados, ¿no?
2: Sí, bueno, tiene de todo, coches de películas, de todo tipo de películas, de los Picapiedra, por ejemplo, tiene todos los coches de los Picapiedra. Bueno, imagínate una colección de más de 2,000 coches, bueno, 2,000 vehículos, porque como te digo, también hay motos, pues hay de todo, coches modificados, los de Starsky Hodge, por ejemplo, los de Miami Vice, el Ferrari de Miami Vice, y luego tiene una sala especialmente de James Bond, donde tienen hasta el avión Jet, que era un Jet Star de 4 motores en la parte de atrás, que es una de las películas más emblemáticas de James Bond, que es Doctor No, que más recuerdo. Y bueno, tiene el Aston Martin, el BWZ8, el Toyota 2000 GT. Grandísima la sala de exhibición. Y con la música, están pasando constantemente la música de las películas de James Bond. Entonces, bueno, realmente me impactó, nunca me imaginé que aquí hubiera un museo de estas dimensiones y de estas características, con todo tipo de vehículos, una sala de Duesenberg, ya hemos hablado de Duesenberg, que eran unos emigrantes alemanes que hicieron los autos más potentes y exclusivos de su época. Entonces, pues, de todo, realmente muy recomendable. Si vienen a Orlando, no dejen de visitarme, yo he venido muchas veces y no se me había ocurrido en este museo, y ahora que fui dije, bueno, me quedé con el ojo cuadrado de lo que ahí vimos.
3: Y ya vimos que extrañabas un poco al señor Arturo Rivera, ahí nos mandaste juntos de algunas combis, pero cuéntanos, querido Jorge, ¿cuál fue tu vehículo favorito? ¿Y qué diferencia ves con los vehículos que encontramos aquí en un concurso de la elegancia, en el Museo del Automóvil de aquí de México? ¿Cómo ves el nivel de México a diferencia del americano?
2: No, muy bueno, el nivel de México ha mejorado muchísimo, lo platicamos en días pasados, ya que estuvieron los organizadores del evento, post-evento, porque que yo quería saber cuáles habían sido los resultados del 38 edición del concurso internacional de elegancia. Muy bien, la verdad, muy buenos autos. Aquí en este, como les digo, en 2,000 vehículos, trae de todo. Hay de todo, desde los autos muy exclusivos, hay Rolls Royce, Daimler, Bentleys en la sección de autos ingleses, en la sección de franceses pues hay Citroën, Renault, Peugeot, en fin, en todo, y les insisto, hay la sección de carros rusos, que son rarísimos en América, pues ahí también las tienen, y tienen varios modelos. Yo creo que cada sala tiene entre 15 y 25 vehículos, sí, de estos, entonces es importante la colección. Insisto, hay de todo, hay autos de muy alto valor, y hay autos convencionales, y hay autos muy exclusivos, y hay autos que dicen, bueno, este no me gusta, pero bueno, ahí está exhibido, muchos modificados. Claro.
1: Pero lo más importante, Jorge, es que sigan existiendo estos lugares para conservar la historia del automóvil como tal, que es el fin, y todo el tipo de vehículo que ha existido a lo largo de la historia. Muchísimas gracias por este reporte. Y ya regresando de este último corte, vamos a hablar un poquito de lo que está haciendo nuestro querido Chalo Rivera en Barcelona con la gente de Volvo. Así que no se despeguen y regresamos aquí a la hora feliz de Fórmula Automotriz.

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10: Los caballitos de mar son monógamos y los machos son los que llevan los huevos en una bolsa hasta que nacen.
9: Conoce más.
10: Un grupo de peces se llama banco y uno de langostas se llama enjambre.
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11: La agencia calificadora Standard & Poor's modificó de estable a negativa la perspectiva crediticia de Pemex y de la Comisión Federal de Electricidad, argumentando riesgos derivados al lento crecimiento económico y a la presión sobre las finanzas públicas del país. El dirigente del Partido Verde Ecologista en la Ciudad de México, Jesús Sesma, hizo un llamado a proteger a las niñas, niños y adolescentes que se quedan sin sus padres debido a un accidente por conductores en estado de ebriedad. Ante esto, propuso una iniciativa para que los responsables de estos accidentes asuman una obligación con los hijos de las víctimas mediante el pago de una pensión obligatoria que garantice sus alimentos, educación y salud. La Comisión Reguladora de Telecomunicaciones hizo un llamado a los mexicanos a registrar su línea telefónica móvil, pues aseguró que no habrá prórroga para realizar este proceso. Detalló que hasta el momento hay 48 millones de líneas inscritas.
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12: Ya estamos aquí de regreso en la hora feliz.

0: Automotriz, gracias por estar con nosotros esta noche de miércoles 13 de mayo a través de la frecuencia del 104.1 y de FM y 1500 AM en la segunda cadena nacional, así como a través de nuestras redes sociales. Les recordamos que Arturo Rivera, titular de este programa, ya estará de regreso en estos días para platicarnos de todo lo que hizo en Corea y también en Canadá, porque se le juntaron algunos viajes y estuvo probando vehículos tanto de Kia como de Mazda. Entonces ya tendremos esa información próximamente. Pero otra persona que está de viaje es Carlos Rivera, que se encuentra en Barcelona y nos dejó este reporte de la prueba de manejo que ha tenido con Volvo X60, así que vamos a escucharlo.
1: ¿Qué tal, amigas y amigos de Fórmula Automotriz? Yo soy Carlos Rivera y el día de hoy nos encontramos desde Barcelona, España, porque venimos a conocer el último lanzamiento de la marca sueca Volvo. Estamos hablando de Volvo EX60, una SUV de tamaño mediano, 100% eléctrica, que la verdad llama mucho, mucho la atención. ¿Por qué? Porque pues tiene la calidad que siempre ha caracterizado a la marca Volvo, pero con muchos, muchos más detalles y actualizaciones. La verdad es que es una camioneta muy interesante, una camioneta que puede entregar más de 810 kilómetros de autonomía, que pues eso es impresionante, nadie lo ofrece, una autonomía suficiente para poder ir a Acapulco y regresar con una sola carga. Además de eso, también maneja la carga rápida, 340 kilómetros puede cargar en tan solo 10 minutos, en lo que uno se toma un café, en lo que va al baño, hace una parada en una gasolinera. La verdad es que eso es algo extraordinario. También cabe destacar que mantiene ese diseño tan característico, este diseño escandinavo. También incorpora materiales reciclados, 27% de materiales reciclados. Algo importantísimo son las actualizaciones remotas, ya que este vehículo se estará actualizando constantemente en diferentes países, y obviamente entre esos países también está México. Ahora, ¿para qué sirven las actualizaciones? Bueno, pues el celular se convierte como en un celular, en un super gadget. Entonces, un celular todo el tiempo se tiene que estar actualizando precisamente para estar al día y para tener ciertas mejoras. En el caso de esta Volvo EX60 es exactamente lo mismo. Los clientes van a poder disfrutar de estas mejoras constantes. ¿Y esto en qué nos ayuda? Bueno, pues es un producto que no se hace viejo ni en diseño, y obviamente pues tampoco en el tema de tecnología. También algo interesante es que incorporan el primer cinturón multiadaptativo en el mundo. Sabemos que Volvo desde sus inicios se ha caracterizado obviamente por la seguridad. Ellos fueron los inventores del cinturón de tres puntos, y bueno, con este nuevo cinturón multiadaptativo, pues pretenden todavía cuidar más a los ocupantes de la camioneta. Ahora, ¿cómo funciona este cinturón? Está diseñado obviamente para adaptarse a las variaciones del tráfico y a la persona que lo lleva mediante los datos en tiempo real recogido por los avanzados sensores del vehículo. Entonces el auto puede detectar el tamaño de la persona, puede detectar el peso, puede detectar diferentes circunstancias también en el entorno, y obviamente pues ese cinturón, a la hora de que tenga que intervenir, pues lo va a hacer de una manera óptima. También algo muy muy interesante y que me gustó es el cambio de la pantalla. Regularmente Volvo nos tenía acostumbrados a pantallas que vienen de manera vertical. En este caso viene de manera horizontal. Es una pantalla de muy buen tamaño, de más de 15 pulgadas, y desde esta pantalla se operan muchísimas cosas, porque al ser un diseño minimalista, pues bueno, ya no tenemos tantos botones en la parte interior, pero realmente todo desde la pantalla se puede controlar muy bien. Algo que me encantó, y creo que es lo que más destaca de esta camioneta, o de las cosas que más destacan al interior, es el sonido premium de 28 bocinas Bower & Wilkins, incluyendo bocinas en las cabeceras, pero no solo en la cabecera del piloto, sino en las cuatro cabeceras, dos en la parte delantera, dos en la parte trasera. Y fue un audio diseñado exclusivamente para esta camioneta. Tuve oportunidad de probarlo con unas canciones que nos dejaron en una playlist, y bueno, la verdad es que espectacular. Y si traes el audio apagado, bueno, tampoco se mete nada del ruido exterior, porque tiene una muy muy buena insonorización esta camioneta. Ahora bien, ¿llegará al mercado mexicano? Es correcto, sí estará arribando al mercado mexicano el año entrante, en el 2027, todavía no sabemos por qué mes, pero la verdad es que se aplaude que Volvo traiga este tipo de productos globales, este tipo de productos pues tan recientes al mercado mexicano. ¿Y qué vamos a encontrar en el tema de motorización? Bueno, pues arrancamos con la P6, justamente Volvo EX60 P6, cuenta con 374 caballos de vapor y tiene tracción trasera. era. Esa versión fue la primera que manejamos. La verdad es que muy buena, es muy dinámica. Ya estaremos hablando más adelante de las sensaciones de manejo, pero realmente créanme que vale mucho, mucho la pena esta camioneta. Y también probamos la siguiente versión, que es la Volvo EX60 P10. Esta ya cuenta con 510 caballos de vapor y algo interesante es que también cuenta ya con tracción all-wheel drive, que sabemos que, bueno, esta tracción pues sirve para salir del camino, no siendo un vehículo 4x4, pero sí tienes más capacidades fuera del camino. Y finalmente, esta no la pudimos manejar, pero estará llegando próximamente al mundo, es la Volvo EX60 P12. Esta tiene 680 caballos de vapor, algo extraordinario. También se estará manejando aquí lo que vendría siendo la tracción integral, y bueno, se confirma que por el momento no estaría llegando el año que entra esta versión, únicamente llegaría la P6 y la P10 al mercado mexicano. Y algo interesante es que, como yo les decía, Volvo siempre se ha caracterizado por ser una marca segura, pero ellos afirman que tanto Volvo EX60 como su hermana Volvo EX90 pues se convierten en los referentes de seguridad, y es claro, porque pues tiene mucha, mucha más seguridad, muchas más asistencias, muchas más hadas, muchas más tecnologías que en el pasado. Entonces claramente los vehículos de Volvo se han ido haciendo más seguros, manteniendo esos diseños tan característicos que tiene la marca. Y bueno, pues estaremos ya más adelante entrevistando a sus directivos para que nos platiquen de primera mano todo acerca de este modelo. Y bueno, pues yo soy Carlos Rivera, les mando un fuerte abrazo y seguimos aquí en Fórmula Automotriz.
0: Un abrazo a Charlie hasta la región de Cataluña, allá en España, donde ha estado probando este vehículo que, como él lo dijo, la marca autodenomina el más seguro de su historia. Hay que recordar que Volvo desde hace algunos años pertenece a Grupo Geely, entonces ahí se ve la herencia de toda esta tecnología que ya incorpora esta Volvo, y bueno, ya nos estará platicando más detalles a su regreso la próxima semana.
2: Y una marca muy innovadora, mi querido Dani, hay que recordar que fue quien inventó el cinturón de seguridad, sí, y no lo patentó para que todas las marcas pudieran tener pues el acceso.
0: Sí, desde los 50 se ha caracterizado por ser la marca más segura del mundo. Pero cambiamos un poco de tema, vámonos a la pista, porque si bien no habrá carrera de Fórmula 1 hasta el próximo domingo 21 de mayo, que sea el Gran Premio de Canadá, hay información del autódromo aquí en la Ciudad de México, y es que se está renovando para recibir esta fiesta ya en el mes de octubre, que la verdad es que parece que todavía falta mucho, pero se va volando el tiempo. Y es que la Corporación Interamericana de Entretenimiento, que es la CIE, y es empresa encargada de la organización de este Gran Premio de la Fórmula 1, anunció una inversión de tan solo $202 millones para la renovación y mantenimiento del autódromo Hermanos Rodríguez rumbo a este Gran Premio de 2026. Este dinero se va a destinar hacia el sistema de drenaje, los curbs, la construcción de los pits y de los edificios que hacen para los equipos que se mantienen únicamente durante ese fin de semana, y la zona del paddock, que son los espacios que más operación reciben en ese fin de semana. Vaya que es importante que se renueve este autódromo. Ya hace un par de años, la parte del Foro Sol se renovó con este patrocinio de GNP, lo que es el Estadio GNP, se hicieron nuevas secciones, y creo que ha mejorado mucho la experiencia dentro del autódromo. No sé, Jorge, cómo era hace algunos años, antes de que nos quitaran la sede en la década de los 80, por ejemplo.
3: No, bueno, era súper rústico. De hecho, fue lo más difícil de lograr en las negociaciones, porque el autódromo era otra cosa, era para autos de otro tipo. La seguridad daba mucho que desear, no tenía vallas, en fin, estaba muy, muy, muy abandonado, la pista muy destruida, y ese es un tema que se ha venido manejando, que como el terreno ahí es muy fangoso, por más que lo refuerzan, se vuelve a hacer ondulada la pista. Entonces, bueno, no sé cómo lo vayan a solucionar. Sí. También el asunto de las gradas y todo eso, que estaba muy, muy, pues de los años 60, ¿no? Cuando se hizo, sí. Era muy antiguo ya todo, se renovó todo eso y mejoró muchísimo. Ahorita ojalá que le mejore todavía más y dure muchos años más las carreras aquí en la Ciudad de México, que siempre dan mucho de qué hablar. Primero que nada, porque es el autódromo más alto de todo el serial de Fórmula 1 del año. Entonces, ese es un tema que los equipos tienen que superar por la falta de aire, ¿no? La densidad del aire es mucho menor que al nivel del mar. Entonces, es un reto adicional, aparte de las características que tiene este autódromo, la altura de la Ciudad de México.
0: Sí, y bueno, entre las Los cambios que ha recibido históricamente también estuvo el cambio de la última curva, la que se llama Nigel Mansell, que llegó a ser peraltada. De hecho, ahí fue el trágico accidente de Ricardo Rodríguez, que desgraciadamente le quitó la vida. Entonces, pues muy interesante que se siga renovando. Este proyecto se desarrollará en conjunto con Tilke, que es una firma alemana del diseñador Hermann Tilke, que también hizo el circuito de Mexico Drive Resort, para que estas actualizaciones puedan recibir la homologación grado 1 para que la Fórmula 1 las autorice y sea un espacio apto. Ya se empezaron estos trabajos desde antier, 11 de mayo, y se estarán haciendo paulatinamente hasta que llegue la fecha del Gran Premio de México, para no afectar lógicamente pues los conciertos y los demás eventos y carreras de otras categorías que también se hacen durante en este recinto y en el Estadio GNP. La carrera será justamente en Día de Muertos, domingo 1 de mayo. Hay que recordar que el fin de semana empieza desde el viernes, y desde el jueves ya hay actividad en el autódromo. Toda la semana se están instalando los equipos, entonces pues muy emocionados de recibir esta fiesta en algunos meses, porque también aquí en Fórmula Automotriz tendremos regalos para ustedes.
2: Así es, mi querido Dani, pues brevemente vamos a hablar de lo que es la homologación grado 1, que es de la FIA. Es un requisito esencial para que un circuito pueda recibir un gran premio en Fórmula 1. Va desde grado 6 hasta el grado 1. Grado 6 son para competiciones de karting, y así va incrementando el grado de dificultad
0: conforme baja el grado es mejor calidad.
2: Exactamente. Y pues bueno, previamente irnos con la sección más esperada de las efemérides, una noticia muy interesante de la Fórmula 1 es que diversos reportes señalaron que el equipo francés de Alpine estaría en negociaciones con Gucci para sacar ya a BWT. Okay. Y pues sería ya para el 2027, y cambiaría toda la estructura del coche. Hay que recordar que este coche es rosa con azul. Se dice que podrías llevar los colores de Gucci, que son verde y rojo. Entonces,
0: bueno, estaría muy interesante. Bueno, y esto que comentas es porque justamente BWT es el color del patrocinador. Ah,
2: exactamente.
0: Que, el coche adopta por ser esta la marca principal, así como en algún momento llegó a ser Marlboro, la marca de cigarros de McLaren, e incluso se hacía un juego de colores con la cajetilla. Bueno, es lo que está comentando mi querido Emi, que podría llegar a suceder con el equipo de Alpine, aunque por el momento son rumores. Sería interesante ver una marca de moda vistiendo a los pilotos franceses. Pero ahora sí llegó el tiempo para nuestra clase de historia favorita, mi querido Jorge. ¿Qué te parece si nos vamos con las efemérides?
3: Me parece fantástico, Dani, y vámonos con un día 13 de mayo, pero del año 1524, arriban al islote de San Juan de Ulúa, en la Villa Rica de la Veracruz, los primeros misioneros llegados de las tierras españolas, bueno, todavía no era España, pero del Reino de Castilla, al Nuevo Mundo. Se trata de 12 franciscanos encabezados por los frailes Martín de Valencia, García de Cisneros y Fray Toribio de Benavente o Paredes. Y en el año 1647, en Santiago de Chile, se registra un devastador terremoto que acaba con la vida de una tercera parte de la población. En 1882 nace Georges Braque, pintor y escultor francés, junto con Juan Gris y Pablo Picasso, contribuyó al origen y desarrollo del cubismo. 1888, en Oslo, Dinamarca, nace Inge Lehmann, que será una importante sismóloga que demostrará que la Tierra es hueca en medio y que tiene un núcleo que está dividido en dos partes, una sólida y una líquida. 1911, las tropas revolucionarias de Emiliano Zapata inician el ataque a Cuautla, defendidas por las terceras federales del dictador Porfirio Díaz. En 1917, en Fátima, Portugal, tres niños pastores afirman que se les apareció la Virgen, que se llama el mismo nombre, Virgen de Fátima. 1920, el general Porfirio G. González, apoyado en el plan de Agua Prieta, se autonombra gobernador de Nuevo León. 1942, su submarino alemán hunde el barco petrolero mexicano Potrero del Llano, hecho que provocó la participación de México en la Segunda Guerra Mundial. 1943, nace en Sabinas, Hidalgo, Nuevo León, el cronista e historiador Celso Garza Guajardo. En vida recibió la medalla al mérito cívico, presea del Estado de Nuevo León. En 1943 se crea el Colegio Nacional, institución de fomento y difusión de la cultura científica, filosófica y literaria. 1950 nace el músico, cantante y compositor estadounidense Stevie Wonder. Michelin corona la cumbre del Daulagiri, séptima montaña más alta del mundo en el Himalaya. 1970 se estrena la película Let It Be de los Beatles. 1974 muere Jaime Torres Bodet, poeta, político y diplomático que fue secretario de Educación Pública entre 1943 y 1946, 1958 y 1964, y fue director general de la UNESCO. En 1981, Mehmet Ali Aka atenta contra el Papa Juan Pablo II en la Plaza de San Pedro de Roma, con un le da dos balazos, si no mal recuerdo. 1991, la compañía de tecnología Apple lanza el sistema operativo System 7 para Macintosh, la segunda gran actualización de Mac OS. 1993, muere el actor Joaquín García, conocido como Borolas, de cáncer. 1994, el escritor mexicano Carlos Fuentes es galardonado con el premio Príncipe de Asturias de las Letras. 1995, la británica Alison Hargreaves se convierte en la primera mujer que corona el Everest sin oxígeno y sin la ayuda de los Sherpas. 2001, muere el actor estadounidense Jason Miller, famoso por su papel del padre Damian Carras en la película El Exorcista de 1973. 2010, arqueólogos mexicanos descubren en la zona arqueológica de Toniná, Chiapas, una pirámide más alta que la del Sol de Teotihuacán. 2011, en Madrid, prepara magna protesta el movimiento de los indignados, manifestando su repudio al capitalismo y sus políticas antisocialistas. 2015, el grupo Los Claxons debutaron en la primer lugar de ventas de una reconocida tienda de contenidos multimedia con su reciente álbum 10 en vivo. Y finalmente, 2015, muere el poeta, periodista, ensayista y narrador mexicano Ramón Méndez Estrada, es autor de La Edad Dorada, La Vida de Ginés Pérez, por mencionar algunos. Hasta aquí las efemérides de hoy, 13 de mayo, espero que te hayan gustado.
0: Muchísimas gracias, como siempre, por esta valiosa información, mi querido Jorge. Espero que sigas disfrutando de tus vacaciones. Te mandamos un abrazo hasta allá.
3: Muchas gracias. Que sigan muy bien ayer, México.
0: Buenas noches, Jorge. Mi querido Juanito Bosco, gracias como siempre por venir. Déjanos gracias. Rápidamente tus redes sociales para inscribirnos, claro, a una ruta.
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0: Muchas gracias y saludos a todo el equipo de Boscos Camp que siempre está pendiente del programa. Emi, buenas noches.
2: Muchas gracias, mi querido Dani. Muchas gracias a toda la gente que nos escuchó el día de hoy. Mañana tenemos una cita aquí a las 9 de la noche y quédense con la mejor información. ¿Dónde, Dani?
0: Aquí en la frecuencia de Grupo Fórmula con Sofía Enríquez y Ricky Moreno, piso 6, el resumen informativo más completo del día. Nosotros nos despedimos. Yo soy Dani López y le doy las más atentas gracias de que haya estado con nosotros una vez más aquí en Fórmula Automotriz. Nos escuchamos mañanita.

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3: La industria de la construcción y la ferretera se citan en junio en Monterrey, una alianza que combina innovación, tecnología BIM y Lean Construction. Como parte de las tendencias, se anunció el estreno de un pabellón de vidrio y aluminio. La Expo Constructo y Expo Ferre Show dejará una derrama económica de 81 millones de pesos para Nuevo León y la generación de más de 530 empleos. El evento será del 3 al 5 de junio. Apodaca activa su escudo ante la temporada de lluvias. El Consejo Municipal de Protección Civil puso en marcha el programa especial por contingencias hidrometeorológicas 2026. El municipio identificó ya sus puntos de mayor riesgo, entre ellos la colonia Rinconada Colonial, Campestre Huinalá y Hacienda El Campanario. La coordinación incluye dependencias federales, estatales y grupos voluntarios. En el centro de Monterrey, el municipio estima que en 2 semanas concluirán los trabajos en los bajos del Arco de la Independencia, en el cruce de Pino Suárez y Madero. Y San Nicolás refuerza su apuesta por la seguridad de proximidad. El municipio puso en operación 20 nuevas patrullas, primera entrega de 70 unidades comprometidas para el año. Con una inversión de 14 millones de pesos, la flota nicolaita llegará a 230 vehículos. El tiempo de respuesta comprometido es de 2 minutos y medio. La estrategia cubre 80 polígonos de patrullaje con enfoque de proximidad. 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
4: 30 de julio de 1966, la final de la Copa del Mundo se disputa en el mítico Wembley Stadium de Londres, en donde nace una de las jugadas más polémicas en la historia del fútbol. Con el tiempo extra en marcha, el inglés Geoff Hurst envía un disparo que pegó en el travesaño y posteriormente la pelota botó sobre la línea de gol. El árbitro validó la anotación pese a las protestas de la selección de Alemania Occidental. ¿Entró o no completamente el balón? La limitada evidencia de la época sugiere que no, y el debate continúa hasta hoy, pero ese gol fantasma encaminó el triunfo 4-2 de Inglaterra, con el que conquistó su único título mundial, en una final que quedó marcada para siempre por la controversia.
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5: Error de cálculo, no lleva ni 7 días de que lo abrieron y ya están apuntando el puente Nichupté en Cancún.
6: Van a decir que ningún chile me embona, pero están apuntalando el puente Nichupté. Esas estructuras rojas provisionales son apuntalamientos. ¿Por qué? Porque hay hundimientos.
7: Una vez más, transportistas de la ANTAC convocan a una nueva marcha el 20 de mayo. Llaman a unirse a todos los sectores vulnerables e ignorados por el gobierno federal.
5: Estado fallido, 49 organizaciones empresariales y civiles de Sinaloa piden patrullajes, apoyos fiscales y fondos de emergencia por la crisis de violencia en el estado.
7: Bien y de buenas, afirma la gobernadora interina de Sinaloa, Geraldine Bonilla, que Rocha Moya está en su casa y muy bien de salud.
8: Que el gobernador está en palacio y que está muy resguardado.
9: No, es falsa la información.
8: ¿Qué le dice, qué le responde a los medios?
9: Que es falsa.
10: ¿En dónde
9: es falsa
10: está
9: la información? Pues él se encuentra en su casa.
5: Ajolotiza Mesta. Clara Brugada defiende la ajolotización de la Ciudad de México.
11: La gran crítica es porque retomamos el ajolote y ahora nos hablan de ajolotizar cuando pintamos. Pues seguir, si pintar, si hacer utopías.

0: llena de plomo. Matan a dirigente de Morena en Valle de Allende, Chihuahua. María Luisa Mora fue asesinada a balazos anoche afuera de una farmacia.
1: No te preocupes, Rocha Moya descarta a Fiscalía General de la República que investigación del caso Melesio Cuen esté ligada a acusación de Estados Unidos contra Rocha Moya.
0: Culeis, chofer de aplicación, es asaltado por 4 personas en un viaje del suburbano de Cuautitlán a Teoloyucan, en el Estado de México.
2: Aquí oríllate. Más, oríllate, estacionate como si fuera normal.
1: De narco a dramaturgo, Joaquín El Chapo Guzmán insiste al juez Brian Cogan en su petición de ser extraditado a México en una nueva carta escrita desde la prisión.
0: Mal y de malas, Standard & Poor's baja de estable a negativa la perspectiva de la calificación de Pemex y de la Comisión Federal de Electricidad.
1: Barato como la carne de gato, consejeros del INE piden aplazar elección judicial del 27. La elección judicial costaría 21 mil millones de pesos.

0: Las aventuras del Trumpas. Llega el presidente de Estados Unidos, Donald Trump, a China, junto con líderes empresariales de Estados Unidos. Se espera un acuerdo sobre aranceles.
1: Cuenta regresiva, faltan 29 días para la inauguración del Mundial. El mexicano Manuel Rosas fue el primer jugador en la historia de los Mundiales en anotar un autogol. Esto fue en la derrota ante Chile en el Mundial de Uruguay 1990.

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6: Encontrar el término medio para educar a los hijos suele ser un gran desafío. Antes, la autoridad venía acompañada de un toque de temor. Hoy, en muchas familias, la disciplina y el respeto se han vuelto casi invisibles. A esta forma de educación, muchos les llaman educación malvavisco. ¿Por qué? Porque resulta muy dulce y muy suave al momento de poner límites. Sin embargo, los niños y los adolescentes

0: en combinar amor, firmeza, pero también presencia constante.
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3: Cumplir 100 años es una gran celebración. Corría el año de 1958. En una visita a los icónicos estudios de la BBC de Londres, David Attenborough conoció a los pequeños príncipes Carlos y Ana y aprovechó para presentarles a su cacatúa llamada Cookie. A lo largo de décadas, el ambientalista e historiador, además de ser amigo de la reina Isabel II, ha convivido con el resto de la familia real, porque si algo les une, es su amor por la naturaleza, por el planeta. Desde el rey Carlos, que es una de sus prioridades el cambio climático, lo mismo ha sido para el futuro rey, el príncipe William, quien entrevistó en Davos a Sir David Attenborough sobre los desafíos venideros en materia de ecología. Y no solo eso, el reconocido ambientalista grabó un video hace años con los hijos de los príncipes de Gales, George, Charlotte y Louis. No son cuentos de hadas, son historias reales.
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5: Se abren las puertas del elevador. Ya está usted en el piso 6 de Grupo Fórmula. Yo soy Enrique Moreno y le doy la más cordial de las bienvenidas. Y vámonos directo con la información. ¿Con qué cree que vamos a empezar? Vamos a ir hasta Chihuahua. ¿Por qué? Porque la Fiscalía General de la República informó hoy que investiga si el gobierno de Chihuahua invadió competencia federal en el caso del operativo antinarco de abril, en el que participaron los agentes y que fallecieron los agentes de la CIA, y señaló que indaga por qué la federación fue notificada días después de darse el operativo. Este tema obviamente se politizó, todo se politiza desde el mero principio, y siguen enfrentando al gobierno federal por un lado y Morena con el PAN, partido al que pertenece la gobernadora de Chihuahua, Maru Campos. Le contábamos anoche que Morena anunció que para este sábado habrá una movilización en Chihuahua para pedir que se inicie un procedimiento para retirarle el fuero a la gobernadora panista.
6: Por eso nosotros vamos a plantear el juicio político, pero lo vamos a acompañar de la movilización social, porque no se trata nada más de politizar un tema. Nosotros no lo politizamos, por el contrario. Lo que queremos desde el primer día, los diputados locales plantearon un informe.
5: Sí. Bueno, pues a ver, ahí está. Y a esto, obviamente, y por la noche, respondió la gobernadora Maru Campos.
7: Ante los ataques que he recibido de Morena, quiero decirles, no es lo mismo desmantelar un narco laboratorio y combatir al crimen de manera frontal, como lo ha hecho mi gobierno, que ser un gobierno como los de ellos, con acusaciones graves de tener vínculos con el narcotráfico.
5: La reacción de Morena se dio un día después de que el PAN anunció que solicitó iniciar un procedimiento de juicio político, pero en Sinaloa, contra el gobernador con licencia, Rubén Rocha Moya, acusada por Estados Unidos de narcotráfico. Y ahí es donde voy a dejar la información, porque esta noche tenemos una gran, gran mesa de debate, de discusión, y tenemos, pues ahora sí, no me he dado cuenta, pero a los elementos principales para discutir sobre este tema. Por un lado, Camila Martínez, muy buenas noches.
8: Buenas
5: noches. Te vimos en el video. Estabas en Chihuahua anunciando este movimiento que es para el sábado.
8: Así es. El anuncio que hicimos con la presidenta nacional, sí, Ariadna Montiel, fue una manifestación que vamos, sí, a tener, una manifestación pacífica donde lo único que estamos exigiendo es que se rinda cuentas, que se sepa, que se dé a conocer lo que la gobernadora ha querido esconder, ¿no? En el Congreso local le exigieron que diera un informe, sí, le invitaron a comparecer, el PAN junto con el Revolucionario Institucional votaron en contra de que la gobernadora simplemente explicara qué fue lo que pasó, sí, con estos agentes de la CIA, ¿no? Porque parece que hicieron un acuerdo con los agentes de la CIA sin informar a la Federación, lo cual es una grave violación a la Constitución.
5: Te voy a interrumpir ahí porque apuntaba enfrente, apuntaba más enfrente, ya que tenemos el gusto también de que nos acompañe Santiago Torreblanca, coordinador jurídico del PAN. Santiago, buenas noches. Bienvenidos al piso 6. Ya ustedes conocen muy bien las instalaciones, pero no habíamos tenido la oportunidad que estuvieran aquí a las 10 de la noche. Santiago, buenas noches.
9: Muy buenas noches. Pues no es una buena semana para ser morenista, como dirían en Jojo Rabbit.
8: Les... Al contrario, imagínate.
9: A ver, les explota un coche bomba en el Estado de México y dice CNN que se trata de una detonación realizada por agentes de la CIA.
5: ¿Sí?
9: Y que cuentan los rumores también que no, que fue el mismo gobierno.
8: Y ahí sí,
9: yo no vi una investigación de la Fiscalía General de la República. Es la comparecencia el día de ayer de las agencias estadounidenses frente a los legisladores estadounidenses, ¿sí?, donde señalan que Morena es un narcopartido prácticamente, y señalan no solo a Rocha Moya e Insunza, sino al resto de narcotraficantes que forman este funesto partido.
5: Vamos por partes.
9: Pero aparte, no basta ahí. Lluvias torrenciales. Bueno, le falta a Morena que los orine un perro en esta semana, la verdad.
5: A ver, bueno, pues ahí están los dos puntos iniciales. Yo tengo preguntas para ambos. Primero, dice que estos movimientos hemos visto otro Morena, hemos visto desde la llegada a la presidencia de Ariana Montiel, me parece que se han visto mucho más políticos, y me llama mucho la atención que llamen a un movimiento y digan que no es político, cuando una marcha es, tú lo sabes bien, Camila, es sinónimo de estar politizando un tema, ¿no? Me llama mucho la atención, me parece interesante, me parece que es muy visible el cambio en Morena, pero ¿por qué no decirlo como es? ¿Por qué no politizar el tema?
8: A ver, más que politizar, lo que yo concuerdo contigo, creo que efectivamente es político, no es partidario, porque esto no tiene que ver con un tema de partidos políticos. Estamos convocando desde Morena, pero hay que decirlo, la manifestación que vamos a tener este día sábado se está convocando a toda la población, porque creemos que esto va más allá de partidos políticos, esto va por un tema de una violación grave a la soberanía mexicana, ¿no?
5: Okay.
8: Y en ese sentido, sí hemos nosotros exigido pues que se dé una explicación. La verdad parece muy lamentable que el actuar de la gobernadora haya sido nombrar ya la de Manuelito, ¿no?
5: Sí.
8: Nombrar una comisión especializada nombrada por ella para investigarse a sí misma. Por cierto, pasaron varios días sin que dieran absolutamente ninguna información hasta que vemos la conferencia de prensa que genera nuestra presidenta nacional de Morena, y es ahí cuando de repente se aparece esta comisión especial y tiene que salir la gobernadora a responder. Nada más quiero decir que en el mensaje de la gobernadora hay varias cosas que no hacen sentido, ¿no?
5: Okay.
8: Por ejemplo, en un momento ella dice que nunca tuvo información del operativo, pero luego también dice que informó a Omar García Harfuch del operativo que se estaba realizando. Entonces, ahí que la gobernadora nos explique cómo estuvo eso y por qué, pues no se termina de entender, ¿no? Y en segunda instancia, nada más decir, ¿no? Este es un tema donde lo único que queremos saber es quién aprobó que entraran los agentes de la CIA, hasta dónde se sabía y a cambio de qué entregaron la seguridad de Chihuahua a manos extranjeras, pasando por encima de la Federación, y no solamente de la Federación, sino del pueblo de México.
5: A ver, ahí está. Santiago, ¿coincides que es un tema politizado?
9: Bueno, claro que es politizado y está bien. Nada más que Morena, como Chespirito, así como dice una cosa, dice otra. Primero dicen, vamos a hacer un juicio político y desafuero. No se ponen de acuerdo qué están haciendo. Ahorita Camila nos dirá si es juicio político, declaración de procedencia, porque no son lo mismo.
5: Okay.
9: Y luego dicen, claro, no es político, y salen con un póster color Morena, que ese color ya me da escalofríos, igual que nuestro auditorio.
8: Esta
5: es tu cámara,
8: por favor.
5: Ahí está.
8: Con un símbolo, como lo es Pancho Villa, y es donde
9: caray,
8: vamos
9: qué simbolazo.
8: A arrancar. Glorieta de un héroe nacional.
5: Glorieta de Pancho Villa, 16 de mayo, a las 4 de la tarde. Entonces, Santiago, tengo una pregunta para ti. ¿Hace alguna diferencia, tú que eres especialista en temas jurídicos, que Maru Campos supiera o no?
9: A ver, sí.
5: Porque esa es la base. O sea, tú lo señalaste muy bien.
8: Sí.
5: La gobernadora se le dice, la verdad es que yo no estaba informada. Pero y luego después dice que sí.
8: Pero se han desdicho.
5: A ver, vamos, ¿no?, a ver.
8: Porque
5: vamos
8: han cambiado las versiones.
9: A ver, lo que están acusando ellos es decir, son dos cosas, dos acusaciones de Morena. Uno, hubo una usurpación de facultades.
5: Sí.
9: Porque le correspondía a la Federación únicamente ese tema. Y dos, los estados no tienen facultad para celebrar convenios con ninguna potencia extranjera, únicamente la Federación lo puede, y en su caso lo hizo. Lo chistoso es que dicen que van a interponer juicio político o declaración de procedencia.
5: Sí.
9: El juicio político, primero, tendrán que tener pruebas, no indicios, pruebas de la actuación de Maru Campos.
10: Que ya dijo la fiscalía.
9: Que no las tienen.
10: Exactamente, o sea, pruebas,
9: no las tienen.
8: Pruebas del gobierno. Pruebas
10: del gobierno, como ellos dicen, hasta el momento no hay.
9: No Entonces, hay de su intervención. ¿Cómo la van a interponer? Pues, Entonces, okay. Lo tenemos que descartar.
10: Okay.
9: Y aún suponiendo que hubieran existido esas pruebas de alguna de las dos cuestiones, tendrías que encasillar alguna de las causales para la procedencia del juicio político, que no se ubique ninguna. Ataque a las instituciones democráticas, ataque a la forma de gobierno, mal uso de recursos públicos.
10: Sí.
9: No se ubique en absolutamente ninguna de ellas. Entonces lo que se trata es de politiquería barata.
10: Vamos a donde sí.
8: Perdón, pero no me parece política.
9: Oye, primero, dime.
8: Que una gobernadora juicio político se haya saltado.
9: De procedencia.
8: Ver, nosotros estamos hablando de juicio político, pero hay que decirlo
9: nada
8: así.
9: Más. Pero es que luego se hacen bolas, ¿no? Dicen, le vamos a
8: tener una cosa. Sí, hay que decir, a mí no me parece politiquería, ¿no? Que la señora Maru Campos haya saltado a la federación, que haya permitido.
9: La de Rocha. El chiste es evitar Rocha.
8: Vamos a ir, pero sí hay que decir una cosa, ¿no? Primero fue todo el proceso de que no se pusieron de acuerdo, se tuvieron que desdecir. El 19 de abril se da a conocer desde la Fiscalía General del Estado que habían participado dos agentes. Al día siguiente el fiscal general del Estado se tiene que desdecir y dijo que los agentes no habían participado en el operativo. Tan hay responsabilidad que ya renunció el fiscal general y hoy renunció también el fiscal de operaciones. Okay. Entonces sí hay algo que se tiene que investigar a fondo y es lo que nosotros estamos exigiendo, que Camila, se rinda cuentas a la gente.
10: Tengo una pregunta. Estabas exponiendo de por qué... de que es politiquería barata. Déjame terminar, nomás quería decirles, me pareció un acierto que Ariadna Montiel saliera con sus dos candidatos, porque ustedes ya arrancaron la candidatura, pero eso nos lleva a política. O sea, que haya estado flanqueada Ariadna Montiel con los dos principales líderes para, ustedes lo llaman, para la representación del movimiento, ¿no? Que es la senadora y el alcalde de Ciudad Juárez. A mí eso me implica que ya lo están haciendo más por campaña.
8: No. A ver, y no solamente estaban ellos, estaba también el coordinador, estaba tu servidor, era el coordinador de los diputados locales, estaba el presidente del consejo. ¿Por qué? Porque son algunos de los liderazgos que representan a nuestro movimiento dentro de Chihuahua. Entonces, por supuesto, era indispensable mandar el mensaje.
10: ¿Van a estar el sábado?
8: Van a estar el sábado. Van a estar nuestros senadores, va a estar nuestro alcalde de Ciudad Juárez, va a estar nuestra presidenta nacional, va a estar el Comité Ejecutivo Nacional. Porque este es un tema fundamental para nuestro movimiento, porque tiene que ver con una exigencia que nosotros siempre hemos dicho. Sí. El Partido Acción Nacional se ha dedicado, no de ahorita, ¿no? Desde hace muchos años, a ir y pedir intervención extranjera. Ahí está Lili Téllez, ahí está Jorge Romero, ahí están, que todo el tiempo están buscando en el extranjero un apoyo que no tienen en México.
10: Ahí te voy a interrumpir porque nos va a agarrar la cortinilla. Ahorita vamos a regresar al corte, por supuesto, y traigo para que vayan preparando las declaraciones de Jorge Romero, por un lado, del PAN, y por otro

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4: Estas son las Stevie Bites con Stevie de TV. En la zona gris es el nuevo thriller de acción de Guy Ritchie y reúne a un elenco diseñado para verse peligrosamente cool. Henry Cavill, Jake Gyllenhaal y Eiza González. La historia sigue a un grupo de operativos que intenta recuperar millones robados mientras se unen a una red de traiciones, crimen organizado y códigos morales bastante dudosos. Pero el foco está en Eiza. Este ya es su tercer proyecto consecutivo con Guy Ritchie, confirmando que el director encontró en ella una de sus nuevas musas de acción. Eiza aquí no está para adornar las escenas, no, está para robarse el operativo completo. Acción, edición desquiciada y gente hermosa, eso nos ofrece En la Zona Gris. La película

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2: Ya estamos de regreso aquí en el Piso 6. Recuerda, estamos con Camila Martínez y Santiago Torreblanca platicando sobre el tema de Maru Campos y es imposible no hacer una comparación natural. Todos en el público aquí, 55 45 00 92 20, nuestro WhatsApp, nos preguntan cuál es la diferencia con Sinaloa. Santiago, lo mencionabas, ¿no? Como decir, ¿por qué estamos hablando mucho de Chihuahua y no estamos hablando de Sinaloa? ¿No es un poco lo que traía a la par Jorge Romero?
3: Claro, a ver, dicen que cuando veas a tu enemigo equivocarte no digas nada, pero yo soy re buena onda y le digo a Morena, estás equivocando, están protegiendo a narcogobernadores.
2: Vamos a escuchar lo que dijo Jorge Romero, ¿va?
4: La acusación a Rocha Moya y su círculo más cercano no es un ataque en contra de México. Desde hace años anunciamos lo que estaba pasando en Sinaloa. Terrorismo electoral, amenazas, secuestros e intervención del narco en las elecciones. ¿Y qué hizo y qué hace Morena? Negarlo, encubrirlo, proteger a los suyos. Ah, pero no fueras del PAN o de la oposición, porque habría sentencia inmediata desde la mañanera. Mientras Morena protege a sus políticos acusados, las familias enteras entierran a sus seres queridos.
2: Ahí está, usted acaba de escuchar a Jorge Romero, presidente del PAN, acusando y diciendo, a ver, sí, aquí hay una diferencia entre Chihuahua y entre Sinaloa, pero también existe una diferencia de cómo actúa el gobierno.
3: Así es, mientras la fiscalía ya llamó a declarar 50 funcionarios de la fiscalía local, no hemos visto que se haya abierto carpeta de investigación contra Rocha Moya e Insunza, los 9 implicados, ni todo el resto de personas implicadas en uso de recursos de procedencia ilícita, la gente involucrada con Vector C y Banco, la gente involucrada con Andy López Beltrán, etcétera, que tienen comportamientos más que sospechosos, mucho menos se han atrevido a llamar a comparecer a ningún funcionario de Sinaloa, ni mucho menos han planteado un juicio político. Pero eso sí, una gobernación

0: Gobernadora del PAN combate al crimen organizado y con su dedo flamígero dicen: ¡Maximiliano! ¡Vende patrias! Ahí viene el Maciosare y quieren equiparar los cartones, pero señores, señoritas, no se puede. Y saben que es un error de ustedes. La gente se los va a voltear en la cara, va a decir: ¿cómo te atreves a atacar a la gobernadora que está dando la cara y proteger mientras proteges, Camila, a tu delincuente?
1: Camila.
2: Bueno, más allá de las estridencias de Santiago Torreblanca.
0: Bueno, es parte del show.
2: Sí, hay que decirlo, ¿no? Hay varias diferencias, ¿no? Okay, en primer lugar, hoy Chihuahua es el estado más violento del país. Gran medida tiene que ver con que la gobernadora no se ha sentado en las mesas de seguridad. Eso por un lado, ¿no? Por otro lado, sí decirlo, el gobernador Rocha Moya tomó licencia de su cargo para permitir que las instituciones puedan llevar a cabo los procesos sin que haya una politización, una partidización. Nosotros lo que hemos exigido y que hemos sido parte respaldando lo que ha dicho la presidenta de la República es: necesitamos pruebas, necesitamos que se presenten las pruebas que pudieran estar.
3: ¿En Chihuahua hay pruebas?
2: En Chihuahua, tan hay pruebas. A ver, tan hay pruebas.
3: Hablemos de pruebas. Es una palabra que utilizamos mucho. Pruebas, necesitamos pruebas. Yo lo he dicho por ahí, la presidenta ha sido muy puntual. No estamos negando, nomás que no hay pruebas.
2: Sí.
3: ¿No?
2: A ver, lo que está claro en el caso de Chihuahua es que ellos mismos dieron a conocer que había agentes extranjeros, que luego se tuvieron que desdecir. Y tan hay pruebas que tenemos dos fiscales que renunciaron. ¿No?
0: Bueno, entonces, bajo tu lógica, entonces hay pruebas de que Rocha Moya porque pidió licencia. Oigan, ya, vámonos.
2: No, porque eso no es.
0: Digo que como dice una cosa, dice no,
3: pero si dimiten, el tema aquí es que, pues si piden licencia, pues los en ambos lados hay renuncias y licencias.
2: No, porque una cosa tiene que ver, o sea, por ejemplo, ¿por qué en el caso de Maru Campos está tan segura, ¿no?, de que no hubo ningún tema que violara la Constitución, la soberanía nacional y tal? Sí. ¿Por qué no? Que es lo que nosotros estamos pidiendo, se separa de su cargo, como fue el caso de Rocha Moya, para que se puedan hacer las investigaciones.
3: Vamos a ver qué dijo,
2: ¿no?,
3: el senador de Tabasco por Morena, Oscar Cantón, para dar contexto que tiene que ver justo con lo que estamos platicando.
4: El caso de Sinaloa está muy claro que vino una petición de un gobierno extranjero que no está suficientemente fundamentado. El gobierno mexicano no ha dicho que rechaza una posible extradición. ¿Qué ha dicho el gobierno mexicano por la vía diplomática? Falta fundamentación. Háganlo. Si está... ustedes están integrando una investigación, hay un tratado de extradición, hay un derecho internacional vigente, pero que se cumpla.
3: Choa Oscar Cantón, senador Morena por Tabasco. ¿Hay una investigación del PAN? ¿Hay algo que esté promoviendo el PAN sobre lo que está pasando en Sinaloa? Porque me queda claro que Morena no solamente tiene claro el camino, que lo platicamos ahora. A mí me llama mucho la atención lo fuerte que es como oposición Morena. Pensemos que Chihuahua siguen siendo oposición.
2: Sí.
3: Entonces, ellos saben perfectamente qué plantear. Ahora vámonos por el PAN. ¿El PAN está preparando los mismos elementos para hacerle un juicio a...?
0: Nosotros ya los presentamos.
3: Eso, a ver.
0: Presentamos ya dos cosas. Tres cosas.
3: A ver.
0: La solicitud de desaparición de poderes.
3: Claro.
0: Porque de facto ya no existen los poderes ahí, ni el ejecutivo ni el legislativo. Se encuentran completamente cooptados y manejados por el crimen organizado. Recordemos que Rocha Moya no es la cabeza del cártel, es un empleado más, con el subgerente Insunza, que por cierto, no pide licencia. Si de esa nos vamos, no se para la permanente y sigue cobrando y poniendo tweets motivacionales muy bonitos. Segundo, presentamos la solicitud de juicio político. ¿Por qué? Porque si nos ubicamos y todos los supuestos que viene la ley de responsabilidad de servidores públicos. Fíjense, ataque a las instituciones democráticas, ataque al sufragio, violaciones sistemáticas a los derechos humanos. No mataron en 13 años y él estuvo enterado, los sicarios, y se lo notificaron. Nos ubicamos en todos los supuestos y finalmente nos vamos a ir a La Haya por delitos de lesa humanidad. Okay. Porque si hay desaparición forzada y generalizada de personas con anuencia del gobierno.
3: Esos son los delitos que presentan por parte del PAN hacia Sinaloa. Ahora, Camila, los delitos que presentan contra la gobernadora de Chihuahua, para tenerlos claros, ¿no? Entiendo que he escuchado mucho este de ataque a la soberanía, ¿no? Incluso artículos constitucionales que mencionan que hacen referencia a eso. ¿Eso es lo que dice el PAN? ¿Traición a la patria? ¿Soberanía? ¿Injerencia de gobiernos extranjeros?
2: Así es. Hay varios artículos constitucionales, por ejemplo, el 89 constitucional, que impide que los estados puedan hacer acuerdos con gobiernos extranjeros sin pasar por la federación. Ajá. Pero no es el único. Artículo... el 72 y 73 de la Ley de Seguridad Nacional dice, sí, expresamente que el gobierno de México supervise en todo momento el cumplimiento por parte de los agentes extranjeros de las obligaciones legales que se lleven a cabo dentro de los estados, ¿no? Hay el artículo, por ejemplo, 127 a 129 hablan de penas de prisión de 5 a 20 años y multas de hasta 50 mil pesos.
3: Y eso es lo que busca Morena, es decir, que la gobernadora la juzguemos por eso.
2: Sí. Perdón, el más importante es el artículo 123 de traición a la patria.
3: ¿Traición a la patria?
2: Exacto.
3: Y aquí ataques, me decías.
2: Y aquí dice.
3: Esto es Chihuahua. Y tú decías que lo que ustedes buscan es a la democracia.
0: A las instituciones democráticas.
3: O sea, estamos hablando de. Sí. Ligas mayores, hacía mucho que no escuchábamos, al menos.
0: Ahora, qué bueno, ¿sabes qué espero yo?
3: A ver.
0: Que los dos juicios políticos se inicien para ver el día de mañana.
3: ¿Coincides con eso?
0: ¿Cómo votan los legisladores?
2: ¿Sí? De acuerdo.
0: Y le den la cara a los mexicanos y a las mexicanas.
2: A ver, una cosa
0: que se atrevan, por favor, a destituir.
3: A ver, Camilo.
0: A una gobernadora que combatió el crimen organizado.
2: No, perdón,
0: y que se atrevan
2: perdón,
0: a proteger. No. Y mantener en su cargo sin sanción a un orcogobernador.
2: Ahí hay un bulo.
3: A ver.
2: Ahí hay un bulo de Santiago Torreblanca y del Partido Acción Nacional, que hay que decir una cosa. Sí. Ellos están argumentando que fue por este narcolaboratorio en Chihuahua.
3: Sí.
2: Nada más quiero decirte que en lo que va el gobierno de la Presidenta de la República, más de 2.500 narcolaboratorios se han desmantelado.
3: Sí.
2: Hemos tenido cifras históricas de decomiso de armas.
3: Sí.
2: ¿Y sabes qué? Todo eso sin ceder un gramo de soberanía. Entonces, que no vengan con un cuento falso, ¿no? Hoy la presidenta de la República en la mañanera presentó información de cómo se han reducido en 40% los homicidios, los delitos de alto impacto van también a la baja. ¿Por qué? Porque estamos generando una estrategia de seguridad vinculada con la coordinación, vinculada con la inteligencia para atender las causas de la violencia.
3: Tengo una pregunta puntual.
2: Y nada más decir otra cosa,
3: ¿sí?
2: ¿No? En el caso del gobierno de Sinaloa, decirte, si hoy fueran las elecciones para gobernador de Sinaloa, el 41% de la gente de Sinaloa votaría por Morena. Me parece que esto viene a tirar todas las narrativas de la oposición. ¿Dónde está el PAN? Ah, con 9%. ¿No?
3: Sí. A ver,
2: entonces,
3: tengo una pregunta.
2: Las narrativas de la oposición que se vive
3: es,
2: mal.
3: Ay, nos va a agarrar el corte, pero bueno, la voy a dejar, Camila, y la platicamos.
2: Uh-huh.
3: Es real, hay que ver. Que hubo un cambio de estrategia del sexenio pasado a este. Me parece que los esfuerzos han sido totalmente diferentes. Me parece que de no haber narcolaboratorios, efectivamente desmantelan 2,000.
0: Dicen que 2,500 serán como 6 diarios.
3: A ver, y ahí va.
0: ¿El número?
3: Es imposible creer o pensar que no se sabía de la participación de Estados Unidos. Es lo que argumenta la gobernadora de Chihuahua, ¿no? Ya
0: en ningún momento el ejército participó, ¿eh?
2: Pero claro, lo que dijeron ellos es que ellos se encargaron de ver la seguridad a los alrededores, pero en ningún momento tuvieron vinculación con los agentes extranjeros. Ahora, ¿por qué estaban disfrazados, según la información que han sacado diversos medios de comunicación? ¿Por qué estaban disfrazados con uniformes de policía del estado? Es que, a ver, es muy fácil, sí. Santiago. Lo único que estamos pidiendo es que la gobernadora informe. ¿Por qué se negaron a que rindiera cuentas en el Congreso local? ¿Por qué votaron en contra si están tan seguros? Porque además, otra cosa, cuando el Senado llamó a la mesa de trabajo, el PAN primero dijo que sí iba a ir. Y ella se echó para atrás. O sea, ni siquiera están bien coordinados con su gobernador. ¿Por qué no da la cara?
0: Mira, la decisión
2: ¿quién
0: de comparecer
2: sabe? Dice,
0: o no,
2: no, sé,
0: no
2: dice,
0: es que
2: no
0: era
2: voluntaria,
0: a ver, no estaba obligada. Era una llamada a mesa porque, a ver, es una gobernada estatal, una soberanía estatal.
2: Yo claro, pero en el Congreso votaron en contra, ¿por qué?
0: ¿Por
2: qué rechazaron que pudiera rendir cuentas?
0: A ver, porque lo que se va a pasar es que no se trataba de un diálogo democrático.
3: Voy a poner pausa aquí.
0: Se trataba de un linchamiento
2: político. Perdón, no,
3: ahí vamos, pausa.
2: Hay 11 diputados de Morena.
3: Deberíamos durar 2 bloques, pero si tienen tiempo nos quedamos otro.
0: ¡No, hombre!
2: Sí, yo sí.
3: Vamos a la primera pausa. Tengo algunas preguntas, la verdad. Les agradezco que sigan con nosotros y sobre todo a usted que está aquí en Piso 6 de Grupo Fórmula. Corte y regresamos.

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1: El negocio del siglo que los hoteleros creyeron que iban a hacer durante este mundial resulta que es todo lo contrario. Hace unos días la Asociación Americana de Hoteles declaró que el 80% de sus agremiados tienen menos reservaciones que las que habían proyectado para el verano. Y en México la cosa está igual o peor porque las ocupaciones andan incluso debajo del 40%. Y aquí hay tres culpables, pero por razones diferentes. En Estados Unidos, en primer lugar la FIFA, que llegó a bloquear cientos de habitaciones para después solucionarlas, que generando una demanda ficticia. Por otro lado, la situación migratoria en Estados Unidos, que ha ahuyentado a decenas de miles de fanáticos que prefieren ni siquiera acercarse al país. Y en el caso de México, creo que la culpa es de los hoteleros mismos, que han presentado incrementos en tarifas de hasta un 961%, lo cual es un abuso. Aquí la pregunta es, ¿dónde se quedarán los supuestos 5 millones de fans que en efecto compraron boleto?
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3: 30 de julio de 1966, la final de la Copa del Mundo se disputa en el mítico Wembley Stadium de Londres, en donde nace una de las jugadas más polémicas en la historia del fútbol. Con el tiempo extra en marcha, el inglés Geoff Hurst envía un disparo que pegó en el travesaño y posteriormente la pelota botó sobre la línea de gol. El árbitro validó la anotación pese a las protestas de la selección de Alemania Occidental. ¿Entró o no completamente el balón? La limitada evidencia de la época sugiere que no, y el debate continúa hasta hoy, pero ese gol fantasma encaminó el triunfo 4-2 de Inglaterra, con el que conquistó su único título mundial, en una final que quedó marcada para siempre por la controversia.
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4: El dirigente nacional del PRI, Alejandro Moreno, manifestó su respaldo a la gobernadora de Chihuahua, Maru Campos, ante el intento de juicio político que promueve Morena. El líder priista señaló que esta acción es una represalia contra la gobernadora. La Secretaría de Educación de Tabasco confirmó que un maestro fue apuñalado por un alumno de secundaria en el municipio de Huimanguillo. La institución señaló que el docente recibió atención médica de manera inmediata y se encuentra fuera de peligro. La Secretaría de Medio Ambiente informó que el Parque Nacional Viveros de Coyoacán podría ser reabierto este jueves. El acceso al recinto fue suspendido temporalmente debido a las afectaciones causadas por las intensas lluvias de los últimos días y el incremento en el nivel del río Magdalena. Informó Itzel Vanegas. 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
1: Ya estamos de regreso en el Piso 6. Muchísimas gracias por quedarnos un bloque más, los habíamos invitado a los bloques, pero la verdad, hay muchas preguntas, ahorita vamos a llegar a ellas, pero nos quedamos. Camila, nos decías, ¿dónde está la gobernadora y por qué no sale con el pueblo, no? Ese es el punto que estás diciendo, y ese es el llamado que ustedes están generando para Chihuahua este sábado. Es decir, mientras la gobernadora, a tu entender, no da la cara, Morena sí la está dando y sale con el pueblo, ¿correcto? ¿Es correcta mi lectura? Santiago.
6: ¿Y dónde está Rocha Moya? ¿Dónde está Insunza? Esos sí están escondidos, dice la nota de proceso, que inclusive en Palacio de Gobierno
7: y que lo sacaron. No dan ninguna fuente.
1: Salió la gobernadora a decir que no es cierto.
7: Ajá, o sea, lo dijeron con puro chiste.
6: No, pero
7: se trata de hacer política real. O sea, no le faltemos el respeto a la gente que nos está viendo. Digamos que están verificadas.
6: Porque
7: lo que sí está verificado, Torreblanca, es que la gobernadora no quiso ir al Congreso local. Los diputados
6: invitaron a Rocha Moya a comparecer.
7: Pero no hay pruebas.
6: Hay un diálogo democrático, ¿no?
1: Vamos a ver, entonces.
7: Está el Instituto Electoral que validó, no hubo sanciones de
6: ¿Quién organiza la elección de gobernador, el INE o los OPLES?
7: Los OPLES.
6: Entonces, ¿por qué Sheinbaum dice que el INE y que Lorenzo? ¡Qué barbaridad, ¿verdad?
1: Por ahí ayer había una confusión, corríjanme si no, sobre si la fiscalía había retomado la investigación de las elecciones, ¿se acuerdan? Ayer estaba diciendo, pero la verdad es que a mi entender, la fiscalía nunca la cerró, o sea, la investigación está abierta por el tema de las elecciones, ¿no? Pero vamos a regresarnos al punto. Chihuahua contra Sinaloa, los casos ahí están,
8: tenemos identificado lo que va a hacer Morena. El PAN. La estrategia del PAN...
7: no hay.
8: Bueno, a ver, Camila... No,
6: yo... la triple estrategia jurídica... A ver,
8: jurídicamente el PAN se va a ir por esa vía.
6: Jurídica y políticamente. Oigan, por cierto,
8: A ver.
6: Ya la unidad de inteligencia financiera bloqueó las cuentas de Rocha Moya y su círculo cercano. Uh-huh. Lo cual no ha trascendido. ¿Y ahora por qué? Si en este momento lo hizo, cuando la UIF anteriormente, tanto de Pablo Gómez como de Santiago Nieto, habían dicho que todo era una maravilla ahí, porque ahora se sienten los pasos de Estados Unidos y saben que se las pueden bloquear antes. O si me dices que no es así, qué casualidad que hasta este momento se dieron cuenta. Ahora, si hay un bloqueo de cuentas, ¿por qué no han presentado la denuncia por lavado de dinero ante la Fiscalía General de la República? Lo van a acabar haciendo, Lo van haciendo para patear el balón tantito más y decirle a los gringos, aquí ya estamos investigando. ¿Pero ustedes confían en la Fiscalía de Sinaloa, la que encubrió el homicidio de Cue? ¿La que se atrevió a agarrar el cadáver, subirle un coche, poner una gasolinera, contratar un sicario que le disparara el cadáver e irse, y que la propia Fiscalía General de la República dijo que es un montaje? ¿Ustedes confían en la Fiscalía General de la República, que no ha investigado nada desde el 2001? ¿Y ustedes confían en un poder judicial con jueces de control y jueces penales del acordeón y puestos por el régimen? Yo se lo dejo al auditorio, Yo no tengo una respuesta porque yo no me erijo como la voz del pueblo, como lo hace Morena.
8: A ver, aquí tenemos una pregunta.
7: Porque no lo son ustedes. Sí. Pero sí decir, no, pero a sí ver, decir adelante, una cosa. Adelante, ¿no? Carmen. A ver, a Santiago le suena muy raro, ¿no? Sí. Pero el que hoy estemos viendo que las instituciones están llevando a cabo los procedimientos para que ningún personaje que tenga, de cualquier partido político, pero que tenga vínculos con grupos del crimen organizado, sea investigado y detenido, como lo es, por ejemplo, la Operación Enjambre. Con la Operación Enjambre se han detenido funcionarios. Aquí en el Edomex, claro, que han estado, y no solamente en el Edomex, o sea, ya...
8: Bueno, ya es más grande,
7: ya
8: pero...
7: volvió a ser un poco más grande.
8: Sí.
7: Funcionarios vinculados con el PAN, con el PRI, con Movimiento Ciudadano e incluso con Morena, ¿no? Han sido detenidos. Eso les parece rarísimo porque ellos se dedicaron a encubrir, por ejemplo, a Genaro García Luna hasta el último momento, cuando ya estaba incluso en Estados Unidos. Uh-huh. Lo seguían defendiendo en el Partido Acción Nacional. Hoy está muy claro que en Morena y en el gobierno de la Cuarta Transformación no hay intocables. Entonces, hoy están los procesos, hoy están...
6: A ver, vamos, los mexicanos somos de memoria.
7: Pero lo tuvieron que soltar, Torreblanca, ¿te acuerdas?
8: Porque tenemos aquí,
7: malas investigaciones.
8: Tenemos aquí dos... Vamos a regresar para a hacer la franja de tiempo y los espacios más pequeños. Santiago, ¿ves que la gobernadora Maru Campos pida licencia?
6: No lo va a hacer.
8: ¿Tendría que hacerlo?
6: No tendría por qué hacerlo.
8: Ok. Camila Insunza, ¿pedirá licencia? ¿Aparecerá en público? Estamos hablando nada más de... yo creo que aquí la validez es si realmente va a dar las caras como nos gustaría.
6: Lo que queremos es que, ¿sabes qué? Certeza, claridad.
7: Eso es lo que queremos. Parejo. Eso es lo que queremos.
6: Muy bien.
7: Pues y no por parece. Eso...
6: A ver.
7: Lo que está clarísimo es... Nosotros, o sea, tú no puedes pedir que alguien solicite licencia si no hay pruebas, por ejemplo, ¿no? O sea, es una decisión individual. El gobernador decidió tomarla, será decisión también del senador, pero lo que sí queremos exigir nosotros es que se presenten pruebas. En el caso de la gobernadora ha huido. No fue al Congreso local, no ha presentado un informe.
8: Pero sale a cuadro, ¿eh?
6: Pero sale.
8: Ese es
6: sale
8: a cuadro.
7: Bueno, sale Insunza, a decir cosas que no tienen ningún tipo de sentido. ¿Por qué se dedicó?
6: Sin sentido, durante el... Séneca y plantas filosóficas.
7: Y nada más hay que decir.
6: Pero
7: sale
6: que sí mismo.
7: Sale después de que viene una presión fuerte del movimiento Cuarta Transformación, de esta manifestación
6: Morena
7: que vamos
6: está
7: a tener.
6: Acabado.
7: Yo nada más quiero decir, hoy, si tú ves las encuestas rumbo al proceso que viene en el estado de Chihuahua, sabemos que la gente
8: nada
7: quiere...
8: Más 2027.
7: No, la gente quiere un cambio en el estado de Chihuahua, ¿no?
8: Nada más para dar contexto, siempre ha sido PRIPAN, uh-huh. Morena... al parecer, o lo que ellos, ustedes mismos dicen, es que tiene fuertes posibilidades, ¿no? Eso es, ahí estamos para...
7: Así es, ¿no? ¿Por qué? Porque la gente ve en el gobierno de Chihuahua pues un gobierno que hoy se encuentra en el nivel más alto de inseguridad del país, junto con el gobierno de Guanajuato, una gobernadora que en realidad ni siquiera se aparece en las mesas de seguridad,
9: ¿sí?
7: No se aparece en Palacio de Gobierno, ¿no?
9: ¿Sí?
7: Y sí decir muy lamentables dos cosas. Uno, que el dirigente nacional del PAN cite a Asif Kohler para hablar de una encuesta. La verdad es que habría que recomendarle casas encuestadoras que tengan realmente digamos que sean fiables. Y por otro lado, ¿no? Muy lamentable pues estas declaraciones que hacen de que van a blindar en el Congreso local a la gobernadora, porque lo que le están diciendo al pueblo de México es, más allá de que la fiscalía o la agencia especializada que puso Maru Campos para revisar su propio caso, nombrando ella misma a la encargada, sí, de la comisión, más allá de que pongan pruebas sobre la mesa, ellos lo van a blindar, porque lo que les importa es respaldar a su gobernadora y no que haya una rendición de cuentas, okay, real al pueblo de Chihuahua.
8: Ahí está la imagen sobre Chihuahua. Vámonos con la imagen.
6: ¿Sabes qué nos importa al PAN? ¿Sabes qué le importa al pueblo de México?
9: Sí.
6: Que se restaure la democracia, que haya control de constitucionalidad, que haya un poder judicial autónomo.
8: ¿Te refieres a Sinaloa? Eso en Chihuahua.
6: Me refiero al país.
8: Al país, ok.
6: Me refiero al país. Uh-huh. A ver, lo de las fiscalías autónomas acabó siendo un fraude. Todos acaban dependiendo o de la presidenta o de los gobernadores del color que sean. Necesitamos control de constitucionalidad. Necesitamos una democracia. Son palabras no muy sexys para el auditorio. No son frases de campaña. Pero de verdad, yo sí quiero un mejor México para mis hijos, porque yo tengo dos hijos, de 13 y 8 años. No. Y ojalá recuperemos. Y sabes qué, no sé quién más coraje de Morena. La gente engañada, uh-huh, o la gente que cobra de ese partido y se calla sabiendo que está mal.
7: A ver, nada más decir que en el caso, Camila, de Chihuahua, por ejemplo, ¿sí?, es la gobernadora quien nombra al fiscal, en este caso, acaba de renunciar, ¿no? Entonces hay que decir, ni siquiera hay un intento mínimo porque haya una autonomía, como sí lo han hecho desde el proyecto de la Cuarta Transformación. Pero sí decir una cosa.
6: No tiene vinculación con Morena, ¿verdad?
7: Decir una cosa. Aquí está la evaluación de la presidenta de la República, y traigo de varias, no Massive Caller, en casas encuestadoras de, ¿sí?, verdad, que hablan de la aprobación que tiene la presidenta de la República, que es una presidenta que ha demostrado ser...
8: Tengo una pregunta ahí. ¿Crees... estas encuestas aún no reflejan el tema de Sinaloa? ¿Crees que vayan a mover la aguja?
7: Yo creo que no. Yo creo que la presidenta de la República ha actuado como debe actuar una presidenta de la República, diciendo que necesitamos pruebas.
8: Eso no ha presentado el caso de Chihuahua. Esas encuestas del 74% de aprobación, sí, no ha presentado. ¿Crees que mueva la aguja?
6: Yo creo que sí. Yo creo que Morena va en caída, porque no se puede mantener la mentira y la hipocresía durante tanto tiempo. Pero aparte, yo no creo que esté en ese nivel de popularidad, pero suponiendo, sin conceder que lo tuviera, uh-huh, tú no puedes apelar a la mayoría para apoyar una tiranía.
7: O sea, oye, pero eso, hablando de democracia, y hoy dices que no puedes apelar a la mayoría. ¿De qué se trata eso?
6: A ver, creo que estás muy enfermita.
7: ¿Es el gobierno del pueblo? Yo no sé, Santiago, si en tu partido te dejan ejercer violencia, Camila, política de género, pero yo no te lo permito.
8: Camila,
6: estás muy enfermita, Santiago, democracia.
8: Pausa ahí, vamos a ver. Vamos a hablar ahorita, estábamos en el tema de se va a mover la aguja, y ahí vamos a terminar este tema para dar paso a lo que sigue, ¿no? Porque vamos a respetar.
7: Nada más quiero dejarlo.
8: Son las 10:48 de la noche. Agradezco que estén aquí.
7: Santiago Torreblanca acaba de ejercer violencia política de género.
8: A ver, no ha pasado, no va a pasar.
6: Vamos a los temas. Yo creo que es una enfermedad democrática, suponer, ¿sí?, y apelar a las mayorías. No, Camila. La democracia implica división de poderes, control, respeto a los derechos fundamentales.
7: A ver, hay una diferencia.
6: Otra cosa
7: importante
6: es la dictadura de la mayoría. Y dos cosas. Hay que tener muchísimo cuidado cuando se usa violencia política en razón de género.
8: Sí, ahorita no vamos a meter. No hay que meternos
6: porque
8: ahí.
6: Se ha prostituido el término. Y ahora se usa.
8: Santiago, sí, vamos a poner pausa. Vamos a poner una pausa.
7: Sí, no me se quiero decir.
8: Vamos ya con las. Nos quedan pocos minutos. Vámonos con los temas finales.
7: A ver. Una cosa es importante diferenciar en la democracia, ¿no? Ellos estuvieron acostumbrados durante mucho tiempo a generar instituciones para tener cuotas de élite. Ahí está lo que publicó el propio Marco Cortés cuando publica este acuerdo que hicieron con el PRI de Coahuila, donde se dividían hasta los espacios en los mercados, en los institutos de transparencia del Estado de Coahuila y tal. O sea, tenían un esquema de cuotas donde, sí, bajo una narrativa falsa de democracia, le daban a la élite el poder. Y eso no se llama democracia, eso se llama la oligarquía gobernando. Entonces, es un oligopolio lo que ustedes querían. ¿Qué sí es democracia? Sí. Lo que sí es democracia es escuchar al pueblo de México, que las instituciones sirvan como herramientas para que la voluntad popular sea presente.
6: Todas.
7: Entonces, sí hay que decir una cosa.
6: ¿Todas las están destruyendo?
7: Absolutamente no, absolutamente no. Porque fue una simulación.
6: ¿Cree?
7: Bueno, pero ahí está. Pero tú sabes, por ejemplo.
6: Fideicomisos públicos.
7: Tú sabes, por ejemplo, el Instituto Electoral, los abusos que tenía. Los abusos en cuanto a gasto, los abusos en cuanto a que se dedicaban a... incluso el propio Lorenzo Córdoba lo dijo.
8: Vamos, ¿no?, a retomar el tema, vámonos ya para cierres finales porque nos va a ganar el tiempo. A ver, Santiago, tema de Chihuahua. Tu punto de vista, un minutito para dar cierre y después Camila, y lo hacemos contraparte con Sinaloa. Chihuahua, ¿para dónde va? ¿Qué debe hacer la gobernadora y qué va a hacer el PAN?
6: Mira, yo creo que la gobernadora debe mantenerse firme, digna, y exhibir quién apoya a los narcotraficantes y quién apoya a quien defiende al pueblo.
8: Ok, ok.
7: Nosotros exigimos que la gobernadora rinda cuentas al pueblo de México, porque hay de dos. Si no sabía de que estaban los agentes de la CIA, es una incompetencia brutal de su gobierno. Okay. Y si sabía, hay una irresponsabilidad brutal. No es condicional lo de la Constitución, no es si uno quiere que la respeta. No, este es un tema que tiene que ser esclarecido por el bien de nuestro país y por el bien de Chihuahua. Ahí Entonces, está. Eso es lo que vamos a exigir. Vamos a marchar junto con el pueblo este 16 de mayo a las 4 de la tarde en Chihuahua para demostrar y exigir a la gobernadora que rinda cuentas.
8: Camila, ahora vámonos con Sinaloa. ¿Tu perspectiva de Sinaloa? ¿Se está haciendo lo correcto? ¿Vamos a esperar que salgan el gobernador que dé la cara? ¿El senador va a dar la cara? ¿Debería dar la cara, no?
7: Sí, a ver, son casos completamente distintos y a mí me parece que lo que ha pedido la presidenta de la República es lo correcto. Simplemente, si están solicitando que haya una detención con fines de extradición, eso constitucionalmente tiene que tener pruebas, ¿no? Okay. Entonces, tienen que presentar las pruebas, porque lo que nosotros no podemos permitir es que haya una injerencia extranjera, ¿no? A partir, y hay que decirlo también, no se me hace casual que justo días después de que se sabe de este acontecimiento de Maru que deja pasar a la CIA, salga el caso de Rocha Moya. Entonces, creemos que ahí puede haber un interés político de la oposición y no vamos a permitir ese pase por encima de la dignidad de las y los mexicanos, como lo han querido hacer en el PAN.
8: Muy bien, Camila Martínez, muchísimas gracias.
6: Muy buenas
8: Santiago
6: noches.
8: Torreblanca.
6: Y hay que ver quién apoya a los narcotraficantes,
8: ¿sí?,
6: quién encubre a sus aliados,
8: sí,
7: Genaro García Luna,
6: y quién
7: Felipe Calderón,
6: Hernán Cortés.
7: ¿Y quién quiere reiterar? Ahí está, bueno, y ustedes aplaudiéndole a Hernán Cortés.
8: Oigan, a ver, antes que nada, muchísimas gracias. Les agradezco su pasión. De verdad que me parece que estamos con elementos por tu lado, Camila. Ahí estabas puntualmente. Te vamos a ver el sábado en Chihuahua, me imagino,
7: ¿no? Así es, ahí vamos a estar.
8: Ahí vas a estar. Y por otro lado, Jorge, te he escuchado en muchos foros aquí, justamente en Grupo Fórmula, además de muchos otros que te escuchamos. Y hay que darle seguimiento a lo del PAN. Me parece que estos foros y estas aquí en Piso 6, abrir estos espacios son muy importantes para hablar de la voz de cada uno de ustedes. Les agradezco mucho y ojalá me acepten otra invitación.
6: Claro,
8: pero no vas a pelear,
7: Camila. Pues si no me dicen enfermita.
6: No, enfermita tu democracia.
8: Oye, ahí está la información.
6: Enferma, ¿eh?
7: Y oye, y te voy a decir una cosa, utilizar la palabra prostitución como algo negativo
8: Camila, no te vayas por ahí, por ahí. Vamos a dejar ahí la conversación. Oye, les agradezco mucho.
6: Eso es ya lenguaje. Oye, no te puedo decir nada.
8: Yo me pongo muy nervioso y me pongo rojo. Vamos a dejar ahí el tema. Muchísimas gracias, de verdad. Gracias por acompañarnos. Nos quedaron muchas preguntas. Denos sus redes sociales por si alguien no te sigue.
7: Bueno, yo estoy como @soycammartinez en todas mis redes sociales. Entonces ahí pónganme mensajitos de cómo vieron la plática de hoy.
6: @STorreblancaE.
8: Ahí están. Pues muchísimas gracias, sobre todo gracias a ustedes. 5545009220. Les voy a forwardear todas las preguntas y los puntos de vista que estaban haciendo. Y sobre todo le agradezco a usted que nos haya acompañado aquí en Piso 6 de Grupo Fórmula. Yo soy Ricky Moreno y lo dejamos con Fórmula del Corazón y un besote para Manuel para arrancar motores. Gracias.

0: 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Radio.
1: ¿Te has preguntado qué contienen los productos que consumes a diario? Conocer los ingredientes es el primer paso para elegir mejor.
2: ¡Exacto! Por eso, una gran alternativa es preparar tus propios productos en casa.
1: Hoy te contaremos sobre las tecnologías domésticas, una opción para cuidar tu salud y tu bolsillo al mismo tiempo.
2: Por eso, te enseñaremos a preparar una crema de cacahuate para toda la familia.
1: Presta atención y quédate con nosotras.
0: Revista del Consumidor.
2: Desde hace más de 4 décadas, en la Profeco brindamos opciones para elaborar productos útiles, seguros, económicos y con excelente calidad.
1: Se trata de las tecnologías domésticas, una pieza clave de nuestras actividades de educación para el consumo.
2: Con ingredientes que se encuentran fácilmente y procedimientos simples, buscamos que las infancias y las familias tengan alternativas para elaborar lo que necesitan a un menor costo, comparado con los precios que ofrece el mercado.
1: Todo este esfuerzo tiene el respaldo del Laboratorio Nacional de Protección al Consumidor, donde se encargan de validar cada receta.
2: Con la meta de cuidar el bolsillo de los hogares y ofrecer nuevas alternativas, la Profeco organiza talleres en toda la República a través de sus oficinas de defensa del consumidor.
1: Tan solo en 2025 se realizaron 10.983 talleres de tecnologías domésticas, logrando apoyar a 347.500 personas en todo el país.
2: Esta labor ayuda directamente al ahorro familiar, fomenta un consumo más consciente y desarrolla habilidades que impulsan la autonomía económica.
1: Incluso, estas tecnologías han servido para quienes desean emprender y generar algo de dinero extra. Bajo este modelo hemos hecho, por ejemplo, limpiador de piso, pasta dental, gel para el cabello, protector solar y productos de confitería y panificación.
2: Hoy toca el turno de la crema de cacahuate.
1: ¡Comenzamos!
2: Con pocos ingredientes podemos hacer algo muy rico. Prueba de ello es que para hacer crema de cacahuate necesitaremos solamente
1: una taza de cacahuates pelados sin sal, una cucharada de piloncillo molido y una cucharadita de extracto de vainilla.
2: Seguro tienes en casa alguno de los ingredientes. De cualquier forma, se consiguen en el mercado más cercano.
1: De utensilios necesitaremos un procesador de alimentos o licuadora, taza medidora, cuchara sopera, cuchara cafetera, espátula de plástico y para envasar, un frasco de vidrio con tapa hermética.
2: Y esto me encanta, Nat. Una ventaja más de esta tecnología doméstica es que solo toma 30 minutos hacer la crema de cacahuate y en cambio se conserva por mucho tiempo. Su caducidad es de 1 año.
1: Pues manos a la obra. Para empezar, molemos los cacahuates en el procesador de alimentos hasta formar una pasta. Es importante que lo hagamos en intervalos cortos y al mismo tiempo ir reduciendo la velocidad mientras se va moliendo. Ya que tengamos la pasta de cacahuate y sin apagar el procesador, agregamos el piloncillo y la vainilla.
2: Mientras integramos todo muy bien, quiero comentarles que la crema de cacahuate es rica en proteína vegetal, tiene grasas saludables y mucha fibra.
1: Volviendo a la receta, hemos seguido mezclando en el procesador. Continuamos hasta obtener una crema suave y homogénea.
2: ¡Ojo! Si queda muy seca, podemos agregar media cucharadita de aceite vegetal. Se va agregando poco a poco en el procesador para que se incorpore correctamente.
1: Ahora, a envasar. Con ayuda de la espátula, vertemos la crema de cacahuate en el frasco de vidrio y lo etiquetamos con la fecha de elaboración y caducidad.
2: Esto es primordial para que luego no estemos comiendo algo ya caducado que nos pueda hacer daño. Finalmente, recuerda que hay que mantenerla en refrigeración.
1: Además, toma en cuenta que si con el tiempo percibes un aroma rancio, debes desecharla de inmediato, independientemente de la fecha de caducidad.
2: Da ese paso hacia un consumo informado e inteligente y anímate a elaborar esta tecnología doméstica.
1: No olviden que pueden ver más procedimientos de diferentes tecnologías en el canal de YouTube Profeco TV.
2: ¡Hasta la próxima!
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2: Muy buenas noches, ¿cómo están? Me da mucho gusto saludarnos en este día, en esta noche bonita. Espero que hayan tenido un día productivo, placentero, provechoso, sin muy poco estrés, que eso es un poco complicado decirlo en esta ciudad que es un poquito caótica, pero además no nada más nos escuchan en esta ciudad, nos escuchan en otras ciudades y eso me encanta saberlo. Entonces le mando muchos besos a toda mi comunidad de corazón oyentes de Guadalajara, de Monterrey y bueno, y todas las zonas conurbadas de esta gran ciudad de México. Estamos transmitiendo a través del 104.1 en este momento, que son las 11 de la noche ya con casi un minuto. Yo soy Mariana Brown y la música es muy importante en este espacio porque nos relaja, nos pone en otros ánimos, en otras ganas de disfrutar, de gozar, y llegamos para acompañarles en Fórmula del Corazón. Vamos iniciando con The Verve y así les doy la bienvenida. Buenas noches.

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8: El colibrí es el ave más pequeña del mundo. Mide solo 5 centímetros y pesa a lo mucho unos 20 gramos. Su peculiar forma de volar y su lengua en forma de tubo lo hace un animal único. Puede mover sus alas 60 veces por segundo en un patrón circular, además de volar de un lado a otro, hacia atrás e incluso quedarse suspendido en un punto, y puede alcanzar una velocidad de 90 kilómetros por hora a pesar de su diminuto cuerpo. Se alimenta de néctar de las flores y es capaz de visitar miles de flores diariamente para encontrar alimento.

Hoy es el cumpleaños de Stevie Wonder. Él nace un miércoles, bueno, no sé si miércoles, pero nace un 13 de mayo de 1950, un hombre que está celebrando 76 años de vida. Este hombre que es una leyenda del soul, del funk, ha ganado una cantidad de premios, reconocimientos, y esto que escuchamos es una de las canciones más bonitas, más románticas, más amorosas que tiene sin duda alguna Stevie Wonder con Ribbon in the Sky. Además, quiero decirles que Él tiene una canción que él mismo se celebra su cumpleaños, que escribió hace muchos, muchos años, y se cantó él propiamente su cumpleaños en este disco que ustedes lo recordarán, que es este disco que sale él con unas como trenzas, con cuenquitas insertadas en las trenzas. Bueno, estamos hablando de hace ya muchísimos años, pero él dijo: cada vez que yo cumpla años, voy a celebrarme con esa canción. Entonces, bueno, hoy aquí en Fórmula del Corazón con Stevie Wonder y mucho más. ¡Ay, qué bonito! ¿Cómo están? ¿Cómo estuvo su día? Espero que bien, como les decía, no tan movido, no tan... Es que la verdad yo sí tengo que comentar que el tráfico, qué cosa. No venimos a quejarnos, ¿eh? Cero, cero quejas. Pero bueno, sí hay que hacer observaciones de que esta ciudad, francamente, se está poniendo muy complicada en la movilidad. Hay mucho tráfico, hay manifestaciones ya todo el tiempo, todos los días. Entonces, yo digo, tanta gente que somos ya circulando en las calles, ya sea en el medio que sea. Entonces, pues bueno, sé que hoy fue uno de estos días, ¿no?, complicados. Si me están escuchando por ahí en el automóvil, van directamente a ya sus casas o en el transporte, mándenme una señalcita de humo, cuéntenme cómo están, cómo fue su día, cómo la pasan, y sobre todo, cómo está su corazón esta noche, porque eso es lo que queremos saber. Tenemos una línea telefónica que es 5532-099546, las redes sociales, por supuesto, Fórmula del Corazón, y además se está acercando el día en que nos vamos a juntar, ya el próximo domingo 17 de mayo, para las personas que elijamos y nos escriban qué significa para cada una de ustedes, mujeres o hombres, que me digan qué representa para ustedes su mamá, qué significa ser mamá o qué es lo que quieren compartir del sentimiento de su madre. Y si ustedes lo hacen, nos vamos a juntar y vamos a pasarla bien chulo, porque vamos a estar haciendo una alianza entre este programa, que es Fórmula del Corazón, todas las noches, 11 p.m. aquí en el 104.1, junto con mi programa que también tengo los domingos, que es también, desde luego, musical, siempre. Y entonces vamos a estar transmitiendo en este lugar bonito, en San Ángel. Y vamos continuando con música, si les parece. Aquí tenemos a Tame Impala. ¡Ay, qué bonito escuchar a Tame Impala! Y esto es Borderline, aquí en el 104.1. Y... no, vamos a poner a Tame Impala primero. Vamos a poner a Tame Impala porque lo acabo de presentar. Es Tame Impala, la canción es Borderline. Y después vamos a seguir con más, si les parece. Esto es Fórmula del Corazón. Recuerden nuestras redes sociales, Fórmula del Corazón.

0: Estoy aquí escuchando a Tame Impala con Borderline y parece que hay alguien en la línea. Lo vamos a ver, vamos viendo quién está por acá. Buenas noches, ¿con quién habló?
1: Hola Marianita, buenas noches, con Alex.
0: ¿Cómo estás, Alex?
1: No, sí, yo creo que hace como unos 60 años que te escuchaba yo en otra emisora, pero que te acuerdas que, bueno, un altercado que... No, sé de qué fue que hasta me enojé contigo.
0: Qué caray. ¿Y por qué?
1: No, es lo que no me pregunto, porque hasta me acuerdo que me dijiste, ya no me vas a marcar. Le digo, no, pues lo voy a pensar si te marco o a ver qué hago.
0: Pero no puede ser 60 años, porque yo no tengo 60 años, ni tú tampoco. Bueno, ¿hace cuántos años? A ver, vamos hablando bien.
1: Pues ponle que haya sido como unos 15 más o menos, si no...
0: Ah, eso ya. Y estás de vuelta.
1: Sí, y esa, porque te estaba yo escuchando y dije, no, esa voz yo la conozco, y como dije, tiene poquito, que será como 4 o 3 días que te estoy escuchando, pues dije, no, ¿cómo me contacto? Lo que sí te encargo, Marianita, que iniciando el programa para que me aprenda yo el número, que es el número para que lo tenga yo aquí ya confirmado, si no...
0: Bueno, es que ya lo apuntaste, 5532-09-9546. Además, una amiga me dijo, por favor, da el teléfono más despacio, porque luego uno lo da rápido. Y bueno, Alex, yo quiero que me cuentes cómo está tu corazón esta noche, pero nos vamos a ir un corte. Entonces, aguántame tantito y ahorita platicamos. ¿Te late?
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4: Cuida lo que comes. El lichi es una deliciosa fruta que se recomienda consumir por su aporte de minerales como magnesio, cobre, fósforo y potasio, así como sus vitaminas C y B. Asimismo, tiene propiedades antiinflamatorias, antioxidantes y ayuda a prevenir enfermedades del corazón.
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0: Bueno, aquí estamos en este momento, 23 horas con 22 minutos. Ya son las 11:23 y tenemos a Alex en la línea. Alex, querido, hola. Ahora sí tenemos un ratito para platicar y conversar con calma. Cuéntame, ¿cómo estás esta noche?
1: Pues en parte con una tristeza muy, muy grande.
0: ¿Por qué?
1: Porque
0: pasó algo.
1: Tenía un año que se fue, mi perrita falleció y pues tan siquiera mi mascota de compañía.
0: ¿Y hace un año que pasó esto?
1: Pues sí, bueno, va a ser apenas en los primeros días de junio, el día 4.
0: O sea, el 4 de junio se cumple un año que se fue tu perrita. ¿Y cuánto tiempo llevabas ya con tu perrita, Alex?
1: Pues, lo que pasa es que mi sobrina, como las encontró en la calle, ya ves que ahorita pues gentes que los dejan abandonados, resultó que eran dos, me imagino que eran hermanas las hembras, y una la regaló, y como las teníamos aquí en el negocio de mi papá, no eran de así que digas para morir o algo así, cuidaban, pero resulta ser de que nada más dejó ser, era color amarillita su pelo. Uh-huh. Y pues me encariñé tanto con la perrita amarillita que pues sí, le daba yo sus croquetas, cambiaba yo su agua a diario. Y pues resultó de que como teníamos un pedacito de terracería, ya ves que no falta que aparezcan los animales rastreros por toda la superficie, entonces yo creo que en una de esas sí se haya dado un golpe en sus costadas o algo, haya clavado un cristal, porque sí se llevó una cortada muy grande.
0: Híjole, ¿y estaba joven la perrita? ¿Cómo se llama?
1: Le pusimos de nombre Titina.
0: Titina, ¿y estaba ya mayor o estaba jovencita?
1: Pues no sé, no sé cómo está, que la de las edades de los perros, que si según que tenía 5 años, creo que no, que 3, y pues lo que me dijo la veterinaria, que su edad tenía que eran 6 años. Uh-huh. 6 años, y pues
0: ay, digo que querido, bueno, y todavía digo, yo sé que estas cosas no de uno de decirlas, pero conozco a gente cercana que han perdido a su perrita, a su perrito, y de pronto ya después de un tiempo que sanan, que reparan, ¿no?, la pérdida, la ausencia de esa compañerita o compañero animalito, que son, la verdad, las mejores compañías que podemos tener los seres humanos. Humanos, a veces son mejores que hasta los mismísimos humanos, esa es la verdad, porque siempre están ahí dispuestos a acompañarte, a moverte la colita, a sonreír.

0: pues a pedirte cariño, amor, de una manera muy linda, muy sutil, pero no lo has reparado todavía, Alex.
1: Pues no, ahorita como que me da, más que nada como carezco ahorita de una discapacidad visual ya de unos añitos atrás, entonces pues sí, no soy invidente en su totalidad, madrenito, porque traigo una de miles de cosas, te manejo motos, bicicletas, hasta un coche con la ayuda de alguien, pero mira, son cosas normales que parecen increíbles con lo que realizo yo.
0: ¿Y has pensado en alguien más? ¿En alguien más? ¿Alguien más? ¿Alguien? ¿Alguna bueno, compañerita, otra nueva compañerita que te pueda hacer la vida más agradable y bonita?
1: Que pues andaba yo haciendo, ya ves que en ese tiempo en el programa donde estabas, contacté a una chica que pues de un tiempo sí estábamos en plática, ya pues cuando nos conocemos resulta ser de que digo, pues yo en Xochimilco y todo hasta Cuautitlán, no, pues decimos, no hay problema, dame tu dirección, yo te llevo hasta tu domicilio, pues total de que no nos dimos ni santo ni seña, y como que pues yo ya no me buscó, no la busqué, y tocó la casualidad que yo marqué su número y pues ya ves que luego por circunstancias cambian el nombre, ya marqué el número que usted marcó ya no existe.
0: Bueno, y desde entonces no has vuelto a conectar con alguien, Alex.
1: Pues no, digo, la situación de que ahorita yo me doy a la idea, Marianita, que debido a la discapacidad visual que tengo, a lo mejor han de decir que porque no puedo ni salir o algo. No, fíjate, yo para conocer a alguna chica, yo eso sí te lo confieso, yo me dejo caer en el amor, ¿eh?
0: Ay, mi cielo. No, me acuerdo muy bien de ti, sí que tienes tu discapacidad visual. Por supuesto, y fíjate, ya nos vamos a tener que ir porque tú sabes que los tiempos de la radio sí, son eternos, como quisiéramos. Pero te voy a pedir de favor que me vuelvas a llamar, ¿sí? Para que volvamos a platicar y podamos seguir esta conversación, y te mando un abrazo con mucho cariño y consuelo para tu corazón. Piensa en tener otro animalito de compañía, te puede hacer muy bien, y también quiero apapacharte con una canción esta noche.
1: Pues sí, digo, pero así que quisiera yo que me complacieras con esa de ahora sí que yo la considero así de mis novias de Bangles, Flama Eterna, por favor.
0: Eternal Flame con Bangles. ¿Y me prometes que me vas a volver a hablar?
1: Sí, Marianita, yo mañana para seguir con la segunda parte del tema, porque tengo también otra perlita que teníamos, igual como era parte de mi mamá, que se la regaló mi prima.
0: Bueno, ¿me cuentas mañana?
1: Mañana te contaré.
0: Ándale.
1: Qué largo y tenido.
0: Te mando un beso.
1: Igualmente, un abrazo.
0: Gracias, amigo. Gracias, bye. Soy.

Eternal Flame con Bangles esta noche de miércoles. Quiero recordarles que las relaciones suelen pasar por muchas etapas emocionales, pero también psicológicas. Y no todas las parejas viven las mismas fases, ¿verdad? Con la misma intensidad, ni tampoco en el mismo orden. También eso hay que reconocerlo, ¿no? Hay un escrito formal en donde se diga que esto... No. Pero les voy a explicar un poquito porque yo creo que cuando uno conoce a alguien, idealizas demasiado. Y es la fase más intensa, que es el comienzo del amor. Porque todo parece que es, pues, muy emocionante, y sí es, efectivamente, se vuelve muy emocionante y nuevo. Y entonces hay mucha atracción, hay deseo, hay curiosidad, y el cerebro empieza a liberar estas hormonas, que es la dopamina, que es la oxitocina, que es la adrenalina, y entonces surge la atracción absoluta. Parece ser perfecta, pero no es perfecta. Se minimizan los defectos. Y luego sucede que viene ya el vínculo, se genera este vínculo. ¿Qué es esto? Que la relación empieza ya a aterrizar al presente, a la realidad, al momento, al aquí y a la hora. Entonces empezamos a conocernos mejor, ya sabemos por qué, ay, bueno, a mí me gusta esto, tus costumbres, tus inseguridades, empiezas con límites, ¿verdad? Y viene una sensación que yo creo que es muy correcta, naturalmente, como sea la relación, que viene la estabilidad, y entonces empezamos a soltar el cuerpito y la confianza, porque se está construyendo la intimidad emocional. No solamente es química, la química empieza, pero luego ya viene lo que es la intimidad emocional. Vamos viendo, ¿hay alguien más en la línea esta noche? ¿Ya no tenemos a nadie? ¿No había una segunda llamada de alguien? Ah, ya se cortó. Muy bien. Bueno, entonces, cuando viene la intimidad emocional, sí, en verdad, ya uno entra como en otra etapa, en otro momentito, en donde dice, ay, mira, ya estoy avanzando, ya lo estoy conociendo, ya me está conociendo. No importan nuestras preferencias sexuales, pero así funciona. Y la química, que es lo primero, que nos abruma, que nos envuelve, que nos domina, nos controla, y después ya baja. No quiere decir que no sigamos sintiendo la misma química, quiero ser muy clara en esto. Sí, pero ya estamos creando un vínculo que puede llegar a ser trascendente, y eso está bonito. Ahora, hay una fase importante también en una relación que es crítica, porque hay muchas personas que creen erróneamente que, o sea, cuando ya avanzas en la relación y te das cuenta que tal vez no perdura la relación, que no se dio más, entonces dices, ya se acabó el amor, ¿no? Porque empiezan los choques de realidad. O estás pensando, ¿sabes qué? Yo creo que ya no lo hacemos esta persona y yo, entonces ya, mejor ya voy a dejar de idealizar. Y sí, efectivamente dejas de idealizar a esa persona porque pues empiezas a ver las realidades, o sea, las diferencias reales. ¿Por qué? Porque vienen los conflictos, la persona, te das cuenta cómo es su personalidad, esa persona también se da cuenta de quién eres tú, y no quiere decir que seamos todas una bola de manías y de negatividad, no, pero hay que reconocer que tenemos nuestra propia forma de ser, y que claro que tenemos mañas y que tenemos costumbres arraigadas, y tal vez traemos también historias de vida dolorosas, entonces pues también arrastramos muchas cosas que hemos vivido en nuestra vida, y vienen los conflictos de comunicación, de personalidad, en donde dices, híjole, yo pensé que esta persona era así, mis expectativas están cambiando, y nos empezamos a volver conscientes de los defectos de la otra persona. Y ahí es donde viene el choque
de la realidad de esa persona. Y vamos a seguir con música. Les presento a Birdie. Esto es 1901.

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Y bueno, ¿qué sucede? Porque yo creo que cuando viene un choque de realidad en una pareja, que dejas ya de idealizarla y de ponerla en ese altar, esa es la verdad, y nos empezamos a dar cuenta quién es en verdad esa persona, sí nos pasa eso, porque el enamoramiento viene muy rápido, o no, no quiere decir que siempre vamos a caer, pero pues por lo general tenemos ganas de enamorarnos, por lo general tenemos ganas de amar a alguien, y esto es muy bonito, y además te mueve todas las hormonas del cuerpo, las entrañas, la piel, absolutamente todo. Entonces empiezas a idealizar y a pensar que podríamos imaginar estar juntos ya de aquí para siempre, ¿no? Nos proyectamos en ese punto, que es muy lindo, la verdad es que es muy lindo, pero entonces viene el choque de realidad, que a mí me parece que es un punto muy importante y valioso, en donde tenemos que apreciar y verdaderamente cuestionarnos si ese choque de realidad está transformando esa apreciación y ese cariño y ese conocer a esa persona, o de plano se vuelve tan fuerte que dices, no puedo con esto. Muchas personas ya no están dispuestas al choque de realidad, porque es muy bonito vivir en esta primera etapa el flashazo, ¿no?, del amor y de la pasión y las hormonas y todo, pero ya cuando empieza a conocer a la gente dices, uy, no, mejor me voy corriendo. Y hay personas realmente que se la pasan y viven hasta ese punto en relaciones. Y yo creo que cuando uno empieza a tener este choque de realidad, es importante también buscar ese lado muy bonito, ese lado compatible contigo, porque no porque salga la realidad de quién eres tú y de quién es la otra persona, quiere decir que no haya compatibilidad. Claro que hay compatibilidad. Lo que pasa es que empiezan a cambiar las formas de amar, ¿saben? O sea, ya pasó un poquito este flashazo de amor, y entonces ahí viene esto, ¿no?, que es cuestionarte, la fantasía baja, y es el momento donde empieza el amor más real, es lo que yo creo, es donde sí tenemos la oportunidad de amar a alguien realmente y de decir, ¿sabes qué?, con todos estos defectos que tú tienes y con todos estos defectos que yo tengo, estas diferencias que tenemos, podemos amarnos verdaderamente, y ahí es donde tenemos la oportunidad de trascender en una relación. Y vamos a seguir con más aquí en Fórmula del Corazón.

Esto es Poison, Something to Believe In. Sí, muy importante creer en esa persona, pero también creer en nosotros mismos. Eso es importantísimo. Y cuando estamos llegando a este punto en donde ya bajan las nubecitas del amor, y en eso decimos, a ver qué pasa. El amor maduro viene, se presenta. Y el amor maduro es eso. ¿Es para mí esa persona? Está bien hacernos la pregunta. Es muy recto. No nos podemos andar así nada más como ahí, como la vida va transcurriendo ahí como el borras, ¿verdad? Pasándola a ver si sí la hago. No. Yo creo que sí hay que cuestionarnos el tiempo que le estás invirtiendo a una relación, a una persona. Pero también hay que preguntarse si quieres construir algo real con esa persona tal cual es. Tal cual es, no que empieces con 20 críticas, juicios, es que no, porque entonces no. Porque eso tendemos a hacer. El amor maduro de verdad tiene que ver ya con dejar de idealizar, con enamorarnos rápido, eso ya no. La realidad va a decidir también, y el amor que sintamos y la disposición y la voluntad que tengamos de apreciar a la otra persona, de verle sus virtudes, sus maravillas como ser humano, y en ese momento vamos a poder trascender y dejar de decir, es que esas realidades que chocan, ya no, porque siempre nos va a pasar, de verdad. A mí algún amigo me dijo una vez, Mariana, ya le invertiste mucho tiempo a esta relación, recuerda que vas a terminar con esa relación y vas a comenzar otra relación y le vas a tener que volver a invertir el mismo tiempo. Entonces trata de ver de esa relación que tienes, cómo le vas a sacar provecho y cómo vas a poder continuar con esa relación, porque ya el tiempo ya se invirtió. Y ahí se los dejo para que lo reflexionen un poquito. Les presento a Beyoncé con Irreplaceable.

0: Pues descansen, nos escuchamos mañana.
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0: ¿Cuánto pagarías por matar a un borrego cimarrón?
1: $100,000 pesos.
0: Cada año, miles de personas pagan eso y más por viajar a lugares remotos con un solo propósito: cazar animales silvestres por diversión. No por hambre, no por supervivencia, solo por placer. ¿Es ético?
1: ¿Es conservación?
0: ¿O es simplemente un deporte de ricos? Se llama turismo cinegético, viajar para cazar, y surgió hace siglos entre la aristocracia europea como símbolo de prestigio. Con el tiempo, se extendió a África, Asia y América, donde abunda la fauna silvestre. Hoy, en México, se practica principalmente en unidades de manejo ambiental que permiten la cacería controlada en ciertas zonas. Existen dos modalidades: espacios abiertos, donde los animales viven en libertad, y predios cerrados, donde venados son criados en ranchos cinegéticos. Aunque menos costosa, esta práctica tiene impactos ecológicos. Las cercas impiden el movimiento natural de otras especies. Aquí está el problema de fondo. Cazar un animal puede costar más de $100,000 pesos, una cantidad que pocos pueden pagar. Y aunque las comunidades donde se practica el turismo cinegético no suelen ver cambio significativo en su economía, los recursos se concentran en unos cuantos. Las ganancias no compensan el daño ambiental. Desde la mirada geográfica, todo territorio está formado por elementos interconectados: tierra, vida y comunidad. Cuando alteras uno de estos elementos, afectas el equilibrio completo. Cada animal es un hilo en la red de la vida. Algunos defensores del turismo cinegético afirman que permitir la caza legal ayuda a conservar especies y supuestamente evita la caza furtiva. Sin embargo, no existen pruebas científicas que demuestren que funciona. Por el contrario, en muchas zonas las poblaciones animales siguen disminuyendo. Pero existen alternativas responsables: safaris fotográficos, turismo de observación,
1: educación ambiental.
0: Estas prácticas fortalecen la conexión entre las personas y los ecosistemas, sin causar daño a los seres que los habitan. Educar para la empatía y la conservación es el primer paso hacia una cultura donde viajar significa aprender, cuidar y convivir,
1: no cazar.
0: Comprender que los animales son seres sintientes, capaces de experimentar miedo, placer o sufrimiento, transforma nuestra manera de relacionarnos con ellos. Así que la próxima vez que escuches sobre turismo cinegético, pregúntate: ¿es conservación o es solo un eufemismo elegante para matar por placer? Porque en un mundo donde tantas especies están al borde de la extinción, cada vida cuenta. Y ningún trofeo vale más que un animal libre bajo el cielo de México. Con información del doctor Álvaro López, del Instituto de Geografía de la UNAM. Un guión de Leonardo Santiago, con información del portal Ciencia UNAM. Les saluda Mónica Genis.
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5: Desde la Ciudad de México, para todo el mundo, esta emisión de lo insólito y de lo que no tiene explicación lógica, pero que a ti y a nosotros nos apasiona. Soy Gina Avilés y qué gusto que estés esta noche con nosotros.
6: Hola, ¿qué tal? ¿Cómo estás? Buenas noches, gracias por acompañarnos en esta emisión donde vamos a platicar de lo increíble y también de lo sobrenatural, porque de lo que es natural en todos lados se habla mucho. Yo soy Nacho Muñoz, agradecido con Dios y con ustedes, porque juntos daremos inicio a una noche especial.
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6: Por supuesto que te invitamos a participar de forma directa utilizando todas las vías de comunicación, y por esa razón anota el contacto 55 21 93 59 26, 55 21 93 59 26. Ahí nos puedes mandar mensaje de voz o de texto.
5: Saludamos a las estaciones en la República Mexicana que se unen con nosotros: Ciudad Guzmán, Jalisco; Ciudad Juárez; Coatzacoalcos; Culiacán; Durango; Guadalajara; Guerrero; Hermosillo; La Paz, Baja California Sur; Mazatlán; Monterrey; Poza Rica; Tabasco; Tijuana; Torreón; Querétaro; y en Estados Unidos, Georgia y Las Vegas. Bienvenidos a esta noche espeluznante. Catemaco es una ciudad ubicada en la región de los Tuxtlas del estado de Veracruz, donde convergen experiencias con gran misticismo, tradición y purificación. Conocida por sus múltiples leyendas, pero sobre todo por la presencia explícita de brujería y hechicería, según la tradición, Catemaco fue fundado por un brujo llamado Don Celestino. Actualmente, la región es famosa por ser tierra de brujos. La herencia de ritos y tradiciones prehispánicas esotéricas desarrolló la presencia de la medicina natural y los rituales en diversas formas. Catemaco también es conocido por sus leyendas, como la del Lago de los Monstruos, que se dice que en ese lago habitan unos seres misteriosos y peligrosos, y que si alguien se cae al agua, es arrastrado a las profundidades y nunca más vuelve a salir. Catemaco, cuna de la brujería en México. Hoy hablaremos del misticismo y tradición.
6: ¿Qué te parece este lugar donde es muy conocido el hecho de que pues muchos de sus habitantes practican la brujería? Hay demasiada oferta de limpias, personas que te ayudan a quitarte tus males, personas que tal vez te puedan hacer una sanación. Pero ¿tú qué piensas? Nos gustaría escuchar tu punto de vista ¿crees que Catemaco realmente es mágico?
5: Hace algunos años estuvimos precisamente ahí, uh-huh, en Catemaco, y lo que es cierto, que hay una energía bastante extraña, densa, lo vamos a comentar también. Y vámonos también con Ivette. Está aquí con nosotros desde Cuernavaca, la ciudad de la eterna primavera. Ivette, ¿cómo estás?
7: Hola, buenas noches, Gina y Nacho.
5: Buenas noches, buenas, qué gusto saludarte.
7: Sí, pues aquí soy, apenas los empecé a ver en mi trabajo y he visto todas las historias y tengo muchas, muchas, muchas que me han pasado, pero ahora les comento de una.
6: Bien.
7: No la comento con muchas personas, solo con mi familia. Okay, yo era gemela, uh-huh, mi hermana falleció hace 16 años, sí, pero a partir de ahí he experimentado cosas raras. Dicen que porque quizás teníamos el cordón umbilical y eso hace que nos unamos todavía después de la muerte. Sí. Y yo desde ahí no duermo con la luz apagada, me da mucho miedo y aparte escucho voces de personas cuando apago la luz.
5: ¿Esto muchas no veces... te pasa antes de que ella falleciera?
7: No, uh-huh, nada de esto. Fue a raíz del fallecimiento de mi hermana, ¿no? Entonces, sueño mucho a ella, que voy a visitarla donde ella está. Yo quiero pensar que es el cielo. Ella me decía antes de fallecer, nos fuimos a una conferencia de Carlos Trejo, el juez que vino, y comentaba en su libro que le decía a su esposa, si el cielo huele a rosas, es porque sí existe. Si no huele, es porque no existe. Y mi hermana y yo siempre lo decíamos, ¿no? Entonces, cuando falleció, había mucho a rosas la casa. Y yo decía, el cielo sí existe, ¿no? Y a lo raro. Sí. Y bueno, ella en mis sueños, que son tan reales, porque ahora no sé cuál es la vida real, si cuando dormimos y despertamos en aquella parte o aquí ahora, ¿no? No sé realmente a veces cuál es mi sentir. Porque voy allá y es como si fuera la vida normal, o sea, existen árboles, la gente se ve como antes era, ve a toda mi familia, seguido viene ella aquí y está conmigo, ve a mis hijos, a mi familia, yo allá veo toda mi familia, pero hay una cosa, ella siempre me toma de la mano y me dice, quédate, no te vayas. Y cuando despierto, porque mi abuelo también ya falleció y él me dice, no, ya te tienes que ir porque ya va a amanecer, ya vete, puedes venir cuando quieras. Y despierto y sí, o sea, ya es de mañanita, ya no me tengo que arreglar para irme a trabajar, pero me pasan mucho estas cosas con ella.
5: Oye, es como si hicieras un viaje astral.
7: Sí, exactamente, sí. Y cuando ella viene, yo tengo unas campanitas que están en mi ventana. Suenan cuando alguien anda aquí o me tiran cosas del mueble de aquí de la recámara y pregunto, ¿eres tu hermana? ¿Eres tu abuelo? Y se caen las cosas.
5: Lo que sí sabemos es que los gemelos tienen una conexión psíquica muy especial.
7: Sí, demasiada, muy, muy grande.
5: Oye, ¿por qué falleció ella?
7: De cáncer.
5: Ah, fue por enfermedad.
7: Sí, ella tenía 21 años cuando falleció.
5: Súper joven.
7: Sí, muy jovencita, de hecho. Pero sigue existiendo esa conexión con ella. Y yo todavía la siento. O sea, yo siento que no me cuesta tanto, no le extraño tanto porque la veo constantemente. Incluso ella luego me dice, para venir aquí yo tengo que venir, pedir permiso. No me dejan venir así. Porque sí.
5: Oye, ¿y tú puedes definir o decir cuándo quieres ir al cielo?
7: No, solamente me duermo y estoy allá. Incluso me pasó el año pasado, iba a ser Día de Muertos y mi hermana me formó en una fila en un edificio donde había muchas personas de mi edad y y me decía, está aquí, fórmate, ya casi llegas, ¿no? Y en eso llega mi esposo y me dijo, ¿qué haces aquí? Salte. Y me saca de la fila y mi abuelo también y me dice, súbete al carro y vete, todavía no te toca, vete. Entonces yo quiero pensar que ella sí como que me quiere llevar.
5: Oye, pero entonces dices que a la hora que tú identificas que estás en el cielo, ves como si fuera esta vida que llevamos acá en la en el plano físico, de esta manera también los ves a ellos allá.
7: Sí, de la misma manera, solo que no me ha tocado estar de día, siempre he llegado cuando es de noche allá, pero hay mucha actividad, o sea, hay carros, hay casas, hay árboles, hay alimentos, la gente, te comento, o sea, mi hermana cuando falleció era muy, muy delgadita, el cáncer se le acabó, pero allá ella era la persona que era aquí en vida, o sea, llenita, llena de vida, y así mucha gente, o sea, hay mucha gente que no conozco y que se me ha acercado y me dice, préndeme una veladora, y siempre les pido su nombre, dime tu nombre, y me despierto y compro una veladora, y le pongo nombre y pido por ellos.
5: ¿Y puedes platicar como lo harías aquí?
7: Sí, y tocarlos, eso es lo más bonito.
5: Vaya, qué extraño, que puedas hacer este viaje astral. Tú vas allá, ¿no? Pero ellos también vienen acá con nosotros. Ahorita me contestas, por favor, vámonos a una pausa y regresamos contigo. El Miedofón, mensaje de voz o de texto, 55-2193-5926.
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8: Encontrar el término medio para educar a los hijos suele ser un gran desafío. Antes, la autoridad venía acompañada de un toque de temor. Hoy, en muchas familias, la disciplina y el respeto se han vuelto casi invisibles. A esta forma de educación, muchos les llaman educación malvavisco. ¿Por qué? Porque resulta muy dulce y muy suave al momento de poner límites. Sin embargo, los niños y los adolescentes

0: en combinar amor, firmeza, pero también presencia constante.
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4: En la zona gris es el nuevo thriller de acción de Guy Ritchie y reúne a un elenco diseñado para verse peligrosamente cool. Henry Cavill, Jake Gyllenhaal y Eiza González. La historia sigue a un grupo de operativos que intenta recuperar millones robados mientras se unen en una red de traiciones, crimen organizado y códigos morales bastante dudosos. Pero el foco está en Eiza. Este ya es su tercer proyecto consecutivo con Guy Ritchie, confirmando que el director encontró en ella una de sus nuevas musas de acción. Eiza aquí no está para adornar las escenas, no, está para robarse el operativo completo. Acción, edición desquiciada y gente hermosa, eso nos ofrece en la zona gris. La película ya está disponible en los cines de todo el país. 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

0: Continuamos platicando con Ivette. Siempre que nos cuentan esas experiencias cercanas a la muerte, nos encanta imaginarnos cómo sería más allá cuando uno pierde el cuerpo físico, cuando el alma se desprende, qué es lo que sucede. Y cuando, por ejemplo, Ivette nos está diciendo, yo tengo esa posibilidad, no puedo determinar cuándo hacer este viaje astral, pero de repente voy, identifico a todos mis familiares fallecidos, además personas que están ahí que me piden una veladora para que su alma descanse, me imagino. Y yo te preguntaba antes de irnos a corte, tú vas, pero ¿acaso ellos también los pueden visitar?
1: Sí, claro, ellos nos visitan, siempre están aquí. Yo me he pasado mucho, ella viene y se sienta en mi cama, platica conmigo, me dice, ¿sabes que vi a tus hijos? Están bien grandes, vi a mi mamá, pude tocarlos. Ellos vienen a visitarnos. Sé que tienen que pedir un permiso especial, no sé cómo lo ganen, no sé cómo sea esa forma, pero de que vienen, sí vienen, sí están, sí saben lo que la vida que llevamos aquí.
0: Oye, ¿cómo saber si están aquí? ¿Hay una manera de identificar o solamente los podemos ver, escuchar o a lo mejor tiran algún objeto para que sepas que ya está ahí o cómo es?
1: Exacto, yo en mi caso, pues sí les digo, ¿no? Porque siento esa presencia, yo me despierto, como cuando alguien te está mirando fijamente y dice, uno voltea, ¿no? Ah, es que me están viendo, o despiertas porque te sientes la mirada. A mí me ha pasado que mis sueños, yo las siento y es cuando me despierto y ya digo, ¿estás aquí, papá? Si eres tú, tírame una pila, ¿no? Eres tu hermana, tírame un perfume. Y lo hacen. Entonces sé que son ellos. Porque aparte no siento miedo, siento paz, siento tranquilidad.
0: ¿Algún olor puedes identificar? ¿Aroma?
1: Sí. A mí me pasa mucho, te comentaba, lo de las rosas. Huele mucho a rosa.
0: Un olor agradable.
1: Sí, exactamente. Un olor agradable. Incluso me he sentido dormida, como me agarran la cabeza, las manos. O sea, sí los puedo sentir cuando ellos vienen.
0: ¿Y esta experiencia que has tenido ha aminorado este dolor, esta pena que tienes?
1: Sí, bastante. Fíjate que yo soy muy miedosa y le tenía mucho miedo a la muerte. Pero ahora que he estado ahí, que yo lo he visto con mis propios ojos, digo, ¿a qué le tenía miedo? ¿A qué? O sea, no le tengo miedo ni siquiera a morirme, porque sé que volvemos a estar en otra vida, que hay vida más allá de la muerte.
0: Oye, ¿y a qué se dedican?
1: Como que tengan trabajos. La verdad es que siempre los veo así como en las calles, sí, caminando, en parques, en canchas de básquet, pero nunca los veo haciendo un oficio. No sé a qué se deba, la verdad.
0: O sea, pero, como tranquilos, disfrutando.
1: Sí, y es que normalmente, te comentaba, siempre que voy es de noche, pero aún así hay mucha actividad, muchísima. Y hay mucha gente, muchos niños, jóvenes, o sea, hay de todo.
0: Los que creemos en una vida después de esta, las almas van, se dice que al tercer cielo, pero nos han comentado muchos relatos que es muy verde, un lugar maravilloso y que no lo puedes incluso definir de lo bonito que está.
2: ¿Cómo es?
1: Sí, es el cielo. Hay muchas montañitas como valles verdes, muy, muy verdes. Ajá. Hay casas, hay árboles, hay animales. Ajá. Que están con las personas, pero se respira mucha paz. Por donde sea que uno camine, se respira mucha paz. No existen, les comentaba, las preocupaciones, no ven a gente peleándose, gente mal. No, no. Es muy, muy diferente a lo que vivimos aquí.
2: Sí.
1: A veces yo digo, no lo cuento porque decir, ay, no, es tan loca lo que dice, ¿no?
2: No, para nada.
1: Pero nadie imagina, o solamente los que tenemos esta dicha de poder vivirlo,
2: ajá,
1: sabe lo que realmente es el lugar. ¿No? Y también he tenido sueños. Me pasa mucho que he soñado una virgen, sinceramente no sé qué virgen sea, que me da un bebé con pañal. Sí. La virgen es blanca, de túnica blanca, su vestido, su velo, y siempre me entrega un bebé y tiene un resplandor y digo, híjole, será ligado a mis sueños, no lo sé, me pasan cosas extrañas. Y esto de la Virgen

0: escuchar, de verdad que me gusta mucho el programa, me ha vuelto adicta a su programa, toda esta semana no he dejado de verlo.
1: Muy bien,
0: amiga. Y dije, híjole, voy a escribirles, voy a contarles lo que me pasa.
1: Gracias, sí.
0: Me gustaría seguir compartiendo las experiencias por las que paso.
1: Para nosotros sería un placer, mi amiga. Mira, Ivette, antes de que te vayas, quiero preguntarte algo bien en serio, ¿Tú crees que algún día tu hermanita te va a convencer de que no te vayas?
0: ¿Cómo, Petra?
1: ¿Tú crees que algún día tu hermanita, ya ves que me platicabas que te decía, quédate, no te vayas? ¿Tú crees que algún día te convencerá de que no te vayas?
0: Sí, yo de hecho antes de que ella falleciera, porque ella decía, si yo me muero, tú te mueres conmigo.
1: Ah, caray, ¿y tú qué le decías?
0: Ajá. Que no, yo tenía que ver crecer a mis hijos, tenía que tener una familia, pero que cuando yo ya tuviera mis nietos y verlos crecer, era el momento.
1: Ok, bueno, eso me agrada, me alivia un poco saberlo, porque, y precisamente por eso te preguntaba, si eras casada, si tenías hijos, porque tú sabes que tu presencia es importante ahí en casita. Y,
0: sí, claro, no, y también a su hija, ella tuvo una niña, se quedó con nosotros, entonces le decía, tengo que ver a tus nietos, ¿no?
1: Uh-huh. Sí.
0: Sí.
1: Oye, y ella no sabe si tiene contacto, por ejemplo, con su hija, ahora que lo mencionas.
0: Sí, de hecho, ella, mi sobrina, luego me dice, oye, es que me vino a ver, pero es igualita a ti, me viene y me abraza, ¿no? Y se para llorando, y le digo, sí, es tu mamá, te viene a ver tu mamá. Uh-huh. Sí, sí, sí.
1: Wow, qué experiencia.
0: Bueno, ¿sí? El resto también se portó mal y me dice, es que me vino y me hizo un jaloncito en los cabellos, quiero que te portes bien. Uh-huh. Digo, ay, qué chistoso. sí.
1: Muy bien, amiga, pues qué cosas tan interesantes. Y como tú lo mencionas, vamos a querer que nos platiques todas esas experiencias que tienes por ahí guardadas. Y si te parece bien, lo vamos haciendo poco a poco.
0: Claro que sí, con mucho gusto, Nachito.
1: Excelente, mi amiga, pues me dio mucho gusto conocerte, platicar, charlar un ratito, y me voy a quedar pensando en este asunto de las visitas que hace tu hermana, que por lo menos no ha perdido el contacto. No estoy seguro de que sea porque ustedes son gemelas, no lo sé, si es algo exclusivo nada más de personas que tienen esa conexión psíquica, o pudiera ser cualquier persona con alguien que ama a algún otro hermano, aunque no fueran
2: porque
1: gemelos,
2: también,
1: ¿verdad?
2: Es con su hija.
1: Así es.
0: Sí, claro.
1: Muy bien.
0: Y es que, digo, sí existe, pero bueno, ya les contaré por ahí más adelante otras anécdotas que me han pasado con mis vecinos también.
1: Ok, pues nos vamos a querer escuchar todas.
0: Les agradezco
1: todas.
0: Mucho.
1: Que tengas una bonita noche.
2: Vamos a seguir en contacto.
0: Sí, claro que sí, Nachito y Gina. Les mando un gran abrazo y muchos saludos.
2: Saludos.
1: Saludos, amiga. Buenas noches. Muchísimas gracias.
0: Bonita noche. Hasta luego.
1: Hasta luego.
2: Imagínate, pues, qué maravilloso sería, Nacho, tener este tipo de experiencias. Ir directamente al cielo, pero yo creo que lo más fantástico es ver a tus seres queridos que ya fallecieron y que con tus propios ojos puedas observar que ellos están tranquilos, felices, relajados, que tienen esa apariencia como cuando estaban sanos. Y yo creo que eso alivia muchísimo tu corazón.
1: Claro, sí, por supuesto.
2: También, si tú has vivido algo similar, pues repórtate, nos encanta este tipo de temas.
1: Claro, y fíjate que hay una película que habla más o menos de esto. Y ahorita que escuchaba yo a mi amiga, haz cuenta que estaba recordando la película. El título exacto no lo recuerdo. Me parece que es Vida Después de la Vida, de Chico Javier, así se llama, Chico Javier. Esa yo la encontré en YouTube, no sé si esté en alguna otra plataforma, pero yo la vi, por accidente la vi, y habla precisamente de lo que pasa cuando nos morimos. Si alguien ya vio esa película y que quiera regalarnos algún punto de vista o una opinión, pues es bien recibido, desde luego que para eso estamos. Y sí, se pone uno.

0: pensar tantas cosas. Y bueno, ahorita lo platicamos, tenemos que irnos a la pausa y regresamos.
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5: El ambientalista y la realeza. Celebrar los 100 años del historiador y ambientalista David Attenborough es celebrar las maravillas que tiene nuestro hermoso planeta, porque él se ha dedicado toda su vida a eso, a mostrarnos la belleza de la fauna, desde el desierto, el arte, con los bosques, selvas, la vida marina. En Reino Unido es literal considerado un tesoro nacional. Y es que este hombre ha visto pasar el siglo 2021. David Attenborough tuvo una estrecha amistad con la reina Isabel II. Los dos nacieron el mismo año, 1926, con una diferencia de 17 días. Su majestad lo nombró caballero en 1985 y le otorgó la prestigiosa Orden del Mérito en el 2005. En el 2018 realizaron un documental filmado en los jardines del Palacio de Buckingham. El tema, medio ambiente. 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
6: Tremenda la deuda que tiene Ollamani para con la FIFA y que tiene que cubrir antes del 20 de mayo. Sí, son 62.4 millones de dólares, es decir, más de 1,000 millones de pesos, los que le debe a la FIFA por básicamente haberle comprado todos los boletos necesarios para que los dueños de palcos y plateas pudieran asistir al estadio durante el Mundial. Y ojo, porque esto solamente es apagar el fuego más inmediato, porque la bronca sigue con estos mismos dueños de palcos y plateas. Esto es una muestra de cómo el Mundial no es un negocio por sí mismo, pues Ollamani ya ha erogado más de 2,000 millones de pesos antes del silbatazo inicial y antes de ver un peso de utilidad. Lo interesante aquí es que el grupo está pensando después del Mundial. ¿Cómo se transforma su negocio y su modelo para los siguientes 5, 10, 15 años? Y ahí es donde está la verdadera oportunidad.
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3: Bergen es la segunda ciudad más poblada en Noruega. Su conjunto de edificaciones de vivos colores reflejan la época en que Bergen era el epicentro del comercio entre Noruega y Europa. Ahora es un vibrante punto de encuentro donde museos, restaurantes, tiendas y galerías narran historias del pasado mientras dan vida al presente. Bergen también es conocida como la ciudad de las siete montañas, y no solo es un eje central del comercio marítimo noruego, sino también es uno de los principales destinos de cruceros turísticos de Europa.
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1: Sí, ya estamos recibiendo mensajes también, que les pareció fantástico y una posibilidad muy grande el hecho de tener ese tipo de experiencias.
0: Bueno, pues vamos a continuar con más historias.
1: Mira, Lulú nos dice buenas noches. Dice, sí, sí me gustaría hacer un viaje astral al cielo para abrazar a todos los que ya se fueron a platicar con ellos. Sería hermoso. Volver a ver, sería maravillosa, volver a ver, abrazar a mi madre. Y nos pone un emoji de
0: lágrima.
1: De lágrima, sí. Dice, eso sería fantástico.
0: Sí, no, hombre, eso sería, híjole, un sueño, literalmente. Y fíjate que cuando hablas de eso, se pone uno a analizar las cosas. Dices, bueno, si esto no fuera así, ¿por qué razón algunas personas que han tenido estas experiencias cercanas a la muerte Por ejemplo, alguien que no tenía piernas, que se las habían amputado por alguna razón. En este camino, allá en el túnel famoso, ellos se ven caminando. Si yo ando caminando por allá, o algunos que en vida fueron invidentes y llegan allá y dicen, no, se veía una luz muy bonita. ¿Cómo dices que se veía si tú eras invidente? Uh-huh. Ahí es donde dices, hay magia en todo esto. Hola, buenas noches.
7: Buenas noches.
0: ¿Con quién tengo el gusto?
7: Con Mario del Ángel.
0: Mario, ¿desde dónde, mi querido amigo?
7: De Albuquerque, Estados Unidos.
0: Oh, excelente, amigo. ¿Y nos quieres platicar una historia?
7: Sí, muy breve.
0: Adelante.
7: Sí, eso, bueno, yo vivo acá en Albuquerque, pero soy de Monterrey. Ajá. Y cuando yo vivía allá, en una ocasión, pues en esos tiempos, en la casa de mi abuelita, donde vivíamos nosotros, mi mamá empezó a construir, ¿no? A extenderla, para hacerla más grande. Y enfrente había un cuarto nuevo que estaba haciendo, pero ya estaba listo, pero no tenía ventanas ni puertas, y ese cuarto daba hacia la calle. Entonces, pero ya había electricidad, entonces yo salía al cuarto ese, prendía el foco y me ponía a meter para que se quedara iluminado toda la noche. En una noche que yo salí a prender ese foco, ¿no?, de afuera de ese cuarto que estaba a medio construir, en lo que yo iba caminando prendiendo la luz, y hacia la calle, y había una sombra parada, ¿verdad?, en el espacio de la puerta para entrar. Había una sombra parada, pero no era una sombra donde había luz de las casas y la luna, y no era, era una sombra, como yo lo describo, es que era una sombra muy negra, ¿no? Uh-huh. No, una persona, tú medio ves que, pues, a lo mejor el rostro que tiene la iris, o no sé, algo, la que trae ropa, ¿no? Pero sí, eso no, era negro completamente. Uh-huh. Y fue lo que me dio mucho miedo, porque no estaba hace un segundo, volteé y estaba eso. Y me metí corriendo a la casa de mi abuela, y muy agitado, muy animado, y mi mamá, al entrar corriendo, me dice, ¿qué te pasó? ¿Qué viste?
0: Sí.
7: Y le vi una sombra negra afuera. Uh-huh. Y yo pensé, y en lugar de que me dijera, estás loco, no digas cosas que no son, no es cierto, viste de mal, me dijo, ¿dónde estaba? ¿Adentro de la casa o afuera de la casa? No, pues estaba fuera de la casa en la banqueta, pero no estaba dentro, no. Total, así quedó. Yo no la volví a ver. Pasaron muchos, muchos años, como 12 años, ya estando yo más o menos de esta edad de ahorita.
0: Sí.
7: Y mi mamá, en una plática que estábamos platicando ese tipo de cosas, me dijo, ah, pues nunca te dije que esa misma sombra que tú viste, yo la vi el día anterior desde la ventana de la cocina, que estaba parada. Y yo lo había visto el día anterior desde la cocina, y yo me asusté mucho, pero no le dije a nadie. Al día después tú me dices que viste esa sombra.
0: Sí.
7: Y por eso te pregunté, ¿dónde? ¿Afuera o dentro? Porque yo ya la había visto y sabía que decían la verdad. Entonces, esa es la historia que tenía para contar.
0: Oye, una sombra que viste tú, que la vio tu mamá, y entonces lo único que nos queda pensar es de que ahí en casa había una energía o actividad paranormal. ¿Habías notado algo raro tú ahí en el domicilio? O sea, cuando ya te enteraste de la sombra, pensabas que eras nada más tú, pero te platica tu mami que también. Entonces, ¿te cae el 20 de algo, de algunas otras situaciones que hayan ocurrido? Tú dices, ay, pues con razón nos pasaba esto, o no, nada.
7: Pues mi mamá es una persona muy espiritual. Uh-huh. Esto no es algo extraño ni raro. O sea, puede contarles 150 historias, ¿no? Uh-huh. O una para cada día del año. Mi madre siempre ha sido muy así, por el mismo tiempo también. Siempre ha sido muy espiritual y siempre ha visto cosas. Y cuando estamos con ella nos pasan cosas. Mi mamá vive en México, yo vivo en Estados Unidos. Pero por azares del destino, cuando yo emigré a Estados Unidos, pues empecé a estudiar y todo, y ahora soy profesor. Uh-huh. Enseño una clase sobre medicina tradicional y curanderos.
0: Uh-huh.
7: En la nueva universidad de Estados Unidos.
0: Okay. O sea, ¿eso enseñas tú?
7: Sí, yo enseño medicina tradicional de México y el suroeste. Uh-huh. De los Estados Unidos.
0: Muy bien.
7: Curanderismo, le decimos.
0: Sí.
7: acá. Y, pero en una institución académica ya más rigurosa, académicamente, es investigación también, etc. Pero traemos curanderos de México acá, hacen sus demostraciones.
0: Sí.
7: Y le digo a mi madre, fíjate cómo, a pesar de haber ido de México, me vengo a Estados Unidos y el trabajo que tengo es de esto. O
0: sea, hay relación, ¿no? Sí.
7: Me sigue.
0: Cierto.
7: Si me hubiera ido a otro país y me sigue, y eso es lo que me encuentro. Y dice, mamá, es que está en la línea, así somos, tu abuelo también. Entonces, digo, bueno, ok. Entonces, esa es la explicación que yo tengo, ¿verdad? Claro. Que siempre ha sido así, pero no sé si se hace necesariamente por la casa o por nosotros, ¿no?
0: No, pero pues bueno. Yo creo que es una combinación. Principalmente porque ustedes pues son un elemento abierto a este tipo de cosas, ya que tienen esa capacidad, por herencia les ha llegado.
7: Es lo que dicen los curanderos, pues acá hay curanderos, pero no tantos como allá.
0: Exacto, y el tema de hoy es Catemaco. ¿Tendrías algún comentario al respecto?
7: No voy a hacer comentarios.
0: Ok. Es que yo entiendo que habrá gente que sí sea muy capaz y otros que también son capaces, pero de engañar a las personas, ¿verdad?
7: O de más que engañarlas, a veces sí es real también. Yo solo me dedico a la investigación sociocultural, ¿verdad? Ya lo demás, la energía y todo, mis respetos, y yo me hago mi limpia y no me le acerco a esas cosas.
0: Okay. Pregunta, ya que lo estás mencionando, la energía de Catemaco, sí es una energía especial, es decir, yo sé que vienen personas de otras latitudes del planeta, exclusivamente a Catemaco a hacerse una limpia. ¿Hay una razón fundamentada para ello?
7: Sí, hay lugares que son considerados lugares sagrados, que son energéticos. ¿Y por qué son sagrados? Por el tipo de energía que contienen, están energéticamente muy cargados. Y hay gente que considera esa zona especial, puede ser una montaña, puede ser un río, puede ser un bosque, puede ser un pueblo.
0: ¿O la combinación?
7: Sí, exacto. Entonces, hay lugares sagrados donde es especial su significado para hacer ese tipo de acción, que es la limpia. En todo México, no cualquier lugar va a estar así o es sagrado, pero hay lugares, puntos centrales energéticos donde la gente sabe que ahí se potencializa al 100%. Un ejemplo, yo soy de Monterrey, y un ejemplo muy famoso de un lugar santo para los curanderos es Espinazo, Nuevo León. Sí, Espinazo, Nuevo León, tierra del niño Fidencio, ¿verdad? ¿Sí? Donde van a hacer milagros. Pero así como está Espinazo, también está la Petaca en Linares, ¿sí? Y allá, pues, es lo al revés. También está cargado energéticamente, pero de otra manera, de otro tipo de energía. ¿Sí me explico? Entonces, como puede haber de un lado, se puede ir por el otro, pero que está cargado de energía, está cargado de energía. Catemaco es un lugar muy central, digamos, que recibe muchas energías, porque recibe muchas intenciones.
0: Eso
7: las
0: es.
7: Intenciones de las personas, muchos, y eso carga un lugar. Pueden ser positivas, enojo, tristeza, decepción, venganza, puede ser positivas, no, amor, esperanza, caridad, etcétera, sacrificio. Entonces puede, depende de la energía que tenga el lugar. Claro que hay razón para que la gente vaya ahí. Pero ya si es bueno o malo, ya depende de quien lo diga, ¿no? Quien lo vea.
0: Claro, como le vaya en la feria, dicen por ahí, ¿no?
7: Sí, es bueno conocer de varias maneras que los curanderos trabajan esto. Y en otros países también, tenemos de Perú, de Guatemala, una vez también de África, pero hay conceptos universales, sorprendentemente, pero esperablemente también hay conceptos universales, y es la que la limpia, todas las culturas tienen su concepto de su limpia.
0: Muy bien, amigo.
7: Con sus plantas y todo, pero sí.
0: Excelente, pues me dio mucho gusto platicar contigo, Mario. Espero que no sea la última vez.
7: Más porque si no termino. Voy a quedar antes de esto, entonces imagínese.
0: Sí, lo sé, mi amigo. Muchísimas gracias,
7: Igualmente, hasta luego, gracias.
0: Hasta luego, buenas noches.
1: Pues durante todo el año hay miles de personas que visitan precisamente esta región. Vámonos a una pausa y regresamos. El Miedofón, mensaje de voz o de texto 55 21 93 59 26.
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0: Creations and Magic Presento Familia, su mascota robot con inteligencia artificial para hacer compañía a personas que no tienen tiempo de cuidar a un gato o un perro. Este robot de peluche con inteligencia artificial generativa es capaz de adaptarse a los hábitos de los usuarios debido a que aprende cada día de la interacción con ellos. Familia fue diseñado para generar empatía con sus usuarios. Tiene la forma de un cuadrúpedo de tamaño similar a un bulldog. Tiene ojos grandes, orejas suaves y su pelo es sensible al tacto para responder a las caricias. Al igual que una mascota real, lo seguirá por la casa. Emitirá sonidos emotivos similares a los de un animal, pero eso sí, no hablará. Estas mascotas robots fueron pensadas para personas que no tienen tiempo de tener animales de compañía, pero que se quieren sentir acompañadas, por lo que podrían ser útiles en residencias de ancianos o para brindar apoyo emocional en salud mental. Informó Aide Rivera. Más detalles en Radio Fórmula. La ciudad china de Shenzhen puso a prueba un robot policía humanoide que patrullaba las calles junto a unidades especiales y que causó gran impacto por su desempeño gracias a su avanzada tecnología. El Chongqing T800 de Engine AI se caracteriza por su capacidad para imitar los movimientos, la postura y el ritmo de agentes de élite de policía tipo SWAT con gran precisión, lo que lo posiciona como una herramienta potencial para tareas de seguridad. Este modelo fue diseñado para replicar la postura y agilidad humana y realizar tareas de alto riesgo, control de disturbios y patrullaje, pero también puede ser de gran utilidad para la producción industrial y de servicios comerciales. En distintas pruebas ha demostrado su capacidad de intervención física controlada con personas reales, lo que abre la posibilidad de que intervenga en operativos de seguridad. Este modelo representa un avance significativo en inteligencia artificial y robótica aplicada a la seguridad pública. Informó Aide Rivera. Más detalles en Radio Fórmula.
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2: El Monte Vesubio, Italia. Famoso por destruir Pompeya en el año 79 después de Cristo, el Vesubio es uno de los volcanes más peligrosos actualmente. Se ubica cerca de Nápoles, una zona densamente poblada. Su historia nos recuerda el inmenso poder destructivo que puede ocultarse bajo una apariencia de calma absoluta.
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0: Nite, Nacho, buenas noches. Aquí regando mis plantitas.
1: Hola.
0: Pues estaba escuchando a la señora de que ve a su hermana. Muy bonita historia.
2: ¿Sí?
0: No sé si lo que nos pasó a mi hija y a mí cuente, ¿verdad? Lo que creo que ya se los había comentado una vez. Mi hija, ella hizo meditación una vez que vio un video en TikTok de cómo hacer meditación y pues ese día ella se sentía un poquito, pues sí, medio triste, deprimida, y se encerró en su closet. Se le dijo a su muchacho que era su pareja ese tiempo, hey, me voy a encerrar en el closet, no me molestes, quiero un tiempo para mí. Se metió en el closet y se puso a meditar, chicos. Se puso a meditar y dice que tal fue su trance en la meditación, que en un bosque, dice un bosque hermoso, lleno de flores, árboles grandes, y que caminó entre el bosque y en medio del bosque estaba una persona sentada. Y ella se arrimó a ver quién era. Y era mi papá, era su abuelito, y que tuvo una plática con él muy bonita. Lo único que ella me dijo fue que, no me dijo toda la plática, nada más me dijo que su abuelito le había dicho, porque su abuelito murió cuando ella tenía 6 años. Y su abuelito le dijo que él siempre la iba a estar cuidando a ella y a mí, que eran muy, muy importantes en su vida. Y ya después de eso, ya que yo empezó a llorar, ella salió del trance, pero dice que salió temblando, quedó temblando de esa meditación. Y así quedó, chicos, así pasó. Como al mes, yo tuve ese mismo sueño que mi hija tuvo en la meditación. También igual entré en un bosque, mi papá también así lo vi sentado, platicamos, y lo mismo que le dijo a mi hija, me lo dijo a mí. Lo mismo que le dijo a ella, me lo dijo a mí, que él siempre va a estar cuidándonos, que él siempre va a estar a nuestro lado de toda la familia. Uh-huh. Y le platiqué a mi hija y le dije, no puede ser que hayamos soñado lo mismo. Pero lo mismo, chicos, la misma experiencia las dos. Y de ahí en adelante mi hija sí ha pasado así cosillas y de repente escucha la voz de su abuelito, o ya sea llamándole la atención porque va manejando recio o cualquier cosita, pero siempre dice que siempre escucha la voz de don Roberto.
1: Mira.
0: Y esa es mi historia, chicos, ya creo que ya se las había platicado una vez. Les mando muy buenas noches, saben que se les quiere. Que descansen.
1: Gracias, Arisbe. Y esta experiencia que, fíjate, a ti y a tu hija, don Roberto las está cuidando.
3: Sí, es posible, Gina, es posible, de acuerdo a todo lo que nos han platicado varios testimonios, que nos estén cuidando. Por otra parte, también es bueno que nosotros pensemos si está bien que ellos nos cuiden o deberían descansar en paz.
1: De irse ya.
3: O las dos cosas. ¿Tú qué piensas? ¿Crees que sean cosas semejantes? O sea, que sea parte de lo mismo, descansar y cuidarnos. ¿O crees que por hacer una cosa dejan de hacer la otra? A ver, queremos saber tu punto de vista o de escuchar tu opinión también, por supuesto, es súper valioso para nosotros.
1: Saludos. Hay personas que dicen, oye, ya estuve aquí mucho tiempo para cuando ya me muera estar todavía, ¿no? Pues yo ya sí me voy. En cuanto me muera, yo ya no regreso.
3: Ahí se las arreglan.
1: También tendrá que ver lo que nosotros estamos concibiendo durante todos estos años que hemos estado aquí, para que cuando vayamos a esa otra etapa, te quedes anclado aquí, porque tú durante mucho tiempo estuviste definiendo, yo no me quiero ir, yo voy a estar al pendiente de los míos, o necesariamente se cortará de tajo y dices, no, tú ya no perteneces, te vas.
3: Así es. Dice por aquí Mike Martin, Catemaco, gran cuna de brujos. Y dicen que igual en África está el mero diablo, dice nuestro amigo Mike. ¿Por qué, bro? ¿Qué sabes? A ver, cuéntanos.
1: Hola, buenas noches, ¿cómo te llamas?
2: Bueno, estoy en Facebook como Nena Guzmán.
1: ¡Nena!
2: Y os escucho hace rato, pero solamente por Spotify, porque no puedo conectarme. Trabajo muy temprano en la mañana, no puedo conectarme, y en la noche me tengo que dormir muy temprano. Entonces se me hace muy difícil, pero ya me escuché todos los audios.
3: Muy bien.
1: Me parece muy bien, porque hoy sí estás aquí en vivo y vamos a aprovechar para escuchar un relato. Nena, ¿desde dónde nos escuchas?
2: Estoy en California, pero soy de Guerrero.
1: Saludos a Guerrero también, ¿qué te parece? A ver, escuchemos lo que tú quieres platicar.
2: Bueno, estaban hablando de los familiares que han muerto. No, tengo muchísimas cosas,
1: ver,
2: de hecho, platicar. Nunca he llamado, pero
3: claro, ahorita
2: quería comentar acerca de un familiar que ha fallecido, porque es lo que estoy escuchando, que están hablando muchos, ¿verdad?
1: Sí.
2: Y de hecho, mi hermano falleció en el 2016 de un accidente, y pues obviamente presintió su muerte primero. O sea, él presintió su muerte. Hubo varias cosas que pasaron, pero fue como una cadenita, ¿no? Mi prima hermana, que ya vive en México, pues unas personas muy sensibles, ella vio la muerte de mi hermano como 2 meses antes de que eso sucediera. O sea, ella vio el, ¿cómo se dice? El velorio de mi hermano.
1: Sí.
2: En México, porque él estaba aquí en Texas. Pero ella no pudo ver quién era la persona que estaba en el ataúd. O sea, simplemente miró la casa de mi madre, miró muchísima gente, vio flores, vio el ataúd, pero no vio la cara, porque no llegó hasta el ataúd, sino que se detuvo en la entrada a medio camino. O sea, ella miró todo eso y estuvo muy consternada. De hecho, me contó todo cuando ella lo soñó, pero no hicimos caso. Le dije, no te preocupes, todos los primos están bien, cualquier cosa ya se hubiera sabido, ¿no? Entonces, después mi hermano, yo me venía sintiendo mal, tenía como un presentimiento, y me daba como un ataque de ansiedad muy fuerte.
1: Sí.
2: En las tardes. Y un sábado me llama mi hermano y me dice, ¿cómo estás? Le digo, bien. Me dice, ¿qué haces? Le dije, pues estoy trabajando. Y me dice, yo también. Entonces le digo, ¿qué pasó? Me dice, nada, solo llamo para decirte que le hables más seguido a mi mamá, porque me dice que no le estás llamando tan seguido. Entonces le dije, ah, pues sí, le acabo de llamar. Dice, bueno, pues llámale más seguido. Le dije, ok. Y le dije, ¿eso es todo? Dice, sí. Y le dije, ok. Le dije, está bien, pues cuídate mucho. Y me dice, tú también. Y se queda así como unos segundos así sin hablar, sin nada. Y le dije, ¿estás ahí? Y me dice, sí. Le dije, ok, te quiero. Y me dice, yo también, bye. Le dije, bye. Fue toda la conversación que tuvimos. Y de ahí seguí sintiéndome mal. Sentía yo como una ansiedad muy fuerte en mi corazón.
1: Sí.
2: Y yo siento que lo presintió, porque de hecho, bueno, pasan los días. El día martes me estuvieron llamando, yo no pude recibir llamada. De hecho, tenía el teléfono así como en personal, no podía recibir llamadas que no fueran de, pues, la gente más cercana, pero yo no tenía teléfono de amigos de mi hermano, ¿verdad?
1: Sí.
2: Entonces me llamaron, yo nunca recibí la llamada, pero el miércoles en la mañana recibo una llamada de México, y era mi mamá, llorando, gritando. Me llamaron de Texas, del hospital, que tu hermano está grave. Y cuando ella dice eso, sentí en mi corazón que él ya se había ido. O sea, en ese momento dije, era él, ¿no? Así.
4: 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My life.
5: Un clásico de romance de los 90, It's My Life, fue lanzado en 1992 por el doctor nigeriano sueco Dr. Alban. Su ritmo imparable y su mensaje de independencia la convirtieron en himno de la época. It's My Life, Dr. Alban, Sonido Brown.

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1: En pleno corazón de Zapopan, Jalisco, se erige la imponente Basílica de Zapopan. Esta joya arquitectónica fue construida en 1690 por frailes franciscanos en honor a la Virgen de la Inmaculada Concepción o Virgen de la Expectación, que actualmente se conoce como Virgen de Zapopan, cuya imagen de solo 34 centímetros de alto data desde el siglo XVI. Dos culturas resguardan el atrio de la basílica. Se trata de la figura de Fray Antonio de Segovia, quien donó la imagen de la Virgen de Zapopan y del Papa Juan Pablo II, acompañado de un niño vestido de charro. Cada 12 de octubre, la Basílica de Zapopan alista la llegada de la Virgen de Zapopan, acompañado por millones de fieles que parten en peregrinación desde la Basílica de Guadalajara, tradición que se conoce como la romería y que fue declarada por la UNESCO como Patrimonio Cultural Inmaterial de la Humanidad.
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2: El pez dorado. Tener peces en casa aporta una sensación de tranquilidad inigualable. El pez dorado es la especie más popular gracias a su resistencia y brillantes colores. Observar su nado pausado en un acuario bien cuidado ayuda a reducir el estrés y embellece cualquier rincón.
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2: El Monte Vesubio, Italia. Famoso por destruir Pompeya en el año 79 después de Cristo, el Vesubio es uno de los volcanes más peligrosos actualmente. Se ubica cerca de Nápoles, una zona densamente poblada. Su historia nos recuerda el inmenso poder destructivo que puede ocultarse bajo una apariencia de calma absoluta.
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5: El ambientalista y la realeza. Celebrar los 100 años del historiador y ambientalista David Attenborough es celebrar las maravillas que tiene nuestro hermoso planeta, porque él se ha dedicado toda su vida a eso, a mostrarnos la belleza de la fauna, desde el desierto, el arte, con los bosques, selvas, la vida marina. En Reino Unido es literal considerado un tesoro nacional. Y es que este hombre ha visto pasar el siglo XX y XXI. David Attenborough tuvo una estrecha amistad con la reina Isabel II. Los dos nacieron el mismo año, 1926, con una diferencia de 17 días. Su majestad lo nombró caballero en 1985 y le otorgó la prestigiosa Orden del Mérito en el 2005. En el 2018 realizaron un documental filmado en los jardines del Palacio de Buckingham. El tema, medio ambiente. 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
2: El cuerpo humano tiene suficiente hierro para fabricar un clavo de 3 centímetros de largo, distribuido principalmente en la sangre.

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2: Los labios no sudan porque no tienen glándulas sudovíparas, por eso se secan con tanta facilidad durante el invierno frío.
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2: El cuerpo humano tiene 100.000 kilómetros de vasos sanguíneos entre venas, arterias y capilares.

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1: 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La gestión de nuestro fútbol sigue priorizando el negocio sobre la competencia. Es inaudito el cortocircuito que se dio hace unos días entre la selección nacional y los dueños del balón. El manejo de los permisos a seleccionados derivó en una falta de comunicación que dejó a los jugadores entre la espada y la pared. Chivas, en la figura de Amauri Vergara, reaccionó a sus intereses al tiempo de evidenciar la fractura en el G18 del que tanto se habló hace unas semanas. Pero lo más grave es la planeación. ¿Cómo pretendemos ganar un mundial si alejamos a los seleccionados del ritmo competitivo 30 días antes? ¿Se imaginan al Paris Saint-Germain jugando sin Dembélé? ¿O al Arsenal no alineando a Declan Rice en la final de la Champions para que se prepare con su selección? Imposible. Allá se apuntan a ganar un mundial. Aquí buscamos no hacer el ridículo. Soy José Luis Cuevas y te espero con este y muchos temas más en Fórmula Deportes, aquí en Grupo Fórmula.
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3: Familia Machines and Magic presentó Familia, su mascota robot con inteligencia artificial para hacer compañía a personas que no tienen tiempo de cuidar a un gato o un perro. Este robot de peluche con inteligencia artificial generativa es capaz de adaptarse a los hábitos de los usuarios debido a que aprende cada día de la interacción con ellos. Familia fue diseñado para generar empatía con sus usuarios. Tiene la forma de un cuadrúpedo de tamaño similar a un bulldog. Tiene ojos grandes, orejas suaves y su pelo es sensible al tacto para responder a las caricias. Al igual que una mascota real, lo seguirá por la casa. Emitirá sonidos emotivos similares a los de un animal, pero eso sí, no hablará. Estas mascotas robots fueron pensadas para personas que no tienen tiempo de tener animales de compañía, pero que se quieren sentir acompañadas, por lo que podrían ser útiles en residencias de ancianos o para brindar apoyo emocional en salud mental. Informó Aide Rivera. 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
5: Google se llamó originalmente Backroof antes de cambiar su nombre al término matemático que representa un 1 seguido de ceros.

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4: A poco más de media hora de Cabo San Lucas, en Baja California Sur, se ubica el pueblo mágico Todos Santos, con un toque bohemio, cultural y artístico. Esta localidad llena de encanto destaca por su estilo colonial, por su hotelería, su exquisita gastronomía local, una importante escena artística y playas cercanas como La Poza, Batequitos, San Pedrito, Cerritos, Punta Lobos y Los Esteros, donde se puede practicar deportes acuáticos o simplemente relajarse y tomar el sol. Con sus calles empedradas, Todos Santos ofrece galerías de arte y su atractivo centro turístico, en donde está la Plaza de Armas, una gran explanada adornada por palmeras y cocoteros, y la Misión de Todos los Santos, una majestuosa iglesia fundada por los jesuitas en 1720.
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6: Cumplir 100 años es una gran celebración. Corría el año de 1958. En una visita a los icónicos estudios de la BBC de Londres, David Attenborough conoció a los pequeños príncipes Carlos y Ana y aprovechó para presentarles a su cacatúa llamada Cookie. A lo largo de décadas, el ambientalista e historiador, además de ser amigo de la reina Isabel II, ha convivido con el resto de la familia real, porque si algo les une, es su amor por la naturaleza, por el planeta. Desde el rey Carlos, que es una de sus prioridades el cambio climático, lo mismo ha sido para el futuro rey, el príncipe William, quien entrevistó en Davos a Sir David Attenborough sobre los desafíos venideros en materia de ecología. Y no solo eso, el reconocido ambientalista grabó un video hace años con los hijos de los príncipes de Gales, George, Charlotte y Louis. No son cuentos de hadas, son historias reales.
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4: Bergen es la segunda ciudad más poblada en Noruega. Su conjunto de edificaciones de vivos colores reflejan la época en que Bergen era el epicentro del comercio entre Noruega y Europa. Ahora es un vibrante punto de encuentro donde museos, restaurantes, tiendas y galerías narran

0: Historias del pasado mientras dan vida al presente. Bergen también es conocida como la ciudad de las siete montañas, y no solo es un eje central del comercio marítimo noruego, sino también es uno de los principales destinos de cruceros turísticos de Europa.
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2: Las 5 de la mañana con 30 minutos. Gracias por estar con nosotros. La mañana de este jueves 14 de mayo de este 2026. Qué gusto poder saludarle y darle la bienvenida a través de las frecuencias de Grupo Fórmula en la República Mexicana. Muchísimas gracias para quienes a través de todos los sistemas de Fórmula nos permiten saludarlo, decirle muy buenos días a todas y a todos. Muchísimas gracias. Gracias por estar con nosotros, por permitirnos saludarle también a través de nuestras plataformas digitales, de nuestro canal de YouTube. Muy buenos días, bienvenidas y bienvenidos. Bueno, vamos a comenzar con la información. Como falsa calificó la presidenta Claudia Sheinbaum la información que difundió el pasado martes la cadena de noticias CNN sobre la participación de agentes CIA en territorio mexicano para ubicar y neutralizar a integrantes del crimen organizado. Durante la conferencia de prensa matutina, la presidenta aseguró que la historia difundida por CNN es realmente sensacionalista y acusó un intento por dañar a su gobierno. Vamos a escuchar a la presidenta Sheinbaum.
3: Para ya publicó ayer el fiscal del Estado de México que es falso lo que viene en la nota. Fíjense nada más. O sea, CNN, supuestamente un medio reconocido internacionalmente, publica una nota realmente sensacionalista, cuyo objetivo, ¿cuál es? Decir, imagínense nada más, que hay agentes de la CIA operando en territorio nacional, inclusive para
4: matar,
3: eliminar a una persona. Imagínense el tamaño de la construcción mentirosa de una nota de este tamaño. Bueno, hasta me sorprendió porque resulta que hasta la vocera de la CIA salió a decir que era falso. Yo ni sabía que había voceros de la CIA.
2: La presidenta Sheinbaum. Bueno, la cadena de noticias estadounidense CNN no solo no desmintió su información, sino que entrevistó y publicó al menos dos notas relacionadas con el tema. Una de las notas se titula "La explosión que mató al Payín no coincide con métodos de cárteles", asegura experto de la DEA. Y la otra, "La CIA ha estado operando en México desde hace mucho tiempo", asegura ex jefe de la DEA. CNN, pasos adelante. Por otra parte, la Fiscalía General de la República informó que no participó en la planeación ni en el operativo para desmantelar el laboratorio clandestino que se dio entre el 17 y el 19 de abril pasados en la comunidad del Pinal, en el municipio de Morelos, en la zona serrana ya en Chihuahua, del que les hemos estado reportando en estos días. Esto ante la supuesta participación de elementos de la CIA durante el desmantelamiento del narcolaboratorio. La Fiscalía General de la República recordó que a los estados les está prohibido celebrar alianzas, tratados o coaliciones con cualquier otro estado o país. Juan Antonio Jiménez, te escuchamos con el reporte. Buen día.
5: Gracias, Manuel. Muy buenos días. Respecto a los avances tras la localización de un narcolaboratorio ubicado en Chihuahua, la Fiscalía General de la República informó que las entrevistas de las personas citadas concluyeron satisfactoriamente, salvo siete que no asistieron y que ya han sido convocadas para que se lleven a cabo en los próximos días, al igual que a otros servidores públicos estatales que se consideran pertinentes para las líneas de investigación que se desarrollan. A través de un comunicado precisan que la carpeta de investigación fue iniciada el 18 de abril, luego de una llamada telefónica realizada por autoridades de la Fiscalía de Chihuahua una vez que el operativo ya había sido planeado y ejecutado. La FGR explica que al llegar al lugar, elementos ministeriales y peritos de la Agencia de Investigación Criminal detectaron diversas anomalías. Entre ellas, señalaron que las autoridades estatales no entregaron formalmente la cadena de custodia ni los indicios y sustancias encontradas en el sitio, por lo que esta irregularidad ya fue registrada dentro de la carpeta. La dependencia aclaró que el sitio no ha sido desmantelado y continúa bajo resguardo de fuerzas federales mientras se desarrolla el proceso de destrucción y traslado de sustancias químicas y objetos asegurados. La Fiscalía también informó que abrió una línea de investigación para determinar si la Fiscalía de Chihuahua invadió facultades exclusivas de la Federación durante el operativo y dejó en claro que corresponde únicamente a la Federación investigar, perseguir y sancionar delitos relacionados con delincuencia organizada y laboratorios clandestinos de drogas sintéticas. Además, subrayó que temas vinculados con seguridad nacional y política exterior son atribuciones exclusivas del gobierno de México, por lo que las entidades federativas no pueden establecer alianzas o acciones con gobiernos extranjeros. Manuel, el reporte.
2: Muchísimas gracias, Juan Antonio Jiménez. Gracias por este reporte. Bueno, sobre el asesinato de quien fuera director en su momento de la Universidad Autónoma de Sinaloa, el señor Melesio, Héctor Melesio Cuen, ocurrido el 25 de julio de 2024 en Culiacán, ¿recuerda? Cuando fue extraído el Mayo Zambada hacia los Estados Unidos. Bueno, la Fiscalía General de la República informó que esta indagatoria pues no se encuentra ni archivada ni suspendida, sino que ha continuado su integración. En un comunicado, la fiscal federal o la Fiscalía Federal precisó que las líneas de investigación no guardan ninguna relación con las acusaciones de la Corte del Distrito Sur de Nueva York en contra de 10 funcionarios y exfuncionarios, incluidos el exgobernador de Sinaloa, Rubén Rocha, el exalcalde de Culiacán, Juan de Dios Gámez, el senador Enrique Insunza y otros 7 funcionarios, exfuncionarios. Pues ya llegamos del 25 de julio del 24 al 25 de julio del 25 y después estamos llegando ya a nada del 2026. Pues para no estar parada esa investigación, pareciera que está parada, ¿no? Pareciera que está parada. No solamente por esta administración de la Fiscalía de la República, sino por la que dejó el doctor Alejandro Gertz Manero. Bueno. El senador de Morena, Enrique Insunza, uno de los 10 acusados por los Estados Unidos de presuntos vínculos con el crimen organizado, tampoco apareció a la sesión de ayer en la comisión permanente. Mientras tanto, fueron presentadas 2 solicitudes para la desaparición de poderes en Sinaloa. Sara Pablo, te escuchamos con este reporte. Sara, adelante, buen día.
4: ¿Qué tal, Manuel? Muy buenos días. Segunda sesión de la comisión permanente, otra vez con la ausencia del senador de Morena, Enrique Insunza, imputado por el Departamento de Justicia de Estados Unidos de delitos relacionados con el narcotráfico. En sus redes sociales hizo referencia a un libro titulado El arte de la prudencia, del filósofo español Baltasar Gracián, el cual sostiene lee a orillas del río Umaya, que nace en la sierra de Badiraguato. En el Congreso, según el color del partido, fueron los temas que llevaron a conferencias de prensa y al debate político en el Pleno. El PAN formalizó su propuesta de desaparición de poderes y el juicio político en contra del gobernador con licencia de Sinaloa, Rubén Rocha Moya. Morena, con la movilización y el juicio político en contra de la gobernadora de Chihuahua, Maru Campos, por permitir la actuación de los agentes de la CIA, y Movimiento Ciudadano, en voz de Clemente Castañeda, quien alertó de las señales que hay de la intención de Estados Unidos de intervenir en México. Hasta el recinto senatorial llegó el dirigente nacional del PAN, Jorge Romero, quien, acompañado por senadores y diputados, señaló que no le preocupa la movilización anunciada por Morena en Chihuahua y se dijo seguro de que el desafuero de la gobernadora no pasaría en el Congreso local, donde cuentan con la mayoría. Y esto no los va a hacer callar del caso de Rocha Moya.
6: Por eso ganaron. Y ya que ganaron, mantuvieron su asociación con la delincuencia organizada. co-gobernaron Sinaloa.
4: Mientras la agrupación política nacional Libres entregó un escrito ante la Comisión Permanente del Congreso para solicitar que el Senado analice la eventual desaparición de poderes en Sinaloa, bajo el argumento de que existen condiciones constitucionales para activar la facultad prevista en el artículo 76 de la Constitución por los presuntos vínculos del gobernador con licencia Rubén Rocha con los llamados chapitos y las acusaciones de Estados Unidos. El reporte que tengo, muy buenos días.
2: Muchísimas gracias a Pablo, como siempre, muchas gracias por la información desde el Senado de la República, muy buenos días. Bueno, unas 50 organizaciones civiles, organizaciones empresariales, activistas de Sinaloa, difundieron un comunicado ayer para informar sobre la situación por la que atraviesan, entre la inseguridad, el cierre de establecimientos, fábricas, por lo que piden incentivos fiscales, más patrullajes, fondos de emergencia para enfrentar la crisis que les aqueja. Bueno, el señor Rubén Rocha Moya, el exgobernador de Sinaloa, no está instalado en el Palacio de Gobierno, está en su casa, se encuentra bien de salud, no más faltaba. Así lo aseguró la gobernadora interina de Sinaloa, Geraldine Bonilla. A ver, Felicitos Trujillo, te escuchamos con el reporte. Felicitos, buen día.
7: Saludos, Manuel. La gobernadora interina de Sinaloa, Geraldine Bonilla Valverde, desmintió la versión que señala que el gobernador con licencia, Rubén Rocha Moya, se encuentra resguardado dentro del Palacio de Gobierno aquí en Culiacán. Fue la revista Proceso la que publicó que, de acuerdo con un reporte de inteligencia de fuentes norteamericanas de alto nivel, el gobernador con licencia Rocha se encontraría resguardado adentro del Palacio de Gobierno de Sinaloa bajo un esquema de vigilancia aérea permanente que incluye un helicóptero táctico y por lo menos 6 drones de gran tamaño. La nota también señala que el mandatario se encontraría en el área de la azotea del inmueble oficial con un cuadro clínico asociado a una afección respiratoria derivada de un debilitamiento inmunológico. Bonilla Valverde calificó como falsa esta información al indicar que Rocha Moya se encuentra en su casa. Además aseguró que el gobernador con licencia también se encuentra en buen estado de salud.
8: Motivo de esos sobrevuelos.
9: Hay medios nacionales
8: de reconocimientos.
9: Que el gobernador está en Palacio y que está muy resguardado.
8: No, es falsa la información.
9: ¿Qué le responde a los medios?
8: Que es falso.
10: ¿En dónde
8: es falsa
10: está
8: la información? Pues él se encuentra en su casa.
10: ¿Y el estado de salud?
8: Él se encuentra muy bien.
9: Cuidado, sé que estaba en depresión.
8: No, el gobernador se encuentra, el gobernador en licencia se encuentra bien.
7: Este es el reporte desde Sinaloa.
2: Muy bien, pues muchísimas gracias, Felicitos Trujillo. La primera parte de la información. Son las 5 de la mañana con 42 minutos. Vámonos contigo, Sofía Enríquez. ¿En qué vamos a andar en la música? Hola.
11: Hola, Manuel. Buen día. Hoy en la música nos acompañará Alicia Villarreal.
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La cantante regiomontana se presentará hoy en el Auditorio Nacional a las 8:30 de la noche como parte de su tour Bendita Locura. En este concierto, Alicia interpretará sus grandes éxitos de todas sus etapas y las canciones que más piden sus fans, desde que era parte del grupo Límite hasta su etapa solista. Además, anunció que tendrá invitado sorpresa.

0: Y por eso hoy escucharemos a Alicia Villarreal. Gracias, Manuel, que tenga un buen día.
1: Muy bien, Sofía Enríquez, pues en eso vamos a andar en la música en esta mañana de este jueves, jueves 14 de mayo de este 2026, son las 5 de la mañana con 43 minutos. Vámonos a la primera de deportes. Betsabe Rosales, hola Betsa.
2: Hola Manuel, muy buenos días amigos. Vámonos con la información deportiva porque bueno, arrancaron las semifinales de vuelta de la Liga MX. Ayer la máquina celeste de Cruz Azul recibió en el Estadio Azteca, último partido por cierto, en la cancha del Coloso de Santa Úrsula antes de entregarlo a la FIFA, recibió a Chivas y terminaron con empate polémico, por cierto, con el arbitraje de Maximiliano Quintero Hernández. La primera anotación llegó por este chico de Chivas que ha sido la revelación en esta liguilla, minuto 29. Posteriormente, el Cruz Azul se puso adelante también, o empatando más bien el marcador con Carlos Rodríguez Charlie, que después de esta convocatoria se hace nuevamente presente en el marcador, minuto 37. Para el segundo tiempo llegó también el error por ahí nuevamente de Kevin Mier, que suele tener errores infantiles en estas instancias, lo mete prácticamente él al momento de querer aventarse y en el rebote de la otra mano es la que termina clavando el gol. Había sido el remate de Ángel Sepúlveda, ley del ex, y Cruz Azul rescata en el minuto 56 una falta polémica dentro del área, falta fuera, adentro, si hay falta, si no hay falta, sobre el nigeriano Cristian Ebere, quien es el mismo jugador que termina cobrando la falta y consigue desde los 11 pasos rescatar el empate. La vuelta será en el Estadio Jalisco, no en el Akron, en el Estadio Jalisco. Con este marcador de 2-2 estaría avanzando a la siguiente ronda el conjunto de Guadalajara. Vamos a escuchar las reacciones precisamente de Joel Wiki, técnico de Cruz Azul. Me encanta además su actitud, disfrutando y sin ninguna presión, porque no la tiene, ¿eh? Ojo, Joel Wiki es entrenador interino, y sobre todo de Gabriel Milito, quien sí tiene la presión de avanzar, por supuesto, a la gran final del fútbol mexicano con las Chivas.
3: Esta es parte de la liguilla, ¿no? A mí me encanta la liguilla porque son juegos tan abiertos como este, y sobre todo un equipo tan increíble como es Chivas, ¿no? Que propone, te va a presionar, te juega, es intenso, y la serie está abierta, es una serie increíble. Yo estoy muy contento con mi equipo, estoy feliz. Es un equipo que ha demostrado, se ha levantado de mucho, ¿no? De muchos golpes duros, y hoy ha demostrado que está para campeonar, ¿no? Obviamente falta la vuelta en Jalisco, y bueno, esperemos en Dios que todo salga bien y podamos pasar a la final.
4: Me han comentado la mística que tiene Chivas con el Jalisco, a la gente también le provoca satisfacción jugar en el Jalisco. Ahí iremos a jugar. Lo importante es tener ese espíritu competitivo, ese deseo de ganar la serie, y obviamente todos juntos, ¿no? Con el apoyo incondicional del hincha, de los aficionados, como siempre lo han hecho, y nosotros brindándolo al máximo. Hay que jugar al máximo de nuestras posibilidades si queremos estar en la final, porque delante tenemos un muy buen equipo.
2: Así que bueno, de momento 2-2. La buena noticia es que Cruz Azul no pierde, por supuesto, para la máquina. La buena noticia para la máquina, pero la mala es que necesita a fuerzas ganar por cualquier marcador para la vuelta. Partido de vuelta va a ser el próximo sábado a las 7 de la noche desde el Estadio Jalisco. Ya escuchábamos a Gabriel Milito, estará plantándose por primera vez como local al frente de las Chivas en Estadio Jalisco. Y también mencionar que bueno, ya fue el último partido de la cancha del Estadio Azteca, y justamente en la transmisión, en la toma principal, se alcanza a notar que no estuvieron en su totalidad las gradas. Ya a partir de hoy toma control total la FIFA del inmueble del Coloso de Santa Úrsula para terminar todos los detalles que falten, pero sí me parece una pena que en 8 años y terminamos entregando un estadio totalmente incompleto. Usted que ha ido al estadio me va a desmentir o no, pero bueno, pues ya FIFA toma entonces control del Estadio Azteca, y para en caso de que Cruz Azul avance a la final, bueno, seguramente regresará al Estadio Cuauhtémoc de Puebla, porque ya no se podrá usar la cancha del Estadio Azteca. También mencionar que bueno, en la semana se filtró, o bueno, se dio una entrevista a través de el radio de W Radio, precisamente con el programa en el fútbol de primera con Andrés Cantor, donde estuvo Juan Carlos Rodríguez La Bomba, el excomisionado precisamente que estuvo al frente de la Federación Mexicana de Fútbol por ahí de 2023 a 2024, y vaya cosas que habló La Bomba, pues nuevamente vuelve a sacar trapitos al sol de la Federación. muchos secretos a voces o mucha sospecha todo el mundo tenemos justamente de la gestión del fútbol mexicano. Y bueno, entre las cosas que señaló, reveló que los dueños de los clubes boicotearon un proyecto para tener un fondo de inversión millonario porque no quisieron transparentar sus negocios y sus finanzas. Así que bueno, él explica un poco que este fondo de inversión les llegaron a ofertar hasta 13 mil millones de dólares, y por esta situación de que no quisieron transparentar es que no se hizo. Señala que al menos 7 fondos de inversión querían entrar en negocio de la Liga MX. También señaló que la única regla que les habían puesto esos empresarios era una total transparencia de operaciones, y ahí es donde algunos clubes se echaron para atrás y decidieron no entrarle a este negocio, por lo cual ya no se confirmó. No querían transparentar y no quieren, me parece, transparentar ni hacer pública la manera en la que se están haciendo sus negocios. Señaló, se empezó a hacer un grupo muy extraño con gente que por diferentes intereses se alinearon para boicotearme. El boicot me entero la noche anterior a la junta de dueños. Ese día recibí una llamada y esa llamada hizo que yo tomara la decisión de decir mejor ya no sigo. Es cuando presenta su renuncia por la presión que estaba teniendo con los dueños de los clubes. No pudo trabajar más, al menos en las condiciones que él quería, que él deseaba, aunque pues sí logró crear, señala, productos deportivos que buscaban imitar el modelo de la MLS, también competencias que hicieran crecer la rivalidad con la Liga de los Estados Unidos, pero pues llama poderosamente la atención, evidentemente, porque todos vemos, a pesar de ser aficionados y verlo desde esta posición de gradas, digámoslo, vemos claramente que sí hay un control bastante extraño en el fútbol mexicano y que el producto como tal, bueno, me parece a mí no está funcionando de la mejor manera, aunque las cifras que nos presenten en cada asamblea de dueños digan lo contrario. Pero bueno, pues usted como aficionado tendrá la última palabra de cómo va entonces este negocio y si le creemos o no al señor Juan Carlos Rodríguez. Me parece que pues está seguramente contando su verdad, ¿no?, dentro de toda esta relación con la Federación Mexicana de Fútbol, sobre todo con los dueños de los clubes, que claramente no quieren que muchos otros entren también en este negocio. Bueno, rumbo a la Copa del Mundo, estamos a 28 días del arranque del Mundial México, Estados Unidos y Canadá, y vamos a ver también cómo va a llegar justamente la selección de Estados Unidos, una de las selecciones sede que, como México, tampoco ha tenido un muy buen proceso mundial.
5: Fórmula Deportes. La selección de Estados Unidos se perfila como una de las más interesantes rumbo al Mundial de 2026. Con una generación joven y talentosa, el conjunto norteamericano ha dado un salto de calidad en los últimos años, combinando intensidad física con una técnica mejorada. Figuras como Christian Pulisic, referente en ataque, el mediocampista Weston McKennie y el habilidoso Giovanni Reina encabezan un plantel que ya compite en ligas europeas de alto nivel. A esto se suma una base sólida y un proyecto que apuesta por la continuidad. Con el impulso de su afición y la localía, Estados Unidos buscará no solo competir, sino convertirse en protagonista de su propia Copa del Mundo.
6: Este verano somos locales.
2: Así que bueno, Estados Unidos que apostó a un proyecto interesante de selecciones con Mauricio Pochettino, pero no le ha resultado del todo. Ha habido muchas críticas también en Estados Unidos de cara a esta Copa del Mundo. Ha apostado más, me parece, al tema de MLS, que no te genera precisamente talentos locales, porque llamas a todas las figuras internacionales y parecería que el tener este roce internacional aumentaría el nivel. Sin embargo, no, los jugadores estadounidenses, la manera en la que están creciendo es evidentemente en Europa, como normalmente, ¿no?, cualquier selección o cualquier jugador de cualquier país. Así que bueno, veremos cómo le va a Estados Unidos, y sin duda aquí la competencia interna será ver a quién le va mejor, si a México o a los Estados Unidos. Y hablando precisamente de la MLS, ayer Lionel Messi llega justamente a los 910 goles, cifra empatada más o menos, o al menos llega ya a la misma cifra que Cristiano Ronaldo. Ayer hace un hat-trick con el Inter de Miami, que termina quedándose con la victoria, 5-3, el Inter de Miami, que termina dándole la vuelta al marcador. Llegó a ir perdiendo hasta 3-2, y y bueno, Lionel Messi que abrió el marcador, minuto 24, minuto 55 y la última anotación al 89, que bien terminan dándoselo al portero con un autogol Román Celestano, pero Lionel Messi es justamente quien termina por hacer esa jugada de gol, así que bueno, llega a los 910 goles y ojo que logró llegar a esta cifra 98 partidos menos que Cristiano Ronaldo. No me gustan a mí las comparaciones, pero es imposible no hacerlas con dos titanes del fútbol moderno, así que bueno, Lionel Messi, que había muchas dudas y llegaría justamente al Mundial, se ve en una excelente forma en este cierre de la MLS, así que sin duda estará en una muy buena forma en la próxima Copa del Mundo. También mencionar que bueno, la selección mexicana sigue en su actividad en este microciclo, teniendo entrenamientos. Ayer atendieron a los medios de comunicación justamente el Memote Martínez y Eric Lira, y ahí estuvo mi compañero Ángel Ricalde.
7: Gusto saludarles desde el Centro de Alto Rendimiento, en donde a menos de 24 horas de que se diera a conocer la prelista de 55 futbolistas que podrían ser considerados para la Copa del Mundo, la selección mexicana atendió a los medios de comunicación a través de zona mixta. Escucharemos primero al delantero de los Pumas, Guillermo "El Memote" Martínez.
8: Todos tenemos el mismo objetivo, que es llevar a México a lo más alto, y sobre todo porque lo estamos trabajando, ¿no? En el día a día se ve, se nota esa sensación ya mundialista, como la llaman, el hecho de quererte preparar de la mejor manera para poder hacer el mejor Mundial de México en la historia. Hay mucha unión, yo lo puedo resumir que ciertamente se formó una familia, porque todos vamos hacia la misma, y esa familia creo que es México.
7: Por otra parte, el mediocampista de Cruz Azul, Eric Lira, nos platicó de cuál ha sido el enfoque de los entrenamientos en estos primeros días de concentración y cómo se encuentra la competencia interna del equipo mexicano.
9: Han sido días de entrenamientos bastante fuertes, creo que bastante. El objetivo ha sido más físico, la competencia es muy sana. Si bien sí hay muchísima competencia, pero creo que eso es lo que nos hace crecer. Pues no hay un once definido, o sea, el que le toque saltar a la cancha está preparado y está listo, y a veces sale mejor que el que le tocó jugar el partido pasado. Entonces, primero que es sana, la decisión lo tomará Javier. Nosotros entrenamos al máximo nuestras capacidades, y el que toma la decisión es el entrenador, y toca desde donde nos toque apoyar y afrontar el rol de cada uno.
7: Para la Fórmula S y Fórmula Deportes, Ángel Ricalde.
2: Gracias, Ángel, por este reporte. Y también mencionar que, bueno, ahora que señalábamos que el Estadio Azteca ya se entrega a la FIFA, el Estadio de Monterrey, el Gigante de Acero, se va a entregar el domingo. Recordará usted, hoy se juega la final femenil entre Rayadas y América, Manuel. Así que, bueno, recibieron la autorización de la FIFA y estarán entregando el domingo. Es el último estadio. Ya se entregó el Akron, ya se entrega hoy el Azteca, y el domingo se entrega el Gigante de Acero, y ya prácticamente huele a Mundial aquí en México.
1: Es correcto. Estamos a nada. Muchísimas gracias, Betsabe.
2: Gracias, Manuel. Muy buenas
1: noches. La primera de deportes con Betsabe Rosales. Son las 5:56. Gracias por estar con nosotros en esta mañana de este jueves. Jueves 14 de mayo de este 2026. Hacemos una pausa y regresamos para escuchar las voces de quienes han hecho la noticia en las últimas horas. Volvemos.

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2: Encontrar el término medio para educar a los hijos suele ser un gran desafío. Antes, la autoridad venía acompañada de un toque de temor. Hoy, en muchas familias, la disciplina y el respeto se han vuelto casi invisibles. A esta forma de educación, muchos les llaman educación malvavisco. ¿Por qué? Porque resulta muy dulce y muy suave al momento de poner límites. Sin embargo, los niños y los adolescentes a

0: en combinar amor, firmeza, pero también presencia constante.
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2: Las 6 de la mañana, gracias por estar con nosotros. Gracias y gracias por estar con nosotros a través de las frecuencias de Grupo Fórmula de la República Mexicana. Qué bueno que podemos reiterar el saludo que le hicimos a las 5:30 de la mañana. Por supuesto, a través de todos los sistemas en Telefórmula que nos permiten reiterar el saludo. Muy buenos días a todas y a todos. Muchas gracias. Muy buenos días en Telefórmula, en nuestro canal de YouTube también. Hola. Y nuestras plataformas digitales. Bienvenidas y bienvenidos. Bueno, vamos a escuchar ahora en esta mañana. De este jueves 14 de mayo de este 2026, las voces de quienes han hecho la noticia en las últimas horas. Hay muchas voces. El exgobernador de Sinaloa, Rubén Rocha Moya, y sus cómplices le harán compañía en la celda a Joaquín El Chapo Guzmán. Así lo afirmó el diputado Federico Doringer.
3: Es la misma desfachatez de hace un año. ¿Qué pasaba en la permanente el año pasado? Venía a cobrar el narco de Adán Augusto y no querían debatir la barredora. Y seguía aquí cobrando por no darnos la cara. Se tardó un mes en darnos la cara hasta que el PAN los acorraló con los megáfonos. Acuérdate, la conducta de Insunza es la misma de Adán Augusto. ¿Cuánto tiempo nos costó que dieran el debate, que nos diera la cara, que no se escondiera en el escaño? Nada más que uno está escondido en Badiraguato y otro se escondía aquí en las faldas del Senado.
4: ¿Crees tú que pudieran correr, bueno, o sea, que se corre el riesgo de que se pudieran fugar?
3: Todos van a ser compañeros de celdas ahí con el Chapo y todos en Colorado, vas a ver.
2: Con el crimen organizado no se puede dialogar, así lo aseguró el coordinador de los diputados del PRI, Rubén Moreira.
5: No, a esos personajes se les tiene que detener. O sea, con el crimen no se puede dialogar, salvo para que se entreguen. Se van a entregar. O sea, a esos personajes se les tiene que combatir. Se les tiene que dar orden de aprehensión. Se les tiene que llevar a la cárcel.
6: ¿Cuáles serán las consecuencias? ¿Cuáles serán las consecuencias de reconocer como fuerza legítima al matarlos?
5: Es un mal mensaje para el mundo y para México. Yo creo que un diálogo para que se entregaran, pues lo entiendo, eso lo entendería. Pero ellos deben tener orden de aprehensión y deben ser capturados.
2: Bueno, en México hay dos tipos de políticos: aquellos que enfrentan la delincuencia y quienes están del lado del narco. Así lo señaló la presidenta de la Cámara de Diputados, Kenia López Rabadán.
7: Es claro que hoy hay dos tipos de políticos. Los políticos que están del lado de los delincuentes, del lado del narco, del lado de quienes dañan, enferman y violentan este país. Y los otros políticos, los políticos que desmantelan narcolaboratorios, los políticos que claramente están protegiendo a sus ciudadanos, los políticos que se están enfrentando al crimen organizado. Aquí en México, cada mujer, cada hombre que ejerce un cargo público, lamentablemente pareciera que está o de uno o de otro lado. Y la pregunta es, ¿de qué lado quieren estar los políticos en este país?
2: Bueno, vamos a ir a pausa y vamos a seguir escuchando las voces de quienes han hecho la noticia en las últimas horas. Vamos a revisar también la prensa en la República Mexicana. En novedades de Quintana Roo, el titular del DIF Nacional o la titular del DIF Nacional, María del Rocío García, y la gobernadora Mara Lezama presentaron en Villas Otoch Paraíso la estrategia para atender las causas de la violencia. Arranca la primera Feria por la Paz. En eso está dedicado, eso está dedicada a la primera plana precisamente del novedades de Quintana Roo. Novedades de Yucatán, allá mismo en la península, se hunde la industria de cruceros, cae 9.1% la llegada de estas embarcaciones a Progreso en el primer trimestre del año. No es buena noticia, es prácticamente el 10%, 9.1. La industria de cruceros no pinta bien en Yucatán, ya que al cierre del primer trimestre registró una disminución de 9.1% en el arribo de estos barcos y 0.9% en el número de pasajeros recibidos. Bueno, pues ahí está, foco amarillo precisamente en los cruceros de Progreso en Yucatán. Pausa, volvemos.
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13: Muchos se preguntan cuál es la lengua oficial de México. Una lengua oficial es la que viene marcada en una constitución, pero les voy a contar que en México no hay ninguna lengua oficial. Es decir, en nuestra constitución no está marcado que se tiene que hablar español. Sin embargo, sabemos que todo el mundo, todos los trámites y todo lo gubernamental se hace en español. Por lo tanto, es la lengua nacional, más no la lengua oficial. Lo mismo pasa en Estados Unidos. Trump ha tratado de poner el inglés como lengua oficial, pero no lo es todavía. En la constitución norteamericana no viene en ningún lugar que se tenga que hablar inglés. Por lo tanto, la gente puede hacer trámites en español, en inglés o en otras lenguas indígenas como en México, donde puedes hacer trámites en tzotzil, en tzeltal e incluso en otro.
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14: El dromedario habita en zonas desérticas y solo tiene una joroba en su espalda. Puede soportar temperaturas extremas de frío y calor. Cuando corre, alcanza una velocidad de 65 kilómetros por hora y es capaz de cargar 170 kilogramos. No almacena agua como se piensa, sino que la obtiene metabolizando grasa almacenada en tejidos, principalmente en la joroba, misma que funciona como aislante de la radiación solar. Aunque está hecho para soportar la sequía, si no toma agua en un gran tiempo, pierde fuerza y peso. El dromedario puede estar sin comer hasta 7 días, pero se recupera si beben hasta 100 litros de agua en un solo día.
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2: Seguimos escuchando las voces de quienes han hecho la noticia en las últimas horas. Bueno, pasan los días y la presidenta Claudia Sheinbaum sigue protegiendo al exgobernador de Sinaloa, Rubén Rocha Moya. Así afirmó la excandidata presidencial del PRI, PAN y PRD, Xóchitl Gálvez.
16: ¿Qué más pruebas quiere la presidenta Sheinbaum contra su compañero Rubén Rocha Moya? Pasan los días y la presidenta sigue protegiendo todas las mañanas al gobernador de Sinaloa. Pide pruebas al Departamento de Justicia de Estados Unidos que lo acusa de vínculos con el narcotráfico. Pruebas hay. Por ejemplo, desde la campaña de 2021, candidatos de oposición denunciaron que grupos armados operaron el día de la elección para que Rocha ganara la contienda. Incluso hubo denuncias de secuestro de familiares de candidatos para que declinaran por Morena. Es más, su compañero de partido, Luis Guillermo Benítez, el químico, prometió entregar detalles a la presidenta de su red de complicidades.
2: La Secretaría de Infraestructura, Comunicaciones y Transportes cumple 135 años de haber sido creada. El secretario, precisamente de la Secretaría de Infraestructura, Comunicaciones y Transportes, Jesús Esteva, habló al respecto en un videomensaje.
17: A 135 años de la creación de la Secretaría de Infraestructura, Comunicaciones y Transportes, celebramos mucho más que metros cuadrados construidos o kilómetros recorridos. Celebramos la voluntad de unir destinos, acercar comunidades y construir bienestar. Todo gran proyecto inicia con un pensamiento. con una convicción que se transforma en acción. Así nacen los caminos que conectan regiones, las obras que impulsan el desarrollo y las decisiones que dan esperanza y bienestar al pueblo de México. Porque el camino no solo nos lleva a un lugar, el camino también nos transforma. El camino es destino cuando cada paso representa progreso, diálogo y esperanza compartida.
2: Jesús Esteban es el secretario de Infraestructura, Comunicaciones y Transporte, 135 años de creada precisamente esta secretaría. México y la Unión Europea van a firmar el 27 de mayo, ya en unos cuantos días, el acuerdo comercial interino que permita a las empresas y agricultores mexicanos acceder de manera preferencial, prácticamente sin aranceles, a un mercado de 450 millones de personas de los 27 países que integran la Unión Europea. El acuerdo va a entrar en vigor de manera inmediata, así lo informó el secretario de Economía, Marcelo Ebrard.
18: Estamos obviamente en un momento muy complejo, pero con muchas oportunidades. ¿Cuál es la realidad? México es el mayor socio comercial de Estados Unidos. Nadie le compra más. Eso es un límite real que condiciona toda la revisión del tratado, toda la relación con Estados Unidos. México es el que más exporta y el que menos paga relativamente. O sea, tenemos la mejor condición relativa en el nuevo sistema comercial. Es la mejor posición posible. Todavía la mejor sería pagar cero, ¿no? Pero esa sabemos que no existe. Entonces, ¿cuáles son nuestros objetivos estratégicos? Número uno, tener un mejor trato comercial con Estados Unidos que cualquier competidor que tengamos.
2: Julia Gutiérrez, Adiré Martínez, Dalia Alcocer, Kimberly Salazar, ellas son seleccionadas olímpicas de gimnasia rítmica. Difundieron un video para públicamente actos de violencia psicológica y falta de atención por parte de la Federación Mexicana de Gimnasia. Las gimnastas dijeron sentir temor por las represalias eventuales y perder años de entrenamiento. Vamos a escuchar a estas jóvenes.
19: Hola, soy Julia.
20: Mi nombre es Adirem.
21: Yo soy Dalia.
22: Y yo Kimberly.
21: Y somos el Conjunto Olímpico de Gimnasia Rítmica.
19: El día de hoy estamos hablando porque ya no podemos seguir guardando silencio. Somos atletas, pero también somos humanos. Y el día de hoy estamos viviendo con preocupación y con miedo sobre nuestro futuro.
21: Decidimos alzar la voz no solo por nosotras, sino por las generaciones pasadas y las que vienen. Nadie debería elegir entre su salud mental, dignidad y carrera deportiva.
19: Nos acercamos a instituciones buscando apoyo y soluciones. Por parte de CONADE hemos tenido respuestas favorables, pero de la Federación Mexicana de Gimnasia aún no.
2: Bueno, de la Federación Mexicana de Gimnasia aún no. Será muy complicado que les hagan caso, Federación Mexicana de Gimnasia, que las escuchen. Están pidiendo ayuda, están a tiempo, están pidiendo ayuda a estas jovencitas. A partir de hoy, el Estadio Guadalajara, allá en Jalisco, como bien comentaba Betsabe Rosales hace unos minutos, pues ya fue entregado, sería entregado a la FIFA para iniciar el plan denominado Última Milla. Esto se lo dijo el gobernador de Jalisco, Pablo Lemus, en entrevista a mi compañero Javier Risco ayer aquí en Grupo Fórmula, donde también el gobernador informó que los cuatro días en los que va a haber partido en el Estadio Guadalajara, de una vez, para que no haya problemas, las clases van a ser virtuales. Vamos a escuchar al gobernador Pablo Lemus con Javier Risco.
23: Fíjate que ya se tiene que entregar el Estadio Guadalajara a partir del día de mañana, ya queda en manos de la FIFA en lo que es conocido como la última milla, es decir, una circunferencia alrededor del propio estadio, de una milla en la cual ya todo es territorio FIFA, por supuesto con el apoyo de la Guardia Nacional, del Ejército Mexicano, de la Policía Estatal, pero ya queda en una jurisdicción directamente de FIFA. Es por eso que las Chivas, que juegan hoy en la noche allá en la Ciudad de México y que juegan el partido de vuelta el sábado, no podrán hacerlo en su estadio, que es su nueva casa, me refiero al Estadio Guadalajara, sino que tendrán que volver a su antigua casa, que es el Estadio Jalisco, donde no tengo duda se van a coronar nuevamente como campeonas.
3: Bueno, pues ahí está precisamente. Fechas entonces, ojo, ojo Jalisco, clases virtuales el 11 de junio. Bueno, pues el 11 de junio cae de perlas, ¿no? Pues es la inauguración. Además es el partido, el segundo partido allá en Guadalajara, el Corea-República Checa. Luego el 18 de junio, cuando México precisamente reciba a Corea. El 23 de junio, cuando Colombia juegue contra el Congo. Y 26 de junio, Uruguay contra España. Este que dicen va a ser un agarrón. Bueno, durante los partidos mundialistas se podrán colocar pantallas en plazas públicas siempre y cuando no vulneren los derechos de las marcas registradas por la FIFA o los patrocinadores del Mundial. Así lo aseguró Carolina Pérez. Ella es directora divisional de protección a la propiedad intelectual del INPI, precisamente en entrevista con Ciro Gómez Leiva aquí en Grupo Fórmula.
4: Sí, en realidad no está prohibido siempre y cuando no se vulneren, por ejemplo, los derechos de las marcas que ya tiene registrada FIFA y evidentemente los patrocinadores del Mundial, ¿no? En realidad sabemos que hay ciertos fanfests que están autorizados por los gobiernos de los tres estados donde se celebrará el Mundial y también por otros estados. Esto, digamos que el poner tu pantalla, etcétera, pues está de alguna manera permitido siempre y cuando no se vulneren los derechos de las marcas FIFA.
3: Bueno, ahí le va esta. Ajolotizamos a la banda YouTube. Esto lo dijo Clara Brugada, la jefa de gobierno de la Ciudad de México, tras reunirse con los integrantes de este grupo irlandés, a quienes invitó a tocar en el Zócalo en las próximas fechas. Pues estaría buenísimo. A ver, vamos a escuchar a la jefa de gobierno.
5: Ajolotizamos a YouTube y lo invitamos al Zócalo, capitalino. Eso. Hola. Bienvenidos, la banda más querida de esta ciudad. Estamos felices, felices, felices de que vengan a esta ciudad, usen sus calles.
6: Y estamos trabajando en eso.
24: En
6: nuestro sueño, nos gustaría empezar aquí su tour.
5: Esta es una invitación para que puedan tocar en nuestra maravillosa plaza que es el Zócalo. Son bienvenidos, nos encantaría mucho.
24: Tus sueños no te abandonarán.
5: Si no abandonas tus sueños no te abandonarán. Sí. Es un ajolote. Un ajolote es un animalito endémico.
3: Le da sus ajolotes a los integrantes de YouTube. Bueno, pues recibidos, ahí están en esta visita que tiene YouTube a la Ciudad de México, pues para preparar su siguiente material, que dicen saldrá hacia finales de año. Bueno, vamos a ir a pausa. El debate de Culiacán, 40 vehículos incendiados en pensión de la Fiscalía. Ya veo que se dio yo ayer este reporte informativo, pero ojo, no donde mataron al señor Héctor Melesio Cuen, que ese no se quemó. Bueno, pues no sé si sea algo muy importante, pero pues digo, no resuelven en el asesinato, pero bueno, pues ahí está, ese auto está libre. Bueno, el Expreso de Victoria, van contra aduanales por avalar huachicol. La Fiscalía de la República solicitó nuevas órdenes de aprehensión contra agentes que tramitaron la importación de combustible ilegal en puertos de Tamaulipas y hayan más tomas clandestinas en Altamira. ¿Qué cosa? Esto es el Expreso de Victoria. Son las 6 de la mañana con 18 minutos. Sofía Enríquez, ¿en qué andamos en la música? Hola.
25: Hola, Manuel. Hoy estamos escuchando a Alicia Villarreal, porque esta noche se presenta en el Auditorio Nacional.

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7: Estas son las Stevie Bites con Stevie de TV.
8: Obsesión es una de las películas de horror más comentadas del año y confirma a Kubi Baker como una de las nuevas voces más interesantes del terror independiente. La historia sigue un joven que usa un objeto sobrenatural para hacer que la mujer que ama se enamore de él. Pero el deseo funciona demasiado bien, convirtiendo el romance en una pesadilla obsesiva y perturbadora. La película explotó en festivales por mezclar horror sobrenatural con ansiedad emocional moderna, convirtiéndose en una experiencia incómoda y de las más creativas del año. Porque aquí el miedo no viene de monstruos escondidos, viene de alguien que te ama demasiado. La película Obsesión ya está disponible en los cines de todo el país. Estas fueron las Steve Bites de Steve de TV.
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14: Seguimos en esta mañana de jueves 14 de mayo de este 2026. Rosa Isela Rodríguez, la secretaria de Gobernación, se trasladó a Chilapa de Álvarez, en el estado de Guerrero, donde más de 800 familias han tenido que salir, pues, de cuatro comunidades acosadas por el crimen organizado, como lo hemos estado reportando en esta semana. La secretaria Rosa Isela ofreció militares, seguridad para garantizar el abasto de víveres en la región. Jonathan Cuevas, nuestro compañero director de la agencia VIP Guerrero, te escuchamos con el reporte. Jonathan, adelante, muchas gracias como siempre.
15: Manuel, ¿qué tal? Muy buenos días. En seguimiento a la información sobre el desplazamiento de comunidades indígenas en la región Montaña Baja y parte de la zona centro de Guerrero, te comento que, así como lo instruyó la mandataria federal Claudia Sheinbaum Pardo, y en un esfuerzo conjunto para pacificar la región y atender las causas estructurales de la violencia, la gobernadora de Guerrero Evelyn Salgado Pineda y la titular de la Secretaría de Gobernación Rosa Isela Rodríguez encabezaron una asamblea comunitaria en las localidades de Alcozacán y Cuatzingo. El encuentro, realizado este 13 de mayo de 2026, tuvo como eje central la firma de acuerdos que garantizan seguridad, infraestructura y programas sociales para 12 comunidades indígenas de Chilapa y Huaycaitenango. Ante la demanda ciudadana de mayor protección, la secretaria Rosa Isela Rodríguez aseguró que la seguridad es la prioridad absoluta del gobierno federal. Por ello, se desplegarán operativos coordinados y acciones de protección.

0: Claudia Sheinbaum Pardo. Manuel, es la información actualizada desde el estado de Guerrero.
1: Como siempre, muchísimas gracias, Jonathan. Gracias, Jonathan Cuevas, director de la agencia VIP Guerrero. El Consejo General del INE entregó a la Junta de Coordinación Política de la Cámara de Diputados un análisis para justificar el por qué es necesario aplazar para el año 2008 la elección judicial. Guadalupe Tadei, la presidenta del INE, fue recibida por Ricardo Monreal, el coordinador de los diputados de Morena. Maru Rojas, tu reporte. Adelante, Maru, gracias por esta información. Adelante, buen día.
2: Aquí en la Junta de Coordinación Política, solo Ricardo Monreal, presidente de esta instancia, que es la máxima autoridad en la Cámara de Diputados, recibió al Consejo General del INE en pleno, los 9 consejeros y consejera presidenta Guadalupe Tadei, para hablar único tema de las ventajas y contras de aplazar la elección judicial de 2027 a junio de 2028. El costo, se duplican las casillas si se hace de manera concurrente con el resto de las elecciones en junio de 2027. El costo total, haciendo todo junto, 21 mil millones de pesos, y solo separando la elección judicial para 2028, 6 mil millones de pesos. Es la consejera presidenta Guadalupe Tadei.
3: Casi 21 mil millones de pesos. Es el estimado que acabamos de entregar ahorita. Este estimado se hace con el costo del proceso recientemente concluido, más la inflación correspondiente. No hay más incremento.
4: Pero eso se refiere a los dos procesos, tanto el federal como el judicial. Solamente del judicial, ¿cuánto? ¿No tienen un cálculo de cuál sería?
3: Sí, 8.5. Ajá. Y si lo trasladamos, son 6.000. Si para el 3 de junio no tenemos nosotros esta respuesta, habremos de preparar operativamente todo como está ahorita en la ley.
2: Todos los coordinadores se reunirán para tomar una decisión después de consultarlo también en la Consejería Jurídica de la Presidencia de la República, dijo Ricardo Monreal, para tomar una decisión de llevar este tema o no a un periodo extraordinario.
5: Uno de los temas fundamentales, Maxi, uno de los temas fundamentales donde todos coincidieron fue la no concurrencia, es decir, no llevar a cabo el mismo día de junio del 27 la elección de diputados, senadores, gobernadores con la elección del Poder Judicial, jueces y magistrados. En eso, todos los consejeros, incluyendo la presidenta, fue una petición unánime.
2: Con las imágenes de Miguel Ángel Brígido, Manuel, mi reporte. Muy buenos días.
1: Muchas gracias, como siempre, Maru Rojas. Muchísimas gracias. Bueno, la Secretaría de Salud emitió un aviso epidemiológico a las unidades clínicas por el brote de hantavirus. La dependencia informó que no hay pacientes en el país y detalló algunos de los síntomas y pasos a seguir por aquello de las dudas. Andrea Meraz, buen día. Hola, Andrea.
6: Muy buenos días. La Secretaría de Salud emitió un aviso epidemiológico por el brote multinacional de hantavirus de los Andes. Esto va dirigido a todas las unidades de nivel de atención, también las de vigilancia epidemiológica y la Red Nacional de Laboratorios de Salud Pública. Dice que en México no hay hasta el momento casos de hantavirus, sin embargo, hay que estar prevenidos. En ese sentido, explicó el cuadro clínico. La fase inicial son síntomas que incluyen fiebre, fatiga, cefalea, escalofríos, mialgias, especialmente en grupos musculares grandes, mareos, náuseas, vómitos, diarreas y dolores abdominales. La fase avanzada, que está generalmente entre 4 y 10 días posteriores al inicio del cuadro clínico, se caracteriza por tos, dificultad respiratoria progresiva, hipoxemia, opresión torácica y también pues, se puede evolucionar a un derrame pleural, un choque mixto, la falla orgánica múltiple y simplemente pues la defunción. Ante casos sospechosos se tienen que hacer pruebas moleculares específicas, serológicas IgM y también IgG. Una consideración diagnóstica que les pide es que se tiene que considerar un cuadro de influenza, COVID-19, neumonía y otras enfermedades incluso gastrointestinales o respiratorias graves. Hasta el momento, dice la Secretaría de Salud, no hay un tratamiento antiviral específico aprobado para la infección de hantavirus. El manejo consiste en medidas generales de soporte, incluyendo hemodinámico, oxigenoterapia, soporte ventilatorio y atención crítica temprana. El periodo de incubación de esta enfermedad es entre 2 y 4 semanas, especialmente en casos de periodos de exposición cortos y de

0: Unidos, y también dice que la evidencia disponible sugiere un rango de vigilancia de 7 a 42 días. Hasta este lunes son 9 casos asociados al brote, 7 casos confirmados, 2 más sospechosos y finalmente 3 defunciones. Es el reporte.
1: Muchas gracias. Gracias, Andrea. En México, la miasis por gusano barrenador en humanos afectó a 164 personas hasta el pasado 25 de abril, según los registros de la Secretaría de Salud Federal. Durante la última semana fueron identificados 7 nuevos casos, no para, Guerrero, Querétaro, Veracruz y Yucatán. Bueno, en otra información, hasta el día de ayer habrían sido registrados 48 millones de líneas de teléfonos celulares vinculados a la identidad de un usuario. La Secretaría de Infraestructura, Comunicaciones y Transportes recordó que el plazo para registrar las líneas de teléfonos móviles vence el 30 de junio. 48 millones de líneas registradas. ¿Usted ya registró el suyo? ¿Ya? ¿Ya? Muy bien, ¿usted? No. Usted no, bueno, pues ahí vamos. Usted que nos escucha, usted que nos mira, usted que nos ve, ¿ya registró? ¿Qué hubo? ¿No? Bueno, pues ahí le encargo. Bueno, Isabel Díaz Ayuso, la recuerda, ella es la presidenta de la Comunidad de Madrid, anduvo de visita en nuestro país la semana pasada, pues supimos ya finalmente que canceló su visita o el fin de su visita precisamente por problemas supuestamente de logística para poder llevar a cabo sus eventos. Esta mañana ella compareció ante la asamblea allá en Madrid sobre su viaje que realizó a México, y durante su comparecencia Díaz Ayuso pidió preguntarle a la presidenta Claudia Sheinbaum qué hay debajo de la tierra en el número 24 de la calle de Guatemala, en el centro histórico de la Ciudad de México. Isabel Díaz Ayuso.
2: Pregúntale a la presidenta mexicana y a los mexicanos, ¿qué hay en la calle Guatemala 24 en Ciudad de México? ¿Qué hay bajo tierra? Pregúntenle cuál es el pasado de México antes de que nos uniéramos en mestizaje, que es lo que ha defendido mi gobierno, porque es la verdad y la historia de todos. Pregúntenle a Sheinbaum qué hay debajo y por qué no lo abre al público, porque a lo mejor habrá que empezar a pedir disculpas por tanta mentira y por tanto agravio para vivir de la pobreza, que es lo que hace siempre el comunismo, para crear dependencia, para crear agravio, que la gente esté podrida, que no tenga más que desconfianza, emociones negativas, que no tenga nada, ni fe, ni nación, ni historia, ni familia, ni propiedad. Es lo que le hace el comunismo y por eso siempre están trabajando en contra de las democracias liberales y retorciendo la historia de España. En México todos son bienvenidos, voten a lo que voten. A ver si tienen lecciones y toman nota de cómo trabajamos nosotros. Lo cortés no quita lo valiente.
1: Isabel Díaz Ayuso. Bueno, la respuesta a esto de Guatemala 24 lleva una década enterrada bajo el centro histórico de la Ciudad de México. Es el Huey Tzompantli. Es el gran altar de cráneos de la capital del Imperio Mexica, escuche usted esto, una estructura religiosa que los aztecas levantaron para exhibir ante el pueblo las cabezas decapitadas de miles de cautivos de guerra y víctimas de sacrificio. Pues así las cosas, ¿no? Así las cosas allá, y es el barbarismo, ¿no? Ella dio una entrevista, ahorita que regresemos del corte, la escuchamos, porque dio una entrevista a Es Radio y siguió hablando de la presidenta Sheinbaum. Siguió hablando y por ahí metió también, le dio un zape a la gobernadora de Quintana Roo, Amara Lezama. En fin, ella decidió finalmente, Isabel Díaz Ayuso, salir no solamente ante la asamblea, sino ante los medios de comunicación allá en España. Bueno, ahora la escuchamos. Y el diario del Istmo allá en Veracruz, pues ni modo, regresan el crudo y sargazo a playas. Hasta el momento se desconoce si el arribazón fue provocada por las rachas de viento del Frente Frío 50. Ya limpian los desechos. En lo que tiene que ver con la crónica de Mexicali, investigan posible red de drogas en el hongo, en la prisión. El ataque al comisario estatal de custodia penitenciaria de Baja California y uno de los escoltas podría ser la respuesta a la detención del custodio de El Hongo, señala el titular de la Comisión Estatal del Sistema Penitenciario. Pausa, volvemos.
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9: La instalación de una tienda del Dr. Simi en Tokio durante un mes tiene un objetivo místico: unir a los pueblos de Japón y México a través del Dr. Simi. Comercialmente no fue un negocio, lo invertido no se va a recuperar. Lo que buscamos es que el pueblo japonés conozca al Dr. Simi y lo ame, como pasa con el mexicano. 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
12: La Secretaría Anticorrupción informó que 4 exservidores públicos, 3 de ellos del Banco del Bienestar y 1 del SAT, fueron inhabilitados por 10 años para desempeñar cargos en el servicio público por cometer faltas administrativas graves. La Secretaría de Marina realizó un simulacro de apoderamiento de instalaciones y toma de rehenes en las instalaciones del Aeropuerto Internacional de Bahías de Huatulco, Oaxaca, como parte de los preparativos para el Mundial de Fútbol. La policía de Sudáfrica informó que fueron detenidas 11 personas, entre ellas 4 mexicanos, en un laboratorio clandestino utilizado para la elaboración de metanfetamina y otras drogas sintéticas, valorado en 105 millones de pesos. Informó Selva Negas. 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
13: Hola amigas y amigos de Por la Mañana con Peregrino, soy Isa Rebollo, colaboradora de PetLife, y hoy les tenemos una noticia que suena a ciencia ficción, pero es real. Científicos están desarrollando nuevos antibióticos a partir del veneno de alacrán y hasta de chile habanero. Sí, en un momento donde las bacterias se están volviendo cada vez más resistentes a los medicamentos, investigadores de la UNAM, junto con especialistas e instituciones internacionales, están apostando por soluciones completamente innovadoras. Por un lado, a partir del veneno de un alacrán mexicano llamado Diplucentrus melisi, lograron aislar 2 moléculas que, al ser estudiadas y sintetizadas, dieron origen a un nuevo antibiótico. Uno ha demostrado ser eficaz contra la bacteria que causa la tuberculosis, una de las enfermedades infecciosas más letales en el mundo. El otro actúa contra Staphylococcus aureus, responsable de infecciones que pueden ir desde la piel hasta enfermedades graves como neumonía o septicemia. Pero eso no es todo. Otro equipo de investigación encontró en el chile habanero un péptido capaz de convertirse en un antibiótico contra Pseudomonas aeruginosa, una bacteria muy peligrosa en hospitales y en personas con sistemas inmunológicos debilitados. ¿Por qué esto es tan importante? Porque hoy enfrentamos una crisis global. Muchas bacterias ya no responden a los antibióticos tradicionales. La llamada resistencia antimicrobiana es una de las mayores amenazas para la salud pública. Estos nuevos desarrollos no solo abren la puerta a tratamientos más efectivos, también demuestran que la naturaleza sigue siendo una fuente clave de soluciones médicas. Eso sí, todavía falta camino por recorrer. Estos antibióticos ya cuentan con patentes, pero necesitan pasar por ensayos clínicos antes de poder utilizarse de forma generalizada. La buena noticia es que la ciencia está avanzando y lo está haciendo con ideas innovadoras que pueden marcar la diferencia en el futuro de la salud, tanto en humanos como en animales. 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Hasta pronto y sigue disfrutando de tu mañana.
1: Muchísimas gracias, Isa. Gracias, Isa Rebollo, allá, y saludos a todos en petlife.mx. Muchísimas gracias siempre por toda la información y atentos a sus redes sociales. Bueno, vamos a escuchar esto que dijo, le digo, Isabel Díaz Ayuso, la presidenta de la Comunidad de Madrid, ahora en una entrevista con Es Radio, allá en España, en Madrid, donde dijo que la presidenta Sheinbaum recibió la instrucción del gobierno español para que reventara la entrega de los premios Platino que se entregarían en Xcaret, en Quintana Roo, la semana pasada. Vamos a escuchar a Isabel Díaz Ayuso.
5: Porque toda mi agenda la han desguazado y han mentido sobre ella. Dicen que de vacaciones, no he dejado de trabajar y tengo una agenda transparente que puedo contar en cualquier momento. Una de ellas era la alcaldesa de Cuauhtémoc, que la intentaron matar, un sicario, por $3,000, que es lo que le vale la vida para muchos narcos allí. Bueno, pues esa misma gente es con la que yo estuve. Y ahí es cuando ya Sheinbaum dijo, esto no puede ser. No puede ser que esta señora encima ahora vaya a los premios Platino, a Xcaret, y se luzca allí. Porque a mí me han dado una orden desde España y es, reviéntale el viaje. Y por tanto, se reunió con los organizadores de los premios Platino y a través de la gobernadora del estado de Quintana Roo, que hace 2 años me dio la mano y estuvo conmigo como amigas de toda la vida, obligaron al complejo Xcaret a decir que o me prohibían la entrada o no se celebraban los premios y cerraban el complejo. Y además de hacer eso, cuando ya estaba camino de Cancún, exigió una lista de nombre y apellidos de las personas con las que yo me iba a reunir.
1: Y efectivamente, hay un video que da cuenta de ello, incluso en las redes sociales de Mara Lezama, cuando están tomadas de la mano, ¿no?, en la premiación del año anterior, Mara Lezama y Isabel Díaz Ayuso, y le entrega un premio, no sé qué. Y ahí está el señalamiento que está haciendo. Bueno, pues algo ha decidido en su agenda de medios Isabel Díaz Ayuso, no solo le digo, yendo precisamente ante la asamblea allá en Madrid a expresarse. Ahí estamos viendo esa imagen de que le platico, ¿no? Poquitito antes se tomaron de la mano y pues por ahí están entregándole un premio. Bueno, pues ahí está, vamos a ver que ahí están de la manita, ahí están de la manita, ya no están de la manita este año. Bueno, cambio de tema, qué gusto me da saludarte, Héctor Escalante, socio fundador de Transmedia Comunicaciones. ¿Cómo estás?
14: Manuel, qué gusto también a mí, aquí ya platicando contigo de nuevo en un tema que es de los que más alcance ha tenido también en el país, y un gusto por recibirme, Manuel, gracias.
1: Oye, muy interesante el planteamiento que haces, porque son las menciones, el alcance, pues el análisis de la conversación, de cómo se cruzan dos temas, los temas políticos que tienen que ver Chihuahua y Sinaloa, menciones que tienen que ver precisamente con toda la crisis allá en el caso de Sinaloa, sin duda, pues el asunto de los narcopolíticos de Sinaloa, y el tema de este pues avance durísimo que hay también del gobierno federal en contra de Chihuahua. ¿Cómo lo estás viviendo?
14: Sí, Manuel, mira, es un tema que hemos seguido desde hace mucho tiempo atrás, ¿no? Yo creo que más adelante a ver si podemos ver ya cuando avance más la conversación los tamaños, porque cuando empezó realmente a manejarse el tema de los agentes de la CIA por un lado y el tema de la petición de Estados Unidos en Sinaloa, el alcance para Sinaloa fue mucho mayor. Hablábamos de más de 600,000 menciones contra 97,000 de menciones, pero este reporte que te estamos presentando, Emanuel, solamente nos concentramos en el tema muy frontal que trae Morena del juicio político que le quieren hacer a la gobernadora Maru Campos, y por otro lado la desaparición de poderes que pide también el Partido Acción Nacional en el tema de Sinaloa. Por eso manejamos solamente estos 3 días, que fue cuando se empezó a manejar las versiones de un lado y del otro. Y lo que nos encontramos, Manuel, es que para el tema de Chihuahua y de la gobernadora Maru Campos tenemos 30,000 menciones aproximadamente, con un alcance de 166,000,000. Y para el tema, sí, que es bastante, pero y ya veremos la primera parte, Manuel, es impresionante lo que se manejó en días anteriores. Pero bueno, para Sinaloa, 24,000 menciones, 194,000,000 de alcance. Millones de alcance. La verdad es que es una conversación que, como ha durado mucho, más o menos ya se estabilizó, pero aquí lo importante, Manuel, me parece, si vamos a la siguiente, son los sentimientos, y tiene que ver con esta avanzada, ¿no?, del gobierno federal, de ir a la rueda de prensa, de invitar a la marcha de toda su grupo, ¿no?, de gente que está en redes sociales. Pero si te das cuenta, Manuel, en el caso de Chihuahua, si bien hay un número importante de negativos, que es 43%, los positivos e informativos son más.
1: Son 18%.
14: Es decir, sí. Son 18%, porque nosotros lo que hemos visto es que en el desdoble de la conversación hay cierta empatía, a lo mejor, ¿no? Por esta cargada que le está dando al gobierno de Chihuahua, y a lo mejor porque es un poco más fácil de entender que ya estaba atacando, ¿no? Como todos sabemos, el tema de laboratorio. Y por otro lado, vemos el 55%, casi 56% de negativos en el caso de Sinaloa, con un apoyo mínimo, porque lo que también
1: no
14: estamos viendo en redes sociales,
1: ¿no? No generan positivos.
14: Es correcto, Manuel. Y vimos algo muy, muy notable. A partir de la cambio de la nueva dirigencia, hay una disminución de interacciones en redes sociales. No sabemos si eran bots o no, si eran grupos organizados en favor de una dirigente, que es la salida de Luisa María Alcalde, o ahora con Ariadna, pero hay menos conversación trabajada alrededor de ciertas conversaciones, y lo que vemos es que está indefendible para ellos incluso el tema de Sinaloa. Lo vimos con los gobernadores, ¿no? Los gobernadores salen en apoyo de la gobernadora Maru Campos, los del PAN, y por otro lado no hemos visto estos desplegados de gobernadores, ¿no? Defendiendo el
1: ¿no
14: tema.
1: Salió? ¿No salió?
14: No salió, pues porque me imagino que con qué cara, ¿no? No puede salir.
1: Con qué cara, claro.
14: Con qué cara. Y el sentimiento de las menciones, ya eso es mucho, mucho texto, Manuel, pero lo que te puedo decir es más o menos lo mismo. Si bien hay una parte negativa que se suma a la petición de Morena, a la parte del desafuero y de traición a la patria, etcétera, la narrativa es mayormente defendible e informativa. En cambio, en el tema de Sinaloa, no tienen cómo defender ahí al gobernador Rocha Moya. Es una conversación bien interesante, Manuel. La queremos hacer justamente por este momento en donde estamos viendo a dos partidos que están de manera estratégica, ¿no? Hablando de dos narrativas diferentes, y nos llama la atención que es un poco mejor o más positiva para Chihuahua en este entorno que para Sinaloa, que es francamente desastroso lo que están haciendo, incluso con esta provocación de juicio político, ¿no?
1: No, pues ahí está la lectura en redes, precisamente porque así lo están leyendo también ellos, ¿no? Evidentemente así lo están leyendo, independientemente de lo que ya hemos visto, ¿no? ¿Quiénes son los autores principales de la difusión de la información? Eso está perfectamente comprensible, pero pues interesante, ¿no? Cómo la parte negativa subsiste, persiste fuerte en la discusión que tiene que ver con Sinaloa, ¿no? Y el alcance pues es mayor, quizá porque es impactante finalmente. A lo mejor por muchos años se ha hablado de la relación de grupos de políticos con narcotraficantes, pero pues no habíamos tenido algo, un acercamiento de este tamaño, ¿no?
14: El alcance, Manuel, qué bueno que lo dices, también tiene que ver que trae muchos medios internacionales hablando del tema en el caso de Sinaloa, a diferencia del tema de Chihuahua, que es mucho más local. Si ustedes evidentemente lo han revisado, porque hacen análisis muy profundos en el tema de comunicación, y no es un tema internacional relevante, ¿no? Para fuera de México, lo de Chihuahua. En cambio, lo de Rocha Moya, y si nos permites más adelante, a lo mejor en un par de semanas, revisamos hacia atrás la conversación, Manuel, porque esto ya lleva más de un mes. Okay. Vas a ver el tamaño de conversación de Sinaloa respecto a casi cualquier otro tema que hemos medido también.
1: Pues estamos atentos y qué gusto escucharte, Héctor.
14: Muchas gracias, Manuel. En verdad, a mí también me da mucho gusto estar con ustedes. Un saludo para ti, para todos. Un abrazo,
1: Muchas
14: Manuel.
1: Muchas gracias, Héctor Escalante, socio fundador de Transmedia Comunicaciones, precisamente en sus redes sociales de Transmedia y de Héctor Escalante, toda esta información. 6:48 PM, vámonos a la segunda deportes. Betsabe Rosales, hola, Betsa.
15: Hola, Manuel, muy buenos días. Muy buenos días, amigos. Vámonos con la información deportiva. Seguimos hablando del Mundial porque estamos a 28 días prácticamente del arranque de la Copa del Mundo, y Marruecos, una de las selecciones árabes que ha sorprendido al mundo, está lista para tratar de volver a dar la sorpresa. Lo recordará, en Qatar llegó hasta las semifinales y ha sido también campeón sub-19. Vamos a ver cómo va a llegar Qatar a este mundial, a Marruecos, a este mundial de Estados Unidos, México y Canadá.
16: La selección de Marruecos vivirá su séptima Copa del Mundo. Los Leones del Atlas sellaron su boleto al Mundial de forma autoritaria, ganando sus primeros 6 partidos y convirtiéndose en el primer equipo africano calificado al Mundial de 2026. En 1986 fueron los primeros africanos en avanzar a octavos de final. En 2022 fueron los primeros y los únicos al momento dentro del fútbol africano y árabe en llegar hasta las semifinales, quedando en el cuarto sitio. Entre sus figuras destacan el capitán Achraf Hakimi, el atajapenales Yassine Bono y los delanteros Brahim Díaz y Youssef En-Nesyri. Su entrenador es el belga marroquí Mohamed Ouabi, quien después de ser campeón del mundo a la selección sub-20, buscará trascender con los Leones del Atlas ahora en categorías mayores, que compartirán el grupo C con Brasil, Escocia y Haití.
17: Este verano somos locales.
15: Así que bueno, Marruecos a superar su mejor resultado en esta edición 2026 de la Copa del Mundo. Y hablando aquí de México, Mikel Arriola finalmente habló, porque ha estado hablando pero evita, ¿no?, ciertos temas. Finalmente habló qué sucedió con lo de Toluca, el permiso que señala directamente el Club Deportivo Toluca lo otorgó él, pero ya resulta que lo niega. Vamos a escuchar parte de lo que dice Mikel Arriola. Habla precisamente de esta autorización de los seleccionados. También evitó hablar de los dichos de la Bomba Rodríguez y del arbitraje.
18: Yo creo que los muchachos hoy vienen de un proceso muy ordenado y ahora en la última etapa de la concentración, pues tener precisamente concentración en el modelo de Javier. Se platicó, desde luego, no hubo acuerdos ni autorizaciones. Hubo procesos donde esas cosas se platicaron y al final, pues el acuerdo enfermo.
19: ¿Tú qué opinas de esto? Que
18: no lo he escuchado. Cuando lo escuche lo opino.
20: La crisis del arbitraje, Miguel, les llama la atención porque generó mucha polémica, que aparece Santander, después lo quitan, que hubo presiones de Pumas. ¿Cuál es la realidad ahí?
18: Pues la realidad es que hoy es el día de Nacho Trelles y aquí nos quedamos con Nacho. Gracias.
15: Así que bueno, Miguel Arriola, como buen político, desviando la atención siempre de los temas importantes en el fútbol mexicano, hablando precisamente del fútbol mexicano. Recordar, hoy se juega la otra semifinal. Pumas estará enfrentando a los Tuzos de Pachuca, 7:00 p.m. desde el Estadio Hidalgo. Arbitraje, por cierto, de Ismael Rosario López Peñuelas. Ojo también, por cierto, al arbitraje. Y femenil, también hoy se juega la ida de Rayadas contra las Águilas del América desde la Sultana del Norte, 9:10 p.m. Arbitraje de Ana Paula Hernández. Llama la atención que no va por televisión abierta, a diferencia de otras finales. En esta ocasión decidieron no pasarla, se va solamente por la plataforma VIX y por YouTube. Así que bueno, a seguir esta final. Vamos a escuchar las palabras de Ángel Villacampa, estratega de América Femenil, que va a buscar su segundo título con las Águilas del América, y de Amandine Miquel, técnica de Rayadas, porque llega a esta final además como la única mujer directora técnica en la temporada.
21: Más allá de que sea una revancha, que si en el 2024, no tenemos ningún tipo de foco en eso, estamos jugando de otra manera, hay muchas situaciones que son distintas, por lo tanto, ¿qué se puede tener en cuenta de las pasadas? Pues si alguien nos ha dejado las finales, es que cada error cuenta mucho, que muchas de las veces no es el equipo que más hace el que se lleva el torneo, sino el que menos falla. Va a ser un poco el reflejo de lo que ha sido este torneo. Dos equipos muy parejos en números, en estadísticas.
22: Nadie nos esperaba acá, entonces yo ya pienso que logramos lo más importante, es llegar aquí. Ganar obviamente sería mejor, pero ya pienso que es un gran logro. No tenemos ninguna presión. Rayadas, más que yo, con eso hay mucho las finales. Pienso que es un aprendizaje para los presidentes de clubes. Significa que hay que contratar mucho más mujeres. Se envió un mensaje, hay muchas mujeres, muchas entrenadoras libres de muy alto nivel. Y sería bien que estaríamos más.
15: Así que Manuel, ahí la información.
1: Muchísimas gracias, Betsabe.
15: Gracias, muy buenas.
1: Gracias, Betsabe Rosales. 6:53 p.m. Juan Carlos Cruz, los espectáculos. Hola.
23: Manuel, un saludo a ti y al auditorio. Chris Martin, con la ayuda de los personajes de Plaza Sésamo y los Muppets, dieron a conocer que Madonna, Shakira y BTS serán los encargados de encabezar el primer show de medio tiempo en una final de la Copa Mundial. Organizado por el líder de Coldplay y producido por Global Citizen, lo recaudado con este espectáculo será destinado al Fondo de Educación Global Citizen de la FIFA. Durante el segundo día del Festival de Cine de Cannes, Diego Luna recibió una gran ovación tras la proyección de Ceniza en la Boca, película que dirige y que protagoniza Ana Díaz y Adriana Paz. Momentos después de esta presentación, nuestro compañero Javier Risco platicó con el Charo Lastra y estas fueron sus primeras declaraciones.
0: Yo viví la función que se dio hoy acá en Cannes a través de la experiencia de otros, y eso es pues muy especial y muy bonito, y me siento muy conmovido.
23: RM, integrante de BTS, visitó el museo de Frida Kahlo durante su estancia en nuestro país, dejando un emotivo mensaje: la vida vale la pena vivirla y el amor es tan hermoso. Su legado seguirá brillando e inspirando a muchas generaciones. Es parte de lo que el cantante escribió en el libro de visitantes de la Casa Azul. Hasta aquí los espectáculos, regresamos al estudio.
2: Muchísimas gracias, Juan Carlos Cruz. Que no se le haga tarde la mañana de este jueves 14 de mayo de este 2026. De Yanira Pérez Baena, buenos días. La tendencia
3: Hola, Manuel,
2: es...
3: muy buen día. Y la tendencia del día de hoy es la banda irlandesa YouTube, ya lo comentabas tú más temprano. Ayer la jefa de gobierno, Clara Brugada, subió un video y con la frase "ajolotizamos a la banda YouTube y los invitamos al Zócalo", fue que presumió pues una reunión que tuvo con los integrantes de la banda, y el vocalista Bono le dijo a la jefa de gobierno: ante esta invitación de presentarse en el Zócalo, estamos trabajando en eso, es nuestro sueño, nos gustaría empezar aquí el tour, pero pues vaya, no se confirmó si habrá o no concierto gratuito en el Zócalo.
2: Pues lo están considerando aparentemente.
3: Están trabajando en ello.
2: Están trabajando en ello. Están trabajando. Muy bien, muchísimas gracias, Yanira.
3: Gracias, Manuel, muy buen día.
2: Mañana comenzamos en punto de las 5:30 de la mañana. Hacemos una pausa, quédese en las frecuencias de Grupo Fórmula. Tenga usted un muy buen jueves y que le vaya muy bien.

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3: Canción que esconde sensualidad en cada verso. Secret Smile fue el segundo sencillo de Feeling Strangely Fine de 1999, álbum que les dio muchos éxitos a Semisonic.

aunque no tuvo el mismo impacto que Closing Times, se volvió un favorito de culto por su atmósfera íntima. Esto es Secret Smile, Semisonic, en Sonido Brownie.

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1: El monte Kilimanjaro, en el país de Tanzania, en África, es el pico más alto de todo el continente, con una elevación de 5.895 metros sobre el nivel del mar, lo cual lo convierte en la cuarta montaña más alta del mundo. El descubrimiento de este monte causó admiración debido a que vieron que estaba nevado, algo poco común en el continente africano. Y lo más impresionante fue que está formado por tres volcanes inactivos. Fue declarado por la UNESCO como Patrimonio de la Humanidad en 1987.
0: Datos relevantes.
1: El único continente sin volcanes activos actualmente es Australia, la tierra del canguro.
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0: buenos días, un gusto estar con ustedes este jueves 14 de mayo. Los saludamos con el gusto de todas las mañanas. La Fiscalía General de la República en un documento informó que está investigando si la Fiscalía de Chihuahua violó las competencias federales, las leyes federales, al no avisar sobre la participación de agentes extranjeros. Dijo que entrevistó ya 43 de 50 funcionarios de Chihuahua requeridos y que va a insistir en hablar con los otros 7. Vamos a hablar en unos momentos con el presidente del Congreso de Chihuahua, con Guillermo Ramírez, para preguntarle quién podría y quién no podría quitarle el fuero, desaforar a la gobernadora de Chihuahua, Maru Campos, como ha dicho Morena, la presidencia de Morena y los candidatos más visibles de Morena al gobierno del estado, que buscarán hacerlo a partir del fin de semana. Vamos a hablar con él, Guillermo Ramírez, presidente del Congreso de Chihuahua. Por cierto, el fiscal de operaciones estratégicas y antisecuestro de la Fiscalía de Chihuahua, el señor Guillermo Arturo Suani Portillo, renunció al cargo por su probable responsabilidad en este operativo de la CIA, el operativo antidrogas. Ayer, por tercera ocasión, el senador por Sinaloa, Enrique Insunza, no acudió a la sesión de la Comisión Permanente. En su lugar llegó Alejandro Murat. Se cumplen 15 días desde que el señor está escondido. Él dice que está en su casa, tranquilo, que el que nada debe, nada teme, etcétera, etcétera. Lo cierto es que ya no va a trabajar. Es un senador que no se presenta a trabajar. Ayer ya, de plano, mandaron a alguien que lo supliera en la sesión de la Comisión Permanente. La gobernadora interina de Sinaloa, Geraldine Bonilla, confirmó que el gobernador con licencia, Rubén Rocha, está en su casa en Sinaloa. Pues vaya usted a saber, y dijo que no era cierto que estuviera viviendo en el Palacio de Gobierno allá en Culiacán. Ayer fueron asesinadas 39 personas en el país. Guanajuato, con 6 homicidios dolosos, registró la cifra más alta. Las negociaciones del tratado comercial con Estados Unidos y Canadá no tendrán un desenlace definitivo el 1 de julio. Todo apunta a que se aplicará un esquema anual de reactivación. Esto lo dijo el secretario de Economía, Marcelo Ebrard, después de escuchar al representante comercial de Estados Unidos, quien afirmó que la revisión va a tomar más tiempo del previsto. Eso tampoco afecta al dólar interbancario, que se vende en estos momentos en 17 pesos con 20 centavos. La presidenta de la Comunidad de Madrid, Isabel Díaz Ayuso, volvió a arremeter contra la presidenta Sheinbaum y pregunta que qué hay en la calle del Centro Histórico de la Ciudad de México, en la calle de Guatemala número 24, que hay bajo tierra. Pues vamos a ver que primero a qué se refiere con el domicilio de Guatemala 24. En fin, retomando la controversia con la presidenta Sheinbaum, Isabel Ayuso. Parte de lo que tendremos hoy, quédese con nosotros, estamos por la mañana, hacemos una pausa y comenzamos.
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14: El ambientalista y la realeza. Celebrar los 100 años del historiador y ambientalista David Attenborough es celebrar las maravillas que tiene nuestro hermoso planeta, porque él se ha dedicado toda su vida a eso, a mostrarnos la belleza de la fauna, desde el desierto, el arte, con los bosques, selvas, la vida marina. En Reino Unido es literal considerado un tesoro nacional. Y es que este hombre ha visto pasar el siglo 2021. David Attenborough tuvo una estrecha amistad con la reina Isabel II. Los dos nacieron el mismo año, 1926, con una diferencia de 17 días. Su majestad lo nombró caballero en 1985 y le otorgó la prestigiosa Orden del Mérito en el 2005. En el 2018 realizaron un documental filmado en los jardines del Palacio de Buckingham. El tema, medio ambiente. 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
15: En pleno corazón de Zapopan, Jalisco, se erige la imponente Basílica de Zapopan. Esta joya arquitectónica fue construida en 1690 por frailes franciscanos en honor a la Virgen de la Inmaculada Concepción o Virgen de la Expectación, que actualmente se conoce como Virgen de Zapopan, cuya imagen de solo 34 centímetros de alto data desde el siglo XVI. Dos culturas resguardan el atrio de la Basílica. Se trata de la figura de Fray Antonio de Segovia, quien donó la imagen de la Virgen de Zapopan y del Papa Juan Pablo II, acompañado de un niño vestido de charro. Cada 12 de octubre, la Basílica de Zapopan alista la llegada de la Virgen de Zapopan, acompañado por millones de fieles que parten en peregrinación desde la Basílica de Guadalajara, tradición que se conoce como la romería y que fue declarada por la UNESCO como Patrimonio Cultural Inmaterial de la Humanidad.
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16: El corazón del colibrí late más de 1000 veces por minuto cuando vuela para mantener su metabolismo extremadamente rápido.
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0: Bueno, vamos a ajustar bien nuestra comunicación. Y pasó otro miércoles, tercer miércoles, Manuel, sí. Y el senador Enrique Insunza no se presentó a trabajar, no se presentó a la sesión de la comisión permanente. Dice que nada debe, que nada teme, que está en su casa, que nadie lo busca, que no tiene ninguna cuenta con la ley, que es un hombre tranquilo, se toma fotos con su familia, pero no viene a hacer su trabajo como senador, Manuel. No, los Ciro. Hechos, y los hechos es, el señor está escondido, diga lo que diga.
1: El señor está escondido, Ciro, efectivamente, buen día para todos, Ciro, buen día allá en Madrid. Está escondido y efectivamente creo que no va a haber manera de que salga por ahí, pero está escondido no solamente en su propiedad, sino además está escondido en el fuero que le permite tener el hecho de ser un legislador con fuero. Con impunidad, Ciro, porque finalmente el fuero para una circunstancia de estas significa impunidad. Dicho sea de paso, Ciro, lo que no sabemos es si alguien lo está investigando, porque la Fiscalía de la República, investigando lo que sea, Ciro, lo que ya sabemos que nos dijo Estados Unidos en relación con la delincuencia organizada, que operaron, que orquestaron, todo esto que dice la presidenta Sheinbaum, que no hay pruebas y que sabemos que había exposición de temas y que nadie se animó a encabezar una defensa legal por estos hechos. Bueno, ¿quién investiga al señor Insunza? ¿Alguien investiga al señor Insunza siquiera? El señor Rochamoya, pues dicen que no está escondido en el Palacio de Gobierno, que está en su casa, que además está de buena salud, con algún padecimiento de vías respiratorias, pero que todo está bien, sino, ¿no? Y de los otros 8, pues tampoco sabemos absolutamente nada. 10 personas escondidas
0: pero en Sinaloa. Pero todo tranquilo.
1: Ciro, protegidos,
0: y mientras tanto volteen a ver a Chihuahua, porque ahí sí hubo traición a la patria, sí. Ahí sí se violó la soberanía. La 4T no se investiga a sí mismo, lo hemos dicho en mil ocasiones. Hay dos marinos acusados por huachicol fiscal, presos, uno en México, uno en Argentina. Supuestamente hay una investigación en curso, supuestamente hay acciones contra otras 15 personas. Creo que no son marinos. Hasta ahí llega esa investigación. En el caso de Sinaloa, dicen ahora que van a investigar. Imagínate la elección del 2021 y la muerte del señor Héctor Melesio Cuen, ex rector de la Universidad de Sinaloa. Dicen que lo van a investigar. Y mientras tanto ya llamaron a declarar a los que no son de la 4T. A 43 de 50 personas requeridas de, no sé si todas son de la Fiscalía de Chihuahua o también del gobierno de Chihuahua. Con Chihuahua vamos a ir al tema Chihuahua, vamos a ir un poco más adelante. Nada más para cerrar el caso, un día más. Son ya dos semanas y dos días. Y las 10 personas señaladas por Estados Unidos están escondidas, están metidas debajo de la tierra. No se atreve ninguno de ellos a sacar la cabeza. Y yo creo que el gobierno federal es el primero en decirles no se les vaya a ocurrir. No vaya a ser el diablo, Manuel.
1: Sí, es correcto.
0: Y alguien pase, y ahora sí, pase el diablo y se los lleve a
1: Estados Unidos.
0: ¿Cómo se llama? Al juzgado de...
1: De Nueva York.
0: De Brooklyn.
1: De Brooklyn.
0: No, de Nueva York. No vaya a ser la de malas si eso ocurre. Así que, señor Rocha, si está en un refugio antiaéreo, métase un refugio antinuclear ahí en Culiacán o en Badiraguato. Señor Insunza, guárdese muy bien, Y eso de que tiene que ir a... Usted es senador y tiene que ir a las sesiones, olvídese, pongan ahí. ¿A quién tenemos a la mano, Manuel? ¿A quién tienen a la mano?
1: A Murat.
0: Pongan a Murat, ¿no? Y usted, señor Insunza, quédese bien escondido en Sinaloa, por lo pronto. Esos los hechos, Dicen que los va a investigar, vamos a ver. Y vamos a ver qué investigación les hace la Fiscalía General de la República. Especulaciones, conjeturas, hay muchísimas. Vean la prensa, que lo que más le conviene al gobierno mexicano es acusarlos de asesinato por el caso de Melesio Cuen, con eso ya los tenían que juzgar en México, no se los llevan a Estados Unidos, bla, bla, bla. Lo cierto es que lleva 10 días los 10 funcionarios escondidos, Manuel.
1: Es correcto, Ciro. La presidenta ha dejado de pedir pruebas porque está entretenida en otras cosas, pero pues cuando sea necesario regresará al tema y dirá, necesito pruebas por parte de los Estados Unidos, pero para ir pateando el bote, Ciro, creo que no sé si piensan que se va desgastando la idea o que se nos va olvidando la idea a todo mundo, ¿no? Porque finalmente lo que Estados Unidos, lo que nos ha dicho es clarísimo, estos señores se aliaron con grupos delincuenciales, con el narcotráfico, con narcotraficantes, trabajaron con ellos, una vez que acordaron cómo llegar al gobierno, en el gobierno trabajaron precisamente para que la droga de Sinaloa llegara a los Estados Unidos, precisamente para que fuera comercializada. Esa es la línea de la acusación, Ciro. No sé si piensen que al paso del tiempo se nos va a olvidar, ¿no? Se nos va a olvidar, y que esto es un show más, y como tenemos memoria corta en México, pues a lo mejor en una de esas se nos olvida.
0: Bueno, tenemos lo que dijo ayer
1: la gobernadora. Geraldine Bonilla.
0: Geraldine Bonilla sobre Rubén Rocha. Vamos a escuchar.
1: Sí, señor.
2: Hay medios nacionales que afirman que el gobernador está en Palacio y que está muy resguardado.
3: No, es falsa la información.
2: ¿Qué le responde a los medios?
3: Que es falso. ¿En dónde es falsa está la información? Pues él se encuentra en su casa.
4: ¿Y el estado de salud?
3: Él se encuentra muy bien. El gobernador se encuentra muy bien.
0: Ojo, ¿eh? ¿No está en Palacio? ¿De quién era la versión de que estaba en Palacio?
1: En proceso, sí.
0: En Palacio de Gobierno, en proceso. Y de otros medios, y eran versiones que retoma proceso. Entonces dice la gobernadora, eso es falso. Bueno, seguramente lo dirá, si lo dice hoy la máxima autoridad de Sinaloa, pues seguramente lo será. Y luego dice, está en su casa. Pues no creo que sea muy difícil dar con la casa de Rubén Rocha. Para tener una idea de si se encuentra ahí o no se encuentra. Y si se encuentra ahí, qué tan custodiado está. Pero bueno, dos semanas, fue un martes, fue hace dos martes, dos semanas, dos días. Y hay 10 funcionarios y exfuncionarios mexicanos escondidos, desaparecidos de la visibilidad pública. 10 días, son 14, 16 días, Manuel.
1: Es correcto, Ciro, y ahora sí que estamos en la segunda semana, te digo, pero pues con esa misma información, y la Fiscalía de la República, pues de a poco, como bien reportabas hace un rato, de a poco vamos a ir al tema Chihuahua por separado, pero pues ahí diciendo, sí hubo un operativo, sí fue exitoso, sí, ahí en la Sierra de Chihuahua, sí se encontró todo lo que dijeron, sí es cierto, para una semana después decir, pero no tenían facultades, ¿eh? Ojo, pero no tenían facultades de hacer ese tipo de operativos, y en una de esas vamos a investigar si tenían o no capacidad de poder hacerlo. Pues sí, pues la Fiscalía de la República, ¿qué esperábamos que hiciera?
0: Vamos a pausa.
1: Y regresamos, estamos por la mañana. Gracias por todos sus comentarios. Los recibimos, @CiroGomezL en nuestra cuenta de X, por Facebook, Instagram y Tred Ciro Gómez Leiva, por X y por TikTok, @radio_fórmula, por Facebook, Fórmula, por Instagram y Tred Fórmula MX, nuestro sitio para que nos visite, radioformula.com.mx. Si nos quiere llamar también, por supuesto, lo puede hacer al 5552-7922-91. Nuestros canales de YouTube vigentes, precisamente por ahí le estamos saludando, Ciro Gómez Leiva Oficial, y por YouTube, el grupo Fórmula. Así que estamos por la mañana, hacemos una pausa y volvemos.

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10: La ciudad china de Shenzhen puso a prueba un robot policía humanoide que patrullaba las calles junto a unidades especiales y que causó gran impacto por su desempeño gracias a su avanzada tecnología. El Shenzhen T800 de Engine AI se caracteriza por su capacidad para imitar los movimientos, la postura y el ritmo de agentes de élite de policía tipo SWAT con gran precisión, lo que lo posiciona como una herramienta potencial para tareas de seguridad. Este modelo fue diseñado para replicar la postura y agilidad humana y realizar tareas de alto riesgo, control de disturbios y patrullaje, pero también puede ser de gran utilidad para la producción industrial y de servicios comerciales. En distintas pruebas ha demostrado su capacidad de intervención física controlada con personas reales, lo que abre la posibilidad de que intervenga en operativos de seguridad. Este modelo representa un avance significativo en inteligencia artificial y robótica aplicada a la seguridad pública. Informó Aide Rivera. 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
12: 30 de julio de 1966, la final de la Copa del Mundo se disputa en el mítico Wembley Stadium de Londres, en donde nace una de las jugadas más polémicas en la historia del fútbol. Con el tiempo extra en marcha, el inglés Geoff Hurst envía un disparo que pegó en el travesaño y posteriormente la pelota botó sobre la línea de gol. El árbitro validó la anotación pese a las protestas de la selección de Alemania Occidental. ¿Entró o no completamente el balón? La limitada evidencia de la época sugiere que no, y el debate continúa hasta hoy, pero ese gol fantasma encaminó el triunfo 4-2 de Inglaterra, con el que conquistó su único título mundial, en una final que quedó marcada para siempre por la controversia.
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13: Cuida lo que comes.
14: Las uvas suelen ser una de las frutas preferidas por todos, pero pocos conocen sus aportes para la salud, dentro de los cuales son tener vitaminas A, C y B, además de minerales como el calcio, potasio, fósforo y magnesio. Asimismo, son antioxidantes, antiinflamatorias, ayudan a la vista y combaten arrugas.
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presidenta de Morena, la presidenta Ariadna Montiel, flanqueada por los que, pues al parecer, son los dos principales candidatos de Morena a la gubernatura de Chihuahua, dijo esencialmente, Manuel, que iniciarán una serie de movilizaciones en protesta por la traición a la patria, la gobernadora Maru Campos, y para que, pues, el país viera, ¿no?, la molestia, el enojo tan fuerte que hay con esa acción. No, no,

0: ¿no? Que cuando le quitaron el fuero en la Cámara de Diputados, se fue a la Suprema Corte. La Suprema Corte lo discutió y dijo, es que el fuero es local, el fuero no es federal
1: para un gobernador. Aquella Suprema Corte.
0: ¿No? ¿Te acuerdas? Aquella Suprema Corte. Pero ese criterio subsiste, Ciro, ese criterio subsiste, que es lo importante. Entonces, supongo que entonces es el Poder Legislativo del Estado de Chihuahua el que debería valorar eso que dicen que van a pedir desde Morena.
1: Saludamos al presidente del Congreso de Chihuahua, al diputado Guillermo Ramírez. Diputado, gusto en saludarlo. Buenos días.
2: ¿Qué tal? Muy buenos días, Ciro. Lo saludo con aprecio a usted, a todo su auditorio.
1: Y Morena sigue adelante con lo que anunció que quiere hacer, es decir, llevar a juicio político a la gobernadora Maru Campos. El juicio político tendría que pasar por el Congreso de Chihuahua.
2: Sí, claro que sí. Mira, ustedes saben que la Constitución en el 110 marca el procedimiento para el juicio político y declaración de procedencia, en su caso, como conocemos, pues, como desafuero. Y lo que marca la Constitución es que lo que resuelva el Congreso de la Unión sería meramente declaratorio. Se tendría que ir a respetar la soberanía estatal y sería aquí en el Congreso local donde se pudiera llevar este procedimiento correspondiente, ya sea declaración de procedencia o juicio político.
1: Lo dice usted con mucha seguridad, diputado, con todo respeto.
2: Bueno, es lo que marca la Constitución y es lo que marca nuestro marco jurídico estatal. Nosotros tenemos una ley que se llama Juicio Político y Declaración de Procedencia y marca perfectamente bien los lineamientos y los procedimientos para los cuales una u otra figura deben de llevarse a cabo.
0: Entonces, para que quede claro, diputado, ¿quién exactamente y cómo se debe llevar a cabo esa figura si es que la pide Morena?
2: Pues mire, yo creo que se puede iniciar en el Congreso de la Unión, pero también se puede iniciar en el Congreso local. Pero el Congreso de la Unión, la Constitución es muy clara. Dice que la resolución que emite el Congreso o la Cámara de Diputados es meramente declaratoria. Tendría que venirse al Congreso local a analizarse por la Comisión Jurisdiccional y en su caso llevar todo el procedimiento que establece nuestro marco jurídico.
0: O sea, ellos pueden hacer todo, digamos, toda la argumentación política, todo el ruido político que quieran en el Congreso Federal, en el Senado, por ejemplo, en la Cámara de Diputados, pero finalmente tendría que caerles a ustedes.
2: Exactamente.
0: Y ustedes son los que tendrían que determinar si sí o si no procede lo que están pidiendo, en todo caso allá o en todo caso acá en la Comisión Jurisdiccional. Es un asunto de Chihuahua, del poder Legislativo de Chihuahua.
2: Claro que sí. Yo soy de esa opinión. Es un procedimiento que se tendría que llevar aquí en el Congreso local, un procedimiento en base a la Ley de Juicio Político y Declaración de Procedencia, en donde la Comisión Jurisdiccional analizará la admisión de dicha solicitud y analizará si tiene fundamentos legales. Yo creo que tenemos que ser muy respetuosos de la ley y cualquier solicitud pues debe analizarse con objetividad y con apego estricto a la ley y sobre todo lejos de intereses electorales o cálculos políticos.
1: ¿Cabe la posibilidad de que ante una controversia entre el Congreso de la Unión con el Congreso de Chihuahua se recurriera a la opinión de la Suprema Corte de Justicia?
2: Pues pudiera darse el caso, claro que sí.
1: Eso se puede dar.
2: Sí, claro que sí, Ciro.
1: Y ahí esperar a ver qué resuelve la Suprema Corte de Justicia.
2: Así es. Ustedes saben que nosotros somos muy respetuosos de las leyes y sobre todo de los principios fundamentales como el principio de la división de poderes. Legislativo le toca lo que marca la ley, al judicial lo que también le recomienda la Constitución y al Ejecutivo pues lo del Ejecutivo.
1: Bueno, entonces nos está diciendo el presidente del Congreso de Chihuahua que con la legislación vigente existente podría el Congreso de la Unión llevar a juicio político a la gobernadora de Chihuahua, pero su resolución sería declaratoria, no sería una resolución vinculante. Esa tendría que ser una resolución del Congreso de Chihuahua, si es que el Congreso de Chihuahua decidiera o tuviera que llevar también el tema, analizar la procedencia o no del juicio en contra de la gobernadora Maru Campos. Habría que ver concretamente por qué, gobernador, porque en conferencia

0: De prensa dicen que por traición a la patria y que por violar leyes de seguridad nacional, pero bueno, habrá que ver específicamente de qué se le acusa, si es que se le llega a acusar.
1: Así es, Ciro. Yo, mira, yo lo dije en tribuna y la postura de un servidor, ya no tanto como presidente del Congreso, sino como diputado local del Partido Revolucionario Institucional, ha sido clara. Yo creo que México no puede usar la soberanía nacional como un escudo de impunidad, porque también en la constitución política y en nuestra Carta Magna tenemos, sí, la soberanía nacional, pero también tenemos derechos fundamentales como la seguridad pública y el derecho a la salud. Entonces tendríamos que privilegiar, en este caso un servidor siempre ha sido muy claro, sí defendemos nuestra soberanía, pero también defendemos nuestra seguridad y nuestro derecho a la salud.
0: Y aprovechando el vuelo, presidente, ¿cómo es la composición del Congreso allá en Chihuahua?
1: Somos 33 diputados, 12 diputados de la fracción parlamentaria de Morena, 13 diputados de la fracción parlamentaria del Partido Acción Nacional, 3 diputados del Partido Revolucionario Institucional, 2 diputados del Partido del Trabajo, 1 diputado del Partido Verde y 2 diputados de MC.
0: Estarían empatados,
2: prácticamente empatados.
0: Morena, ¿verdad?, con PRI y PAN, ¿no? Serían 16-16 y quedarían 2, nos dijo, de Movimiento Ciudadano, ¿no?
1: Así es.
0: Bueno, pues le agradecemos mucho, ojalá podamos mantener comunicación con ustedes. Vamos a ver qué pasa, vamos a ver si esto no queda en una mera declaración de una conferencia de prensa de la dirigencia de Morena, pero pues atentos a ver qué pasa el fin de semana, a ver si después de la movilización que anuncian lo acompañan ya con acciones jurídicas. Y ojalá podamos seguir hablando con usted, Guillermo Ramírez, presidente del Congreso de Chihuahua.
1: Claro que sí, con gusto.
2: Gracias, presidente. Sigo
1: a la orden y abrazo y saludos a todos.
2: Saludos, diputado. Saludos,
0: muchas
2: presidente.
0: Gracias. Parecería muy claro, ¿no? Y más después de la experiencia de Cabeza de Vaca, de Francisco García Cabeza de Vaca, en Tamaulipas, que la ley es clarísima. El fuero a un gobernador solo se lo puede quitar el Congreso
2: local
0: del Estado.
2: Es correcto.
0: Pero siempre se podrá interponer un recurso, una controversia, no sé, algún recurso.
2: Algo para que reabran el tema, ¿no?
0: Que termine en la Suprema Corte de Justicia. Y esta Suprema Corte de Justicia, man, ya la quisiera ver en un tema así. Presionada todas las mañanas, ¿no?, por Palacio Nacional. Vamos a ver. Por lo pronto, hay una declaración de la presidenta Morena, acompañada por los candidatos al gobierno de Chihuahua, los candidatos de precandidatos de Morena, que aplaudieron la información que dio la presidenta Morena de que van a la movilización en las calles y van a buscar el juicio político contra la gobernadora Maru Campos, porque según esto traicionó a la patria, violó la soberanía y violó leyes de seguridad nacional. Y por lo mismo no merece o no merecería seguir gobernando Chihuahua y tendría que enfrentar a la justicia. Así las cosas. Vamos a pausa.
2: Y regresamos. Estamos por la mañana. Gracias por sus mensajes. @ Ciro Gómez L en nuestra cuenta de X. Facebook, Instagram y Thread Ciro Gómez Leiva por X y por TikTok. @ Radio Guión Bajo Fórmula por Instagram y Thread Radio Fórmula MX. Hacemos una pausa. Volvemos.
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25: El presidente Donald Trump sostuvo una reunión con su homólogo chino Xi Jinping en el Gran Salón del Pueblo en Beijing. Las conversaciones se llevan a cabo durante un ambiente de tensión entre ambas naciones en materia comercial. La jefa de gobierno Clara Brugada presentó la estrategia Tlaloque 2.0 durante la sesión del Gabinete del Agua capitalino. La mandataria local precisó que el programa busca prevenir y responder inmediatamente a la temporada pluvial en la Ciudad de México. La Fiscalía General del Estado de Guanajuato informó sobre la vinculación a proceso de 2 elementos de las Fuerzas de Seguridad Pública del Estado por retener a un trailero que fue privado de la libertad. Los efectivos son acusados de abuso de autoridad al retener irregularmente al camionero. 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
0: Manuel, antes de continuar con la información del jueves, dos notas que están registradas en las primeras planas de los diarios. Una de ellas la veo en la parte baja de la portada del Reforma. Dice: matan a dirigente morenista en Chihuahua. ¿Qué dice la nota?
2: La nota, Ciro, lo que dice es, fechada en Chihuahua, Lucía Guadalupe Mora Ábalos, dirigente de Morena en Valle de Allende, a unos 255 kilómetros de la capital estatal, fue asesinada en un ataque armado. La morenista de 53 años, quien también era maestra de una escuela de preescolar, fue atacada la noche del martes cuando llegaba a su casa en la colonia Nicolás Fernández de esa localidad. Su esposo, Manuel Bailón Cáceres, resultó gravemente herido durante el atentado y fue trasladado de urgencia a un hospital. El municipio de Valle de Allende es gobernado por el morenista Rafael Payán. Tras el ataque, la presidenta nacional de Morena, Ariadna Montiel, lamentó el crimen y criticó la inseguridad en Chihuahua.
0: Bueno, dos cosas aquí. Primero, qué lamentable. lamentable porque sigue la violencia, ¿no? A ver si surge hoy más información, si los compañeros periodistas de Chihuahua pueden aportar un poco más de información sobre este asesinato. Y segundo, pues la velocidad con la que Morena sale a politizar el hecho, ¿no? ¿Eh? Criticó la inseguridad en Chihuahua. Cuando esto ocurre en Michoacán, como ha ocurrido, o en Sinaloa, como ha ocurrido, o en Guerrero, como ha ocurrido, o en Tabasco, como ha ocurrido, o en Veracruz, o Tamaulipas, como ha ocurrido, no dicen nada. En Chihuahua rápidamente salen a criticar la inseguridad en Chihuahua. Pero bueno, lo relevante es que ayer mataron a otra mexicana, además una aquí no sé si puedo decir servidora pública, pero una persona ligada a un partido político, dirigente de un partido político en una zona de Chihuahua. Lamentable, ¿no? Ayer, otra vez, un día de más de 45 personas asesinadas. Veíamos el dato, informábamos el dato al comenzar el programa. Fueron 44, 45...
2: No, 39, ¿sí o no?
0: 39, ayer 39 personas. Guanajuato tuvo la cifra más alta. Y bueno, pues vamos a ver si surge información, a ver qué informa aquí la Fiscalía de Chihuahua. También habría que exigirles también y pedirles más información sobre este homicidio. Qué pena, y descanse en paz esta dirigente de Morena en Chihuahua. La otra nota, que Excelsior la lleva como principal, dice: aplazar elección judicial ahorraría 2,000 millones de pesos, 2 puntos el INE. Pues, y yo pienso que la nota no es tanto eso, porque el INE, pues, desde antes de la elección

0: lados del país en junio del 2025 y a la otra mitad en junio de 2027. ¿Cuándo se decidió, Manuel?
1: Pues debe de ser precisamente principios del 25, Ciro, cuando se hizo la modificación constitucional.
0: Finales del 24, principios del 25, Ciro. Principios del 25. Bueno, pregunta, ¿no sabían entonces los legisladores que a toda velocidad aprobaron esa reforma al Poder Judicial, la reforma que iba a quitar la podredumbre del Poder Judicial mexicano, porque te acuerdas que decían que era un poder podrido? ¿No sabían que en junio de 2027 se celebrarían en el país elecciones de diputados federales, de gobernadores en 17 estados y de alcaldes en 1,000 y tantos municipios? ¿No lo sabían, Manuel?
1: Pues tan sí que sabían que era concurrente, Ciro, nos dijeron va a ser elección pues concurrente, por supuesto que sí lo sabían.
0: Pues en cada 3 años hay elecciones federales en el país, y ahora resulta que no había tanta velocidad en limpiar la podredumbre del Poder Judicial, tan es así que dicen, es que para que no se empalmen las elecciones. Entonces, ¿para qué salmen? Vamos a aplazarlas al 2028. Uno, pues no había tanta prisa, ¿no? Dos, qué improvisación, qué falta de seriedad, de planeación, de compromiso de Estado. O apenas ahora están descubriendo que vamos a tener elecciones federales en el 2027. Eso por un lado, y luego por el otro hay una declaración ahí de Ricardo Monreal, a ver si la tenemos, diciendo es que estamos revisando también el proceso para evitar algunos, no sé si usó la palabra, problemas o vicios que se dieron en la elección anterior, la del año pasado, como fue el caso de los acordeones. Dios santo. Primero, ¿qué pasó con los acordeones? ¿Qué fue lo que pasó? Pues lo que todos vimos. El mayor fraude electoral en la historia de este país se cometió en junio del año pasado. Nunca antes se mandó a la mayoría de quienes votaron a votar con un acordeón. Y ya después, trabajos hechos después de la elección probaron que la gran mayoría de las personas que aparecían en el acordeón terminaron siendo jueces o magistrados. Y ahora Ricardo Monreal dice, vamos a revisar eso para que no se repita. ¡Ah, caray! Y el 50% de jueces y magistrados que ocupan desde, ¿qué fue? Creo que desde septiembre pasado, ocupan sus judicaturas, sus magistraturas, gracias al acordeón. ¿Qué hacemos con ellos? Lo que están diciendo es, bueno, pues ya se hizo la tranza, ya se hizo la trampa, ya se hizo el fraude, no importa, esos que se queden. Pero, y eso yo lo quiero ver, nos vamos a comprometer para que eso no se repita.
1: Es correcto. Pues sí,
0: los
1: Ciro.
0: Acordeones.
1: Sí, por ahí, ¿no? Dice, en todo caso, por ejemplo, Arturo Sánchez Gutiérrez, como siempre, que está atento a lo que decimos en el programa, con toda la experiencia en el IFE en su momento, en el INE, también dice, pues claro, lo que no sabían era el fracaso finalmente de una elección judicial como se dio en el 25, los problemas técnicos para el INE de organizar una elección, además de los acordeones que se dieron cuenta, pues de que la selección de candidatos tampoco fue la adecuada, pues varios problemas, me imagino que necesitan todavía pulir, Ciro, en todo caso.
0: Mira cómo lo dijo Ricardo Monreal ayer.
1: Sí.
2: ¿Los acordeones?
3: Sí, bueno, si se pospone, lo ideal, Maxi, sería que también pudiéramos modificar ciertas reglas electorales para la elección del Poder Judicial y evitar los tan traídos y llevados o cuestionados acordeones. Se modifican las reglas. Se modifican las reglas, Maxi, en los consejos de selección de aspirantes, en los requisitos de aspirantes, en el papel que juegue la carrera judicial, el poder judicial en su escuela para seleccionar jueces. Se puede. O
2: sea, ¿es suficiente la iniciativa que presentó el grupo de diputados y senadores de Morena encabezados por Olga Sánchez Cordero?
3: No lo sé, porque no hemos entrado a

0: análisis, pero la iniciativa presentada por un grupo de legisladores en el Senado y en la Cámara de Diputados debe de ser susceptible de analizarla y también deliberarlo en este momento. Yo la veo con simpatía esa iniciativa.
1: Yo lo veo con simpatía.
2: Con simpatía.
1: Después de que ya se eligió y ya funcionan, ya están en operación desde hace 9 meses, 50% de los jueces que se van a modificar, 50% de los magistrados. Ricardo Monreal dice, lo ideal sería que pudiéramos modificar las reglas electorales y evitar los acordeones. Y pues por el tono con el que habla Monreal, yo no creo que estuviera bromeando, Manuel.
2: No, para nada, sino no. Ellos están serios.
1: Y evitar los acordeones, se modifican las reglas. ¿Qué reglas? ¿Qué trampas se hicieron, senador, diputado Monreal? ¿Cuáles fueron las trampas? ¿Qué van a modificar? Y en todo caso, ustedes están siempre tan obsesionados con lo que pasó en el pasado, con lo ocurrido y la Comisión de la Verdad y la conquista y todo. ¿Qué ocurrió en este país en mayo y junio del 2025? ¿Qué ocurrió? ¿Qué fue lo que ocurrió con los acordeones? Ah, no, vamos a... Lo ideal sería que se modificaran esas reglas. Si esto no afectara tantos juicios a tantas personas que tienen su fe en una acusación, a tantas personas que se juegan la vida o el patrimonio en una defensa, si esto no fuera tan grave y tan serio, sería una gran farsa. Farsa en sentido estricto de la palabra. Una acción realizada para fingir o aparentar. Aunque también yo le daría el sentido del teatro antiguo, ¿eh? La farsa es una compañía de farsantes. Pero no puede ser una farsa, porque hoy, uno de los jueces del acordeón, uno de los magistrados del acordeón, o muchos, van a resolver la libertad o la cárcel de una persona. Uno o muchos de los jueces y magistrados del acordeón van a resolver el patrimonio de un grupo corporativo o de una persona, la viabilidad de un proyecto o de una empresa. Lo ideal, dice Monreal. Conclusión, prisa para acabar con lo podrido en el Poder Judicial, pues no había tanta, ¿no? Sí, pues apenas ahora se están dando cuenta de que la elección, la segunda vuelta de la elección judicial, iba a coincidir, se iba a empalmar con las elecciones de representantes populares, diputados, gobernadores, alcaldes del 2027. Apenas ahora se dan cuenta. Y llega el INE y quiere poner el caramelo y decir, ah, pero nos vamos a ahorrar una lana, ¿eh? El mismo INE que aquí, nos los dijo Guadalupe Tadei, es que calculando que vote el 12%, el 15%, se van a tirar a la basura. A ver si alguien nos ayuda en la redacción. ¿Te acuerdas que nos dio la cifra? No sé cuántos millones de boletas ahora llegan con el dulce, los consejeros del nuevo INE, el siempre fiel INE, a decir, ah, pero si se aplaza la elección, la patria se ahorra un dinero. ¿Qué cosa? ¿Qué más, Manuel?
2: 522 millones de boletas a la basura, Ciro. 522 millones de boletas.
1: Pero al año siguiente viene a decir, si aplazamos un año, la patria se ahorra un dinerito por ahí, ¿eh?
2: Sí.
1: ¿Qué cosa? Pero bueno, para eso está también. Algunos diputados, ¿no? Algunos diputados que en algún momento fueron voces críticas, fueron personas de Estado, pero pues que no aguantaron que le cerraran las puertas de Palacio Nacional durante una temporada. Y cuando se las volvieron a abrir dijeron, nada, lo que diga Palacio Nacional y miren lo que terminan. En fin. Vamos a pausa,
2: Ciro. Estamos.
1: Lo bueno es que ya viene el verano y luego se toman buenas vacaciones.
2: En España, por cierto, sí. En España.
1: Pues no sé si en España o en donde sea. Ahora va a haber mundial. El problema es que ninguno de ellos va a ir a ver un partido a Seattle, o Atlanta, o a Dallas, o a Houston. Yo creo que ninguno de ellos va a ir a ver un partido de Estados Unidos, ¿eh?
2: Sí. Así que qué pena, ¿no?
1: Van a decir, es que están muy caros los boletos, están muy caros los boletos. Bueno, pausa
2: y regresamos, estamos por la mañana. Gracias por sus comunicaciones, arroba Ciro Gómez L en nuestra cuenta de X, Facebook, Instagram y Twitter, Ciro Gómez Leiva. Estamos en X y TikTok, en arroba radio guión bajo fórmula. Estamos por la mañana, hacemos una pausa, no le cambie.
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15: Muchos nos preguntamos de dónde viene ese signito, que se llama el signo de interrogación, que nadie pone al principio, algunos ponen al final, pero en el WhatsApp se lo comen todos. Bueno, pues viene de que los copistas en la Edad Media ponían una Q de quaestio, quaestio, que quiere decir pregunta en latín, y se ponía una Q al final de una oración para que se supiera que esa oración era una pregunta. Esa Q se fue, obviamente, con el tiempo degradando o condicionando para hacerla más corta y para hacerla más fácil de escribir en un signo que parecía una Q con un punto abajo. Y ahora ya saben ustedes por qué lo tienen que poner, para que todo el mundo sepa que es pregunta.
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16: Tremenda la deuda que tiene Ollamani para con la FIFA y que tiene que cubrir antes del 20 de mayo. Sí, son 62.4 millones de dólares, es decir, más de 1,000 millones de pesos, los que le debe a la FIFA por básicamente haberle comprado todos los boletos necesarios para que los dueños de palcos y plateas pudieran asistir al estadio durante el Mundial. Y ojo, porque esto solamente es apagar el fuego más inmediato, porque la bronca sigue con estos mismos dueños de palcos y plateas. Esto es una muestra de cómo el Mundial no es un negocio por sí mismo, pues Ollamani ya ha erogado más de 2,000 millones millones de pesos antes del silbatazo inicial y antes de ver un peso de utilidad. Lo interesante aquí es que el grupo está pensando después del mundial. ¿Cómo se transforma su negocio y su modelo para los siguientes 5, 10, 15 años? Y ahí es donde está la verdadera oportunidad.
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17: El himno nacional más corto del mundo es el de Japón, llamado Kinigayo, que tiene solo 4 líneas de texto.
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0: 8 de la mañana saludamos a las personas que a partir de este momento se suman a nuestro programa a través de Telefórmula. Muy buenos días a todos y aprovechamos para volver a saludar, darle los buenos días a quienes han estado con nosotros a través de radio, en nuestras plataformas digitales y YouTube desde hace una hora. Muy buenos días desde hace una hora, desde las 7, tiempo del centro del país. Muy buenos días a todos. Lourdes, buen día.
1: Sí, Manuel, buenos días. Esta es la información. El fuero a un gobernador solo se lo puede quitar el Congreso del Estado. Con la legislación vigente, el Congreso de la Unión puede llevar a juicio político a la gobernadora de Chihuahua, Maru Campos, pero su resolución sería solamente declaratoria y no sería vinculante, aseguró por la mañana Guillermo Ramírez, presidente del Congreso de Chihuahua. Dijo que el Congreso local tendría que determinar primero si es procedente o no el juicio contra la gobernadora. La Fiscalía General de la República informó en un documento que está investigando si la Fiscalía de Chihuahua violó las competencias federales al no avisar sobre la participación de agentes extranjeros en el operativo para asegurar un narcolaboratorio en el estado. Agregaron que ya entrevistaron a 43 de los 50 funcionarios requeridos y que insistirán en entrevistar a los 7 restantes. El fiscal de Operaciones Estratégicas y Antisecuestro de la Fiscalía de Chihuahua, Guillermo Arturo Suani Portillo, renunció al cargo por su probable responsabilidad en este operativo de los 4 agentes de la CIA en un operativo antidrogas. Ayer fueron asesinadas 39 personas en México, de acuerdo con cifras preliminares publicadas esta madrugada por la Secretaría de Seguridad y Protección Ciudadana. El estado más violento fue Guanajuato, donde se registraron 6 homicidios dolosos. En estos momentos el dólar interbancario se cotiza en 17 pesos con 22 centavos.
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0: Sofía, buenos días.
3: Buen día, Ciro. Comenzó la...
0: ¿Qué pasa,
3: Comenzó
0: Sofía?
3: La conferencia mañanera y hoy están presentando planes para... ¿Mande?
4: Ya cayó por el clima, tenía que ser.
3: No. Se me atoró un pedacito de galleta.
4: Claro, no coma con esta compañera, falta de experiencia.
0: A deliciosos 20 grados.
3: En lugar
0: grados.
3: De los jueves de biscuits, hoy nos llenaron de galletas aquí. No, comenzó la conferencia y hoy le dedican el inicio a las obras que están realizando en distintas partes del país para evitar las inundaciones. Ese es el tema allá en Palacio.
0: Pues qué bueno, y ojalá funcionen y den resultados rápidos, porque pues yo recuerdo, Manuel, desde que nos dedicamos a esto, desde hace 30 años, repetimos año con año, gobierne quien gobierne. No hay temporada de lluvias en que no lleguen las inundaciones, ¿no? Y son, además, suelen ser los mismos lugares año tras año. Ojalá estas obras que están anunciando pues den buen resultado y pronto. Manuel.
4: Y rápido, Ciro, porque además pues la jefa de gobierno ha insistido, Clara Brugada, en que mayo, que ya lo tenemos, ya tuvimos 2 días con durísimas, pero durísimas lluvias, estas que dijo ya no le vamos a llamar atípicas, son lluvias habituales de la temporada, lo que resta de mayo, que es la mitad, y todo junio, Ciro, con lluvias muy fuertes, es lo que dice, lluvias muy fuertes, así que a partir del día 11 vamos a tener también un mundial seguramente con algunos partidos con lluvia, dependiendo de la hora en la que llueva, etcétera, partidos vespertinos, pero va a ser mayo y junio, entonces pues ojalá funcione y ojalá se apuren en estas obras en el Estado de México.
0: Bueno, vamos a pausa, gracias por sus comentarios, estamos en todas nuestras redes sociales, gracias siempre por estar cerca de nosotros, por acompañarnos, por escucharnos, por vernos. 8:05, volvemos.
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14: Estas son las Stevie Bites con Stevie de TV. En la zona gris es el nuevo thriller de acción de Guy Ritchie y reúne a un elenco diseñado para verse peligrosamente cool. Henry Cavill, Jake Gyllenhaal y Eiza González. La historia sigue a un grupo de operativos que intenta recuperar millones robados mientras se unen a una red de traiciones, crimen organizado y códigos morales bastante dudosos. Pero el foco está en Eiza. Este ya es su tercer proyecto consecutivo con Guy Ritchie, confirmando que el director encontró en ella una de sus nuevas musas de acción. Eiza aquí no está para adornar las escenas, no, está para robarse el operativo completo. Acción, edición desquiciada y gente hermosa, eso nos ofrece en la zona gris. La película

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1: El camaleón es un reptil pequeño saurópsido escamoso que pertenece al grupo de los lagartos. Los camaleones pueden ser típicos como el furcífer, que puede llegar a medir 80 centímetros de largo, o los enanos como el bruquesia, que mide solo 3 centímetros, considerado el reptil más pequeño del mundo. El camaleón puede pasar desapercibido por su capacidad de camuflarse con el medio. Otra de sus características es su lengua larga, su instrumento para cazar, que a veces mide más que su cuerpo. Cuando en fracciones de segundo dispara su lengua, su presa no tiene posibilidad de huir. El camaleón puede mover sus ojos de forma independiente el uno del otro, por lo que puede tener un campo visual de casi 360 grados.
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0: 8:09. Manuel, a ver, información muy noticiosa.
1: Información fresca, Ciro. Se está liberando en este momento un comunicado del Estadio Banorte, Ciro. Está fechado hoy, 14 de mayo de este 2026, y dice el comunicado lo siguiente, insisto, Estadio Banorte. Hoy, luego de 18 meses de remodelación, tuvo lugar de manera satisfactoria la entrega formal a FIFA del Estadio Banorte, icónico recinto que hará historia como el único en el mundo en albergar 3 copas mundiales de la FIFA. El estadio, a partir de ahora y durante la Copa Mundial 2026, será conocido como Estadio Ciudad de México por disposición de la FIFA. Luego de esta transferencia, la operación del estadio y su comunicación correrá a través de FIFA y sus cuentas oficiales. Para el Estadio Banorte y todos los que trabajan en Controladora Deportiva Águilas, es motivo de enorme orgullo formar parte de este momento histórico para México y para el fútbol mundial. El preparar al recinto para albergar la inauguración mundialista este próximo 11 de junio incluyó, entre otros aspectos, la renovación de la cancha con un sistema híbrido de pasto natural, succión de agua e inyección de aire, nuevos espacios de esparcimiento con más de 12.000 metros cuadrados y hospitality, zonas de hospitality, nuevo sistema de audio, más de 300 bocinas nuevas, nuevo sistema de video, 2 nuevas pantallas gigantes y más de 2.000 metros cuadrados de pantallas LED, tanto al exterior como al recinto, interior del recinto, conexión gratuita a internet para todos los asistentes, 40 kilómetros de fibra óptica y más de 1.000 puntos de acceso de Wi-Fi. Le deseamos la mejor de la suerte a FIFA en este evento que lleva preparando años. Sobre todo le deseamos éxito a todas las selecciones nacionales que jugarán en nuestra cancha, en particular a nuestra selección, la de México. Finalmente, a los cientos de miles de aficionados que nos van a visitar durante los 5 partidos que se van a realizar en el Estadio Ciudad de México. Les deseamos grandes partidos, buenas experiencias y muchos buenos recuerdos. De acuerdo, Ciro. Entonces, ha sido entregado el Estadio Ciudad de México a la FIFA, Ciro.
0: Felicidades. Aquí, antes que nada, felicidades. Esto también, Manuel, será un legado, será algo que deje el Mundial a México, ¿no?
1: Sí.
0: La renovación de un estadio viejo, un estadio que ya necesitaba algo así. Y ese esfuerzo lo hizo la gente del Estadio Azteca, les mandamos un muy cariñoso abrazo, y lo hizo con una empresa muy sólida como Banorte. No he tenido la oportunidad de ir, tú, creo que tú ya fuiste.
1: Sí, ¿no? Ya fui, sí, sí, ya fui.
0: Al estadio, sí. Parece que es una gran obra, qué bueno, qué gusto, y el Mundial le va a dejar un Estadio Azteca renovado, un Estadio Banorte, ahora será el Estadio Ciudad de México. El Estadio Ciudad de México, de aquí a que terminen los juegos en el Mundial. Y felicidades, ¿no? Felicidades, lo hicieron bien, lo terminaron a tiempo, con los estándares de calidad requeridos, y esperamos que pues sea una fiesta. Los 5 van a ser 5 juegos, ¿verdad?
1: Sí.
0: 3 de primera ronda, 1 de las de 16avos y 1 de octavos de final. Qué gusto, felicidades. Felicidades a todos los que tuvieron que ver en esto, Manuel.
1: Sí, pues sí, muchas felicidades, y bueno, pues ya está parte de esos estadios entregados. Ayer informaba también el gobernador Pablo Lemus, se lo decía a nuestro compañero Javier Risco, que efectivamente el estadio de las Chivas ya había sido entregado ayer, también ayer, a FIFA. Entonces, bueno, pues es la razón por la cual ya Chivas ya no alcanza a jugar en el estadio de Guadalajara y va a jugar en el estadio Jalisco, pero entonces ya por lo menos 2, Ciro, entiendo que días adelante, ya no muchos, estos fin de semana mismo, el estadio de Monterrey también será entregado a la FIFA, ya para, pues para que ellos dispongan todo lo que tenga que ver, Ciro, revisiones, etcétera, cuestiones de seguridad, deportivas, rumbo al Mundial.
0: Felicidades, felicidades a los 3 estadios y a los grupos, a las empresas, a las organizaciones, a las autoridades, también hay que decirlo, porque también lo que tenían que hacer, por lo visto, lo hicieron bien las autoridades de la Ciudad de México,
1: sí,
0: de Jalisco, de Guadalajara, de Zapopan, de Monterrey, de los municipios del área metropolitana de Monterrey y de Nuevo León. Felicidades, y bueno, ya estamos en el Mundial. Por cierto, hablando de espacios públicos, ¿qué pasa con los viveros de Coyoacán, Lourdes? Me escriben y me escriben mis queridísimos vecinos y me dicen, nos cerraron los viveros de Coyoacán. ¿Están cerrados los viveros de Coyoacán? ¿Por qué lo cerraron y cuánto tiempo lo van a estar, Lourdes?
2: Hola, Ciro. Pues mira, todas las personas que pues llegaron ayer a este parque de los viveros allá en Coyoacán se encontraron con un letrero pequeñito que estaba en cada una de las puertas del parque que decía, por cuestiones de saneamiento, el parque Viveros de Coyoacán permanecerá cerrado hasta nuevo aviso, atentamente la administración, que es lo que estamos viendo ahora en la pantalla de Telefórmula. Ayer, esto era todo, Ciro. Yo fui ayer a los viveros y bueno, le pregunté por lo menos a dos policías que estaban acá y me decían que no sabían por qué estaba cerrado, que a ellos no les habían avisado que así estaba cerrado y que tampoco sabían cuándo los iban a abrir. Eso fue ayer y eso fue con los dos de los vigilantes que estaban aquí en los viveros. Después, la Secretaría del Medio Ambiente emitió una tarjeta informativa en donde decía que derivado de las lluvias torrenciales registradas los días 11 y 12 de mayo, lunes y martes de esta semana, en la Ciudad de México, que provocaron el incremento crítico en los niveles de los ríos San Buenaventura y Magdalena, la Administración del Parque Nacional Viveros de Coyoacán determinó el cierre preventivo de sus instalaciones durante este miércoles, ayer, con el propósito de salvaguardar la integridad física de las y los visitantes. El desbordamiento del río Magdalena, que atraviesa una de las zonas más concurridas del parque, generó afectaciones en senderos y áreas de tránsito, además de condiciones de riesgo por saturación del suelo. Ante ello, brigadas de mantenimiento realizan labores de desasolve de canales internos, retiro de lodo, incorporación de gravilla en la pista de corredores y evaluación de la estabilidad del arbolado cercano al cauce. Asimismo, se identificó riesgo latente de caída de árboles de gran altura. Y bueno, dice, la reapertura del Parque Nacional Viveros de Coyoacán se prevé para el jueves 14 de mayo, hoy, siempre y cuando las condiciones climáticas y de seguridad permitan garantizar un acceso seguro para las y los usuarios. Eso es lo que informó ayer la Secretaría del Medio Ambiente, que a partir de hoy los van a abrir siempre y cuando hayan mejorado estas condiciones. Ayer justamente caminé también sobre Avenida Universidad, Ciro, donde está uno de estos ríos que mencionan. Vamos a ver ahora las imágenes. Sí, sí, sí. El agua ya está mucho más abajo. Platiqué con algunas personas.
0: Que por lo general no tiene agua.
2: Sí, exacto. No tiene agua, Ciro, pero nos decía las personas que tienen puestos afuera sobre Avenida Universidad que el agua lunes y martes subió, digamos, hasta donde se ve el árbol. Entonces, por eso fue que se inundó una parte de la zona de los viveros, pero ayer por lo menos en la tarde, esto fue que será como a las 6 de la tarde más o menos, el agua pues ya había bajado prácticamente mucho. Así estaban las condiciones ayer, así es que muy probablemente hoy pues ya se iba a reabrir el parque de los viveros a partir de las 6 de la mañana. Así es que solo estuvo cerrado un día, Ciro, pero todo parece indicar
0: y
2: que
0: quizá en este momento a ver si podemos preguntar
2: claro,
0: a alguno de nuestros reporteros si ya están abiertos los viveros y si no, pues estarán abiertos en el curso del día, y si no hoy, van a estar abiertos mañana o pasado mañana. Bien por la autoridad, eso pasa en todos los parques del mundo, cuando hay lluvias de este tipo, revisan sobre todo lo que tiene que ver con los árboles. En otros lados del mundo se cierran también los parques, también se suele poner un aviso mínimo de información, y se entiende, ¿no? Y si no lo pueden abrir hoy porque consideran que todavía hay situación de riesgo y lo abren mañana o lo han pasado mañana, pues está bien, es lo que tienen que hacer. Gracias por la información a la autoridad, y bueno, para que estén tranquilos nuestros queridos amigos, muchos, muchos amigos, compañeros de tantas ocasiones ahí en los viveros de Coyoacán, Lourdes.
2: Sí.
0: A ver si podemos hablar con la autoridad un poco más adelante.
2: Sí, nada más que nos confirmen, porque son entre 3,000 y 4,000 personas diarias las que van a este parque de los viveros. Así es que estaremos pendientes de lo que nos digan. Si no la reabren hoy, pues como dice Ciro, seguramente será mañana o pasado mañana. Les confirmamos esta información.
0: Yo habría pensado que eran más, ¿eh? Que eran más. Pero no, más de 3,000-4,000 personas diarias, pero bueno, qué bueno, gracias, Lourdes. A ver si podemos hablar con las autoridades y quizá quizá, no lo sabemos. Ya en unos momentos estén abiertos los videos de Coyoacán, si no es que están abiertos ya. Avísenle ahí a alguno de nuestros reporteros a ver si nos puede dar esa información. Y si no lo están, lo estarán en las próximas horas o en los próximos días. Son trabajos de cuidado, son trabajos de prevención que se tienen que hacer. Y que lo sabemos, somos usuarios de los viveros, la autoridad hace y hace muy bien. Volvemos.
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15: Singapur está formado por una isla principal, 63 islotes y una periferia ubicados en el sudeste asiático. Es llamada la ciudad jardín por lo bien cuidado de sus parques y jardines públicos. Sus lenguas oficiales son el inglés, malayo, mandarín y tamil. Casi la mitad de su población son inmigrantes. El puerto de Singapur es el más importante del sudeste asiático. Su gobierno es la República Parlamentaria. Las calles más limpias del mundo están en Singapur, donde mascar chicle está prohibido. Al estar situado casi en el meridiano del Ecuador, las temperaturas oscilan entre los 28 y 34 grados centígrados casi todo el año.
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4: Continuamos con Ciro Gómez Leyva por la mañana.
1: Sofía.
2: Sí,
16: Pero la presidenta hace una reflexión en Palacio Nacional. Dice que ha estado leyendo o viendo lo que traen los comentócratas, lo que trae la prensa, y que está esta idea de que la presidenta solo tiene tres opciones. Dice la presidenta que opción uno, extraditar con sentido de urgencia, detener y extraditar con sentido de urgencia a 10 mexicanos. Opción dos, encarcelarlos en México. Y opción tres, no hacer nada. Pero dice la presidenta que a todos esos comentócratas se les olvida la opción más importante, que es pedir pruebas. Ningún ciudadano, no importa si es funcionario o no, no importa si es de algún partido, no puede ser acusado sin pruebas, dice la presidenta. Todos deben tener juicio justo y si es acusado, debe haber pruebas. Dice que la próxima semana van a presentar ahí en Palacio Nacional 36 casos en los que Estados Unidos ha negado la petición para detener con fines de extradición a 36 personas por falta de pruebas. Así que dice la presidenta, si hay pruebas suficientes en el marco de nuestro sistema penal acusatorio, se procede. Si no, no se procede, dice la presidenta.
17: Sabe bien la presidenta que no es exactamente así el proceso de extradición, pero bueno, está bien. Es el discurso que ha manejado desde el día uno, y por lo visto ahí se va a mantener, ¿no? Y probablemente pruebas jurídicas para un proceso legal, ministerial, no han sido aportadas por Estados Unidos. Sabemos que corre un plazo para que las presenten. Ahora también, y creo que lo saben muy bien en Palacio Nacional, lo sabe muy bien

0: del día uno en este tema, Manuel, y pues sí, ahí se va a quedar, ahí se va a plantar, y bueno, consistencia no le ha faltado.
1: No, no le ha faltado, Ciro, pues yo de repente pensé que hablaba de Maru Campos, ¿no? Cuando decía la presidenta, no se puede acusar a nadie sin pruebas. ¿Cómo no? Pues claro que sí, lo que han estado haciendo con la gobernadora Maru Campos, empezando por la presidenta, ¿no? Y la presidenta nacional de Morena. Entonces uno ya no entiende cuándo están hablando de qué caso, pero bueno, pues sí, sí hay una diferencia clara entre Sinaloa, Ciro, y entre Chihuahua, ¿no?
0: Bueno. Bueno, Moisés, buen día.
2: Ciro, Manuel, buenos días.
0: De dejar el tema del Mundial, ¿cómo están los precios, Moisés?
2: Ciro, hace unos días el portal de noticias AP publicó una nota titulada "Operadores hoteleros reconocen que el auge prometido por el Mundial aún no se materializa". Leo un par de párrafos de esta nota. Dice: "El auge económico prometido por el Mundial de Fútbol no ha estado a la altura de las expectativas, al menos todavía para los hoteles. Las reservas de habitaciones han sido más bajas de lo previsto en la mayoría de las 11 ciudades de Estados Unidos que albergan el evento deportivo más visto del mundo. Las preocupaciones por reservas más flojas de lo esperado se extienden a México, que coorganiza los partidos con Estados Unidos y Canadá. Los hoteles en Ciudad de México que albergan el partido inaugural del torneo el 11 de junio tienen entre 30 y 36% de ocupación reservada, según la Asociación de Hoteles de Ciudad de México". Y Ciro, a partir de esto nos dimos a la tarea de revisar justamente los precios de los hoteles para checar la variación comparando los precios con la metodología que habíamos usado hace un par de meses en enero, y podemos notar justamente esta variación de precios, Ciro. Empezamos como lo habíamos hecho la última vez que nos metimos a este tema, con los hoteles más cercanos al Estadio Azteca, y por supuesto que empezamos con el Hotel Real Azteca, que una reservación para la inauguración del Mundial en febrero se encontraba en 21,438 pesos la noche. Hoy, Ciro, hoy checándolo el día de ayer para justamente la misma fecha, 11 de junio, el precio de una noche de hotel se cotiza en 11,000 pesos la noche. Es decir, Ciro, una disminución del 48% a una diferencia de 5 meses.
0: Respecto a de la que teníamos hace tres meses.
2: Claro.
0: 2 meses y medio.
2: Originalmente una noche en el Hotel Real Azteca, sin época mundialista, se cotiza en 2,100 pesos la noche. Haciendo la revisión en febrero, para la época mundialista se sube hasta 21,400, y hoy checando los precios se reduce a 11,000, casi la mitad, Ciro, 48%.
0: No, pues ese paso dentro de 3 semanas va a estar otra vez en 2,148.
2: Sí, para los que se esperan a reservar.
0: Lástima para los que reservaron a 21,000 pesos. Bueno, pues lástima. Bueno, eso es el Hotel Real Azteca. ¿Qué otro caso
2: tiene? El único hotel, Ciro, que registra un aumento es el Punto Loft Periférico Sur, que una noche normal cuesta igualmente 2,100 pesos la noche. La revisión que hicimos en febrero se disparaba a 50,000 pesos la noche, y al precio de ayer...
0: 50,000, pues ¿qué te ofrecen ahí?
2: La habitación, Ciro, es simplemente la habitación.
0: Nada más la habitación a 50,000 pesos.
2: Y esa fue la cotización.
0: 2,000 y tantos euros, híjoles. Y Ciro, casi $3,000 al tipo de cambio actual.
2: Sí.
0: ¿Qué te ofrecen?
2: La habitación, Ciro, y la cercanía al Estadio Azteca. Esta fue la cotización hecha en febrero. Hoy, Ciro, los precios de hoy se encuentran en 60,000 pesos la noche. Es el único hotel, el Punto Loft Periférico Sur, que registra un aumento del 20% comparado las cotizaciones de febrero al día de hoy. Nos vamos a Suites Perisur, que una noche originalmente cuesta 2,300 pesos la noche. En febrero, para la reservación del Mundial, costaba 23,000 pesos la noche. Hoy, Ciro, desciende hasta los 7,500 pesos la noche. Una disminución.
0: A ver, Moisés, no hay ninguna lógica en eso.
2: No
0: suben, Ciro, otros bajan.
2: Es el Punto Loft Periférico Sur es el único que sube de todos los 9 hoteles que registramos, Ciro. Y hay que destacar otro caso particular, que es el siguiente, Ciro, el Hacienda Peña Pobre, ya no tiene disponibilidad, según varios portales de internet. Este hotel ya no tiene disponibilidad para el Mundial, que son de los hoteles más a la periferia del Estadio Azteca. Se quedó en 28,700 pesos. Asumimos que justamente fue ese precio cuando se terminaron las reservaciones. Puede haber sido unos meses posteriores, pero ya no tiene disponibilidad el día de hoy. Y el Amarterra Hotel Boutique, Ciro, también en la periferia del Estadio Azteca o en zonas cercanas, una noche originalmente cuesta 2,200 pesos la noche. La cotización de febrero marcaba 26,800 pesos.

0: Y hoy Ciro desciende hasta los 16 mil pesos la noche, una disminución del 40%. Considerando todos los hoteles, Ciro, que disminuyeron sus precios, la disminución promedio comparando las cotizaciones de febrero a junio y de mayo a junio es un descenso del 44%. Es decir, descienden los precios en la mayoría de los hoteles cercanos al Estadio Azteca, menos en el caso de dos, uno que ya no tiene disponibilidad y otro que aumenta en un 20%. Y Ciro, pasándonos a los hoteles más cotizados de la Ciudad de México, los que pudimos revisar, empezamos por el Marquis Reforma, que una noche común cuesta 7.200 pesos la noche. En la cotización de febrero se disparó hasta 36 mil pesos y el precio actualizado a mayo, justamente para reservar el 11 de junio, desciende hasta los 10 mil pesos,
1: ¿Qué?
0: una
1: ¿Qué
0: disminución del
1: cosa?
0: 70%, Ciro.
1: ¿Qué cosa? El Hilton Reforma.
0: El Hilton Reforma, una noche común, 5.500 pesos la noche, cotización de febrero, 24 mil pesos. Hoy, Ciro, esa cotización desciende hasta los 8.600 pesos, una disminución del 65%. Y el JW Marriott, que es uno de los hoteles más caros en la Ciudad de México, una noche común, 17 mil pesos, la cotización de febrero se dispara hasta los 63 mil pesos, y hoy Ciro se baja a la mitad, 33 mil
1: ¿Qué
0: pesos la noche,
1: cosa?
0: una disminución del 49-50%. Es decir, Ciro, en los
1: ¿Qué
0: hoteles.
1: tal, Manuel Moisés, los que decían vamos a
0: Reservaron.
1: reservar de una vez antes de que suban más los precios?
0: Fue una
1: Y
0: mala inversión,
1: terminaron
0: Ciro.
1: pagando. Sí, terminaron pagando 24.000 pesos la
0: Más.
1: noche, que hoy puedes comprar o reservar por 8.600 pesos. Tú no fuiste uno de ellos, Moisés.
0: No, afortunadamente no, Ciro. Afortunadamente
1: No,
0: no.
1: afortuna.
0: Estos cuatro hoteles en
1: Manuel,
0: conjunto,
1: tampoco
0: Ciro.
1: tú,
0: No, tampoco,
1: Manuel.
0: Ciro. No, no,
1: Tú
0: no.
1: que luego te gusta estar cerca de los
0: De
1: estadios,
0: los
1: ¿no?
0: estadios me salvé. No, yo voy al punto Love. ¿Cómo se llama?
2: Al punto Love
0: Al punto
2: Perisur.
0: Love. Ese se ve que está bueno, ¿no? Ha de
2: Pues
0: tener
2: ha de ser una gran
0: sorpresa,
2: habitación.
0: Ciro. Ha de traer sorpresa.
1: Bueno, ¿qué más,
0: No, por
1: Moisés?
0: último, Ciro, la disminución
1: No
0: de estos
1: te, que no
0: cuatro
1: te
0: hoteles.
1: distraigan.
0: No, no, no. La disminución de estos cuatro hoteles, Ciro, en promedio fue del 66%. O sea, sí hubo una clara diferenciación entre las cotizaciones de febrero y las
1: Hijo,
0: cotizaciones de
1: pues
0: hoy.
1: bueno, a ver si podemos seguirle con Guadalajara, con Monterrey en los próximos días. Pues qué pena para todas las personas que dijeron resérvale antes de que suban más. Y reservaron esos precios. Y ahí sí, ni para dónde moverte,
0: No, pues,
1: Moisés.
0: no,
2: no,
0: porque
2: pues
0: muchas
2: ya.
0: veces lo que piden, Ciro, es que que ya pagues tu reservación y
2: No,
0: te la
2: claro,
0: cobran,
2: sí.
0: ¿no? Te la
2: En
0: cobran.
2: parte de la investigación
1: Bueno,
2: era justamente eso.
0: sí.
1: vamos a pausa, volvemos.
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11: Las galletas de la fortuna no se inventaron en China, sino en San Francisco por inmigrantes japoneses a principios del siglo.
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11: Existen más estrellas en el universo que granos de arena en todas las playas de nuestro planeta Tierra en la actualidad.
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11: Leonardo da Vinci podía escribir con una mano y dibujar con la otra al mismo tiempo, con una habilidad asombrosa.
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14: Tras la reunión del presidente estadounidense Donald Trump con su homólogo chino Xi Jinping en Pekín, el secretario de Estado Marco Rubio aseguró que la política de la Casa Blanca respecto a la cuestión de Taiwán no ha cambiado. La presidenta de la Comisión Europea, Ursula von der Leyen, condenó el ataque indiscriminado contra civiles que lanzó Rusia contra Ucrania, que provocó, según las autoridades locales, la muerte de al menos 3 personas. El portavoz del Kremlin, Dmitry Peskov, declaró que la detención del ex asesor del presidente Volodymyr Zelensky por sospecha de corrupción no influirá en modo alguno en las posibles negociaciones de paz con Ucrania y restó importancia al asunto. Informó Cintia Dávalos. 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
18: Continuamos con Ciro Gómez Leyva por la mañana.
1: Gracias por sus comentarios. Le preguntan a Moisés Manuel que de dónde saca los datos de los hoteles, pues de las páginas.
2: De las páginas, ¿no?
1: Las que saca usted, se mete a una de las múltiples aplicaciones que hay, busca hoteles, ahí salen los precios, y ahí mismo usted, si saca su
2: por ejemplo, Moisés,
1: de crédito, su PayPal o lo que sea, ahí mismo usted reserva una noche, dos noches, a esos precios. Me imagino que los precios que presentó Moisés son los de anoche.
0: Sí, sí, no. De ayer en la tarde, de diferentes portales.
1: Ayer en la tarde, sí.
0: De Expedia, de Trivago, de diferentes portales, justamente que aglomeran todos los
2: Booking,
0: hoteles.
2: Porque además, Booking, supuestamente las mejores tarifas te dan, ¿no?
0: Sí, sí, sí. Y habían algunas con descuentos de portales, y esas no las consideramos. Buenas, sí. Las que tenían descuento, buscamos otros portales para que no tuviera justamente el descuento del portal y nos enseñara el precio fijo de lo que pone el hotel.
1: Bueno, muy bien. Hay que hacer este trabajo en un par de semanas, Moisés.
0: Sí.
1: Para ver si se mantuvieron en esos precios, si volvieron a subir o si siguieron bajando,
0: Sí, Ciro, sin problema, así lo hacemos.
1: Bueno. Sofía.
19: Ciro, le preguntan a la presidenta sobre la renegociación del tratado comercial con México, México, Estados Unidos y Canadá, cómo va la negociación, y la presidenta dice de entrada pues que van a invitar al secretario de Economía, Marcelo Ebrard, para que le hable un poco más de eso, pero dice la presidenta, vamos avanzando, no hay prisa, Por supuesto que queremos que los aranceles disminuyan y estamos viendo el tema de la revisión, pero estamos viendo en qué momento se hace la renegociación, dice la presidenta, porque no queremos que la parte política de las elecciones que hay primero en Estados Unidos y después las de México, dice,
1: en junio del próximo año.
19: Dice, no queremos que eso influya, queremos que sea una visión realmente a largo plazo de las tres economías. De todas maneras, hay mucha comunicación. Ayer hubo una reunión en Washington, Marcelo Ebrard estuvo hace poco, recientemente, en Canadá, entonces vamos bien, pero no hay prisa, dice la presidenta.
1: Bien, Manuel, bien.
20: Sí.
1: Si la estrategia de México es que esto se prolongue en las condiciones actuales, insistiendo México en que deben quitarse aranceles a ciertos productos, pues no es una mala estrategia. Y aquí sí, no convertir al tiempo en un factor adverso, Manuel. Correcto. Si esto va a durar la negociación 2 años con estas reglas, pues seguimos negociando, que siga viajando Marcelo, pues cuál es el problema, que vaya a Toronto y a Washington y a California y a Vancouver, pues cuál es el problema.
20: Sí, mientras se logre efectivamente pues la mejor de las negociaciones, pues que se le invierta la mayor cantidad de tiempo, Ciro, porque además el entorno político pues no lo hace fácil, no lo hace fácil la circunstancia que ya hemos estado viendo, ¿no? Lo hace, creo que un poquito más retador para los negociadores, ¿no? Pero ahí están, Ciro, ahí estaba reportando Economía también que el subsecretario Luis Rosendo Gutiérrez está terminando ayer una nueva ronda de pláticas y negociaciones. Ahí está el equipo de Marcelo Ebrard trabajando por todo esto, señor.
1: Digo, y creo que si en algún punto el gobierno, la presidenta Sheinbaum, puede decir, estamos haciendo el trabajo y lo hemos hecho de la mejor manera posible, ha sido el de la relación económica comercial con Estados Unidos, que nos pusieron aranceles, pues sí, menos que a otros países, que cerraron la frontera más de un año ya a la exportación de carne mexicana, pues sí, pero por un problema real que tenemos nosotros, por otra más de López Obrador, la desatención, el descuido. Gobernar no es tan difícil, no es tan difícil, bueno. Y regresó el gusano barrenador y eso está lastimando la economía de regiones del país en muchas familias. Pero bueno, quitando esos puntos, ahí ha estado los negociadores mexicanos, empezando por la presidenta Sheinbaum, desde luego un trabajo muy destacado de Marcelo Ebrard. Y si la mejor estrategia sería firmar el tratado lo más pronto posible en las mejores condiciones para México. Ahora, si Estados Unidos está jugando al tiempo, Canadá está jugando al tiempo, pues que México juegue al tiempo. ¿Qué es jugar al tiempo? Que las cosas se queden como están hoy y seguir tratando de resolver problemas singulares, particulares. No es una mala estrategia, ¿no? Manuel.
20: No, correcto, Ciro, porque además yo tengo la percepción que tú planteas, Ciro. Yo tengo la sospecha de que Estados Unidos la va a ir tirando larga, porque pues es parte del desinterés que ya ha manifestado de entrada Donald Trump, ¿no? Por más que México diga, pues al que más le conviene tener un tratado de libre comercio es Estados Unidos, pues simplemente Donald Trump es un hombre que se le mete una idea en la cabeza y la va tratando de ejecutar. Entonces yo sí creo, como tú dices, la va a ir a la larga. Canadá no estoy seguro, pero bueno, pues están expensas precisamente a que sea una negociación de tres, no de dos.
1: Bueno, cambio de tema,
20: Ciro, y vámonos a Acapulco precisamente, Ciro, porque pues hace un año vimos este evento, el famoso evento que así se llama Acamoto. El Acamoto, la presencia de motociclistas que llegan, pues una gran cantidad, cientos de motociclistas que llegan allá al puerto de Acapulco, que generaron una serie de desastres, desórdenes, alteraciones a la vida social. Hubo personas muertas el año pasado, un desastre. Y desde hace ya varias semanas hemos estado escuchando no solamente a personas de la industria hotelera, restaurantera, que dicen no les den permiso a estos señores para venir. El punto es que la convocatoria está abierta, Ciro, y desde ayer se ha estado registrando la llegada precisamente de motociclistas, porque pues no hay un convocante. El tema es que no hay una persona, no es una asociación, no es un grupo que dice nosotros estamos solicitando un permiso a la autoridad. La autoridad lo explicó así y dijo no damos permisos porque no hay quien lo solicite. Entonces, simplemente le caen los motociclistas. No sé cuál es el escenario que tienes esta mañana ya, Ángeles Rodríguez, o que tienen en Acapulco. Está en la caseta de la venta, precisamente allá. Hola, Ángeles, ¿cómo estás? Buen día.
4: ¿Qué tal? Muy buenos días, Ciro, Manuel, pues un gusto saludarlos, pues comentarle que este 14 de mayo pues está anunciado este festival donde pues están llegando varios de la Camoto en el puerto de Acapulco, en donde se había pues anunciado, como tú lo bien mencionas, empresarios, autoridades, la suspensión. Sin embargo, pues esta mañana comenzaron a llegar los motociclistas, algunos con sus familias en camionetas y remorques en el puerto de Acapulco. Sin embargo, hace unos momentos, son dos que prácticamente no han querido pagar ni la caseta y se pasaron de alto, pero está en estos momentos el operativo precisamente aquí en lo que es la caseta de la Veta, donde me encuentro, donde están estas personas precisamente, pues le están haciendo revisión en lo que es aquí en esta zona. Y ver pues si les traen al 100% su documentación. Algunos, fíjate, comentarte que algunos inclusive traen tapadas las motocicletas precisamente para que no se vea que las traen. Cabe mencionar que desde ayer por la noche se instalaron los retenes y operativos para inhibir cualquier violación al reglamento con la finalidad de que se mantenga el orden en esta ciudad turística. Este operativo tiene las finalidad de evitar accidentes y cierre de vialidades como lo ha ocurrido en años anteriores. El año pasado, comentarte que dejó un saldo de 8 personas fallecidas, 42 detenidos y decomisos de 100 motocicletas. La mayoría de los percances se han registrado en la costera Miguel Alemán y pues dejan basura y daños a hoteles y vehículos. Es por ello que también pues empresarios pues señalaban esta situación. Y mira, a mis espaldas, como podemos observar, ya hay estas son las dos personas que te comento que pues las detuvieron precisamente personal de la Policía Estatal, quienes están también realizando este operativo, y la Guardia Nacional, que no querían pagar la caseta de aquí de la Venta, ya estaban a punto de irse y lo detuvieron. Pero pues, si así empezamos, Ciro y Manuel, pues imagínate cómo va a estar en la Camoto. También en algunas entrevistas, pues algunos decían que vienen tranquilos, que van a pues a respetar lo que es el bando de policía y buen gobierno aquí en el puerto de Acapulco. No sé si tengas alguna pregunta,
20: Manuel. Bueno, pues entonces creo que así va a ser, Ángeles, por lo que nos estás describiendo. Van a recibir a estas personas, las están por lo pronto esperando en la caseta, y me imagino que en la medida de lo posible pues intentarán convencerlos de que no pasen, pero como bien dices, algunos no pagaron el peaje y se brincaron la caseta. Ese va a ser, me creo que, la dinámica que vamos a estar viendo.
4: Efectivamente, pues mira, no sé, o sea, como señalan las autoridades, no se les puede prohibir que claro, no pasen, uh-huh, pero sí que cumplan la ley, principalmente que traigan su documentación en orden, que vengan y no hagan desorden. Eso es lo que precisamente se trata de evitar, y principalmente que no se bloquee la costera Miguel Alemán, ni que realicen o hagan daños como pues ha sucedido en ocasiones anteriores.
1: Bueno, pues muchas gracias, Ángeles, porque finalmente pues una persona que está en su motocicleta es libre de circular. Sí, no comete infracciones, si tiene su placa, pues, ¿qué le van a decir? No puede circular, ¿por qué? Porque es de la Camoto, pues no. Manuel, hasta donde entiendo.
20: Hasta donde sabemos.
1: Si no es que los nuevos jueces y magistrados ya cambiaron las disposiciones.
20: Y yo creo que por eso, como bien nos lo dice...
1: Los del acordeón.
20: Sí, como bien nos lo dice Ángeles, pues por eso el operativo simplemente es para ver si sus papeles están en orden, a ver si hay alguna grieta.
1: Pues sí.
20: Y les impiden el paso, pero si no, sí, pues adelante.
1: Bueno. Ahora, lo mejor, Ángeles, de la crónica es cuando dices, algunas personas traen tapadas sus motocicletas para que no se vea qué es lo que traen. Pues, ¿cómo escondes una motocicleta?
20: ¿Cómo escondes la moto?
4: Es que sí las traen muy escondidas, inclusive se le pasaron dos que traían.
1: ¿En dónde escondes una
4: traían
1: moto?
4: Traían tapadas las motos.
1: Bueno, pues suerte allá en Acapulco. Qué interesante el dispositivo, ¿no?
20: Porque sí, claro.
1: Hubo una mala experiencia el año pasado.
20: Muy mala, ¿no? Muy mala, Ciro.
1: Mucho ruido, incluso hubo hechos de violencia. Todo esto suele traer, además, toda una deformación comercial en la zona. Eso lo entendemos. Pero pues que una persona vaya en su motocicleta por una autopista, carretera del país, llegue a una ciudad y circule por sus avenidas, pues si tiene sus papeles en regla, Hasta donde entiendo, no se lo puede prohibir nadie. Y no le pueden decir, no, es que como vienen muchas motos, ya no pueden circular.
20: Y la policía Ángeles. Municipal, Ciro, que es lo que nos reportaba Ángeles ayer, precisamente en la tarde-noche, pues ya tomaron de acuerdo por parte también de la alcaldesa. Supongo que la policía estatal estará ayudando, que no haya bloqueos, pues que alteren el orden ahí en la costera, que no se metan a la playa o a las playas, ¿no? Que no haya desórdenes. En fin, pues va a estar interesante el operativo porque hay que recordar, Ciro, que mañana no hay clases, que es una especie como de fin de semana largo, ¿no? En algunas escuelas del país, escuelas públicas, hoy no hay clases, mañana no.
1: ¿De San Isidro? ¿Por qué mañana?
20: Por el Día del Maestro, Ciro.
1: Ah, el Día del Maestro, cierto, 15 de mayo.
20: Sí, por el Día del Maestro.
1: Estoy un poco confundido con las fiestas. Bueno, suerte,
20: gracias, Ángeles.
1: Suerte ahí en Acapulco. Muchas gracias. A ver en qué termina todo esto. Muchas gracias.
4: Gracias, muy buenos días.
1: Gracias. Bueno, no mandamos a nadie nosotros al Akamoto.
20: No, sí,
1: no mandamos a nadie como protagonista.
20: Como protagonista, ¿no?
1: Como
20: en moto, pues
1: como
20: ¿no?
1: reportero están nuestros como.
20: No, fíjate
1: nadie
20: que aquí,
1: de la reacción.
20: Como nadie le hace la motocicleta, Ciro.
1: ¿No?
20: No, que yo sepa, nadie le hace la motocicleta. Ahora sí que una disculpita.
1: Bueno, pues vamos a
20: hoy estaríamos en ese tema. Oye, están por cumplirse en estos días, Ciro. 17, 18, 19, 20, 21, por ahí, de mayo, se está por cumplir un año de ese ataque que se dio sobre Calzada de Tlalpan y que le quitó la vida a dos colaboradores de Clara Brugada, la jefa de gobierno, Jimena Guzmán y José Muñoz. El caso es que a las 10 de la mañana está llamada una conferencia de prensa de la fiscal de la Ciudad de México, Berta Alcalde. Fueron hechos del 20 de mayo del año pasado exactamente. Entonces, con motivo precisamente de que nos acercamos al año del asesinato de estas dos personas, pues la Fiscalía de la Ciudad de México va a informar los avances. Se ha tomado su tiempo la autoridad. Hay que recordar que incluso esto ha sido parte de la autoridad federal. La autoridad federal ha tenido gran parte de porcentaje de actividad en la investigación de estos asesinatos. Entonces va a ser Berta Alcalde quien sea la que informe, Ciro, qué es lo que se tiene hasta el momento, ¿no? Hay algunos detenidos, como lo hemos estado reportando con Carlos Jiménez, hemos comentado el tema durante el año, pero hace muchos meses que no se sabe absolutamente nada de información, las dudas persisten, por qué los mataron, qué tipo de mensajes fueron, cuántas hipótesis hay, cuántas líneas de investigación. De todo eso, me imagino, supongo, algo va a hablar mucho podría hablar la fiscal de la Ciudad de México, Berta Alcalde, a las 10 de la mañana la convocatoria, Ciro.
1: Bien. ¿Qué más, Ciro? ¿Pausa, Sofía, algo más? ¿Palacio Nacional?
19: No, aprovechan el tema de las inundaciones y entonces meten un poco de preguntas sobre eso.
20: Ya que esa niña que deje de comer galletas, ¿no?
19: Uy, no, y espera.
1: Vamos a pausa.
20: No, y se va a ir al fútbol, va a regresar sin voz. No, pues yo a mí también llévame 2 semanas a Madrid, me ausento media semana o más.
1: Ustedes manden a pausa.
20: Ahí pensé que ibas a decir, ustedes manden a Bania, ustedes manden a alguien más, ¿no?
1: Manden a
20: Deyanira.
1: Si ustedes gustaran, diría Fox.
20: Vamos a pausa. Estamos por la mañana, gracias por sus comentarios. @ Ciro Gómez L en nuestra cuenta de X, Facebook, Instagram y Thread Ciro Gómez Leiva, por X y por TikTok, @ Radio-Fórmula, por Facebook, Radio Fórmula, por Instagram y Thread Radio Fórmula MX, nuestro sitio para que nos visite, Radio Fórmula .com.mx, y si nos quiere llamar al 5552-7922-91. Estamos por la mañana, hacemos un corte, volvemos.
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7: El vicefiscal del Ministerio Público, Luis Enrique Orozco, informó que Proyectos 9 suma ya 180 denuncias por un monto acumulado de 500 millones de pesos. El gobierno del estado pactó con cámaras empresariales un acuerdo para frenar hasta por un año las amenazas y clausuras a micro, pequeñas y medianas empresas mientras regularizan sus permisos y licencias. El fiscal general de justicia, Javier Flores, informó que la dependencia recibió 4 denuncias por un presunto fraude en la venta de boletos para los partidos de repechaje mundialista que se disputaron en Monterrey. Una intensa movilización de cuerpos de auxilio y policías municipales se registró en la colonia 2 de mayo del municipio de Guadalupe, luego de que se reportara humo saliendo de una vivienda. Lo que inicialmente parecía una emergencia por incendio, terminó con el aseguramiento de 2 hombres señalados por presuntos delitos contra la salud. La presidenta Claudia Sheinbaum dijo que es falso que agentes de la CIA operen en México, luego de que la cadena CNN publicó que la explosión a finales de marzo de una camioneta que salió del AIFA, en la que fallecieron 2 narcos, fue un asesinato selectivo facilitado por agentes operativos de la CIA. El filme regio de terror y thriller psicológico El Infinito se prepara para tener un debut desde el corazón de la industria cinematográfica con su estreno en el Fantastic Pavilion en el marco del Festival Internacional de Cine de Cannes 2026. Está usted bien informado. Producción Iván Gómez. 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
23: A poco más de media hora de Cabo San Lucas, en Baja California Sur, se ubica el pueblo mágico Todos Santos, con un toque bohemio, cultural y artístico. Esta localidad llena de encanto destaca por su estilo colonial, por su hotelería, su exquisita gastronomía local, una importante escena artística y playas cercanas como La Poza, Batequitos, San Pedrito, Cerritos, Punta Lobos y Los Esteros, donde se puede practicar deportes acuáticos o simplemente relajarse y tomar el sol. Con sus calles empedradas, Todos Santos ofrece galerías de arte y su atractivo centro turístico, en donde está la Plaza de Armas, una gran explanada adornada por palmeras y cocoteros, y la Misión de Todos los Santos, una majestuosa iglesia fundada por los jesuitas en 1720.

Un clásico de The Band de los 90, It's My Life, fue lanzado en 1992 por el doctor nigeriano sueco Dr. Alban. Su ritmo imparable y su mensaje de independencia la convirtieron en himno de la época. It's My Life, Dr. Alban, Sonido Brown.

0: la mañana. De Yanira, buen día.
1: Buen día, Ciro. Vamos con un resumen de la información. Ningún ciudadano puede ser acusado sin pruebas, no importa si es funcionario o no, o de qué partido sea. Si hay pruebas suficientes en el marco de nuestro sistema penal acusatorio, se procede. Si no, no. Aseguró esta mañana la presidenta Sheinbaum sobre la solicitud de detención provisional con fines de extradición para el gobernador con licencia de Sinaloa, Rubén Rocha, y de otros 9 funcionarios. Dijo que su postura sería la misma si la acusación fuera contra un gobernador en funciones de otro partido. El fuero a un gobernador solo se lo puede quitar el Congreso del Estado con la legislación vigente. El Congreso de la Unión puede llevar a un juicio político a la gobernadora de Chihuahua, Maru Campos, pero su resolución sería solamente declaratoria y no sería vinculante. Aseguró por la mañana Guillermo Ramírez, presidente del Congreso de Chihuahua. Dijo que el Congreso local tendría que determinar primero si es procedente o no el juicio político contra la gobernadora. La Fiscalía General de la República informó en un documento que está investigando si la Fiscalía de Chihuahua violó las competencias federales al no avisar sobre la participación de 4 agentes de la CIA en el operativo para asegurar un narcolaboratorio en el estado. Agregaron que ya entrevistaron a 43 de los 50 funcionarios requeridos y que insistirán en entrevistar a los 7 restantes. El fiscal de Operaciones Estratégicas y Antisecuestro de la Fiscalía de Chihuahua, Guillermo Arturo Suani Portillo, renunció al cargo por su probable responsabilidad en la participación de los 4 agentes extranjeros en el operativo antidrogas. La renegociación del tratado comercial con Estados Unidos y Canadá va avanzando, pero no hay prisa. Por supuesto que queremos que los aranceles disminuyan, pero no queremos que influya la parte política de las elecciones de Estados Unidos y México, aseguró esta mañana la presidenta Sheinbaum. Dijo que hay mucha comunicación y quieren que sea una visión a largo plazo de las 3 economías. Y en estos momentos, el dólar interbancario se cotiza en 17 pesos con 21 centavos.
0: Ulises Soriano, buen día.
2: Ciro, muy buenos días, qué gusto saludarte. Nos encontramos sobre el Paseo de la Reforma, donde en estos momentos pues ya amanece con vallas este ángel de la independencia de cara a diferentes manifestaciones que están presupuestadas en la agenda de la Secretaría de Seguridad Ciudadana, sobre todo el día de mañana para el tema del Día del Maestro, como tú puedes ver en las imágenes de Luis Ramos y Miguel Ángel Brígido. También hay otros monumentos que ya forman parte pues de este dispositivo de seguridad para los monumentos, como lo es también el hemiciclo a Juárez, además de la glorieta de las mujeres que luchan y la princesa de Amahac, que también ya tiene estas vallas y ahora reluce el color morado en este emballado de más de 2 metros que recubre estos monumentos. En un recorrido que hicimos a bordo del equipo motorizado, pues localizamos que en la zona centro, sobre todo en la calle 5 de Mayo, pues aún no se han puesto este tipo de vallas, sobre todo para cubrir algunos locales, negocios que son afectados constantemente durante estas manifestaciones. Al igual que en el Zócalo de la Ciudad de México, pues ahora se dispone ya lo que corresponde al FanFest, que será parte del próximo mundial. Mientras tanto, Ciro, pues estas vallas ya recubren diferentes monumentos y esperan las próximas manifestaciones. Es el reporte que te tengo, Ciro.
0: Muchas gracias, Ulises. Gracias, buen día.
2: Buen día, continuamos pendientes.
0: Gracias, gracias. En el centro de la Ciudad de México, mañana movilizaciones de maestros, 15 de mayo. Vamos a ver cómo vienen, digamos. Va a ser la primera movilización ya de cara al mundial que comienza pues ya en nada, en 4 semanas. Volvemos.
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16: Las llamadas mamás helicóptero siempre están encima de sus hijos. Los vigilan, se anticipan a las dificultades y tratan de evitarles cualquier contratiempo. Lo hacen por amor, sí, y por miedo también a que algo salga mal, queriendo protegerlos a toda costa. Sin embargo, los niños también necesitan experimentar, intentar, equivocarse y aprender por sí mismos para desarrollar autonomía y confianza en sus capacidades. Darles un poquito de espacio no significa abandonarlos, sino confianza en su capacidad para crecer, para que puedan tomar decisiones y que puedan madurar de manera saludable. Como madres, acompañar a nuestros hijos sin controlarlos les permite fortalecer su seguridad emocional y aprendizaje. 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
17: Familia Machines and Magic presentó Familia, su mascota robot con inteligencia artificial para hacer compañía a personas que no tienen tiempo de cuidar a un gato o un perro. Este robot de peluche con inteligencia artificial generativa es capaz de adaptarse a los hábitos de los usuarios debido a que aprende cada día de la interacción con ellos. Familia fue diseñado para generar empatía con sus usuarios. Tiene la forma de un cuadrúpedo de tamaño similar a un bulldog. Tiene ojos grandes, orejas suaves y su pelo es sensible al tacto para responder a las caricias. Al igual que una mascota real, lo seguirá por la casa. Emitirá sonidos emotivos similares a los de un animal, pero eso sí, no hablará. Estas mascotas robots fueron pensadas para personas que no tienen tiempo de tener animales de compañía, pero que se quieren sentir acompañadas, por lo que podrían ser útiles en residencias de ancianos o para brindar apoyo emocional en salud mental.

0: 9, saludamos al director del diario Noroeste de Sinaloa, a Adrián López. Se va otra semana, ya pasaron dos semanas después de que se conoció la noticia del Departamento de Justicia de Estados Unidos, los 10 sinaloenses que está requiriendo la justicia de aquel país. Y pues en los hechos decíamos, Adrián, son 10 personas que están a buen resguardo, o están escondidos, o están huidos. No sé cuál es tu balance, tu análisis dos semanas después, y si tienes información sobre alguno de los 10.
1: Pues la verdad es que no sabemos. Buen día, mucho. Buenos días, Ciro. Gusto saludarlos. Evidentemente no sabemos mucho. Ayer la gobernadora confirmó que el gobernador estaba en su casa, el gobernador con licencia, Rubén Rocha Moya, estaba en su casa, que se encontraba bien de salud, después de que corrieron estas versiones de que estaba en Palacio, de que luego lo habían sacado en un helicóptero, que publicó proceso y que luego amplió, sí, sí, con el tema de que había salido de allí. La verdad es que parece muy complicado una versión así, sobre todo porque si conoces el Palacio de Gobierno de Culiacán, te das cuenta que es bastante abierto, se puede entrar y salir por todos lados, hay muchísima gente siempre ahí haciendo trámites. Hubo incluso una manifestación importante de un colectivo de madres buscadoras en la explanada. Entonces, pues la verdad es que se antoja muy complicado una versión así. La gobernadora luego dijo, está en su casa y está bien. Del alcalde no sabemos nada. El senador pues puso un post ahí, el senador Enrique Insunza, sobre
0: el domingo,
1: diciendo que estaba con la portada de un libro, diciendo que estaba en la vera del río Umaya, ¿no? Pues que es bastante largo el río, y eso puede ser en Culiacán o no en Culiacán, ¿no? Entonces, yo creo que sabemos también que Gerardo Mérida, el secretario de Seguridad, está amparado. No sabemos de los demás, o sea, no sabemos cuál es el estatus de si están prófugos, de si están resguardados o no, porque tampoco sabemos si hay una investigación de la FGR en su contra. La FGR no ha hecho ningún pronunciamiento en este sentido, salvo el que hizo ayer aclarando que la investigación de Cuen nunca ha estado detenida, aunque los hechos dicen lo contrario, pues porque ya van para dos años sin haber comunicado ningún avance. Y por el otro lado, pues insiste en que no hay ninguna relación entre ese caso y lo que acaba de suceder con la acusación de Estados Unidos a estos funcionarios. Entonces, pues no parece que la FGR esté operando allí. Otra versión no confirmada que corre es el famoso tema de que la UIF habría bloqueado cuentas de Rocha y su familia, tampoco lo tenemos confirmado. Entonces creo que seguimos todos un poco ahí en la rumorología y la teoría de conspiración, pero en lo que yo ponía el acento ayer es que la guerra no ha parado, o sea, la guerra no se acabó con la acusación ni la solicitud de su licencia, sino que al contrario, ha acelerado. Mayo va muy mal en homicidios, el pronóstico de homicidios, sí, anda en el orden de los 170. Hemos tenido también numerosos hallazgos de restos y de cuerpos en fosas clandestinas, sobre todo en el sur, el municipio de Concordia, donde desaparecieron los mineros, hay que recordar eso, y que pues debería de levantar una alerta, porque eso te habla de que en ese sitio pues estaría utilizando precisamente como eso, ¿no? Como una especie de panteón clandestino o tiradero de cuerpos. Y el problema de eso es que mientras todo el mundo estamos, digamos, no quiero decir distraídos porque es muy relevante, pero concentrados, poniendo atención en el tema de Rocha Moya, sobre todo por la relación bilateral, pues la guerra en Sinaloa sigue, ¿no? Nos sigue dejando todos los días 5.7 homicidios diarios, ese es el promedio de mayo. Casi 12 vehículos robados diarios, una cantidad de desaparecidos muy similar. El mes pasado, en abril, tuvimos 184 denuncias por desaparición de personas, que es altísimo, o sea, son más que los homicidios, es importante recalcar eso. Y esa violencia se ha mantenido muy estable. Entonces, eso te dice que la guerra, independientemente de la variación que tengas en los homicidios, pues sigue muy vigente, ¿no?
0: Bueno, nada entonces sobre los personajes. Vamos a decirlo así, están a buen resguardo ellos y no quieren mostrarse ante nadie. Y por otra parte, pues la violencia, ahí está, la violencia, ese crecimiento, repunte de la violencia que vimos desde septiembre del 2024, vamos ya hacia los dos años, ya no falta tanto para los...
1: Sí,
0: para
1: 21 los meses.
0: Ahí 21 sigue, meses. Ahí Ahí sigue Adrián López, director del diario El Noroeste. Así podríamos resumir tu comentario.
1: Pues sí, yo creo que lo importante otra vez es que, digamos, la pacificación de Sinaloa evidentemente pasa por el actuar de las autoridades, pero no depende 100% de quién está sentado ahí, sino de la capacidad institucional que tenemos para hacerle frente. Y esa no la tenemos, con Rocha o sin Rocha. O sea, ningún gobernador de Sinaloa construyó la policía y la fiscalía que necesitamos. Y ahora que Rocha se ha ido, pues eso tampoco va a emerger de la nada. Al contrario, la fiscalía está todavía más cuestionada por la acusación a su vicefiscal, ¿no? Entonces, muy, muy, muy complicado que veamos pues un cambio radical o súbito en esta situación, en tanto las facciones se sigan haciendo la guerra, y pues todo indica que siguen teniendo recursos para eso, y en tanto las instituciones que tengamos para hacerles frente pues sean insuficientes. Seguiremos dependiendo completamente del apoyo federal, de los militares, de la Guardia Nacional, de la Marina, que son quienes realmente le están haciendo frente a esta guerra, porque la policía que tenemos en Sinaloa pues es muy pequeña.
0: Gracias, Adrián López, director del diario El Noroeste. Muchas gracias, buen día.
1: Al contrario, gracias a ti, Ciro, y gusto en saludarlos.
0: Gracias, Manuel.
2: Pues sí, Ciro, así está. Ahora sí que así están, pero pues ahora sí que preguntas y preguntas y preguntas y preguntas. Nadie sabe mayor cosa sobre los acusados, sino por lo pronto señalados por parte de los Estados Unidos. Pero creo que precisamente Adrián hace énfasis en lo que decíamos hace rato. Que sepamos, Ciro, aquí en México no nos investiga nadie, ¿no? Nadie.
0: Eso sí dice. Y la violencia ahí está, ¿eh?
2: Y la violencia ahí está, Mientras tú le pides pruebas a los Estados Unidos, aquí no mueves un dedo, dejando pasar el tiempo. Te digo, no sé si sea en la típica muy mexicana, deja que se nos olvide, ya vendrá una nueva crisis, ya veremos cómo salir adelante, ya vemos qué marcha armamos, ya vemos qué sucede, ¿no? Y en una de esas se distraen de esta tensión como si no fuera de verdad algo bien trascendente en la historia de este país, ¿no? Que siempre se ha hablado de esa cercanía de gobernantes que sí se sientan con narcotraficantes, pues ahí está la acusación directa, ¿sí o no? No solo se sentaron, acordaron, ganaron una elección y después se pusieron de acuerdo para mandar droga a los Estados Unidos. Así de grave es la acusación.
0: Bueno, muy bueno, por cierto, el trabajo que presenta en su página digital El Noroeste, la actualización que hacen de homicidios, de desapariciones y me parece que también de robos. No estoy seguro si de robos, pero de homicidios y desapariciones. Muy buen trabajo. Tienen un gráfico de los últimos no sé cuántos meses. Los periodistas de Sinaloa, que no han dejado de cubrir su realidad con todas las precauciones, con todas las limitaciones del caso, pero que están dejando un registro todos los días de la crisis que lleva para los 2 años en esa entidad. Vamos a ir a pausa antes, Sofía. Ya dejó el tema Sinaloa, Chihuahua.
3: Ya dejó el tema, nada más decir que lo que había dicho de las pruebas y de que sería lo mismo para todos, dijo la presidenta que si se tratara de un gobernador en funciones de otro partido político, haría exactamente lo mismo. El discurso sería exactamente el mismo.
0: Como cabeza de vaca y ellos.
3: O como Maru Campos, como ha dicho
0: Manuel. Maru Campos, bueno. Vamos a pausa. Volvió a hablar de la
3: Le preguntaron de sobre la las declaraciones, de sobre esta Díaz acusación Ayuso. Este mensaje críptico que dijo Isabel Díaz Ayuso, que revisaran lo que había en la calle Guatemala número 24 debajo. Le preguntan a la presidenta.
0: Eso dijo en una
3: entrevista, que ya no sea Manuel, es un centro o era un centro ceremonial donde se.
0: Ahora vamos
3: a escuchar lo tiempo, que dijo la presidenta.
0: Vamos con el tema de Isabel Díaz Ayuso, que pues está haciendo un control de daños aquí en España, porque pues evidentemente no le fue bien en su viaje a México, ¿no? Y la presidenta pues aprovecha, repetimos, ¿cuántas veces lo dijimos la semana pasada? Aunque luego tramposamente nos hagan lo que nos hicieron ayer, Manuel.
2: Te digo.
0: En la sección de su quién es quién de las mentiras. ¿Cuántas veces dijimos, no entendemos el viaje de Isabel Díaz Ayuso? ¡Qué gira tan rara! Y además le están dando un temazo a la presidenta Sheinbaum para salirse del tema Rocha, del tema Sinaloa. Pues ¿Puede haber algo más fácil para un funcionario mexicano, para un presidente, presidente de la República, que ¡pum!, darle como piñata a la presidenta de la comunidad de una entidad de un país extranjero, que además es mujer y que es de otro partido, y que es de la derecha, pues en bandeja, Manuel?
2: Pues sí, así se la dejaron, Ciro, así se la dejaron. Y mira, una semana después seguimos en el tema.
0: Vamos a pausa, volvemos.
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14: Islas. Cumplir 100 años es una gran celebración. Corría el año de 1958. En una visita a los icónicos estudios de la BBC de Londres, David Attenborough conoció a los pequeños príncipes Carlos y Ana y aprovechó para presentarles a su cacatúa llamada Cookie. A lo largo de décadas, el ambientalista e historiador, además de ser amigo de la reina Isabel II, ha convivido con el resto de la familia real, porque si algo les une, es su amor por la naturaleza, por el planeta. Desde el rey Carlos, que es una de sus prioridades el cambio climático, lo mismo ha sido para el futuro rey, el príncipe William, quien entrevistó en Davos a Sir David Attenborough sobre los desafíos venideros en materia de ecología. Y no solo eso, el reconocido ambientalista grabó un video hace años con los hijos de los príncipes de Gales, George, Charlotte y Louis. No son cuentos de hadas, son historias reales.
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16: Fórmula Deportes. La gestión de nuestro fútbol sigue priorizando el negocio sobre la competencia. Es inaudito el cortocircuito que se dio hace unos días entre la selección nacional y los dueños del balón. El manejo de los permisos a seleccionados derivó en una falta de comunicación que dejó a los jugadores entre la espada y la pared. Chivas, en la figura de Amauri Vergara, reaccionó a sus intereses, al tiempo de evidenciar la fractura en el G18 del que tanto se habló hace unas semanas. Pero lo más grave es la planeación. ¿Cómo pretendemos ganar un mundial si alejamos a los seleccionados del ritmo competitivo 30 días antes? ¿Se imaginan al Paris Saint-Germain jugando sin Dembélé? ¿O al Arsenal no alineando a Declan Rice en la final de la Champions para que se prepare con su selección? Imposible. Allá se apuntan a ganar un mundial. Aquí buscamos no hacer el ridículo. Soy José Luis Cuevas y te espero con este y muchos temas más en Fórmula Deportes, aquí en Grupo Fórmula.
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19: El veneno de la avispa de mar es tan potente que puede matar a un humano adulto en pocos minutos.
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19: Continuamos con Ciro Gómez Leyva por la mañana.
0: 24 Lourdes.
12: Ciro, hablábamos más temprano del cierre de viveros por un día, leímos el comunicado de la Secretaría del Medio Ambiente y preguntabas si el parque ya estaba abierto hoy. Vamos a ver rapidísimo unas imágenes que son de hace pues minutos del Parque Los Viveros, Ciro. Qué así bueno. Es que ahí estamos viendo ya las imágenes que nos han llegado por diferentes vías, Ciro. Así es que bueno, ya está abierto el Parque de los Viveros. Tenemos en la línea a Rafael Obregón Viloria, él es director general de Gestión Forestal, Suelos y Ordenamiento Ecológico de la Secretaría del Medio Ambiente. Rafael, buenos días.
20: Muy buenos días, Rafael. Buenos días.
21: ¿Qué tal, Ciro? Buenos días.
12: Solucionado.
20: Pues ahí están las imágenes de nuestros viveros de Coyoacán ya abiertos después de los trabajos que tuvieron que hacer ayer.
21: Sí, así es. Afortunadamente solamente tuvimos 2 días de lluvias intensas y todo lo pudimos controlar de manera adecuada, y el día de ayer lo dedicamos a hacer la limpieza correspondiente para que los usuarios pues pudieran hoy usarlo de manera plena.
12: Y ya está abierto de manera normal, de 6 de la mañana a 6 de la tarde.
21: Ya está abierto de manera normal, de 6 de la mañana a 6 de la tarde. Nosotros estamos haciendo el seguimiento de que no exista algún tipo de problema adicional, sí, a partir de lo que se presentó. Nosotros, la evaluación que tenemos es que está al 100% en estos momentos el vivero.
20: Perfecto, resuelto el asunto, que finalmente fue una revisión por cuestiones de precaución, supongo. Y
21: pues Rafael, cuando hay un exceso de lluvia y el agua que viene del río Magdalena desemboca antes de entrar al río Churubusco, primero en Panzacola, sí, donde está la iglesia de Panzacola, y después se entra a los viveros de Coyoacán y entra ahí, se conecta con el río Churubusco y entra al drenaje de la Ciudad de México para salir hacia el río Tula. Ese trayecto pues tiene aquí en este tramo un espacio abierto donde el exceso de lluvia puede, como sucedió en este momento, desbordarse.

0: director general de gestión forestal, de también de suelos y ordenamiento ecológico de la Semarnat. Gracias, gracias por la información. Buen día.
1: Muchas gracias a ustedes, buen día.
0: Gracias. Tú lo sabes bien, Lourdes, uno de los grandes espacios que tiene la Ciudad de México, tiene muchos, pero uno de los grandes, especialmente para quienes habitamos, el que será el sur poniente de la... ¿Cómo lo llamamos, Manuel? Es que ya casi todo es centro de la ciudad.
2: Es el sur,
0: vamos a decir. Pues es que el sur es Tláhuac, ¿no? Y los viveros están, pues sí, el sur es Milpa Alta, pero bueno, vamos a decir que el centro-sur de la ciudad, sí, sur-poniente, de pues tampoco poniente, porque pues, poniente son es el periférico, pero bueno, ahí por la zona de Coyoacán, los viveros de Coyoacán, un espacio extraordinario que ha sabido mantener la Ciudad de México, que han sabido mantener las autoridades federales, porque es un espacio al cuidado de autoridades federales, y ahí sí siempre, siempre lo han mantenido, cuando menos en los últimos 25, 30 años, en extraordinarias condiciones. Felicidades. Y para quienes nos están escuchando, que estaban muy preocupados ayer, que decían que iban a estar cerrados mucho tiempo, empezaban a correr las versiones, que plagas, que había, se habían dado hechos de violencia, lo cual no sucede en los viveros de Coyoacán. Lluvias, la autoridad hizo lo que tenía que hacer, pues, protocolo, pues, tuvo que cerrar para hacer revisiones, para reparar lo que tuviera que reparar, y en 24 horas están reabiertos los viveros de Coyoacán. Lourdes, ¿algo más?
3: Sí, pues nada, Ciro, para la gente que estaba preocupada, porque como dices, ayer lo que le preocupaba a la gente era el letrero que decía que hasta nuevo aviso iban a estar cerrados los viveros de Coyoacán, y bueno, los policías que están adentro del parque también decían que no tenían exactamente la fecha cuando iban a reabrir, pero... Bueno, este cierre duró solo 24 horas y hoy ya reabierto los viveros para que vayan estas entre 2.000 y 3.000 personas, estamos diciendo, no, diario.
0: Y a pasarla muy bien y hacer ejercicio. ¿Vas a ir a correr, Lourdes?
3: Sí, sí, sí. Yo este era uno de los lugares, Ciro, vivía hace un tiempo en el sur, y era uno de los lugares a donde a mí me gustaba ir a correr o a caminar. Alguna vez te encontré ahí, Ciro, hasta nos tomamos una foto. No sé si te acuerdas.
0: Pues me acuerdo que te encontré de la foto, no, pero bueno, qué bueno, buena noticia. Y eso pasa en otros lugares, ¿eh? Aquí en Madrid hay un espacio, bueno, hay varios, uno de ellos el famoso Parque Retiro, y en ocasiones llegas y está cerrado, y también dice cerrado por cualquier cosa, y toman uno, dos días y lo reabren y ya. Sí, se tienen que hacer esas cosas. El riesgo de, imagínate aquí, de con las aguas y sobre todo con los árboles. Qué bueno, buena noticia. Y a disfrutar pronto los viveros de Coyoacán. Sofía, ¿algo más?
4: Pues vamos a
0: ¿Tú
4: escuchar?
0: ¿No vas a ir a los viveros?
4: No, a los viveros no, pero ya que
0: hablábamos... ¿Ya fuiste a correr hoy aquí?
4: Aquí, al Parque del Retiro, y hablando de Madrid, vamos a escuchar qué dijo la presidenta, qué le respondió a la presidenta de la Comunidad de Madrid, Isabel Díaz Ayuso.
5: Mucho de eso, ¿no? Recientemente. Le ha ido bastante mal allá en España, ¿eh? No le ha ido muy bien, que digamos. Y no pudo explicar sus 3 días de vacaciones tampoco aquí. O sea, tanto que odia a México, al gobierno de México, y se pasa unos días de vacaciones. Que venga más. Que se pase más tiempo de vacaciones aquí. Es un país, somos un país extraordinario. Que conozca más de la cultura mexicana. Que viva como viven los pueblos, que conozca de nuestra cultura, que pase más tiempo de vacaciones en México. Yo creo que aprendería mucho sobre la grandeza cultural de México. Y a debatir con ella, pues ya se está debatiendo mucho allá en España, la verdad.
0: Pues en bandeja, Manuel, ya, bueno, no sé. Supongo que ya la señora Díaz Ayuso ya no le importa mucho lo que digan de ella en México, ella ya está en su discusión aquí en España, pero pues está ni mandado a ser para la presidenta Sheinbaum, ¿no? Y creo que la frase ganadora de esta polémica es, pues, ¿cuál que estaba en un riesgo extremo? Si tengo información de que andaba de vacaciones, y pues si la

0: Presidenta dice que tiene información de que andaba de vacaciones, pues debe tener información de que andaba de vacaciones, ¿no? ¿Ya fue Manuel?
1: No, aquí estoy, Ciro, te estoy escuchando. No, te estoy escuchando, sí, pues sí. Me imagino que sí. Pues 3 días que además no tuvo actividad pública, decía la señora Díaz Ayuso hoy en la mañana, precisamente, ya no me acuerdo si cuando habló ante la asamblea local o una entrevista que le dio a la estación Es Radio, pero decía, y tengo mi agenda pública y la puedo dar en detalle, yo no estuve de vacaciones, no estuve de descanso, puedo decir exactamente lo que hice. En fin, pues sí está la defensiva, Isabel Díaz Ayuso sí está la defensiva, y evidentemente su objetivo pues es intentar confrontarse con la presidenta
0: Sheinbaum. No le fue bien. No le fue bien y creo que está haciendo su control de daños, y porque aquí también se dan con todo.
1: Sí. ¿No?
0: Y si bien es una figura muy popular, con muchos seguidores, muy exitosa, pues también tiene a la mitad de la sociedad o más que no la quieren. Entonces, en algunos medios sí le están dando por esa y por otros temas, por temas locales, ¿no? Y para la presidenta, pues, felicidad absoluta, ¿no? Esta creo que la termina ganando y por mucho la presidenta Sheinbaum, por más que la señora Díaz Ayuso diga que la expulsaron de México, la boicotearon de México, la pusieron en riesgo en México. La presidenta trae la carta ganadora diciendo, pues, ¿cuál si vino a bucear, a tomar el sol y a nadar en el Caribe mexicano? En fin, bueno, ¿terminó la mañanera?
2: Ya, justo está terminando con esta cápsula de las mujeres en la historia. Entonces ya con esto terminando, menos que regrese la presidenta a anunciar algo más, pero ya se está yendo.
0: Bueno, pues manda pausa.
2: Vámonos a una pausa y escríbanos @CiroGomezL, @radio-fórmula, y también los leemos en la plataforma en YouTube. Ya sabe, ahí toda la comunidad de YouTube de Grupo Fórmula, que es muy activa, que siempre está comentando, ahí los leemos también y en todos lados. Vamos a una pausa y regresamos.
0: Y volvemos. Gracias, muchas gracias por sus comentarios. 9:35. Gracias. Pausa y continuamos.

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15: Cuida lo que comes.
16: La hoja santa es una hierba que se utiliza con fines gastronómicos y médicos. Su forma de corazón es perfumada con un fuerte aroma, pero de sabor dulce. Forma parte de la familia de las pimientas. En la cocina, se usa para preparar carnes, salsas, caldos y quesos. Por su aroma, se usa también para aromatizar tamales y chiles rellenos, entre otros platillos. En la medicina, contribuye a disminuir la fiebre e inflamación de los riñones. La infusión de hoja santa es usada para tratar problemas respiratorios como el asma.
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18: Tras la reunión del presidente estadounidense Donald Trump con su homólogo chino Xi Jinping en Pekín, el secretario de Estado Marco Rubio aseguró que la política de la Casa Blanca respecto a la cuestión de Taiwán no ha cambiado. La presidenta de la Comisión Europea, Ursula von der Leyen, condenó el ataque indiscriminado contra civiles que lanzó Rusia contra Ucrania, que provocó, según las autoridades locales, la muerte de al menos 3 personas. El portavoz del Kremlin, Dmitry Peskov, declaró que la detención del ex asesor del presidente Volodymyr Zelensky por sospecha de corrupción no influirá en modo alguno en las posibles negociaciones de paz con Ucrania y restó importancia al asunto. Informó Cintia Dávalos. 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
19: Continuamos con Ciro Gómez Leyva por la mañana.

0: escuchando a Madonna, porque ayer se dio a conocer, Ciro, que ella junto con Shakira y con BTS van a ser los artistas que van a participar en el show del medio tiempo, el espectáculo del medio tiempo de la final del mundial, que va a ser el 19 de julio allá en Nueva York. Así es que otros de los artistas que se van a estar presentando durante, pues, estos partidos, durante el mundial, ellos allá en Estados Unidos. Así la música hoy por la mañana, que por cierto ha sido también el gobernador de Nuevo León, Samuel García, publicó en sus redes sociales, ahí es un video donde él está haciendo ejercicio, y dice que hoy a partir de las 7:30 de la noche, que hay que estar pendientes de sus redes sociales, porque va a dar a conocer la cartelera del FIFA Fan Fest de Nuevo León. Eso es lo que dice el gobernador de Nuevo León, Samuel García. 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Los 10 pases dobles se van por teléfono a quienes nos llamen al 55 5279 2291, 55 5279 2291. Es el sábado a las 7:30 de la noche en Cuautitlán Izcalli. Nada más esta vez nos piden que por favor los ganadores lleven una copia de su identificación y que lleguen unos 40 minutos antes de que empiece el espectáculo, para que en punto de las 7:30 estén ya todos adentro del teatro. Así es que bueno, la música el día de hoy y estos boletos para el público de por la mañana, Ciro.
1: Gracias.
0: Gracias.
1: Gracias, Lourdes. David Galván, buen día.
2: ¿Qué tal, Ciro? Buenos días, y el día de hoy estamos a la espera de que en unos minutos más se realice la conferencia de prensa de la jefa de gobierno de la Ciudad de México, Clara Brugada, y es que el próximo 20 de mayo se cumple un año del asesinato de Ximena Guzmán, secretaria particular de Clara Brugada, y José Muñoz, asesor de seguridad, dos colaboradores cercanos a la jefa de gobierno de la Ciudad de México. Por este motivo, este día la mandataria capitalina dará un informe detallado sobre los avances del caso, acompañada del fiscal de la Ciudad de México, de la fiscal de la Ciudad de México, Berta Alcalde, y el secretario de Seguridad, Pablo Vázquez. Con apoyo del gobierno federal, en las indagatorias se determinó que la agresión fue un ataque directo planeada con por lo menos una semana de anticipación y efectuado por una célula criminal en la colonia Moderna, en plena calzada de Tlalpan. En total, tras el asesinato, se detuvo a 13 personas sin localizar hasta la fecha al autor material. El tirador solitario que atacó a las víctimas y que escapó en una motocicleta en la colonia Moderna, y tampoco se ha definido el móvil de la agresión. Estamos a la espera de esta conferencia, Ciro, que parece se va a retrasar un poco, pues tiene una posterior a la conferencia, una reunión la jefa de gobierno en Palacio Nacional.
1: Gracias David.
2: Seguimos al pendiente, muy buen día.
1: Gracias. Se ha informado también al final de la mañanera que van a ir a Palacio Nacional todos los gobernadores que forman parte del proyecto de Bienestar, es decir, otra vez que vengan todos los gobernadores a la Ciudad de México. Estuvieron aquí la mayoría de ellos hace dos fines de semana, cuando tomó posesión de Morena Ariadna Montiel, creo que fue hace dos fines
3: dos domingos,
1: de semana.
3: Dos domingos.
1: Y ahora regresan, pues está bien. Los viajes de las sonrisas en la Ciudad de México. Enrique, buen día.
4: Hola, buen día, Ciro, Manuel, Lourdes, los saludo con mucho gusto.
5: Enrique,
4: Sofía
5: días.
4: También, que pues ya va a pedir estancia permanente en España. Pero bueno, los saludo con muchísimo gusto.
3: ¿Quién, Ciro?
4: No, Sofía.
3: Ah, también.
4: Sofía. Pero bueno, Cruz Azul en contra de Chivas, buen partido ayer, el primer juego de las semifinales del fútbol mexicano, donde hubo goles, en donde hubo llegadas, en donde parecía por un instante que las Chivas podían llevarse la victoria. El 1-0 lo hace Santiago Sandoval para el equipo de las Chivas del Guadalajara, minuto 29, en donde viene un disparo, mire el arquero del equipo de Cruz Azul, creo que se debió haber quedado con el balón, un nuevo error de este arquero, y posteriormente vendría Carlos Rodríguez, el famoso Charlie Rodríguez, al 37. Yo no sé si quiso centrar o quiso tirar, pero bueno, el caso es que le salió un golazo, y entonces el marcador estaba 1-1. Ya en el segundo tiempo, Ángel Sepúlveda aparece para las Chivas. Ángel, que pues es un jugador que no creo que haya tenido el valor que realmente merece a lo largo de su carrera. Cruz Azul lo dejó ir, lo toman las Chivas, hace gol, siempre marca diferencia. Y luego Herrera, el árbitro marca Una falta fuera del área, el VAR lo revisa y pues todo se supone que no es penalti porque el jugador de Cruz Azul extiende la pierna y entonces viene el contacto del elemento de las Chivas. Total que bueno, Ebere lo cobra muy bien y terminan 2-2 y con este resultado entonces ahora Cruz Azul tiene que ir a ganar al Estadio Jalisco el próximo sábado porque le favorece la mejor posición en la tabla a las Chivas del Guadalajara. Hoy va a ser el otro partido semifinal, Pachuca recibe a los Pumas, esto va a ser a las 7 de la noche. Por cierto, sobre Cruz Azul, pues un dato nada alentador porque ya van 8 eliminatorias en las cuales finalizan o cierran esa eliminatoria jugando como visitante y en todas han sido eliminados. Hoy es el partido final, por cierto, de ida de la Liga Femenil MX. Monterrey estará enfrentando al América 9 de la noche. El partido de vuelta va a ser el próximo domingo en el Estadio de la Ciudad de los Deportes. Por otra parte, la selección de Irán, de la cual tanto se ha comentado el conflicto con Estados Unidos, si va o no va a la Copa del Mundo, ya han dicho que sí van. Bueno, el día de ayer en la Plaza de la Revolución en Teherán, una despedida multitudinaria para esta selección, en donde presentaron su uniforme y el público los despide para su participación en la Copa del Mundo. El lunes viajan a Turquía, donde van a finalizar su preparación para después viajar a Estados Unidos. Están en el grupo de Nueva Zelanda, Bélgica y Egipto. Van a jugar tanto en Inglewood como también en Seattle sus partidos de la primera ronda. Y lo hemos platicado en días anteriores, en dado caso de que califiquen a la segunda ronda, como también lo hiciera Estados Unidos, existe la posibilidad de que se enfrenten estas dos selecciones en la segunda ronda de la Copa del Mundo.
3: Y toda esa gente fue nada más a despedirlos, a verlos.
4: Los fueron a despedir. Así es. Wow. Fue impresionante. Pues ya mencionaba Lourdes acerca de Gianni Infantino, quedó verdaderamente impactado cuando fue al Super Bowl. Y entonces dijo, también quiero show de medio tiempo. Ya decía Lourdes que va a estar Madonna, BTS, también va a estar Shakira. Y bueno, aquí en México ya se anunció. Aquí vamos a tener, yo lo veo ya es como que un siempre en domingo. No nos va a faltar Raúl Velasco, pero bueno, Alejandro Fernández, Belinda, Danny Ocean, J Balvin, Lila Downs, Los Ángeles Azules, de Iztapalapa para el mundo, Maná y Tayla.
5: Es el cierre, el cierre.
1: A ver, espérame, momento y objeción, ¿eh?
4: Dígame usted.
1: Es un cartelazo, Enrique, venga.
4: No, claro, por supuesto, de siempre es lo
1: pero
4: mismo.
1: Pero es un cartelazo, no.
4: Sí,
1: no,
4: no, no, sí, no, sí.
1: Venga, sí, sí, sí.
4: Sí, sí. Pero bueno. Ah,
1: está bueno.
4: Bueno, ahí está todo.
1: Ahora... ¿Qué pero le pones? ¿Qué pero le pones a Lila Downs?
4: No, ninguno, está muy bien.
1: Azules.
4: Está sí. Muy bien. Yo nada más digo que me acordé
1: siempre,
4: de Raúl Velasco.
1: No siempre se puede traer a Shakira, ni siempre se puede traer a Bad Bunny. Creo que Bad Bunny tampoco va a estar en el Mundial.
4: Pues por lo menos de inicio no.
1: Pero
4: bueno, lo que sí es que el partido va a ser a las 11.
3: ¿Diga usted? ¿Ellos cantan en qué partido?
4: Todo va a ser en la inauguración en la Ciudad de México.
3: Ah, ok.
4: Ahora el partido es a la 1. Y pues en lo que salen los jugadores a calentar y todo esto, pues a lo mejor salen a calentar a las 12. Entonces, pues para que participen todos ellos, pues tendrá que estar, no sé, a las 10 de la mañana, yo creo, ¿no? Habrá matiné ese día en el Banorte.
3: Mira, yo escuché un comentario de gente que está organizando por parte del gobierno de la Ciudad de México esta inauguración. Tienen la intención de abrir las puertas desde las 7 de la mañana, si no es que un poco antes. Quisieran a las personas a más tardar la mayor cantidad de gente en el estadio, 9 de la mañana.
4: Sí, y a lo mejor para que esto empiece, pon tú a las 10 y bueno, será una canción, dos de cada quien.
3: Sí, sí, sí, y vámonos,
4: ¿no? Y luego vámonos porque pues viene también los jugadores a calentar y el partido a la 1. Pero bueno, pues ese es el cartel. El día de hoy se va a conocer, todo hace suponer que el partido inaugural de la campaña de la NFL, miércoles 9 de septiembre, va a ser una revancha del Super Bowl, si al encuentro de los Patriotas de Inglaterra. Esto se hace oficial hoy a las 6 de la tarde, hora de la Ciudad de México, en donde ya se da todo el calendario para la próxima campaña. Lo que ya también apareció completo es el día de Acción de Gracias, que va a ser Chicago, Detroit, después Filadelfia, Dallas, y luego van a jugar un partido que ya es un clásico, Búfalo en contra de Kansas City. Todavía no se va a conocer qué partido va a ser el día siguiente, el Viernes Negro, pero ya también se va a conocer porque la NFL, digamos que no deja ventanas libres, ¿no? Y entonces por primera vez se va a llevar a cabo un partido la noche previa al Día de Acción de Gracias. Y va a ser el 25 de noviembre, van a jugar Green Bay en contra de los Carneros de Los Ángeles. Ese partido, hoy, insisto, es el resto del calendario de la NFL. Por cierto que Devon Achane, corredor de los Delfines de Miami, firma contrato, una extensión que lo liga con equipo hasta el 2030, son 4 años, $64 millones. Desde que llegó a la NFL en 2023, es líder en yardas promedio por acarreo, 5.6 yardas, y es el tercer mejor pagado, hablando de los corredores, en cuanto a salario promedio anual, sobre detrás de Saquon Barkley, que gana 20.6 millones con Filadelfia, Christian McCaffrey 19 millones con San Francisco, y Achane ahora con 18 millones. Básquetbol de la NBA, los playoffs, las semifinales en la Conferencia del Este el día de ayer. Cleveland logra su primera victoria en postemporada en gira en lo que va de estos playoffs. Vencen en tiempo extra 117-113 a los Pistones en Detroit. Con ello, Cleveland tiene ventaja de 3 juegos contra 2. James Harden tiene 30 puntos en este partido. De hecho, Cleveland tiene una desventaja de 9 puntos en los últimos 2 minutos. Y el juego 6 va a ser este viernes en Cleveland. Y también este viernes va a ser el juego número 6 en la serie de San Antonio contra Minnesota, que San Antonio tiene ventaja de 3-2. Y bueno, dentro del tenis, el día de hoy, Jannik Sinner se mete a las semifinales en el torneo del Foro Itálico. Vence a Andrei Rublev. Los parciales fueron 6-2 y 6-4. Y con esto, Sinner llega a 32 victorias consecutivas en torneos Master 1000, superando la marca que tenía Novak Djokovic de 31 victorias en línea. El último italiano en ganar este torneo fue hace medio siglo, Adriano Panatta, 1976, y el año anterior perdió la final Jannik Sinner de este torneo en contra de Carlos Alcaraz, que no juega por una lesión en la muñeca derecha. Sinner, que además busca convertirse en el segundo tenista que gana los 9 torneos del Master 1000, ya lo hizo en su momento Djokovic 2 veces, y ahora Sinner busca hacerlo también. Así que, bueno, pues es la actividad dentro del tenis, y hoy estaremos pendientes a todo lo que se presente en la NFL, que por cierto, Netflix va a transmitir, ahora van a ser 5 partidos de la temporada. Van a tener el partido que se juegue Melbourne, el de San Francisco contra los Carneros de Los Ángeles el jueves 10 de septiembre. Van a transmitir también el partido del miércoles 25 de noviembre, que decía, previo al Día de Acción de Gracias, Green Bay en contra de los Carneros. Van a tener también 2 partidos del Día de Navidad y 1 partido el último sábado de campaña regular. Y además también anuncian su nueva temporada de la serie Quarterback, que va a estar disponible a partir del 14 de julio. En esta ocasión siguieron la temporada pasada a Jaden Daniels de Washington, a Cam Ward de Tennessee, a Baker Mayfield de los Bucaneros de Tampa, y a Joe Flacco en su estancia con el equipo de los Bengalíes de Cincinnati. Así que bueno, pues el streaming está a todo lo que da también en la NFL, Ciro.
1: Gracias, Enrique. Gracias. Lourdes.
0: 9:52 por la mañana. Ningún ciudadano puede ser acusado sin pruebas, no importa si es funcionario o no, o de qué partido. Si hay pruebas suficientes en el marco de nuestro sistema penal acusatorio, se procede. Si no, no, aseguró esta mañana la presidenta Sheinbaum sobre la solicitud de detención provisional con fines de extradición para el gobernador con licencia Rubén Rocha y otros 9 funcionarios. El foro a un gobernador solo se lo puede quitar el Congreso del Estado. Con la legislación vigente, el Congreso de la Unión puede llevar a juicio político a la gobernadora de Chihuahua, Maru Campos, pero su resolución sería solamente declaratoria y no sería vinculante, aseguró por la mañana Guillermo Ramírez, presidente del Congreso de Chihuahua. La Fiscalía General de la República informó en un documento que está investigando si la Fiscalía de Chihuahua violó las competencias federales al no avisar sobre la participación de 4 agentes de la CIA en el operativo para asegurar un narcolaboratorio en el estado. La renegociación del tratado comercial con Estados Unidos y Canadá va avanzando, pero no hay prisa. Por supuesto que queremos que los aranceles disminuyan, pero no queremos que influya la parte política de las elecciones de Estados Unidos y México, aseguró esta mañana la presidenta Sheinbaum. En estos momentos, el dólar interbancario se cotiza en 17 pesos con 20 centavos.
1: ¿Algo más, Manuel, antes de irnos?
3: Sí, sino una nota de AFP. El este de Cuba ha sufrido un apagón masivo este jueves. Allá en La Habana están por dar las 12 del día, Ciro. Entonces ya se ha registrado muy temprano un apagón masivo en el este de Cuba. La Habana, dice, fue escenario además de cacerolazos la noche de ayer tras el anuncio del gobierno de que las reservas de combustible se agotaron. Los apagones habituales desde hace meses se han agravado en las últimas horas. Según cifras oficiales recopiladas por AFP, el 65% del territorio cubano ha sufrido cortes simultáneos apenas el martes, Ciro. Entonces, muy complicado. A más complicado lo que están viviendo en Cuba precisamente por falta de combustible, Ciro.
1: Qué triste situación de Cuba, pero la dictadura, tranquilo, ¿no? Ellos saben sobrellevar estas situaciones, ellos no la pasan mal, y pues los millones, los 9-10 millones de cubanos que viven muy mal desde hace décadas, y quizá nunca tan mal como en los últimos
4: ahora, Ciro.
1: 6 meses, pues que aguanten, y el que proteste ya sabe, garrote y cárcel, y mientras tanto, y no todavía los cubanos, siguen teniendo pocos, ya muy pocos por ahí aliados en el extranjero, que siguen hablando de la dignidad de los pueblos y la resistencia de los pueblos. ¿Cuál resistencia? Pueblo cuya opción y cuya expectativa es tener un poco de luz, tener un poco de agua, medio poder comer. Eso es Cuba hoy. En fin, gracias Manuel. Se quedan con, gracias al equipo por la mañana, se quedan con Chumel Torres. Buen jueves. Gracias por su contribución. Buen jueves. Pásela muy bien.
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8: El vicefiscal del Ministerio Público, Luis Enrique Orozco, informó que Proyectos 9 suma ya 180 denuncias por un monto acumulado de 500 millones de pesos. El gobierno del estado pactó con cámaras empresariales un acuerdo para frenar hasta por un año las amenazas y clausuras a micro, pequeñas y medianas empresas mientras regularizan sus permisos y licencias. El fiscal general de justicia, Javier Flores, informó que la dependencia recibió 4 denuncias por un presunto fraude en la venta de boletos para los partidos de repechaje mundialista que se disputaron en Monterrey. Una intensa movilización de cuerpos de auxilio y policías municipales se registró en la colonia 2 de mayo del municipio de Guadalupe, luego de que se reportara humo saliendo de una vivienda. Lo que inicialmente parecía una emergencia por incendio, terminó con el aseguramiento de 2 hombres señalados por presuntos delitos contra la salud. La presidenta Claudia Sheinbaum dijo que es falso que agentes de la CIA operen en México, luego de que la cadena CNN publicó que la explosión a finales de marzo de una camioneta que salió del AIFA, en la que fallecieron 2 narcos, fue un asesinato selectivo facilitado por agentes operativos de la CIA. El filme regio de terror y thriller psicológico El Infinito se prepara para tener un debut desde el corazón de la industria cinematográfica con su estreno en el Fantastic Pavilion en el marco del Festival Internacional de Cine de Cannes 2026. Está usted bien informado. Producción Iván Gómez. 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
9: El negocio del siglo que los hoteleros creyeron que iban a hacer durante este mundial resulta que es todo lo contrario. Hace unos días, la Asociación Americana de Hoteles declaró que el 80% de sus agremiados tienen menos reservaciones que las que habían proyectado para el verano. En México la cosa está igual o peor, porque las ocupaciones andan incluso debajo del 40%. Y aquí hay 3 culpables, pero por razones diferentes. En Estados Unidos, en primer lugar, la FIFA, que llegó a bloquear cientos de habitaciones para después solo cancelarlas, que generando una demanda ficticia. Por otro lado, la situación migratoria en Estados Unidos, que ha ahuyentado a decenas decenas de miles de fanáticos que prefieren ni siquiera acercarse al país. Y en el caso de México, creo que la culpa es de los hoteleros mismos, que han presentado incrementos en tarifas de hasta un 961%, lo cual es un abuso. Aquí la pregunta es, ¿dónde se quedarán los supuestos 5 millones de fans que en efecto compraron boleto?
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10: Muchos se preguntan cuál es la lengua oficial de México. Una lengua oficial es la que viene marcada en una constitución, pero les voy a contar que en México no hay ninguna lengua oficial. Es decir, en nuestra constitución no está marcado que se tiene que hablar español. Sin embargo, sabemos que todo el mundo, con los trámites y todo lo gubernamental, se hace en español. Por lo tanto, es la lengua nacional, más no la lengua oficial. Lo mismo pasa en Estados Unidos. Trump ha tratado de poner el inglés como lengua oficial, pero no lo es todavía. En la constitución norteamericana no viene en ningún lugar que se tenga que hablar inglés. Por lo tanto, la gente puede hacer trámites en español, en inglés o en otras lenguas indígenas como en México, donde puedes hacer trámites en tzotzil, en tzeltal e incluso en otro.
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0: Bienvenidos, esto es La Mujer Actual. Qué alegría poderles saludar en esta mañana. ¿Cómo se ha ido la semana, verdad? ¿Qué día es hoy? ¡Jueves! Y se nota. Así que quédense con nosotros, ya va a llegar la quincena. Y con la quincena, pues llega el Día del Maestro. Mañana es Día del Maestro, así que ya en algunas escuelas no hubo clases hoy. En otras escuelas, sí, mi hija que es maestra, pues se hizo para trabajar, porque es la salida de los chicos de prepa, creo, por ahí va la cosa, y entonces los pequeñitos, que es de los que Jimena es maestra, son los que le hacen la despedida a sus compañeros grandotes. Entonces se arma una fiesta grande en el colegio y pues nada, ahí sí fueron y fueron con mucho entusiasmo, estoy segura. Nada como acompañar a los niños en todo ese trayecto escolar. Y nosotros bien, bien y de buenas, ¿verdad? Eso me gusta, esa respuesta. Nomás les voy a decir que le echen una mirada a una mujer a la que yo quiero hace muchas décadas. Una mujer a la que admiro porque me gusta como actriz, pero como amiga es encantadora, es una mujer sensible, es una mujer muy generosa en su trato, pero les voy a decir algo, en el escenario y en la pantalla siempre se ve espectacular porque es linda de adentro y porque además estudió para ser una gran actriz. Para mí es un placer recibir aquí en el programa La Mujer Actual a la señora Lourdes Munguía.
1: Qué linda presentación, Janet.
0: Qué guapa estás, amiga.
1: Muchas gracias, igualmente.
0: Eres una preciosa.
1: La locutora que empezó más chiquita en el medio. ¿Qué es eso? ¿A qué edad empezaste?
0: 3 años.
1: Es que no puede ser. Y gracias a Dios, mira, estás aquí vigente y estás con este programa tan importante. Gracias por darme aquí un espacio para poder hablar de lo que voy a hacer ahorita y compartirlo con toda la gente.
0: Primero para verte, para ver a una mujer siempre encantadora, porque tu encanto está acá adentro más que afuera. Ah, y mira, y afuera eres lo máximo. ¿Qué talla eres, Lourdes Munguía?
1: Yo soy small.
0: Siempre.
1: Sí, bueno, sí. Procuro. Siempre. De repente he pasado un poquito a medium. No, cuando me medium comí mucho. Y luego he regresado a small. Pero ha sido nada más. Un tiempito nada más.
0: Eres disciplinada.
1: Súper disciplinada. Hago mucho ejercicio.
0: Exacto.
1: Y yo creo que la alimentación es el secreto para tener energía, para también pues tener músculo y pues verte mejor, ¿no?
0: Tú te ves maravillosa siempre. ¿Cuántos años gracias. En el medio artístico, Lourdes?
1: Pues ya 48. Toda la vida, ¿verdad?
0: Toda la vida. ¿Lo primero que hiciste?
1: Lo primero, hice una obra de Jesucristo Superestrella, Jesucristo hizo ir a María Magdalena.
0: ¡Qué bonito!
1: Sí, qué bonito empezar así, ¿no?
0: ¡Qué bendición!
1: Aventada por los...
0: bueno, querían hacerle cosas terribles.
1: Me tenía la rodilla ya, porque además era muy vivenciada la obra y era la pasión de Cristo.
0: ¡Qué bonito!
1: La rodilla pelada, porque me aventaban realmente así a los pies de Cristo, ¿no? Bien bonita.
0: Y ahí empezaste.
1: Ahí empecé.
0: Y no has dejado de estar porque, pues te lo has ganado, Lourdes. Tú has estudiado. Tú eres una mujer preparada para estar en el escenario.
1: Fíjate que lo más lindo de esta carrera es que todos los días aprendes, ¿eh? Porque todos los días aprendes más. Es la primera vez que voy a hacer un monólogo.
0: En teatro.
1: Es diferentísimo. No tengo compañeros con quien
0: alternar,
1: o sea, que te den como que la réplica o que te den
0: el
1: pie.
0: Nada.
1: O que te diga algo, ¿no? Entonces es como que guiarte muchísimo por la imaginación, por los objetos y por lo que estás proyectando. Sí, ha sido difícil, no creas. He estado así con insomnio de repente de que... ¿Qué estoy haciendo?
0: Se me va la letra del... Porque pasa, ¿eh? Pasa de repente.
1: Claro, claro. Se te va el avión. Se te va el avión. Lo pierdes, ¿no? Pero es un reto y es ahora otro aprendizaje. Cada obra es un doctorado, de veras.
0: Es algo nuevo. A ver,
1: Karina
0: cuéntame.
1: Castro es mi directora.
0: ¡Guau!
1: Sí, muy, muy linda. Además, me lleva en cada diálogo en tercera dimensión. Me va llevando. Le gusta la tragedia, ¿eh? Le gusta la tragedia porque dice, aquí te tomas tu tiempo, te vas al altar y vas, ves a tu virgen y le dices, ¿no? Entonces, sí, ha sido mucho llanto. Aquí te puedo decir, Klaus, que está aquí de la producción.
0: Sí, sí,
1: mucho llanto. Dice, ya, tengo los clínicos preparados por acá, ya tengo esto, porque tiene que ver en... Sí, es tragedia, pero sí es comedia. Porque también. Lupita...
0: ¿Cómo se llama? ¿Cómo se llama Laura?
1: Lupita, a fuego lento.
0: Ok.
1: Y Lupita es muy simpática. Lupita es una cocinera que quiere entrar a un concurso de chefs.
0: Ok.
1: No tiene esa preparación de gastronomía, pero sabe cocinar y muy bien. Se sabe técnicas, recetas. Entonces, ella quiere vender su mole poblano a los chefs. Y les platica, ¿no?, que ha sido para ella el mole, ¿no?, motivo de festejos, motivo de que cada nacimiento de sus hijos, motivo de cuando hay fiesta en la calle, pues... mole para la banda, ¿no? Y es muy simpática y va contando una irrealidad para que la escojan. Y luego, pues ya, dice, no, ya me cansé de estar diciendo esto, ¿no? Y ahí les va el segundo acto. Ahora les voy a decir la verdad. Y entonces empieza con su verdad.
0: La vida de Lupita.
1: De Lupita, todo lo que ha pasado. Y es un poquito que de enseñanza, porque hablamos de drogas, de adicciones, de narcotráfico, de la delincuencia organizada, cómo atrapan a los chavos, cómo les ofrecen muchas cosas y luego están arrastrándose ya con la droga y ya están metidos, ya no se pueden salir y destruyen a familias. Estoy a la madre, si iba a decir, ¿no? Porque pues pobres madres que siempre sacan adelante a sus hijos y ahí están siempre en la escuela, cuando se enferman, cuando se rompen el pie, educándolos. ¿Quién te dice qué es lo que ven tus hijos en el celular, no? ¿Quién les cuida lo que ven en su teléfono? Entonces, si de repente da mala información o de repente, pues, el dinero fácil. Y entonces, pues, los hijos de Lupita... van a también a enseñarles al público que puede pasar,
0: ¿no? A cualquiera nos puede
1: pasar. Cualquiera, a cualquiera.
0: Y es muy fuerte, es una tragedia.
1: Sí, es una tragedia. O sea, pero además lo vivimos, porque vimos en las noticias de repente,
0: sí,
1: 12 muertos, 50 desaparecidos, y dices, ¿qué? Espérame tantito, ¿no? O sea, son 12 familias rotas, es cuántos corazones rotos, es una madre deshecha, y, pues, ¿cómo desaparecidos, no? ¿Dónde está el velorio? ¿Dónde está la caja?
0: Nada,
1: ¿dónde está
0: el muerto? Nada. Pero además, mi hijo, mi criaturita, que yo lo vi, que salió de mí, que yo lo vi crecer, al que amé con toda mi alma y que traté de proteger y no supe en qué momento se me salió de las manos. No,
1: y lo más lindo es que pues ahí Lupita le habla a la cámara, le habla a las madres, y porque dentro del concurso tiene que platicar su vida, ¿no? Le dice, ponte abusada, ¿no? Estate atenta, denuncia. Hace esto y el otro, de repente...
0: Cumple una función esta obra de teatro. ¿Es una producción de quién?
1: Es el autor y productor Francisco Ollánguren.
0: No me digas.
1: Sí, imagínate.
0: Ya, de esa gente que ya luego no encuentras, que quiera apostar su dinero por una obra de teatro.
1: Talentosísimo. Monólogo
0: y contigo.
1: Escribe de maravilla. Qué mira, padre. Tiene Las Leonas. Ahí en el Centro Teatral Manuel Fabregas, Las Leonas, Gardenia... Y ahora Lupita, las tres son de él.
0: ¡Ah, qué bonito!
1: Un talentazo increíble. Y pues le está apostando a Lupita.
0: Estrenas mañana.
1: Mañana es el estreno. Mañana vamos a festejar a todos los maestros en la obra de Lupita, en el Teatro Broadway, dentro del Centro Teatral Manolo Fábregas.
0: ¡Qué bonito está eso! Sí. ¿Los boletos en dónde están a la venta, Lourdes?
1: Están en boletos Taquilla Red o en la taquilla del teatro, en el Centro Teatral Manuel Fárez, ahí pueden llegar a comprarlos. La función es a las 7:30, todos los viernes voy a estar.
0: Es el Teatro Broadway.
1: Broadway.
0: Así se llama ese teatro. Es que es un conjunto, ustedes saben.
1: Sí.
0: Es lo que más me gusta. Para llegar allí, ya saben lo que hay que hacer, llegar con tiempo, pero y si pueden, compren sus boletos antes.
1: Pues sí.
0: Es ideal.
1: Boletos aquí ya, ¿verdad? Luego así, ya está.
0: Y entonces ya, ¿es para público de qué edad a qué edad? ¿Desde dónde?
1: Yo pienso que pueden ir desde los 13.
0: Eso, jovencitos.
1: Sí, porque es que es cuando tienen más tentaciones, ¿no?
0: Sí, es cierto. Y que vayan con su familia a ver la obra. Sí. Y después que se queden comentando todo lo que vieron, porque sí, eso se trata. El teatro hace eso.
1: Sí, es que es un espectáculo vivo y está allí.
0: ¿Desde cuándo no hacías teatro?
1: Fíjate que tengo 3 años que no paro de hacer teatro. Me he ligado una obra tras la otra.
0: ¿Qué has estado haciendo,
1: Lourdes? Por ejemplo, estuve así en las últimas 3, Busco al Hombre de Mi Vida, y luego estuve Yo Miento, Tú Mientes, Todos Mentimos, con Jesús Ochoa, y luego estuve en Leonas, estuve en Leonas desde octubre y luego estoy en Lupita.
0: ¡Qué bueno! ¡Qué sí, bueno sí, que sí. ha sido más teatro! El teatro es siempre el mejor alimento para sí. un artista, yo creo.
1: Yo lo disfruto muchísimo porque sí te da muchísima energía y el sientes lo que está vivo. Sucediendo. Sientes cuando tú estás dando un parlamento muy profundo y escuchas ese silencio, sientes la vibración y está ahí tu público. Sobre todo en el Teatro Broadway los voy a tener bien cerquita y sí. así los quiero ver.
0: Está preciosa la idea. Entonces, recuerden que a partir de mañana, 15 de mayo, todos los viernes a las 7:30 de la noche.
1: Lupita, a fuego lento, porque también se les va a antojar muchísimo el mole que voy a preparar.
0: ¡Ay, qué linda! ¡Me encanta! Es que, de veras, yo creo que esta dualidad, el mismo personaje, pero ver lo que la máscara que se pone y luego que se la quita, ¿no?
1: Sí.
0: Se la pone
1: y
0: para lograr
1: un sueño. Y luego es bailadora y es alegre.
0: ¡Eres tú!
1: Así incita a la mujer a que siga adelante, que se levante el día siguiente y vamos a darle con todo.
0: Me encanta. Vámonos sí. al corte comercial. Regreso con Lourdes Munguía un ratito más. Esto es La Mujer Actual.
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7: Estas son las Stevie Bites. ¿Qué no es Steve de TV? Obsesión es una de las películas de horror más comentadas del año y confirma a Kubi Baker como una de las nuevas voces más interesantes del terror independiente. La historia sigue un joven que usa un objeto sobrenatural para hacer que la mujer que ama se enamore de él. Pero el deseo funciona demasiado bien, convirtiendo el romance en una pesadilla obsesiva y perturbadora. La película explotó en festivales por mezclar horror sobrenatural con ansiedad emocional moderna, convirtiéndose en una experiencia incómoda y de las más creativas del año. Porque aquí el miedo no viene de monstruos escondidos, viene de alguien que te ama demasiado. La película Obsesión ya está disponible en los cines de todo el país. Estas fueron las Steve Bites de Steve de TV.
6: Conoce más.
8: El Sol es tan grande que dentro de él podrían caber 1,000,000 de planetas como la Tierra de forma muy holgada.
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0: bueno que siguen aquí en La Mujer Actual, porque a Lourdes Munguía no la puedo dejar ir así nada más porque
1: ay,
0: sí.
1: Ay, gracias, Janet.
0: Y es tan generosa que platicó con la producción y dijo, voy con Janet Arzó y La Mujer Actual.
1: Y voy a regalar 10 pases dobles. ¿Qué tal? Para que vayan a verme. Porque bueno, les va a gustar muchísimo. Se van a divertir, le van a pasar bien. Van a salir empoderadas. Señoras, vengan a todos los consejos de cocina también de cómo educar a sus hijos o cómo ser más valientes y no dejarlos decirles no.
0: Todo se cocina a fuego lento.
1: Todo se cocina.
0: Porque yo creo que esa cocina de nuestros papás.
1: Qué rico.
0: De nuestras mamás, porque hay muchos hombres que entran a la cocina. Esos frijolitos hechos a fuego lento no son iguales que los que abres el sobre y los calientas. No saben igual. Todo se cocina a fuego lento y sabe más rico. La educación es lo mismo.
1: Exactamente. Y hablarles con la verdad. Fuerte, como sea.
0: Es que son los tiempos que estamos viviendo, Lourdes. Sí. Es muy difícil. ¿Tú fuiste mamá?
1: No, fíjate que no tuve el placer. No fue la vida la que me marcó así, total, no. No físico, sino por destino.
0: Pero seguramente eres tía.
1: Ay, soy una muy buena tía.
0: Por eso lo menciono.
1: Tengo unos sobrinos increíbles. Tengo uno que es actor, se llama Giovanni, está en San Diego. Y tengo dos preciosas que son hijas de mi hermano Antonino, que es Renata. Y su otra hija, la chiquita, pero bueno, son preciosas, están así con su pelo precioso, rubio. Valentina, la chiquita, es súper coqueta. Bueno, ya no son tan chiquitas, yo las veo chiquitas, ya son de 18 y 15.
0: Y cuando hizo así, me imaginé que eran unas chiquirriñitas.
1: Ay, no, no. Así, el pelo está acá. No, están ya más grandecitas, yo las sigo viendo chiquitas.
0: Pero fíjense qué lindo. Una mamá. Una mujer es mamá de muchas maneras.
1: Exacto.
0: No todos los hijos nacen del vientre, no, no, sino que son los que tú decides llevar,
1: amar,
0: acompañar,
1: querer. ¿Eso? Y tengo unas sobrinas nietas preciosas.
0: ¿Ves?
1: Pero heredadas de la vida.
0: Qué bonito.
1: Se llama Camila Rafaela. Rafaela está en Matilda.
0: ¡Ah!
1: ¡Es Matilda!
0: ¡No me digas!
1: Sí, sí, comparte con otras niñas. Y bueno... Pues ya,
0: Rafaela
1: así que,
0: es una preciosa.
1: Sí, es preciosa, ¿ya la viste?
0: ¡Claro!
1: Me encanta, baila, es preciosa.
0: Es preciosa.
1: Baila, ver a Matilda, busqué sí. Rafaela.
0: Y ahí, el día que le toque función, y ya sabes que es de la familia de Lourdes Munguía, por eso lo bonito y lo buena actriz. ¿Cuáles son las redes sociales de Lourdes Munguía?
1: Estoy como, en Twitter estoy como lourdes.munguía.
0: En X.
1: Estoy en Instagram como lourdes.munguía, en TikTok lourdes.munguía, en Facebook soy Lourdes Munguía.
0: Perfecto.
1: Digo, para que no se pierdan.
0: No se pierdan. Y recuerden, arranca mañana la temporada de Lupita a Fuego Lento en el Teatro Broadway del Centro Cultural Manolo Fábregas. Empieza esta temporada, 7:30 de la noche, todos los viernes, corren la voz. Es un monólogo hecho... Estoy segura, magistralmente, por mi amiga Lourdes Munguía, quien quiero y admiro. No se la pueden perder. Vayan, corran la voz. Y no es solamente para mujeres, ¿eh? Que vayan los chatos,
1: claro,
0: a ver
1: sí.
0: A Lupita.
1: Hay música, lento. Chile, dulce y mucho, mucho que pensar.
0: Te quiero mucho,
1: yo
0: Lourdes.
1: Yo también, muchas gracias.
0: Mejor. Gracias por venir al programa. No, eres de oro.
1: Triunfan.
0: Eres puntual,
1: super puntual.
0: Eres profesional. Eres una amiga, pero de esas que... Tú y yo tuvimos un amigo... Y lo voy a decir al aire,
1: sí.
0: Muy querido, que en paz descanse,
1: wow, sí.
0: Don Alfonso Prado. Fue nuestro amigo,
1: Prado.
0: Fue nuestro amigo del alma.
1: Sí, sí,
0: yo
1: a
0: Televisa Chapultepec
1: con
0: él.
1: Con su sonrisa siempre.
0: ¿Te acuerdas que nos fuimos
1: sí,
0: a comer
1: claro
0: con
1: que
0: él?
1: Sí.
0: Y pudimos darle las gracias por tanto que nos dio.
1: Ay, sí, ¿verdad?
0: Cuando fue un gran productor.
1: Me lanzó como...
0: Claro.
1: Éramos cuatro. Cuando entonces me lanzó ahí en Televisa Chapultepec.
0: Y mira, no se equivocó. Tenía un ojo, don Alfonso. Miren en lo que se ha convertido nuestra Lourdes.
1: Tenemos otro también que en paz descanse, que está en el cielo. Ángel Carranza.
0: Ángel Carranza.
1: Es un super amigo.
0: Para este programa La Mujer Actual, él... cirujano plástico de La Mujer Actual, al que tengo tanto que agradecerle.
1: Fíjate que qué bonito, no sé, agradecidas, porque si estamos aquí ha sido por muchos angelitos que nos hemos encontrado en
0: sí,
1: camino.
0: Y tú y yo aquí seguimos, gracias a
1: mira,
0: Dios.
1: Y tú desde los 3 años te pasaste, ¿eh?
0: Te pasaste,
1: de verdad.
0: Oye, nos vemos en el Teatro Lourdes.
1: Allá nos vemos,
0: sí,
1: nos espero
0: linda.
1: Nos espero en Lupita, el monólogo que les va a llegar al corazón.
0: Lupita, a fuego lento. Allá nos vemos en el teatro. Gracias, hermosa. Te quiero
1: gracias,
0: mucho.
1: Gracias.
0: Lourdes sale de la cabina. Yo me quedo aquí con ustedes porque, saben, en los siguientes minutos les voy a hablar de algo que puede ser interesante. Mucha gente piensa que este tema de la salud empieza, pues, cuando yo me enfermo. Cuando yo me enfermo y busco un médico. Cuando yo me enfermo y pienso que es el momento de buscar ayuda. Y no. Fíjense que para tener salud hay que empezar mucho tiempo antes. Para tener salud hay que procurarla. Pero muchos de ustedes me dirán, ¿cómo? Si una consulta médica sale carísima, si yo quisiera que hubiera un médico que estuviera con nosotros haciendo equipo para prevenir enfermedades, pero esto no siempre se puede. Hoy está con nosotros y vamos a conocer juntos ustedes y yo al doctor Enrique Fernando Molina, que es presidente de Medical Trust Center y nos trae una noticia espectacular. Bienvenido, doctor. ¿Cómo
2: Janet,
0: está?
2: Janet, es un gusto y un placer estar contigo. Muchísimas gracias.
0: ¿De qué se trata?
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0: El doctor Enrique Fernando Molina, presidente de Medical Trust Center. Gracias, doctor. Hasta
2: si
0: la
2: dice
0: próxima.
2: Que lo dieron contigo, vamos a darles un
0: descuento especial.
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3: Territorio animal.
4: El colibrí es el ave más pequeña del mundo. Mide solo 5 centímetros y pesa a lo mucho unos 20 gramos. Su peculiar forma de volar y su lengua en forma de tubo lo hace un animal único. Puede mover sus alas 60 veces por segundo en un patrón circular, además de volar de un lado a otro, hacia atrás e incluso quedarse suspendido en un punto, y puede alcanzar una velocidad de 90 kilómetros por hora a pesar de su diminuto cuerpo. Se alimenta de néctar de las flores y es capaz de visitar miles de flores diariamente para encontrar alimento.
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10: ¿Qué tal? Ay, qué bueno que siguen conmigo en La Mujer Actual. Tenemos temas tan interesantes el día de hoy. Miren, seguramente han escuchado hablar de la depresión posparto. Seguramente han escuchado esto del baby blues. Yo creo que tener a una especialista del tamaño de mi invitada el día de hoy requiere de que pongamos toda la atención. Trae un mensaje muy importante, porque tal vez tu hija ahora está embarazada, están todos muy emocionados, muy contentos, están felices porque va a llegar otro bebito a casa. Hay mamás que desde el embarazo no están felices. Hay otras que, bueno, yo qué le voy a decir. Seguramente ustedes conocen esos casos y prefiero presentarles a mi invitada. Es la doctora Mayra Cecilia Martínez Mayén, médico cirujano por la Universidad de Anáhuac. Tiene la especialidad en psiquiatría para adultos en la Universidad Nacional Autónoma de México, fue donde ella realizó sus estudios. Y para mí es un gusto enorme tenerla aquí en el programa La Mujer Actual. Bienvenida, doctora. ¿Mayra o Cecilia? ¿Cómo le dicen?
11: Mayra.
10: Ese es el nombre que ganó.
11: Ajá, así es.
10: Y a todos le dicen así, la doctora Mayra Martínez. A ver, doctora, vamos a entrarle, porque esto es salud materna, ¿verdad? Lo podemos englobar así como salud materna.
11: 100%.
10: ¿Y qué podríamos pensar como salud materna que abarca solamente a una mujer desde que sabe que está embarazada y de ahí en adelante?
11: 100%. Desde que está embarazada, en el posparto, ¿no? Y todos los siguientes meses que pasan después del nacimiento de su bebé.
10: Eso es. Y yo creo que la salud mental debiera ser desde antes de que pienso embarazarme.
11: Claro está, si están las condiciones para ello, qué tanto está el apoyo emocional, económico, familiar de la persona, porque si no, luego no tiene ese apoyo y todo el proceso del embarazo puede resultar muy difícil.
10: ¿Cuántas mujeres ha visto usted en consulta, doctora, que dicen, es que yo no pensaba embarazarme, pero como ya me iba a terminar mi novio, decidí embarazarme?

0: para retenerlo. Finalmente ni retuve y finalmente me quedé con un bebé que no quiero tener.
1: Sí, hay un porcentaje. Muchas veces no lo dicen porque les da pena.
0: Pero es real.
1: Pero es una realidad. Pero antes yo creo que sí se quedaba la pareja o el novio con la mujer, pero ahorita ya no. Ya no es tan común. Antes sí, ¿no? Porque ya se quedaban y bueno, era parte de las consecuencias de no haberse cuidado. Pero ahorita ya muchos hombres dicen, bueno, te puedo apoyar.
0: No, además le dicen, tú no te cuidaste. Yo te dije que yo no quería ser papá, yo no 100%. Quería tener un hijo contigo. Entonces, esta mujer, que ya tenía un problemita por ahí que no había resuelto, pues se le hace más grande.
1: Claro.
0: Y muchas dicen, estoy con un embarazo que no deseo. O sea, imagínense nada más esa bronca, entrarle a la maternidad, que no es algo sencillo, ya con un problema mental profundo.
1: Sí, y que también a lo mejor él se queda, pero a veces dicen, no me voy, o sea, me voy, pero no te apoyo económicamente, o sí te apoyo económicamente. Hay varias historias, ¿no? Pero hay gente que ya no vuelve a ver saber de esa persona.
0: Son cosas muy complicadas.
1: Y luego también la familia de ella, pues la rechaza. Porque le dice también, tú te embarazaste porque quisiste. Cuando ya hay tantos métodos anticonceptivos, cuando hay un método de anticonceptivo de emergencia, ¿por qué no hiciste nada?
0: La tratan de una manera muy fuerte, le ponen etiquetas impresionantes. Esta mujer va aplastando cada vez que da un paso su autoestima. Cada vez se siente más devaluada. Tiene que ser productiva, ni modo, pues tiene que sacar ahora adelante a su persona y a su criatura.
1: 100%, porque también a nivel social, pues hay este rechazo, ¿no? Porque está embarazada y no se quedó su novio o su pareja con ella, ¿no? O a veces su pareja tenía otra pareja, ¿no? Y quedó ella embarazada. Y él se queda con la otra persona.
0: Totalmente.
1: Es que hay 20,000 historias alrededor de eso.
0: Totalmente.
1: Todos los conflictos, todo el dolor que hay a través de eso. Pero muchas veces es esa baja autoestima.
0: Y hay gente muy jovencita, hay mujeres muy jovencitas. Ahora hay otros escenarios. Hay escenarios en donde la mujer está casada, tiene su pareja, pero aún así empieza a entrar desde el embarazo, empieza a entrar en una depresión que ni ella misma entiende.
1: Muchas veces la depresión en el embarazo se puede presentar en mujeres que previamente ya habían tenido un episodio de depresión mayor, pero otras veces no, y es algo nuevo, es distinto. Y muchas veces también la persona siente síntomas de depresión, pero hay este estigma de si estás embarazada tienes que ser feliz, tienes que estar contenta, porque es una bendición que está llegando a tu vida. Y por dentro la mujer dice, es que me siento muy mal, estoy subiendo de peso, estoy sintiendo estos cambios en mi cuerpo, ya no puedo dormir tan bien, ya no puedo hacer tantas actividades como podía hacer por el embarazo. Pero muchas veces se guardan todo en silencio y sufren en silencio la mayoría de las mujeres.
0: Y está terrible.
1: 100%.
0: Irse guardando todo eso las lleva a un problema más serio cada vez, más serio cada vez. El tiempo pasa, el tiempo transcurre. Y muy pocas buscan ayuda profesional, ¿verdad, doctora?
1: Sí, por lo mismo, porque hay este estigma de cómo voy a decir que me siento triste por estar embarazada.
0: Porque nada más ha platicado con los cercanos, pero ella lo que necesita es atención profesional, digo yo.
1: Claro, pero muchas veces primero acuden al ginecólogo, el ginecólogo a veces o la ginecóloga da tratamiento, pero no hay nada como el apoyo de un especialista en salud mental, que en apoyo de psicoterapia y en algunos casos pues el uso de medicamentos por la intensidad de los síntomas.
0: El bebé nace y luego le dicen, ¿y tú tomando medicamentos? ¿Cómo?
1: Que no quieres a tu bebé,
0: exacto.
1: Pero no se ponen a pensar que no es tan fácil darle medicamentos a una mujer embarazada, solamente cuando son casos en que la persona tiene ataques de pánico muy intensos o cuando hay una depresión severa que pueden llegar a presentar ideación suicida. Entonces, pues es necesario dar medicamento. Pero toda la gente alrededor dice, ¿cómo? No pusiste de tu parte, debiste haber tenido mejor actitud, tomar el sol, meditar, hacer ejercicio.
0: No le echaste ganas. Ay, doctora, ¿cómo me duelen esas frases que decimos sin pensar y llegan profundo, calan en el alma de la otra persona que las está recibiendo? Son como groserías, ¿no?
1: Claro. Y yo siempre lo digo en el consultorio, que es como si alguien tuviera cáncer y que no recibiera, que no dijeras que no recibiera tratamiento, que solo tuviera buena actitud, que tomara el sol y que le echara ganas. Pues no. Es lo mismo. O sea, la depresión es una cuestión química, igual que los trastornos por ansiedad, y no es una cuestión de echarle ganas, es una cuestión química que necesita un tratamiento específico, tanto psicoterapia como en ocasiones medicamentos. Pero en la parte de salud mental hay mucho estigma.
0: Mucho, es importante decirlo. Es como ver a otros especialistas, pues este especialista es muy importante y hay que saber buscarlo en el momento oportuno. Ahora, la depresión no es solo tristeza, ¿verdad?
1: Es más que tristeza. Es una tristeza de mayor intensidad, de mayor severidad. La depresión se caracteriza porque esté la persona triste o decaída la mayor parte del día, casi todos los días, por 2 semanas o más. Uh-huh. O que interfiere en su vida familiar, laboral, social o académica. Si no, solamente es tristeza.
0: O sea, ya no tiene ganas de hacer lo que hacía con mucho gusto, dejó de hacerlo, ya no se arregla, ya no se levanta, ya eso después de que, esa tristeza profunda, después de 3 semanas ya no.
1: Dos semanas, la mayor parte del día, casi todos los días, que esté con estas ganas de llorar, sin energía, falta de atención y concentración, cambios en el apetito, come mucho o no come, duerme mucho o no duerme, se está comparando con los demás, ideas de culpa, y ya en los casos más severos hay estas ideas de muerte o ideación suicida.
0: ¿Y eso se tiene que diagnosticar?
1: Sí.
0: ¿Por qué? Si no se diagnostica y no se trata, ¿qué pasa con estas mujeres?
1: Pues baja su nivel de rendimiento, por ejemplo, a nivel laboral o académico, o empiezan con problemas familiares porque está muy irritable o poco tolerante.
0: Pero con su bebé.
1: Con su bebé también, porque hay un problema en el apego, ¿no? En la relación con el bebé, ¿no? Entonces.
0: No quiere. No. Por ejemplo, amamantar no quiere.
1: Ajá, o que también si tiene ideas obsesivas, porque también hay síntomas obsesivos relacionados en el embarazo, ¿no? O en el posparto, pues tienen temor de hacerle algún tipo de daño a su bebé, entonces prefieren evitarlo o estar siempre acompañadas. Entonces,
0: o sea, su ideación suicida no es solamente contra la persona, contra ella, sino también podría ser contra la vida de su bebé.
1: Sí, hay psicosis posparto. Generalmente la psicosis posparto se ve relacionada con trastorno bipolar, con un episodio de manía o un episodio mixto de depresión y manía, y la persona sí puede llegar a tener síntomas psicóticos, se presenta del 1 al 2 de mujeres por 1,000 casos, ¿no? O sea, no es común, pero sí esta mujer llega a presentar ideas delirantes o alucinaciones y puede llegar a atentar contra su bebé. No es común, esto es importante mencionarlo, pero sí.
0: O sea, no se da en todas las mujeres.
1: Ah, no, es muy raro.
0: Pero yo sí diría que muchas más de las que pensamos.
1: Claro.
0: O sea, eso ya nos muestra que es algo que debe ser atendido. ¿Cuáles serían los primeros síntomas para voltear a ver que esa mujer necesita ayuda urgente?
1: Que a lo mejor uno vea que la mujer ya está descuidando su cuidado personal, que a lo mejor pasa varios días sin bañarse. Y no el típico de que la mamá, que los primeros días está como con 1,000 cambios en su vida y no que no entiende. Le da tiempo, de no. Sí. Pero que ya está con cambios en el estado de ánimo, que ya no quiere comer o come muy poco, o que no duerme, no nada más por el bebé, sino simplemente no duerme. Y que los casos, por ejemplo, de psicosis o ya una depresión ya muy severa, que a lo mejor la veas reírse sola, que hable sola, que empiece a decir como que le quieren hacer daño, que le están siguiendo, que vea cosas que nadie más pueda ver, que escuche cosas que nadie puede escuchar. Entonces ya son focos de rojos, banderas rojas, de que esa mujer necesita ya atención.
0: Urgente. ¿Hay que apartar al bebé de ella?
1: En los casos de psicosis posparto, sí.
0: Vamos a una pausa, regresamos con este tema, me encanta, salud mental materna, con la doctora Mayra Martínez Mayer. No se vayan.
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4: En la zona gris es el nuevo thriller de acción de Guy Ritchie y reúne a un elenco diseñado para verse peligrosamente cool. Henry Cavill, Jake Gyllenhaal y Eiza González. La historia sigue a un grupo de operativos que intenta recuperar millones robados mientras se hunden en una red de traiciones, crimen organizado y códigos morales bastante dudosos. Pero el foco está en Eiza. Este ya es su tercer proyecto consecutivo con Guy Ritchie, confirmando que el director encontró en ella una de sus nuevas musas de acción. Eiza aquí no está para adornar las escenas. No, no, no. Está para robarse el operativo completo. Acción, edición desquiciada y gente hermosa. Eso nos ofrece En la Zona Gris. La película

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1: El tiempo de vida de un billete de dólar es de aproximadamente 5 años y medio.
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4: El presidente de China, Xi Jinping, advirtió a su homólogo estadounidense evitar un choque entre ambas naciones, haciendo referencia al apoyo de Estados Unidos a Taiwán en materia de seguridad. Al momento no se han reportado avances significativos en cuestión comercial entre ambos países. La gobernadora del Estado de México, Delfina Gómez, recibió a los diputados que forman parte de la 62ª legislatura del Congreso mexiquense. La mandataria estatal agradeció a los servidores públicos por el trabajo conjunto que han realizado. La CONAGUA informó que este año se destinó una inversión de 12 mil millones de pesos para reducir los riesgos de inundaciones en el país. La comisión precisó que el presupuesto estará destinado en proyectos de la Ciudad de México y en el Estado de México.
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0: bueno que siguen aquí en La Mujer Actual y que la doctora Mayra Martínez Millén está con nosotros, Mayén, perdón, esté con nosotros. Ella es psicoterapeuta cognitivo-conductual. Además, debo decir que es maestra certificada en mindfulness en el Centro Neurológico
1: del Centro Médico ABC.
0: ¿Está usted en qué campus?
1: Santa Fe.
0: En Santa Fe, excelente. Doctora, es que hay gente que me está preguntando que si usted tiene consultorio, que en dónde está, pues está en el ABC Santa Fe, ahí la pueden buscar. En Facebook, ya sabe, Centro Médico ABC, en X ABC Centro Médico, la página centromédicoabc.com. ¿Y usted también tiene redes sociales?
1: Sí, es arroba Mayra MTZ Mayén.
0: ¿En Instagram?
1: En Instagram, Facebook y TikTok.
0: Perfecto. ¿Me puede dejar el número de su consultorio, doctora?
1: Sí, ahorita se lo doy porque no lo recuerdo ahorita con precisión, pero
0: perfecto.
1: Sí.
0: Perfecto, eso está muy bien. Qué bueno que me lo dé para el público. Ay, por cierto, antes de continuar con la entrevista, quiero recordarles que Lourdes Munguía me dejó 10 pases dobles para el estreno de mañana viernes a las 7:30 de la noche de la obra Lupita a Fuego Lento. Entonces tengo 10 pases dobles para el estreno que es mañana ahí en el Teatro Broadway, que está en el Centro Cultural Manolo Fábregas, mañana a las 7:30. Así que repórtense a La Mujer Actual para que se lleven uno de estos 10 pases dobles y nos vemos en el teatro. Muchas gracias a la producción y muchas gracias a Lourdes Munguía por este regalo para que empiecen a reportarse, pero ya, porque esto es mañana, ¿eh? Hacemos una lista, no tienen que venir a recoger ningún boleto, con esa lista llegando una hora antes de la función a la taquilla, su identificación, y con eso ya les entregan su boleto. Bien, seguimos hablando de salud mental materna. Doctora, ¿qué diferencia hay entre depresión posparto y baby blues?
1: El baby blues es muy común, se puede presentar hasta el 80% de las mujeres por este cambios hormonales que se presentan después del parto, y generalmente se caracteriza por una tristeza, por una labilidad emocional que está un poco más irritable, más sensible, a lo mejor con temas de sueño o del apetito, pero realmente desaparece en las primeras 2 semanas.
0: Ah,
1: o sea, esa es la diferencia.
0: Ese casi a todas nos da.
1: Sí, es altísimo el porcentaje.
0: El problema es quedarse ahí y que vaya haciéndose más acentuado.
1: 100%, y que aparte se puede acompañar de síntomas de ansiedad.
0: Eso.
1: ¿No? Puede presentar ataques de pánico o palpitaciones, sensación de presión de pecho, sensación de falta de aire, suspiros, mucha tensión muscular, pensamiento catastrófico.
0: Exacto. Sí. Esos son focos rojos, ¿eh? Eso es importantísimo que lo sepan quienes están acompañando a esa mamá que acaba de tener a su bebé. Hay otras, no sé hasta dónde, doctora, ¿hasta dónde se puede guardar y no aparentar esta sintomatología?
1: Muchas veces se guarda y se sufre en silencio. Yo creo que la gran mayoría, tristemente,
0: es incapaz de confesarse que está sintiendo todo esto.
1: Por lo mismo, ¿no? Solamente que su mamá o su pareja estén familiarizados con la salud mental, entonces dicen, sí, pues vamos a buscar ayuda. Pero generalmente la sociedad le dice, vas a sentirte bien, tienes que sonreír. Y luego van al consultorio con mucha pena, con vergüenza, porque dicen, es que debería de estar contenta, Mayra, y estoy triste. Y hay veces no quiero estar con mi bebé, me desespera. Y le digo, ¿y tú qué crees que no todas las mamás se desesperan? Es que si lo digo me van a juzgar. No necesariamente, lo que pasa es que nadie lo dice. Le digo, ¿cómo crees que todas las mamás que no puedan dormir, el niño llorando, la niña llorando, todo lo que da, y que diga, ay, qué bendición ser mamá, y agradezco en todo momento? Pues no, ¿no? Pero se guardan.
0: Se guardan todos esos sentimientos y quedan como una ollita express, porque a veces por la menor situación, prácatelas explotan, ¿no?
1: Muchas veces los ataques de pánico se presentan cuando la persona guarda muchísimo las emociones y de todo está bien, todo está bien, todo está bien, y el cuerpo te dice, todo está bien, ja, ahí te va. Y se puede presentar un ataque de pánico o no llegar a esa intensidad, pero sí con muchos síntomas de ansiedad.
0: Es que imagínate una señora que va en su, si tiene un automóvil, bendito Dios, ahí va en su automóvil, su bebé atrás en la sillita, y le da el ataque de pánico mientras ella va manejando. Es ella y su bebé pero ella, que debería ser quien saque adelante una situación tan terrible, no está pasando nada afuera, pero ella se está imaginando un montón de cosas, de peligros, y entonces se quedan como paralizados, ¿no?
1: Sí, llegan a pensar que se van a infartar o se van a desmayar, sudan, o van a frío, perder el control, así, y que sienten que se separan de su cuerpo. Es una sensación de muchísimo malestar, y que sienten que van a perder el control, pero realmente por una crisis de pánico o ataque de pánico no pasa nada, nada más que es horrible la sensación, pero no corren ningún riesgo. Pero
0: o sea,
1: por eso
0: si van manejando, ¿qué hay que hacer, doctora?
1: La idea es que si se orillan, que empiecen a respirar profundo para relajarse. Y que otra vez, hay veces que no pueden, pero yo sí recomiendo que si no, pongan alguna canción y que se pongan a cantar, o alguna música que los relaje, o que le hablen a alguien por teléfono, para que a lo mejor mientras platica con esa persona se puede tranquilizar.
0: Calma.
1: Sí, porque a veces no se pueden orillar. Entonces que vean qué sí les puede ayudar para relajarse, y muchas veces es hablarle a alguien o escuchar música.
0: Eso podría funcionar. Y luego hay gente que se va al hospital más cercano pensando que realmente tiene un infarto, está pesando un proceso de infarto.
1: Sí, llegan mucho a urgencias, hombres y mujeres, pero en este caso que estamos hablando de las mujeres, pensando que se están infartando o que algo va a pasar, ¿no? Que les va a dar algo en la cabeza o cosas por el estilo, pero no, es solamente un ataque de pánico.
0: Bueno, es que me gusta cuando dice es solamente un ataque de pánico. Cuando empiezan a ser repetitivos,
1: ya se tiene que buscar ayuda, porque a veces hay una complicación o que puede presentarse, que es la agorafobia, que es cuando la persona empieza a evitar a ir a lugares con mucha gente o donde es difícil encontrar la salida por temor de que se van a sentir mal y quién las puede ayudar. Entonces evitan ir a multitudes, cine, teatro, siempre están los lugares buscando la salida, estacionamiento subterráneo, segundo piso, sí, porque dicen, y si me siento mal, ¿cómo voy a salir?
0: ¿Cómo? Exacto, uh-huh. Les entra claustrofobia. Uh-huh. Dice Juanita Benítez, es normal no sentir conexión con mi bebé al nacer, me siento mala madre.
1: No, no siempre está como idealizada la foto de la mamá y el bebé, los dos sonriendo y unidos y con, no, o sea, es un vínculo que crece día con día. No es inmediatamente esa conexión. O sea, hay que tener paciencia, y no por eso, no, el que no se sienta feliz todo el tiempo con su bebé, eso no la hace mala madre. Eso es parte de la naturaleza humana.
0: Le estás dando una tranquilidad a Juanita, porque cuando habló me dicen mis compañeros que estaba muy mal. ¿Que busque ayuda?
1: Sí, para que vea que no está sola, que hay muchas mujeres que presentan lo mismo y nada más que lo guardan, pero es algo súper común.
0: Es que, doctora, no sé si usted se está dando cuenta de lo que está haciendo hoy aquí frente al micrófono. El hecho de abrir el consultorio y hablar de este tema permitió que esta mujer confesara, yo no sé si así se llama o buscó otro nombre, que eso es lo menos importante, pero se atrevió a hablar, a decir no siento conexión y me siento mala mamá. Qué fuerte, ¿no? Es que me estoy imaginando ahorita, dije, voy a hablar para preguntar porque me siento muy mal.
1: Es que es la presión de la familia social, de tienes que estar sonriendo, agradecida, eres muy bendecida, pero no te das cuenta de todo lo que está pasando esa mujer. A lo mejor tiene muchas presiones económicas, presiones, o sea, sociales, familiares, temas de salud, todos los cambios que tiene la mujer en el posparto, ¿no? O sea, todo el tema hormonal, son tantas cosas, sí. El cambio de horario, sí, sí. No duermes bien, sí, y
0: sí,
1: demás.
0: Sí, no tienes tiempo de arreglarte, la ropa no te queda, en fin, son muchas cosas. Quienes somos mamás ya lo vivimos, ya sabemos así de qué es. Se trata. A ver, otra pregunta muy interesante, ¿qué pasa con la salud mental de mamás que no gestaron? O sea, mamás que adoptaron, o que el vientre subrogado, ya sabes, parejas del mismo sexo.
1: Es todo un tema. Yo he tenido muchas pacientes de que no tienen a su bebé, que llegan a adoptar, o pues con todo lo de que otra mujer tenga a su bebé, y bien, hay veces que por eso buscan apoyo emocional, porque dicen, es que yo no estaba creciendo en mi vientre. Exacto. Y entonces no voy a hacer ese vínculo.
0: Y de repente, pácate, ya llega, tengo la criatura.
1: Pero sí, me ha tocado que lo trabajan, se hacen conscientes, y ya al verlo o verla, sí sienten ese vínculo, obviamente gradual, ¿no? Como todos los procesos, y sí. O sea, funciona todo bien. Porque se sienten culpables porque por diversas cosas no lo pueden tener. Y dicen, no, es que soy mala madre. No eres mala madre. Tuviste que llevar el embarazo con otra, o sea, de tu bebé con otra persona, pero es tu bebé, es tu sangre.
0: Es tu sangre.
1: Ajá.
0: Doctora, ¿cuándo el psicólogo y cuándo el psiquiatra?
1: Lo que pasa es que con los psiquiatras luego tienen mucho estigma de no estoy loco, entonces no voy con el psiquiatra, pero lo que vemos más como psiquiatras es depresión y ansiedad. Obviamente, pues con el psicólogo se hace toda una valoración y si cree que necesita medicamento lo canaliza con el psiquiatra. Existimos psiquiatras que también somos terapeutas y que podemos dar las dos partes, ¿no?
0: Pidan el Centro Neurológico del ABC. Ahí está nuestra amiga, nuestra ahora amiga, la doctora Mayra Martínez Mayén. Vino al programa y vino a hablarte de corazón a corazón. Este tema de salud mental materna, ojalá que compartan mucho estos dos segmentos del programa de hoy y que le llegue a muchas personas que necesitan ese apoyo, que necesitan hablar de lo que han callado por mucho tiempo.
1: Y que no están solas y que hay esperanza.
0: Centro Médico ABC en Facebook, en X ABC Centro Médico, la página web centromedicoabc.com y en Instagram @ Mayra MTZ Mayén con doble L.
1: Sí.
0: Gracias.
1: Gracias a usted.
0: Gracias,
1: por
0: doctora.
1: La invitación.
0: Un gustazo.
1: El gusto fue
0: aquí.
1: Mío.
0: Hasta la próxima.
1: Wow,
0: qué tema. Y gracias por abrir su corazón. Quédense aquí, soy Janet Arceo, la mujer actual.
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5: El vicefiscal del Ministerio Público, Luis Enrique Orozco, informó que Proyectos 9 suma ya 180 denuncias por un monto acumulado de 500 millones de pesos. El gobierno del estado pactó con cámaras empresariales un acuerdo para frenar hasta por un año las amenazas y clausuras a micro, pequeñas y medianas empresas mientras regularizan sus permisos y licencias. El fiscal general de justicia, Javier Flores, informó que la dependencia recibió 4 denuncias por un presunto fraude en la venta de boletos para los partidos de repechaje mundialista que se disputaron en Monterrey. Una intensa movilización de cuerpos de auxilio y policías municipales se registró en la colonia 2 de mayo del municipio de Guadalupe, luego de que se reportara humo saliendo de una vivienda. Lo que inicialmente parecía una emergencia por incendio, terminó con el aseguramiento de 2 hombres señalados por presuntos delitos contra la salud. La presidenta Claudia Sheinbaum dijo que es falso que agentes de la CIA operen en México luego de que la cadena CNN publicó que la explosión a finales de marzo de una camioneta que salió del AIFA, en la que fallecieron 2 narcos, fue un asesinato selectivo facilitado por agentes operativos de la CIA. El filme regio de terror y thriller psicológico El Infinito se prepara para tener un debut desde el corazón de la industria cinematográfica con su estreno en el Fantastic Pavilion en el marco del Festival Internacional de Cine de Cannes 2026. Está usted bien informado. Producción Iván Gómez. Locución y redacción César Rojas. 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
6: Encontrar el término medio para educar a los hijos suele ser un gran desafío. Antes, la autoridad venía acompañada de un toque de temor. Hoy, en muchas familias, la disciplina y el respeto se han vuelto casi invisibles. A esta forma de educación, muchos les llaman educación malvavisco. ¿Por qué? Porque resulta muy dulce y muy suave al momento de poner límites. Sin embargo, los niños y los adolescentes

0: La clave como padre está en combinar amor, firmeza, pero también presencia constante.
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4: Señoras y señores, les tengo un aviso muy especial y lo hago con todo cariño a nombre de Jorge Ortiz de Pinedo. Fíjense que la obra No te vayas sin decir adiós está conmemorando mañana 300 representaciones. Esta obra es bellísima, el final no se cuenta, nadie puede contar el final, hay razones superpoderosas. Si ustedes ya la vieron saben lo que estoy diciendo, y quienes no la hayan visto, por favor no se pierdan la actuación estelar del maestro Juan Ferrara, que está encantador. Dice que esta es la obra con la que él se va a despedir de los escenarios, pero pues ha tenido tanto éxito que dice, ya me voy, pero no me voy, porque le piden en otros lugares, se han hecho gira. Es una obra verdaderamente extraordinaria. Fíjense que relata la historia de una reunión familiar donde todo era alegría, pero se va transformando en pleitos. ¿Conoce usted alguna cosa parecida? Tal vez sí. Bueno, hay reclamos, hay insultos, hay una verdad oculta ahí en esta obra, No te vayas sin decir adiós. El elenco conformado por Juan Ferrara, Andrea Torre, Juliana Peniche, José Manuel Lechuga, Natalia Madera, Valeria Burgos, Oscar Medellín, Adrián Rubio, las niñas Camila Rivas y Renata Chacón, alternando funciones. Y para celebrar mañana 300 representaciones, fíjense ustedes que estamos felices, y le voy a explicar por qué digo estamos. Mi queridísima Verónica Castro, esta mujer tan querida por todos, Verónica Castro ha aceptado develar, ser la madrina de develación de placa. Es una madrina de lujo, una mujer todo luz, llega, sonríe y llena el escenario. Estará mañana develando estas 300 representaciones de la obra, que ahora está en el Foro Cultural Chapultepec, ubicado en Mariano Escobedo 665 en la colonia Anzures. La función es mañana a las 8:45. Por cierto, tengo 5 pases dobles para la función de mañana. Atención. El queridísimo Jorge Ortiz de Pinedo me pidió que yo fuera de maestra de ceremonias a esta noche especial para recibir a Verónica, para presentar al maestro Juan Ferrara, a todo el elenco y estar ahí en la develación de la placa. Soy la más honrada de estar allí, así que acompáñanos. Tendré el placer de presentar a don Juan Ferrara y a doña Verónica Castro y a todo el elenco. Así que, bueno, pues acompáñanos. 5 pases dobles para el público de La Mujer Actual, y los que no, vayan por sus boletos, pero vayan ya, compren sus boletos para ver No te vayas sin decir adiós, y ojalá que sea para la función de mañana, para que nos tomemos la foto, para que nos abracemos, para que pues una vez más refrendemos esa amistad que lleva tantos años siendo otra vez nada más a través del aire, pero que mañana podamos pues ahí cerquita y a todo color. ¿Les parece? Bueno, muchas gracias Jorge Ortiz de Pinedo, gracias por la distinción de invitarme para estar mañana, y gracias también, gracias porque pues eres muy generoso. Los pases que nos regalaste para el público se agradecen siempre. Mi querido José Antonio Valdés Peña, cinéfilo a la vista.
5: Aquí estamos.
4: Qué bueno verte. Gracias. Bien, contento.
5: Sí,
4: vestido contento. De rojo.
5: Muy rojo, hoy venimos muy de rojo.
4: ¿Porque el día no viste a la moda?
5: Exactamente. Sí, siempre. Oye, qué bonito lo que vas a hacer mañana, me encanta.
4: Ay, estoy emocionada.
5: Y es uno de los teatros más bonitos de esta ciudad, el Foro Cultural Chapultepec.
4: Sí.
5: Cómodo, muy sencillo, pero muy bien hecho, y bueno, pues obviamente de estar con Verónica Castro.
4: Ay, mi amiga Vero.
5: Juan Ferrara.
4: A la que tanto quiero, don Juan, bueno.
5: Sí.
4: Oye, don Juan, sigue estando guapísimo.
5: Es la única persona que he visto que le mueve el tapete a mi mamá el día que lo conoció en vivo. No es sabes.
4: Que, es que nos mueve la hormona a todas, no importa la edad. Igual a mi hija de 35 que a mí de la edad que tengo.
5: Sí, es un tipazo, gran actor.
4: Y un gran, no, pero quiero que lo veas en esta obra, José Antonio.
5: Sí, vamos a ir a verla.
4: Quiero que lo veas en esta obra, porque sí está... ¡Wow! Y te sorprende. El final es...
5: Sí, wow.
4: Inesperado totalmente. No,
5: pues la ver y la iremos a ver.
4: Yo sé que vas a ir. A ver. Y nosotros vamos a ir al cine.
5: Vamos a ir al cine. Bueno, primero, Janet, pues mañana es un día muy especial, así que un abrazo.
4: Maestro, pues usted sí, maestra, es maestro.
5: Usted también es
4: yo
5: maestra.
4: ¿Yo qué? No, usted claro no es de que verdad.
5: Sí. Aprende uno de estar contigo y de verte cariño todos los días y de oírte, claro que sí.
4: Maestro,
5: claro que sí.
4: Querido, felicidades, pues tú lo eres mañana en las aulas.
5: Muchas gracias. Pues sí, a todos los maestros y maestras que se parten el lomo por llevar el conocimiento y por cambiar la vida y tocar la vida de la gente de manera muy especial, pues les mandamos un gran abrazo. Mañana es nuestro día, también va a ser un día pues de protestas, de manifestaciones. Por hay muchas
4: todos
5: cosas
4: lados, hay muchas cosas, hay muchas inconformidades,
5: sí, hay muchas cosas que arreglar y bueno, pues la educación seguirá siempre siendo un pilar importante de cualquier de cualquier civilización, ya no digo país, cultura, no, civilización. Entonces bueno,
4: cuando
5: pues,
4: empiezan con que no, si ya sabemos que se van a manifestar porque siempre quieren pedir aumento de sueldo.
5: No, no es eso.
4: Pero, bueno, sí, además, sí se merecen siempre un mejor sueldo los maestros.
5: Por supuesto que
4: claro que sí. Y merecen prestaciones correctas y merecen muchas
5: respeto,
4: cosas.
5: Respeto a la labor que se hace de los docentes. Sí,
4: sí,
5: también sabemos que hay maestros que nos enseñaron lo que no se debe de hacer. Y a esos también les agradecemos mucho, porque si no, si aprendiéramos solamente de los buenos maestros, pues no sería equilibrado, ¿no? Entonces, bueno, pues... Llévese usted a su maestro a ver buen cine. Y justamente no sé por qué en este fin de semana que se juntan dos películas de terror, mi querida Janet. Y bueno, son dos películas de terror muy disfrutables.
6: Es que algunos maestros son de terror.
5: Vaya que sí. Y bueno, hay algunos alumnos que son
4: también de terror.
5: Sí, claro, verdaderamente. Así que bueno, pues vamos a empezar con una muy padre propuesta del cine mexicano. Hay un director egresado del Centro de Capacitación Cinematográfica, maestro Emilio Portes, que le mandamos un gran abrazo, que se ha especializado en hacer un cine de terror, terror con comedia, terror con una visión muy padre de lo popular mexicano. Por ejemplo, Pastorela, ¿tú la recuerdas? Pues ese es Emilio Portes. Conozca
4: genial,
5: la
4: Pastorela.
5: Conozca la cabeza de Juan Pérez, también aquella película súper diabólica y sangrienta que se llamaba Belzebú. Y bueno, además del maestro Portes, tiene un sentido del humor macabro y divertidísimo.
4: Divertidísimo.
5: Pues su nueva película se llama No dejes a los niños solos. Se estrena ya hoy, ya la pueden ver a partir de hoy.
4: Okay.
5: Y mira, es una propuesta muy interesante. Es la historia de una mujer que tiene dos hijos, recientemente ella enviudó, estamos en los años 80, más o menos, donde ocurre la película, y bueno, pues de pronto, como suele sucedernos a los adultos, tenemos que hacer algo importante y no podemos llevar a los chiquitos. Entonces, pues ella les dice a los dos chiquitos, a sus hijos,
4: temprano.
5: No, quédense ahí, no me tardo, quédense ahí, pórtense bien y no sé qué. La mamá se va a su compromiso, y entonces el par de chamacos, que es uno como de 9 añitos y uno como de 7, pues empiezan a desarrollar ante nosotros su historia. Son hermanitos, pero pues bueno, todo mundo que ha tenido hermanos, yo no los tuve, pero sabía miles de anécdotas de pues que el hermano grande de repente tiene una posición un poquito más impuesta sobre el chiquito, pero el chiquito es un águila, es un canijo, y entonces pues conforme la película va avanzando, los chavitos se quedan en esta casa inmensa que compró la mamá después de su viudez. Y bueno, pues empiezan a pasar cosas raras.
4: Ay,
5: por
4: no.
5: Ahí hay un perro encadenado amenaza con soltarse, las cosas cambian de lugar.
4: ¿Cómo?
5: Pero de repente lo más terrible es cuando los dos hermanitos se están dando cuenta de que a lo mejor uno se quiere despachar al otro. Y empieza un juego, Janet, muy divertido, muy sádico, entre los dos niños que empiezan a ver como, yo creo que este me quiere mandar a otro planeta. Entonces, bueno, ya esos son los elementos con los que vamos a jugar. Son 100 minutos de diversión garantizada, muy macabra la película, los dos niños protagónicos extraordinarios. Hay un montón de referencias a los años 80 que ocurren salen en la película. Y bueno, pues ahí está, No dejes a los niños solos, una película muy padre, de nuevo, uno de nuestros directores especialistas en cine fantástico y de terror, que es el maestro Emilio Portes. Bravo. No se la pierdan. Bravo. Lleven, bueno, no es para toda la familia, es clasificación B, ya es para adolescentes, pero llévense a todo mundo a verla, porque realmente la van a pasar muy, pero muy bien.
4: Qué bonito. Oye, ¿la de las ovejitas o qué?
5: Ah, las ovejas detectives.
4: Oye, qué película. Qué buena película, de verdad.
5: Es muy buena.
4: Muy buena, no se la pierdan. Es muy buena.
5: Uno no lo podría creer, pero es buena.
4: De veras. Entonces, ¿a qué me metí a ver esto? No, no, no se van a arrepentir ni tantito.
5: Sí, es estupenda película. Hablamos de ella la semana pasada. Luego, bueno, pues vamos con la segunda película de terror de la cartelera semanal. Tenemos una película llamada Obsesión. Y bueno, pues aquí, el director, déjame darte bien el nombre, el director se llama Cory Barker. Es un caso muy interesante, es un youtuber. Es un youtuber que con $800 en su página, en su dominio de YouTube, armó una primera película de terror que le gustó mucho a mucha gente. Y bueno, pues de ahí, afortunadamente, un día se encontró con un estudio que le dijo: nos gustó tu película, te pagamos la que sigue. Y es esta película. Y mira que también tiene un sentido del humor muy especial y va mucho más allá de lo que uno piensa. Bueno, es la historia de un joven que, como muchos jóvenes, tiene una chava que le gusta, pero a la que no encuentra la forma de conquistar o algo así. Y entonces un buen día él le quiere comprar un regalo en una tienda, y resulta que en la tienda venden un silbato mágico, y el silbato mágico te cumple todos tus deseos. Entonces, pues él, deseando que esta chica sea el amor de su vida, pues se acaba ahora sí que tocando el silbato, y ¿qué crees? La chica le corresponde, sí se logra el hechizo. El problema es que nunca te la vas a poder quitar de encima.
4: No.
5: Y se vuelve una película de horror. Eso es Obsesión, lo que estamos platicando. Pues bueno, en tres diferentes actos la película nos va mostrando cómo, bueno, primero él está feliz porque finalmente ella lo ama, pero cuando ya esa otra persona no te deja comer, no te deja platicar con alguien más, te deja encerrado en la casa.
4: No.
5: Y todo esto va obviamente a los límites del cine de terror. Pues bueno, es muy interesante la película.
4: Corte comercial.
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14: Canción que esconde sensualidad en cada verso. Secret Smile fue el segundo sencillo de Feeling Strangely Fine de 1999. Álbum que les dio muchos éxitos a Semi-Sun.

aunque no tuvo el mismo impacto que Closing Times, se volvió un favorito de culto por su atmósfera íntima. Esto es Secret Smile, Semisonic, en Sonido Brown.

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0: bueno que siguen aquí en La Mujer Actual, porque estamos en la cartelera cinematográfica con José Antonio Valdés Peña, con mi amigo José Antonio Valdés Peña.
1: Oiga, querida, claro que sí.
0: Ya llevamos dos películas muy buenas. Dos, no dejes a los niños solos y Obsesión.
1: Obsesión, no se la pierdan, es mucho más de lo que ustedes creen, va mucho más adentro de lo que aparenta. Y bueno, si alguien ha vivido alguna relación tóxica o la está viviendo en este momento, creo que le puede dar mucha luz de lo que puede hacer. Bien. Ahora, bueno, pues vámonos con otra película que se reestrena a 31 años. Bueno, aquí en México realmente son 30 años que la película se estrenó. Y me estoy refiriendo a Underground, de Emir Kusturica. En 1995, este cineasta de origen serbio estrenó en el Festival de Cannes esta película, con la cual se gana la segunda Palma de Oro que se ganó en su carrera. Y bueno, Kusturica nos planteaba lo siguiente. Es la historia, Janet, de un grupo de amigos que se conocen en los años previos a la Segunda Guerra Mundial. De repente empieza la guerra y uno de ellos convence a muchos de que se escondan en, ahora sí que en las cañerías de Belgrado, allá en Yugoslavia, y que él les avisa cuándo se va a terminar la guerra. El problema es que nunca les avisa.
0: Se le olvidó.
1: Y pasa. No, no se le olvidó. Mala lo hizo onda. con todo alevosía y ventaja.
0: ¡Qué pesadilla!
1: Y entonces la historia de Yugoslavia va avanzando. Pasamos de la Segunda Guerra Mundial a la figura de Josip Broz Tito. Pasamos a la caída del bloque socialista. Y pasamos a la guerra de los Balcanes, que estaba pasando justo en ese momento. Y mientras los personajes viven en las alcantarillas de Belgrado, en medio de bodas, de muertes, de bautizos.
0: Imagínate.
1: Haciendo una vida como la que cualquier persona haría, pero en el subterráneo, ¿no? Entonces, bueno, la película lo que planteaba era precisamente este viaje a través de la historia de un país que le tocó todos estos movimientos históricos. La película es una película de amistades traicionadas, es una película donde finalmente, pues aunque estés encerrado o estés al aire libre, la vida tiene que seguir, la vida continúa. Y bueno, tiene un sentido del humor, unas imágenes bellísimas, la música de Goran Bregovic es extraordinaria, y bueno, pues regresa a la pantalla grande, en varios cines se está exhibiendo esta película, 30 años de Underground, de Emir Kusturica, que bueno, pues es una película que tienen que ver, es un clásico joven, pero la tienen que ver. Y bueno, lo que sigue es algo muy especial. Hubo un reacomodo en los espacios de Cinemanía, la semana pasada no tuvimos sesión, pero pues a partir de este mes de mayo, por lo menos mayo, y vamos a ver junio cómo se sigue moviendo. Nos vamos a ver ahora los jueves a la 1:00 p.m. Yo de aquí salgo ya para allá, para Plaza Loreto, porque bueno, vamos a mantener el espacio y los vamos a invitar pues en este mes de mayo a que se acerquen al a uno de los grandes directores de la historia del cine, que es Ingmar Bergman. Así que pues preparé la famosa trilogía del Silencio de Dios, que la componen como en un espejo, Luz de Invierno y El Silencio, tres películas de los años 60. Hoy vamos a ver Como en un Espejo, que es una película hermosa donde vemos lo que la incomunicación puede provocar en un grupo familiar a unos grados verdaderamente terribles. La película se gana el Oscar de Mejor Película Extranjera en su momento, y bueno, pues yo los invito ahora a que nos veamos por lo menos en este mes de mayo. En junio ya les avisamos, pero en el mes de mayo, los jueves a la 1:00 p.m. Es un espacio padrísimo, se pueden quedar a comer después.
0: ¡Claro!
1: Y nos vemos, continuamos el espacio, nos seguimos conociendo, seguimos viendo buen cine todos juntos, entrada completamente libre, que eso también es muy importante.
0: Así
1: que si hoy andan cerca de Plaza Loreto a la 1:00 p.m, ahí en Cinemanía nos vemos y pues arrancamos con esta nueva etapa de nuestro seminario.
0: Yo le pediría al público que calentemos este espacio,
1: claro que sí,
0: para esa
1: con
0: hora,
1: mucho gusto.
0: Que corran la voz, porque algunos no se han enterado, porque es una noticia que nos está dando José Antonio Valdés Peña en el programa el día de hoy.
1: Sí.
0: Entonces, por favor, si tú vas a ir, llévate a los amigos, corran la voz, porque por lo menos así vamos a estar este mes y junio. Entonces, jueves 1:00 p.m, hoy Como en un Espejo,
1: así
0: en
1: es.
0: Cinemanía.
1: Cinemanía Plaza Loreto, entrada completamente libre, el lugar está precioso, así que ya en cuanto quedemos libres, pues ya cada quien hará lo que quiera ahí en Plaza Loreto.
0: Sí.
1: Así que bueno, los invitamos con mucho gusto. Y bueno, también pues en arroba cinefilofreak,
0: tus talleres,
1: pues
0: tus
1: ahí
0: cursos.
1: Tenemos ahorita tenemos en puerta bueno, la para la plataforma Insight que colaboro, pues empezamos un diplomado en géneros cinematográficos y vamos a empezar con el módulo de la comedia a partir del 22 de mayo, o sea, en una semana ya.
0: ¡Buenísimo!
1: Comenzamos. Y tenemos también por ahí alguna otra opción que ahorita se me está yendo como siempre, pero bueno, ahí están, son diferentes cursos, diferentes. Ya me acordé.
0: Te sí. Adoro. Hasta esas sí. Pausas mentales me gustan.
1: No, sí, cuando siempre que me piden, oye, ¿qué estás haciendo? No me acuerdo de nada. ¿Qué estoy haciendo? No, regreso a la Cineteca Nacional. Regreso a la Cineteca Nacional.
0: Pero qué noticia.
1: A partir
0: ¿Ese
1: del
0: no
1: 8,
0: se te puede olvidar?
1: No, fíjate, a partir del 8 de junio, en la Cineteca Nacional de las Artes, ahí en Churubusco, pues voy a, me pidió la Cineteca impartir un curso presencial, ese va a ser presencial, sobre pues una década maravillosa que a mí me tocó vivir y crecer en ella, y creo que sigue siendo una época, además de grandes cambios para el cine. Centrándonos en Hollywood, vamos a ver Hollywood en los años 80.
0: ¡Buenísimo!
1: Entonces programé Gigolo Americano, claro. Blade Runner, Los Gremlins, E.T., vaya, muchísimas películas muy padres, y pues vamos a hacer todo un recorrido histórico por Hollywood en los 80.
0: Hay que inscribirse.
1: ¿En dónde? En la Cineteca Nacional. Pueden buscar en la página de Cineteca el área de extensión académica, y ahí viene el correo al cual remitirse. Y bueno, pues los esperamos a partir del 8 de junio.
0: ¡Bravo!
1: Cineteca Nacional de las Artes, los lunes va a ser de 6 a 9.
0: ¡Excelente!
1: Entonces, pues ahí nos podemos ver también.
0: En la nochecita,
1: padrísimo.
0: Que llueve afuera, vale gorro. Yo estoy metida en la sala ahí con mi maestro José Antonio Valdés Peña.
1: Oye, Janet, agradecerte mucho porque la presentación de Vámonos con Pancho Villa y ayer la presentación de Río Escondido, muchas amigas de La Mujer Actual se reportaron con nosotros y estaban muy contentos en estas dos presentaciones. Muchas gracias por la difusión.
0: Contigo solamente nos puede ir bien. Acompañarte. Sabemos que va a ser un gran evento y que lo vamos a pasar de lujo. Pónganse en contacto con José Antonio,
1: claro,
0: porque
1: sí.
0: Como eso tiene mil sorpresas más.
1: Así
0: ¿cómo
1: es.
0: Te buscan?
1: @ cinefilofreak en todas las redes sociales y bueno, pues ahí estamos al pendiente.
0: Que me encanta.
1: Gracias.
0: Oye, feliz día del maestro.
1: Gracias, Janet. No, muchas gracias.
0: Pásalo muy rico, déjate apapachar por los alumnos.
1: Sí, voy a dar clase, de hecho.
0: Entonces,
1: sí, va a estar padre.
0: Y bueno, pues
1: claro,
0: ya vete para Plaza Loreto para que
1: llegues
0: puntual.
1: Por allá.
0: No sabes
1: claro
0: qué alegría. Y verte y estar contigo hoy.
1: Gracias.
0: Siempre es para nosotros es una fiesta.
1: Un regalo de la vida para mí poder estar contigo.
0: ¿Tantos años? ¿Ya llevamos 10?
1: 10 años. Vamos a hacer algo. A ver, ahorita en estos meses que organizamos.
0: 10 años de la presencia de José Antonio Valdés
1: Peña.
0: Que es una colaboración, no es otra cosa. Cuando nosotros lo invitamos a venir, tú estabas en la Cineteca.
1: Estaba en la Cineteca y me acuerdo que la primera vez que hicimos la sección, estaba yo en Guanajuato, estaba yo dando un curso. Y me acuerdo que me hablaste, nos pusimos de acuerdo, grabamos como un demo.
0: Sí.
1: Y pues me quedé 10 años. Fíjate qué maravilla.
0: No, bueno, pero además con una colaboración. Aquí,
1: sí.
0: Creo que al maestro le sale más caro venir aquí que...
1: No, es un gusto, es un placer.
0: Pero para mí es, como todos los colaboradores del programa, en la misma historia.
1: Sí.
0: Pero llegar a ti, de veras, en serio, que fue lo mejor.
1: Gracias, Jeanette.
0: Porque
1: gracias.
0: Eres... tan encantador, eres un ser humano lindo, bueno, es que tienes un corazón que no te cabe en el cuerpo, mira que tienes un cuerpo.
1: Y que tiene un cuerpo generoso,
0: entonces, tiene un corazonzote, es un ser humano lindo, es lo que más me gusta, y todo lo que sabes, porque además tienes una memoria brutal, excepto para sus cosas personales.
1: Eso sí, totalmente hablando. Sí, no sé qué estoy haciendo, no sé a dónde voy al rato, pero ahí llegaré.
0: A Plaza Loreto,
1: sí.
0: Bueno, entonces,
1: claro que sí.
0: @cinefilofreak,
1: vienen varias sorpresas y bueno, pues ahí estamos en contacto.
0: Gracias, maestro.
1: Gracias, Janet. Así sea.
0: Hasta
1: muchísimas gracias, amiga.
0: Bueno, quédense aquí con nosotros, hay mucho que celebrar. Hoy voy a tener a un invitado muy especial, porque soy asidua a su restaurante desde hace muchos años, desde que estaba ahí en la calle de Reforma. Estoy hablando de La Lanterna, que cumple 60 años. Este restaurante italiano que inició la familia Petrelino hace 60 años, con pasión, con buenas recetas, con mucho amor para sus clientes, en una casita tan bonita, ahí muy, muy cerca del Seguro Social, terminaba las oficinas del Seguro Social, y en la siguiente esquina la lanterna, en ese chaletito precioso, y conocer a los papás, conocer a los hijos, a toda la familia. Hoy el chef Mario Antonio Peterino estará con nosotros, porque hay que celebrar, hay que recordar a su padre, a este gran chef, y Mario es un gran chef, le aprendió todos los detalles, y de eso y mucho más platicaremos. Aquí habrá historia en este programa. Ahora ya se mudaron de allá de donde estaban en Reforma, y ahora los tengo muy cerquita aquí, cosa que me pone feliz, porque haga de cuenta que mandé a hacer el lugar para ir muy seguido a esta lanterna que está aquí en la calle de Palmas. Bueno, ya me estoy saboreando. Ya se me hizo agua la boca.
1: Rico, sí.
0: Así que quédense conmigo. Antes vamos a hablar de esencias, de esto es siempre bueno, de aromas y esas cosas. Y después me quedo con Mario. Así que esta mujer actual todavía tiene mucho que hacer en este jueves. No se vayan.
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0: 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Explorando la naturaleza.
1: El Amazonas es la selva tropical más grande del mundo y una pieza clave en la regulación del clima global. Extendiéndose por 9 países, alberga una biodiversidad inigualable, con miles de especies de plantas y animales aún por descubrir. Actúa como un gigantesco sumidero de carbono, absorbiendo toneladas de dióxido de carbono. Sin embargo, enfrenta amenazas críticas debido a la deforestación y la minería ilegal, poniendo en riesgo el equilibrio del planeta.

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3: Qué bueno que siguen aquí en La Mujer Actual, porque los aceites esenciales están de invitados en el programa La Mujer Actual. Llegó María Ponce y me da mucho gusto tenerla aquí. Ella es representante de Oleum Vitae. ¿Cómo estás, María?
4: Muy bien, Janet. Un gusto de estar aquí, poderles platicar pues de esta bella marca que es Oleum Vitae. Nosotros somos de aceites esenciales 100% puros. Contamos con dos certificaciones internacionales que avalan la pureza de los aceites. Esto permite que pues tú los puedas ingerir, los puedas usar en difusor, los puedas usar en tus cremas, en tus shampoos, para tus comidas. Incluso hay gente que prepara bebidas con los aceites esenciales.
3: Yo
4: o prepara
3: soy una de ellas.
4: Y quedan deliciosos, quedan muy espectaculares.
3: Sí, sí,
4: justamente
3: sí.
4: Porque pues cada botellita, cada frasquito pues tiene el 100% del producto, ¿no? O sea, de limón, de orégano, de incienso. Entonces, no solamente te da ese sabor o ese aroma, sino que te lleva a esos beneficios que te da la planta, el cítrico, la especie, la madera. O sea, justo esta marca busca eso, ¿no? Que el producto que tú estés consumiendo, al olerlo, te ayude, ¿no? Se ha comprobado que pues toda la parte de aromaterapia ayuda mucho al sistema nervioso.
3: Completamente.
4: Cuando estás estresado, pues, ¿qué te recomiendan? La lavanda, ¿no? Porque sus propiedades te ayudan a relajarte, a entrar en calma.
3: Y al revés, cuando amanezco así toda decaída, bajona, cítricos, cítricos me levantan. Soy una fan, ¿eh? Yo amo este tema de los aceites esenciales, pero más cuando son verdaderos aceites esenciales, que no son de esas esencias que, la verdad, hasta te lastiman la nariz, pueden incluso ser tóxicas. Y aquí estamos hablando de aceites esenciales verdaderos.
4: Sí, justamente esa es la finalidad de la marca, ¿no? Muchas veces preguntan, oye, pero ¿qué diferencia hay entre una fragancia y un aceite esencial?
3: Ah, no.
4: Bueno, la fragancia sí tienes el olor y huele rico y todo, pero el aceite no solo es un olor, son los beneficios que te da el oler el aceite, el ponértelo.
3: Exacto.
4: En la piel. Entonces, partiendo de los aceites esenciales, nosotros sacamos una línea de spray stimulation que justamente son mezclas de aceites.
3: ¿Son estos?
4: Ese es nuestro tónico facial de rosas. Este contiene el aceite esencial de rosa damascena. Te ayuda con la producción de colágeno, hidratación en la piel, pues te ayuda también con las manchas que vamos a tener por el sol, justo por sus ingredientes naturales. Toda nuestra línea de productos de skincare tiene productos ingredientes naturales.
3: Natural.
4: Y además del aceite esencial.
3: Ok, pero del otro que me estabas hablando entonces, ¿que son gotitas o qué son?
4: Es un spray, es como el tónico, pero, o sea, viene en spray, pero ya es una mezcla de aceites que te ayuda para una función. Por ejemplo, tenemos el Energy, que justo como tú mencionabas, ¿no? Los cítricos te ayudan a activarte.
3: Sí, sí, sí.
4: Entonces, justo este spray nos ayuda a activarnos en las mañanas o cuando tenemos una junta muy larga, pues lo aplicas y te ayuda a estar despierto.
3: Sí, para que no estés bostezando ahí enfrente del jefe, por favor. Eso es muy bueno.
4: Sí.
3: ¿Lo esparzo?
4: Lo puedes poner en tu ambiente o en tus manos si lo hueles.
3: Eso, incluso ponerse, yo me lo pongo mucho atrás de la oreja, así, y estoy percibiendo el olor y me ayuda para estar donde tengo que estar.
4: Justamente los puntos donde recomendamos que apliquen los aceites es pues en la nuca, en las sienes, en las muñecas, para que cuando tú estés en movimiento, lo estés oliendo, ¿no? Y
3: me
4: cumplas
3: gusta.
4: Con la función del aceite.
3: Pero a ver, antes de continuar con este tema, porque además, como se dan cuenta, María Ponce es una experta, ha tomado los cursos internacionales que son necesarios para hablar del tema y para ser representante de Oleum Vitae. 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
1: Pero como es la primera vez que vienes al programa, mi querida María Ponce, vamos a hacer una larga amistad. Pero así a ver, es la primera vez que vienes. ¿Qué vas a hacer para mi público de la mujer actual?
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1: Qué bueno. Repetimos las redes sociales, por favor,
0: claro que
1: María.
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1: Hay que vivir la experiencia y nada como lo natural. Y me da mucho gusto, María, que sepas tanto y lo pongas al servicio de las personas que, estando en sintonía con nosotros, ahora usen aceites esenciales. Oleum Vitae, gracias y hasta la próxima.
0: Hasta la próxima.
1: Un placer, María, muchas gracias. Yo me quedo aquí en la cabina porque llega el momento de platicar con gente que, les digo, conozco de toda la vida. Platicar con un chef que, pues, para mí es, podría decir, casi de la familia, porque vamos muy seguido al restaurante, hemos ido desde toda la vida, y para mí todo lo que tiene que ver con la lanterna, pues es ir a mi casa. Mario, chef Mario Peterino, Mario Antonio Peterino, gracias por estar en La Mujer Actual, chef, ¿cómo estás?
2: Hola, Janet, muchas gracias por invitarme, me haces muy feliz de estar aquí.
1: Pues a mí más, déjame acercarte al micrófono. Y decirte que estos primeros 60 años que va a cumplir la lanterna, bueno, me ponen el corazón contento, porque cuando cumplieron 50, creo que tuvieron una participación en el programa, ¿no?
2: Sí, vino mi hermano Pier Giorgio.
1: Claro.
2: Y él estuvo aquí contigo.
1: Es que, mira, yo creo que hay lugares que son historia para la familia que visita, pero porque quienes hacen la historia son los dueños de este lugar, y la lanterna empezó hace 60 años allí en Reforma.
2: Sí, 15 de mayo de 1966 empezó mi papá ahí.
1: A ver, dame el nombre completo de tu papá.
2: Ennio Antonio Peterino.
1: ¿Siempre lo vi en el restaurante?
2: No, siempre estuvo ahí. Él en 20 años regresó 3 veces a Italia a ver a su mamá. Entonces imagínate.
1: Porque estaba ocupado.
2: Formando una familia
1: y un restaurante. Y los visitantes somos su familia también.
2: No, bueno, son parte de nosotros. Es algo que se agradece con el corazón. No hay otro.
1: ¿Y cómo empezó tu papá? Cuéntame un poquito la historia.
2: Bueno, se casó con mi mamá, mexicana. Mi mamá fue a Italia. Se hicieron novios. Se lo trajo para acá. Y en el 1966, caminando por Reforma, encontró la esquina de Reforma y Toledo.
1: Sí.
2: Y dijo, pues yo aquí voy a rentar, a ver qué tal me va. Y él y una muchachita en ese entonces de 18 años, una María, que fue nuestra mayora por 45 años. Entonces entre ellos dos me enseñaron a mí. Entonces nunca cambió la mano.
1: Exacto. Todo sabe como ha sabido siempre.
2: Sí.
1: No ha habido ninguna variación en el sabor. Siempre, cada vez que voy sabe mejor.
2: Yo hasta hago la broma de que siguen siendo los mismos sartenes cochambrosos de mi papá, para que no cambie nada del sabor.
1: No, bueno, pero es que ustedes, por ejemplo, me ponen la mejor mantequilla en la mesa, eligen el mejor pan para poner en la mesa. Todavía es un restaurante que tiene manteles.
2: Sí.
1: Que hay muchos restaurantes que ya se les olvidó esa hermosa costumbre de la mantelería.
2: Servilleta de tela.
1: Todos estos son detalles maravillosos y nos reciben con un cariño. Siempre hay el abrazo, el afecto, porque además ya no sabemos los nombres de todos, y quienes llegan por primera vez, bueno, se sienten en casa.
2: Sí, la verdad, sí, intentas hacer que te sientas en casa. Comida casera, no es ostentosa. los que la conocen ya hace 60 años, te digo, es... se van fascinados, se hace la pasta en casa.
1: Eso es.
2: Y el platillo estelar de Imbopa, el filete al burronero, ¿no?
1: ¡Claro! ¡Qué delicia! Y a ver, Mario, el fuerte de tu papá, hablando de cocina, ¿cuál era?
2: Primero creo que era la disciplina, porque yo lo único que aprendí de él, aparte de cocinar, porque el sazón lo traes o no lo traes, uh-huh, era su disciplina y su manera de decir esto funciona porque funciona. Siempre creyó en sus habilidades, siempre tuvo buen sazón, muy estricto, pero todo eso te va forjando y te va sirviendo para seguir adelante. No, nunca rendirte ante adversidades.
1: Seguramente tu papá pasó por muchos momentos difíciles.
2: Sí, tuvo sus épocas malas, cuando empezó en Reforma, era muy chiquito el local.
1: Ese chaletito es una belleza.
2: Eran 10 mesitas abajo, en la parte de abajo, nada más. Hasta el 74, 76 más o menos que pudo comprar la propiedad y en la parte de arriba empezar a hacer más amplio el restaurante.
1: Pero siempre cálido, siempre sí, con este concepto de un lugar pequeñito, de madera.
2: Sí, correcto.
1: Con botellas que siempre eran parte de la escenografía, porque esa es una así es una casa en Italia, ¿no?
2: Sí, sí, la verdad sí, y el amante de la ópera y de la cocina.
1: Entonces, la música, Pavarotti cantando.
2: Siempre ponía Pavarotti y a Giuseppe Di Stefano, le gustaba
1: exacto,
2: mucho.
1: ¿Eh? Y lo mantienen, quiero que sepan que se mantiene la música.
2: Sí, siempre llegas ahí, siempre hay algo de clásico, ópera, todo seguimos, te digo, intentamos seguir igual, no hay manera de cambiarle a una receta que funcione.
1: Pero ¿qué fue lo primero que hizo? ¿Pasta?
2: Sí, no, empezó con sus pastas y su filete.
1: Ese filete no
2: su
1: tiene.
2: Filete.
1: Pero a ver, ustedes siempre compran lo mejor.
2: Mira, siempre algo que le aprendí a él es que me dijo que en cualquier crisis nunca tocarás la cantidad ni la calidad. Puedes bajarle al consumo de la luz, apagas la luz, cierras la llave del agua, lo que quieras, pero nunca tocar la cantidad y la calidad. Eso es lo que te hace fuerte y creo que se ha demostrado porque estamos 60 años en el mercado.
1: Claro, y bueno, decíamos de los momentos difíciles, la pandemia fue uno de ellos.
2: La pandemia fue de los peores, afortunadamente.
1: Pero ustedes siguieron trabajando, sí, dando servicio a domicilio. Yo pedía la lanterna y llegaban los hijos,
2: sí,
1: los sobrinos, a entregar el pedido. Pero tal cual, nunca varió el sabor.
2: Sí, mis hijas, los meseros se volvieron choferes.
1: Sí, tu hermano.
2: Mi hermano Pierre, como nos ha ayudado siempre en
1: bueno,
2: todo.
1: Llegaba a mi casa, llegaba para, además, con cubrebocas, pero nos dábamos un beso.
2: Sí,
1: bueno,
2: sí.
1: Siempre nos hemos saludado de beso.
2: Y muy cariñoso.
1: Muy cariñoso. Bueno, regreso con la lanterna después de este corte comercial, porque 60 años no se cumplen todos los días y mañana empieza el festejo.
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6: El corazón de un pavo real es tan pequeño como una nuez, pero late muy rápido.
5: Conoce más.
6: El récord mundial de aguantar la respiración es de 24 minutos y 3 segundos.
5: El apunte del día.
6: Las galletas de la fortuna no se inventaron en China, sino en San Francisco por inmigrantes japoneses a principios del siglo.
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6: El cuerpo humano tiene suficiente hierro para fabricar un clavo de 3 centímetros de largo, distribuido principalmente en la sangre.
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6: Los perros no sudan como los humanos, regulan su temperatura jadeando y a través de sus almohadillas.
5: Aprendamos juntos.
6: El cubo de Rubik tiene más de 43 trillones de combinaciones posibles, pero solo una solución correcta final.
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6: Polonia se ubica en Europa Central y forma parte de la Unión Europea. Su forma de derecho es la República Parlamentaria. Se divide en 16 regiones administrativas llamadas voivodatos. Es el quinto país más poblado de la Unión Europea. Su capital es Varsovia. Por su ubicación, es un país clave para el paso de importaciones a la Unión Europea. Su idioma oficial es el polaco. La mayoría de su población profesa la religión católica.

0: vicepresidenta Claudia Sheinbaum afirmó que su homólogo de Corea del Sur, Lee Jae-myung, siguió su consejo de nunca alejarse del pueblo y con ello consiguió una alta popularidad en el país asiático.
1: Y ayer me dijo, oiga, ¿sabe qué? Tengo una muy alta popularidad en Corea, en la República de Corea. Y seguí su consejo, nunca alejarnos del pueblo. Eso es lo que hacemos todos los días. Y eso es el marco del Estado de Derecho.
0: El gobernador de Sonora, Alfonso Durazo, destacó la reducción del 55% en homicidios dolosos diarios en el estado entre septiembre de 2024 y abril del 2026. El mandatario estatal precisó que bajaron de 4.10 homicidios al día a 1.83 casos.
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4: Celebrando, hay fiesta en el programa La Mujer Actual y lo invité hoy porque ya sé que a partir de mañana, con los festejos de los 60 años de La Lanterna, va a estar difícil que el chef Mario Antonio Peterino venga al programa. Mario, para todos los amigos, nuestro Mario queridísimo, y que hoy tuvo la generosidad de decir que sí a esta charla. ¿No creen que Mario va a muchos programas? Mario es, más bien es discreto, él es feliz en la cocina. Sí. Mario, su elemento es la cocina, como lo fue para su papá, pero después ya se fue abriendo más a recibirnos en el restaurante, pero no era lo tuyo, tú estabas allá.
5: Sí, yo siempre estoy adentro de la cocina, la yo verdad no soy muy sociable que digamos, pero no, así es, contigo es otra cosa, es un placer estar aquí.
4: Mil gracias. ¿Qué te digo, Mario? Cuando surgió la idea de que vinieras, a mí me pone muy contenta porque son de esas tradiciones que se celebra la vida cada vez que uno va ahí a La Lanterna, porque tu papá cada vez que entraba a su restaurante celebraba la vida, él se sentía vivo allí.
5: Sí.
4: Y tu mamá también.
5: También, o sea, ¿cómo nos ayudó mi mamá? Primero cuidándonos.
4: Bueno.
5: Obviamente la tarea más difícil, yo siempre lo he dicho, el trabajo más difícil es ser mamá.
4: Sí.
5: Y y en algún momento nos llegó a ayudar en el restaurante.
4: No me acuerdo.
5: Ahí estaba, pero mejor decidió irse porque si no se iba a agarrar sartenazos con mi papá. Esa es la verdad.
4: Estar todo el día juntos no era fácil.
5: No es fácil, y menos con mi papá, que te digo, era muy, muy estricto y siempre muy apegado a que todo estuviera bien, que nada saliera bien, nervioso, ansioso.
4: Que nada saliera mal.
5: Perdón, que nada saliera mal, ¿no? Entonces, todo muy ansioso siempre, ¿no?
4: Y, oye, ¿y cuándo habrá creado la carta, esta carta de La Lanterna, que es, pues, es una tradición? Todos los platillos son...
5: Todos.
4: Es una carta, podríamos decir, no es una carta extensísima de 4 páginas.
5: No, tiene sus buenos platillos.
4: Oh.
5: Tiene, yo digo que él la formó estando sentado un día pensando en su mamá en el pueblo Gatinara, y dijo, a ver, ¿qué es lo que yo comía? Mi lasaña, mis ravioles, mi espagueti, las salsas clásicas, su filete, que a él le encantaba mucho la mantequilla, entonces por eso creó ese filete al burunero,
4: que es una delicia,
5: su ensalada de alcachofas crudas, tenía ahí su manera muy romántica de recordar su pueblo, y yo creo que lo transmitió en sus platillos. Dijo, a mí eso de la cocina italiana es de pobres, porque eran pobres en ese entonces no es nada sofisticado. Si tú vas a La Lanterna, vas a comer de veras como en casa.
4: Qué rico. No, bueno, pero ojalá que así cocinaran en mi casa. Primero, no hay nadie que cocine. Cocino yo, imagínate. No, en La Lanterna sí se come bien.
5: No.
4: La lasaña, ese es punto y aparte.
5: Híjole, eso es un punto y aparte, porque es la clásica, que va formada de pasta, crema, salsa bechamel, salsa boloñesa, salsa de tomate, queso parmesano, otra capa de pasta, hasta formar un bloque. y entonces se cocinan en el horno con mucha mantequilla que le da un sabor espectacular.
4: Con esa mantequilla que tienen en la lanterna que es insuperable, y esa lasaña es riquísima.
5: Sí, sí, es de campeonato.
4: Pero a ver, vámonos a otros platillos, que hay gente que de repente dice, ay, hay animalitos así como que yo no he comido. Pues, pues está bien, que además hay unos filetes deliciosos, ese amandín es una locura, la carne de res. Pero por ahí hay otros animalitos que de repente dicen, no, nunca lo he probado, el conejo.
5: Tenemos el conejo y es en civet, se dice, es un conejo marinado en vino tinto. Por más de 24 horas, entonces toma todo ese sabor del vino tinto y luego haces un pasado con las verduras que le hace una salsa espesa. Las ancas de rana, casi nadie las conoce.
4: Las ancas de rana.
5: Las ancas de rana, la provenzal, con un poquito de ajo, perejil y pan molido, también son formidables.
4: Pero las berenjenas son punto y aparte.
5: Tienen su secreto.
4: ¡Qué bueno!
5: Casi nadie lo hace, pero para mí hay que pelarlas, porque la cáscara es muy dura.
4: Claro.
5: Ponerle sal y dejarlas que escurran una agüita negra que tienen por ahí, porque si no se amargan.
4: Amargan, claro.
5: Quitándole eso, ya haz tu receta como a ti te guste. Nosotros la hacemos con salsa de tomate y queso parmesano.
4: Y son
5: muy ricas.
4: Verdaderamente deliciosas. Y le voy a platicar algo. Fíjese que yo cada vez que voy a la lanterna, termino con un postre que ni en Italia... Cuando yo lo pregunté si me lo podían servir, me dijeron, ¿qué es eso? Nunca me lo hicieron. Nunca, jamás. Me dijiste otra vez, cuando vayas a Italia me avisas que yo te digo. O yo te lo preparo. Porque ese Zabaglioni, a ver, cuéntale al público. Lo pido en otro restaurante italiano, en ningún lado lo hay más que en la lanterna.
5: Sí, es un postre muy local del Piemonte, de donde somos nosotros.
4: Con razón.
5: Entonces, es un vino marsala con una yema de huevo, un poquito de azúcar, y se bate muy lentamente a baño María, hasta que se va formando una espuma, y es el que se te da para la mesa. Y mi papá decía que hay que tener cuidado porque es afrodisíaco.
4: No lo dudo ni tantito. Yo siempre que voy pido Zabaglioni, y la verdad es que me parece el postre de postres. No conozco nada que se le parezca y que me haga sentir tan feliz de cerrar una comida con esa...
5: Sí, es un sabor muy, muy particular.
4: Bueno, alguna vez, de estas comidas que hacemos Verónica Castro, Patti Chapoy, Lila Solana y yo, les dije, nos vemos en la lanterna, porque a veces cuando proponen ellas el lugar, ok, va, o no, dice una, no, mejor acá, ay, no, mejor, cuando les dije italiano, dijeron, ah, comí italiano, está bien, y cuando les dije la lanterna, nadie puso resistencia, nadie, todas dijeron, allí nos vemos, y ahí nos fuimos a celebrar una comida navideña.
5: Sí, me halaga muchísimo.
4: Y lo pasamos tan bien, porque además es un lugar donde va gente linda.
5: No, y ninguno del personal te va a molestar, todo.
4: Nadie.
5: O sea, claro que estamos interesados en ver gente famosa como tú y no, sacarnos no. La foto y todo, pero todos hemos dicho, no, esperemos a que coman, que estén tranquilas ya cuando se vayan. Que tú estés, o sea, venir al restaurante es que tú estés tranquila y feliz con tus amigas, que nadie te moleste.
4: Y eso es la lanterna.
5: Sí, sí, sí. O sea,
4: van señores muy importantones. Bueno, han ido, ¿qué? A ver, de gente importante, sin decir nombres, cargos.
5: Presidentes, primeros ministros, artistas, bueno, no se diga, cantantes. No, es que es interminable la lista, la verdad, sin decir nombres.
4: Pues sí, porque si decimos uno, si no decimos otro.
5: Si no, se ofenden.
4: Se ofenden. Sí. ¿Cómo vamos a celebrar estos primeros 60 años de la lanterna? Conste que dije primeros 60 años.
5: Sí.
4: Mario, tienes una... Ahí tienes trabajo que hacer.
5: Ay, bueno, ya también yo me estoy haciendo grande, entonces vamos a ver hasta dónde el cuerpo aguanta. Celebrando, mira, yo lo primero que hago, y lo digo siempre, es con un abrazo y vino gratis. Es lo más casero que pueda dar.
4: Es que así es en Italia.
5: Sí.
4: Bienvenido a casa. Es ese abrazo delicioso.
5: De veras, yo espero que vengan así.
4: Y una copita
5: gente,
4: de espumoso.
5: Claro, un espumoso. Si quieres, te gusta el vino tinto, un vino tinto. Pero de veras, un abrazo y brindar una copa de vino, creo que es lo más íntimo que se pueda tener.
4: Totalmente de acuerdo. Sí, sí, sí. Y Mario es tan cuidadoso, tampoco anda brindando en todas las mesas y tampoco, no, eso es, bueno, es que yo
5: acabaría en el piso.
4: Sí, pero si yo te digo que hay lugares en donde el dueño empieza muy bien y termina muy mal.
5: Sí, no.
4: ¿Por qué se ha mantenido la lanterna? Por eso, porque son no tengo ni siquiera palabras para describir la familiaridad. Ustedes nunca han sido de excesos porque tu papá nunca fue de excesos.
5: No, excesos.
4: Eso es una maravilla, solamente del placer de estar ahí.
5: Excesos del trabajo.
4: Eso sí.
5: Eso sí, porque cuando podía cerraba a las 12 de la noche y te hablaban artistas que venían saliendo de Bellas Artes o del teatro. Dicen, danos chance de desmaquillarnos y llegamos para allá. Volteaba a ver alrededor mi papá y decía, ¿qué más da? Estoy aquí. Entonces los recibías, vengan, y salíamos. Bueno, ese México desgraciadamente se acabó.
4: Sí, ¿no? Pero así era. ¿Cuál es el horario ahora de la lanterna y la nueva dirección?
5: Es de domingo a miércoles de 13 horas a 18 horas. Jueves, viernes y sábado de 13 horas a 22 horas. Y la nueva dirección es Avenida Las Palmas 275. Está en Lomas de Chapultepec, aquí en la Ciudad de México.
4: Yo que desde que la familia Azcárraga decidió que nos vendríamos aquí a San Isidro 44, yo decía, ay, es que llegar hasta allá desde donde vivo y todas las horas que hago de tránsito y de eso que hemos platicado Mario y yo. Y entonces, ¿saben qué? Cuando la lanterna se vino para acá, ¿hace cuánto?
5: Hace 2 años y medio estamos aquí.
4: Entonces, cuando descubrí la lanterna ya aquí de mis vecinos, dije, ah, pues sí, no es tanto, porque sé que me voy a encontrar con ellos y por lo menos cada vez que voy, hago esa pausa en mi día, que a veces es complicado, con mucho trabajo, y llego ahí y me siento en un oasis, y te consta que llego, ¿cómo? No voy, sí, pero voy, regreso tan feliz.
5: Sí, no te relajas, tu comidita, tu
4: buena música,
5: plática y tu música. Qué lindo es eso, que sientas eso. Muchas gracias.
4: Celebremos a partir de mañana.
5: Desde mañana estamos dando abrazos y vino.
4: Gracias, Mario. Gracias a tu papá, a tu mamá, a tu hermano, a ti. ¿Cuántos son de la familia?
5: De la familia nada más quedamos Pierre Giorgio y yo, y las hijas. Y también tengo que considerar que todo mi personal, pues ha sido parte de mi familia, porque todos o se han jubilado ahí,
4: sí,
5: unos ya han fallecido, pero no son mis empleados, son mi equipo. De verdad, son tantos años con ellos que ya hasta nos bromeamos todos.
4: Fieles, ¿no?, a la causa, todos, sí, encantadores. Aplauso al equipo de La Lanterna.
5: Sí.
4: Y felicidades por estos primeros 60 años. Gracias, Mario, por darnos esta charla.
5: Muchas gracias.
4: Sigue bien.
5: De corazón.
4: Sigue bien. Un abrazo a todo el equipo.
5: Gracias.
4: A ustedes, gracias. Los espero mañana en punto de las 10. Ahora casa con Edwin. Vente, Edwin. Adiós.
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10: El vicefiscal del Ministerio Público, Luis Enrique Orozco, informó que Proyectos 9 suma ya 180 denuncias por un monto acumulado de 500 millones de pesos. El gobierno del estado pactó con cámaras empresariales un acuerdo para frenar hasta por un año las amenazas y clausuras a micro, pequeñas y medianas empresas mientras regularizan sus permisos y licencias. El fiscal general de justicia, Javier Flores, informó que la dependencia recibió 4 denuncias por un presunto fraude en la venta de boletos para los partidos de repechaje mundialista que se disputaron en Monterrey. Una intensa movilización de cuerpos de auxilio y policías municipales se registró en la colonia 2 de mayo del municipio de Guadalupe, luego de que se reportara humo saliendo de una vivienda. Lo que inicialmente parecía una emergencia por incendio, terminó con el aseguramiento de 2 hombres señalados por presuntos delitos contra la salud. La presidenta Claudia Sheinbaum dijo que es falso que agentes de la CIA operen en México luego de que la cadena CNN publicó que la explosión a finales de marzo de una camioneta que salió del AIFA, en la que fallecieron dos narcos, fue un asesinato selectivo facilitado por agentes operativos de la CIA. El filme regio de terror y thriller psicológico El Infinito se prepara para tener un debut desde el corazón de la industria cinematográfica con su estreno en el Fantastic Pavilion en el marco del Festival Internacional de Cine de Cannes 2026. Está usted bien informado. Producción Iván Gómez. Locución y redacción César Rojas. 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
11: El Palacio de Bellas Artes inició a construirse en 1904 con la idea de terminarlo en 4 años, pero fue hasta 1934 cuando el arquitecto Federico Mariscal terminó su construcción. Su majestuosa cortina de cristal en su sala principal contiene cerca de 1 millón de piezas de cristal opalescente de 2 centímetros cada una, decorada con los volcanes Popocatépetl e Iztaccíhuatl. Es considerado una de las obras más emblemáticas de la ciudad de México.
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Hola, ¿qué tal? Muy, pero muy buenas tardes. Sean todos bienvenidos una vez más a este su programa de casa en el Centro Alternativo de Salud y Alivio. Muchísimas gracias a toda la gente que nos sintoniza, gracias a toda la gente que nos acompaña, gracias a toda la gente que confía en nosotros, gracias a todos los que nos recomiendan, gracias, gracias, gracias. Nosotros somos el Centro Alternativo de Salud y Alivio. Somos un programa de medicina alternativa. Somos el programa número uno de salud alternativa en radio. Pero hoy es jueves. Y los jueves es un programa especial. Los jueves son jueves de oraciones. Este nuevo programa, esta nueva sección, que a ustedes les está encantando, que espero que apoyen, que espero que lo recomienden, y que esta comunidad sea todavía mucho más grande y sobre todo mucho más bonita. Entonces, vamos a iniciar con el tema del día de hoy, porque hoy es hermoso. Hoy el tema es padrísimo. Este tema lo estoy sacando de un libro que estoy escribiendo yo. Por si te gusta, podrás comprar el libro completo. La agradezco a don Rafa, que fue el que me dio la idea de escribir libros, y mira que ahorita ya estoy con todo, les va a encantar. El libro que yo estoy escribiendo se llama Dios no piensa como tú. Y en una de las secciones más importantes se habla sobre el perdón. Entonces, acomódate por favor en tu silla, escucha el programa. Recuerda que en estos programas puedes llegar a donar para poder ayudar a una persona, o puedes tú ser la persona que recibe la donación. Y pues todo esto, ¿vale? Vamos a salirnos aquí a la recepción para que la gente que está conmigo aquí en la clínica escuche el programa. Vamos a salirnos de este lado para que todos puedan escuchar el programa mejor, ¿vale? Y que participen en este jueves de oraciones. Si tú quieres escuchar el programa totalmente en vivo y a todo color, puedes venir aquí conmigo. 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Se llama Centro Alternativo de Salud y Alivio. 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Si tú tienes alguna enfermedad crónica o degenerativa, por favor visítanos. Ahora bien, vamos con los versículos del día de hoy. Uno de los que más me gustan a mí leer son los de Isaías. Si tú has leído Isaías, comprenderás que los versículos que hay aquí son versículos muy terrenales, pero con una gran fe. Así es, problemas que nosotros también tenemos, pero con la fe que nos hace falta. Por eso leer Isaías es extraordinario. Hoy te quiero leer Isaías 43:25 y dice: Yo soy el que borró tus rebeliones por amor de mí mismo, y no me acordaré de tus pecados. Imagínate nada más. Y es por eso que digo, Dios no piensa como tú. Cuando alguien nos hace daño, nosotros nos desquitamos, nos vengamos, ¿sí o no? Ah, tú me pegas, yo te pego. Tú me gritas, yo te grito. Tú me quitas, yo te quito. ¿Sí o no? Y habrá quien diga, no, Edwin, yo soy santa, pura, virgen y todo lo que hay en la vida, bueno. Si alguien a mí me hace daño, yo no les hago daño, pero ya no les hablo otra vez. ¿Sí o no? Muchas veces dicen eso. Ah, mira, si me pediste prestado dinero y ya no me pagaste, está bien, no te guardo rencor, según dices tú. Ya no pasa nada, pero no te vuelvo a prestar dinero. Cuando se pelean en las parejas, ¿cómo es? Ok, pues sí, ya te perdono. Pero nos divorciamos, pero ya no me hables. Fíjate bien. Y a veces pensamos que Dios será igual que nosotros.
cuando nosotros discutimos con Él, cuando cometemos pecados, cuando no vamos a misa, cuando prometemos acercarnos a la Biblia o prometemos hacer algo y después lo rompemos. Es que yo juré no tomar alcohol y tomas alcohol. Es que yo juré ser fiel y vuelves a ser infiel. Y pensamos que Dios ya no nos va a perdonar y a veces nos sentimos culpables. Decimos, es que ya fue mucho. ¿Pero qué dice en Isaías 43:25? Yo borré tus rebeliones. Y además, no me acordaré de tus pecados. O sea que si tú cometiste un pecado en el pasado y ya pediste perdón, Él ya lo borró. Y es más, ni se acuerda de eso. Esto es a veces difícil de creer porque tú no eres así. Porque tú sí te acuerdas de los pecados de los demás. Porque tú sí te acuerdas de las cosas de los demás. Porque tú sí guardas rencor, tú sí guardas coraje. Pero Dios no. Él lo borra y Él lo olvida. Así es. Ahora, fíjate bien, continuando con Isaías. Ahora vamos a leer Isaías 1:18. Dice, vengan ahora y razonemos. Fíjate nada más, por eso a mí me encanta escuchar a Isaías. Dice, vengan ahora y razonemos, dice el Señor, o sea, Dios. Aunque sus pecados sean como la grana, como la nieve, serán emblanquecidos. Aunque sean rojos como el carmesí, vendrán a ser como blanca lana. Esto es padrísimo, porque teniendo en cuenta el primer versículo, podríamos aceptar el perdón. Decir, no, pero es que yo sí me pasé. Yo sí cometí un gran pecado. No he honrado a mi padre y a mi madre. Le dejé de hablar a mis papás. Tengo una adicción y le robé dinero a mi mamá. Les robé una tele para ir a empeñar, ¿verdad? Ah, bueno. Hay veces que sentimos que nuestros pecados son demasiado grandes, tan grandes que ni siquiera merecemos el perdón de Dios. Eso es lo que creemos. Pero hoy vengo a decirte que no. Y te lo digo yo, lo dice Isaías y lo dice tu Padre Dios. Porque Él dice, no importa que sean como la grana, van a ser blancos como la nieve. No, Dios, pero es que ya van muchas veces que te he fallado. No merezco perdón. Yo lo que merezco es la diabetes. Yo merezco sufrir. Yo merezco el divorcio. Merezco estar solo. Y Dios te dice, no, yo te perdono. No importa que sean como la grana, van a ser emblanquecidos como la nieve. Serán, aunque sean rojos como el carmesí, yo vendré y serán blancos como la lana. Está perfecto esto, ¿verdad? Y así tenemos esa certeza, esa seguridad de que Dios ya nos ha perdonado y lo volverá a hacer. No importa qué tan malos pudimos haber sido aquí en la tierra, Él nos perdona. Porque su entendimiento va mucho más allá del de nosotros. Es para una vida eterna. No se basa en simplemente si le sacaste la lengua al vecino. Se trata de, si tú te arrepentiste, hacer un cambio. Y es por eso que aquí entra Juan. Sí, el famoso Juan. Y es Juan 1:9. Porque aquí nos habla él directamente. Y dice, si confesamos nuestros pecados, Él es fiel y justo para perdonar nuestros pecados y limpiarnos de toda maldad. ¿Esto por qué lo ponemos? Porque mira, cuando hablamos de los pecados, hace un momento te dije, creemos que no merecemos el perdón. Y de manera inconsciente, todas tus enfermedades, crees que las mereces. Mis hijos no me hablan. Me lo merezco.
porque yo fui un mal padre. Me lo merezco porque hice esto, porque hice el otro, porque me divorcié de su mujer, de su mamá, me divorcié de su papá. Me lo merezco porque hice esto o el otro, no estuve tiempo con ellos. Creemos que merecemos las cosas malas. El haber perdido la vista, el que se nos suba la presión, el dolor de la espalda, la tristeza. Y hay veces que no encontramos la salida. Por eso Juan nos dice que si confesamos nuestros pecados, y confesar los pecados, mira, es algo para ti, para tu sanidad. Porque, a ver, vamos a imaginar lo siguiente. Y fíjate que pongas este razonamiento, ¿eh? Imagínate que dejas un plato de papilla y dejas a tu niño cuando era bebé. ¿Te acuerdas cuando eran bebés, cierto? Te ibas un ratito, regresabas, ¿y cómo estaba toda la papilla? Tirado, sucio. ¿Quién había sido? Mi bebé, ¿cierto? ¿Cómo lo sabía? Porque soy el padre, porque yo ya lo sé, ¿cierto? Es algo que pasa. Ahora, tus pecados, Dios ya los conoce, Dios ya los sabe, pero quiere que tú los reconozcas, que tú los admitas, que tú los confieses. ¿Por qué confesarlo? Porque así es como admitimos que estamos mal y nos damos cuenta que estamos mal. Porque habrá personas que digan, no, yo le pegué porque él me pegó, Edwin. No, yo le dejé de hablar porque ella me dejó de hablar. Y lo justificamos. Entonces no admitimos el pecado. Y por ende, eso va a hacer que nuestra vida está condenada a la desgracia, a la miseria y a la perdición. Por no hablarle a mi vecina la chismosa, sí, exacto. Porque si ella es la vecina la chismosa, eso es ella. ¿Tú qué eres entonces? ¿La vecina conflictiva que no les habla? ¿La envidiosa? ¿Ya te diste cuenta? Tú tienes que aprender a perdonar, aprender a soltar y admitir tus propios errores. No te fijes en los demás. No te fijes en lo que hizo el vecino, lo que hizo tu esposo, lo que hicieron tus hijos, lo que hicieron tus hermanas. ¿Qué crees, Edwin? Es que cuando se murió mi papá, mi hermano le quitó la casa y nos echó de la casa y es que este es... Pues está bien, él pagará su karma. Si lo quieres ver así, él se va a ir al infierno. ¿Y qué? ¿Tú te vas a ir con él? Tienes que aprender a hacer eso. Por eso, escucha bien, dice, si confesamos nuestros pecados, si hacemos esto, él será fiel. O sea, Dios va a ser fiel a nosotros. Y dice todavía, fiel y justo. Esto es una palabra poderosísima. Porque si bien mi vecina me quitó dinero, me robó mi tendedero, me pidió la plancha prestada, o son abusivos conmigo, mi pareja me fue infiel, mi pareja me pegó. Eso es lo que hicieron ellos. Dios será justo y me va a dar lo que me corresponde. Me va a dar una pareja mejor, me va a dar más dinero, me va a dar otra plancha, otra casa, otro carro, porque Él es justo y mis bendiciones vienen del Padre, no del vecino, no del prójimo. Vienen de Dios Padre. Y cuando hagamos eso, Dios Padre va a perdonar nuestros pecados y nos va a limpiar de toda maldad. Así que voy a quedar libre de pecado y todas esas malas experiencias, todo ese mal karma, todas esas cosas malas que sobrevenían por mí, van a quedar atrás. Porque Dios me va a limpiar de toda la maldad. Él me va a proteger. Ahora, lo más importante es admitir primero el error. Dos, saber que Dios nos ama y nos va a perdonar. Tres,
pedir el perdón. Y cuatro, y más importante, que mucha gente es lo que más le cuesta trabajo: aceptar el perdón. Sí. Muchas veces estamos ahí diciendo por mi culpa, por mi culpa, por mi propia culpa y por mi gran culpa. Y te estás pegando en el pecho. Oye, ya suéltalo. Ya pasó. Imagínate, Dios puso a su hijo primogénito, a Jesucristo. ¿Para qué lo puso? ¿Alguien sabe? ¿Fue para que tuvieras más dinero? Porque a ti te importa mucho tener dinero. Dios en su plan perfecto dijo: ay, voy a mandar a que crucifiquen a mi hijo divino para que la señora Juana, la señora Mari, para que Edwin tengan más dinero. No, ¿verdad? ¿Lo hizo para que te compraras una casa? ¿Para que encontraras al amor de tu vida? No, ¿verdad? ¿Para qué lo hizo? Para perdonar todos nuestros pecados. Fíjate, platicando con unas personas de una religión, hablamos de la ley mosaica. Esto no lo tomen como ley, es un comentario, pero es para que entren en contexto. Cada quien tendrá sus propias creencias y está bien. Y se creía antes, hace años, en la ley mosaica, porque se hacían sacrificios para Dios, ¿cierto? ¿Y qué se sacrificaba? Se sacrificaban al animal primogénito. Entonces, cuando tú tenías, bueno, en ese tiempo se dedicaban más a lo que era el campo, y por eso se hacían sacrificios de animales. Es lo que muchas veces muchas personas no saben. ¿Qué sucede entonces? En la camada, voy a poner de ejemplo a los perritos, que sabemos que tienen muchos hijos, tienen siempre 6, 7 hijos. ¿Ah, qué pasa? En ese momento, el primer criatura que salía, esa se la ofrecían al Señor como sacrificio, al primogénito, por darle gracias de que si le daban el primero, todos los demás iban a salir bien. Por eso es que Dios, obedeciendo y siguiendo la misma ley, dio a su primogénito para que todos los demás, o sea, todos nosotros, pudiéramos estar perdonados y viviéramos bien. Entonces, acéptalo. Es por eso que el día de hoy nos vamos a ir con esta canción maravillosa. Le agradezco a mi buen amigo Giovanni, y también creo que está Iván, ¿cierto? Ahí en controles, en nuestra producción, está Giovanni y está, me parece que ser que sí es Iván, si no, díganme quién está para poder agradecerle también. Y vámonos con la canción, porque nadie en este mundo te ama como él. Por eso esta canción se llama Nadie te ama como yo. Y hoy te tengo una gran promoción para ti, para que te puedas perdonar. No es necesario vivir enfermos, no es necesario vivir con dolores, no es necesario vivir con tristeza. Y en lo que suena la canción, en lo que la escuchan, mándenme sus mensajes. Empezamos con llamadas para poder poner los nombres de las personas en oración. Ya sabes que en este programa juntamos los nombres de las personas y los ponemos a todos en oración. 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Lo repito, 722-55-34-116. Una vez más, pon tu nombre en oración, pon a tu familia en oración. Ahorita, en un momento, rezando de la canción, vamos a hacer la oración del día de hoy y nos vamos a ir con todas las llamaditas de las personas y a bendecir todos los nombres y las familias. En este jueves de oración, comunícate al 722-55-34-116. Nos vamos entonces con la canción, ya la tenemos lista, y en un momento regresamos.

0: continuamos en este subprograma de casa, en el Centro Alternativo de Salud y Alivio. ¿Qué tal? Nadie te ama como él. ¡Mira la cruz! Esa es su más grande prueba. Entonces acepta el perdón, acepta estas maravillas. Las llamadas están entrando, algunas las contesté yo, otras las estoy pasando ya para el call center, ¿vale? Para que puedan tomarle los datos, ya me están pasando bastantes, para que estén hoy en oraciones. Es momento de irme ahora a un corte. Entonces, regresando del corte, voy a regresar con la oración. Todavía tienes tiempo de poder hacer tu llamada. Aún tienes tiempo de mandar a tu familia, mandar tu nombre, para que pongamos tu nombre en oración y en bendiciones. 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Nos vamos a un corte y regreso con la oración para todas las personas. Marca y pon tu nombre y el de tu familia. Regresamos.
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Continuamos en este su programa de casa, en el Centro Alternativo de Salud y Alivio. Muchas personas están llamando, muchas personas están comunicando, muchas personas están poniendo a sus familiares en oración, y yo quiero invitarte a ti a que también lo hagas. Quiero invitarte también hoy a que tengas esta sanidad, a que tengas esta reconciliación con Dios, sin rencores, sin resentimientos. Y eso se va a traducir a tu vida, porque no se vale decir: Dios, tú perdóname a mí, pero yo no perdono a mi hermana, ¿verdad? Dios, tú perdóname a mí, pero yo no perdono al vecino. Dios, tú perdóname a mí, pero yo no perdono a mis hijos. No, porque dice lo siguiente: Padre nuestro que estás en el cielo. ¿Qué dice? Vamos a hacerlo todos juntos, ¿ok? Vamos a unir nuestras fuerzas. Pueden seguir marcando, pueden seguir poniendo sus nombres en oraciones, pueden seguirse comunicando al 722-55-34-116. Mientras tanto, recemos todos el Padre nuestro para que realmente perdonemos y tengamos el perdón. Porque muchas veces somos así. Queremos que nos vaya bien económicamente y queremos que a nuestros familiares también. Ah, pero no mejor que a mí, ¿verdad? Hasta luego hay una frase que dice así, ¿no? La gente quiere verte bien, pero no mejor que ellos. Y así muchas veces pasa. Hay envidia, infidelidades, rencor, peleas. Hay problemas con los hijos, ¿sí o no? Es que mi hijo no me obedece. Habrá situaciones más fuertes, donde tengamos un hijo que es alcohólico, un hijo que todavía tiene problemas de drogadicción, un hijo delincuente, problemas familiares, un hijo rebelde, se fue de la casa, desapareció. Hay momentos de la vida que son de bastante críticos. Pero Dios ya te perdonó. Entonces vamos a rezar todos el Padre Nuestro, en lo que entran más llamadas, en lo que se van comunicando más personas. Y ahorita te doy la promoción especial. Yo sé que todos quieren promoción, pero ahorita vamos con ello. Vamos primero con el rezo. Todos juntos alzamos nuestras manos. Todos juntos utilizamos la fuerza que tenemos a nivel mental para que Dios nos escuche. Y dice así: Padre Nuestro que estás en el cielo, santificado sea tu nombre. Escucha lo que estás diciendo, presta atención, no me lo hagas de rezo automático, hazlo con la intención y hazlo escuchando pausado. Santificado sea tu nombre, venga hacia nosotros tu reino y hágase, Señor, tu voluntad así en la tierra como en el cielo. Danos hoy nuestro pan de cada día. Perdona nuestras ofensas, así como también nosotros perdonamos a los que nos ofenden. No nos dejes caer en la tentación y líbranos de todo el mal. Amén. Ahora,

0: Si tú te has preguntado por qué el Padre Nuestro es tan bueno, por qué es tan perfecto, es porque lo hizo Jesucristo. Imagínate. O sea, el mero mero, el que conoce mejor a nuestro Padre. Es como cuando tú estabas chiquito, ¿te acuerdas? Y querías salir con tu amigo, querías salir de fiesta e ibas con tu hermano mayor. Dices, oye, ¿cómo le ayudo? Ayúdame a convencer a mi papá. ¿Sí o no? Incluso, ¿qué decías? Cuando estás con el jefe, vas con el que estaba más cercano a él y, oye, ayúdame a convencer al jefe de que me dé un chance de vacaciones, de que me dé chance de salir, porque lo conoce mejor. Y así mismo, Jesús mismo nos dio esa seguridad. Cuando le pidas a Dios, pide en mi nombre, ¿verdad? Y todo, además de ser escuchado, todo será dado. Tenemos unas llamadas. Pueden seguir marcando. Todas las estoy pasando al call center, ¿vale? Pueden seguir marcando. De aquí lo que hago la oración. Marquen. Pongan a sus familiares. Pongan ustedes en oración. Es muy importante esto. Y sobre todo también apoyen el programa. Apoyen el programa. 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Entonces pongamos a nuestros familiares en oración. Y fíjate bien lo que dijo el Padre Nuestro. Por eso te detuve y te dije, escucha bien lo que estás diciendo. Porque a veces queremos que se haga la voluntad de Dios a nuestra manera. Entonces ya no es la voluntad de Dios. Si vos es que Dios, ayúdame a comprar este carro, dame esta casa, dame a esta mujer, haz que mi hijo haga esto. Ah, no, pues entonces, si va a ser tu voluntad, tú dime qué hacer y ya lo hacemos, ¿verdad? Es la voluntad de Dios. Y lo dice, dame el pan de cada día, no el de mañana, y mucho menos el de ayer. Es el de cada día. Y lo más importante que hablamos el día de hoy, perdona nuestras ofensas, así como también nosotros perdonamos a los que nos ofenden. Y aquí, por favor, quiero que lo hagas tú. Que seas buena persona tú. Por eso en estos programas, mira, yo toda la semana te estoy dando promociones. Qué regalos, qué descuentos, que te bajo el precio. Pero los jueves de oraciones también lo hago y doy promociones muy baratas porque tenemos los patrocinadores, tenemos a los donantes y demás. Pero sobre todo en estos días, lo que más me gustaría es que tú, en vez de marcar para pedir, pudieras marcar para dar. Sí. Le agradezco a todas las personas que han donado. Le agradezco a toda la gente que ha dado. Y si tú no tienes nada que puedas regalar, porque no solamente es dinero, no se confundan. Puede ser una silla, puede ser unas muletas. Donaron unas muletas y ya se las llevaron. Gracias al señor Armando y felicidades a Julio, que fue el que las recibió. Entonces, pueden ustedes donar algunas cosas que ustedes ya no necesiten. Y por supuesto, lo más importante, donar en actitud. De nada sirve que hoy seas buena persona conmigo, que hoy te persines conmigo, que me digas, Edwin, hablas bien bonito, me encantan tus programas, el domingo vayas a la iglesia, y que el lunes no hayas hecho el desayuno, que el lunes te la hayas cerrado a una persona en el carro, que le hayas tocado el claxon, que el martes le hayas pegado a tu esposa, que el miércoles ya andes peleado con tu esposo, con tus familiares, que no convivas con ellos. Se trata de cambiar nuestra vida. Tú sé bueno, tú perdona. Si te robaron, si te quitaron, si te defraudaron. Ahí dice en la Biblia, pon la otra mejilla. Perdona. Dios será fiel y justo contigo. Entonces, vamos con los nombres y con la oración del día de hoy para todas las personas que a partir de hoy recíbelo, recibe el perdón. Sí, recíbelo, acéptalo, este perdón. Vamos con las personas que a partir de hoy, en el nombre de Jesucristo y en el nombre de Dios, serán perdonadas. A partir de hoy tu vida va a cambiar. Ten la fe, ten con la convicción y ten la seguridad de que así será. Si tienes algún problema, hoy lo ponemos en oración para que pueda tener la bendición de Dios y se cambie. Y que hoy Dios nos perdona a todos. 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Vámonos entonces con la promos, con los nombres. A ver, ya tengo una lista. Denme un segundito, déjenlos, voy abriendo, déjenlos, voy poniendo, y vamos con todos y cada uno de ustedes. Vamos con todos los nombres. A ver, permítanme. Ya listo. Aquí están todos. Es que son bastantes. Son bastantes. Gracias. Qué bueno que te esté gustando el programa. Qué bueno que los apoyes. Te tengo una sorpresa para el próximo jueves, ¿eh? El próximo jueves de oraciones. Ah, eso es muy importante. Antes de irme con la oración, sirve que siguen entrando más llamadas. El próximo jueves ya será el cuarto jueves. Ya tendremos todo un mes. Y ese jueves será el jueves que va a determinar si seguimos con el jueves de oración o si es el último jueves de oraciones. Entonces, por favor, yo te pido que apoyes el programa. El próximo jueves es un jueves muy importante. Es jueves de oraciones, pero además puede ser el último jueves de oración. Todo va a depender de ustedes, de ti, de que apoyes el programa. Así que a mí me gusta mucho. Yo espero de todo corazón que podamos seguir con estos jueves de oración. Siento que le ayuda mucho a la gente. Siento que le sirve muchísimo a todos. Incluso me sirve a mí, ¿eh? A mi familia. Nos ayuda bastante. Con mi mamá. Aunque no lo creas, fíjate, según yo tenía una buena relación con ella. Y ahora que hago los jueves de oraciones, la estoy teniendo mejor tanto que hasta siento que de verdad la amo más. Porque es una armonía. Tú puedes vivir lo mismo con tu familia, con mi pareja. Mira, todo ha sido maravilloso. Con mi niña, ustedes saben que la operaron. Y en vez de ser algo malo, gracias a los jueves de oraciones lo pude vivir de una manera distinta. Y así como está cambiando mi vida, estoy seguro que tu vida también la va a cambiar. Y tu vida también va a ser mejor. Entonces aprovechen. Que las aprovechen todos ustedes, que puedan tener estos jueves de oraciones. Nos vemos el próximo jueves de oraciones, que será el jueves más importante, porque este jueves va a determinar si seguimos o si ya no seguimos. Entonces vámonos mientras tanto con el de hoy y vamos a arrancar con la oración. Listo, aquí es donde todos empezamos a cerrar nuestros ojos y nos intensificamos, ¿vale? Vamos a poner todos nuestra fe, vamos a abrir nuestro corazón y vamos a mandar nuestras oraciones hacia el Señor, ¿vale? Todos juntos para que agarre gran fuerza. Y dice: querido Padre y amoroso y celestial, hoy de nueva cuenta estoy en el jueves de oraciones, uniendo al mayor número de personas para ti, Señor. te quiero pedir en el nombre de Jesucristo y en el nombre de cada una de las personas que me están escuchando, que por favor tú atiendas a nuestras súplicas. Hoy te quiero rogar que nos perdones. Todos en algún momento hemos cometido nuestros pecados, hemos cometido nuestras faltas, te hemos fallado a ti, pero con el gran amor que tú nos tienes, te pido por favor que nos libres de todos los males, de todas las enfermedades, y que las complicaciones que estamos pasando queden atrás, porque tú serás el que nos va a librar de esa complicación. Que a partir de hoy nuestra vida sea llena de amor, felicidad, armonía, paz, perdón y todo lo que tú nos quieras dar. En este jueves de oraciones, Dios, te pido principalmente por el señor Rubén Olmedo López, por la señora María Francisca Vadillo Pérez, por Dulce María, por Bárbara, por Dana Paola, por Ociel Medina, por Aranza Medina, por Juan Pérez Minero, por Estela Pérez Minero, por María Pérez, Gustavo Pérez, por la familia Vadillo y por las almas benditas del purgatorio. También piden por ti, Edwin, para que Dios, te pido por mi padre, porque Dios me siga bendiciendo y por tan bonitos programas. Te pido por Diana García, te pido por Hilda Chávez y por su salud. Te pido por Erika Sánchez, te pido por la familia Ruiz Guevara y la familia Castellano Salazar. Te pido por Laura Elena Cienfuegos Quintana. Te pido por Mónica María de la Paz Priego Quintana. Te pido por Olivia de la Paz. Te pido por Juan Alberto Sánchez Zarate, por Celia Flores, que la acaban de operar de la cadera. Te pido por la familia Quintana, te pido por la familia Ramírez y Fernanda Cermeño, te pido por Vivian Pilar Gallego, te pido por Abraham Mancilla Ávila, te pido por María Elena Esteves Núñez, te pido por Rafaela González, Roberto Jacal, Alma Ibarra, Guadalupe Ibarra, Diana Ruiz, Mari Carmen Ruiz, Roberto González, Alejandra González, Karen Martínez, Andia Pérez, Roberto Carlos González, Claudia González, para que Dios les ayude con su salud y con sus dificultades. Te pedimos, por favor, en oración de familia Hernández Fernández, Iván, Santiago y Beatriz, por la familia, por su mala relación familiar que tienen y por sus problemas de salud y con sus dificultades. Te pedimos por Juan Martínez Peña, te pedimos por Evangelina Flores, te pedimos por Rosario Quesada Martínez, que es, mira nada más, te pedimos por la mamá del licenciado José Luis, que es nuestro terapeuta, te pido también por José Luis, por Valeria, por Rutilio, también por el señor Rutilio, te lo pido, por la familia López, por Cornelio Méndez Jiménez, por Norma Jiménez y la familia Reyes Jiménez. Te pido por Alejandra González, Rafaela, Juana González, la familia Reyes González, por José Ángel Flores, por la familia Flores Reyes, por Marta Elvira Hernández Álvarez. Te pido, Padre, porque todas las personas que vengan aquí al Centro Alternativo de Salud y Alivio encuentren la sanidad. Tú sabes que la mayoría de la gente que me escucha es porque está enferma. Por eso hoy te ruego que nos perdones. Te pido por los empresarios para que nos puedan seguir donando, para que nos puedan seguir apoyando y para que le den trabajo a todos los jóvenes, para que haya trabajo, para que haya sanidad, para que haya dinero. Y que las personas que vengan aquí, Padre, te pido que bendigas este lugar, que se sientan en paz, que se sientan seguras, que se sientan tranquilas y que cada día que vengan su salud vaya mejorando más y más y más. Te pido para que tú estés aquí con nosotros y en la casa de cada una de las personas, para que todo sea bendito y todo sea bendecido. Te pido porque bendigas cada uno de los productos que doy, Padre, para que en cuanto la gente se los tome, sea tu mano y tu bendición la que los sane y los haga sentir mejor. Todo esto y muchas cosas más que tú sabes que necesitamos y que nosotros te pedimos, más las bendiciones que tú nos quieras dar, te lo rogamos en el nombre de tu Hijo Jesucristo, en el nombre del Padre, del Hijo y del Espíritu Santo. Amén. Que la bendición de Dios Padre caiga sobre todos ustedes, hermanos. Que Dios los bendiga, los cuide mucho y les ayude en todos sus problemas. 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Y familia hermosa, Eso es todo por el día de hoy. Le voy a ser honesto, estoy nervioso. Espero que todos me estén escuchando todos. Estoy nervioso. Se los he de confesar. Porque el próximo jueves es nuestro último jueves de oraciones, o podemos llegar a seguir. Pero va a depender de todos ustedes. Ustedes van a decidir si quieren que se siga el programa. Creo que ya vamos muy bien, que ya hay una muy bonita comunidad, pero al final dependemos de ti. Este próximo jueves, por favor, escúchalo. Tenemos un muy bonito programa. Vamos a hablar del amor al prójimo y el amor propio. Va a estar muy bonito el programa. Y recomiéndalo, por favor. Si estás enfermo, ven a consulta. Pero lo más importante es, el próximo jueves, únete conmigo, porque es determinante. Si tú nos apoyas, podremos seguir. Y si no, pues disfrútenlo, porque el próximo jueves podrá ser el último jueves de oraciones. Familia hermosa, eso es todo por el día de hoy. Muchísimas gracias a todos ustedes por las bendiciones que me hacen. Gracias a toda la gente que también pide por mí. Allí se pasó uno. Pues muchísimas gracias por pensar en mí, por acordarse de mí. Gracias por todo su apoyo. 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
4: El reporte de una persona sin vida al interior de una casa movilizó a diferentes autoridades al barrio Antiguo Monterrey. Los hechos se dieron a las 2 de la tarde en la calle Doctor Cos, cerca del cruce con Padre Raimundo Jardón. La información que se dio fue que una persona sin vida fue localizada al interior del inmueble. Se trataría de un hombre de 60 años. Las autoridades realizan la investigación para determinar las causas del fallecimiento. Elementos de Fuerza Civil detuvieron a un hombre presuntamente involucrado en un doble homicidio en la zona sur de Monterrey. La División de Inteligencia realizó la captura de Luis N., de 43 años de edad, considerado como principal sospechoso de protagonizar un ataque armado en la colonia Sierra Ventana, que dejó 2 muertos la madrugada de lunes. El hombre fue detectado sobre la calle Francisco Beltrán, donde luego, de cumplir con las características, fue interceptado. Además, le encontraron dosis de narcóticos, por lo que fue puesto a disposición del Ministerio Público. Una mujer que salió de su domicilio fue asaltada y en un intento por resistirse al asalto fue atacada a cuchilladas en el municipio de Juárez. El robo con violencia se dio en la colonia Valle Real. El delincuente presuntamente le exigió sus pertenencias y al negarse le hizo una herida en el abdomen con un arma blanca. Además, le quitó una cadena de oro y posteriormente huyó. La mujer fue llevada en una ambulancia a la clínica 4 del IMSS en la calle Matamoros, en el centro de Guadalupe. Es una producción de Elena Bernal. Redacción y locución, Francisco León.
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3: Es la 1:00 p.m, tiempo del centro de México, en este jueves 14 de mayo de 2026 en Pekín, en China, las 3 horas ya del jueves, perdón, del viernes. Donald Trump afirma que Xi Jinping ofreció ayuda para negociar la paz con Irán. El presidente chino advirtió a Trump que las diferencias por Taiwán podrían llevar a las dos potencias militares a un conflicto. Las delegaciones están negociando mecanismos que agilicen inversiones y reduzcan aranceles en bienes no críticos. En Washington, las 15 horas, renuncia el director de la patrulla fronteriza. En una entrevista con la cadena Fox News, Michael Banks afirmó que su dimisión era efectiva inmediatamente. En Teherán, las 22:31, la Guardia Revolucionaria anuncia que permitirá el paso de barcos con bandera china por el estrecho de Hormuz. El FMI advierte que si continúa el conflicto en Medio Oriente, el mundo tendrá menor crecimiento y mayor inflación. Incluso habla de niveles alarmantes. Son los puntos en donde se genera la noticia y desde donde estaremos informándole a lo largo de este espacio. Yo soy Enrique Acevedo. Estamos en tiempo real y le tenemos información en desarrollo.
4: De último momento.
3: Ulises Soriano, ayer hablábamos de un día problemático para la movilidad de cientos de miles de personas en esta ciudad. Hoy también bloqueos en Insurgentes y Reforma, en Insurgentes Sur, un bloqueo en Aquiles Serdán. Cuéntanos, Ulises.
5: Enrique, muy buenas tardes, qué gusto saludarte. Pues hemos hecho un recorrido a bordo de la motocicleta del Grupo Fórmula, donde en Insurgentes y Reforma, jubilados, pensionados y también trabajadores en activo de la Secretaría de Seguridad Ciudadana, pues se manifiestan para exigir que se les hagan válidas las prestaciones que tienen e insisten en que deben de tener una reunión con el titular de esta dependencia capitalina para poder resolver todos sus problemas. Mientras tanto, la alternativa vial es Circuito Interior y Avenida Chapultepec para quienes decidan transitar por esta vialidad, pero también Insurgentes Sur está afectada por diversos integrantes del refugio franciscano, quienes exigen justicia imparcial y conforme a la ley, porque están insistiendo en que se les deben devolver los franciscanitos, estos perritos y gatitos que fueron desalojados del predio ubicado en la México-Toluca hace unos meses. Seguirán exigiendo que se aclare lo que hicieron también con los 32 millones de pesos que se le dieron a un abogado de acuerdo con sus testimonios. Además, en Avenida Aquiles Serdán, también al sur, pues hay vecinos de las calles que solicitan que se les retornen dos predios que tenían ocupados y donde construirían sus viviendas, sin embargo, fueron desalojados por autoridades para pues tener control de estos predios. Mientras tanto, Enrique, pues estas vialidades son un caos en esta Ciudad de México, y pues bueno, es el reporte que te tengo a bordo de la motocicleta de Grupo Fórmula, Enrique.
3: Perfecto, Ulises Soriano, muchísimas gracias, gracias por el reporte. La gente que se comunica con nosotros aquí a Grupo Fórmula, pues sí, nos habla de nuevamente los problemas viales, el tránsito. Ayer estuvieron cerrados ambos sentidos de Constituyentes durante poco más de 5 horas. Imagínese, pues el problema para todo, es hospitales, escuelas, centros de trabajo, esta zona que ha sido uno de los enfoques de la ciudad en términos de la construcción de infraestructura de movilidad, con el cablebús, con ampliaciones en las vialidades, con opciones de tránsito, pues de nada sirve si están bloqueadas todo el tiempo. Marco Silva, ¿cómo te va? Qué gusto saludarte.
6: Qué gusto saludarte, Enrique. Lo saludamos desde la Ciudad de México, pero en este jueves estaremos también en Nuevo León, por supuesto, lo que vamos a reportar, lo que está sucediendo en Guerrero. Estaremos en Chihuahua, un tema todavía calientito, así que un jueves que no da tregua, mi querido Enrique.
3: Un jueves que no da tregua, una semana que parece no dar tregua. Estaremos, por supuesto, muy pendientes. Por lo pronto, hacemos una breve pausa y ya volvemos con más en tiempo real.

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7: El negocio del siglo que los hoteleros creían que iban a hacer durante este mundial resulta que es todo lo contrario. Hace unos días la Asociación Americana de Hoteles declaró que el 80% de sus agremiados tienen menos reservaciones que las que habían proyectado para el verano. En México la cosa está igual o peor porque las ocupaciones andan incluso debajo del 40%. Y aquí hay tres culpables, pero por razones diferentes. En Estados Unidos, en primer lugar la FIFA, que llegó a bloquear cientos de habitaciones para después solo cancelarlas, que generando una demanda ficticia. Por otro lado, la situación migratoria en Estados Unidos, que ha ahuyentado a decenas de miles de fanáticos que prefieren ni siquiera acercarse al país. Y en el caso de México, creo que la culpa es de los hoteleros mismos, que han presentado incrementos en tarifas de hasta un 961%, lo cual es un abuso. Aquí la pregunta es, ¿dónde se quedarán los supuestos 5 millones de fans que en efecto compraron boleto?
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8: El número de lunas que orbita a Saturno supera las 140 descubiertas.
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9: Ya estamos de regreso en tiempo real. Gracias por continuar con nosotros en esta tarde ya de jueves. Vamos con el reporte de David Galván, una conferencia importante en la Ciudad de México a un año de los asesinatos de Ximena Guzmán y José Muñoz, colaboradores del gobierno de la Ciudad de México, colaboradores cercanos de la jefa de gobierno. Cuéntanos, David.
10: Así es, Enrique, buenas tardes, y pues estamos a unos días de que se cumpla pues este año de asesinato en mayo de 2025 de dos colaboradores de la jefa de gobierno, Ximena y José. Y bueno, se indicó por parte de Clara Brugada, la jefa de gobierno, que el mayor avance de las indagatorias a cargo de la Fiscalía Capitalina es que integrantes de una célula criminal dedicada principalmente a actividades de narcomenudeo y con operaciones en la Ciudad de México y el Estado de México, realizó la parte operativa de esta ejecución realizada en la calzada de Tlalpan. Sin embargo, reconoció que aún no se establece el móvil y aseguró que no hubo ningún tipo de amenaza que pudiera anticipar o prever que habría un incidente de este tipo. Pero escuchar a la jefa del gobierno, Carlos.
11: Que los avances que hoy se presentan arrojan estas informaciones de la participación de integrantes de un grupo de TIC, como dice el secretario, los operadores del TIC. los operadores del crimen. Lo que tenemos que seguir investigando es quiénes fueron los que contrataron a estos operadores, quiénes fueron los que están atrás, cuál fue el móvil y quiénes fueron los que utilizaron a este grupo delictivo para llevar a cabo este crimen.
12: 8, 9, 10, 11.
13: Bueno, y esto es parte de lo que dijo la jefa de gobierno, Enrique, respecto pues a estas indagatorias que ha llevado sin detenerse la Fiscalía General de Justicia de la Ciudad de México. Estuvo presente también el secretario de Seguridad Ciudadana, Pablo Vázquez, quien detalló que hay 18 detenidos en total, 10 por su participación material en el asesinato y 8 más que habrían apoyado financiera y logísticamente al grupo que realizó el ataque del 20 de mayo que permitió esta ejecución contra funcionarios del gobierno capitalino, que eran parte de la primera línea cercana a la jefa de gobierno, Clara Brugada. Por su parte, la fiscal de la Ciudad de México, Berta Alcalde, señaló particularmente a dos personas que fueron mencionadas, un sujeto asesinado en Morelos, quien era investigado ya por la fiscalía y contaba con orden de aprehensión al comprobarse que había realizado recargas telefónicas para los participantes del ataque y sería supuestamente integrante de esta organización criminal. Por otra parte, se indicó que hay otro hombre identificado como Francisco N., que tenía un papel fundamental, según refirió la propia fiscal Berta Alcalde. Vamos a escucharla.
14: Dicha persona fue reportada como desaparecida y posteriormente localizada sin vida en el estado de Morelos, en donde se investiga su homicidio. Vale la pena resaltar a uno de los imputados con mayor grado de participación directa, Francisco N. Fue captado por cámaras públicas y privadas en la calzada de Tlalpan el 14 de mayo de 2025, día del primer intento de ejecución, portando un chaleco con reflejantes fluorescentes y arnés de seguridad y realizando llamadas telefónicas en el mismo sitio donde se consumaría el ataque días después. Esto quiere decir que sería él era la persona que ejecutaría materialmente el ataque. Adicionalmente, la investigación ubica como coordinador logístico del homicidio y feminicidio.
13: Y bueno, en presencia del subsecretario de Inteligencia e Investigación de la Secretaría de Seguridad y Protección Ciudadana, que ha coadyuvado junto con la Fiscalía General de la República en estas indagatorias, la mandataria capitalina agradeció al gobierno de la República su apoyo en estas investigaciones y reiteró que no van a descansar hasta que no haya justicia. También refrendó que las autoridades de la ciudad no han dejado de investigar ni un solo día para dar con los responsables de este crimen. Esto es parte de lo que se dio a conocer el día de hoy, Enrique, y bueno, pues así los avances se tiene aquí. Quienes operaron pues materialmente este asesinato, pero todavía no se sabe quién los contrató, el móvil, cuál fue la razón, y dice, esa es la gran pregunta, dice la propia jefa de gobierno, Clara Brugada.
15: Es una pregunta que además llevan un año tratando de responder las autoridades, y es un trabajo, por supuesto, forense, un trabajo de investigación, que es la debilidad más importante de nuestro sistema de justicia, pero sobre todo un trabajo de inteligencia, y tratándose de dos colaboradores tan cercanos a la jefa de gobierno, de un caso de tan alto perfil, Marco Silva, pues llama muchísimo la atención que después de un año solo se haya logrado avanzar en las acciones materiales de este crimen, y que todavía no tengan indicios, o al menos no los compartan, sobre lo que hay detrás de este asunto.
16: Coincido contigo, llama mucho la atención, es decir, sí sabemos que la impunidad es la regla en este país, pero estamos hablando de dos personajes, Enrique. Jimena Josefina Guzmán era secretaria particular de la jefa de gobierno, y José Muñoz era su asesor político, había trabajado con ella desde la alcaldía de Iztapalapa. Entonces son dos personajes estrechamente relacionados con la jefa de gobierno. Ese 20 de mayo, por la noche, yo estuve en una funeraria de la colonia San Rafael donde velaron los dos cuerpos, y de verdad te puedo decir, sin temor a equivocarme, sin exagerar, la jefa de gobierno se veía desencajada ese día. 360, 365 días después, la respuesta sigue sin, la pregunta sigue sin respuesta.
15: Es básicamente la misma casilla en donde así estábamos en esos días. Sabemos tal vez quiénes son los autores materiales o el grupo que estuvo detrás de las acciones materiales de este crimen, pero pues dice, la pregunta queda, ¿quién los contrató? ¿Cuál fue el móvil? En ese sentido deberían de haber avanzado las investigaciones, y un año después pues no tenemos respuesta. Es... es un mensaje en dos sentidos. El primero, con esta violencia y este crimen, terrible crimen en el que pierden la vida Jimena y José, y un mensaje de regreso como bien describes, está plagado de impunidad. Sí se pueden salir con la suya tratando de hacer algo como lo que se logró y sin que haya culpables, y eso es gravísimo para la percepción de seguridad, o más bien para la percepción de inseguridad en la Ciudad de México, cuando se preguntan por qué los indicadores no reflejan los avances que hemos logrado, si hemos logrado reducir este indicador y este otro y esta métrica, pues porque por esto. Porque la impunidad es una sensación mucho más profunda que la que puedan generar con la comunicación de la reducción del homicidio doloso en tal por ciento o tal delito en tanto por ciento. Si no se logra dar con los culpables y los responsables de un crimen tan cercano a la figura central del gobierno de la Ciudad de México, ¿qué nos espera a los demás? Vámonos a otros temas. Israel Aldave, reportero de Grupo Fórmula en la conferencia de Palacio Nacional. Cuéntanos, Israel, ¿cómo estuvo?
12: Hola, ¿qué tal, Enrique? Gracias. La presidenta de la República, Claudia Sheinbaum, aseguró que la economía mexicana va bien. A pesar de la reducción de la perspectiva por parte de una calificadora, Standard & Poor's, dijo la presidenta Sheinbaum Pardo que todas las variables macroeconómicas se encuentran estables y que se sigue generando empleos y desarrollo en México.
17: Les decía, bueno, los economistas que se dedican a la macroeconomía han de estar muy sorprendidos de lo que está pasando, porque la tasa de interés bajó a 6.5. La inflación está bajando. Cuando estaba en 11% había cierta inversión. Ahora que está a 6% hay otra inversión. Es decir, esta visión a la que estaban acostumbrados a evaluar, pues en la situación actual del mundo es muy difícil valorarla.
12: Aseguró Enrique que a pesar de la situación en que priva producto del conflicto bélico en Medio Oriente, México se encuentra estable. Por otra parte, descartó que haya sido el aumento al salario mínimo el que haya provocado un aumento en el índice inflacionario.
17: Entonces no tiene nada que ver con el aumento a los salarios mínimos. ¿Qué permitieron o qué permite el aumento en los salarios mínimos? La distribución de la riqueza. Entonces, la ganancia de una empresa pues se divide entre los costos de producción, la ganancia y lo que ganan los trabajadores. Si los trabajadores tienen mejores salarios, pues se llevan gran parte de la riqueza que produjeron.
12: Respecto al caso del gobernador con licencia de Sinaloa, Rubén Rocha, dijo que el gobierno de nuestro país continúa en espera de las pruebas por parte de las autoridades norteamericanas, en donde se le imputa con anexos con el crimen organizado, con una facción del cártel de Sinaloa, y aseguró que nuestro país ha solicitado a la Unión Americana la extradición de al menos 38 criminales y no los han extraditado a México por falta de pruebas.
17: Hay 38 casos, a ver si me dan exactamente el número, lo dije hoy en el gabinete. Hay 38 casos donde Estados Unidos ha negado la petición al gobierno de México para detener con urgencia a una persona con fines de extradición. Estados Unidos ha negado. ¿Por qué? Por falta de pruebas. ¿Cuál es la visión de Estado? ¿Cuál es la visión de largo plazo? Más allá de la coyuntura política que debe seguir la presidenta y su gobierno, y la Fiscalía General de la República y el Poder Judicial. La ley, la Constitución y una visión de defensa de la soberanía. Esa es la visión de Estado.
12: Enrique, los temas más relevantes abordados en la conferencia de prensa de esta mañana. El reporte que te tengo.
15: Perfecto, pues muchísimas gracias a Israel Aldave con los detalles de esta conferencia. Decir que pues la economía mexicana no va bien, se contrajo en el primer trimestre de este año, y eso pues difícilmente podría describirse como algo positivo. La inflación está por encima de la programada por el Banco Central, entendiendo sí que hay una serie de factores externos que empujan el incremento en algunos precios, pero describir la economía como en un buen estado cuando estamos heredando años y años de cero crecimiento y ahora está en contracción, difícil. Ya volvemos en tiempo real.
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28: El primer despertador solo podía sonar a las 4 de la mañana, hora necesaria para los trabajadores de la época.
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29: Evitar inundaciones que afecten a la población en esta temporada de lluvias, el gobierno de México destina 11.972 millones de pesos para acciones preventivas, intervenciones y obras de protección en prácticamente todos los municipios del país, dio a conocer la presidenta Claudia Sheinbaum.
30: El gobierno de México, que lleva la coordinación general, los gobiernos de los estados y el gobierno municipal. 2.300 obras, prácticamente una en cada municipio del país, de agua potable o de saneamiento y drenaje. Además de otros recursos y particularmente 12.000 millones de pesos destinados a proteger, para evitar inundaciones.
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9: Regresamos en tiempo real, estábamos hablando de temas económicos, vamos a entrar a los detalles con Pepe Yuste, economista y conductor de Fórmula Financiera. ¿Cómo estás, Pepe?
31: ¿Qué tal, Enrique? ¿Cómo estás?
9: Me sorprendió que la presidenta calificara el estado de la economía mexicana como positivo y decía, pues estamos en la resaca de la contracción del primer trimestre y ante la posibilidad de que si esto continúa, pues estemos oficialmente en una recesión.
32: Sí, a mí me llamó la atención lo mismo, Enrique, e incluso hasta fue un poquito más allá. Regañó a la agencia calificadora de Standard & Poor's diciendo que se había equivocado, ¿no? Con la perspectiva negativa hacia la deuda soberana de México. Y ahí, ya se levantó todos a la defensa de la economía mexicana, Enrique, pero como bien dices, el gran tema es, ¿tuvimos contracción sí o no? Sí, sí la tuvimos en el primer trimestre, menos 0.8%. Y obviamente, pues bajaron todas las perspectivas de crecimiento, y de ahí se basa la agencia calificadora Standard & Poor's, dice, oye, vas a crecer muy poco, y sin crecimiento, pues no hay actividad económica, no hay ingresos, no hay impuestos, entonces, bueno, pues corre riesgo, obviamente, un mayor déficit y mayor endeudamiento. Así que sí, es lo que está viendo, pero vemos una respuesta pues de la propia presidenta, ya la vimos del secretario de Hacienda, están respondiendo en esta semana exactamente a la agencia calificadora.
15: Sí. No, y es su trabajo, me parece que es importante que desde el gobierno se mande un mensaje de optimismo, de confianza en la economía mexicana, pero pues los datos, que ese es el nuestro, el de los datos y los hechos, y no la retórica política, pues marcan otro rumbo. Hablando de calificaciones, Pemex y CFE,
32: lo mismo, fíjate que así viene en cascada, Enrique, como pusieron el grado de inversión en perspectiva negativa, pues también a Pemex y CFE los pusieron en perspectiva negativa, con lo cual obviamente pues dicen en particular de Pemex, pues depende totalmente del gobierno. Pemex hoy en día no puede salir solo a los mercados, no puede generar ingresos, no es autosuficiente, no tiene una operación rentable, y es lo que están planteando, que es el gran talón de Aquiles que tenemos hoy en día, se llama Pemex, es lo que están planteando las agencias calificadoras, y ahí están las perspectivas.
15: ¿Qué opinas de los cambios en la Fed? Ayer oficialmente el Senado ha confirmado al relevo de Jerome Powell al frente del Banco Central estadounidense, quien, pues sabemos, Powell sale después de muchísimas presiones políticas, de ataques directos por parte del presidente Trump, llega a Walsh, que es un hombre vinculado al presidente Trump y promete independencia. Pues, se ve difícil.
32: Se ve bien difícil, Enrique. Kevin Walsh llega en lugar de Jerome Powell. Es alguien que cuando ha podido tener temas de política monetaria restrictiva, los ha hecho. O sea que para el mercado es una, realmente no sabe qué opinar bien de Walsh, porque por un lado tiene la enorme presión y lo ha puesto ahí Donald Trump para bajar más la tasa de interés, pero por el otro lado, pues es alguien que sabe qué hacer. Y lo que hay que hacer ahora que tienen la más alta inflación que han tenido en un par de años, de la de 3.8%.
15: Sí, hay que decirlo, bajar la tasa de interés en esa coyuntura en donde la inflación es la más elevada que han tenido en años.
32: Exactamente, ahí sería pues claramente una mala señal. Vamos a ver, pero porque ya ves que ahora los bancos centrales como que les está dando por bajar la tasa de interés aunque haya inflación, pero vamos a ver, la de Kevin Warsh va a ser todo un reto muy interesante que el mercado hasta el momento no sabe leer bien.
15: A los bancos centrales les ha dado por bajar la tasa de interés a pesar de niveles altos de inflación, te refieres a México.
32: Totalmente. Y en dos ocasiones.
15: Así es. Te mandamos un fuerte abrazo, Pepe, y usted.
32: Enrique, un fuerte abrazo. Gracias.
15: Fuerte abrazo. Pues sí, tasas que están que en 6.50% ya la tasa de interés aquí en México, con una inflación, ya lo también decíamos, por encima del pronóstico anual que ha establecido el Banco de México, y un incremento en precios que pues parece sostenerse por factores internos y también externos. Bueno, vámonos con otros asuntos. En este día hemos estado siguiendo de cerca todo lo que ha tenido que ver con la ciudad, que enfrenta pues todos estos problemas cotidianos, no son nuevos, ¿no? El desgaste urbano, el poco mantenimiento de la infraestructura, todo lo que hemos ido conociendo cada vez que llega la época de lluvias, ¿no? Uno o dos días de lluvias fuertes y pues baches por todos lados, otra vez, vialidades inundadas, viviendas anegadas, colonias enteras bajo agua. Ayer esta mega fuga allá en Calzada de Tláhuac, en Iztapalapa. Y bueno, los problemas del día a día en la ciudad y obviamente pues el enojo que genera que en ese contexto pues se estén pintando murales y puentes de colores que no pertenecen, incluso el propio manual gráfico de la Ciudad de México considera el morado un color secundario que no debe utilizarse como un color primario, digamos, en la estética de la ciudad, en fin. Pero hablemos con los que le saben al asunto, y Tonatiu Miranda Núñez es miembro del Colegio de Urbanistas de México, y le agradecemos que nos acompañe hoy pues para platicar del tema, no desde la percepción o la frustración que podemos tener en lo individual, sino en la construcción de una idea que realmente

0: saben y se dedican a esto, porque ese es el que me parece debe apoyar la discusión, más allá de preferencias. Decíamos, pues aquí lo importante no es que le guste a un conductor o a otro, o a un periodista, o a una jefa de gobierno o a otro, es que sea lo mejor para la ciudad. Y por una serie de razones que van desde, por ejemplo, ayer veía que los ajolotes que han pintado sobre el pavimento de la ciudad, pues no permite que los vehículos puedan frenar en cruces importantes, o que de noche se pueda ver un puente que está pintado de morado, o que los chalecos de muchos de los colaboradores de la Ciudad de México pues no tengan colores que les permitan trabajar de forma segura en la vía pública. Todo esto que es lo de la sustancia, no solamente lo del enojo, ¿no?
1: Claro, en este sentido, si vemos, pues,
0: mira, pero aquí vamos a tratar de restablecer la comunicación porque estamos teniendo problemas, se escucha muy cortada, una disculpa por interrumpir, pero para poder escuchar bien la intervención de Tonatiuh Miranda Núñez, miembro del Colegio de Urbanistas de México, vamos a tratar de restablecer esa comunicación. Se oía, Marco, pues muy cortada.
2: Sí.
0: Y de nuevo, pues salirnos ya compartimos una posición editorial aquí en tiempo real, está apoyada no solamente en la opinión, digamos, está apoyada también en los hechos, ¿no? En los datos. Y lo importante es escuchar a los especialistas. Ahora sí, Tonatiuh, te escuchamos.
1: Perdona, la comunicación no estaba tan buena, pero como te decía, si bien tenemos paletas de colores, o bueno, algunas cromáticas ya establecidas para señalamiento informativo, señalamiento restrictivo, señalamiento preventivo, restrictivos y de servicios en general, pues no debemos de caer no debemos de olvidar que tenemos algunos temas en este sentido de sistemas de ambientación y orientación espacial que nos pueden dar una identidad para un evento como el que viene en próximos días. O sea, si bien están estandarizados los colores por temas de seguridad, por temas de señalamiento, por temas de guía común, esos no se han cambiado. Pero lo que sí hemos visto es que el proyecto que se ha ido implementando para la ambientación y orientación espacial para los visitantes a la ciudad ha sido lo que nos ha llamado la atención en general a todos. Como una intervención temporal, por vísperas al evento que viene en próximos días, es algo que nos ayuda a guiar de cierta manera a nuestros visitantes. El tema sería aquí caer en un exceso de pintarlo todo de morado, porque en algún momento va a dejar de ser llamativo o de manera orientativa para los visitantes, y se nos va a perder en general todo.
0: Tiene todo el sentido esto que dices, todo el sentido del mundo esto que dices, porque pues durante eventos de perfil global y con hasta 5 millones de turistas que prevén puedan visitar la ciudad, y ha ocurrido aquí y ha ocurrido en todas las sedes olímpicas y mundialistas y de grandes eventos, pues debe existir, digamos, una intervención, eso, temporal, que permite una mejor navegación. Pero esto tiene, me parece, otra dimensión.
1: Sí, o sea, pero al final, o sea, los 5 millones de habitantes, pues en estos tiempos ya se van a mover por toda la ciudad. Entonces es como darles una guía. Si bien yo lo leo en ese sentido, es una guía en vías principales, en intervenciones como mucho, en zonas como más turísticas. O sea, yo lo leo en ese sentido. Es delimitarles áreas como más turísticas, y no está correcto. Mal. O sea, al final recordemos lo que nos pasó con Lance Wyman en el 68, que de la intervención de 68 y todo, nos quedamos con los logos del metro, ¿no? O sea, nada más es cuestión como de ahorita es la intervención inmediata temporal, y pues en algún momento algo se irá rescatando a través del tiempo en nuestro futuro como habitantes de la ciudad.
0: Y qué interesante que nos hables, por ejemplo, de Wiseman, de terrazas, de estas figuras que estuvieron detrás de muchas de las identidades gráficas de las Olimpiadas, de los Mundiales, y que conservó la ciudad. De nuevo, no estoy seguro que el ajolote morado sea equivalente a esta iconografía, pero quiero que tú me lo contes porque tú eres el experto en urbanismo, y déjame hacer una pausa y te lo pregunto regresando, si ves que esto pueda perdurar o tiene esas cualidades.

0: de perdurar en la identidad y en la cultura de la ciudad. Ya regresamos en tiempo real.
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3: 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La gestión de nuestro fútbol sigue priorizando el negocio sobre la competencia. Es inaudito el cortocircuito que se dio hace unos días entre la selección nacional y los dueños del balón. El manejo de los permisos a seleccionados derivó en una falta de comunicación que dejó a los jugadores entre la espada y la pared. Chivas, en la figura de Amaury Vergara, reaccionó a sus intereses al tiempo de evidenciar la fractura en el G18 del que tanto se habló hace unas semanas. Pero lo más grave es la planeación. ¿Cómo pretendemos ganar un mundial si alejamos a los seleccionados del ritmo competitivo 30 días antes? ¿Se imaginan al Paris Saint-Germain jugando sin Dembélé? ¿O al Arsenal no alineando a Declan Rice en la final de la Champions para que se prepare con su selección? Imposible. Allá se apuntan a ganar un mundial. Aquí buscamos no hacer el ridículo. Soy José Luis Cuevas y te espero con este y muchos temas más en Fórmula Deportes, aquí en Grupo Fórmula.
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3: 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Cruz Azul y Chivas empataron a 2 en la semifinal de ida del Clausura 2026, disputada la noche de ayer en el Estadio Banorte. Sandoval había adelantado a las Chivas al minuto 28, Rodríguez lo empató al 36. Sepúlveda puso la ventaja de nueva cuenta para las Chivas y Everé de penal al 55 puso el 2-2. Este día en la otra semifinal, Pachuca recibe a Pumas a las 19 horas. El Estadio Banorte informó que este día le ha entregado a la FIFA el Coloso de Santa Úrsula para lo que será la Copa del Mundo, donde se llevará a cabo la inauguración dentro de los juegos más destacados. El estadio a partir de hoy se llamará Ciudad de México. En la NBA, Cavaliers derrotó 117-113 a Pistones de Detroit para colocarse 3-2. Será mañana cuando se lleve a cabo el sexto de la serie. Soy José Luis Cuevas y en Grupo Fórmula somos locales. Estamos a 28 días del Mundial.
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0: Ya estamos de regreso en tiempo real. Gracias por continuar con nosotros en conversación con Tonatiuh Miranda Núñez, miembro del Colegio de Urbanistas de México. Tonatiuh, hablabas y me parece un ángulo interesantísimo esta conversación, ¿no? Por ejemplo, de México 68 y los logos de esa Olimpiada, de Eduardo Terrazas, de Lance Wyman, lo de Pedro Ramírez Vázquez también. México 86 que tuvo el logo de Rubén Santiago Hernández, un joven entiendo mexicano estadounidense. Que ganó una competencia, una competencia que se hizo pues para saber quién debería diseñar ese logotipo, y cómo incluso en algunos casos pues han perdurado estos como símbolos de la ciudad y como pues marcas muy registradas, muy reconocidas por todos, el caso del metro que también mencionabas, y lo decía un poco de manera irónica, lo del ajolote morado. No lo veo en esa categoría. No veo que haya pues un concurso abierto, un llamado a diseñadores, a urbanistas a participar de esto, pero de nuevo, me puedo estar equivocando.
9: Mira, en este sentido, y creo que brindémosle la oportunidad al ajolote, y yo lo encuentro más, yo creo que va a madurar eso más en el sentido de la apropiación en la modernización del tren ligero. O sea, la realidad es que al final, sí, Tlajolote, animal endémico, Xochimilco, la conexión Xochimilco con el centro de la ciudad, o sea, como en ese sentido, en esa parte, creo que hacia allá creo que sí va a madurar más. O sea, los demás por toda la ciudad, yo los veo como una intervención temporal de urbanismo táctico, de arte urbano, de renovación de fachadas. No lo veo en ese sentido que esté mal. O sea, creo que son cosas que van a ser temporales, que en 2 meses y medio se nos va a estar olvidando eso, lo vamos a normalizar mucho y ojalá nos siga brindando la seguridad y la certeza que ahorita nos da, por ejemplo, todos los puntos púrpura donde se trata de ayudar a las mujeres como puntos seguros, ¿no? Entonces, sí, en ese sentido no lo veo mal, pero creo que podemos caer en un exceso del uso del color, que más quisiéramos que nunca tuviéramos que haber llegado a tener puntos púrpuras o puntos seguros en ese sentido, pero bueno,
0: sí, la realidad de la ciudad exige respuestas y una de esas respuestas es esa. Preguntarte, viendo hacia atrás, de nuevo, recurriendo a la historia, pues seguramente también en el 68, en el 86, en el 70, hubo críticas y hubo cierta inconformidad con algunas de las propuestas gráficas para esos eventos.
9: Sí, eso estoy seguro que también lo hubo. Ahora sí que como ciudadanos nunca estamos conformes con lo que se hace desde el gobierno. Siempre va a haber voces que estén en contra, y ahora sí que aplica el de malo si haces y malo si no haces, ¿no? Entonces, yo me imagino cómo sería nuestra discusión si en pleno evento del Mundial no hubiéramos tenido una identidad de nada, ¿no? Hubiera quedado la ciudad vacía, así como la teníamos normalizada. Y entonces hubiéramos dicho, es que no se hizo nada para guiar a la gente, íbamos a hacer en los ojos del mundo encima. Entonces, pues yo creo que al final los esfuerzos se tienen que hacer. Si bien es hacer algo por la ciudad, en este caso es, yo lo noto más como te digo, como vamos a llamarlo un wayfinding, un sistema de ambientación y orientación, o sea, es guiar a nuestros turistas, darle una identidad de algo, pues sí, muy local, o sea, de las cosas más locales que tenemos en la ciudad, sí son los ajolotes, sí coincido en ello. Tal vez yo no hubiera pintado todo en color morado, pero al final los ajolotes no todos son morados, más que cuando son bebés. Entonces, pues vamos, vamos dándole esa maduración al tema. O sea, yo lo veo muy bien para el tren.
10: Tonatiuh, ¿cómo estás? Marco Antonio Silva te saluda.
9: ¿Qué tal, Marco?
10: ¿Así han resuelto otras ciudades este tema cuando son sedes de olimpiadas o copas deportivas? ¿Esto es algo común desde el punto de vista de los urbanistas, digámoslo así, desde la investigación o desde la documentación que se hace desde el urbanismo?
9: Al final, mira, en todos los eventos de esta índole, llámale olimpiadas, llámale mundiales, se trata de generar siempre un sistema de intervenciones urbanas y los mismos van llevando algunos temas de identidad, ¿no? O sea, vamos recordando eventos, y por eso le hablábamos del 68, ¿no? Fue primero la Paloma Blanca y acabó siendo el metro, ¿no? Vámonos siempre a que se han dado regeneraciones de espacios públicos, los casos de Londres, los casos de Alemania, en todas las ciudades se ha dado algo, y siempre se le tiene que dar una guía o una identidad a las... Ahora sí que un branding, una marca de ciudad, una marca del evento a cada una. Entonces, pues sí ha pasado.
0: Pues sí ha pasado. Pues qué interesante y qué bueno platicarlo contigo, Tonatiuh. Te agradecemos estos minutos en tiempo real.
9: Al contrario. Muchas gracias por la invitación.
0: No, pues es que luego nos la pasamos hablando nada más a veces desde la reacción informativa y no consultamos con los expertos, con los que han estudiado y conocen de estos temas, y nos da una perspectiva mucho más completa. Así que te lo agradecemos y muy buenas tardes, Tonatiuh.
9: Al contrario.
0: Gracias, Tonatiuh Miranda Núñez, miembro del Colegio de Urbanistas de México. Pues ahí está, Marco. Tenemos más elementos
10: sin
0: ya.
10: Sin duda.
0: Para el tema.
10: Sigue sin gustarme, Enrique, pero tenemos muchos mejores elementos para juzgar, ¿no?
0: Sí, a mí tampoco, la verdad. y coincido en que se ha utilizado en exceso
11: la ajolotización, ¿no? Sí. Esto que la propia jefa de gobierno describe, pero no se trata que nos guste a ti y a mí, será claro. Que es mejor para la ciudad, y ahí sí hay una discusión más amplia, un debate que debe de incluir a muchas voces, y por eso, pues en este espacio, como siempre, es lo que tratamos de hacer. Vamos a cambiar de tema, vámonos hasta Guerrero. Juan Angulo es director del Sur. Juan, un gusto saludarte, como siempre. La secretaria de Gobernación, Rosicela Rodríguez, informó a través de una publicación en medios digitales que ha comenzado el regreso de muchos de los desplazados a las comunidades de la montaña, en donde durante días lo que vimos fueron ataques armados, violencia, uso de explosivos, y en una situación que parece haberse normalizado, pero digo parece porque una de las principales exigencias de las comunidades es que se resuelvan estos problemas de raíz y que no sea solamente una intervención temporal.
12: Sí, sí, Enrique, buenas tardes. Sí, es cierto, ya comenzó el regreso de los desplazados que se habían concentrado en la comunidad de Alcozacán, son de las comunidades más grandes de esta zona de Chilapa, están regresando a Jicotlán, ya lo confirmamos, allá tenemos nosotros a una reportera, es muy difícil la comunicación, pero nos alcanzó a mandar un mensaje de que ya estaban llegando ahí, regresando ahí los vecinos. Y se entiende que lo mismo está ocurriendo en las otras dos comunidades, Tula y Acahuehuetlán, que fueron las que estuvieron siendo atacadas durante 6 días seguidos por, señalan ellos, el grupo criminal Los Ardillos, con explosivos lanzados desde drones y disparos con armas de alto poder. Dicen que iban vestidos como militares, que eran como unos 100 hombres fuertemente armados los que los estuvieron agrediendo durante estos días. Y sí, la demanda principal es que la presencia federal, y con esto se entiende no solamente los programas sociales y las escuelas que necesitan y los maestros que necesitan, sino también la presencia permanente de la fuerza pública, porque dicen que solamente llegan en momentos de crisis y se van a los pocos días. Y una segunda exigencia interesante, Enrique, que plantearon ayer en la asamblea frente a la directamente a la secretaria de Gobernación, Rosa Isela Rodríguez, es que no confían en el Ejército y la Guardia Nacional, porque dicen que durante estos 6 días en que fueron agredidos militares y agentes de la Guardia no hicieron nada por protegerlos, y piden que quien se encargue de la seguridad en la zona sea la policía que está a cargo de la Secretaría de Seguridad de Omar García Harfuch. Enrique, eso es lo último. Esto es lo que se planteó ayer directamente a la secretaria en la asamblea en la que estuvo presente.
11: Pues, importante. ¿Quiénes son estos grupos? No los protagonistas de la violencia, sino los grupos comunitarios que levantaron la alerta y que estuvieron, digamos, al frente de la reacción comunitaria de la respuesta social a la violencia ya más organizada. ¿Sabemos, Juan?
12: Sí, son un grupo de 16 comunidades indígenas del pueblo Nahua. Se rigen por asambleas, por usos y costumbres, hablan todavía mayoritariamente el idioma Nahua, y son una comunidad organizada. Primero estuvieron en lo que se llamó Consejo 500 Años de Resistencia Indígena, si te acuerdas, que surgió alrededor del movimiento zapatista en Chiapas, pero pues tienen una organización comunitaria pues de toda la vida, Enrique, y el problema está en que estas comunidades están ubicadas exactamente en medio de dos territorios que se han disputado en los últimos 10 años los grupos delictivos. Antes fueron Los Ardillos, del lado de Quetzaltenango y los rojos del lado de Chilapa. Y estas comunidades, Enrique, están exactamente en medio de estos dos territorios. Ahora la disputa es entre los ardillos, que prevalecieron ante los rojos, con otro grupo que se conoce como los tlacos, que son de una organización de la sierra del municipio de Tlacotepec y de Chilpancingo. Pero el problema es ese, que quieren, que son dos lógicas distintas. Uno, la lógica del control territorial que tiene los grupos delictivos, y dos, pues el arraigo de las comunidades indígenas en su tierra. Le dijeron en la asamblea de ayer y antes han venido diciendo que ellos lo que quieren es regresar a sus comunidades. No quieren ser claro, desplazados de por siempre, ¿no? Y eso te da una idea de lo fuerte del conflicto mientras siga esta lógica del grupo criminal.
11: Lo fuerte del conflicto, y además un conflicto que se ha extendido durante, ¿qué? Estamos hablando por lo menos 15 años.
12: 12 años. Este conflicto, 12 años.
11: 12 años, pues ya son 12 sexenios por lo menos. Bueno, pues ahí está el tema.
12: Pero es la primera vez en que hay un ataque sostenido y durante varios días a varias comunidades simultáneamente. Esta es la novedad de la crisis de violencia de estos días.
11: ¿Y qué buscan? ¿Control de estas comunidades como rutas de distribución de minerales, de drogas?
12: Sí, que se vayan, que los dejen actuar sin ningún problema. Pues es la lógica que tienen estos grupos de este territorio es nuestro, ¿no? Sí, y bueno, sí, los recursos municipales, los recursos de los programas, el trasiego, su capacidad de movimiento, porque a partir de ahí pueden irse hacia arriba a Tlapa, es decir, hacia Puebla, ¿no? O hacia el centro, hacia Cuernavaca, o hacia abajo, uh-huh, hacia Chilpancingo. O sea, eso es un lugar geográficamente estratégico.
11: Estratégico, pues así es. Muchísimas gracias, como siempre, Juan Angulo, un fuerte abrazo.
12: Sí, buenas tardes, Enrique.
11: Muy, muy buenas tardes. Vámonos con Carlos Bravo, regidor, directamente, porque el tiempo apremia para platicar de estos temas. Querido Carlos, hablas del messaging que está ocurriendo en el espacio, pues, mediático de la relación bilateral, intercambio de notas, de versiones, reportajes, fuentes consultadas, y todos pues corriendo para tener la exclusiva y el scoop.
13: Sí, ¿cómo estás, Enrique? Buenas tardes. En efecto, fíjate que no sé bien cómo traducir lo del messaging, esta suerte como de mensajería que cruzan, bueno, o que en este caso está sobre todo proviniendo a México de Estados Unidos, y que, bueno, hay medios de comunicación, periódicos, televisoras, pero también de pronto cuentas de Twitter o voces simplemente en, pues ahí en las redes, ¿no? Algunas, pues, de pronto dices, ¿sí, esta persona dónde salió? ¿O cómo se supone que sabe esto? ¿O a este medio quién se lo filtró? O sea, yo creo que se está generando un ambiente mediático de la relación bilateral, en donde por el lado de Estados Unidos, la verdad es que ya todo es posible, ¿no? O sea, en una circunstancia normal diríamos, no, ¿cómo crees que Estados Unidos va a ser una operación encubierta para llevarse a alguien de alto perfil de México? Bueno, pues ya pasó con Biden y el Mayo Zambada. ¿Cómo crees que Estados Unidos va a hacer una operación para extraer a un presidente o a un gobernador en el caso de México? Bueno, pues ya lo hizo en el caso de Venezuela. O sea, del lado estadounidense, de pronto, las fronteras de lo razonable en términos de las posibilidades se han derribado. Y todo es, no es que todo sea igualmente probable, pero partimos de una base que es muy desestabilizante, de que todo es posible. Y en el lado mexicano, la verdad es que todo es creíble, ¿sabes? Todas las acusaciones, las especulaciones, que si ahora van por este otro, que si van a meterse con una institución, que si ya están investigando a tal, también todo es creíble. Entonces, eso hace que de pronto empiecen, me parece, a proliferar todas estas voces que apelan a la angustia, y que se vuelven de pronto virales al punto de que medios pues mucho más establecidos, más rigurosos, de pronto pues tienen que competir con ellos porque están sabiendo comunicar más de lo que los medios pueden realmente informar. ¿Me explico?
11: Sí, por supuesto. O sea, es una competencia tal vez por establecer una narrativa dominante sobre lo que está ocurriendo en la relación bilateral.
13: Sí, y la verdad es que, a ver, o sea, las campañas de mensajería pues son parte del arsenal diplomático que tienen los países. Rusia ha sido muy eficaz, muy efectiva, incluso fundando sus propios medios en otros países para empezar a difundir mensajes que de pronto mezclan especulación con hechos, intención, con verdad, ¿no? Pero con una narrativa que puede ser sobre todo muy eficaz en términos de conectar con el, vamos a decirlo así, como con la atmósfera emocional que se está viviendo en un lugar. Y yo creo que en Estados Unidos también está empezando a pasar eso respecto a México. Te decía la vez pasada que no deja de sorprenderme cómo en México lo que ha sido un maremoto informativo, político, mediático, pues en Estados Unidos apenas han sido unas gotitas que de pronto salpican ahí en los márgenes, ¿no? Nadie hace caso, pero eso te habla de la simetría, sí, pero también de la vulnerabilidad mexicana, que esta suerte como de campaña de mensajería está explotando.
11: Pues explotando es el término, me parece, más preciso y más adecuado en este momento, sobre todo después de lo que conocimos esta semana, como también dicen por allá, no pun intended.
13: Exactamente, aunque, mira, también lo platicaba con un amigo, un periodista ya de mucha experiencia, de muchos años, y me decía que esto también no deja de ser un comentario sobre el estado actual de los medios más tradicionales o más establecidos, lo que en inglés se llama mainstream, y cómo de pronto, qué trabajo les cuesta, pues, llevarle el paso a las redes, ¿no? A la velocidad de las redes.
11: A ver, hablemos de eso, si te parece. Déjame hacer una breve pausa. No me cuelgues, querido Carlos, y regresamos para platicar de esa parte de la cobertura en plena transformación del sector o de la industria. Ya volvemos en tiempo real.
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17: El reporte de una persona sin vida al interior de una casa movilizó a diferentes autoridades al barrio antiguo en Monterrey. Los hechos se dieron a las 2 de la tarde en la calle Doctor Cos, cerca del cruce con Padre Raimundo Jardón. La información que se dio fue que una persona sin vida fue localizada al interior del inmueble. Se trataría de un hombre de 60 años. Las autoridades realizan la investigación para determinar las causas del fallecimiento. Elementos de Fuerza Civil detuvieron a un hombre presuntamente involucrado en un doble homicidio en la zona sur de Monterrey. La División de Inteligencia realizó la captura de Luis N., de 43 años de edad, considerado como principal sospechoso de protagonizar un ataque armado en la colonia Sierra Ventana, que dejó 2 muertos la madrugada de lunes. El hombre fue detectado sobre la calle Francisco Beltrán, donde luego de cumplir con las características, fue interceptado. Además, le encontraron dosis de narcóticos, por lo que fue puesto a disposición del Ministerio Público. Una mujer que salió de su domicilio fue asaltada y en un intento por resistirse al asalto fue atacada a cuchilladas en el municipio de Juárez. El robo con violencia se dio en la colonia Valle Real. El delincuente presuntamente le exigió sus pertenencias y al negarse le hizo una herida en el abdomen con un arma blanca. Además, le quitó una cadena de oro y posteriormente huyó. La mujer fue llevada en una ambulancia a la clínica 4 del IMSS en la calle Matamoros, en el centro de Guadalupe. Es una producción de Lene Bernal. Redacción y locución, Francisco León.
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3: La gestión de nuestro fútbol sigue priorizando el negocio sobre la competencia. Es inaudito el cortocircuito que se dio hace unos días entre la selección nacional y los dueños del balón. El manejo de los permisos a seleccionados derivó en una falta de comunicación que dejó a los jugadores entre la espada y la pared. Chivas, en la figura de Amauri Vergara, reaccionó a sus intereses, al tiempo de evidenciar la fractura en el G18 del que tanto se habló hace unas semanas. Pero lo más grave es la planeación. ¿Cómo pretendemos ganar un mundial si alejamos a los seleccionados del ritmo competitivo 30 días antes? ¿Se imaginan al Paris Saint-Germain jugando sin Dembélé? ¿O al Arsenal no alineando a Declan Rice en la final de la Champions para que se prepare con su selección? Imposible. Allá se apuntan a ganar un mundial. Aquí buscamos no hacer el ridículo. Soy José Luis Cuevas y te espero con este y muchos temas más en Fórmula Deportes, aquí en Grupo Fórmula.
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11: Ya estamos de regreso en tiempo real en conversación con Carlos Bravo, regidor. Y decías, Carlos, que pues atribuyen tú y una fuente en Estados Unidos, bueno, más que una fuente, un periodista en Estados Unidos, atribuyen el carácter de la cobertura sobre la relación México-Estados Unidos y la realidad sobre todo en México al momento que viven los medios en Estados Unidos, esta competencia entre medios tradicionales, medios digitales, en donde pues se optimiza la atención, en donde se van persiguiendo a las audiencias. O sea, ya no es la cobertura que genera audiencia, sino cómo la audiencia determina la cobertura. Y pues todos los incentivos tan perversos que hay detrás del ecosistema de medios digitales.
13: Absolutamente. O sea, digamos, los medios de comunicación que tienen procesos de revisión de los datos, pues ya van en desventaja frente a las cuentas de Twitter o a los otros medios, digamos, alternativos, que tienen una capacidad de publicar mucho más rápida porque no someten la información a ese tipo de controles y atrapan la atención de la audiencia mucho más rápido. Entonces, los medios tradicionales, los medios con estándares periodísticos, pues ya están jugando en ese sentido con desventaja. Añadido a esto, obviamente, al clima de polarización, donde las audiencias pues son mucho más proclives a consumir aquellas cosas que parecen darles la razón, y además con el añadido de la crisis de credibilidad que también enfrentan muchos medios, a veces justa, a veces no, pero que al final todo esto termina combinándose para producir pues esta suerte de disputa. Yo trataba de pensarlo así, entre el periodismo y la comunicación, donde la información periodística sólida, de calidad, pues tiene muchas desventajas en términos de mercado, por su velocidad, por el hecho de que puede ser incómoda o puede ser compleja o no darte la razón, o porque como viene de los medios tradicionales, pues la gente ya desconfía, frente a otra información que ni siquiera, o sea, uno hasta duda si ponerle el calificativo de información, porque son chismes, son habladurías, son suposiciones, pero que corren como pólvora, ¿no? Que tienen una gran capacidad de impactar, son muy eficaces en términos de atrapar la atención, pero que realmente no constituyen una manera de informar, pero que como comunicación sí terminan teniendo un efecto. Y aunque sean falsas, cobran realidad.
11: No, me llama mucho la atención porque coincide un poco con el discurso de la presidenta Sheinbaum y sobre que hicimos un editorial ayer justo en este espacio a esta hora del derecho de las audiencias y señalando pues cómo ha proliferado en esta era la desinformación, el rumor, la propaganda y por eso de alguna forma justificando un mayor control y regulación de los medios. Pero a mí me parece que lo que se pierde en toda esta discusión es que donde abunda la desinformación, la toxicidad, donde se ha envenenado la conversación pública, es en los espacios digitales. Ahí están los bots, ahí están las granjas y el algoritmo
18: y la manipulación, y esto no es por desviar la crítica, es por enfrentarla de lleno y decir, pues si lo que se quiere arreglar o reconocer es el daño que le ha hecho a la democracia, al diálogo público, a la capacidad de mantener una conversación basada en hechos, lo que se quiere arreglar es eso, pues habría que empezar no por las por lo tradicional, sino por arreglar la conversación en línea, que es la que nos tiene a todos. Decía alguien, es que ustedes como periodistas deben levantar la voz sobre las fake news porque ya ni se sabe qué creer. Y yo digo, pues sí. Justamente son las audiencias en las que recae esa responsabilidad, porque pues es como la comida. Es como pedirle a alguien que prepara un alimento con valor nutricional, pues que esté persiguiendo a los que comen comida chatarra. Pues no, cada quien, ¿no?
13: Bueno, mira, hay un de acuerdo con lo que dices, pero la otra está bien, el oficialismo es una fuente también de fake news.
18: No, por supuesto que lo es. Gracias, Carlos Bravo.
13: Abrazos.
18: Abrazos, pausa, volvemos en tiempo real.
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31: 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Celebrar los 100 años del historiador y ambientalista David Attenborough es celebrar las maravillas que tiene nuestro hermoso planeta, porque él se ha dedicado toda su vida a eso, a mostrarnos la belleza de la fauna, desde el desierto, el arte, con los bosques, selvas, la vida marina. 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Su majestad lo nombró caballero en 1985 y le otorgó la prestigiosa Orden del Mérito en el 2005. 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
18: Ya estamos de regreso en tiempo real. Gracias por continuar con nosotros. Vamos con información importante sobre una iniciativa que además me parece
11: De lo más útil pues, ¿cómo decir? En un contexto como el que vive el país, necesaria, urgente, ¿no? Tiene que ver con las alertas Amber, tiene que ver con una pues tecnología que nos permitirá tener cierta coordinación en este sentido. Y lograr que en todo México, cuando haya un caso de desaparición de niños o cuando haya un caso, por ejemplo, de emergencia, se puedan coordinar todas las entidades, todas las autoridades correspondientes, pues para lograr que esto sea el caso. Se ha aprobado ya en el Congreso una iniciativa para definirlo, así como recibimos las alertas de temblores y de otras emergencias, pues que las alertas para saber de niños raptados o niños desaparecidos también nos ponga a todos en la misma sintonía y nos dé la capacidad a todos de actuar al mismo tiempo, como ocurre en otros países. Le agradezco a Lorena de la Garza, diputada del PRI en Nuevo León, que nos venga a platicar de esta iniciativa. Hay que precisar, es del Congreso de Nuevo León, no del Congreso Federal. Ojalá y fuera del Congreso Federal, porque pues hacia ahí se debe de avanzar, diputada. Buenas tardes.
0: Sí, exactamente como lo estás diciendo, Enrique. Buenas tardes.
11: Pues, a ver, platícanos un poco de qué trata la iniciativa y cómo pretenden implementar algo así que es absolutamente necesario.
0: Es que es impresionante que pasan los años y la cifra de personas desaparecidas en México sigue aumentando. Esta iniciativa la propusimos, de hecho, desde la legislatura pasada, y la Comisión de Justicia hizo un trabajo con la Fiscalía de Nuevo León para ver cómo podíamos hacer los ajustes legislativos necesarios para que la propia Fiscalía tuviera la posibilidad de celebrar estos convenios con empresas de telefonía para que nos puedan mandar alertas al celular cuando hay casos de personas con reporte de desaparición, ¿verdad? Yo sé que puede sonar un poco como alarmista, pero yo les digo, pues, ¿qué más tutela tenemos que proteger que la vida de las personas en México? Y esta crisis humanitaria a la que hemos llegado ya nos habla de más de 130,000 personas desaparecidas en México. Nuevo León no está aislado de este problema. En Nuevo León tenemos reportes que nos dicen que hay más de 7,000 personas desaparecidas, y la realidad es que los mecanismos que tenemos para buscarlas pues no han sido exitosos, y tampoco, eso hay que decirlo también, tampoco ha evolucionado la forma en la que buscamos a las personas desaparecidas. Cuando seguimos hablando de protocolos que te obligan a esperar 24-48 horas para reportar a una persona desaparecida, pues te habla de protocolos que ya no están actualizados a la forma en la que nos comunicamos hoy. Yo te entiendo, hace muchos años, de hecho el protocolo Amber, que es el más famoso, se creó en 1996. Pero en 1996, pues las personas no tenían celulares, las personas no estaban conectadas prácticamente las 24 horas del día, no tenías a las personas ubicadas tan lejos de un mensaje de texto. Ahora sí, entonces cuando tienes par de horas, 5 o 6 horas, que no sabes de una persona con la que regularmente hablas cada rato, pues ya te habla de un indicador de riesgo. Entonces, estas realidades es la que ahora nos orilló a que pusiéramos esta iniciativa, que afortunadamente al día de hoy fue aprobada por unanimidad en el Pleno del Congreso de Nuevo León.
11: Sí, por unanimidad, que además en estos tiempos políticos no es un asunto
0: exacto,
11: menor o que
0: sí
11: se deba de perder de vista. ¿Cuáles son los tiempos un poco de la implementación de esta iniciativa?
0: Pues mira, esto apenas lo votamos el día de ayer. El Congreso de Nuevo León lo tiene que notificar al gobierno del estado para que sean ellos los que lo publiquen en el periódico oficial. Yo espero que este no sea uno de los temas que no se publican, que sea publicado, porque es algo de beneficio. Y ayer en el debate se lo decía a mis compañeros. No estoy, como decimos acá, grillando, coloquialmente, grillando a ninguna administración, porque este ha sido un problema de administraciones de varios partidos. No tiene que ver con eso, tiene que ver con una falta de eficacia en la localización de personas. Por eso tenemos a las madres buscadoras distribuidas por todo el país haciendo lo propio, porque las fiscalías o no han querido, no se dan abasto, o no tienen los mecanismos necesarios para hacerlo, o la suficiencia, o el presupuesto, o llámale como tú quieras. Entonces, hagamos esto, que es que a través de que nos lleguen los mensajes de celular, todos podamos auxiliar en la búsqueda de personas. De hecho, uno de los cambios que hicimos nosotros en esta iniciativa fue que el protocolo AMBER está diseñado específicamente para la búsqueda de menores de edad desaparecidos. Y en el Congreso de Nuevo León acá tomamos la decisión de ampliarlo a personas desaparecidas, porque los adultos también tienen el derecho a ser buscados. Entonces, lo que yo les decía ayer, ¿cómo es posible? Te llega un mensaje de texto que tú no pediste invitándote a ir a un casino, invitándote a sacar una tarjeta de crédito, notificándote de noticias que a lo mejor tú ni te suscribiste. ¿Cómo no lo vamos a usar esa tecnología para buscar a personas?
18: No, y a veces hasta para fraudes, ¿no? Que es
0: aparte, sí, claro.
18: Sí. Pues sí, pues importantísima esta iniciativa, qué bueno que esté avanzando y estaremos muy pendientes de la información que se genere al respecto. Te agradecemos muchísimo, diputada, que nos hayas tomado esta comunicación. Lorena de la Garza, diputada del PRI en el Congreso de Nuevo León, muy buenas tardes.
0: Buenas tardes y gracias, de verdad, muchas gracias por darle visibilidad a esta iniciativa, porque como bien lo dijiste al principio, reformamos acá la ley en Nuevo León, pero esto puede ser reformado a nivel nacional y sería de gran ayuda para localizar a tanta gente que el día de hoy sigue desaparecida.
18: Sí, es que la información fluye a veces de manera absolutamente centralizada en este país, ¿no? Y pensamos que solo desde la Ciudad de México hacia el resto de los estados se pueden establecer buenas ideas, buenas iniciativas y buenas políticas, cuando lo que estamos viendo es absolutamente al revés. Hemos hablado del caso de Querétaro con los celulares en las escuelas, estamos hablando ahora del caso de Nuevo León con las alertas AMBER en todos los celulares, y así se repite una y otra vez la historia. Habrá que poner más atención en el asunto. Gracias, diputada.
0: Gracias a ti, buenas tardes.
18: Y vámonos hasta Chihuahua, Mara Almeida, corresponsal de Grupo Fórmula. Ayer renunció el fiscal de operaciones especiales en medio de toda esta investigación sobre lo sucedido en el operativo que logró desmantelar el mega narco laboratorio allá en la sierra, Mar.
1: Así es, Enrique, qué gusto saludarte a ti, al auditorio y a la producción. Como bien dices, ya temprano se empezaba a rumorar esta situación después de la conferencia de prensa que dio Wendy Paola Chávez Villanueva, y quien es titular de esta unidad especializada para la investigación de todos estos hechos que, bueno, ya mencionaste tú claramente. Compartirte que, bueno, entre lo que mencionó Wendy Paola Chávez, pues se señalaba también que la interacción de estas cuatro personas de origen extranjero se había dado con el área de la Fiscalía de Operaciones Estratégicas, la cual correspondía a la titularidad de Arturo Suani Portillo. Ya se venía pues platicando entre lo que son los medios y también pues entre los comentócratas aquí en Chihuahua, que él pudiera ser uno de los afectados derivado pues de esta situación, y ya presentó su renuncia formalmente, lo aclara ya, lo da a conocer, lo comprueba o lo corrobora la Fiscalía General del Estado, esto ayer a las 22 horas aproximadamente. Así es que pues renuncia esta persona, veremos, Enrique, si se le va a proceder, si va a proceder, no sé, alguna otra situación. También la Fiscalía General de la República mencionaba que han concluido las entrevistas y que algunos no se habían presentado, no dio a conocer cuáles son los nombres de los que no se presentaron, pero bueno, pues estaremos pendientes de darle información acerca de lo que vaya ocurriendo con este caso, Enrique.
18: Perfecto, Mara Almeida, muchísimas gracias, estamos pendientes, como lo dices. Sí.
1: Excelente tarde, cuídense mucho, hasta la próxima ocasión.
18: Bueno, vámonos con otros asuntos. Por cierto, está toda la información referente, lo hablaremos brevemente en Marco Silva, a la visita del presidente Trump a Beijing. Sí. Ya lo platicábamos al inicio del programa, una cumbre que tiene que ver pues con la relación geopolítica más importante del mundo, en la que tienen Estados Unidos y China, una relación en la que durante este encuentro pues se habla de la posibilidad de fomentar inversiones, de suavizar la guerra comercial que se ha desatado entre estas dos economías, de colaboración y cooperación, pero que detrás de los discursos y de los encuentros pues hay una desconfianza terrible, una carrera armamentista tecnológica, vinculadas muchas veces tecnología y seguridad y defensa, desencuentros
11: pues el tema de Irán, el tema de Taiwán, que es central y sobre el que Xi Jinping le advirtió a Trump, una relación que define el rumbo geopolítico más que nunca y que es interesante ver un poco el teatro, lo que hay frente al escenario y lo que hay detrás de las cortinas, ¿no?
2: Me encanta lo que acabas de decir, porque sí, efectivamente lo que vemos es el despliegue de la alfombra roja, de la vajilla, de las, digamos, de los intercambios muy cuidadosos y educados, pero al final, pues hay un montón de cosas atrás de todo eso, Enrique.
11: Pues sí, hay un montón de cosas. Veíamos la delegación del presidente Trump con los principales CEOs de empresas como, pues, Tesla y SpaceX de Elon Musk, el caso de Nvidia, el caso de Apple con Tim Cook, ya no es el CEO, pero sigue en el consejo, al frente del consejo de administración de Apple, empresas de finanzas como Goldman Sachs, Boeing, Meta, una delegación nutrida con empresarios. Que lo que buscan es esto, pues la posibilidad de poder invertir en un mercado tan importante como lo es China, pero el tema político pues ahí súper presente, muy interesante la cobertura en los medios estadounidenses, cómo tratan de reflejar fortaleza y liderazgo en la cobertura de Fox News, casi desde la lógica de las televisoras estatales, casi porque pues solo por detalles Fox News no es considerada así, y el resto de los medios que cubren esta cumbre de altísimo nivel allá en China. Hacemos una breve pausa, vamos a regresar con más información aquí en Tiempo Real.
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33: Caminando por México.
34: A poco más de media hora de Cabo San Lucas, en Baja California Sur, se ubica el pueblo mágico Todos Santos, con un toque bohemio, cultural y artístico. Esta localidad llena de encanto destaca por su estilo colonial, por su hotelería, su exquisita gastronomía local, una importante escena artística y playas cercanas como La Poza, Batequitos, San Pedrito, Cerritos, Punta Lobos y Los Esteros, donde se puede practicar deportes acuáticos o simplemente relajarse y tomar el sol. Con sus calles empedradas, Todos Santos ofrece galerías de arte y su atractivo centro turístico, en donde está la Plaza de Armas, una gran explanada adornada por palmeras y cocoteros, y la Misión de Todos los Santos, una majestuosa iglesia fundada por los jesuitas en 1720.
33: Info- visión sorprendente.
34: Las abejas pueden reconocer rostros humanos individuales, asociándolos con experiencias positivas o negativas, según el trato recibido anteriormente por ellas.
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18: Ya estamos de regreso en tiempo real. Gracias por continuar con nosotros. Mire, en la edición del año pasado de esta iniciativa México Canta, se tuvieron más de 15 mil registros, 11 millones de visualizaciones en los 25 medios públicos que participaron de su transmisión. Es una iniciativa que busca promover la música, pero también la cultura contra las adicciones, y que esta semana el gobierno federal ha presentado en su segunda edición. La presidenta Sheinbaum reiteró que el objetivo, dijo, es enaltecer la música regional mexicana, impulsar narrativas distintas a la de la apología de la violencia, desarrollar la producción musical, como decíamos, en el país, y reconocer también a mexicanos que viven en Estados Unidos, la comunidad pues más importante de migrantes en ese país. Jóvenes de entre 18 a 29 años, mexicanos y mexicano-estadounidenses, podrán participar en los registros que serán a partir de, pues ya, 11 de mayo hasta el 10 de junio en la página mexicocanta.gov.mx. La secretaria de Cultura, Claudia Curiel de Icaza, recordó que México Canta forma parte de una estrategia integral de atención a las causas y que tiene como objetivo impulsar narrativas que no reproduzcan mensajes que normalicen la violencia o cualquier tipo de discriminación. Y le agradezco a la secretaria de Cultura, Claudia Curiel de Icaza, que nos acompaña hoy en tiempo real. ¿Cómo está, secretaria?
4: Enrique, muchas gracias, muy buenas tardes y muchísimas gracias por el espacio. Creo que ya diste la información más relevante.
18: Perdón.
4: De esta... No, me encanta. Ya recapitulaste lo más importante, que es esta segunda edición, que ya la convocatoria está abierta y que este año, nada más para decirles en qué cambia del año pasado. Este año vamos a irnos directamente a ciudades que han sido importantísimas en la gesta de esta música, que son las por ejemplo, en Los Ángeles, que es la primera semifinal, donde vamos a tener a 7 México-estadounidenses en un auditorio muy emblemático, que se llama Million Dollar, y nos interesa porque, bueno, esta estrategia también hermana a los jóvenes mexicanos con los mexico-estadounidenses, habla de nuestras raíces, de las distintas identidades que se gestan evidentemente también con nuestros hermanos migrantes, y nos parecía importante porque la música regional mexicana, que hoy es un mercado a nivel mundial, es el número 10 en el mundo, la música mexicana, que no es poca cosa. Sí. La música mexicana ahorita está en los primeros lugares y en su lengua, en español. No necesitamos ahora cantar siempre en inglés para poder ser un movimiento cultural global. Y son interesantes pues estos recursos que han hecho los jóvenes de rescatar la parte tradicional, pero hacer fusión con ritmos urbanos, con hip hop, trap y muchas otras que pues han renovado el género y lo han hecho mundial. Entonces, sí, nos pareció interesante pues generar una plataforma para los jóvenes, con el acompañamiento de la industria. Están las grandes disqueras, las disqueras independientes. El año pasado tuvimos un apoyo importantísimo, pues, de Intocable, de Guadarrama de los Bukis, de los mejores estudios de grabación, de músicos y de productores con muchísimos Grammys, que se han sumado porque, pues, evidentemente les parece importante que la relevancia en la música, que ha sido a lo largo de la historia, pues siga basada en lo que tenemos como mexicanos, en sus ritmos, en su creatividad, y no necesariamente en una tendencia que pareciera que es únicamente para, aunque pueda refrendar un momento y una coyuntura, sino poder profundizar en lo que componemos y en todo el talento nacional a lo largo de la historia, no solamente en este momento. Pero hoy los jóvenes han llevado la música y el regional en el mundo entero.
18: Sí, lo platicaba hace poco con Karim León, lo entrevistamos para el programa que hacemos todos los domingos y que se transmite en Estados Unidos y en México de manera simultánea. Hay una curiosidad genuina por el momento cultural del regional mexicano, que tiene que ver con la música, por supuesto, es lo central, pero que va más allá de la música, tiene que ver con tradiciones, con gastronomía, con moda, con una serie de expresiones que trascienden incluso el tema de la música, secretaria.
4: Sí, me parece, y como mencionaba, que es un fenómeno muy interesante porque reivindica muchísimas de las cosas que nos han dado identidad y que pues han llamado la curiosidad del mundo entero, ¿no? Nuestra música, como dices, nuestra gastronomía, nuestra arte, todo lo que somos como mexicanos, y no por poco, pues México y la Ciudad de México, y México es uno de los países más visitados en el mundo, el 5 a nivel mundial en turismo, la Ciudad de México es de las principales, y hay una reivindicación importantísima y una claridad del mundo de lo que somos como mexicanos, de toda esa riqueza, de toda esa diversidad, y me gustó lo que dijiste, genuina, de saber quiénes somos como mexicanos. Eso es muy interesante, y por eso esta plataforma de conectar con los jóvenes, no se trata de decirles tienes que cantar de puras cosas felices y de darles una orientación. Finalmente la cultura y los artistas por naturaleza son disidentes y críticos y de eso se trata, pero hacer conciencia de que la normalización de ciertas cosas y la violencia y la responsabilidad que tienen los músicos en un espectro amplio de jóvenes, pues también es algo a poner en la mesa, a reflexionar. Y como ha dicho la presidenta, no se trata de prohibir, no se trata de censurar, se trata de fomentar simplemente pues otro tipo de conciencia, ¿no? Ese es donde estamos.
18: Sí. No, y me llama la atención que hay aquí un propósito que trasciende lo nacional. Se invita a la comunidad mexicana estadounidense, son más de 35 millones de personas que viven en Estados Unidos o más de 35 millones de mexicanos estadounidenses con raíces profundas, con conexiones culturales reales, con una dinámica transfronteriza, y que son una parte fundamental de

0: pues han sumado mucho, no solamente a nivel cultural, laboral, económico, sino que donde existen mexicanos y hay toda esa cultura comunitaria y de comunidad, pues son espacios con otro tipo de valores. Y creo que eso es muy interesante también de poner en la mesa.
1: Pues interesantísimo. Secretaria Claudia Curiel de Icaza, la Secretaria de Cultura Federal, gracias por estos minutos en tiempo real. Un fuerte abrazo.
0: Muchísimas gracias, Enrique. Muy buenas tardes.
1: Muy, muy buenas tardes. México canta en su segunda edición y este esfuerzo que se realiza, muy legítimo, me parece, desde el gobierno federal. Hace rato platicábamos con los urbanistas, Marco, y nos decían, bueno, entendemos la crítica a todo lo que está pasando en la Ciudad de México, pero luego cuando no se hace, pues también no se hace, ¿no? Entonces, pues aquí hay una iniciativa, hay un esfuerzo y un proyecto por involucrar a través de la música y la cultura jóvenes, y pues hay que reconocer que ahora está entrando en esta segunda edición después de un buen arranque en el que pues miles y miles de jóvenes en México y en Estados Unidos vieron aquí una plataforma de desarrollo y de proceso creativo importante.
2: Siempre mejor la acción que la omisión, ¿no, Enrique?
1: Sí, siempre, así es. Bueno, vamos a hacer un cambio de frente informativo. Se nos va a venir el corte, pero empecemos la conversación y le agradecemos, como siempre, a Alberto Saracho, el CEO de Soy Más, que nos acompañe hoy para platicar de esta generación de mayores de 50, de un tema pues importantísimo el día de hoy, como cada vez que tenemos la oportunidad de platicar con ustedes, Alberto.
3: Hola, Enrique, ¿cómo estás? Primero que todo, muchas gracias por el espacio nuevamente. Tratando de transmitir esta idea de que, como tú dices, la generación 50 y más no es lo que todos pensamos. Y mucha luz al auditorio, así que feliz de estar con ustedes.
1: Perfecto, ¿de qué vamos a platicar hoy?
3: A ver, la verdad es que hay muchas cosas que compartir y platicar, pero quería traer a la luz algo que ha estado en las noticias los últimos 10, 12 días, que es pues lo que todo mundo escuchamos del cambio del calendario escolar, ¿no? Pero lo queremos abordar desde una perspectiva distinta y que creemos de mucho valor para los que nos escuchan, ¿no? Como ustedes saben, pues se discutió si se hacía más corto o no el año académico y se generó esta narrativa de que pues no pasaba nada porque las abuelitas y los abuelitos o las personas grandes iban a estar ahí para cachar a estos niñas y niñas y niños y niñas que ahora no iban a estar en la escuela y que probablemente iban a estar en su casa, ¿no? Y es justo del tipo de prejuicios que hemos venido hablando contigo y compartiendo con el auditorio, que en Soy Más, que es esta plataforma que busca justo promover una vida plena y con propósito en este grupo demográfico, en este grupo de edad, queremos quitar, ¿no? Entonces, si vemos los números así de forma muy cruda, pues sacar a esta generación de personas de lo que están haciendo y ponerlos a cuidar niños, pues no solo podría tener impactos a nivel familia e individuo, pero a nivel economía, ¿no? Hoy en día en México alrededor de 60 millones de personas forman parte de la población económica activa, digamos, los que están trabajando, y de esos alrededor de 15, 18 millones tienen justo 50 o más años, ¿no? Es decir, casi la cuarta parte de esta población que trabaja, que es el motor económico, en fin, paga impuestos, sueldos, y con esos sueldos, pues después consume, en fin, pues son personas de 50 o más años, ¿no? Es que son personas que están creando empleo, produciendo productos o servicios, en fin. Entonces, eso es tremendo, ¿no? Y es parte del prejuicio, que además lo tenemos que cambiar porque es una población que, como lo hemos dicho en otras intervenciones acá, pues solo crece, ¿no? Y es la que más va a crecer y la que más va a ser el motor, ¿no? Entonces, ese para nosotros es el mensaje principal y ahorita les compartimos más datos.
1: Perfecto, justo déjame hacer una breve pausa y nos compartimos los detalles al regresar. Gracias.
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6: Estas son las Steve Lights con Steve de TV.
7: En la zona gris es el nuevo thriller de acción de Guy Ritchie y reúne a un elenco diseñado para verse peligrosamente cool. Henry Cavill, Jake Gyllenhaal y Eiza

0: González. La historia sigue a un grupo de operativos que intenta recuperar millones robados mientras se unen en una red de traiciones, crimen organizado y códigos morales bastante dudosos. Pero el foco está en Isa. Este ya es su tercer proyecto consecutivo con Guy Ritchie, confirmando que el director encontró en ella una de sus nuevas musas de acción. E Isa aquí no está para adornar las escenas, no, está para robarse el operativo completo. Acción, edición desquiciada y gente hermosa, eso nos ofrece En la Zona Gris. La película ya está disponible en los cines de todo el país. Estas fueron las Stevie Bites con Stevie de TV.
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2: El estornudo viaja a una velocidad de 160 kilómetros por hora, expulsando aire y partículas hacia el exterior rápidamente.
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2: Los olores evocan más recuerdos de la infancia que ningún otro sentido, como el olor de los dulces preferidos cuando se era niño.
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2: La Tierra es el único planeta conocido con placas tectónicas activas, crucial para su geología.
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3: Los caballitos de mar machos son los que quedan embarazados. Dan a luz hasta 1,500 crías por cada embarazo.
1: Aprendamos juntos.
2: Los videojuegos pueden mejorar la coordinación entre el ojo y la mano y aumentar la capacidad de tomar decisiones rápidas.
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5: Un jurado federal del Distrito de Columbia, Washington, D.C., Estados Unidos, amplió los cargos en contra de Audias Flores Silva, alias El Jardinero, presunto líder del cártel Jalisco Nueva Generación, incluyendo el tráfico de metanfetamina y conspiración para blanquear ingresos de procedencia ilícita. Este jueves se publicaron las reformas a las leyes de fiscalización y rendición de cuentas de la Federación y de contabilidad gubernamental en el Diario Oficial de la Federación. Las modificaciones tienen como principal objetivo fortalecer las facultades de la Auditoría Superior de la Federación. El secretario de Seguridad Ciudadana capitalino, Pablo Vázquez, reportó que 18 personas detenidas por el asesinato de Ximena Guzmán y José Muñoz, ex colaboradores del gabinete de la jefa de gobierno, Clara Brugada, lo anterior a casi un año del ataque armado. Informó Daniel Wellbanks. 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
7: Ya estamos de regreso en tiempo real. Gracias por continuar con nosotros en esta conversación que tenemos con Alberto Saracho, el CEO de Soy Más, sobre la percepción de que los cuidadores, los encargados de por ejemplo, ahora que ponías el ejemplo del calendario escolar de los niños en casa, pues deben de ser los abuelos, las personas correcto. Mayores de 50, ¿no?
8: Sí, exactamente, ¿no? Y ese es un punto lo que queremos contribuir al debate de que esta población, pues por un lado, no está, digamos, esperando en un sillón a que lleguen los nietos y atenderlos. Seguramente muchos de los que tienen nietos lo hacen con muchísimo gusto, pero que en realidad es parte importante del motor económico que tiene el país, y generar o tomar decisiones que no consideran esto, un poco desde el prejuicio y otra parte desde la ignorancia, tiene consecuencias a nivel no solo, digamos, económico, sino a nivel familia y a nivel individuo, ¿no? Si nos vamos, como decía hace ratito antes del corte, uno de cada cuatro personas en México que trabajan, ya sea en el sector formal o informal, tienen más de 50 años, ¿no? Entonces estás hablando alrededor de 15, 18 millones, de los cuales una tercera parte, porque podrán decir, bueno, de 50 a 60 todavía hay muchos trabajando, sí, en efecto, pero más de una tercera parte tienen más de 60 años, ¿no? Entonces es una población que cada vez trabaja más y lo hace no solo por necesidad, sino en muchos casos por gusto, por propósito, por plenitud, por sentirse útiles. Ahora, estas cifras esconden, pues, unos factores que debemos atender como país, ¿no? La informalidad crece rápidamente en cuanto las personas cumplen 65 años, y eso tiene que ver básicamente con dos cosas. Una, que pues las pensiones para muchos de ellos no alcanzan, y tienen que rápidamente encontrar otras fuentes de ingreso que complementen estos ingresos. Ahí hay una oportunidad de política pública definitiva en donde cómo podemos generar modelos en donde recibes tu pensión parcialmente sin obligarte a dejar de contribuir a la sociedad. Y además, en particular para las mujeres, es terrible porque muchas de ellas tienen que emigrar a trabajos incluso no solo informales, sino no remunerados, ¿no? Como el que tú decías ahorita, ¿no? Los cuidados a un adulto mayor o a un nieto, y en muchos casos a tres generaciones, porque ya tenemos hoy en día, dada la longevidad, personas en sus sesentas que cuidan un adulto más grande, cuidan un hijo y a veces cuidan un nieto. Entonces, en Soy Más Justo queremos traer a la luz estos números porque pues, queremos poner enfrente de la discusión las necesidades de esta demografía, ¿no?
9: Pues sí. Como siempre, un gusto escuchar a Alberto Saracho, el CEO de Soy Más, sobre estos temas a los que les hemos dado seguimiento desde sí. el reconocimiento de que la pirámide demográfica en este país se ha invertido, que tendremos un desafío en todo el andamiaje institucional, diseño de políticas públicas, en todos los sectores, educación, salud, laboral, que enfrentar con esta nueva realidad demográfica. Así que, pues, como siempre, muchas gracias, Alberto.
8: Muchas gracias, Enrique. 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
9: Perfecto. Muchísimas gracias, Alberto. Buenas tardes.
8: Igualmente.
9: Bueno, vámonos con el resumen de la información.
10: El resumen.
11: Se investiga un grupo del narco menudeo en el homicidio de Jimena Guzmán y José Muñoz. En conferencia de prensa, Pablo Vázquez, secretario de Seguridad Capitalina, dijo que las investigaciones apuntan a que el doble homicidio de estos cercanos colaboradores de Clara Brugada fue organizado por un grupo delictivo con operaciones en la capital y el Estado de México. Hay 18 detenidos, de los cuales al menos 10 ya han sido vinculados a proceso.
12: Al día de hoy se han recabado suficientes elementos para determinar que 6 de los detenidos tuvieron participación material en los hechos y que uno de los detenidos presuntamente fue parte activa de la célula de ejecución y habría fungido como autor material de los homicidios de haberse ejecutado estos el 14 de mayo.
11: Berta Alcalde, fiscal de la Ciudad de México, afirmó en esta misma conferencia que el grupo criminal logró mantener la vigilancia de los funcionarios asesinados sin apoyo de ninguna persona dentro del gobierno capitalino.
13: Hasta el momento no hay ninguna información que apunte hacia la participación de una red interna en el gobierno de la ciudad que haya intervenido o aportado información de algún tipo que permitiera este homicidio. Este homicidio fue planeado por 20 días. Se realizaron seguimientos desde sus domicilios desde 20 días antes.
11: El exceso de morado en la capital mexicana podría dejar de servir como orientación a los visitantes durante el Mundial. En Tiempo Real, Tonatiuh Miranda, miembro del Colegio de Urbanistas de México, afirmó que el repintado de estructuras para la movilidad de los visitantes del Mundial debe hacerse con estándares ya establecidos internacionalmente.
14: Si bien están estandarizados los colores por temas de seguridad, por temas de señalamiento, por temas de guía común, esos no se han cambiado. Pero lo que sí hemos visto es que el proyecto que se ha ido implementando para la ambientación y orientación espacial para los visitantes a la ciudad, el tema sería aquí caer en un exceso de pintarlo todo de morado porque en algún momento va a dejar de ser llamativo o de manera orientativa para los visitantes.
11: Estados Unidos amplía cargos contra Audias Flores Silva, conocido como el jardinero. Un jurado federal del Distrito de Columbia dictó una acusación sustantiva contra Flores Silva para ampliar los cargos presentados inicialmente en agosto del 2020 y lo acusaron de tráfico de metanfetamina y conspiración para blanquear ingresos de procedencia ilícita. El jardinero fue apresado el 26 de abril en la comunidad de Mirador, en Nayarit, en una operación de la Marina con información que aportaron agencias de Estados Unidos. Estados Unidos ha negado extradiciones a México por falta de pruebas, asegura la presidenta Claudia Sheinbaum. En conferencia de prensa esta mañana en Palacio Nacional afirmó que hay antecedentes en las solicitudes de extradición entre ambos países en las que la falta de pruebas ha determinado negar las solicitudes de detención y extradición que México ha solicitado de personas investigadas en nuestro país.
15: Lo dije hoy en el gabinete.
16: Hay 38 casos donde Estados Unidos ha negado la petición al gobierno de México para detener con urgencia a una persona con fines de extradición. Estados Unidos ha negado. ¿Por qué? Por falta de pruebas. ¿Cuál es la visión de largo plazo? Más allá de la coyuntura política que debe seguir la presidenta y su gobierno. La ley, la Constitución y una visión de defensa de la soberanía. Esa es la visión de Estado.
11: El Congreso de Nuevo León aprobó una iniciativa para difundir las alertas Amber en tiempo real vía celulares. La iniciativa de la diputada priista Lorena de la Garza se presentó en el Congreso local, quien la avaló de manera unánime. El objetivo, explicó la diputada, es modernizar la herramienta de alerta para acelerar la búsqueda de personas desaparecidas, ya que desde su lanzamiento hace 30 años, el de la alerta Amber, la comunicación en el mundo era distinta a la actual. Así lo explicó en tiempo real.
17: Seguimos hablando de protocolos que te obligan a esperar 24, 48 horas para reportar a una persona desaparecida. Pues te habla de protocolos que ya no están actualizados a la forma en la que nos comunicamos hoy. Pero en 1996, pues las personas no tenían celulares, las personas no estaban conectadas prácticamente las 24 horas del día.
11: Solicita Magni Charters concurso mercantil. La petición fue presentada el pasado 8 de mayo ante un juzgado especializado. La empresa no ha precisado si intentará reestructurar sus deudas para tratar de retomar operaciones o si se trata más bien de un proceso de liquidación, de quiebra. El pasado 11 de abril, Magni Charters anunció la suspensión total de vuelos programados durante 2 semanas, argumentando problemas logísticos, suspensión que ya se extendió. Remueven a entrenadora olímpica de gimnasia rítmica. Blajaida Aguilar fue separada de su cargo tras la denuncia de 4 gimnastas rítmicas de maltrato psicológico. La medida fue tomada por la Federación Mexicana de Gimnasia, organismo que buscará a otra persona para hacerse cargo de la selección nacional de la especialidad. Por lo pronto trabajará de manera conjunta con el Comité Olímpico Mexicano en cuanto a decisiones técnicas.
10: Tiempo de deportes.
9: Querido David Faitelson, ¿cómo te va? ¿Estuvieron buenos los partidos el partido de Chivas y Cruz Azul anoche?
18: Sí, totalmente, Enrique. ¿Cómo estás? Te saludo con mucho gusto. Buenas tardes. La verdad es que sí, lo que debemos seguir ponderando es cómo juega el Guadalajara, cómo juegan las Chivas. Cuando esperábamos que decayeran en su nivel futbolístico en la liguilla por los 5 jugadores que dieron la selección, también no ha podido contar con el chico este Daniel Aguirre, que es muy buen futbolista. Cuando esperábamos eso, el Guadalajara ha mostrado personalidad, sigue mostrando el mismo fútbol ofensivo, vertical, genera muchas opciones de gol, ha encontrado en este chico Sandoval, el hijo del Negrito Sandoval, una gran condición, tiene 18 años apenas, se ha convertido en el goleador de la liguilla, el Cepu responde, obviamente, a mí me parece que es uno de los delanteros más infravalorados del fútbol mexicano, su paso por Cruz Azul, lo consiguió Chivas prácticamente como una ganga, le costó 3 millones de dólares, y sabía el Guadalajara que, porque hasta en eso estuvieron bien la planeación, sabían que iban a perder a la hormiga González, entonces pues tenían listo a Sepúlveda para tomar su lugar. Muy bien Chivas. Cruz Azul tuvo, el portero Kevin Mier no estuvo bien, tuvo un par de errores, uno en los 2 goles tuvo que ver, incluso el segundo dicen por ahí que es un autogol, a pesar de que es un remate de cabeza de Sepúlveda, pero Mier termina empujando la pelota. Habría que ver cómo estaba la cara del portero suplente en la banca del equipo de Cruz Azul, Andrés Gudiño, que fue titular durante la mayor parte del torneo mientras estaba lesionado Kevin Mier, pero que Joel Wiki decidió.
9: Y que lo hizo muy bien, ¿no? Además, la verdad,
18: lo hizo muy bien.
9: Muy buen desempeño.
18: Sí.
9: Oye,
18: pero bueno, así es el fútbol, ¿no?
9: Saliéndonos del tema de fútbol y de liguilla, está esta información sobre el equipo mexicano, el equipo olímpico mexicano de gimnasia rítmica y la remoción de su entrenadora por denuncias de maltrato psicológico. ¿De qué se trata?
18: Bueno, yo también estoy realmente sorprendido por la situación. He tratado de averiguar un poquito qué es lo que ocurre alrededor de esto. Es hay una frase donde ellas dicen: tenemos miedo, y es una acusación directa que hacen a través de redes sociales las integrantes del equipo de gimnasia rítmica, quejándose directamente de su entrenadora. Las atletas denuncian abusos psicológicos y aseguran sentir miedo por posibles represalias para no llegar a los Juegos Olímpicos del 2028. Estábamos buscando hace unos cuantos minutos a Rommel Pacheco, el presidente de la Comisión Nacional de Deporte, para hablar sobre este tema. Son las chicas, ellas son Ana Carolina Martínez, está Victoria Brambila, Jenny Juárez, Delia Torres, Natalia Elizalde y Jimena Gómez. De acuerdo con la información que hemos podido lograr en las últimas horas, parece que han logrado o han dado de baja a la entrenador, que se llama Barayat Aguilar, por violencia psicológica, humillaciones, falta de condiciones adecuadas y presión que afecta su salud mental. Un tema muy, muy grave, porque las niñas acusan que la entrenadora abusaba de ellas en el sentido de insultarlas, de presionarlas demasiado, de llevarlas al límite. Y bueno, es un tema que realmente me parece a mí que no podemos perder de vista. Insisto, quiero esperar a ver qué me dice Rommel Pacheco, que está ya sobre el asunto. Enseguida el presidente de la Comisión Nacional del Deporte vio lo que estas chicas publicaron en redes sociales y tomó cartas. Lo primero que hace la Federación Mexicana de Gimnasia es destituir a la entrenadora esta tarde.
9: Pues un tema ahí sumamente delicado. Oye, ¿qué más? Enrique, bueno, está la entrega ya del Estadio Ciudad de México a la FIFA, luego seguirá el Estadio Guadalajara y finalmente Monterrey.
18: Correcto, los estadios fueron entregados ya anoche, se jugó el último partido en el Estadio Banorte. Todavía esta noche se juega en el BBVA Rayadas contra América, comienza la Liga MX Femenil, la final muy atractiva, Rayadas contra el América esta noche en Monterrey, el domingo al mediodía en el Estadio de la Ciudad de los Deportes, las Águilas, las jugadoras del América harán de local para enfrentar al conjunto de Rayadas. Rayadas busca su sexto título en una muy joven Liga MX Femenil, y el América el tercero, así que vamos a ver cómo se pone esta gran final de la Liga MX Femenil. Y hay que recordar que el Guadalajara iba a jugar el sábado en el Estadio Jalisco, la vuelta contra Cruz Azul, y si Cruz Azul accede a la final, pues tendrá que jugar la final de ida, o la final de vuelta también, ¿no? Si es de pronto un Cruz Azul Pachuca, pues tendrá que jugar la final en Puebla. Si es Cruz Azul contra Pumas, jugarán la ida en Puebla, ¿no? Pero Cruz Azul ya no puede utilizar el Estadio Banorte y no tiene contrato con el Estadio de la Ciudad de los Deportes, por lo tanto, pues tendrá que emigrar de la capital. Da a conocer Francia, no se anda con rodeos, Francia, ahí les va, la lista de los 26, no se las voy a leer completa, lo que digo es que Francia no tiene que nombrar 55, ni 56, ni 60, ni 40, nombra a sus 26 jugadores, y es una selección, la de Deschamps, que da miedo auténtico. Kylian Mbappé, este chico Olise, el jugador del Bayern Múnich, está también, obviamente, Ousmane Dembélé, está también Marcus Thuram, el hijo de aquel Lian Thuram, gran futbolista, está Désiré Doué, el goleador del equipo de Paris Saint-Germain. Tiene un equipazo Francia, el medio campo con Rabiot, con Koné, con Kanté, con Tchouaméni. Está también en la defensa Lucas Digné, el veterano Lucas Hernández, Teo Hernández, Ibrahima Konaté. Tiene un gran equipo Francia. Para mí es el gran favorito, Enrique, para ganar el Mundial del 2026.
9: No, bueno, tiene un equipazo y sí, uno de los mejores medios campos del torneo, me parece que junto con España, que además es el otro gran favorito para llegar a la final.
18: Sí, sería la final ideal, ¿no? Bueno, quién sabe si la final ideal para la FIFA, pero yo creo que España-Francia, siempre que esté Brasil también la trae mucho la FIFA, Argentina la trae mucho la FIFA. Viste que va ahora a haber un concierto a medio tiempo, ya ves que el señor Infantino había prometido 104 Super Bowls, lo cual pues es una mentira, ¿no? cuando juegue la selección de Uzbekistán, pues no habrá Super Bowl, pero sí me parece que la final le da el carácter de un Super Bowl con un gran espectáculo de medio tiempo, dinero que la FIFA asegura va a donar para alguna cuestión benéfica, pero además
19: Madonna, Shakira y BTS, ¿no?
18: Y el grupo sudcoreano, ¿no? Eso es sí. BTS. Shakira, pues, y además, bueno, ahí hay tres representaciones de culturas diferentes y generaciones diferentes, ¿no, Enrique?
19: Sí, claro, está el tema de Madonna, de Shakira y de los integrantes del K-pop, de la banda de K-pop que estuvo aquí en México recientemente, BTS. Bueno, pues ahí está, gracias como siempre, querido David Faitelson.
18: Un abrazo, Enrique, saludos.
19: Un abrazo a David Faitelson. Con esto nos despedimos ya. Marco Silva, muchas gracias.
11: Al contrario, Enrique, muchas gracias a ti y muy buenas tardes para todos.
19: A nombre del equipazo que hace posible en tiempo real, gracias por su atención y su confianza. Yo los espero en punto de las 10:30 de la noche en el noticiero Por las Estrellas. Quédese en la frecuencia de Grupo Fórmula en el 104.1 de FM, 1500 de AM con Javier Risco. Ayer Javier Risco se aventó una super exclusiva, la entrevista con Diego Luna después de la presentación en el Festival de Cannes de su película Ashes, que fue ovacionada, que fue pues aclamada por la crítica en Cannes, y lo tuvo rápidamente el gran Javier Risco y a Diego Luna, así que no se lo pierda. Hoy es Risco a continuación aquí en Grupo Fórmula. Por lo pronto, muy bonita tarde.

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3: El gobierno de Nuevo León firmó un acuerdo con la iniciativa privada para evitar suspensiones por un año, además de clausuras y sanciones a pymes que incumplan con regulaciones estatales. Esto responde a denuncias de extorsión y exceso de inspecciones por parte de funcionarios. El gobernador Samuel García y cámaras empresariales como Caintra, Coparmex y Canaco firmaron el acuerdo. Las empresas buscan evitar abusos, no evadir la ley. Tendrán un año para regularizarse con apoyo del Estado. La Secretaría de Salud de Nuevo León confirmó plomo en la sangre de los niños en los CENIS del Estado. De 8 pruebas, 7 niños tienen entre 1.6 y 3.6 microgramos de plomo por decilitro de sangre. Confirma la presencia del metal. Se implementó ya un programa nutricional y actividades especiales para reducir el plomo, pero ningún niño deberá tener plomo en la sangre. El pasado 4 de abril de este año, 1.239 menores de 13 CENIS fueron tamizados. 329 dieron positivo a plomo. De estos, 83 niños de 1 a 6 años son casos graves y se les hacen pruebas sanguíneas más precisas que terminarán el 19 de mayo. El Congreso de Nuevo León aprobó una reforma a la ley orgánica de la Fiscalía Estatal para enviar alertas Amber en tiempo real a celulares por mensajes de texto. La medida busca fortalecer la búsqueda de personas desaparecidas y agilizar la localización de menores en riesgo. La modificación al artículo 14 presentada por Lorena de la Garza faculta a la Fiscalía a firmar convenios con compañías de telefonía para difundir las alertas masivamente en celulares. Además, la Fiscalía deberá coordinarse con autoridades de los tres niveles de gobierno para implementar el sistema en tiempo real como parte de las acciones contra la desaparición forzada en Nuevo León. Es una producción de Iván Gómez, redacción y locución Francisco León.
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4: El lobo mexicano es una de las 30 subespecies en Norteamérica. Son animales carnívoros con hábitos nocturnos. Los lobos mexicanos nacen ciegos y sordos, por lo que no salen de la madriguera durante sus primeras semanas de vida.
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0: Muy buenas tardes, amigas y amigos. Gracias por acompañarnos en este hermoso jueves, jueves hermosísimo, 14 de mayo del 2026. Jaime, buenas tardes.
1: Muy buenas tardes, amigas y amigos. Bienvenidas y bienvenidos a este programa de Liderazgo, Salud y Sociedad en un hermosísimo jueves. Maribel, ¿cómo lo sientes tú?
2: Ay, pues de alegría, porque es jueves y nos toca aquí en Liderazgo, Salud y Sociedad. Bien feliz de estar con la audiencia de Radio Fórmula aquí en la 1470 y en la 1230 en Guadalajara y Monterrey.
0: En Monterrey, que ya nos están escuchando, y de México para todo el mundo a través de Grupo Fórmula. Donde quiera que usted esté, ahí estamos nosotros.
2: Desde internet.
1: Y como dices tú, pídele a Alexa que te conecte en la 1470 o en la 1230 y ya podemos empezar a conversar y escucharnos con todo el gusto del mundo, como siempre.
0: Oye, pues un tema hermosísimo, recordando a Chava Flores el día de hoy.
1: Oye, sigue vigente todo lo que dice, ¿no? Es impresionante cómo desde su poesía, en ese entonces, en los 60, estábamos platicando aquí en el grupo hace rato, cómo lo seguimos escuchando y sigue pasando las mismas situaciones.
2: Sí, un mexicano tan creativo, ¿no? Y todos nos sabemos su canción de La Bartola.
0: Se llama Peso sobre Peso.
1: Peso sobre Peso.
0: Peso sobre Peso se llama la canción, pero pues le da La Bartola. Y que sucedió mucho en nuestro México querido, ¿no? Sí. En aquella época de crisis, bueno, es que no sé si ya salimos de crisis o todavía, ¿no?
1: No. Pues yo soy generación, me dicen que soy generación X, pero no soy generación crisis.
2: Sí, claro, de décadas.
0: Oye, amigas, pues gracias por acompañarnos allá en casita. Si están en la mesa disfrutando sus sagrados alimentos, buen provecho para todos. Y si van a comenzar, bueno, pues también demos gracias. Y pues jueves, que pues nada más ha transcurrido 134 días y faltan 231 días para que finalice este año. Fíjense que este espacio, amigas y amigos, es un espacio para pensar, actuar mejor, cuidar nuestra salud y fortalecer la vida en toda la comunidad. Jaime, pues vamos a hablar un tema interesante, así como decía Chava Flores. Bueno, ahí te dejo esos dos pesos, ¿no? Para que compres el azúcar, pagues la renta y aparte te alcanza para mi alipus. Viene, así lo decía Chava.
1: Qué bárbaro.
0: Chavita Flores.
1: Maravilloso.
0: Fíjate, hablando del tema que tenemos el día de hoy, amigas y amigos, que estamos en vivo, está el tema trabajo, estrés y descanso. El futuro del trabajo es humanista o será digno de próspero, Jaime.
1: Sí, cuando escribí esta columna, queridísimo Rafa Mari, que fue el domingo, les recomiendo que la lean, es una columna que habla de la realidad del trabajo en el país. La escribí pensando precisamente en que si queremos prosperidad, necesitamos dignidad personal. Y uno de los pilares más importantes para saber que nuestra vida está siendo digna, pues es este pilar tan fuerte que nos sostiene. Uh-huh. El trabajo nos sostiene, ¿o no? ¿Qué pasaría o qué pasa cuando perdemos el trabajo, Mari, Rafa? En términos de salud, ¿qué pasa cuando perdemos el trabajo?
2: Bueno, como genera una angustia y un nivel de estrés, de incertidumbre, de que no sabes si vas a seguir proveyendo a tu familia y a lo que si va a ser suficiente o qué etapa negra viene de tu vida, porque normalmente luego somos negativos, pues genera mucho problema que termina convirtiéndose, hay evidencia clara, en problema de salud. Y de salud física, porque está vinculado a problemas del corazón, a problemas cardiovasculares y desgraciadamente también salud mental. Entonces no es gratuito que como sociedad, y no solo México, sino a nivel humanidad, estamos pues en muchas etapas enfermos.
1: Claro, entonces el trabajo es un pilar para la salud.
2: Totalmente.
1: Y para la familia, Rafa, no, para pues la sociedad, ¿qué pasa si pierde el trabajo una persona?
0: Hay un desequilibrio, ¿no? Total. Primero lo personal, ¿no? En cómo vas a solucionar los temas del pipirín, por ejemplo, de la familia, cómo vas a alimentar, cómo vas a pagar lo que tienes que pagar mes con mes. O sea, sí hay un gran problema, y lo hemos platicado desde el principio del programa, Jaime, la salud mental, donde viene a afectar, ¿no? Viene la cuestión de salud. Si tienes una probabilidad de tener alguna enfermedad que te vaya a afectar, hipertensión o diabetes, imagínate.
1: Sí, y también la convivencia.
0: Ah, claro.
1: O sea, alguien pierde el trabajo y pues entonces se reduce el ingreso, se empobrece, las posibilidades. Acuérdense que hablamos de diferentes tipos de pobreza, pero se empobrece la familia en diferentes dimensiones, y entonces alguien tiene que subsidiar lo que faltó, ¿no? Y empiezan estas discusiones, pues te toca, no te toca, pues no nos alcanza, vamos a reducir, empiezas a apretar el cinturón, uh-huh, y empiezan estos roces y obviamente afecta al comportamiento social. Por eso hablé de el futuro del trabajo es humanista o no será digno ni próspero.
0: Claro, y bueno, checando la columna que hiciste el día domingo, la pregunta aquí es, Jaime, ¿México se mantiene en los primeros países, bueno, entre los primeros países con más horas de trabajadas al año dentro de la OCDE?
1: Sí, es impresionante cómo desde que cerramos el pacto con la OCDE, tú que ves más la parte económica, Mari, pues es uno del, es el ser penúltimo país, ajá, que más horas trabaja en estos países que estamos incorporados. Eso no es digno.
2: No, bueno, sí, la estadística es más de 2.100 horas al año, es el promedio de horas trabajadas de parte de los mexicanos, uh-huh, y es una de las más altas dentro de la OCDE, ¿no? Pero finalmente tampoco ahí, el punto es que no necesariamente luego somos los más productivos, trabajamos muchísimo los mexicanos, realmente sí tenemos, nos la pasamos en el trabajo muchas horas y en muchas áreas, pero no significa que no, que nuestra economía familiar esté bien, no necesariamente, ¿no? Y la economía nacional tampoco, ese, uh-huh, es el punto también.
1: Y hay un filósofo coreano alemán que a mí me gusta mucho leerlo, que escribió un libro que se llama La sociedad del cansancio, se lo recomiendo, es un librito de 75 páginas en donde pone una premisa fundamental, y esta premisa es: hemos aprendido a autoexplotarnos, ¿no? Y estas horas que está diciendo Maribel y las horas que trabajamos, nos sentimos orgullosos y orgullosas de que el mexicano chambea.
0: Y chambea fuerte, pero chambea, ¿cómo no?
1: Uno, dos y tres turnos. Y a ver, échenme algo más. ¿Sí? El tema es que terminamos cansándonos, terminamos quitándole tiempo a la familia, le quitamos tiempo a nuestra salud, le quitamos tiempo productivo al país en el futuro, porque tarde o temprano esto va a repercutir y estamos autoexplotándonos. Déjame, te doy un dato, Maribel, te voy a robar esta parte de las estadísticas. Te doy un dato importante para que usted, a ver qué opinan, ¿no? Una de cada cuatro personas ocupadas en México trabaja más de 48 horas semanales. Está por encima del límite ordinario, ¿no? Y no les alcanza. Tú lo escuchas en tus programas, Rafa. ¿Qué tanto se manifiesta la población con esta situación?
0: Pues en la vida real, pues sí es demasiado, porque conocemos historias donde pues muchas personas, y lo pusiste igualmente en tu columna, hiciste este análisis donde muchos, y creo que muchos caímos también en esta situación, de que pues queremos lo mejor para los hijos y la familia, y entonces trabajamos de sol a sol, salimos de casa con los niños, si los hay, o los bebés, durmiendo. La esposa pues se despide ahí adormilada, regresas y ya están acostados, ¿no? Y todo ese tipo de cosas vienen a causar una situación complicada en la sociedad, ¿no? En las familias.
2: Sí, es decir, México trabaja y trabaja muchísimo, pero no necesariamente vive mejor, porque también hay que considerar que los que tienen su jornada, digamos, pues por determinado número de horas porque tienen un trabajo formal, incluso están un poco mejor que los que no tienen trabajo formal, que, uh-huh, es más de la mitad de la población que tiene, claro, vive en la informalidad y que trabaja sin límite, tal cual como dices, desde que amanece a anochece, y no solo eso, sino sin un ingreso el suficiente para vivir dignamente y sin ninguna prestación, sin, sí, ningún, claro, apoyo.
0: Y que ha crecido lamentablemente sí, el comercio informal, porque al crecer estamos viendo lo que se está viviendo en este país.
1: Sí, entonces, a ver, les propongo que humanicemos el tema. Fíjense, claro, vamos a poner estos datos en cuestiones un poquito más aterrizadas para que tú lo puedas visualizar ahí en tu casa, ¿no? Una madre que trabaja, ¿no? Pues tiene que salir a chambear con mucha fuerza y tiene que dejar a los chicos y a las chicas, pero además limpia, administra, contiene, y todavía se pregunta si está haciendo lo suficiente. Estoy seguro que muchas de ustedes están en esta situación. Ahora imaginemos la otra cosa, un padre que tiene que proveer, ¿no? Y que tiene miedo de dejar de proveer o perder el trabajo. Y aquí voy a poner un paréntesis: las empresas transnacionales, con esta incorporación de la inteligencia artificial y la extenuante presión de los fondos mundiales para poder lograr los resultados, están recortando a N cantidad de personas en el trabajo. O sea, las personas dejamos de ser personas y somos objetos, y ahora así con un chasquido de dedo puedes perder el trabajo. Entonces ahora sí, imagínense un papá o una mamá que pierden el trabajo en esta mexicanidad en donde necesitamos ingresos y prácticamente no lo podemos lograr.
0: Y entonces ahí donde yo pregunto, bueno, si el trabajo no es digno, la vida tampoco puede serlo.
1: Pues claro que no.
2: No. Y por eso, si no hay dignidad en el trabajo, tenemos que ver cómo recuperarla, ¿no?
0: Porque, ¿Cómo hacerlo?
2: Pero empezando desde nuestro propio escenario, ¿no? Como sociedad estamos hablando.
0: Claro,
2: como sociedad. Pero cada quien aquí en este programa buscamos, hablamos de que reflexionamos en torno a que pensemos mejor para decidir mejor en función de nuestros valores y en función de nuestra propia realidad, ¿no?
0: Claro, y creo yo, digo, no sé ustedes, pero creo que en algún momento nosotros llegamos a caer a esta situación. A mí desde muy joven, siempre me ha gustado platicar con adultos mayores. Yo les llamo viejitos, porque pues, los viejos son los que tienen la sabiduría.
1: Sí.
0: Y siempre te decían, Rafa, pues tú trabaja para que vivas. No vive para trabajar, ¿no? Sí, vas con esa mentalidad, pero de repente caes en esa situación.
1: Y caemos en deuda, porque vivimos para trabajar y tenemos deuda de convivencia familiar, tenemos deuda de autocuidado,
0: claro,
1: tenemos deuda de tiempo, ¿no? Ya lo hablamos en los otros programas, que el tiempo es lo que se consume, lo único que se consume y que ya no regresa.
0: No, ya.
1: Empezamos a morir desde que nacimos, y entonces empezamos a trabajar, nos esclavizamos al mundo de trabajo, perdón que lo diga así,
2: no, pues es que es
1: y
2: social.
1: Empezamos a tener deuda personal,
0: claro.
1: Por eso, como dice Mari, dice Rafa aquí, pensamos mejor para tomar mejores decisiones y tratar de vivir mejor. En vez de trabajar para vivir, queremos... No, al revés, ¿verdad?
0: De repente, no.
1: Ya ves, me secuestra también mi cabeza, porque así empezamos desde chico.
2: Así,
0: ¿no? Hay que trabajar para vivir y no vivir.
2: Pero fíjate que sí es cierto. Trabajar. Los mexicanos luego nos enorgullecemos de eso y hay que analizarlo, porque quizá no es lo mejor. Porque a veces decimos, es que somos bien luchones, o sea, nos caracterizamos por ser bien luchones. Y van los migrantes mexicanos a Estados Unidos y impulsan la economía estadounidense durante el último siglo.
0: Y se refleja.
2: Y sí, claro, pero aparte, pues ya ahorita la segunda generación está, que ya están estudiando, ya hay los latinos o los que vienen de familias mexicanas, pues ya están en otro nivel, ¿no? Ya están teniendo empresas y esto, pero finalmente sí es cierto que los mexicanos trabajan muchísimo y se meten durísimo, pero a veces quizá nos abandonamos. Hay un fenómeno también interesante, si me permiten decirlo, de jóvenes mexicanos, porque es la fuga de cerebros en México, que se preparan, que estudian en la escuela en pública, en la universidad pública, y se van a hacer su maestría, su doctorado al extranjero, y se quedan en el extranjero porque encuentran oportunidades y ya no regresan a México. Es una tragedia lo que nos pasa ahí.
0: Y lo que estábamos platicando hace rato, ¿no? De la migración de aquellos talentos.
2: Sí, es cierto. ¿Y qué hacemos?
1: Hay un fallo en el sistema laboral, y yo creo que, a ver, esto duele y hay que visibilizarlo, ¿no? Y estos fallos vienen con este enorgullecernos de que trabajamos mucho, pero también lo puse en esa reflexión en donde tenemos el man de usted puesto en la cabeza.
0: Claro.
1: ¿Sí? Tenemos esta, nos enorgullecemos de nuestro servilismo. Y entonces, para tratar de no quedar mal con no sé quién, puede ser un jefe, puede ser el esposo o la esposa, puede ser los hijos, puede ser el sistema, nosotros tenemos que decir, mande usted, y le metemos más horas de trabajo que lo que realmente podemos soportar, y entonces el país está empezando a enfermarse.
0: Claro. Y hablando de enfermedades.
1: Empobrecerse.
0: Aparte, sí. Mira, allá en casita decir, bueno, ¿y qué? ¿No? Bueno, pues yo trabajo porque tengo una necesidad. ¿A dónde nos lleva? Mire, des una, párese ahí, si usted va manejando en su automóvil, deténgase un poquito donde no,
1: no afecte,
0: y es, y vea a su alrededor cuántas personas, nada más por porque se le hizo tarde un segundo, ya se, ya explotó. Viene una cuestión de que México sí trabaja mucho, pero vive cansado, y ese cansancio te manda esto, a que cualquier cosa va a detonar esa agresividad, o un tema importante que están viviendo aquí, estamos viviendo aquí en la sociedad.
1: Claro, entonces en el programa pasado hablamos de cómo tenemos que reconstruir el tejido en la familia y volverlo a base de nuestra prosperidad, pero el trabajo tiene que ser un pilar fundamental para el buen vivir de cada quien. Déjenme les doy otro dato. La pobreza laboral alcanzó el 35.4% al cierre del 2024. Uh-huh. Es decir, que un tercio de la población ya no puede adquirir la canasta alimentaria con su ingreso laboral. Uh-huh. Entonces, trabajamos mucho y pagamos poco. Hace rato teníamos una discusión porque Mari dijo muy bien, no somos el más productivo. Yo diría que trabajamos mucho y producimos mucho, pero el sistema paga poco.
2: Sí, el sistema no nos ayuda, no es humano. Bueno, le falta humanidad, ¿no?
0: Humanizarlo. Le hace falta datos, sí, creo yo, ¿no?
2: Y es que el cuerpo, hablando de esto de que nos entregamos y somos muy luchones, la realidad es que el cuerpo no fue diseñado para trabajar toda la vida, ni para vivir permanentemente cansado o muy seguido crónicamente estresado. Uh-huh. Por eso es que derivan enfermedades. Y el corazón tampoco nació para amar desde la extenuación. Es una frase ahí.
1: Sí, claro.
0: Sí. Y un cansancio lo podemos reparar, ¿no? Descansando, tomando unas vacaciones, pero el estrés.
1: Sí. Y el estrés es pobreza.
0: Bueno, imagínate, ya son dos cosas.
1: Oye, no me alcanza, no me alcanza. Uh-huh. No, tú me decías una estadística, por ahí la tenía.
0: Aquí lo tengo, fíjate que el ingreso laboral mensual promedio de una persona formal, que es de 10,583 pesos,
1: o sea,
0: mientras que de una persona de informal, por así decirlo, fue apenas de 5,018 pesos. Mensuales, imagínate.
1: Hay que cerrar los ojos tantito y decir, digo, obviamente criticar esta situación desde una posición de privilegio podría ser incluso grotesco, ¿no? Pero yo sí quiero visibilizar el tema. Los empresarios, las empresarias del país, los funcionarios y funcionarias, los que hacen la política pública, no hemos hecho lo suficiente para sacar de la vulnerabilidad económica a nuestra población mexicana. Pagamos y no pagamos como se debería de pagar. Y eso es hacer un examen de conciencia. Porque 5,018 pesos, si cerramos los ojos, ¿para qué nos alcanza ahorita?
0: Pues sí, vete, hay que ir al súper a hacer la compra de la semana y a ver con qué nos alcanza, ¿no?
2: Sí, fíjense que hay un conserje que tenemos ahí, bueno, cerca en la casa. Uh-huh. Trabajan como veladores y trabajan 24/24. Uh-huh. Pues digo, un día no duermen, ¿no? Y luego todavía el siguiente día, don Fer, se queda a lavar autos. Y después de haber trabajado
0: sí, 24 desvelado. Horas,
2: desvelado y todo, todavía saca fuerza para lavar autos antes de irse a descansar. Te da un ejemplo y dices, híjole, los mexicanos sí somos bien trabajadores, pero realmente a veces nos dejamos al último y no descansamos. Y el descanso no es flojera. Ese es el punto, creo que nos cuesta trabajo a veces entenderlo.
0: ¿Qué edad tendrá don Fer?
2: Don Fer ha de tener como 40 y tantos, 43.
0: O sea, súmale la edad.
2: Sí.
0: ¿No?
2: Sí.
0: Porque siendo chavo, pues bueno, tienes la energía, avanzas, pero te vas acostumbrando a ese régimen, ¿no?
1: Sí, pero le dijo don Fer, que yo me imagino una persona de 65 o 70
0: sí.
1: que de todas maneras las ves trabajando.
0: Claro.
1: Y lavando coches y barriendo calles y otras cosas, o tratando de ser maestros de pintura, etcétera. Pero lo raquítico aquí es tu estadística, o sea, 5,018 pesos promedio la población que está en economía informal. ¿Y qué pasa cuando la economía informal ya no alcanza? ¿Qué sucede?
0: No, fíjate que la informalidad laboral llegó al 54.8% en el 2025.
1: Imagínate.
0: Sí. Imagínate que eso equivale a 32.6 millones de personas trabajando con protección pues limitadas, o sea,
2: o sin protección.
0: Pues no.
1: Entonces, si no tenemos seguridad psicológica, si no tenemos ingreso protector, pues nos volvemos una sociedad de la economía informal pasamos a la criminalidad formal.
0: Bueno,
1: y entonces está el crimen organizado. Qué fuerte, ¿no?
2: Suena bien fuerte.
1: Suena muy fuerte. Por eso lo queremos visibilizar aquí, porque esto lo tienen que escuchar ustedes, que son trabajadoras, trabajadores, funcionarios, funcionarias, empresarios y empresarias. Hablar de trabajo digno es hablar de salario digno. Si no tenemos claro que tenemos que humanizar para quitar la vulnerabilidad económica del país, nos vamos a ir perdiendo poco a poco. No va a haber futuro próspero.
0: Que es un tema interesante. Bueno, yo, por ejemplo, animo a las personas, ¿no? Bueno, pues ustedes vamos a iniciar la jornada laboral, échenle ganas, ánimo, disfrútenlo, pero ¿de qué jornada estamos hablando,
1: ¿no? Sí, exacto. ¿Quién entiende la jornada y cómo entienden la jornada, ¿no?
2: Pues fíjate, si más de la mitad de las personas trabajadoras mexicanas viven sin acceso pleno a seguridad social, ni tienen estabilidad laboral o protección institucional, ¿qué se puede esperar, no? Y aparte, es como lo mencionas, Jaime, por un lado los empresarios, pero también en general los que son patrones o los que generan ingresos o generan trabajo. El gobierno también.
0: Claro.
2: El Estado también tiene esa responsabilidad, y tristemente en los últimos años los trabajadores del Estado han precarizado su nivel salarial y su nivel de situación laboral. Es la realidad. Entonces, como sistema, como país, nos tenemos que volver a poner de acuerdo.
1: Entonces, estás hablando, Mari, de que, a ver, déjame entender, estás hablando que la mitad de la población mexicana que es informal, trabaja en economía, no tiene acceso a seguridad social.
2: Sí, exacto.
1: Y el 15 o 16% de la población que es trabajador federal ha precarizado su dignidad de trabajo por falta de ingreso. Entonces ya estamos hablando de un 70% de la población.
2: Claro.
1: Y luego súmenle que el empresariado no está cómodo con que le suban el salario mínimo. Fíjate qué ridículo. ¿No? Y entonces, ¿qué sucede? Sin seguridad social, sin estabilidad laboral, ¿cómo afecta al sistema? ¿Qué sistema de salud puede aguantar algo así?
2: Exacto, nada más clarísimo lo podemos ejemplificar con el sistema de salud. El IMSS cubre a poquito más del 50%, un poquito el ISSSTE, otro 10%. Y el otro porcentaje, que es casi el 40%, no tiene seguridad social y no tiene ninguna certeza, en caso de que se enferme, qué es lo que va a hacer. Y es un estrés también, ¿no? Que,
1: claro.
2: Y que no tienes para pagar un seguro privado, por supuesto, porque aquí tampoco lo seguro.
0: No te alcanza, ¿no?
2: No, entonces vives con esa...
1: ¿Y qué opinas de este SUS? Del sistema universal de salud.
2: Bueno, pues no, es un sueño guajiro que realmente no vamos a... No creo, por lo menos este sexenio.
1: Lo que dicen es que va a estar tratando de enfocar el atender a este 50% de la población o 45% de la población que no tiene acceso a salud.
2: Sí.
1: Pero, ¿qué puedes hacer con acceso a salud, con un sistema único universal de salud, con 5,018 pesos promedio cuando no te alcanza en el país?
0: Amigas, amigos, ¿usted qué piensa ahí en casita? Llámenos o opine aquí en su programa de
1: liderazgo,
2: salud
0: y sociedad. Tenemos que hacer una pausa, amigas y amigos, pero regresamos con más aquí en 1470. No se vayan, son las 3:26 minutos. Ya regresamos.

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0: Continuamos en su programa Liderazgo, Salud
1: y Sociedad.
0: Jaime, gracias Maribel nuevamente. Pues un tema interesante, amigas y amigos. Son ya las 3:32 minutos. Trabajo, estrés y descanso. Así refiere el tema de hoy, Maribel.
2: Así es, y es que pues estábamos comentando que pues la situación que los trabajadores mexicanos viven es difícil. Estamos en un momento en que la fatiga crónica por estrés, que es un concepto que ya fue definido por la Organización Mundial de la Salud, es un fenómeno que genera entornos laborales mal gestionados, es decir, de esos entornos es que salen las jornadas extensas, generan estrés crónico, deterioro, dolores, y ahí conocemos lo de la gastritis, que a partir del estrés también la hipertensión, llegamos a los infartos, es decir, se genera toda una situación de enfermedad que lo estamos viviendo los mexicanos, y que seguramente una de las razones por los análisis que estamos haciendo aquí tienen que ver con el cansancio y el agotamiento derivado de que no descansamos lo suficiente y de que trabajamos mucho los mexicanos.
0: Y creo que el problema no es trabajar mucho, ¿no?, sino el problema es cuando el trabajo comienza a destruir tu vida.
1: Así es.
0: Creo que es ahí donde...
1: Como todo exceso.
0: Sí, claro,
2: ¿no? Exacto.
1: Como todo exceso, o sea, llega el trabajo, te secuestra, te autoexplotas, y este síndrome que dice Maribel, si me equivoco me dices, este fatiga crónica por estrés laboral, termina despersonalizando a las personas. Es decir, dejan de ser sujetos de co-creación de prosperidad, o personas que arman algo para el bien común, a ser objetos de producción para alguien. Y entonces la desigualdad crece y las enfermedades van a la alza. Las enfermedades de salud mental asociadas al estrés laboral se están incrementando de una forma brutal.
2: De salud mental, y las epidemias que ya tenemos, ¿no?, que vivimos los mexicanos, junto con la diabetes y la hipertensión, todos los problemas cardiovasculares. Esa es parte de nuestra realidad.
0: Y que seguimos estando en los número uno, ¿no?, en países con esas enfermedades.
2: Sí, por lo pronto en diabetes somos uno de los principales.
0: Y la salud mental también, que viene un tema importante.
1: Exacto. Y vuelvo a insistir, ¿cuál es la razón de eso? Pues, ¿con qué tiempo?
0: Claro.
1: Si gano 10,000 o 5,000 promedio, ya sea formal o informal, y tengo que tener triple jornada, o bueno, triple turno, porque solamente hay una jornada, triple turno para poder conseguir lo que necesita mi familia, ¿con qué tiempo me autocuido? Entonces, México está en deuda.
0: Y podemos poner muchos ejemplos, por ejemplo, nuestros amigos taxistas, ¿sí? ¿Cuántas horas al volante en esta hermosa ciudad que casi no hay tránsito, ¿no? Sí. Donde el tránsito en distancias de 10 minutos son una hora por el tránsito.
1: Y después sus riñones.
0: Por eso.
2: Por estar sentados.
0: Pero ¿qué haces?

0: No tienen de otra.
1: O sea, ¿qué hacemos? O sea, haz de cuenta, ¿cómo le podemos decir a nuestros amigos taxistas? Oye, pues ánimo, échale ganas, llévate tu botellita de agua
0: Y no tienen acceso a seguridad social, al
1: aparte.
0: igual que las personas que están en estos autos de plataforma,
1: Sí,
0: ¿no?
1: otros, vos sí.
0: Otros autos de plataforma, no tienen seguro médico, no tienen seguridad social, y bueno, pues tienen que perseguir la chuleta trabajando 12, 14, 16, hasta 18 horas diarias.
1: Y que todo vaya sobre ruedas, ¿eh?
0: Entonces, ¿qué produce qué produce el trabajar de más, Mari?
1: Pues estrés.
2: Cansancio, agotamiento crónico y después las enfermedades que estamos comentando. Y yo creo que parte del gran, digamos, ¿cuál es la respuesta o hacia dónde tendríamos que ir? En principio es ya no normalizar más que el trabajar como loco, es decir,
0: Exacto.
2: o la cultura del esfuerzo, que los mexicanos, insisto, nos, a veces nos enorgullecemos de eso, no necesariamente es como algo positivo o hay que ponerle límites, ¿no?
1: Claro.
2: Porque hay que construir una sociedad donde el trabajo dignifique la vida.
0: El empresariado tiene que dignificar la vida de las personas que trabajan con ese grupo.
1: Y que estamos hablando de un ambiente de laboral, ¿no?
0: Un ambiente laboral que te ayude a tener más tiempo, que te ayude a vivir mejor, que te paguen bien, que te ayude a autorrealizarte. Entonces, la pobreza no nada más es económica. La pobreza es que estamos en deuda de tener una mejor calidad de vida,
1: claro.
0: Una satisfacción con la vida.
1: Pero hay algo muy real, Jaime Maribel, fíjate, a ver, ya tienes trabajo en la Ciudad de México, pero vives en el Estado de México, donde vas a invertir 2 horas para llegar a tu trabajo y otras 2 horas siguiente va para llegar a tu casa, más tu jornada.
2: Sí.
0: Sí, y además es una paradoja, ¿eh? Porque fíjate, yo como empresario, de pronto ahorita nos estamos debatiendo con el teletrabajo y lo presencial, ¿va? Y tengo personas que vienen un poquito más allá, le mando un saludo, por cierto, a mi queridísima Susi, un poquito más allá del Valle de Chalco, otros que vienen más allá de Iztapaluca, de Milpalta, ¿no? Son 3, 4 horas de recorrido, luego llegan con la mejor actitud, trabajan sus horas, terminan a las 5 o 6 y se echan otra vez 3 horas y media.
1: Claro.
0: O sea, ya tienes 6 horas de transporte y todavía llegas, pues es que te toca el salario mínimo, ¿no? Entonces, la labor del empresariado, de la política pública, es tratar de sacar de la vulnerabilidad en todas las dimensiones a las personas que trabajan contigo. Si no lo estamos haciendo, no estamos humanizando el trabajo, por lo tanto, no lo estamos dignificando. ¿Y qué pasa?
2: Y fíjate, es que son tantos factores. Estás hablando del transporte, y aquí yo creo que se te trataría de tomar decisiones como sociedad, porque el Estado podría poner incentivos, no solo mejorar el transporte público, por supuesto,
1: y asegurarlo,
2: el metro,
1: ¿no?
2: Por ejemplo, el metro, hacerlo más ágil o hacer más líneas de metro, pero también, por ejemplo, generar incentivos para que las empresas contraten a gente que vive en su zona, ¿no? Y buscar eso, porque también se puede, o sea, generar ese tipo de políticas funcionales, pero no estamos cada uno haciéndolo por como no podemos, y eso es lo que se genera ese desgaste, y tener claro también esos incentivos de que el descanso es loable y es en tu favor, no es de flojera,
1: y hay que aprovecharlo, la verdad, los tiempos de descanso. Y estamos hablando del deterioro laboral, que provoca consecuencias directas a la convivencia familiar, por supuesto, ¿no? Y
0: claro,
1: personas con fatiga crónica llegan a casa con menos paciencia, mucho menos quiere escuchar nada, e irritado.
0: Y entonces, si los tratas mal en casa, pues violentas a la familia. O si la familia te violenta, pues tú violentas el trabajo. Y además tienes que producir, entre comillas. Y yo les quiero decir algo aquí como frase, ¿no? México no necesita pasar de una economía que extrae la vida, tenemos que cambiar eso, hacia una economía que regenere la vida. Lo que estamos haciendo es extrayendo la vida de toda nuestra población, y eso no es justo. Eso no es justo. Entonces, sí podemos hablar de que estamos viviendo como país una crisis que está vinculada a una falta de calidad de vida por el trabajo. por una mala dinámica familiar. Necesitamos empezar a cambiar las jornadas largas y estos traslados extensos y este endeudamiento de tiempo, de calidad de vida, de disfrute, de este estrés de hiperconectividad y la presión de producir más de lo que realmente necesitamos para que el cuerpo tenga paz y alma.
1: ¿Y qué tipo de país queremos?
2: Ay, pues un país feliz, pero digamos que sí productivo.
1: Somos bien pachangueros, ¿no?
2: Es cierto, los fines de semana nos desfogamos.
1: Sí, la verdad.
2: Y pues sí, después de lo que estamos hablando de estas jornadas intensas, pues es entendible. Pero sí, por lo pronto, un país que también sí seamos de la cultura del esfuerzo y de que seamos luchones y trabajadores, pero que también nos demos tiempo para el autocuidado, que es un derecho humano también.
1: Y que deberíamos también enseñar eso a los más jóvenes, de liderarse, ¿no? En su propia persona.
0: Sí, entonces si me permites, es que me pusiste a girar la ardilla con esa pregunta, déjame tratar de colocar la respuesta en términos, ya como una especie de reflexión, en términos de liderazgo y empresa. Pues a mí me gustaría decir que creo que todavía estamos a tiempo, ¿no? Estamos a tiempo de transformar esta cultura de empresa mexicana en una verdadera plataforma. La empresa mexicana debería de ser una plataforma de bienestar y prosperidad regenerativas, en donde la gente crezca, florezca y se sienta bien. Y ustedes saben que yo me dedico al liderazgo humanista, y lo que pretendo es que no nada más lo hablemos dientes para afuera. No se trata solamente de dirigir personas, sino se trata de generar un valor, una rentabilidad que dignifique la experiencia humana de cada persona. Y para dignificar a la persona la tienes que sacar de esa vulnerabilidad, ¿no? Hoy una empresa consciente realmente debería de convertirse en una comunidad, y esta comunidad debería de ayudarse entre sí, ser interdependiente, ¿no? Una escuela de desarrollo, por ejemplo, un espacio de esperanza para miles de familias, ¿no? Y cuando no entendemos esto como empresarios y empresarias, pues prácticamente el poder se concentra en mandar y en extraer la productividad de las personas, en vez de cuidar o formar o generar calidad de vida en el trabajo, sin que eso signifique que haya un desgaste, ¿no? Queremos convertir a México en un país próspero, en lugar de que se convierta en un país esclavizante. Hemos sido esclavizados desde hace mucho tiempo y tenemos que salir de ahí. Es momento de florecer. Así que yo lo invito, ¿no?, a que hagamos eso.
2: Y como personas, digo, lo hables desde el punto de vista del liderazgo, de los empresarios, de los que generan empleos, pero como sujetos, como individuos, creo que también nos toca pensar y actuar y decidir mejor y reaprender a detenernos, a dormir mejor, a convivir con nosotros mismos, a alimentarnos bien, a reflexionar, cuidar nuestra salud integral, a reconciliarnos con nosotros mismos, ¿no? Sí exigirnos, pero también darnos y también gratificarnos, porque si no, el bienestar de nosotros y emocional y en principio individual, pero también de nuestras familias y comunidades, se va a seguir deteriorando. O sea que cuidarse también es un acto de amor a sí mismo y amor social.
1: Fíjate que me acordé de una historia que yo creo que nos la han platicado en su momento, la historia de un niño y el papá cansado, que pues la historia de un niño es que esperaba despierto siempre a su papá, todas las noches ahí estaba el niño, ¿no? Pero el papá siempre llegaba tarde y agotado por la jornada laboral. Un día el niño le preguntó: oye, papá, ¿cuánto ganas por hora en el trabajo? Y el padre, pues molesto, le respondió: ¿para qué quieres saber esto, no? Ya sabes, el tono, ¿no? Y el niño dijo: bueno, pues porque quiero juntar dinero para comprar una hora contigo.
0: Sí, ah, caray.
1: Y entonces, a ver, viene la reflexión. Eso nos provoca conciencia, reflexionar y bueno.
0: Comprar una hora de tu tiempo, papá, comprar una hora de tu amor, comprar una hora del traslado, que ya no te veo desde que sales en la mañana o regresas en la noche. Les digo, estamos en deuda de tiempo con cada uno de las mexicanas y de los mexicanos de este país.
1: A veces, no sé si sucede, en muchos de los casos, los papás queremos darle lo mejor a nuestros hijos, a nuestra familia. ¿sí? Y vamos, luchamos 24 horas al día, 24 horas a la noche, pero ¿te has puesto a pensar realmente qué es lo mejor que necesitan tus hijos? ¿O qué es lo que quieren de ti?
2: Sí.
0: Ayer una recibí una llamada, al que escuche esto, digo, no voy a decir su nombre por confidencialidad, pero al que escuche esto lo va a detectar muy bien. Ayer recibí una llamada, me dice, oye, ¿sabes qué? A lo mejor tú me puedes ayudar a darme un consejo de en qué escuela buscar para tener una mejor calidad de vida con mis hijos e hijas. Y entonces escuché pues todas sus preocupaciones, uh-huh, que son diversas como las de muchas familias, ¿no? Y le dije, ¿qué le respondo? O sea, ¿qué le, uh-huh, respondo en segundos? ¿Qué le tengo que responder? ¿No? ¿Hacia dónde va la educación de este país? Tú que estás metido en capacitación, en facilitación, en desarrollo humano, ¿hacia dónde va la educación? Y le dije, la educación va hacia donde tú quieras llevar a tus hijos e hijas para hacer el bien. No importa qué escuela sea.
1: Claro.
0: El tema es que estamos trasladando la responsabilidad a las empresas de quitar la vulnerabilidad. Estamos trasladando la responsabilidad a las escuelas de educar bien. Estamos trasladando a guarderías y a otras personas porque estamos en deuda de tiempo, porque estamos en deuda de trabajo de crear un mejor país. Es momento de que nos hagamos responsables, como tú dijiste, de nuestro autocuidado, de nuestra reflexión, de nuestra toma de decisiones y empezar a actuar en consecuencia.
1: Pues ahí lo tienen, amigas, amigos, un tema interesante. Y la pregunta para ustedes, para el día de hoy, ¿verdad? ¿Usted qué ha sacrificado por trabajo? O se la pongo más fácil. ¿Hace cuánto no descansa de verdad?
2: Bueno, sí.
1: Pregúntese eso.
2: Y cada quien tendremos nuestra respuesta en nuestro autoanálisis. Y ahora que comentas, Rafa, de esta historia de este niño, que, uh-huh, lo escucho y es fuerte, ¿no? Porque
1: claro,
2: sí es cierto, los niños alcanzan a ver eso cuando sus papás están agotados, desgastados, y pues que un niño le pida que le compre una hora a su papá, suena dramático, pero yo creo que es más común de lo que quisiéramos. Yo veo que los jóvenes, los de las nuevas generaciones, traen un poco más ese chip de verse por ponerse en primer lugar, uh-huh, lo cual es fantástico. A mí se me hace fabuloso porque estamos hablando de eso, pero a veces nosotros como papás o las generaciones que estamos más adelantadas, más grandecitas, lo criticamos, ¿no? De que, ay, es que estos vienen ya bien, no sé, egoístas, egocéntricos,
1: ya o solo piensan otro chip,
2: ellos.
1: ¿No?
2: Sí, pero está bien, ¿no? Uh-huh. Que ya primero vean por ellos, es de verdad importante, porque a nosotros como generaciones, los que tenemos 50, 50 y tantos, hoy estamos más de salida, nos educaron de manera distinta. Era primero ver por todos los demás y sobre todo las mujeres, y por último, si te quedaba algo, pues ver por ti. Cuando ya no, deberíamos de igual ir cambiando en ese sentido.
0: Y eso se ve reflejado, lo que está haciendo Maribel, se ve reflejado en la dinámica laboral. Hoy en día están trabajando 5 generaciones al mismo tiempo en una empresa.
1: Claro.
0: Desde la generación Z hasta un baby boomer, uh-huh, como le llaman así, una persona adulta,
1: claro,
0: mayor, arriba de los 79, uh-huh, 85, siguen compartiendo espacios y no sabemos dialogar, no sabemos crear ambientes que nos permitan dignificar a la persona. Entonces, así como le hiciste la pregunta tú a la gente, a, uh-huh, nuestra audiencia, yo le haría la pregunta a los empresarios y a las empresarias. ¿Qué tipo de convivencia empresarial estaríamos construyendo, estaríamos dispuestos a construir si las personas realmente salen de trabajo sin energía, sin ganas, sin ánimo de educar o de llegar a crear un ambiente armónico? Entonces, el empresariado está siendo cómplice de la destrucción de un sistema, ¿no?, familiar, porque mandamos a la gente cansada. Es nuestra obligación hacer un replanteamiento, porque no puede haber prosperidad si no hay dignidad en el trabajo.
1: Son cosas muy interesantes, y al escuchar la reflexión de ustedes, Jaime, donde, sí, pues viene el liderazgo, y con las empresas también, que son parte importante de nuestra nación y de nuestras culturas, la salud y el autocuidado que nos platicabas, Maribel, sí, que no lo podemos olvidar allá en casita. Y bueno, pues yo podría cerrar con esta reflexión del ejercicio social y tejido comunitario, que es de donde estamos día con día. Y México, amigas y amigos, todavía puede reconstruirse desde la dignidad humana, pero si nosotros logramos dignificar el trabajo, fortalecer a las familias, que es lo más importante, y formar liderazgos más conscientes, y podremos generar el tejido social que hoy se encuentra cansado, se puede encontrar polarizado y fragmentado.
0: Así es.
1: La esperanza en esta situación es emprender. Y entender que el cambio no depende únicamente del gobierno, de un mercado, sino de una corresponsabilidad colectiva entre ciudadanía, empresas, escuelas, familias y como comunidad, que es el tema general, ¿no? Uh-huh. Una sociedad que vuelve a dialogar, cuida y coopera. Puede recuperar confianza, paz y sentido de futuro. Y ahí es donde comienza la verdadera prosperidad, creo yo, cuando nos ponemos a dónde ir todos, ¿no?
0: Pues qué bonito, Rafa. La verdad, sí, es la forma de trabajar, ¿no? Me encanta el tema que dijiste, una corresponsabilidad comunitaria que dignifique la vida de todos los mexicanos y las mexicanas.
1: Es un hermoso país.
0: Es un hermoso país.
1: La verdad.
0: Es un país muy trabajador. Uh-huh. Tenemos que hacer algunos ajustes, ¿no?
1: En todos muchos, los sectores. Y muchos o pocos lo saben, por eso estamos viviendo eso.
0: Exacto.
2: ¿No? Somos un hermoso país. Tenemos tanto, en términos culturales, en términos de recursos naturales. Estamos tan orgullosos de nuestro México. Cuando salimos, bueno, vamos con el orgullo de mexicanos a todos lados. Pero sí es cierto que, y esta reflexión que hacemos a nuestra audiencia, es pues como para que como país también, como familia mexicana, tengamos claridad, que también nos valoremos, que somos trabajadores, qué bueno, pero que descansar es importante, descansar bien, porque si descansamos bien, trabajamos mejor, amamos mejor, construimos un país mejor.
1: Esto es su programa Liderazgo,
0: Salud
2: y Sociedad.
1: Un espacio para pensar y actuar mejor y cuidar nuestra salud y fortalecer la vida en comunidad. Amigas y amigos, muchísimas gracias por haber acompañándonos el día de hoy. Muy hermoso. Pásenla muy bien, por favor. Jaime.
0: Muchísimas gracias por estar con nosotros esta hora y reflexionar profundamente sobre temas que van a hacer de México un país mejor.
2: Y empezando por nosotros mismos para generar ese país que queremos.
1: Pásenla muy bien, por favor, diviértanse, hagan sobremesa y quiéranse mucho, por favor, apapáchense allá en casita y pásenla muy bien. Nos escuchamos el próximo martes aquí en 1470. Gracias.
0: Buenas tardes.
1: Buenas tardes. Hasta pronto.

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6: El gobierno de Nuevo León firmó un acuerdo con la iniciativa privada para evitar suspensiones por un año, además de clausuras y sanciones a pymes que incumplan con regulaciones estatales. Esto responde a denuncias de extorsión y exceso de inspecciones por parte de funcionarios. El gobernador Samuel García y cámaras empresariales como Caintra, Coparmex y Canaco firmaron el acuerdo. Las empresas buscan evitar abusos, no evadir la ley. Tendrán un año para regularizarse con apoyo del Estado. La Secretaría de Salud de Nuevo León confirmó plomo en la sangre de los niños en los CENIS del Estado. De 8 pruebas, 7 niños tienen entre 1.6 y 3.6 microgramos de plomo por decilitro de sangre. Confirma la presencia del metal. Se implementó ya un programa nutricional y actividades especiales para reducir el plomo, pero ningún niño deberá tener plomo en la sangre. El pasado 4 de abril de este año, 1.239 menores de 13 CENIS fueron tamizados. 329 dieron positivo a plomo. De estos, 83 niños de 1 a 6 años son casos graves y se les hacen pruebas sanguíneas más precisas que terminarán el 19 de mayo. El Congreso de Nuevo León aprobó una reforma a la ley orgánica de la Fiscalía Estatal para enviar alertas Amber en tiempo real a celulares por mensajes de texto. La medida busca fortalecer la búsqueda de personas desaparecidas y agilizar la localización de menores en riesgo. La modificación al artículo 14, presentada por Lorena de la Garza, faculta a la Fiscalía a firmar convenios con compañías de telefonía para difundir las alertas masivamente en celulares. Además, la Fiscalía deberá coordinarse con autoridades de los tres niveles de gobierno para implementar el sistema en tiempo real como parte de las acciones contra la desaparición forzada en Nuevo León. Es una producción de Iván Gómez, redacción y locución Francisco León.
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7: Saludo en este jueves 14 de mayo de 2026. Estamos aquí en esta emisión multimedia de ESPN Radio Fórmula. Faltan 28 días para el arranque del Campeonato Mundial. La selección mexicana entrena a puerta cerrada. El Estadio Azteca ya fue entregado a la FIFA y los propietarios de los palcos van a poder utilizarlos sin problema en el Estadio Azteca durante el Campeonato Mundial. Ciro Procuna, buenas tardes.
8: Buenas tardes, Beto, un saludo para todos. Conforme se acerca el Mundial y la cuenta regresiva sigue bajando, pues van los seleccionadores nacionales entregando su lista de jugadores convocados. Lo primero es una prelista de 55, pero algunos entrenadores van entregando ya la de 26. Ocurrió con el seleccionador nacional de Francia, candidato a ser campeón del mundo, Didier Deschamps. Tiene una variedad cantidad de opciones al frente muy vasta. Está convocado, por supuesto, Michael Olís, obviamente Kylian Mbappé, Basho Amení en el medio campo. El que está marginado y producto de la mala campaña que ha tenido con el Real Madrid es Eduardo Camavinga. Camavinga fuera de la selección para el Mundial de Fútbol con el cuadro francés, que es candidato al título.
7: Por supuesto, un equipo que puede figurar en plan grande en el campeonato mundial. Camavinga queda fuera y ya estaremos platicando de ese tema. El Pachuca va a jugar contra la Universidad de México. Es el primer partido, el partido de ida. El Pachuca, que ha hecho una gran temporada frente a los Pumas, que vienen de dejar escapar ventajas importantes que consigue el equipo universitario, pero luego inmediatamente después desperdicia esas ventajas y ese mal manejo de partidos ha venido afectando al conjunto universitario en este torneo, y en un momento dado Ciro podría llegar a ser un factor
8: esta segunda
7: en contra del equipo universitario.
8: Sí, manejo de partido es algo que debes de tener en series de 180 minutos. Eso le falló en el duelo contra el América. En dos duelos contra el América se vieron alcanzados después de tener esas ventajas que mencionas, y ahora van contra un equipo que tiene un potencial ofensivo muy sólido y que tiene mucho equilibrio. Creo que eso es lo que distingue al Pachuca, es su rúbrica en esta campaña. Obviamente hablaremos del juego de Cruz Azul contra Chivas, donde creo que Guadalajara sale fortalecido porque el empate les da el pase a la siguiente ronda, y porque yo vi a un Guadalajara considerablemente mejor en este siguiente partido de visitante en relación a lo que ocurrió en San Nicolás de los Garza en la ronda previa. De hecho, ellos adelantan dos veces en el marcador, hay polémica arbitral con toda la justificación, pero creo que el primer error estuvo en la designación de Maximiliano Quintero para ser el silbante central de este partido.
7: Sí, porque es el VAR el que decreta un penalti, para mi gusto, inexistente, que permite que Cruz Azul empate el marcador. Ya estaremos hablando sobre esta pifia arbitral del día de ayer en la cancha del Estadio Azteca.
8: Pero aquí hay que decir que el árbitro marca la falta, seguramente pensando que había sido fuera. Obviamente pensando que había sido fuera. Yo te aseguro que esa misma acción, dos pasos hacia adentro del área, no la marca. La marcó porque dijo, pues es fuera del área y no pasa nada. Pero después se había embarcado y, como vimos, sí, estaba mordiendo la línea, y la línea es parte del área.
7: Por supuesto, Eber es el que abre el pie, el que hace el, provoca el contacto, fuerza el contacto, lo propicia el jugador de Cruz Azul, y estaremos hablando, por supuesto, de ello. Y hoy se dará, Ciro, a conocer el calendario de la NFL para la siguiente temporada.
8: Qué bueno que lo tienes
7: en el radar.
8: Me parece muy bien. Sí, ya algunas cosas se han ido conociendo. Ayer en este espacio alcanzamos a decirles que el duelo entre Seattle y Patriotas de Nueva Inglaterra será el que ponga en marcha la campaña. El miércoles, por primera vez, ocurrirá así. Día siguiente, en Melbourne, Australia, estarán entrando en acción los San Francisco 49ers y los Rams. Primer Sunday Night Football ya se conoce, Dallas contra los Gigantes. Primer Monday Night Football, otro juego divisional entre Denver y Kansas City. Hoy conoceremos toda la pintura.
7: Madonna, Shakira y BTS van a encabezar el show del medio tiempo
8: de
7: la final del mundial,
8: ¿cierto?
7: Volveremos enseguida. No, caray. Madonna, sí.

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11: Tremenda la deuda que tiene Ollamani para con la FIFA y que tiene que cubrir antes del 20 de mayo. Sí, son 62.4 millones de dólares, es decir, más de 1,000 millones de pesos, los que le debe la FIFA por básicamente haberle comprado todos los boletos necesarios para que los dueños de palcos y plateas pudieran asistir al estadio durante el Mundial. Y ojo, porque esto solamente es apagar el fuego más inmediato, porque la bronca sigue con estos mismos dueños de palcos y plateas. Esto es una muestra de cómo el Mundial no es un negocio por sí mismo, pues Ollamani ya ha erogado más de 2,000 millones de pesos antes del silbatazo inicial y antes de ver un peso de utilidad. Lo interesante aquí es que el grupo está pensando después del Mundial. ¿Cómo se transforma su negocio y su modelo para los siguientes 5, 10, 15 años? Y ahí es donde está la verdadera oportunidad.
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12: La lengua de una ballena azul pesa tanto como un elefante adulto completo, siendo el órgano más grande conocido hoy.
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13: Estamos de regreso en esta tarde en ESPN Radio Fórmula. León Lecanda, gusto en saludarte.
14: Gracias, Beto. El tema del día, la realidad es que pues ese es como reportero sin suerte, no es reportero, ¿no? Yo diría, estábamos haciendo la guardia hoy en el estadio que tiene cuatro nombres, ¿no? Un apodo, el Coloso de Santa Úrsula, otro nombre histórico, el Azteca, nombre comercial, Banorte, y Ciudad de México en el Mundial. ¿Por qué? Porque hoy, el primer minuto de este jueves, FIFA tomó la administración del inmueble a 4 semanas, a 28 días del partido de inauguración México-Sudáfrica. Bueno, pues, ¿qué sucede? Que la Asociación Mexicana de Titulares de Palcos y Plateas, ACE, ha conseguido, a través de un juez federal, medidas cautelares, Beto, para que se respeten los títulos de propiedad que ellos tienen, esencialmente ingresar bebidas y alimentos, tener cajones de estacionamiento como lo establece su título de propiedad, el garantizárseles el acceso, ¿sí? Si es que quisieran tomar represalias, nos contaba Roberto Ruano, en contra de ellos a través de los boletos digitales, y número cuatro, la posibilidad de rentar, subarrendar, vender, heredar, regalar, hacer lo que quieran, porque son dueños de los palcos y las plateas, Beto.
13: Correcto, Ciro, acabamos de hablar con Roberto Ruano, lo haremos también en la radio. Yo creo que en este caso no es ninguna concesión o ningún favor, sino que es el derecho de utilizar quien tenga un palco y una platea en el Estadio Azteca.
6: Nada que no les corresponda, nada que no esté por escrito y acordado por ambas partes, nada que haya sido distinto en el Mundial del 70 y del 86. Entonces creo que es una lucha, es una pelea, si cabe el término, es una disputa muy válida la que está llevando a cabo este grupo, y me da gusto que la puedan llevar a cabo. Entiendo que ya desde antes habían recibido la luz verde para poder utilizar los palcos y plateas. Ahora lo que consiguieron el día de hoy tiene que ver con alimentos, bebidas y con estacionamientos, cuyos precios eran inalcanzables, eran leoninos, de acuerdo con lo que se estaba poniendo sobre la mesa. Entonces, vuelvo a lo mismo, nada que no esté por escrito, nada que no esté previamente acordado, y sí, en efecto, eso le roba atención al partidazo que tuvimos ayer en ese mismo inmueble, el último antes del Mundial, entre Cruz Azul y Guadalajara, ese 2-2, y en parte también a lo que viene para hoy, ¿no?, entre el cuadro de Pachuca y los Pumas de la Universidad.
13: Correcto, el partido de ida entre Pumas y Pachuca, un Pachuca que ha hecho un muy buen torneo. La Universidad de México, yo creo que es ligero favorito León para ganar el partido, o la serie, mejor dicho, pero se va a enfrentar con un equipo muy consistente, muy sólido, como es el del Pachuca. Tenemos ya en la línea a Roberto Ruano, representante de la Asociación Mexicana de Titulares de Palcos y Plateas. Roberto, te saludamos, Ciro Procuna, León Lecanda y Heriberto Murrieta. ¿Cómo te va?
15: Un saludo afectuoso a ustedes y a su gran auditorio.
13: Igualmente, Roberto, ¿hasta dónde piensan llegar con esta situación con la que acabamos de abrir el programa de ESPN Radio Fórmula del día de hoy?
15: Hasta donde el estadio y FIFA quieran. Nosotros únicamente estamos pidiendo que se respete lo establecido en los contratos. Hay antecedentes del Mundial del 70, del Mundial del 86, en donde no hubo problemas, y ahora en 2026 quieren cambiar las reglas del juego en deterioro y en contra de lo establecido en los contratos, y pues no lo vamos a permitir, Heriberto.
13: ¿Crees que pudiera llegar a haber una represalia en contra de ustedes?
15: Claro que sí, porque así se las juegan en el estadio. Recordemos nada más que hace unos meses, cuando la asociación ganó el acceso al Mundial, la represalia inmediata, y yo así lo manifesté, fue unos paquetes de alimentos y bebidas que rondan en el millón de pesos el barato y millón y medio de pesos el caro. Yo dije que fue una venganza, el estadio lo negó, dijo que eran precios de FIFA, pero pues hace un par de semanas el mismo estadio comunicó que no habían vendido paquetes y que no podían cubrir la FIFA en la deuda, ¿no? Entonces, ya sabemos cómo son ellos, siempre están buscando sacar ventaja, pero bueno, estamos listos, preparados para ello, y no nos vamos a dejar, no estamos pidiendo ni exigiendo nada que esté fuera de la ley.
16: Roberto, quiero también a la gente que nos está escuchando y viendo aclararle del adeudo del que hablas, porque justamente también fue una investigación por parte de nuestro compañero Omar Flores de ESPN Digital, en la que da cuenta, basado en los informes a la Bolsa de Valores de Grupo Yamani, del adeudo del que hablas de 62.7 millones de dólares, que equivale al tipo de cambio de hoy a casi 1.090, 1.095 millones de pesos, que es lo que tiene que pagar la administración del estadio, los propietarios, que en este caso son una subsidiaria de Grupo Televisa, que es Oyamani, a la FIFA, precisamente por esos 15 mil lugares que son los que involucran a todos los palcos y plateas. Y ese dinero, y yo te lo preguntaba más temprano en el estadio, Roberto, pues puede ser parte de esta esencia, ¿no? Del por qué no les quieren permitir a ustedes ni ingresar con sus autos, ni tampoco sus alimentos y bebidas, o incluso de una u otra manera condicionarles la entrega de los boletos digitales para los accesos, o no permitirles subarrendar o rentar sus espacios. ¿Tiene que ver con esto, Roberto?
15: Claro, yo lo veo todo relacionado. El estadio pues siempre tuvo la oportunidad y las puertas abiertas de dialogar con nosotros, lo íbamos haciendo muy bien, pero radicalmente cambiaron su postura y quisieron pues amedrentarnos con circulares que no vienen embretadas ni firmadas, amenazarnos con cancelar los boletos. Y bueno, pues si ellos no quieren el diálogo y querían coercionarnos a seguir sus lineamientos, pues nosotros estamos unidos y defenderemos nuestros derechos, estimado León.
6: Roberto, te saludo de nueva cuenta. ¿Este dictamen es reversible o es definitivo?
15: Mira, el acuerdo ya lo dictó un juez federal, Ciro. Ya nada más ahora a ver cuál es la respuesta de FIFA y del estadio, porque estamos citando a ambos. Y bueno, nosotros seguimos en la disposición de dialogar y llegar a acuerdos, pero mientras las puertas del estadio estén cerradas para nosotros, pues tendremos que seguir insistiéndole por la vía judicial.
13: ¿No sería bueno, Roberto, sabemos que te tienes que ir, una última de mi parte, buscar un encuentro directo con Emilio Azcárraga?
15: Pues estamos nosotros siempre con la línea de teléfono abierta, y cuando él guste, pues lo haremos, como en el 86, que sí lo recibió su papá y llegamos a acuerdos, ¿no? Y en esta ocasión, pues han andado gente que únicamente nos han amedrentado y no vemos disposición de su parte, pero ojalá se abra ese diálogo y podamos llegar a acuerdos donde todos salgamos satisfechos.
13: ¿Estas amenazas de dónde provienen?
15: Son correos del estadio, en donde firman, dice estadio, pero nunca dice estadio al norte, no vienen embretados. Nosotros, nuestra relación es con fútbol del Distrito Federal, nosotros no tenemos ninguna relación con Reserva Norte ni con Grupo Yamani, pero pues así es como nos están enviando los comunicados. A un afiliado ya le llegó una amenaza real con un comunicado oficial de Yamani diciéndole que si volvía a anunciar su palco para el Mundial, se le iban a suspender los contratos.
13: Caray, pues hay mucha tela todavía de dónde cortar. Roberto, muchas gracias por tomar esta llamada.
15: Les agradezco mucho la oportunidad y los mantengo informados.
13: Gracias. Muchas gracias, que te vaya muy bien. Roberto Ruano.
16: Quiero, perdóname, Ciro, también decir que hemos buscado desde el mediodía, porque estábamos afuera del estadio, Beto, por eso decía lo de reporteros sin suerte, ¿no?
13: Te veíamos.
16: Hoy, el tema era la sesión, ¿no? Hoy administrativa, FIFA, íbamos a ver cómo empiezan a colocar o tapar, ¿no? Los logos de Banorte, colocar Ciudad de México, etcétera, y pues de repente vimos a Roberto Ruano con su abogado y nos mostró, todavía no se puede publicar, pero nos mostró la resolución de un juez federal otorgándoles esto, y creo que al final dice otra de las cosas clave: no solamente es el tema de alimentos y bebidas y estacionamiento, es el tema de que ellos son propietarios durante 99 años de sus espacios. Correcto. Y los pueden, repito, regalar, heredar, rentar, subarrendar,
13: prestar,
16: vender, pueden hacer lo que quieran, porque así fue firmado originalmente desde 1964, cuando comenzó la construcción del estadio, que fue inaugurado
6: así 29 la financiaron.
16: De mayo del 66.
6: La construcción la financiaron en buena medida con esto. Y también me parece importante subrayar algo que nos dijo más temprano, que ya ahora por cuestión de tiempo no fue posible, porque el Mundial se acaba en 2 meses. Hacia el futuro, pretenden que esto continúe de la misma manera, porque esos paquetes son de verdad una cosa monstruosa.
13: Totalmente.
6: Son una cosa, un abuso auténtico. Mira, sí. Creo que hemos tenido la oportunidad de ir a eventos deportivos en Estados Unidos, por ejemplo, y siempre hay un sobreprecio. Siempre notas que hay lugares más caros. Yo acabo de ir a San Francisco, fui a la arena de Golden State, y sí te cuesta considerablemente más caro que en cualquier otro lado, ¿no?
16: ¿Cuánto, Misiro? ¿Cuántos?
6: Pues mira,
16: ¿para ver a los Golden State Warriors?
6: Le disparé una cerveza a John, una cerveza a otro acompañante, a mí, y por 3 cervezas y un pretzel fueron $80.
16: Bueno, $1,500.
6: $80, exactamente. Sí,
13: por 3 cervezas.
16: 3 cervezas y un pretzel.
13: Y un pretzel.
16: Carísimo.
13: Pesos.
16: Pero exacto. No es lo mismo que $10,000 por
6: entiendo.
16: Partido.
13: Sí, claro.
16: Por asiento.
6: Es que eso es a lo que voy.
13: Prohibitivo.
6: Nos ha tocado ir a ese tipo de lugares y sí sabes que hay un sobreprecio. Evidente, pues sí, así es en todos lados. Pero esto sí me parece un abuso. Esto sí creo que es volarse la barda en relación a lo que les están ofreciendo, la única ventanilla a la que tenían que acudir, ¿no? En este caso, pues.
13: Exacto, la estrategia, parece muy evidente, como logran que los tenedores de palcos puedan utilizarlos, quieren recuperar lo gastado a través de paquetes de precios absolutamente exorbitantes, que por lo que decía Roberto Ruano, no hay gente que los haya contratado todavía. Vamos a ir una pausa y volveremos enseguida. Procuna, Lecanda y Murrieta.

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7: El monte Kilimanjaro, en el país de Tanzania, en África, es el pico más alto de todo el continente, con una elevación de 5.895 metros sobre el nivel del mar, lo cual lo convierte en la cuarta montaña más alta del mundo. El descubrimiento de este monte causó admiración debido a que vieron que estaba nevado, algo poco común en el continente africano. Y lo más impresionante fue que está formado por tres volcanes inactivos. Fue declarado por la UNESCO como Patrimonio de la Humanidad en 1987.
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10: De regreso en esta tarde, en la emisión multimedia de ESPN Radio Fórmula, algo más tiene León Lecanda con respecto a este asunto de los palcos y plateas del Estadio Azteca.
11: Y dos puntos muy importantes. Primero, desde el mediodía, incluso antes de publicar esta información en nuestro portal y de dar la noticia como breaking news en SportsCenter, después en Fútbol Picante, los demás espacios, hemos buscado a FIFA México, a FIFA Zurich, al Estadio Banorte y a Grupo Yamani, que son las entidades que están como parte de esta resolución del juez de medidas cautelares, y no nos han respondido hasta el momento. Entiendo, obviamente, que están analizando jurídicamente qué es lo que van a hacer, pero también vale decir que les hemos dado el derecho de réplica y no lo han tomado hasta el momento. Y la segunda, Beto, aproximadamente el estadio tiene 87 mil asientos en total con la remodelación. 15 mil de esos asientos son los que pertenecen a todas las hileras de palcos y las plateas. De esos 15 mil, aproximadamente 7 mil lugares forman parte de la Asociación Mexicana de la que nos hablaba Roberto Ruano. Esos son los que están favorecidos hoy por la resolución del juez. ¿Qué pasa con los otros 8 mil asientos? Aproximadamente 3.800 son de Grupo Televisa, Grupo Yamani. Fueron palcos y plateas que con el paso de los años el señor Emilio Azcárraga y su organización fue adquiriendo, ¿no?, comprando a los particulares. Y los otros, que son unos 4.200, muchos son de empresas, Beto. Empresas que no se quieren meter en un tema legal, no quieren pelearse. Eso sí, ya compraron los paquetes de comida y bebida exorbitantes, porque lo tienen en su presupuesto y dicen, a mis socios comerciales, a mis patrocinadores, a mis invitados, a mis ejecutivos, yo les voy a dar sus asientos, no nos vamos a pelear. Ahí están los asientos, ¿no? El tema es que FIFA le dijo al Azteca, yo no me des a mí 3.800 o 1.000 o 2.000, o me das todos o no me das ninguno. Entonces, al no darle ninguno, estos 15.000 asientos le costaron casi 1.100 millones de pesos.
10: Que son los 62 millones de dólares.
11: 62.7 millones de dólares.
10: Que le tiene que pagar
11: Grupo Yamani a FIFA.
10: A FIFA.
11: Sí, exacto. Ese es el tema, Beto. Y entonces, es un dineral. Ya no está haciendo negocio ni siquiera para Grupo Yamani.
10: Claro, claro.
11: Abel, ponte del lado de las dos partes.
10: A resultarle caro.
11: Muy caro.
10: Organizar el Mundial en el Estadio Azteca.
12: Sí, nos lo dijo hace dos semanas... nuestro amigo de Radio Fórmula que vino a enfocar.
13: Aldo Sales.
12: Nos lo dijo Aldo, es que la recuperación no puede ser ahora. Por eso es que están proyectando todo esto hacia el futuro. Ese es el plan de negocios, pero evidentemente esto entorpecería esa recuperación, dado que los poseedores de palcos han tenido esta resolución que hoy se dio a conocer.
13: Correcto, y en el partido de ayer, creo que Guadalajara con su estilo clásico como titular, como quiero decir, como local o como visitante, ayer como visitante en la cancha del Estadio Azteca, un equipo con muchos suplentes, pero que se planta con personalidad y con ganas de ganar el partido. A final de cuentas, creo que hay una decisión arbitral equivocada que acaba por afectar, me parece, Ciro, al equipo de las Chivas Rayadas de Guadalajara.
12: Si yo comparo el Chivas que visitó a Tigres con el Chivas que visitó a Cruz Azul, sí veo un equipo que aprendió de sus errores, mucho más consolidado el día de ayer, aunque también no estuvo exento de cometer algunos. Lo hablábamos con Mario Carrillo más temprano, cuando vi la alineación titular que mandó Emilito para este partido, dije, bueno, pues los va a parar igual que el partido contra los Tigres de vuelta, con el Cotorro González de stopper por el lado izquierdo, con Efraín de el lado izquierdo como lateral volante y el Oso González en su posición normal, pero el Oso creo que sufrió mucho en la defensa central como stopper. De hecho, el gol de Cruz Azul que anota Charlie Rodríguez, que es un golazo por su definición y todo, es otra historia, si quiso centrar o quiso definir, pero se genera con un boquete que aprovecha muy bien Jeremy Márquez y después el propio Paradela para prolongarla, pero hay un hueco, hay un boquete enorme que deja abierto el Cotorro y al que ya no llega a hacer el cierre el Oso González, ¿no? Corrige para la segunda mitad y tan corrige le funciona a Milito que mete a Gómez como lateral volante izquierdo y Gómez es el que le pone el pase para gol a Sepúlveda que remata por elevación. Error grosero de Kevin Mier, no es la primera vez que ocurre. Ya ha cometido otros de esta gravedad, como contra
13: Liguilla,
12: América.
13: Además. En Liguilla, en la cancha del Azulgrana, sí.
12: Y ese remate de Sepúlveda es entre Piovi y Dita.
13: Exacto.
12: Es un problema que no han corregido estos dos futbolistas, que tienen otras virtudes, pero el juego aéreo no se les da.
13: Me llama la atención cómo entra Sepúlveda tranquilamente en medio de los dos.
12: Ya los conoce.
13: Sí, los conoce perfectamente, que por cierto, dio un duelo fuerte por ahí durante el partido y termina definiendo con una facilidad impresionante. Excelente por parte de Sepúlveda de las Chivas.
11: Remate de cabeza.
13: Sí, ¿cómo? Solamente desviando la trayectoria del esférico.
11: Y yo destacaría un par de cosas, ¿no? Primero, hablando nada más con lo de Sepúlveda, así de tranquilo como entró para rematar de cabeza, también fue su festejo, respetando
13: sí,
11: el
13: como
11: pasado
13: que no quiso festejar,
11: de Cruz Azul.
13: Sí, muy calladito.
11: Sí, porque le tiene mucha estima a Cruz Azul. De una u otra manera, ahí fue donde
12: revivió.
11: Relanzó.
13: Sí, revivió, claro, es verdad.
11: Yo iba a decir relanzó, pero revivió. Sí.
13: Sí.
11: Y la otra cosa que yo quería decir es, en este partido, sí, lo que sucede es cómo Chivas y cómo Gabriel Milito se ha adaptado a suplir todas las ausencias de selección mexicana, ¿no? O sea, tiene un Diego Campillo que está haciendo un excelente trabajo por Luis Romo, tiene a un Sepúlveda que puede suplir en algún momento a Armando La Hormiga González, y si no, ahí está Santiago Sandoval, que de repente dices, pues no extrañas ni a Roberto El Piojo Alvarado, ni a Brian Gutiérrez, Richie Ledesma sale lesionado, pero Chivas no flaquea, salvo el partido de ida con Tigres, ha jugado una tremenda liguilla Chivas sin sus seleccionados.
13: Sí.
11: Y qué triste que muchos de los espacios de análisis y también de las noticias sea en torno al arbitraje. Y es Maximiliano Quintero Hernández, el mismo que tenía su responsabilidad como cuarto oficial en el partido de América Toluca, que terminó en la bronca bajo en vestidores.
13: Exactamente, y termina por arbitrar el VAR, por decidir acciones muy importantes, determinantes en plena liguilla.
11: América Pumas.
13: El VAR, dije, en el América Pumas, cuando el Shocker.
11: El cambio de Shocker.
13: Lo del Shocker. Correctamente. Ahora, Guadalajara, yo pensé que se iba a debilitar mucho más de como lo hemos visto esta liguilla. ¿Qué tantas posibilidades tiene, Ciro, de llegar a la gran final del fútbol mexicano?
12: Yo creo que Guadalajara va a avanzar, de hecho, si me preguntas, yo lo dije desde antes del juego de ida, y creo que ayer quien salva la derrota es Cruz Azul, porque ese penal no debieron marcarlo, o sea, Quintero para empezar no debió ser designado para este juego.
13: Más atrás, claro.
12: No es está capacitado todavía para un juego así de bravo. Ese es el primer error de parte de la comisión. Y después ya te vas dando cuenta que estaba nervioso. O sea, la primera amarilla, al minuto 10, defecto retardado. Se comete la falta, espera, saca la tarjeta.
13: Sí.
12: Aquí le estaban diciendo desde el audífono. Minuto 16, siguiente falta de Cristian Evere, que fue una naranja. También efecto retardado, amarilla. No estaba bien plantado, no estaba confiado para este partido, cosa que no ocurre con los consolidados, que son pocos, yo lo sé. Y después termina pasando esto, que yo te aseguro que si esa jugada, esa misma, ocurre un metro dentro del área, no la marca, no la marca. Se fue a la cómoda, marcar una falta fuera del área, dijo, no pasa nada, es una faltita, hay contacto, sí hay contacto, no todos los contactos son penales, y estoy

0: Entonces no hay ninguna diferencia el partido de vuelta, ¿no? Vamos a proponer también una idea de juego interesante donde podamos nosotros quitar más tiempo a la pelota, tenerla más tiempo, hacer una buena estrategia donde podamos vulnerar su fase defensiva, que en ocasiones es fuerte, ¿no? En ese sentido, el equipo está consciente de que hay que mejorar algunos aspectos, eso es la realidad, pero la serie está ahí, ¿no?
1: La serie está abierta. Nosotros no lo hicimos hoy y mucho menos lo haremos en casa, de especular con la posibilidad del empate. Seremos fieles a nuestro estilo, a nuestra manera, que es lo que nos trajo hasta acá. Imagino que Cruz Azul tampoco cambiará demasiado y se verá seguramente un partido muy similar al de hoy. En nuestra cancha, con nuestra gente, que eso sí tiene valor.
2: Gabriel Milito haciendo un gran trabajo, potenciando la capacidad enorme de jugadores mexicanos y mexicoamericanos que integran la plantilla actual del equipo del Guadalajara, y me gusta mucho la propuesta, me gusta mucho que no cambie, me gusta mucho que tenga una filosofía ofensiva, que sea un equipo ligero, que sea un equipo rápido, un equipo vertical, que sabe exactamente a lo que juega, y creo que Guadalajara puede llegar a marcar una historia muy importante, sobre todo por el hecho de que en un fútbol plagado de extranjeros, un equipo con puros mexicanos pueda llegar a ser campeón del balompié nacional.
3: Eso de mucho valor. No tengo duda, es el mejor trabajo que he visto en mucho tiempo de un entrenador, aunque ayer sí la riega en el primer tiempo, eso sí me parece muy claro. El Oso González, yo no sé en qué momento lo soñó, se le apareció en algún sueño tal cual, pero en la práctica no funcionó. Lo que te iba a decir, ¿pensarían en sentar a Mier para el siguiente partido?
2: Qué buena pregunta, caray. Qué difícil decisión. Sí,
3: pero tampoco creo.
2: ¿Pondrías a Gudiño?
3: Yo sí, la verdad sí.
2: Pero hizo muy bien cuando no estuvo Mier.
3: No creo que el entrenador tenga la espalda.
2: Qué difícil, sí.
3: Para hacerlo.
2: Sí.
3: No lo creo y no lo veo haciéndolo. Pero sí creo que las evidencias son pastas. No creo que Mier haya terminado muy confiado el juego de ayer, y un portero sin confianza es un peligro para una fase final.
2: Sí, porque es un balón manejable que escupe y que desemboca en un gol. ¿Tú cambiarías al portero?
4: Bueno, yo no, porque creo que de una u otra, sí, o sea, de una u otra manera ya lo decidió previamente, ¿no? Tanto Larcamón en su momento como ahora Wiki, de decir, me siento a Gudiño y pongo a Mier, que era el titular antes, después de su lesión ya volvió y ahí está. Pues te la juegas con él, ¿no? Asumiendo el riesgo que tiene, porque ya ha fallado en momentos muy críticos y puntuales en instancias decisivas.
2: Vamos a ir a una pausa, volveremos enseguida en esta tarde de jueves en ESPN Radio Fórmula.

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3: Honduras es un país centroamericano que limita al norte y al este con el Mar Caribe, al oeste con Guatemala y al sur con el Golfo de Fonseca, Nicaragua y El Salvador. Su ubicación entre dos océanos favorece una gran variedad de hábitats, flora y fauna.

0: gastronomía tiene sus orígenes en la cocina precolombiana mesoamericana. Su capital es Tegucigalpa. En la ciudad hondureña de Comayagua se ubica la catedral más antigua del continente americano.
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2: Durante el mes de abril, la producción de crudo de la Organización de Países Exportadores de Petróleo registró una caída del 34% en comparación con febrero, al promediar 18.98 millones de barriles diario. Esto como resultado del conflicto bélico en Medio Oriente. El tipo de cambio cerró en 17.21 pesos por dólar americano, 3 centavos más comparado con el registro anterior, mientras que el dólar interbancario se ubicó en 17.22 pesos y el dólar en ventanilla finalizó la jornada en 17.62 pesos a la venta. El índice de precios y cotizaciones de la Bolsa Mexicana de Valores cerró la jornada con pérdidas de 1.41% para ubicarse en las 69.198.76 unidades. El precio de la mezcla mexicana de petróleo se ubicó en 104.44 dólares por barril.
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0: Estamos de regreso en esta tarde aquí en ESPN Radio Fórmula. Vamos a ver qué ocurre.
1: Heriberto.
0: Ay, caray.
1: Cuéntale,
0: ocurrencias de cortes comerciales que no se pueden reproducir al aire. Pero bueno, vamos a ver qué pasa con Pumas y Pachuca, Ciro, porque Pachuca fue un equipo muy serio, muy sólido, muy competitivo y muy competente en el torneo, sí. León, y Universidad de México fue el líder de la campaña. Yo creo que es ligero favorito Universidad, pero creo que se puede enfrentar un hueso muy duro de roer.
2: Porque le asiste el reglamento en términos de un empate global por posición en la tabla, por eso, y porque cierra en casa claramente. Si vemos esta liguilla ya sin play-in, y avanzaron los 8 primeros del torneo y a las semifinales avanzaron los 4 primeros de la tabla general, pues lo lógico sería entonces que Chivas, en la llave contra Cruz Azul, que yo creo que así será, coincido con Ciro, y número 2, el equipo de Pumas, que fue el líder contra Pachuca, pues yo sí veo esa final, ¿no? De forma anticipada.
1: Chivas-Pumas.
2: Chivas-Chivas.
1: Sí, yo dije sí, Chivas
0: o Pachuca. Tú Chivas Pachuca.
1: Yo dije Chivas Pachuca. Yo encuentro más firme,
2: sólido a los tuzos
1: en muchos sentidos al Pachuca. Yo sé que Pumas fue de los equipos menos goleados durante el campeonato, pero no los vi con la capacidad de manejar un resultado que les fue favorable en los dos partidos contra el América. Los vi rebasados en ese sentido. Tienen todavía la ventaja del criterio de desempate. Sin embargo, yo sí veo cosas muy positivas en el Pachuca. O sea, me encanta su frente de ataque titular. E inclusive el suplente me parece también muy robusto. Entonces, está entero Pachuca, no le han quitado a nadie. En la lista de 55 de Javier Aguirre aparece Montiel, aparece Alexei, que va
2: Alexei
1: muy
2: Domínguez.
1: Bien, Alexei Domínguez, ex del Necaxa, y le han sido de mucha utilidad. Montiel a veces suplente, normalmente titular. Alexei es uno de esos revulsivos que utiliza normalmente el entrenador. Víctor Guzmán reencontrando su nivel, donde mejor ha jugado en su carrera ha sido precisamente en el Pachuca. No me sorprendería en lo absoluto que los Tuzos llegaran a la final.
0: Puede llegar a ocurrir ante un equipo de la Universidad que fue muy diferente al del torneo anterior, un equipo que hizo valer su condición de local, que jugó bien al fútbol. Yo veo un problema serio en Pumas, León, que es el de obtener ventajas holgadas, importantes, casi definitivas, sí, y luego desperdiciarlas dramáticamente, sí, como ocurrió precisamente en la serie anterior por parte del equipo de la Universidad contra
2: América. Sí, en los dos partidos. Iba ganando 3-1 la ida, tuvo incluso el 4-1
0: y 3-0 la vuelta.
2: Quedó 3-3 el partido de ida, iba ganando 3-0 al minuto 25 en la vuelta en CU. Cuando América en ese momento necesitaba 4 goles para avanzar a semifinales, o sea, estaba hundido América.
1: Manejo de partido.
2: No, cero manejo de partido. Y de ventaja, cero manejo de partido.
1: Si no tienes manejo de partido en un día, mira, tienes que saber, cuando tienes la iniciativa, capitalizarla. Esos buenos momentos que tienes. Por ejemplo, ayer Guadalajara, después del gol de Mier, que bueno, el gol en el que tiene que ver Mier, los siguientes 7-8 minutos son los más oscuros de Cruz Azul. Ahí Guadalajara tuvo al menos 2 oportunidades muy claras de marcar el 0-2. Pero después viene la genialidad de Charlie Rodríguez, ¿no? Entonces, es aprovechar tus momentos y también la gestión del resultado. Si estás con esa, con una ventaja semejante, no defender tan atrás, adelantar tus líneas, mantenerte compacto, capacidad de anticipación, y eso le faltó en buena medida a Universidad en esos pasajes del
0: correcto días. Me quedé pensando si quiso tirar o centrar Charly Rodríguez, porque bombea el esférico de manera impecable, techa al portero, supera al portero Wally del equipo de las Chivas, pero viendo la repetición puede ser que si haya querido centrar, acaba clareando, como decían los antiguos, al portero Wally del equipo de las Chivas, y Charly mete un gol de bella factura y levanta la mano para formar parte del campeonato mundial. Por lo pronto está en la lista Charly Rodríguez de los 55 que ha elegido Javier Aguirre rumbo a la Copa del Mundo. Vamos contigo, Adriana Maldonado, el Puma Universitario en Pachuca frente al equipo de los Tuzos de Esteban Solari.
3: ¿Cómo estás, querido Beto? Les mando un fuerte abrazo. Ya estamos aquí en el Estadio Hidalgo, está todo listo para que arranque esta segunda semifinal entre Pachuca y el equipo de Universidad Nacional, y con mucha información en torno a ambos equipos. Por parte del equipo de los Pumas, te puedo decir que en duda está la participación esta noche de inicio de Juninho, y es que yo les había mencionado a lo largo de la semana que esa eliminatoria de cuartos de final ante las Águilas del América representó una carga física importante para algunos jugadores. Bueno, Juninho es uno de los que está tocado precisamente por el desgaste que exigió el rival, el desgaste de poder conseguir ese boleto a la etapa de semifinales. Me dicen que hasta el último momento va a decidir el cuerpo técnico si está en condiciones para aparecer de inicio con este equipo, si no tendrá que ir a la banca y tendrá que hacer una modificación Efraín Juárez a la alineación que ha presentado en esta liga del fútbol mexicano. Y por parte de Esteban Solari, pues está recuperando ya a Salomón Rondón, quien por expulsión no pudo estar en la ida de los cuartos de final ante Toluca. Tuvo participación algunos minutos en la vuelta el pasado fin de semana. Veremos si está al 100% ya para reaparecer de inicio. Si no, confianza total de nueva cuenta en Ener Valencia, que también estuvo presente en esa eliminatoria ante el conjunto escarlata, marcando dos anotaciones.
2: ¿Cómo estás, Adri? Te mando un fuerte abrazo. Yo quiero preguntarte sobre qué tanto pudiste enterarte, ¿no?, del trabajo en la semana de Efraín Juárez con los Pumas, sobre todo por lo que hablábamos justo antes de enlazarnos contigo, la forma en la que en los dos partidos de los cuartos de final contra América el equipo dejó ir sendas ventajas de 3-1 y 3-3 para terminar sufriendo por el pase a las semifinales.
3: Rayon, te mando un fuerte abrazo. A ver, mira, fue importante el trabajo de recuperación a lo largo de estos entrenamientos, justo por lo que te digo, por ese desgaste físico que exigió el rival, ¿no? Pero también me dicen, a ver, así tenía que ser la historia contra América, si nos tenían que meter 6 goles, así estaba pactado para que fuéramos semifinalistas. Tampoco agradó al 100% de que tuvieran que avanzar precisamente por esa ventaja en la posición general. Eso sí te lo dejo muy en claro. Me decía, nosotros queríamos ganar sí o sí y avanzar de la mejor manera. Sin embargo, también son muy conscientes que ante Pachuca, Pachuca es un rival que no va a perdonar esos errores que tal vez cometieron en la eliminatoria pasada. Han estado haciendo también mucho estudio de video y buscarán también reforzar la línea defensiva. Saben que los errores vinieron por ahí, que tal vez al Alberto El Coco Carrasquilla en el medio campo no ha tenido el mejor inicio en esta liga del fútbol mexicano, tiene que volver a engancharse ahí en la contención con Pedro Vite, que tal vez en la lateral por derecha tendrán que reforzar un poco a Rodrigo López, quien se había exhibido un poco por Brian Rodríguez también en la eliminatoria. Entonces son algunos detalles que van a pulir para esta etapa de semifinales, porque también me han dejado muy en claro, América ya quedó atrás, pero ojo, Pachuca tiene plantel para, o sea, si nosotros volvemos a hacer esos errores, dejarnos fuera de la final.
2: Sí, eso, totalmente.
0: Claro, ¿y qué formación tienes de Pachuca, del equipo de los Tuzos, que van a ser locales el día de hoy?
3: Pues mira, por ahora gran ambiente, Beto, ya no hay boletos disponibles, poco a poco empiezan a llegar los aficionados de ambos equipos, vendrá mucha también afición el de los Pumas por la cercanía con la Ciudad de México. Ayer incluso hubo una serenata especial en el hotel de concentración, hay una toma impresionante donde Solari les da un mensaje, agarra también un bombo y se pone a tocar entre todos los miles de aficionados que se dieron cita en ese hotel de concentración. Este equipo quiere regresar a una final, la última vez que se instalaron una final de la Liga MX fue en 2022, y bueno, después de lo que ha sido este trabajo de Solari, su primer torneo, porque hay que recordar que en el Apertura 2025 llegó solamente para dirigir un partido, fue la etapa de play-in, y le ganó a los Pumas, y entonces ahí decían que había dudas si se iba a quedar o no en el proyecto. Bueno, hoy Solari, en su primer torneo al frente del equipo, ya es semifinalista.
0: Claro, me acuerdo de ese día, llegaba casi que por pocas horas, se ha quedado ya más tiempo, Solari haciendo un buen trabajo, fue jugador de los Pumas en aquella final de 2007 con Scocco, con Bernal, con Chispa Velarde, Rubén, con Leandro Sambuesa. Augusto, con Rubén Sambuesa, dirigidos por Tuca Ferretti.
1: ¿El profe Rubens, Alberto?
0: El profe...
1: ¿Rubens?
0: Rubens Valenzuela.
1: Ah, no, Sambuesa, no, perdón.
0: Rubén Sambuesa, es que Rubén Sambuesa.
1: Hablas mucho de él.
0: Uno de los grandes cracks, por cierto, de fútbol mexicano.
2: Pero
0: de
2: la el portero última. Era... Alejandro Palacios ya, el picolín,
0: era
2: o estaba
0: Bernal,
2: Sergio Bernal todavía.
0: Si no mal recuerdo.
2: O estaba Sergio Bernal.
0: Hasta que apareció un relámpago del botín izquierdo de Clemente Ovalle. Gracias, querida Adri, por la información.
3: Gracias, Benito, les mando un fuerte abrazo.
0: Igualmente,
2: ese
0: buenas
2: es el,
0: tardes.
2: Bueno, equivalente al One Hit Wonder, ¿no? En la música, el golazo de Clemente Ovalle.
1: Clemente Ovalle, sí.
0: San
1: sí.
0: Clemente Ovalle.
1: Un saludo. Yo te suplico donde que se encuentre.
0: San Clemente Ovalle.
1: Será.
0: Teño de Monterrey.
1: Ah, mira. En más o menos un mes, Pachuca y Pumas se habrán enfrentado 3 veces, porque jugaron la fecha 17. Entonces, ahora vuelven a encontrarse en esta ronda de semifinales. Y Universidad le fue a ganar a Pachuca. A los Tuzos, 0-2 fue el marcador en aquel partido. Y tuvo varios temas que me parece importante subrayar. Minuto 4, gol de vestidor, Antuna con un cabezazo en un córner recentrado por Robert Morales. Ya para irse al descanso, al 45+3, penal sobre Jordan Carrillo, Robert Morales pone el 0-2. ¿Qué ocurre en el segundo tiempo, ahora que hablábamos de esas ventajas que Universidad no ha sabido gestionar? Esta sí la mantuvo, pero le costó un trabajal. Minuto 63, perdona Bauerman una jugada clamorosa. Minuto 74, Keylor Navas saca una jugada muy clara. Dos minutos después, bombazo de Cristian Rivera al larguero. Y al 95 se había marcado un penal sobre Rondón de Duarte que revirtió el VAR, arbitraje de Jonathan Peinado. O sea, Pachuca tuvo todo para al menos abrir el marcador, no se dio. Y al final expulsaron a Salomón Rondón, que terminó muy caliente con Keylor Navas.
0: Sí.
1: Entonces, nada más eso como antecedente, sí, Pumas fue y ganó. Pachuca les apedreó el rancho en la segunda mitad y acabaron muy calientes Keylor y Rondón,
0: sí.
1: Que se van a volver a encontrar.
0: Se van a volver a enfrentar.
2: Y también la afición, no sé si recuerdas, al final del partido, en esa cabecera que accede a los túneles de vestidores, también muchos aficionados le aventaron de todo a los jugadores de Pumas, a los integrantes del staff, y ni siquiera la seguridad los podía controlar. A ver, o sea, va a estar bravo y ahí te cuento el domingo en CU, ¿eh?
0: Claro, hablando de Carrillo, me encantó la maniobra individual. Es un jugador muy habilidoso, tiene mucha picardía. La maniobra que hace en Ciudad Universitaria Jordan Carrillo.
1: Anotó un golazo.
0: Anotó un golazo extraordinario.
1: Está en la lista de 55,
0: de Javier Aguirre. Efectivamente, un jugador, muchacho, que tiene mucha habilidad, que tiene muy buenas condiciones con el equipo universitario, que también ha sabido, Efraín, optimizar y potenciar las grandes cualidades que tiene Carrillo.
1: Este futbolista ha acumulado más titularidades que otra cosa. O sea, si tú pones sobre la mesa, no, lo estoy hablando de memoria, pero calculo que el 75% de los juegos los ha iniciado.
0: Sí.
1: Muy, muy dúctil y rendidor por el costado izquierdo, cargado al costado izquierdo.
0: Por supuesto, en combinación con otros buenos jugadores extranjeros que tiene el equipo de la universidad, desde luego Angulo, Carrasquilla, que ha hecho una buena temporada, adelante con Morales, este joven jugador que es un refuerzo que rápidamente empezó a enchufarse y a hacer goles con el equipo de Pumas de la Universidad de México. Vamos a escuchar a Ciro hablar del fútbol americano profesional.
1: Sí, oye, nada más, antes creo que sería bueno que contáramos brevemente, si ya está cerrando la información de fútbol, que hoy el Real Madrid le ganó
0: al Oviedo
1: 2-0, ya era un partido de trámite, porque... Sí.
0: Pero con morbo.
1: Mucho, porque abucharon a algunos jugadores del Real Madrid. El blanco de las críticas fue Mbappé, que entró de cambio en el segundo tiempo, a ese sí le chillaron en serio, y que algunos, no muchos, aficionados del Real Madrid quisieron poner mantas grandes mantas para externar su repudio a Florentino Pérez, que ha estado muy vocal durante esta semana, y el aparato de seguridad del Estadio Santiago Bernabéu a los jalones las retiró. Entonces, ni siquiera esa posibilidad de expresarse para el aficionado o socio del Real Madrid que estuvo el día de hoy en el estadio.
2: Aquí en la Liga MX está prohibido y hacen lo
0: mismo. Está prohibido, sí. Pero ¿quién tiene razón ahí? Es decir, el aficionado no se puede expresar libremente porque hay una un código, un reglamento interno del estadio de que no
2: es
0: puedes...
2: Correcto.
0: ¿Sí, es eso?
2: Sí, es eso. A ver, se pueden manifestar.
0: Es una
2: afuera.
0: Forma de amedrentar o de amordazar al aficionado.
2: En la realidad es esa. Bueno, o sea, es una forma de acallar la crítica. Exacto. Y de no dejar que los socios, porque muchos de los aficionados evidentemente se manifiesten en contra del
1: habrían club dejado una manta que dijera Florentino, estamos contigo. Florentino no está solo, una cosa así. ¿verdad? Eso no habría ocurrido. Pero bueno, en fin, hablando del fútbol americano, los Patriotas de Inglaterra contra los Seattle Seahawks estarán dando el kickoff. Eso ocurrirá hasta el mes de septiembre. El primer juego de temporada regular será la revancha del Super Bowl, primera vez en la historia que esto ocurre, y que también juegan en miércoles. Hoy conoceremos, en una hora más o menos empieza el programa especial, toda la calendarización de la próxima temporada en la NFL. Lo último que se ha sabido es que la Semana de Acción de Gracias, que ustedes saben es muy especial en la Unión Americana, sobre el final del mes de noviembre, no nada más va a incluir los tres juegos tradicionales del jueves, que esta vez eran Chicago-Detroit, Filadelfia-Dallas y Kansas City contra Buffalo, también incluirá el Black Friday, que ya viene ocurriendo desde hace 2 o 3 años, entre los Broncos y los Steelers, pero también van a poner un juego el miércoles, Green Bay contra los Rams, y la verdad es una muy buena combinación. Entonces,
2: ¿te parece la NBA?
1: En la semana, ya no, olvídalo, en la semana de Acción de Gracias, miércoles, jueves y viernes, el jueves 3 partidos.
2: Y luego domingo, lunes.
1: Yo temo, claro, sí, igual, yo temo que vaya a haber saturación por momentos, ¿eh? Va a haber muchos sábados, nos decía ayer John, eso habrá que tenerlo en cuenta. Y en Navidad, pues ¿por qué no? Ahora que decías que se cuide la NBA se ve apropiado de Navidad.
2: Ya no.
1: Not anymore. Adiós.
2: Ya no.
1: 24 de diciembre, Houston contra Filadelfia.
2: Esos son los partidos de Netflix, ¿no?
1: Sí. Esa es la noche previa, o sea, es Nochebuena, 24 de diciembre. El 25 de diciembre, 3 partidos. Green Bay contra Chicago, Buffalo contra Denver, Rams contra Seahawks. Muy buenos los tres. Al menos en el papel se ven muy bien hoy. La temporada va evolucionando, los jugadores se lesionan, los partidos pueden dejar de ser tan atractivos conforme se acerca la etapa. Siempre existe el recurso, en algunos casos, de hacer lo que se conoce como flex, de mover los juegos, y más si se trata de un partido estelar. Es ese tipo de partidos los que tienen esa posibilidad. Pero bueno, hoy se conocerá todo esto. Ya es oficial el juego en México. Si ustedes no lo saben, pues San Francisco estará enfrentando a los Vikingos de Minnesota. Hoy el mapeo completo de la temporada, que siempre me ha parecido una ciencia fascinante, cómo acomodan las fichas para que esté lo mejor equilibrado posible.
2: Y a la gente que sepa, ese partido será domingo por la noche.
0: Domingo por la noche, sí. Exactamente.
1: Los poseedores de palcos estarían, claro, también en condiciones de utilizarlo.
0: Pueden ir a su palco ese día.
2: Y para conciertos papitas, y todos los
0: claro,
2: eventos.
0: Con sus frías, claro. Desde luego, 3 notas para terminar. Liga Femenil, la final Monterrey-América, partido de ida. Por otra parte, Quiñones llega a 50 goles en 2 temporadas en Arabia y seguramente estará en la lista definitiva del Campeonato Mundial. Y Camavinga, León Ciro, sí, queda fuera del Campeonato Mundial.
2: Fuera de la prelista, ¿no? Porque todavía no son oficiales, pero ya al estar.
1: Pero ya dio la de 26.
2: Ah, exactamente.
1: Ahí ya dio la de 26 y Didier Deschamps y no está Camavinga, que no me extraña.
2: Imagínate el equipazo que tiene Francia.
1: No me extraña.
0: Sí, hombre, para sacrificar a Camavinga, sí.
1: Porque ha tenido una temporada horrible. Entonces te iba a decir.
2: Oye, rápido, en lo que encuentras ese dato, sí. Ciro, en el América Femenil contra Rayadas es líder contra sublíder. Sí. Y será el último partido en el estadio BBVA antes de que entregue la administración a, claro, FIFA. En el caso del Akron y del Banorte, ya FIFA está 28 días, ¿no? Por cierto, Rayadas venció en la final de clausura 2024 a la América.
0: A la América Femenil. Que, por cierto, Alejandro Hitt es el encargado de la sede de Monterrey, correcto. Sí, para entregarla ya a la FIFA, correcto.
2: City Manager.
0: Exactamente.
1: Fuera, estos son los que no van de Francia. Camavinga, Kefren Turam, Corentin Tolisso, Randall Kolo Muani, ¿se acuerdan de Kolo Muani? En la final del Mundial, el que tuvo esa jugada con el Dibu Martínez, no va. Florian Thauvin, que se ha reencontrado ahora de regreso a la Liga Francesa, entre otros, no van por Francia.
0: Estamos llegando al final, vaya, Camavinga fuera, Quiñones 50 goles en Arabia. Llegamos al final, gracias Vicente, Mario, Ciro, León, Roger, buenas tardes, que les vaya muy bien, hasta mañana.

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4: El gobierno de Nuevo León firmó un acuerdo con la iniciativa privada para evitar suspensiones por un año, además de clausuras y sanciones a pymes que incumplan con regulaciones estatales. Esto responde a denuncias de extorsión y exceso de inspecciones por parte de funcionarios. El gobernador Samuel García y cámaras empresariales como Caínta, Coparmex y Canaco firmaron el acuerdo. Las empresas buscan evitar abusos, no evadir la ley. Tendrán un año para regularizarse con apoyo del Estado. La Secretaría de Salud de Nuevo León confirmó plomo en la sangre de los niños en los CNIs del Estado. De 8 pruebas, 7 niños tienen entre 1.6 y 3.6 microgramos de plomo por decilitro de sangre. Confirma la presencia del metal. Se implementó ya un programa nutricional y actividades especiales para reducir el plomo, pero ningún niño deberá tener plomo en la sangre. El pasado 4 de abril de este año, 1.239 menores de 13 CNIs fueron tamizados. 329 dieron positivo a plomo. De estos, 83 niños de 1 a 6 años son casos graves y se les hacen pruebas sanguíneas más precisas que terminarán el 19 de mayo. El Congreso de Nuevo León aprobó una reforma a la ley orgánica de la Fiscalía Estatal para enviar alertas Amber en tiempo real a celulares por mensajes de texto. La medida busca fortalecer la búsqueda de personas desaparecidas y agilizar la localización de menores en riesgo. La modificación al artículo 14, presentada por Lorena de la Garza, faculta a la Fiscalía a firmar convenios con compañías de telefonía para difundir las alertas masivamente en celulares. Además, la Fiscalía deberá coordinarse con autoridades de los tres niveles de gobierno para implementar el sistema en tiempo real como parte de las acciones contra la desaparición forzada en Nuevo León. Es una producción de Iván Gómez, redacción y locución, Francisco León.
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5: Con más de 60 años de historia, el icónico Mercado de Jamaica es uno de los mercados más tradicionales de la Ciudad de México, que ofrece una gran variedad de flores y plantas ornamentales. Sus orígenes se remontan a los tiempos de México Tenochtitlán, donde se ubicaba un área de chinampas al extremo de la ciudad. Décadas después y con la desaparición de las chinampas, se estableció al sureste del centro histórico de la Ciudad de México.
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8: Muy buenas tardes, qué gusto que nos acompañen. Soy Gina Trejo Briseño, a nombre del titular de este gran espacio, Jaime Núñez, le doy la más cordial bienvenida y lo invito a que se quede conmigo en esta hora, donde usted va a estar completamente informado. Y ya lo sabe, que en punto de las 5 de la tarde, estos son los sonidos que son noticia.
9: ¿Por qué es tan popular su partido en México? Entonces le dije, es que nosotros tenemos un principio, nunca alejarnos del pueblo. Y ayer me dijo, oiga, ¿sabe qué? Tengo una muy alta popularidad en Corea. Y seguí su consejo, nunca alejarnos del pueblo.
10: Estos módulos de riego son electos por la gente y tienen sus reglas de operación, se rigen por normatividad interna y nada tiene que ver con la institución de la Conagua. A eso es a lo que se refiere la nota.
11: Lo único que tendría por motivación el juicio político es que el Senado lo inhabilite y diga, tendrás un año, 10 años, 20 años, 100 años para que no ejerzas cargo público.
12: Nunca recibimos ninguna amenaza, ninguna situación que nos pusiera en alerta o que pudiera llamar la atención ante cualquier situación que viniera.
13: Uno de los elementos más relevantes es que la agresión no fue un hecho improvisado. Las investigaciones acreditaron una planeación previa de al menos 20 días.

0: Adictos en Grupo Fórmula. Yo le agradezco que me acompañe. Recuerde que nos escuchamos en el 104.1 de su FM y también a través de YouTube por la señal de Grupo Fórmula. Usted pone Jaime Núñez en vivo y ahí nos va a tener también desde sus pantallas, celulares, iPads, computadoras, desde donde usted nos quiera sintonizar. Y estamos escuchando a Madonna, Shakira, BTS, porque pues ellos van a encabezar el espectáculo de medio tiempo de la final del Mundial 2026. Ayer esto lo anunciaba el presidente de la FIFA, Gianni Infantino, quien confirmó que sí, que va a haber un espectáculo de medio tiempo durante la final del Mundial, que se va a celebrar en México, en Estados Unidos y Canadá, y se inaugura el próximo 11 de junio aquí en la Ciudad de México, en el Estadio Banorte, que bueno, ahora se va a llamar Estadio Ciudad de México. 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
1: 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Juntos con Jaime Núñez.
0: Seguimos con más información. Ya sabe que yo le tengo la agenda nacional e internacional y le cuento que ha comenzado el regreso de pobladores de Chilapa de Álvarez en Guerrero. Ellos habían sido desplazados por la violencia en esta región. Ellos denunciaron ataques con drones por parte de grupos del crimen organizado. Y bueno, este regreso lo dio a conocer la Secretaría de Gobernación, que además garantizó un esquema de seguridad y vigilancia en la zona. En otros asuntos, a casi un año de los asesinatos de Ximena Guzmán y José Muñoz, ellos eran colaboradores cercanos de la jefa de gobierno de la Ciudad de México, Clara Brugada, pues no se ha podido establecer el móvil de estos homicidios, ni se ha identificado al autor intelectual. Esto lo dieron a conocer la propia jefa de gobierno, el secretario de Seguridad de la Ciudad de México, Pablo Vázquez, y la fiscal general de Justicia de la Ciudad de México, Berta Alcalde Luján. Hasta el momento van 18 detenidos por este caso. También un gran jurado federal de Distrito de Columbia, allá en Estados Unidos, presentó nuevos cargos contra Audías Flores Silva, alias El Jardinero, quien era identificado como el sucesor del Mencho. Él fue jefe del Cártel Jalisco Nueva Generación. Vamos a un corte y regreso con más información este jueves 14 de mayo de 2026. Seguimos juntos aquí en Grupo

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12: Familia Machines and Magic presentó Familia, su mascota robot con inteligencia artificial para hacer compañía a personas que no tienen tiempo de cuidar a un gato o un perro. Un robot de peluche con inteligencia artificial generativa es capaz de adaptarse a los hábitos de los usuarios debido a que aprende cada día de la interacción con ellos. Familia fue diseñado para generar empatía con sus usuarios. Tiene la forma de un cuadrúpedo de tamaño similar a un bulldog. Tiene ojos grandes, orejas suaves y su pelo es sensible al tacto para responder a las caricias. Al igual que una mascota real, lo seguirá por la casa. Emitirá sonidos emotivos similares a los de un animal, pero eso sí, no hablará. Estas mascotas robots fueron pensadas para personas que no tienen tiempo de tener animales de compañía, pero que se quieren sentir acompañadas, por lo que podrían ser útiles en residencias de ancianos o para brindar apoyo emocional en salud mental.

0: Oaxaca, México. Considerada el alma de la cocina mexicana, destaca por sus 7 moles legendarios y sus coloridos mercados. Aquí, el aroma a chocolate y maíz recién nixtamalizado inunda las calles empedradas. Desde las tlayudas crujientes hasta los exóticos chapulines, cada bocado cuenta una historia ancestral de mestizaje. Es un destino donde la tradición indígena y colonial se fusionan con maestría.
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3: Bien, pues ya estamos de regreso. Oiga, fíjese que más adelante, bueno, quiero que esté muy pendiente porque en unos minutitos más, pues voy a estar regalando boletos para uno de los partidos más codiciados de esta liguilla. Ya sabe, Pumas contra Pachuca, que van a estar jugando el próximo, hoy juegan, pero van a estar jugando el próximo domingo, así que pues no se despegue de esta señal, síganos sintonizando para que en cualquier momento usted pueda ser acreedor a uno de estos tan codiciados boletos. Ayer jugaron Cruz Azul, Chivas, empataron, ellos están jugando estas semifinales, y bueno, pero bueno, hay más temas en esta Ciudad de México. Por lo pronto, vamos con mi compañero Juan Antonio Jiménez. Usted recordará el caso del asesinato de la ex reina de belleza, Carolina Flores. Ella fue asesinada el 15 de abril en un departamento en la colonia Polanco, aquí en la alcaldía Miguel Hidalgo, en la Ciudad de México, por su suegra. Esto, pues lo revelaron videos que vimos en varias ocasiones, donde ella estaba aquí en este departamento. Se ve a su suegra Erika Herrera. Carolina va caminando, se ve que entra como a otra un cuarto ahí dentro de este departamento. Su suegra va detrás de ella y entonces escuchan disparos. La suegra sale, se encuentra a su hijo, que era esposo, bueno, hoy viudo de Carolina Flores, y su hijo le dice que qué había hecho, y en fin, bueno, Erika Herrera fue detenida en Venezuela. Hoy se dieron a conocer pues las declaraciones que hizo esta, bueno, la suegra de Carolina Flores. Juan Antonio Jiménez, tú tienes todos los detalles.
4: Gracias, Gina. Autoridades venezolanas dieron a conocer la versión de Erika María Guadalupe Herrera, suegra de Carolina Flores Gómez y principal sospechosa de su asesinato, quien aseguró que el disparo que terminó con la vida de la ex reina de belleza fue un accidente. La mujer fue detenida el pasado 29 de abril en Venezuela tras permanecer prófuga durante varios días y declaró ante autoridades de ese país que el arma utilizada en el ataque se disparó casi sola y en todo momento se refirió a ella como si fuera un juguetito. El crimen ocurrió el pasado 15 de abril dentro de un departamento ubicado en Polanco, donde Carolina Flores fue asesinada presuntamente por su suegra, mientras que su esposo y el bebé, ambos, este pequeño de tan solo 8 meses, se encontraban en otra habitación. Las declaraciones de Erika fueron reveladas por Douglas Rico, director del Cuerpo de Investigaciones Científicas Penales y Criminalísticas de Venezuela, quien relató parte de las conversaciones sostenidas con la acusada tras su captura en Caracas. De acuerdo con el funcionario venezolano, la mujer insistió en que todo ocurrió de manera accidental y evitó referirse al arma homicida como un arma de fuego. Ella hablaba de que eso había sido un accidente, que lo que pasó ahí, y que bueno, pues ocurrió con un juguetito que le había dejado su esposo, hoy difunto. Así lo explicó Douglas Rico, quien agregó que la mujer mostró una actitud fría tras haber cometido ese crimen. Vamos a escuchar parte de lo que dijo este funcionario venezolano.
5: En las breves conversaciones que yo tuve con ella en el momento que la ubicamos en el apartamento, ella hablaba de que eso había sido un accidente, que lo que pasó allí fue un accidente que ocurrió con un juguetico que le dejó su esposo, hoy difunto. Ella habló de esa, un juguetico, no dice un arma de fuego. Al inquirirle sobre la ubicación de esa arma, que por supuesto ella no pudo haber viajado con ella, dice que no se recuerda. O sea, la señora tenía una actitud muy fuerte, diría yo, para su edad de 63 años, sabiendo que había cometido un hecho tan horrendo. Y no solamente eso, cuando uno ve la forma en que ella se mantuvo y se manejó, y hoy que hoy la tenemos aún bajo nuestro resguardo, su comportamiento. Entonces, esa situación donde la madre no se desprende, quizá de ese apego al hijo.
4: La mujer ingresó al país sudamericano el 16 de abril, un día después del crimen. Primero se hospedó en un hotel de La Guaira, posteriormente viajó a Caracas y finalmente se trasladó a una residencia ubicada en el Cigarral, donde fue detenida. Actualmente, Erika María Herrera permanece bajo custodia en Venezuela mientras avanzan los procedimientos legales para una posible extradición a México. Es el reporte que les tengo.
3: Juan Antonio, ¿qué ha pasado con el ahora viudo de Carolina Flores? ¿Y el bebé, sabes?
4: No se sabe. Fíjate que todavía las investigaciones continúan. Ya prácticamente se va a cumplir un mes de estos lamentables hechos.
3: ¿Mañana?
4: Y bueno, pues todavía queda la gran duda. ¿Qué fue lo que pasó con este hombre, con la pareja de Laura Oxisa? Porque bueno, pues no es común, no es típico que denuncie el hecho un día después. Entonces esto también podría ser causante de algún delito, ¿no?
3: ¿Contra él entonces no existe alguna denuncia?
4: No hay nada hasta estos momentos que se haya dado a conocer por parte de la autoridad ministerial.
3: Bien, Juan Antonio, pero permítenos tantito en la línea, porque quiero preguntarte de este otro caso que también causó mucha indignación, el de Edith Guadalupe. ¿Qué ha pasado en estas investigaciones, Juan Antonio?
4: Bueno, pues en este caso precisamente, pues prácticamente ya se va a cumplir un mes también de estos lamentables hechos, y que bueno, pues aquí precisamente ya la Fiscalía Capitalina ha señalado que a 26 días de haber sido internado en el reclusorio norte, Juan Jesús Morales, quien fuera imputado por este feminicidio de Edith Guadalupe, permanece con vigilancia permanente, además de que se está a la espera de que se le haga una muestra de saliva para comparar su ADN con los indicios hallados en el lugar de los hechos. El indiciado hasta el momento no ha sido blanco de ninguna agresión, como lo tenía su familia. El imputado cumplirá la medida cautelar de prisión preventiva en el reclusorio norte por un periodo de 3 meses, tiempo que seguirá preso en este centro penitenciario. Esta persona desde el 19 de abril se encuentra ahí y es diagnosticado para definir a qué dormitorio será reclasificado. Todavía no llega con el resto de la población. Mientras esto sucede, tiene vigilancia constante y su seguridad es monitoreada por personal de la subsecretaría del sistema penitenciario las 24 horas del día. La defensa solicitó al juez que se emitieron medidas precautorias de seguridad para evitar que fuera víctima de algún tipo de agresión, y que bueno, pues estamos aquí a la espera de que efectivamente le hagan esta muestra biológica a Juan Jesús, la cual va a servir para las investigaciones de este caso. Es muy importante destacar que la Fiscalía Capitalina ha solicitado esta prueba de saliva para rastrear su ADN y compararlo con lo que se encontró en el lugar de los hechos aquí en la Torre Murano, y también la defensa le conviene porque bueno, pues podría demostrarse que él no participó en estos hechos. Así que estaremos al pendiente de lo que ocurra, Gina.
3: Bien, Juan Antonio, muchísimas gracias.
4: Gracias, buenas tardes.
3: Buenas tardes. Y vámonos ahora con mi compañero David Galván, porque hoy se dio una conferencia de prensa para informar cómo va esta investigación sobre los asesinatos de Ximena Guzmán y de José Muñoz. Ellos fueron asesinados la mañana del 20 de mayo de 2025 sobre la calzada de Tlalpan, una mañana que conmocionó sin duda al gobierno del equipo de la jefa de gobierno Clara Brugada, una noticia que también conmocionó en la mañanera. Llegó esta información al secretario de Seguridad Ciudadana, Omar García Harfuch, quien le avisó en ese momento a la presidenta Claudia Sheinbaum que Ximena y José habían sido asesinados. Bueno, pues hoy se dieron avances de esta investigación. David, cuéntanos, buenas tardes.
6: ¿Qué tal, Gina? Buenas tardes. Y como bien mencionas, está por cumplirse un año del asesinato de estos dos colaboradores de Clara Brugada en plena calzada de Tlalpan. Y la jefa de gobierno de la Ciudad de México indicó que el mayor avance de las indagatorias a cargo de la Fiscalía Capitalina es que integrantes de una célula criminal dedicada principalmente a actividades de narcomenudeo, con presencia en la Ciudad de México y el Estado de México, es la responsable operativa de haber realizado esta ejecución, pues con un tirador en solitario que escapó en una motocicleta. Sin embargo, reconoció que aún no se establece el móvil de este crimen. Escuchemos a la jefa de gobierno, Clara Brugada.
7: Que los avances que hoy se presentan arrojan estas informaciones de la participación de integrantes de un grupo delictivo, como dice el secretario, los operadores del crimen. Los operadores del crimen. Lo que tenemos que seguir investigando es quiénes fueron los que contrataron a estos operadores quiénes fueron los que están atrás, cuál fue el móvil y quiénes fueron los que utilizaron a este grupo delictivo.
6: Bueno, pues ahí las palabras de la mandataria capitalina, pues todavía sigue sin dilucidarse, pues cuál fue la motivación o a quién afectó precisamente el gobierno capitalino para llevar a un ataque de este tipo. La mandataria de la Ciudad de México enfatizó que no hubo alguna amenaza previa hacia su gobierno o personal capitalino que pudiera anticipar una agresión de tal índole. Escuchemos a Clara Brugada.
3: Creo que tenemos ahí, ¿nos puedes decir tú qué dijo la jefa de gobierno, David?
6: Claro, mencionó que nunca se recibió alguna amenaza, ningún mensaje o ninguna situación que pusiera en alerta a las autoridades o que pudiera llamar la atención a que cualquier situación que viniera. Por su parte, te comento que el secretario de Seguridad Ciudadana, Pablo Vázquez, quien también estuvo en la conferencia, detalló que ya hay 18 detenidos en total de los 13 que se habían reportado, 10 por la participación material en el asesinato y 8 más que habrían apoyado financiera y logísticamente al grupo que realizó el ataque del 20 de mayo que permitió la ejecución de Jimena y de José. Escuchemos a Pablo Vázquez, secretario de Seguridad Ciudadana.
8: Y como resultado de las diferentes acciones operativas han sido detenidas 18 personas. Y en este momento, a partir de los indicios recabados, se cuentan con elementos suficientes para afirmar que una parte sustancial de esta operación fue ejecutada por integrantes de un grupo delictivo identificado con operaciones en la Ciudad de México y el Estado de México. También tenemos conocimiento que uno de los integrantes del grupo delictivo al que hacemos referencia y quien ya contaba con una orden de aprehensión en su contra por su probable participación en los hechos, como lo detallará la fiscal, fue asesinado meses después del homicidio.
6: Y bueno, ahí la referencia, Gina, a un sujeto que fue asesinado en Morelos, quien ya era investigado y contaba con orden de aprehensión al comprobarse que había realizado recargas telefónicas para participar en el ataque. Por su parte, la fiscal general de justicia de la ciudad, Berta Alcalde, habló de un hombre identificado como Francisco N., quien supuestamente fue captado el 14 de mayo cuando hubo un primer intento fallido de esta ejecución y después se identificó que era el encargado de coordinar logísticamente el homicidio y el feminicidio. Bien. Es la información que se dio al final de esta conferencia, Jim.
3: David, muchísimas gracias y seguimos muy al pendiente de este caso. Voy a un pub.
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14: El águila real es una de las aves rapaces más poderosas del planeta. Habita en montañas, desiertos y zonas abiertas de varios continentes. Posee una vista extraordinaria que le permite detectar presas desde grandes alturas. Caza pequeños mamíferos, aves y reptiles. Construye grandes nidos en acantilados o árboles altos. Es un símbolo de libertad, fuerza y valentía en muchas culturas. A pesar de su capacidad de adaptación, enfrenta problemas como la pérdida de hábitat y la contaminación. Proteger sus territorios garantiza su permanencia en la naturaleza.
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9: para evitar inundaciones que afecten a la población en esta temporada de lluvias, el Gobierno de México destina 11.972 millones de pesos para acciones preventivas, intervenciones y obras de protección en prácticamente todos los municipios del país, dio a conocer la presidenta Claudia Sheinbaum.
15: El Gobierno de México, que lleva la coordinación general, los gobiernos de los estados y el gobierno municipal. 2.300 obras, prácticamente una en cada municipio del país, de agua potable o de saneamiento y drenaje. Además de otros recursos y particularmente 12.000 millones de pesos destinados a proteger, para evitar inundaciones.
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Pues ya estamos de regreso, son las 5:23 de la tarde, soy Gina Trejo Briseño. Recuerde que estos días voy a estar con usted. Jaime Núñez se tomó unos días de descanso muy bien merecidos y lo prometido es deuda. 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Pero márquenos.

0: Bien, pues seguimos con toda la información. Ahora vámonos hasta Michoacán, porque algo está pasando en Chilchota, donde la violencia pues ha escalado. Cuéntanos, vamos con mi compañero Marcos Morales, él es corresponsal de Fórmula en Michoacán. Marcos, buenas tardes.
1: Efectivamente, Gina, muy buenas tardes, un gusto al poder saludarte. La violencia se dejó sentir en el municipio de Chilchota, en la Cañada de los 11 Pueblos. Y es que la comunidad de Cachuén, el día de ayer, se manifestó primeramente en el Palacio Municipal. Vandalizaron las instalaciones, hubo quema de mobiliario. Posteriormente, el contingente se movilizó hacia la carretera Zamora-Morelia y en la entrada a su población quemaron camionetas de reparto. Esto en exigencia de justicia por dos comuneros que fueron ultimados la semana pasada tras la irrupción de un grupo criminal dentro de su localidad. Cabe señalar que hasta el momento no se ha avanzado el diálogo con autoridades estatales y federales. En cuanto a las exigencias, una de ellas es la presencia permanente del ejército, pero también la instalación de cuarichas, es decir, guardias comunales armadas que estén pendientes de la seguridad. Al respecto, el día de hoy se entrevistó al gobernador del estado, Alfredo Ramírez Bedoya, quien informó que no se ha permitido el diálogo por parte de los comuneros, pero que están abiertos a instalar las mesas de diálogo en el momento en que ellos decidan. Gina, es la información.
0: Marcos, muchísimas gracias y vamos a seguir muy pendientes de esta situación allá en Michoacán.
1: Estamos pendientes, buena tarde.
0: Buenas tardes y ahora vámonos hasta Guerrero con mi compañera Lupita Gutiérrez. Ella es corresponsal de Fórmula en Guerrero para que nos cuente cómo sigue la situación allá en Chilapa de Álvarez, donde sus pobladores se vieron orillados a huir de su hogar ante ataques del crimen organizado. Lupita, cuéntanos, buenas tardes.
2: ¿Qué tal, Gina? Buenas tardes a tu auditorio. Bueno, se mantienen ahora los operativos permanentes de seguridad, de prevención. El gobierno del estado y el gobierno federal, como bien recordemos, estuvo presente la Secretaría de Gobernación Federal, Rosa Isela Rodríguez Velázquez, junto con la mandataria estatal en Guerrero, Evelyn Salgado Pineda, ahí, pues en una asamblea con pobladores, comisarios y comisariados de las 12 localidades que pertenecen a este municipio de Chilapa, pues acordaron ya plantear algunas cuestiones de seguridad también, programas específicos de atención y de revisión médica, sobre todo a quienes estuvieron retenidos, las mujeres y niños que sufrieron esa violencia y que estuvieron retenidos por varias horas en esa zona. Además de que ya están regresando de forma paulatina a sus lugares, a sus localidades, sus lugares de origen, acompañados por elementos de la Guardia Nacional, con elementos de seguridad, y hasta el momento, bueno, se mantiene allá más de 1,000 elementos en implementación de operativos de prevención y seguridad, Gina.
0: Lupita, muchas gracias. Vamos a seguir pendientes.
2: Claro que sí, atentos y pendientes. Buenas tardes.
0: Buenas tardes. Y yo le agradezco mucho que esta tarde me haya tomado la llamada y se encuentre con nosotros al abogado Carlos González García. Él es integrante de la Comisión Nacional de Coordinación y Seguimiento del Congreso Nacional Indígena, que platicó también aquí en este espacio con Jaime Núñez sobre esta situación en Chilapa de Álvarez, donde sus pobladores tuvieron que huir de sus hogares luego de denunciar ataques con drones del crimen organizado. Abogado Carlos González García, buenas tardes, ¿cómo está?
3: Muy buenas tardes, bien, muchas gracias por la invitación.
0: Abogado, pues la Secretaría de Gobernación, encabezada por Rosa Isela Rodríguez, ha anunciado ya que ha iniciado el retorno de los pobladores a Chilapa de Álvarez. ¿Usted tiene esta certeza?
3: Sí, es efectivo. Desde el día de ayer se reunieron la Secretaría de Gobernación, el subsecretario de Desarrollo Político y la gobernadora del estado con pobladores de las comunidades afectadas en la comunidad de Alcozacán. Nada más sí es importante señalar que el retorno ha sido parcial. Ciertamente, quienes fueron desplazados de la comunidad de Alcozacán retornaron ya a esta, que es donde llegaron los funcionarios de primer nivel y junto con ellos elementos de diversas corporaciones castrenses y de seguridad. Sin embargo, hasta el reporte que teníamos al día de hoy, los pobladores de las restantes comunidades Tula, Xicotlán y Acahuehuetlán, en su mayoría no han retornado por el miedo que tienen a que se vuelva a presentar algún ataque por parte de este grupo criminal denominado Los Ardillos.
0: Abogado, pero ¿cómo se da este retorno de los pobladores? Es decir, las autoridades federales, las autoridades estatales, ¿tuvieron algún tipo de negociación con alguien? ¿O solamente se dieron las asambleas con los pobladores?
3: Los pobladores empezaron a concentrarse en Alcozacán el día lunes. El cártel de Los Ardillos entró a esta comunidad y una parte significativa de la población se dispersó hacia los cerros, hacia las barrancas, hacia las cuevas, y al saber que había presencia de gobierno y pues al no escuchar ya los bombardeos es que la gente empieza a regresar, porque realmente es muy complicado estar en el monte sin un techo para guarecerse, en medio de la lluvia, sin alimentos, sin medicamentos para el caso de quienes estén enfermos, mujeres con niños pequeños, incluso en brazos. Entonces empezaron a regresar. Se ha hablado de una negociación por ahí que hubo por parte del gobierno con algún grupo criminal. El gobierno la desmiente. Nosotros desconocemos esa circunstancia. Ciertamente la gobernadora y la secretaria de Gobernación se han estado reuniendo con las autoridades legítimas de estas comunidades, con comisarios, con comisariados, de ejidos y comunidades, para atender

0: la posibilidad de hacerlo también por vía aérea, ¿verdad? Desconocemos si existió alguna negociación con este grupo criminal o algún otro, porque hablan de la confrontación entre dos grupos,
1: El de los tlacos.
0: entre tlacos y ardillos. Desconocemos si con los dos grupos o con uno de ellos negociaron. Es más, nosotros desconocíamos que existía esa confrontación entre tlacos y ardillos en ese
1: Existía.
0: momento y en ese lugar, porque lo que existió hasta el día lunes fue un ataque de los ardillos a las comunidades.
1: ¿Qué fue este
0: Eso fue
1: ataque
0: lo que
1: con drones?
0: existió. Y fueron esos ataques desde el 6 de mayo. Hay que señalar que el 6 de mayo las bases operativas que se encontraban en el lugar, en la región, en torno a la comunidad de Tula, fueron desalojadas por el personal de la Guardia Nacional y del Ejército.
1: Sí.
0: Las dejaron prácticamente sin personal y a partir de ahí empieza el ataque de los ardillos a las comunidades. Nosotros desconocíamos y desconocemos a la fecha que haya existido alguna confrontación entre dos cárteles criminales. Lo que reconocemos, lo que vimos y lo que vio la sociedad nacional fue un ataque despiadado de un cártel a comunidades inermes.
1: Sí, y esto es lo que dijo usted de los ataques de los ardillos contra los tlacos, pues fueron las declaraciones que hizo el propio secretario de Seguridad y Protección Ciudadana, Omar García Harfuch, desde la mañanera.
0: Así
1: Y
0: es.
1: bueno, pues esto que me dice que los ardillos, al ver la presencia del gobierno federal, pues se fueron para que así pudieran regresar los pobladores. Yo le pregunto, abogado Carlos González García, integrante de la Comisión Nacional de Coordinación y Seguimiento del Congreso Nacional Indígena, si cuando se vaya esta presencia de las autoridades, ¿van a regresar esos ataques? ¿Me permite y brincamos la pausa y me responde?
0: Sí, es
1: Bien.
0: evidente que sí.
1: Vamos a hacer una pausa. Yo sigo con usted aquí juntos en Grupo Fórmula. Vuelvo con más.

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2: A poco más de media hora de Cabo San Lucas, en Baja California Sur, se ubica el pueblo mágico Todos Santos, con un toque bohemio, cultural y artístico. Esta localidad llena de encanto destaca por su estilo colonial, por su hotelería, su exquisita gastronomía local, una importante escena artística y playas cercanas como La Poza, Batequitos, San Pedrito, Cerritos, Punta Lobos y Los Esteros, donde se puede practicar deportes acuáticos o simplemente relajarse y tomar el sol. Con sus calles empedradas, Todos Santos ofrece galerías de arte y su atractivo centro turístico, en donde está la Plaza de Armas, una gran explanada adornada por palmeras y cocoteros, y la Misión de Todos los Santos, una majestuosa iglesia fundada por los jesuitas en 1720.
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2: Los ojos hacen más ejercicio que las piernas. Los músculos oculares se mueven miles de veces durante todo el día.
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9: Este jueves, 118 personas regresaron a su hogar en la comunidad de Jicotlán, en el municipio de Chilapa, Guerrero, acompañadas por el subsecretario de Gobernación, César Yáñez, luego de haber logrado un acuerdo para brindarles seguridad tras ser desplazados por la violencia. Un juez vinculó a proceso a Fernando

0: Frías de la Cruz, alias El Cabo, relacionado con el caso del Rancho Izaguirre, por su presunta participación en los delitos de delincuencia organizada con fines de trata de persona contra la salud y desaparición cometida por particulares. La Fiscalía de Chihuahua confirmó que Guillermo Suani Portillo renunció a su cargo como fiscal de operaciones estratégicas del Estado. Asimismo, señaló que abrió un procedimiento administrativo por una posible omisión después de que se revelara que agentes estadounidenses habrían participado en un operativo para desmantelar un narcolaboratorio. Informó Itzel Vanegas. 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
2: Bien, pues ya estamos de regreso, son las 5:38 p.m. Soy Gina Trejo Briseño y seguimos juntos en este espacio de Jaime Núñez. Estamos platicando antes del corte con el abogado Carlos González García. Él es integrante de la Comisión Nacional de Coordinación y Seguimiento del Congreso Nacional Indígena. Abogado, pues mi pregunta antes del corte era si... una vez que se vayan, se retiren de la zona, las autoridades, tanto federales, estatales, ¿regresarán estos ataques del crimen organizado y los pobladores tengan que volver a huir, volverse a desplazar de sus hogares?
3: Considero que sí va a ocurrir, salvo que se den tres condiciones. La primera, la más importante, que exista permanencia por parte de las corporaciones encargadas de la seguridad a nivel estatal y federal, que en acuerdo con las comunidades afectadas se establezcan los puntos y el número de bases operativas que deban instalarse, los recorridos que deban hacer y las rutas que deban cuidar, ¿verdad? Ese es el primer elemento fundamental, la permanencia de las corporaciones castrenses y de seguridad en la región. La segunda condición fundamental y de la cual nadie habla, y es raro, pues, y sobre todo por parte de las instituciones, es la desarticulación del cártel de los Ardillos, que está intocado desde hace años. Nunca se ha hecho la detención de alguno de sus dirigentes importantes, no han sido tocados los principales cabecillas, los vínculos que mantienen con la esfera política están igualmente intocados, y entonces tiene que haber una desarticulación, tiene que haber castigo, tiene que acabarse la impunidad. Y el tercer elemento, consustancial al segundo, es que también acabe la complicidad entre autoridades de gobierno y cárteles criminales, ¿verdad? Si seguimos fomentando la proximidad viciada, criminal, entre el cártel de los Ardillos y las esferas políticas, pues no vamos a poder resolver el segundo elemento que planteaba, que es el de desarticular al cártel.
2: Entonces
3: son tres elementos, Gina, que se tienen que cumplir para que podamos pensar en condiciones de seguridad duraderas, es decir, en la paz para la región.
2: Bien, abogado, pues yo le agradezco muchísimo que me haya acompañado y que nos haya regalado estos minutos aquí juntos en Grupo Fórmula, y si me permite, seguimos en contacto.
3: Muchas gracias, hasta luego.
2: Hasta luego, es el abogado Carlos González García, él es integrante de la Comisión Nacional de Coordinación y Seguimiento del Congreso Nacional Indígena.
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2: Pues ahora pasemos a otros temas. Fíjese que la Secretaría de Turismo Federal y el presidente de la Concanaco Servitur, Octavio de la Torre, presentaron la segunda edición de la Gran Escapada, el Buen Fin del Turismo 2026. Se trata de una iniciativa que se va a llevar a cabo del 18 al 21 de junio y va a poner al alcance de todos, de los viajeros, de quienes vayan a en busca de un fin de semana, va a poner al alcance de todos descuentos, experiencias turísticas, promociones para recorrer el gran país que tenemos, que es México. Y es por eso que esta tarde yo le agradezco mucho que nos haya tomado la llamada a Octavio de la Torre, él es presidente de la Concanaco Servitur. Octavio, buenas tardes, ¿cómo estás?
4: Muy buenas tardes, muy contento aquí de platicar contigo y bueno, de esta segunda edición que seguramente va a romper el récord de la anterior.
2: A ver, cuéntanos de qué se trata.
4: A ver, a partir de ayer se abrió el registro para que todos los negocios vinculados con el sector turístico se puedan registrar en la página lagranescapada.com.mx. Es un registro gratuito. La intención es que todos tengamos oportunidad de mostrar nuestras atracciones, nuestras actividades, todo lo que tenga que ver con turismo. Ojo, pónganse abusados, porque también el turismo deportivo, el de salud, el de bienestar, el cultural, el religioso, cualquier modalidad de turismo. Incluso, por ejemplo, los odontólogos que tenemos ahí en Tijuana también pueden ponerse, porque también hay turismo de bienestar y de salud relacionado con eso, con las cirugías. También, por supuesto, las cirugías también entran dentro de este tipo de turismo. Ahorita está abierta la convocatoria para registrarse, es gratuito. Y a partir del primer minuto del 18 de junio, los visitantes nacionales y extranjeros van a poder adquirir viajes anticipados. Van a poder adquirir viajes a distintos destinos de la República, distintas experiencias. Estamos esperando superar las 108,000 experiencias que registramos el año pasado. Y este trabajo se hace, por supuesto, de la mano de la Secretaría de Turismo Federal, pero también están participando todos los secretarios de turismo del país con todo el sector privado. La intención también es aprovechar que vienen visitantes extranjeros para que puedan también ver qué pueden adquirir para volver a vacacionar en nuestro país. Recuerden, lo importante de ese fin de semana, el buen fin del turismo, la gran escapada, es adquirir vacaciones anticipadas. Se vale viajar en ese fin de semana, pero no es el propósito. El propósito es que los ciudadanos puedan adquirir anticipadamente un viaje. Y con los gobiernos estatales y el sector privado turístico, les estamos pidiendo que pongan grandes ofertas en temporada baja. Ha habido ofertas el año pasado, hubo ofertas del 60 al 90%. Y también entran las líneas aéreas, los transportistas terrestres, los transportistas marítimos, o sea, todos estamos convocados a poder participar. A mí ya Mexicana y Volaris ya me dijeron que van a poner grandes ofertas como las del año pasado. Entonces va a ser una gran oportunidad para que quien quiera hacer que su gasto se estire o que tenga una familia muy grande, pues pueda adquirir sus vacaciones o adquirir un viaje o una experiencia de manera anticipada, es decir, que la programe para una fecha posterior. Y nos va a estar cuidando Profeco. Ahí Iván, nuestro amigo Iván, con todos los delegados que tiene, van a estar cuidando, bueno, que las ofertas sean reales, que los servicios que se presten también, y que las experiencias estén a disposición de todos y todas los consumidores. Entonces es una gran oportunidad para conocer nuestro país. Ojo, nada más se va a vender México. Se trata de promover a nuestro país, de promover todos los destinos, de que se muestren qué experiencias, de que sepamos qué restaurante ir, a qué localidad y echarnos un vinito. Incluso, abusados, pónganse, quiero que también nos ayuden a poner salones de fiesta, porque también en diciembre, pues hay muchos eventos que contratan las empresas para hacer las fiestas para su personal, y ese también es turismo de negocios, entra en los centros de convenciones, o sea, no nada más se trata de hoteles y de playa.
2: O sea, que desde ahorita ya se puede planear la fiesta para el fin de año.
4: Ya puedes planear y puedes decir, oye, pues voy a ir a visitar un lugar, o quiero esperarme a ver si en San Miguel de Allende se me antoja ir a un viñedo, o al Valle de Guadalupe, o me voy a echar una tostada a la Guerrerense, o a Puerto Nuevo, nos vamos a echar ahí con las tortillas estas con frijol y arroz, una langosta, o me quiero ir a Campeche a echarme un pulpo y conocer la ciudad amurallada que tiene con una experiencia, o ir a un cenote. O sea, hay que pensar a dónde queremos ir, y ahí vamos a tratar de buscar que la experiencia se acerque a nuestro presupuesto. Y es una manera también de promover a nuestro país, porque hay quien sí adquiere en ese fin de semana, que esperamos superar los 40,000 millones de pesos, pero hay otros que a lo mejor no van a comprar, pero ya le echaron ojo a algo y después lo compran. Es decir, es una gran oportunidad de un escaparate en México y en el mundo para que los que se dedican al turismo puedan mostrar lo que ofrecen. Esa es la oportunidad y es gratuita. es, pues, ¿qué te puedo decir? Es un esfuerzo que hacemos el sector a través de todo el voluntariado que tenemos, y es una forma también de salir adelante. O sea, hay que hablar bien de nuestro país, hay que mostrar lo que se hace aquí. Hay destinos que valen la pena conocerse, y pues el mexicano y la mexicana, pues es muy garnachera, es muy de darle sabor a las actividades y de compartir memorias que son inolvidables. Entonces vamos estamos en el proceso de registro de experiencias, y el primer minuto del 18 de junio arrancan todas las promociones y descuentos que se van a ver en esa página, lagranescapada.com.mx, que en esa página se redireccionan a las páginas de los que están haciendo las ofertas y los descuentos para que podamos conocer nuestro país.
2: Estoy platicando con el presidente de Concanaco Servitur, Octavio de la Torre. Presidente, y en este programa, ¿cómo un pequeño negocio familiar va a tener la misma visibilidad en esta plataforma?
4: Mire, la plataforma lo que identifica son las entidades federativas donde están los destinos, tiene un espacio para también geolocalización, y la plataforma le permite a todos los negocios mostrar sus promociones y sus descuentos. Esta plataforma también se le da movilidad a través de las redes sociales. Nosotros traemos en promedio 300 millones de impactos a la semana en redes sociales de manera orgánica, y bueno, a través de las redes se va a estar promoviendo más el ejercicio que van a hacer las entidades federativas. Porque obviamente también los secretarios de turismo, que participaron ayer en una rueda de prensa nacional a distancia, todos conectados con el sector, la verdad es que fue un fenómeno de rueda de prensa. Bueno, también los secretarios de turismo, junto con sus fideicomisos, pues están haciendo campañas para informar, para promover, y obviamente pues para generar la expectativa de compra de los destinos. Ahí la oportunidad es para todos y para todas. Hay un logo muy bonito de la Gran Escapada, que el año pasado se eligió en un comité, que fue una chica universitaria que lo propuso, que es el mapa de México, pero con todos los símbolos del turismo, que está increíble, ¿no? También tiene pues ciertas características, y esto atiende obviamente a una pregunta que me hace la doctora Sheinbaum, nuestra presidenta, en noviembre del año antepasado, en donde anunciábamos el Buen Fin, la fiesta comercial, y me preguntaba que si también se valía que fuera de turismo. Y cuando en el Buen Fin tradicional, que es en noviembre, anunciamos que también era de turismo, vimos que creció muchísimo la expectativa de los ciudadanos. Entonces, al siguiente año, que fue el año pasado, decidimos hacer un evento especial. Por eso se llama La Gran Escapada. Viajar nunca ha sido tan fácil. El Buen Fin del turismo.
2: Bien, presidente, pues yo le agradezco mucho esos minutos y vamos a estar muy al pendiente.
4: Muchas gracias y buenas tardes a todos y a todas.
2: Buenas tardes, él es Octavio de la Torre, presidente de Concanaco Servitur. Y bueno, pues yo le agradezco mucho a Jorge Pillón, él es vicepresidente de Relación con Inversionistas y Mercados de Capital de Fibra 1, que esta tarde nos acompaña en el estudio. Muy buenas tardes, ¿cómo estás?
5: Muy buenas tardes, muchas gracias, muy bien, ¿ustedes?
2: Muy bien, con el gusto de estar contigo. Y es que fíjese que es el primer y mayor fideicomiso de inversión en bienes raíces de México, Fibra 1. ¿Está de fiesta?
5: Estamos de fiesta, así es.
2: Está cumpliendo 15 años, cuéntanos.
5: 15 años, así es, 15 años de haber listado en bolsa la primer fibra en México, el primer fideicomiso de inversión en bienes raíces, con el que le damos la oportunidad al inversionista de a pie de poder invertir en grandes centros comerciales, naves industriales, edificios de oficina, etcétera. Con solo una inversión pequeña de 30 pesos puedes comprar un certificado y ser parte dueño de alguno de estos tipos de inmuebles.
2: ¿Y cómo es este proceso que con solo 30 pesos?
5: Pues sí, lo que vale el certificado de Fibra 1 en el mercado, abres una cuenta en una casa de bolsa y con eso puedes comprar un certificado y ser socio del negocio de las rentas. Lo que hacemos es construimos los edificios o los adquirimos, los operamos, cobramos las rentas y distribuimos los dividendos a los inversionistas.
2: O sea, si yo voy ahorita, si tengo 30 pesos, ¿puedo?
5: Sí.
2: No me digas.
5: Así de fácil.
2: Oye, ¿y cuál fue el punto el momento de la adquisición específica que tú consideras como, o que marcó el punto de no retorno para convertirse en este gran gigante?
5: Yo creo que el punto más importante fue realmente la salida a bolsa cuando hicimos pública el fideicomiso. y gracias a la visión de los socios fundadores, a su empuje a creer en México, con una visión muy clara de hacia dónde queríamos ir, logramos hacer la oferta pública inicial, y me acuerdo perfecto que nos costó mucho trabajo porque fueron muchos años de trabajo previo a eso. Y justo el día que íbamos a hacer pública la empresa, que era un jueves, el miércoles antes fue cuando se estaba fundiendo el reactor nuclear de Fukushima. Pensamos que no se iba a poder hacer. Sí. Sin embargo, estuvieron ahí nuestros inversionistas, muchos de ellos Afores, que nos apoyaron. Y se logró hacer público, y ahí nació esta clase de activo. Empezamos con 17 inmuebles y 700 mil metros. Hoy tenemos más de 600 inmuebles y más de 11 millones de metros de estos tres sectores que te comenté.
2: O sea, han multiplicado al menos 35 veces este...
5: Es
2: empezaron
5: correcto.
2: Con 17 propiedades.
5: 17 propiedades, y hoy tenemos más de 600.
2: A ver, por mencionar algunos de los inmuebles icónicos.
5: Pues de los que la gente puede conocer, puede ser Torre Mayor, puede ser Torre Diana, Patio Santa Fe, Mítica... y en las industriales esa es más difícil que las conozcan porque pues no son tan visibles, pero tenemos San Martín Obispo, que es uno de los mejores parques industriales que hay en México.
2: Jorge, estoy platicando esta tarde con Jorge Pillón. Él es vicepresidente de Relación con Inversionistas y Mercados de Capital de Fibra 1. ¿Cómo equilibrar este valor arquitectónico e icónico de estos edificios emblemáticos que nos acabas de mencionar, pues con la rentabilidad financiera?
5: Pues justamente la parte interesante de este negocio es que estás comprando, cuando tú compras ese certificado de 30 pesos, estás comprando obviamente tu parte del inmueble y estás contratando dentro de ese precio pues a un equipo de profesionales que se dedica a administrar los inmuebles, mantenerlos, cobrar las rentas, etcétera. Imagínate que tú y yo compramos un departamento entre los dos. Si se descompone el boiler, sí, pues hay que ir y comprar el boiler y cobrarle al inquilino, y todo ese tema administrativo pues es complejo. Aquí tienes un equipo de profesionales que lo hace por ti, tú inviertes tus 30 pesos y cada 3 meses recibes un dividendo.
2: Cada 3 meses, más o menos
5: Año estamos esperando un rendimiento de alrededor del 9.5% de los dividendos en Fibra 1.
2: Jorge Pillón, ¿qué porcentaje de crecimiento proyectado para los próximos 5 años vendrá exclusivamente del sector industrial frente al comercial?
5: Híjole, el sector industrial es uno que está creciendo muy rápido y tiene dos motores de crecimiento. Uno que es la parte logística y de cadenas de suministro, comercio electrónico, logística tercerizada, que está creciendo muchísimo. Lo que tenemos de naves industriales no es suficiente para atender el tamaño de país que ya somos y el tamaño de consumo que ya tenemos. Esa es una parte. Y la otra parte es la famosa parte del nearshoring y de la manufactura, que ya es obviamente un motor de crecimiento importante. La economía de México hace 35 años era una economía diferente, más petrolera. Hoy somos manufactura y exportamos muchísimas cosas, y obviamente este tema de nearshoring le puede dar un acelerador o un turbocargar ese motor de crecimiento. Entonces tendríamos dos motores de crecimiento en Fibra 1, la parte de logística y distribución, y la parte de manufactura ligera.
2: Jorge Pillón, pues todo este escenario me hace proyectar una gran disciplina financiera de Fibra 1. ¿Cómo lo han logrado?
5: Es uno de los tres pilares del negocio, es tener la disciplina financiera, ser muy, muy disciplinados, sobre todo no sobreapalancarte. Está bien utilizar la deuda de manera inteligente y racional, y es lo que hemos hecho. Hemos cambiado la manera en que se financia el sector de bienes raíces en México. Antes era pues simplemente pues rondas de capitales entre tus amigos, familia, etcétera, y si el banco te prestaba con una hipoteca. A partir de que nace Fibra 1, hay como un antes de Fibra 1, después de Fibra 1. Después de Fibra 1 ya tenemos, por ejemplo, bonos en el mercado.
2: Esperan 30 segundos.
5: A 30 años sin garantía.
2: Bien, Jorge, pues qué gusto, qué placer tenerte aquí en este espacio. Hoy Jaime Núñez está de descanso. Yo te agradezco mucho que nos hayas acompañado y seguimos muy pendientes en el próximo cumpleaños, ¿no? Vamos a seguir de fiesta porque Fibra 1 va para adelante.
5: Los primeros
2: 15. Seguirá creciendo. Los primeros 15 de muchísimos que vendrán. Muchísimas gracias. Yo le agradezco mucho que nos haya acompañado. Mañana nos esperamos y nos escuchamos en punto de las 5 de la tarde. Soy Gina Trejo Briseño. Que tenga muy bonita tarde.

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3: El gobierno de Nuevo León firmó un acuerdo con la iniciativa privada para evitar suspensiones por un año, además de clausuras y sanciones a pymes que incumplan con regulaciones estatales. Esto responde a denuncias de extorsión y exceso de inspecciones por parte de funcionarios. El gobernador Samuel García y cámaras empresariales como Caínta, Coparmex y Canaco firmaron el acuerdo. Las empresas buscan evitar abusos, no evadir la ley. Tendrán un año para regularizarse con apoyo del Estado. La Secretaría de Salud de Nuevo León confirmó plomo en la sangre de los niños en los CENIS del Estado. De 8 pruebas, 7 niños tienen entre 1.6 y 3.6 microgramos de plomo por decilitro de sangre. Confirma la presencia del metal. Se implementó ya un programa nutricional y actividades especiales para reducir el plomo, pero ningún niño deberá tener plomo en la sangre. El pasado 4 de abril de este año, 1.239 menores de 13 CENIS fueron tamizados. 329 dieron positivo a plomo. De estos, 83 niños de 1 a 6 años son casos graves y se les hacen pruebas sanguíneas más precisas que terminarán el 19 de mayo. El Congreso de Nuevo León aprobó una reforma a la Ley Orgánica de la Fiscalía Estatal para enviar alertas Amber en tiempo real a celulares por mensajes de texto. La medida busca fortalecer la búsqueda de personas desaparecidas y agilizar la localización de menores en riesgo. La modificación del artículo 14, presentada por Lorena de la Garza, faculta a la Fiscalía a firmar convenios con compañías de telefonía para difundir las alertas masivamente en celulares. Además, la Fiscalía deberá coordinarse con autoridades de los tres niveles de gobierno para implementar el sistema en tiempo real como parte de las acciones contra la desaparición forzada en Nuevo León. Es una producción de Iván Gómez, redacción y locución Francisco León.
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4: El negocio del siglo que los hoteleros creyeron que iban a hacer durante este mundial resulta que es todo lo contrario. Hace unos días la Asociación Americana de Hoteles declaró que el 80% de sus agremiados tienen menos reservaciones que las que habían proyectado para el verano. En México la cosa está igual o peor porque las ocupaciones andan incluso debajo del 40%. Y aquí hay tres culpables, pero por razones diferentes. En Estados Unidos, en primer lugar la FIFA, que llegó a bloquear cientos de habitaciones para después solo cancelarlas, que generando una demanda ficticia. Por otro lado, la situación migratoria en Estados Unidos, que ha ahuyentado a decenas de miles de fanáticos que prefieren ni siquiera acercarse al país. Y en el caso de México, creo que la culpa es de los hoteleros mismos, que han presentado incrementos en tarifas de hasta un 961%, lo cual es un abuso. Aquí la pregunta es, ¿dónde se quedarán los supuestos 5 millones de fans que en efecto compraron boleto?
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10: Son las 6 de la tarde, soy Juan Becerra Costa, estamos en Fórmula Noticias y le voy a dar a conocer los sucesos más importantes, más destacados del país y del mundo ocurridos hoy, jueves 14 de mayo. A casi un año del doble homicidio, 18 personas han sido detenidas por el asesinato de Jimena Guzmán y José Muñoz, colaboradores de Clara Brugada. Así lo informó el secretario de Seguridad de la capital, Pablo Vázquez.
11: Han sido detenidas 18 personas. Y en este momento, a partir de los indicios recabados, se cuentan con elementos suficientes para afirmar que una parte sustancial de esta operación fue ejecutada por integrantes de un grupo delictivo identificado con operaciones en la Ciudad de México y el Estado de México.
10: Construyendo la paz, con el apoyo del gobierno federal, familias en Chilapa, Guerrero, comenzaron el retorno a sus comunidades después del desplazamiento forzado a causa de los ataques de los ardillos. Así lo informó la secretaria de Gobernación, Rosa Isela Rodríguez. Fue un accidente que ocurrió con un juguetito. Eso dijo Erika María Herrera sobre el asesinato de su nuera y ex reina de belleza, Carolina Flores. Esta declaración la dio a conocer Douglas Rico, director del Cuerpo de Investigaciones de Venezuela.
12: Lo que pasó allí fue un accidente que ocurrió con un juguetico que le dejó su esposo, hoy difunto. Ella lo besa, un juguetito, no dice un arma de fuego.
10: Sumando milagritos, autoridades estadounidenses ampliaron los cargos contra Audías Flores Silva, el jardinero, segundo al mando del cártel Jalisco Nueva Generación. Ahora lo acusan de tráfico de metanfetamina y conspiración para lavar recursos de procedencia ilícita. Acciones contra las inundaciones.